0: La diligencia, vamos a ver ahora qué es lo que sucede. Ya se nos informó que ya no va a haber información hasta que la Fiscalía General de la República, a través de un comunicado, dé a conocer el resultado de esta audiencia. ¿Cómo podemos apreciar a través de las imágenes, como bien lo señalas, de Aldo Reyes y Julio Reyes, los Reyes Magos de las imágenes? Bueno, pues ellos precisamente se han dedicado aquí a acompañarme desde la mañana, a ver cómo ha sido todo este movimiento. Ha sido muy tranquilo a las afueras del penal de Almoloya, y que bueno, pues Pepe, entonces ha iniciado ya esta audiencia, e insisto, es completamente a puerta cerrada y a través de videoconferencia, así que hasta que concluya sabremos el resultado de esta diligencia. No descartemos que estemos hablando que la jueza Alejandra Ramírez de la Vega pues vincule a proceso. Eso es lo que se estará determinando en las próximas horas, así que nosotros, Pepe, vamos a continuar muy pendientes con todo esto que se desarrolla aquí en Almoloya, Pepe.
1: Juan Antonio Jiménez, entendemos que el exgobernador Ernesto Rufo tramitó un segundo amparo en el que reclama 17 irregularidades cometidas por la Fiscalía General de la República. Esto no sé si ha influido, se ha manejado como parte de la comparecencia que acaba de iniciar apenas.
0: Efectivamente, Pepe, se trata de dos amparos que se interpusieron en Baja California y uno más, el de hoy, que fue puesto aquí en el Estado de México, principalmente para evitar el traslado, el cual ya queda sobreseído porque ya se encuentra aquí en el altiplano, y para evitar la incomunicación. Sin embargo, vamos a esperar qué tanto pueden influir estos amparos que ha tenido. Por lo pronto tiene la suspensión provisional en todos y cada uno de ellos para que se lleve a cabo en el desarrollo de esta diligencia. No le van a servir de mucho, Pepe, te lo puedo adelantar, porque ya es un caso que ha sido consumado. Uno, no se le ha incomunicado, ha tenido ya acceso con su representante legal. Y dos, pues ya fue trasladado de su estado natal aquí al Moloya, Pepe.
1: Correcto, Juan Antonio, estaremos atentos para cualquier novedad una vez que concluya esta audiencia no apta para los medios de comunicación.
0: Así es, Pepe, nosotros vamos a estar al pendiente. Yo le calculo que si tenemos suerte sería el día de mañana, a más tardar el jueves, a ver qué es lo que sucede, Pepe.
1: Correcto, estaremos pendientes. Gracias, Juan Antonio, gracias a Aldo y a Julio Reyes, los, como dices tú, los reyes de la imagen, allá desde Almoloya, en el estado. Sí, mejor estar afuera, ¿no? No cabe duda. Que estén bien, saludos a todos.
0: Sí. Gracias, buenas tardes.
1: Gracias, buenas tardes. La dirigente nacional de Morena, Ariadna Montiel, niega que la detención de Ernesto Rufo sea una cortina de humo.
2: Las investigaciones, insisto, no vienen ahora porque se pretende construir este discurso sobre una supuesta cortina de humo, que no es así. Pues es una investigación de la Fiscalía que es autónoma y que ha tomado en sus manos no solamente esta investigación, sino otras investigaciones de quienes han sido señalados sin pruebas, pero que están haciendo las investigaciones, y se ha actuado y no se ha sido omiso. De tal manera que lo que estamos viendo pues es una reacción de la derecha, de la oposición, en defensa de un delincuente, de un traficante de combustible.
1: Bueno, pues ya Ariadna Montiel, la presidenta del PRD, ya sacó conclusiones jurídicas y ya condenó a Ernesto Rufo a la culpabilidad. Yo creo que habrá que esperar a que la justicia decida si es o no culpable, pero no se vale sentenciarlo desde una tribuna ante los medios de comunicación sin antes haberle dado la oportunidad de la presunción de inocencia. Esto puede alterar el llamado debido proceso, ¿eh? Así que cuidado, Oscar.
3: Sobre todo por toda la especulación, desde luego, del lado de la oposición, en el sentido de que se le está dando un trato desigual al exgobernador de Baja California con el que se le está dando a la actual mandataria y al caso de Rocha Moya. Entonces, esto pues solamente abona al terreno de la especulación, porque cuando se trata de los suyos, pues no dice nada, y cuando se trata de los otros, se juzga por adelantado.
1: Sí, y no, sí, pero no, es cortina de humo, es lo que dijo Ariadna Montiel, la presidenta de Morena, fe de ratas. Donde dije PRD, debí decir Morena, discúlpeme usted por las carreras. El gato oculto de Fren lo tiene más claro que yo. En este país todos somos iguales, pero lo que decía Oscar Holguín, hay unos más iguales que otros.
4: Dicen los morenos Rocha Moya y Marina del Pilar, que no son iguales, pero se parecen mucho a un panista que ya está en la cárcel, Ernesto Rufo Appel.
1: Es lo que dice el gato oculto de Efrén Maldonado, cartonista desde hace más de 50 años. Estamos con él, formando parte de un equipo de comunicación. Y el gato oculto, bueno, pues es el emisario del pasado y el emisario del futuro. En el presente nunca está el gato oculto. Pero en fin, el gobierno federal va por, aunque sea una mochada, del dinero del Mayo Zambada. ¿A qué me refiero? Que ayer en la corte del Distrito Sur de Nueva York, del Distrito Este, perdón, de Nueva York en Brooklyn, se dijo que al Mayo Zambada se le imponía cadena perpetua y también el decomiso de 15 mil millones de dólares. Es una cifra simbólica en lo que la Fiscalía considera suma el capital que ha obtenido durante casi 50 años de operaciones con fentanilo, con drogas, de secuestros, en fin, todos los delitos que le han achacado, son 85 delitos, imagínense. Entonces, que él acumuló 15 mil millones de dólares y Estados Unidos se los quiere quitar. Entonces, hoy México alza la mano y dice, a ver, momento, yo creo que nos toca cuando menos una mochada, si es que esa cantidad es real. La presidenta de la República informó que la FGR analiza las vías para acceder justamente a ese dineral que el gobierno estadounidense pretende incautar al narcotraficante. Así lo dijo Claudia Sheinbaum.
5: Vamos a ver con la fiscalía. Normalmente se hace. No quiere decir que lo hayan decomisado. Quiere decir que fue una... Es parte de la resolución que se está planteando. Entonces, la fiscalía normalmente participa en estos casos. Y ya le pediríamos a la fiscal que informara.
1: Ahora, ese dineral no es que lo traiga el Mayo Zambada en la bolsa, no. Es lo que calculan los fiscales de Nueva York que es la fortuna del producto del crimen de parte del Mayo Zambada. Pero es que sean 15 mil millones de dólares, habrá que justificar dólar por dólar, centavo por centavo.
3: Y que solamente podrían confiscar en el caso de propiedades o cuentas que estuvieran en los Estados Unidos. En el caso de México, se tendría que solicitar la colaboración de las autoridades mexicanas, ubicarlas y después confiscarlas.
1: Correcto. Así va la situación. La presidenta de la República se refirió también a la carta del Mayo Zambada, donde pide a los jóvenes no caer en redes del crimen organizado. Se ve que esta carta la pensó en la cárcel, arrepentido, pero no cuando era el capo de todos los capos, de máxima estatura, frente a sus propios hijos, ¿no cree?
5: Obviamente, viniendo de quien viene, pues, es difícil citarlo, ¿verdad? Pero es el trabajo que estamos nosotros haciendo desde el principio, de la atención a las causas, de que ningún joven se acerque a la delincuencia. Esta, fíjense, la tragedia de la guerra contra el narco.
1: Bueno, pues no fue una buena lección para los hijos, porque los hijos siguieron justamente el camino que ahora el propio Mayo Zambada rechaza desde su reclusión en los Estados Unidos. Hablando del Mayo Zambada y de los hijos del Mayo Zambada, vaya que están en un problema muy serio, toda vez que hoy el cártel de Sinaloa, en la rama justamente del Mayito Flaco, se acreditaron el asesinato de 10 personas allá en Zacatecas y amenazan al gobernador David Monreal. Hablaremos de esto después de un corte.
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15: Sexenal de inversión que permitirá rehabilitar, ampliar e incluso reemplazar centros hospitalarios en todo el territorio nacional, además de mejorar su equipamiento e incrementar la atención especializada, destacó la presidenta Claudia Sheinbaum Pardo.
16: 181 mil millones de pesos de inversión en nuevos proyectos hospitalarios al 2030. Son 152 proyectos, muchos de ellos ya muy avanzados, que representan 50 hospitales nuevos, 47 ampliaciones de hospitales y 55 sustituciones y mejoras mayores.
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18: Más que como en la política, hay códigos que se respetan. Aquí la traición les cuesta la vida. Nosotros no matamos a inocentes, como están tratando de hacer ver en los medios de comunicación, que buscan engañar a la sociedad. Nosotros únicamente privamos de la vida y de la libertad a quienes no se someten y respetan los acuerdos con nuestra organización y con nuestros aliados. Esto que acabamos de hacer es solamente fue un pequeño golpe de autoridad, para que vean que con nosotros no se juega. Y aún falta más. Asimismo,
1: esa es la voz de integrantes del cártel de Sinaloa en lo que se refiere al ramo que encabeza el Mallito Flaco, hijo de Ismael, el Mayo Zambada. Es un grupo aproximadamente de unas 20 personas, todos armados, fuertemente armados, encapuchados. Difunden este video en las redes sociales atribuyéndose el asesinato de 10 personas en Zacatecas. 5 de ellas fueron halladas colgadas de un puente. Portaban una manta con las siglas CDS, Cártel de Sinaloa, y MF, referente a la facción del Mallito Flaco, hijo de Ismael el Mayo Zambada, ya le digo. El gobernador David Monreal es amenazado. Lo amenazan de muerte a él, a sus corporaciones y a su familia. A su descendencia, si llega a traicionar o incumplir los supuestos pactos que afirman tener con su gobierno. Advierte que cualquiera que se manifieste o rompa sus reglas terminará colgado o peor, asegurando que su gobierno no mata inocentes, sino a quienes no respetan las normas que impone el cártel de Sinaloa en su rama de El Mallito Flaco. En el mensaje también mencionan al general Porfirio Fuentes Vélez, comandante de la 5ª Región Militar, y retan de forma directa el despliegue de las fuerzas federales allá en el estado de Zacatecas. Dicen que David Monreal tiene que enterarse de que todo esto tiene que ver con el acuerdo que ellos tienen. Entre las 10 víctimas identificadas se encuentran el exalcalde panista de Sombrerete, Ignacio Nacho Castrejón, el abogado Andrés Vázquez Gurrola, exregidor panista en Canatlán, y el exdirector de Seguridad Pública de ese municipio de Canatlán, así como los funcionarios de Fresnillo, Fidel Alvarado de la Torre, secretario de Desarrollo Social, y Jesús Gerardo Chuy Muñetón Hernández, integrante del Cuerpo de Bomberos y Protección Civil. También fueron identificados los empresarios Jesús Rivera Sandoval, José Armando Ledesma Campos y su hijo José Armando Ledesma Aguirre, Juan Carlos Berumen Guerrero, DJ en bares y fiestas de Fresnillo, el empresario y constructor Fernando Robles de la Torre y el productor José Ángel Valdés Rivera. Ayer el fiscal general de Zacatecas, Cristian Paul Camacho, informó que una de las principales líneas de investigación apunta a un posible esquema de extorsión y colusión de servidores públicos. Conforme al análisis e integración del presente caso, se han recabado diversos datos de prueba que orientan las principales líneas de investigación hacia posibles actos de extorsión y colusión de servidores públicos. Eso es lo que contesta el gobierno del estado de Zacatecas. Hoy tendremos oportunidad de conversar con Rodrigo Reyes. Él es el secretario general de gobierno. Y para que nos explique qué es lo que está pasando y por qué esta gente asegura que le cumplieron el acuerdo, que cumplieron el acuerdo con el gobernador, y que si el gobernador no acepta, no acata sus instrucciones, entonces seguirán con consecuencias de esta naturaleza violenta. Escuche usted parte de lo que dijeron en este video que inmediatamente circula en las redes sociales.
18: De descendencia van a acabar igual o peor. Y de una vez le hacemos hincapié al gobierno federal, especialmente a usted, pinche general Huango Porfirio Fuentes Vélez. No piense que nos intimida con sus putas fuerzas especiales que acaba de arribar al estado. A nosotros los mayos y Cabrera
19: nos esperan a la verga.
18: Así mismo tenemos conocimiento que hay ciudadanos que quieren levantar en armas a nuestra organización. Nada más cálenle poquito, bola de pendejos, incluyendo a los familiares de los muertos, para que vean que hasta el perro les vamos a matar.
1: Es lo que amenaza, lo que dicen los integrantes del cártel de Sinaloa, dependientes de la rama de El Mayo, el Mayito Flaco, hijo de Ismael El Mayo Zambada, hoy parándose así frente al gobernador de Zacatecas, bueno, no frente, sino enviando el mensaje de frente al gobernador de Zacatecas, David Monreal, diciéndole: hemos cumplido el acuerdo que teníamos contigo. Y así dan cuenta de 10 personas a las cuales quitaron la vida. Ellos se atribuyen justamente este crimen. Dejemos momentáneamente esta situación y vamos con David Galván, porque elementos de la Secretaría de Marina aseguraron una embarcación con tonelada y media de cocaína. Esto fue frente a las costas de Chiapas, México. Estamos contigo, David Galván. Parece que quienes llevaban la lancha eran centroamericanos. En fin, te escuchamos.
20: Así es, precisamente, Pepe, la Armada de México dio a conocer este nuevo aseguramiento que se da en el Océano Pacífico, como bien mencionabas, frente a las costas de Chiapas. En esta, pues, este navío menor se encontraron al menos 50 bultos de droga, por lo que se procedió a detener a los 5 tripulantes del navío. Al dar a conocer este golpe del gabinete de seguridad, se informó que los elementos navales avistaron durante un vuelo de patrullaje marítimo, como parte de sus funciones de guardia costera, a una embarcación menor de aproximadamente 150 millas náuticas al suroeste de Puerto Chiapas, por lo cual activaron una patrulla oceánica de la Armada para dirigirse al área y efectuar la intercepción de la embarcación. Al realizar la inspección correspondiente, los efectivos de Marina procedieron a la detención de las 5 personas al hallar en este barco, con 3 motores fuera de borda, 51 bultos con aproximadamente 1,530 kilos de presunta cocaína. Las autoridades detallaron que, en coordinación con la Secretaría de Seguridad y Protección Ciudadana y la Fiscalía General de la República, las 3 personas detenidas fueron llevadas a tierra para que, una vez que el buque arribe a puerto, sean puestos a disposición de la gente del Ministerio Público. Este golpe, señaló el gobierno de la República, evitó la distribución de aproximadamente 3 millones de dosis y, según las autoridades ministeriales, provocó una afectación económica estimada en 335,452,000 millones de pesos, por lo cual, bueno, pues es un fuerte golpe de nueva cuenta a la delincuencia organizada en esta zona. Pepe, la información.
1: Gracias, David Galván. Buena tarde.
20: Seguimos al pendiente. Buena tarde.
1: Seguimos al pendiente, claro. Y hablando de lo mismo, decomisaron 3 toneladas de metanfetamina en Sonora. Era transportada en un tráiler que llevaba alimento para ganado. Michelle Rivera, corresponsal, nuestra compañera Michelle, la saludo con mucho afecto. Cuéntanos la historia completa, por favor.
0: Saludo, Pepe, con mucho gusto. Así es, esta información que acabas de proporcionar. De Protección Ciudadana, Omar García Harfuch. Y bueno, dio a conocer que esto justamente 3.025 kilogramos de metanfetamina ocultos en 60 costales de alimento para ganado durante una inspección.
1: Tenemos dificultad para comunicarnos con Michelle Rivera. Sí, perdón, Michelle, se está cortando la comunicación. Vamos a tratar de rescatarte inmediatamente, retomando la llamada. Pero resulta que el chofer de este tráiler, que fue detenido allá en Sonora, ocultaba lo que tú decías, ¿no? Más de 3 toneladas de metanfetamina en costales de alimento para ganado. Desde luego fue arrestado allá en Sonora. Fueron agentes de la Secretaría de Seguridad y Protección Ciudadana y de la Fiscalía General de la República los que marcaron el alto a la unidad que tenía como destino la ciudad de Tijuana, Baja California. No hemos recuperado a Michelle Rivera, pero usted está enterado, pues, de esta noticia, sin duda. Sí, ya está Michelle, adelante Michelle, te escuchamos, espero que no se corte.
0: Ahora sí, Pepe, qué gusto saludarte, espero nos escuchemos bien. Te comentaba, Pepe, del aseguramiento de 3.025 kilogramos de metanfetamina ocultos en 60 costales de alimento para ganado durante una inspección en la carretera federal Sonoita-Puerto Peñasco, al noreste de la entidad, y ocurrió, Pepe, a la altura del kilómetro 91. De acuerdo con información que ha proporcionado la autoridad federal, este tractocamión fue detenido luego de que el conductor circulaba a exceso de velocidad e invadía el carril contrario. Y bueno, según la documentación de traslado, la unidad tenía como destino Tijuana, Baja California. Su salida está registrada desde el estado de Sinaloa. Pepe, durante la revisión fueron encontrados estos recipientes de plástico con la droga escondidos entre los bultos de alimento para ganado, por lo que el operador obviamente fue detenido y puesto a disposición del Ministerio Público Federal. Es importante mencionarte por qué el nombre de la empresa que circulaba esta droga en el estado de Sonora es propiedad de Forrajes El Barrio. Y es importante la información que te proporciono porque la propietaria de esta empresa es la presidenta de Coparmex en Culiacán. Es propietaria de Forrajes, Marta Reyes Azueta. Ella ya se deslindó, Pepe, del traslado de esta droga. Va a brindar más información, pero siempre cuestionamos cuando hay aseguramiento de tractocamiones que no buscan llegar a Sonora, sino utilizar Sonora como trayecto de Sinaloa a Baja California, pues han asegurado algunas empresas de paquetería y de traslado de productos. Y en esta ocasión ocurrió con esta empresa de Forrajes etiquetada con propietarios, y bueno, ya veremos qué dice la autoridad federal, pero por lo pronto estas dosis, estas 3.025 kilogramos de metanfetamina ocultos en estos costales, ya fueron sacados de circulación, Pepe.
1: Muchas gracias, Michelle Rivera, gracias por tu reporte, estaremos atentos.
0: Muy buena tarde.
1: Gracias, buena tarde, Michelle Rivera. Usted la escucha aquí en Grupo Fórmula, sábados y domingos a la 1 de la tarde en nuestras frecuencias radiofónicas. Muy estimada Michelle Rivera desde Hermosillo, Sonora, con este informe. Nos vamos a una pausa. Vamos a hablar de regreso con el secretario de Gobierno de Zacatecas, del Gobierno de Zacatecas, para que nos comente la amenaza que a través de redes sociales hacen integrantes del cártel de Sinaloa, la facción de comandada por el Mayito Flaco, hijo del Ismael El Mayo Zambada, en contra del gobernador y funcionarios que no les cumplen, dicen ellos, lo pactado anteriormente.
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1: En este momento estamos enlazados hasta Zacatecas con Rodrigo Reyes, el secretario general de gobierno de aquella entidad. Secretario, ¿qué tal? Muy buenas tardes. Gracias por aceptar la llamada telefónica y el enlace para poder comentar lo que ha sucedido. Concretamente, nos llama la atención lo que este grupo de una veintena de sicarios del cártel de Sinaloa, gente del Mayito Flaco, planteó ante el gobernador del estado diciendo que cumpla y respete los acuerdos que tiene su gabinete con nuestra organización, ya que por nuestra parte estamos cumpliendo y para muestra, ahí está lo que nos encargó. Se refiere a los diez muertos. Esta frase de lo que nos encargó, pues es una acusación directa al gobierno, secretario.
31: Sí, muchas gracias, don Pepe, también por la oportunidad y qué bueno que esta sea la primera pregunta. Primero, independientemente de los indicios que hay de que este video está modificado, hablando específicamente del contenido, incluso cuando sea apócrifo, decirle que en el gobierno del estado, pues contundentemente lo decimos, no tenemos ningún pacto ni con el cártel de Sinaloa, que supuestamente emite este video, ni con ningún otro cártel, ni con ningún otro grupo de la delincuencia organizada. Aquí en Zacatecas se ha llevado a cabo un proceso de pacificación. Hemos ido avanzando, es un proceso que no es lineal. Eventos como el del sábado, lejos de hacernos echar las campanas al vuelo, por supuesto que nos hacen redoblar los esfuerzos de tener operativos, pero aquí se castiga al delincuente que atente en contra de la integridad de cualquier persona, de cualquiera, y de cualquier agrupación delictiva. No hay absolutamente ningún pacto, no hay absolutamente ninguna comunicación con los grupos de la delincuencia organizada. Al contrario, lo que hay es un combate frontal a la delincuencia organizada en conjunto con la Federación, en conjunto con las instancias municipales. Y el único pacto que nosotros tenemos en el gobierno es con la sociedad, don Pepe.
1: Ahora bien, secretario, usted dijo el lunes, corríjame si me equivoco, textual, posibles actos de colusión y extorsión de servidores públicos del municipio de Fresnillo, que está gobernado por un priista y que es la tierra natal de la dinastía Monreal. ¿Se está investigando colusión de funcionarios públicos del municipio de Fresnillo y esto puede ser una parte de toda esta trama?
31: Bueno, el día domingo, el fiscal general de justicia de aquí del estado señaló que hay dos líneas de investigación. La primera tiene que ver con un asunto de extorsión, el delito de extorsión, y la segunda con colusión de funcionarios públicos. El fiscal, hasta el día de hoy, no ha especificado cuál es el detalle de esta línea de investigación. En las pláticas que hemos tenido con la fiscalía, nos ha informado que dentro de los próximos días, jueves o viernes, la propia fiscalía ya estará en condiciones de poder brindar detalles sobre ambas líneas de investigación. Lo que sí quiero aclarar es que el fiscal, que es quien emitió esta información, quien nos compartió esta información, nunca señaló a qué instancia se refería. Por eso es importante esperar a que el día jueves o viernes sea la propia fiscalía quien detalle ambas líneas de investigación.
1: Ahora, el diario El Economista, aquí en la Ciudad de México, publicó, Luis Miguel González es el director, publicó que las víctimas habían recibido amenazas desde hace 3 meses. Ignacio Castrejón, exalcalde de Sombrerete y el empresario minero, era una figura pública. ¿Presentó alguna de las víctimas denuncia formal ante las autoridades?
31: No, señor, no, ninguna denuncia. De hecho, quiero comentarle que una vez que se da este lamentable suceso, que a nosotros como gobierno, por supuesto, nos consterna, pero sobre todo nos ocupa en dar con los responsables, que una vez que se registró, empezaron a darse las identificaciones de las personas lamentablemente fallecidas. La mayoría de estas personas, con excepción del fallecido que es originario o era originario de Durango, que fungió como policía municipal en Durango y se identificó a través del sistema que la fiscalía tiene de las huellas dactilares, la mayoría de estas personas fueron identificadas por familiares el mismo día sábado, el día en que lamentablemente ocurrieron estos hechos. Sin embargo, conforme ha ido avanzando la investigación de la fiscalía, hoy podemos informar que la primera ausencia de las personas, de este grupo de 9 personas, con excepción precisamente del expresidente municipal Ignacio Castrejón, expresidente municipal de Sombrerete, que fue privado de la libertad el día sábado por la madrugada, alrededor de la 1 de la mañana, pero tampoco hubo una denuncia. Todas las otras ausencias se dieron durante el día jueves y viernes. La primera ausencia se dio el día jueves y, de acuerdo a la información de la fiscalía, fue la ausencia precisamente de uno de los funcionarios públicos del municipio de Fresnillo. Desde el jueves hasta el sábado no hubo denuncia alguna, lo cual sí resulta un poco extraño, porque generalmente cuando se dan este tipo de casos y por el perfil precisamente de la persona de la que estamos hablando, pues se emiten las alertas inmediatas para permitir que todas las fuerzas de seguridad se puedan desplegar de manera inmediata. Sí. Pero en el caso de las 10 personas de las que estamos hablando, no existía alguna denuncia formal, incluso del propio exedil de Sombrerete. No había una denuncia formal de amenaza o de extorsión. En 2024 existió una denuncia por parte del exedil de Sombrerete, que después de eso pasó el tiempo, se resolvió el tema. Era un tema que tenía que ver con una minera en ese entonces, pero después de ese incidente no se tuvo otra denuncia de extorsión, al menos formalmente, por parte de las 10 personas, don Pepe.
1: Ahora, le quiero preguntar, secretario, finalmente, ¿qué saben ustedes acerca del video que acabamos de poner al aire, que ha circulado a partir de hoy a través de redes sociales? ¿Por qué el cártel de Sinaloa, en la facción del Mallito Flaco, están amenazando al gobernador, diciéndole que ellos cumplieron lo que tenían pactado, que se atengan a las consecuencias quienes no cumplan el pacto, el trato? Eso es lo que brinca, ¿no?
31: Bueno, primero que nada, como se lo comenté, nosotros creemos que se trata de un montaje, pero independientemente de la validación del video, acabamos de tener una conferencia de prensa con medios locales, donde decimos que sería incluso correcto y adecuado hacer un peritaje de ese video. Pero independientemente de que no nosotros creemos que se trata de un montaje, pues simplemente se tratan de mentiras. Nosotros aquí en Zacatecas, lo repito con toda contundencia, hemos combatido a la criminalidad desde cualquier organización. Llámese Cártel de Sinaloa, llámese Cártel Jalisco Nueva Generación, llámese Cártel del Noreste, que son los cárteles que operan aquí en el territorio zacatecano, que tuvieron a Zacatecas en la peor ola de violencia de su historia, en su peor año de violencia. A los tres se les ha combatido de manera frontal. A cualquier persona, incluso si no pertenece a un grupo de la delincuencia organizada, se le combate de manera frontal. Quiero decirle con toda seguridad, con toda contundencia, que el gobierno del estado, el gobernador, no tiene absolutamente ningún pacto, y estos intentos por generar miedo en la población, por tratar de desviar la conversación, pues seguramente se trata de desviar el operativo que se está llevando en estos momentos aquí en Zacatecas, que es un operativo intenso, con más de 500 personas, elementos del Ejército, la Guardia Nacional y la Policía, para dar con los responsables, que al día de hoy, don Pepe, nos permiten tener 5 personas detenidas que posiblemente participaron en los hechos violentos que lamentablemente se registraron el día sábado.
1: ¿Van a pedir, finalmente, van a pedir apoyo al gobierno federal?
31: Desde el primer día, don Pepe, la Mesa de Seguridad de Paz aquí en Zacatecas sesionó con el comandante de la Quinta Región Militar, quien coordina a la zona militar de aquí de Zacatecas, sesionó con el coordinador territorial de la Guardia Nacional, el general Salgado, que es el encargado también aquí de la región que comprende Zacatecas, o en la que se integra Zacatecas. Pero muy importante, en estos momentos incluso se está llevando a cabo un cateo ya con elementos de la Secretaría de Seguridad Ciudadana, que están aquí presentes desde el día sábado. Hemos reforzado la presencia de los elementos en Zacatecas con estas tres corporaciones, el Ejército, la Guardia Nacional y la Secretaría de Seguridad Ciudadana, por supuesto agradeciendo todo el apoyo que estamos recibiendo de la Federación, y también hay personal aquí ya en Zacatecas de la Fiscalía General de la República para apoyar en las investigaciones, don Pepe. Entonces, no fue necesario ni siquiera pedirlo. La verdad es que el apoyo de la Federación por parte de la presidenta fue inmediato, y agradecemos mucho que estén aquí para permitirnos llevar a cabo estos operativos y cumplir con nuestro objetivo principal, que es dar con los responsables.
1: Pues muchas gracias, secretario. Gracias por esta entrevista. Creo que es útil conocer el punto de vista del gobierno del estado de Zacatecas, usted como secretario de gobierno de David Monreal, el gobernador.
31: Al contrario, muchas gracias a usted por su espacio y permitirnos también expresarnos en este importante auditorio que usted tiene.
1: Muchas gracias. Gracias. Hasta la próxima. Gracias. Es el secretario Rodrigo Reyes Muguerza. Él es secretario de gobierno en el estado de Zacatecas. Nos permite una pausa breve. Volveremos enseguida con más información. Claro.
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13: La miel es el único alimento natural que nunca se echa a perder debido a su baja humedad y acidez.
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14: Tulum, Quintana Roo, es el único pueblo mágico con una zona arqueológica frente al Mar Caribe. Sus playas blancas y atmósferas

0: seguro y un referente para el desarrollo del deporte. El secretario de Estado de Estados Unidos, Marco Rubio, acusó a Daniel Ortega, presidente de Nicaragua, de consolidar una dictadura en el país y reiteró que los nicaragüenses tienen el derecho a elegir a sus gobernantes mediante elecciones democráticas.
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2: Estamos enlazados en este momento con Ildefonso Guajardo Villarreal. Él fue secretario de Economía, fue ex jefe negociador del Tratado Comercial México-Estados Unidos-Canadá, a quien le agradezco mucho su disposición y su tiempo para comentar lo que está sucediendo en esta tercera revisión del Tratado Comercial que ha comenzado el día de hoy bajo amenaza con una pistola en la cabeza de México y de Canadá por parte de Estados Unidos para no renovar el tratado como correspondería hasta el año 2042, sino cuando mucho 10 años más. Eso siempre y cuando se pongan de acuerdo. Ildefonso, muchas gracias por acompañarnos. Buenas tardes.
3: Buenas tardes, Pepe. Así como lo informas, efectivamente, las reuniones técnicas estarán iniciando prácticamente el día de hoy. Jamison Greet creo que llega hasta la mañana en la noche y se reunirá con su contraparte, Marcelo Ebrard, hasta el jueves. Pero, pues de saque, creo que el mensaje que mandaron es un mensaje bastante rudo. Cuando de entrada le imponen a Canadá una serie de aranceles especiales a una gran cantidad de productos, aranceles hasta el nivel del 50%, lo cual pues me parece una manera de decir, mira cómo trato a Pedro para que me entiendas, Juan, ¿no? O sea, realmente mucha rudeza en el proceso.
2: Ildefonso, tú alguna vez recientemente escribiste que Estados Unidos no extiende el T-MEC porque considera a México siendo gobernado por un narcogobierno.
3: Qué bueno que me lo preguntas. Porque
2: la presidencia te llamó ridículo incluso, ¿no?
3: No, pero déjame aclarar este punto. Yo di una entrevista a un programa importante, financiero, y de ahí el periódico tomó una nota en la cual me cita de una manera muy laxa. Yo generalmente, Pepe, no uso adjetivos. Explico circunstancias, pero no uso adjetivaciones en narcopolítica o narcogobierno. O sea, explico las condiciones. Pero ahí fue una cadena de malas interpretaciones, donde lo que yo sí dije es que claramente cuando la agenda bilateral es tan compleja, y sobre todo en temas como crimen organizado, obviamente las vulnerabilidades aumentan. O sea, pero esa afirmación de utilizar la palabra narcogobierno, pues obviamente hay infiltración a niveles de los gobiernos estatales, hay temas que se mezclaron con campañas políticas, pero yo no uso la palabra narcogobierno.
2: ¿Cuáles son, Ildefonso Guajardo, los puntos clave, los puntos espinosos en la negociación que va a estar también encabezada, no solamente por el secretario de Economía de México, Marcelo Ebrard, sino por Jamison Greer, el responsable equivalente en el gobierno de Estados Unidos? ¿Cuáles son los puntos, las aristas que podrían llevar a un acuerdo o más bien un desentendimiento? ¿O por dónde se pueden limar las asperezas?
3: Mira, ha sido muy clara la ruta que han establecido. Tanto los intereses de Estados Unidos por ir avanzando en hacer más rígidas las reglas de integración, las reglas de origen, o sea, el contenido, sobre todo norteamericano, en las cadenas manufactureras para tratar de, en su visión, llevar inversión hacia los Estados Unidos. De parte de México, creo que se arrancó con una exigencia de eliminar o reducir de manera importante los aranceles que se establecieron de manera ilegal por medidas de seguridad nacional contra la industria automotriz de autopartes, acero, aluminio, tractocamiones, ahora que le está pegando de una manera a las exportaciones mexicanas importantes, sobre todo en los sectores. Yo creo que sí hay un interés de la Casa Blanca de sacar un acuerdo. El presidente Trump está ávido de tener medallas que lucir antes de la elección intermedia. Yo creo que es un punto crítico donde México debe dibujar muy claramente sus líneas rojas, donde puede haber flexibilidad, por ejemplo, aumentar las reglas de origen, por ejemplo, entender que Trump trae una visión de aranceles porque sí, pero cuidarnos de que estemos realmente de una manera preferencial con respecto al resto de los aranceles del mundo, de una manera significativa.

0: significativa, no como hoy que estamos desfavorecidos cuando competimos contra Corea, contra Europa, contra Japón, que hoy tienen en el sector automotriz una tasa del 15 y nuestros autos que no cumplen con la regla de origen están pagando el 25.
1: Sí, es un tercio de las exportaciones que tiene México, es justamente la industria automotriz, es donde con mayor fuerza nos pegan. Recuerdo también que dijiste que detrás de una negociación comercial no debe de haber intereses personales. Todo el mundo entendió que te referías a Marcelo Ebrard y su ambición por la presidencia en 2030. ¿Está Ebrard subordinando la negociación justamente el interés nacional a su carrera política, crees tú?
0: Mira, Pepe, yo te diría, no puedo interpretar lo que está en la mente del secretario. Lo que sí quiero ser muy claro es que cuando uno tiene la responsabilidad de negociar, se tiene que concentrar en el objetivo único de generar las mejores condiciones para el país. Y es bien importante dos cosas. No tener objetivos múltiples, sino el objetivo negociador por el bien de México. Y el segundo, contar con toda la confianza, dentro del gobierno para encabezar esta negociación. Esos son dos elementos fundamentales para fortalecer la posición de negociadora de quien representa a México.
1: ¿Cambiarías tú al negociador por parte de México si estuvieras en Palacio Nacional y tomaras esa decisión?
0: Mira, Pepe, me conoces, no, yo en temas hipotéticos no entro, ni me toca tomar las decisiones, ni estoy hoy en responsabilidad pública. Esa es una responsabilidad que siempre lo ha sido, en nuestra época de quien era presidente de México en ese entonces y ahora de la presidenta Sheinbaum. Hoy más que nunca creo que la habilidad de la presidenta Sheinbaum de negociar con Donald Trump va a ser fundamental, porque este segundo Trump no escucha, no se deja influir como de alguna manera ocurrió en la primera presidencia, y por lo tanto las decisiones finales de la negociación van a estar en la mesa tanto de la presidenta Sheinbaum como sus conversaciones con el presidente Trump.
1: ¿Y tú estás de acuerdo en que la tesis central de Trump, ya que hablaste de él en estos momentos, se centra en colocarse una medalla, colgarse una medalla para sus electores ahora que vienen las elecciones intermedias, donde él necesita tener mayoría en el Congreso, en representantes, en senadores, para seguir adelante con sus cosas, por no llamarles locuras?
0: Sí, Pepe, yo creo que después de las decisiones que ha tomado en relación a la guerra con Irán, de cómo le ha impactado la inflación en Estados Unidos, de cómo está comportando sus tasas de popularidad, sí, el gobierno norteamericano está ávido de buenas noticias y creo que él visualiza un acuerdo pronto con México como una manera de llegar a la elección de medio término. El que podamos llegar o no a eso va a depender de la flexibilidad que él mismo ponga en la mesa, que podamos realmente digerir algunos de los planteamientos que hoy por hoy son exagerados, como pedir que la mitad de un automóvil sea hecha exclusivamente en Estados Unidos o pretender poner aranceles que nos generarían una posición de desventaja con respecto a otras regiones del mundo. Entonces, sin duda, de que hay un interés de la Casa Blanca, lo hay, si no, no estaríamos en la tercera ronda de la negociación.
1: Pues muchas gracias, Ildefonso, por ayudarnos a entender con esa globalidad el contexto apropiado. Estoy pensando cuánto le va a costar a México en puntos del Producto Interno Bruto si se cae el tratado comercial, me refiero en empleos formales, en inversión extranjera directa, en fin. ¿Estamos hoy peor preparados para este escenario?
0: Yo te diría, Pepe, que el escenario de que no exista tratado no existe. Realmente yo no veo ese escenario. El tema fundamental es con qué calidad de tratado nos vamos a quedar. Y eso, como tú bien lo has subrayado, puede tener impactos en nuestras capacidades de crecimiento a mediano y largo plazo.
1: Pues gracias, Ildefonso. Muy buenas tardes. Gracias por acompañarnos.
0: Gracias, Pepe, por la invitación. Buenas tardes.
1: Gracias, muy buenas tardes. Es Ildefonso Guajardo Suárez Villarreal. Él fue secretario de Economía y fue jefe negociador del Tratado Comercial con Estados Unidos y, desde luego, con Canadá. ¿Qué más tenemos, Oscar?
2: Pepe, Canadá, por cierto, hablando del T-MEC, acusó una violación a este tratado con los nuevos aranceles de Donald Trump, pero pues se ofrece a negociar. El primer ministro de Canadá, Mark Carney, calificó la medida como violatoria al T-MEC, una amenaza a la soberanía de su país, pero dice, optamos por la vía diplomática.
1: Esto es lo que dice Canadá, optaremos por la vía diplomática. Sí, lo que pasa es que uno los ve a los presidentes de los tres países firmantes del tratado comercial vigente, los ve en la final del fútbol allá en Nueva York, en el estadio de Nueva York, Nueva Jersey, de los Gigantes.
2: Muy amigos,
1: muy amigos, y muchos saludos y muchas sonrisas. Y después el presidente a Mark Carney, el primer ministro de Canadá, le manda un mensaje a Ottawa señalando lo que tú acabas de poner, ¿no? Y México también, por supuesto, se tiene que tragar los sapos. ¿Por qué? Porque el señor de la DEA,
2: Terrance Cole,
1: amenaza a México diciendo que van a caer los funcionarios, y le contesta la presidenta de México: bueno, señor, le debo decir que usted, la DEA, debe ocuparse de lo que pasa en Estados Unidos, porque ahí tiene mucho trabajo. No, ahora sí que no te metas conmigo, ¿no?
2: Y dicen que mal de muchos, consuelo de tontos, pero pues el representante de Comercio de Estados Unidos, Jameson Greer, dijo que en los próximos días se anunciarán nuevos aranceles a 60 países, no nada más a Canadá.
1: Correcto, él va a estar en México, Jameson Greer, a partir de mañana. Obviamente lo va a recibir el secretario de Economía, Marcelo Ebrard, que está llevando a cabo esas negociaciones bajo las condiciones que ya comentábamos con Ildefonso Guajardo. Y también Jameson Greer va a ir a Palacio Nacional para entrevistarse con la presidenta de la República. Ojalá la presidenta le pueda decir todo lo que le tenga que decir a este representante directo en lo comercial, directo del presidente Donald Trump. Si nos permite, vamos a hacer una pausa. Vamos a continuar con más información importante en la siguiente hora a través de YouTube. Le propongo que utilice el código QR que tengo a la izquierda, sí, y siga con nosotros a través de YouTube. Y también, claro,
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1: Bueno, pues por favor, ponga tiempo. Su reloj son las 19 horas 7 de la noche en punto, hora del centro de México. Tenemos una síntesis informativa, un corte de caja con lo más relevante al momento. Óscar Olguín.
2: Desde luego, Pepe, reinicia la audiencia de vinculación a proceso contra Ernesto Rufo y 7 acusados por huachicol fiscal. La diligencia se desarrolla por videoconferencia en el penal del Altiplano en el Estado de México. Difunden en redes sociales video de presuntos integrantes del cártel de Sinaloa con amenazas contra el gobernador de Zacatecas, David Monreal. Se adjudican el asesinato de 10 personas. El secretario de Gobierno del Estado, Rodrigo Reyes, rechaza cualquier relación de la administración zacatecana con el crimen organizado. Asegura que el video es falso.
11: Independientemente de los indicios que hay de que este video está modificado, hablando específicamente del contenido, incluso cuando sea apócrifo, decirle que en el gobierno del Estado, pues contundentemente lo decimos, no tenemos ningún pacto ni con el cártel de Sinaloa, ni con ningún otro cártel, ni con ningún otro grupo de la delincuencia organizada. Aquí en Zacatecas se ha llevado a cabo un proceso de pacificación, pero aquí se castiga al delincuente que atente en contra de la integridad de cualquier persona.
2: Fuerzas de seguridad abatieron en Manzanillo a Miguel N., alias El Topo, jefe de sicarios del cártel Jalisco Nueva Generación en Colima. Rescatan a 14 secuestrados en Ciudad Juárez, entre ellos 2 menores de edad. Sus captores pedían $10,000 por liberarlos. Mara Almeida, nuestra corresponsal, con más información. Adelante, por favor.
12: Oscar, Pepe, muy buenas tardes, qué gusto saludarlos. Y así, como bien mencionas, la Secretaría de Seguridad Pública del Estado pues dio a conocer que se logró el rescate de 14 personas y detuvieron a 8 presuntos responsables de esta situación. Cabe destacar que estos delincuentes, Oscar, Pepe, se encontraban cerca de la frontera donde una unidad de policía los detectó y vieron que traían personas no originarias de Ciudad Juárez. Los detuvieron y lograron entrevistarse con una mujer de 34 años, quien informó que sus hijos menores estaban privados de la libertad. Así es como llegan a un domicilio y rescatan a 12 personas en situación de movilidad. Y comentarte, Oscar, Pepe, bueno, que los detenidos, fíjense nada más, pues son gente muy joven de 20 años, 18 años, 23 años y 3 menores de edad. Esta gente pues ya está puesta bajo resguardo y también pues está ya asignada hacia la autoridad federal. Oscar, Pepe, así la información.
2: Quedamos informados, Mar, muchas gracias, muy buenas noches. Familiares de la joven Dafne Zapata, muerta en un campamento militar en Tamaulipas, protestan por la falta de avances en las investigaciones. México debe ser muy cuidadoso en no ceder en las negociaciones de la tercera ronda de revisión del T-MEC. Así lo asegura el exsecretario de Economía y exjefe negociador del tratado, Ildefonso Guajardo.
0: Yo creo que es un punto crítico donde México debe dibujar muy claramente sus líneas rojas, donde puede haber flexibilidad, por ejemplo, aumentar las reglas de origen, por ejemplo, entender que Trump trae una visión de aranceles porque sí, pero cuidarnos de que estemos realmente de una manera preferencial con respecto al resto de los aranceles del mundo.
2: Y Estados Unidos anuncia nuevos aranceles a 60 países. Se buscará frenar la importación de bienes producidos con explotación laboral, según el representante de comercio, Jameson Greer.
1: Jameson Greer, quien mañana viene a México y se integra a esta tercera ronda de negociaciones del tratado comercial, como ya le dijimos anteriormente. Permítame, precisamente para hablar de este tema, de la amenaza de Estados Unidos de aranceles, nuevos aranceles a 60 países, permítame presentar a Armando Guzmán. Él está allá en Washington, muy pendiente de todo esto que está generando tanto interés y tan peligroso que puede resultar en un momento dado que este tratado comercial, por voluntad de Donald Trump, termine por no avanzar más allá de las fechas que establecen las cláusulas, la cláusula Sunset, que es la cláusula para terminar si alguno de los 3 socios decide salirse. Es una cláusula que permite seguir con esto por lo menos 10 años. Estamos contigo, Armando. Un saludo muy cordial. ¿Cómo te va? Buenas noches en Washington.
13: Igualmente, Pepe. Buenas noches. Saludos en México. Te voy a decir, lo que pasa es que con lo que estamos viendo, el presidente está tratando de rescatar su palanca, la palanca que él activaba y que con eso le ponía presión para que los países hicieran exactamente lo que a él le diera la gana en el momento en que él quisiera hacerlo. La Corte Suprema le quitó ese instrumento de la mano, pero él encontró otro, que es la sección 301 de la Ley de Comercio de 1974. Y con esto le está imponiendo a países, a 60 países, entre los que está México también, una serie de impuestos de entrada, de tarifas de entrada de mercancías a Estados Unidos, que en el caso de México, por ejemplo, en el caso de la Unión Europea, en el caso de Canadá, no tiene ningún sentido porque precisamente para eso tenemos tratados y acuerdos comerciales. Sin embargo, él quiere imponer entre 10 y 12,5% en aranceles a los países de acuerdo con que cada uno tenga prohibiciones o no de trabajos forzados para decidir a quién le va a poner ese tipo de impuestos. Impone 12,5% a países que no tienen prohibiciones y que no las hacen cumplir. Pero entonces, cuando empiezas a ver toda esa lista, bueno, hay países que no la tienen porque nosotros nunca hemos visto que eso sea necesario. Pero el presidente se le está poniendo a la Unión Europea, a México, a Canadá, a China, a India, a Japón, al Reino Unido, a Australia, Colombia, Argentina. La lista se sigue, son 60. Entonces lo que tú ves es que el presidente está usando todo esto para crear el ambiente en Estados Unidos y decirle a la gente que lo que pasa es que él está usando todas las leyes comerciales para proteger los empleos de la gente en Estados Unidos. Si tú te acuerdas, esto es lo que le dio realmente impulso entre mucha gente que consideraba que los extranjeros venían y les quitaban a los trabajos, y no solamente eso, sino que esos trabajos se iban a otro lado y a ellos los dejaban en la calle. Entonces Trump encontró una muy buena vertiente ahí, una muy buena beta, y la va a explotar otra vez. Entonces esto es parte de lo que está haciendo. Parte también es utilizar esto como palanca política para hacer lo que él quiera con los países, porque tienen que someterse. Ahora, un mecanismo más sólido que el que tenía antes es el de esta sección 301. Y los trabajos forzados funcionan como justificación legal y como narrativa política. Entonces, no solamente es una cuestión abstracta, sino que él está utilizando todo esto también para, como en el caso de Canadá y de México, pretextar que hay un superávit comercial, que esto es, que los países le venden más a Estados Unidos de lo que le compran. Y entonces el pobrecito Estados Unidos, a quien todo el mundo ha explotado y del que todo el mundo ha abusado durante toda la historia, pues va entonces a encontrar a la Dalit de su defensa, que es Donald Trump. Ese es exactamente el cuento que él está echando a la gente. Ahora, cuando tú te vas y revisas, yo quiero ver en dónde, quién le ha tomado el pelo a este país y quién se ha aprovechado de él. Pero sería muy raro encontrar eso en la historia. Yo al menos nunca lo he visto, es al contrario. Entonces, lo que está el presidente haciendo es utilizando esto nuevamente como norma política, pero al hacerlo y al ponerle también aranceles a los productos canadienses, porque a Canadá lo está castigando, supuestamente porque Canadá dejó que hubiera los fuegos estos enormes en sus bosques, como si ellos lo hubieran causado, pero ese es el pretexto del presidente. Castigo por esto, también van a hacer varios aranceles más a los productos canadienses. El problema es que si tú tienes cadenas de valor que empiezan desde que el producto está virgen y empieza a fabricarse y empieza a transformarse hasta que le llega al consumidor, pues entonces todos estos pasos los estás alterando. Estás alterando de una forma muy importante lo que está pasando con las cadenas de suministro de Canadá a Estados Unidos, y eso nos va a pegar a nosotros porque tenemos 32 años integrados en un comercio y en una estación en la que estamos haciendo todos iguales el trabajo que ya conocemos y que debemos hacer. Entonces, eso es lo que está haciendo el presidente, y es tan fuerte el impacto que esto está teniendo, Pepe, que no solamente los países están protestando. El estado de Michigan está protestando el día de hoy. El estado de Indiana es un estado republicano, está protestando hoy. En Arizona están protestando también, porque todo esto va a subir de valor, va a encarecer las cosas, va a ser peor la cuestión del acceso de la gente a las mercancías, a mucha gente que ya no ya no llena los carritos de supermercado así, porque son carísimos, entonces nadie lo puede pagar. Y entonces el presidente quiere justificarse con esto y decir, bueno, mira, yo estoy haciendo y estoy castigando a estos 60 países que han estado tomando ventaja de nosotros y es la única forma de hacerlo. Entonces, ahí tienes tú el pretexto político, el pretexto legal que a él le permite ahora tener esta sección 301 y no depender de las decisiones de la Corte Suprema, y todo este pretexto de que algunos países los va a castigar, aquellos que tengan labor forzada con más castigo que aquellos que tienen solamente esto en sus leyes y no lo ponen en práctica, el 10% y el 12% a los países que tengan este tipo de leyes en sus países. Es algo que no entiende nadie, porque todo esto sale todo el mundo perjudicado. Estados Unidos sale muy perjudicado, los precios de la gente se salen perjudicados, los países también. Y en Europa seguramente ya no saben qué más hacer y cómo más tratar con este presidente, que el domingo invitó a los presidentes y al primer ministro de Canadá al fútbol, y el lunes le anunció que le iba a meter todos estos castigos de 25% a muchas de las mercancías canadienses. Y eso, desafortunadamente, también nos puede pegar a nosotros, Pepe.
1: Ahora, el protagonismo de Trump es verdaderamente exagerado, ¿no? ¿Supiste que en el momento en que la selección de España, la Furia Roja, ya tiene la Copa Mundial en las manos, Rodri tiene la Copa por ser el capitán del equipo, etcétera, y están todos los convocados, los españoles, festejando, y va Donald Trump y se acerca y se arrima a la foto, y le dice Fifantino, no, presidente, véngase para acá, y lo quiere jalar, y el presidente le dice, no, déjame, y sale en la foto, y en España cortaron a Trump, justamente de la imagen que tenían ahí, para que veas cómo se las gasta el presidente de los Estados Unidos.
13: Es que él quiere que la celebración de todo, de cualquier cosa, sea él. Entonces, con todo esto, bueno, ya lo tienes. Tuvo el trofeo ese de la FIFA en su escritorio, un duplicado, su escritorio ahí durante muchos años, o durante mucho tiempo. Entonces, ahora ya lo conocemos. Pero mientras, lo más irritante de todo esto para muchos países es que utilice estas leyes internas de Estados Unidos para poder aumentarles los aranceles,
1: sí,
13: y volverlos a castigar con todo este tipo de cosas. Cuando la Corte Suprema, para volver a revisar esto, se tardaría 2 o 3 años.
1: Gracias, Armando. Como siempre, muchas gracias y estaremos en contacto.
13: Gracias, Pepe. Buenas noches.
1: Gracias, buenas noches. Mire, para que vean que no ando de hablador, le ponemos a nuestra audiencia de YouTube y a través de radio, se lo describo, la fotografía, la primera y la segunda. Bueno, está un poquito lejana, pero ciertamente en la primera foto, la foto de arriba, aparece Donald Trump con traje oscuro junto a la selección alemana, que estaba justamente en una especie de podio celebrando y festejando. Y Donald Trump ahí, entonces se ve a Infantino que le está, pues, jalando el brazo a Trump, como diciéndole, ¿sabes qué? Quítate, ¿no? Pues este es nuestro asunto, ¿no? Y entonces, bueno, como no se quitó el presidente, muy bien, ahí te ves. Y entonces la foto en España quedó como lo ve así. Sin Trump, el arte de la inteligencia artificial, todo lo puede lograr, hasta los excesos vitaminosos del señor presidente de los Estados Unidos. Para que vea cómo está la cosa en España. Aquí en México, Ulises Soriano, hubo un incendio en Coyoacán. ¿De qué se trata? ¿De qué se trató? Porque tengo entendido que ya quedó controlado.
14: Efectivamente, Pepe, muy buenas tardes, qué gusto saludarte. Como bien lo comentas, un fuerte incendio se registró esta tarde con 2 departamentos del conjunto habitacional Altillo Universidad, ubicado en el cruce de Privada de Acazulco y Cerro Acazulco, en la colonia Barrio Oxtopulco, Alcaldía Coyoacán. Al lugar acudieron elementos del heroico cuerpo de bomberos de la Universidad Nacional Autónoma de México, quienes estaban de vacaciones, pero hicieron un alto para atender esta emergencia, donde iniciaron las labores para combatir el fuego en un tercer piso, y minutos después se sumaron bomberos de esta capital para reforzar las maniobras. Al lugar también llegaron elementos de Protección Civil de la Alcaldía Coyoacán para coordinar las labores de este para sofocar este fuego, que sin duda alguna fue bastante intenso, tanto así que se reavivó una segunda ocasión. Y pues déjame decirte, Pepe, que entraron las labores de enfriamiento para controlar en estos dos departamentos este fuego que sin duda alguna dejó a varias personas con crisis nerviosa, porque es un complejo departamental y ahí también se atendieron a dos personas, entre ellos un menor de edad, por intoxicación por humo. Mientras tanto, Pepe, se están haciendo las investigaciones, sobre todo por parte de la Policía de Investigación, para saber qué fue lo que originó este incendio que hasta hace unos minutos ya estaba controlado, Pepe.
1: Muchas gracias. Gracias, Ulises Soriano, por la información. Buenas noches.
14: Continuamos pendientes, Pepe. Muy buenas noches.
1: Gracias. Vamos a una pausa. Regresamos con más información, más comentarios. Va a venir Arturo Ávila, el vocero de la bancada de Morena en la Cámara de Diputados, a debatir aquí, por supuesto, con las razones de lo que hay detrás de la detención de Ernesto Rufo, si es o no una cortina de humo. Y bueno, con Marina del Pilar, la gobernadora, que ya no sabe por dónde queda la puerta de salida de su problemón que se inventó por andar buscando la visa. Volvemos.
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20: Bosque Nuboso de Monteverde, Costa Rica. Este santuario biológico es uno de los bosques más famosos de Centroamérica debido a su constante neblina y su increíble biodiversidad. Situado en la división continental, el Bosque Nuboso permite la existencia de miles de especies de orquídeas, insectos y aves icónicas como el quetzal. Es un laboratorio vivo para científicos que estudian el cambio climático, ya que su ecosistema depende directamente de la humedad de las nubes que lo atraviesan.
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1: Estamos aquí en estudio con usted que nos sigue por YouTube, ya lo escuchó, ya platicamos con él tantito. Me refiero a Arturo Ávila, él es el vocero de Morena en la Cámara de Diputados y claro, viene a defender todo lo defendible y atacar todo lo atacable. ¿Qué te parece, Ernesto Rufo, Apple, para que lances todos tus dardos venenosos? A ver, pues,
2: Pepe, me da mucho gusto verte, saludarte.
1: Bienvenido, como siempre. Claro.
2: Y a ver, decirles, bueno, los datos y la información que tenemos hasta el momento para que una jueza de control haya obsequiado una orden de aprehensión son contundentes.
1: Una jueza electa.
2: Estamos hablando.
1: Por ustedes, fíjate, que obedece sus instrucciones.
2: No, para nada. Estamos hablando de una investigación de hace más de un año. Estamos hablando de 4.600 millones de pesos de impuestos que se dejaron de pagar por este contrabando. 4.600 millones de pesos, para que me entienda la gente que nos escucha, alcanza más o menos para 2 millones de becas de niñas y niños Rita Cetina. Poco más. Imagínate lo grave. Es decir, el Partido Acción Nacional, con su primer gobernador, Ernesto Rufo, se convierte en el partido del huachicol fiscal, de la evasión fiscal. Ernesto Rufo no solamente
1: estás
2: eso.
1: Estás haciendo extensivo algo que la justicia, momento, tendrá que aclarar. Ya la presidenta de tu partido,
2: ya hay orden de aprehensión, por eso está
1: detenido.
2: Ariadna
1: Montiel, sí, levanta y castiga y dice que Ernesto Rufo prácticamente pues es muy malo y por lo tanto lo van a condenar y ahora va a pagar lo que...
2: Pero fíjate qué curioso.
1: Lo que se bebió, lo que no se bebió,
2: fíjate,
1: etcétera. ¿Lo está condenando?
2: Pepe, fíjate.
1: Hay que esperar a la justicia. Sí, ¿no crees en la justicia?
2: A ver, claro que creo en la justicia. Pero fíjate, él gobernó Baja California cuando creció como nunca el cártel de los Arellano Félix. No lo digo yo, ¿eh? El periodista Jesús Blanca Ornelas hizo una referencia gigantesca al vínculo que había con el crecimiento de los Arellano Félix. También fue gobernador cuando ocurrió el terrible asesinato de Luis Donaldo Colosio. Y qué curioso, ¿no? Hoy, que después de muchos días que oíamos a la oposición, ¿no?, tratar de vender este discurso de que en la cuarta transformación el huachicol fiscal, nos hemos enterado que ellos son no solamente el partido del narco, por los vínculos que tuvieron con Genaro García
1: ¿Más
2: Luna.
1: ¿Más que Morena?
2: No, no, bueno, Morena no está involucrado con el narco, ¿no? Siguiente, que son el partido del huachicol fiscal, ¿no?, y que son también el partido del cártel inmobiliario.
1: Oye, a ver.
2: Y ahí vemos a Vicente Fox protegiéndolo, a Felipe Calderón.
1: ¿Quién acusa? La Fiscalía General de la República,
2: sí,
1: acusa,
2: claro,
1: a Ernesto Rufo. ¿Se puede confiar en la Fiscalía General de la República cuando tuvo más de 6 meses al piloto del avión que secuestró a Ismael El Mayo Zambada y se lo llevó a Estados Unidos y no se dieron cuenta? ¿Se puede confiar en la FGR?
2: No solamente se puede confiar en la Fiscalía General de la República, se puede confiar, fíjate, participaron en la investigación la Unidad de Inteligencia Financiera, la SEDENA.
1: No, contéstame, por favor.
2: La Fiscalía General de la República.
1: Educadamente te lo pido,
2: ¿no?
1: Contéstame.
2: Espérame,
1: lo que te pregunté.
2: ¿A ti que te gusta
1: ¿Se
2: mucho?
1: ¿Se puede confiar en la FGR?
2: Sin duda, se puede confiar en la FGR.
1: Después de que se les peló el piloto.
2: No es cierto, eso es falso.
1: No lo identificaron,
2: eso
1: entonces
2: es falso,
1: hubo un arreglo.
2: Completamente. No es un tema de un arreglo. Lo que se está diciendo, ya se comentó y ya se dijo, es que cuando la Fiscalía General de la República detecta que este es el piloto que había transportado al Mayo Zambada, es posterior, efectivamente, a la aprehensión y al envío de este personaje a Estados Unidos. Más a nuestro favor, más a nuestro favor.
1: Lo tenían, era suyo, lo dejaron ir.
2: Fíjate cómo somos un gobierno transparente. Nosotros
1: torpe.
2: Todo lo contrario, a ver, fíjate.
1: Además, la Fiscalía es autor. Dicen que es autor o
2: voy a matar tu argumento.
1: Venga.
2: ¿No?
1: Mátalo.
2: ¿Quién mandó a Ovidio Guzmán? ¿Quién lo detuvo? ¿Nosotros?
1: Sí.
2: ¿Quién abatió al Mencho?
1: Ahí estás, no seas tramposo.
2: No.
1: ¿Quién lo dejó libre?
2: Eso es falso. Eso es
1: Andrés
2: eso es,
1: Manuel López
2: eso es
1: Obrador.
2: Anterior y fue
1: por
2: una,
1: favor.
2: Y fue una decisión de Estado. Porque en ese momento.
4: Él lo dijo en la mañanera. Yo les digo por qué.
2: Imagínate tú que tienes detenido a Ovidio Guzmán. Y en ese momento le dicen a quien estaba a cargo de ese operativo que si no lo liberaba, iban a empezar a matar cientos de civiles. Yo entiendo que quienes son aplaudidores de Felipe Calderón, pues vean los daños colaterales como algo sin importancia. Alguien ahí, otro presidente, hubiera dicho, pues al diablo con los civiles, ¿no? Con esa insensibilidad.
1: Pues no.
2: Pero un gobierno como el nuestro.
1: No.
2: Un gobierno como el nuestro, y déjenme terminar.
1: A esas horas ya la gente estaba metida en su casa y no quería saber
2: nuestro,
1: nada.
2: Hubiera hecho lo siguiente. En ese momento lo dejamos ir y después que hicimos, lo aprendimos. Y tanto no estamos nosotros involucrados con nada de lo que estuvieron involucrados
1: lo
2: los de antes.
1: Lo aprendieron porque les avisó Estados Unidos.
2: Que lo mandamos extraditado a Estados Unidos. Entonces me parece que todas las narrativas se les están cayendo. Y por eso están tan enojados. Los narcos resultaron los de siempre. Los que están con el huachicol fiscal resultaron los del PAN.
5: Y ahora vamos a ver qué sigue con el cártel inmobiliario, que es el esquema de corrupción más importante que hay en nuestro país en el sector inmobiliario,
1: pues,
5: y que está a cargo del partido Acción Nacional.
1: Y bueno, también funcionarios aduanales están involucrados en lo que acusan a Ernesto Rufo. Según investigación de la propia Fiscalía General de la República, atribuye dos agentes aduanales, hay más, Víctor José Carretero Sardaneta y Juan Hermilo Chávez Rodríguez, habrían jugado un rol fundamental, y son funcionarios públicos.
5: No, los agentes aduanales hacen la función, tienen una patente para funcionar como empresarios con una patente para las importaciones, no son funcionarios públicos.
1: Ahora, el entramado de validar los pedimentos de importación con datos falsos.
5: Agentes aduanales con una patente.
1: Eso es lo que es.
5: Es tan curioso porque nosotros reformamos la ley aduanera y lo que estamos haciendo es ahora dar patentes que no sean vitalicias. ¿Por qué? Porque generamos mecanismos para trazar operaciones, monitoreo en tiempo real, multas por subvaluaciones de cargamentos, y gracias a eso las aduanas están dejando de tener un grande problema que tienen en el pasado, que era la corrupción.
1: Correcto, pero eso no tiene que ver con funcionarios públicos.
5: Bueno, si tuviera
1: que ver... La dirección de aduanas, ¿no?
5: Reitero, si tuviera que ver, ten la certeza de cómo ha sucedido en el caso de la barredora, cómo ha sucedido con los vicealmirantes que estuvieron vinculados con este tipo de temas, nosotros no vamos a dejar libre a ninguna persona que haya cometido un delito. Ojo, no es lo mismo señalar sin pruebas a tener pruebas para poder condenar.
1: Muy bien, pues te agradecemos mucho, Arturo Ávila, que nos hayas acompañado.
5: Te quiero dar un pilón.
1: A ver.
5: Yo creo que no te va a gustar mucho, pero fíjate lo que publicó el embajador Ronald Johnson para los agoreros de las malas relaciones y jinetes del apocalipsis.
1: Dice, esa es foto, una
5: dice,
1: foto de...
5: felicidades España por ganar la Copa Mundial de la FIFA, la presencia del presidente Donald Trump y de la presidenta Claudia Sheinbaum en la final reflejó, escuchen por favor, la alianza sin precedentes que han construido. Híjole, cómo les ha dolido, ¿no? A quienes le desearon
2: no,
5: a México
2: que no iba
5: el
2: rompimiento. A eventos fifís, que eso era para los grandes potentados.
5: No fue nadie en la inauguración, ni el presidente de Canadá, ni Trump, ni la presidenta Claudia Sheinbaum, que le regaló el boleto a una niña, y los tres mandatarios fueron
2: hasta
5: a este evento.
2: Hasta que Donald Trump los llamó y les dijo, vengan a mi evento.
5: No, la verdad es que fueron tres, fue el jefe de Estado también del gobierno español, fue Pedro Sánchez, fue el rey de España, un evento de primera, y nuevamente vuelve a mostrar al mundo, ¿no? Y a los que siempre están deseando que le vaya mal a México, que tenemos una presidenta de primera.
1: Muchas gracias.
5: Muchas gracias, muchas gracias.
1: Que estés muy bien, qué gracias. Bueno que viniste, ¿eh? Ahí nos vemos hoy en 8.
5: Gracias.
1: Bueno, muy bien. Vámonos a una pausa breve, volvemos con usted. No hay de otra.
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1: En este momento estamos enlazados con Rubén Cortés. Él es periodista, antes que nada, pero también es escritor, es analista político y columnista en López Dóriga Digital. Y es mi amigo, desde luego. Rubén Cortés, bienvenido. ¿Cómo te va? Muy buenas
14: noches. Buenas noches.
1: Buenas noches, Pepe. Ya. Hay mucho.
14: Para mí.
1: Hay mucho de qué hablar.
14: Sí, te agradezco la llamada, eres muy generoso conmigo al llamarme y comentar conmigo este tipo de temas. Te agradezco mucho y estoy a tus órdenes, Pepe.
1: Bueno, básicamente, Rubén, es ¿cómo lees el informe que acusa a Cuba de promover el terrorismo de izquierda? Esto sale, por supuesto, de la cumbre contra el fentanilo que tuvo lugar en los Estados Unidos. Y el vocero fue, sin duda, Marco Rubio. ¿Cómo ves este señalamiento de que está convocando a Estados Unidos a promover, a tratar de frenar el terrorismo de la izquierda? Una cumbre a la que no asistieron ni México, ni Brasil, ni Venezuela.
14: Pues tiene razón Marco Rubio. En el caso de Cuba, es histórico. Marco Rubio lo hace ahora en un informe oficial. Pero es sabido en Estados Unidos, las memorias de Henry Kissinger plantea que en 1974, cuando Cuba invadió Angola, Henry Kissinger dice en su libro de memorias, dice qué tan deteriorados estarán nuestros servicios de inteligencia que no nos enteramos de que los cubanos estaban en Angola cuando ya estaban allí. O sea, Cuba siempre ha estado un paso por delante en cuestiones de inteligencia, de penetración, de organizaciones de izquierda de todo tipo que al final se vuelven terroristas. Estoy hablando de los montoneros en Argentina, de las FARC en Colombia, muchísimos, incluso dentro de Estados Unidos, los Panteras Negras, aquel grupo subversivo de insurgencia urbana que proliferó en Estados Unidos en los años 60, finales de los 60, principios de los 70. Muchos panteras negras viven todavía una edad avanzada en Cuba, acusados de terrorismo mortal en Estados Unidos. Muchos ya fallecieron. Entonces, sí, creo que este informe de Marco Rubio viene a darle veracidad oficial a algo que ya se sabía y que Cuba ha practicado durante años.
1: ¿Está Trump preparado para invadir a la isla?
14: Yo sigo pensando que es muy caro una invasión a Cuba. No siempre esto de Venezuela quedó como un mito a favor de Estados Unidos. La operación contra Maduro fue por nota milimétrica. No siempre se da eso. Recordemos que hay un antecedente, recordarás, cuando el intento de rescate de rehenes en Irán, cuando la época de Carter, fue un fracaso. La caída del helicóptero, el Halcón Negro, que está incluso en el cine. Hay muchas operaciones de Estados Unidos que han fallado. Y no creo que Cuba en este momento todavía, creo que esto es parte de la presión que se está ejerciendo sobre Cuba para que de una vez entienda el gobierno cubano que está acabado, que no tiene futuro, que el futuro es negociar. Incluso creo que el principio que le están planteando es que haya algo parecido a lo de Venezuela. Sin embargo, es un gobierno tan débil que no está entendiendo que es una oportunidad de oro para que sobreviva.
1: Rubén, precisamente el gobierno cubano no se hizo esperar y respondió inmediatamente a estos señalamientos que ahora nos estás comentando por parte del Departamento de Estados Unidos sobre la isla, considerar que contiene acusaciones falsas dirigidas a justificar la política de presión y las acciones de Washington contra Cuba. Cree el ladrón que todos son de su condición. Nada más acertado para caracterizar el informe del Departamento de Estado contra Cuba. Esto dijo Miguel Díaz-Canel, lo publicó en las redes sociales.
14: Pues sí, que es de esperar. Los hechos son los hechos, datos y hechos es lo que mueve la opinión, verás, en los informes. Y Cuba, por ejemplo, tiene actividad, Pepe, internacional, que Cuba es un país pequeño, pobre, tiene apenas 9 millones de habitantes, y Cuba, sin embargo, tiene tantas representaciones en países, tantas representaciones internacionales como China y Estados Unidos. En embajadas, un país tan pequeño como Cuba, 9 millones de habitantes, tiene 120 embajadas. México tiene 80 y México tiene 140, casi 140 millones de habitantes, 135 millones. Eso te da la idea de lo activa que es Cuba, de cómo ha dominado este arte de la penetración. No nos vayamos tan lejos. Cuba ha repuesto lo que perdió en Venezuela, no en los niveles de Venezuela, pero sí en presencia. En apenas 7 meses, Cuba ha ido desmontando lo que tenía en Venezuela para ir poco a poco instalándolo en México. Cuba ha recibido de México casi 2 mil millones de dólares en petróleo, más de 3 mil millones de pesos en Sembrando Vida, en médicos, en apoyos que no se sabe porque la información está reservada en México. La presencia parlamentaria, diplomática, cultural, de todo tipo de México en Cuba, todos los días hay un acto, hay dos actos, en Morelia, en todos los estados. Hay que ver el X, los posts, antes Twitter, del embajador cubano, de la embajada cubana en México. Es lo más activo que se puede ver, es más activa que una Secretaría de Estado en México. Cómo tiene una presencia notable en actos culturales, actos políticos, actos de apoyo, y eso Cuba lo montó en apenas 7 meses. Cambió Venezuela por México, lo está intentando hacer en apenas 7 meses. Eso quiere decir que tiene una experiencia vasta, amplia. Cuba tuvo de espía a Ana Belén Montes, era la jefa de inteligencia del Pentágono, que se dedicaba a Cuba y era espía cubana. Acaba de salir de la cárcel, estuvo condenada a un cuarto de siglo de cárcel en Estados Unidos. Juan Manuel Rocha, miembro del Consejo de Seguridad Nacional en Estados Unidos, acaban de detectarlo, fue espía de Cuba durante un cuarto de siglo dentro de esa oficina. O sea, está muy aceitada la maquinaria cubana. Y sí, creo que este informe de Marco Rubio viene a decir algo que nadie se había atrevido a decir. Siempre criticar a la izquierda es muy políticamente incorrecto. Guillermo Cabrera Infante, el gran escritor cubano, premio Príncipe de Asturias, debió haber sido Nobel, decía que lo peor que puede hacer un escritor es pelearse con la izquierda. Es cierto, el escritor, el intelectual que se pelea con la izquierda le va muy mal, porque es muy políticamente incorrecto criticar a la izquierda, ya cada vez menos, y eso es lo que ha pasado con Cuba. Ni siquiera los grandes dirigentes estadounidenses, presidentes, secretarios de Estado, Kissinger ni siquiera lo dijo, y ojo, que Kissinger fue uno de los grandes engañados por Cuba cuando intentó negociar Kissinger con Cuba, quitarle el embargo, quitarle todo, y sin embargo Cuba le respondió invadiendo Angola. Kissinger entonces se acuñó la frase de que negociar con los cubanos es casi imposible porque los cubanos parten en la mesa de negociaciones del 90% de su lado y apenas el 10% para el otro lado. Creo que eso es lo que están haciendo actualmente con Marco Rubio, con Estados Unidos, y ahí están trabadas las negociaciones. Pero no es el momento de Cuba, evidentemente. Cuba está disminuida, sigue teniendo este poder de penetración. En México se ha visto, pero México también cada día se queda más solo, porque ya solamente queda Brasil en el concierto de países de la izquierda populista, castrochavista, permíteme usar el término a modo personal, y lo más seguro es que Lula pierde en octubre. Entonces México también se va quedando cada vez más aislado en esta política de apoyo incondicional a Cuba, que viene, tampoco estamos descubriendo mucho, pero viene de la época del turismo revolucionario, cuando ir a Cuba era chic, era sui generis, era novedoso, y Cuba siempre manejó eso. Cuba siempre invitó a Cuba a los dirigentes políticos en ciernes, dirigentes políticos jóvenes en los países latinoamericanos. Lula era un tornero que iba a Cuba, a la escuela del Partido Comunista. Maduro era un chofer de ómnibus que iba a Cuba, a la escuela del Partido Comunista, a la escuela de Nico López. Por ahí pasó Evo Morales, por ahí pasaron todos. Iba el turismo revolucionario, más recientemente de Noroña, por ejemplo, dirigentes políticos mexicanos que eran entonces, apenas estaban en ciernes empezando, iban a Cuba a tratarse con el médico, los famosos médicos cubanos, que eran los mejores del mundo. Eso es mentira, no eran para nada los mejores médicos del mundo, es pura propaganda castrista. Varadero, todo eso era parte y es parte del engranaje cubano para ir captando a periodistas, artistas, políticos jóvenes, políticos que tienen futuro, que le van viendo futuro. Para eso están las embajadas, las representaciones. 143 representaciones tiene Cuba en todo el mundo, al nivel de China, de Estados Unidos. Por supuesto, por delante de todos los países de América Latina, incluido Brasil, incluido México, los dos gigantes del continente.
1: Gracias, Rubén. Como siempre, eres bienvenido. Gracias por este análisis compartido con la audiencia de Grupo Fórmula.
14: Gracias a ti, Pepe, con admiración, con cariño y, sobre todo, con mucha gratitud.
1: Gracias a ti. Gracias. Gracias a Rubén Cortés, periodista, escritor, analista, político, columnista de López Dóriga Digital y Arsenal, y escribe Canela Fina en Arsenal, su columna Arsenal Canela Fina. Muy estimado por todos nosotros, él piensa de esa manera y aquí se escuchan todas las voces. También lo que está pasando en Nicaragua, bueno, es un punto que llama mucho la atención, porque el domingo Daniel Ortega, el dictador nicaragüense, ya ayer lo comentó aquí Rafael Cardona, levantó la voz para decir que se acabaron las elecciones en Nicaragua, que no va a permitir la amenaza de quienes quieren terminar con el régimen por la vía electoral. Pone un muro y en el parlamento que él controla se dice no va más allá, no va más allá Nicaragua. Esto lo dijo con motivo del 47 aniversario del triunfo de la Revolución Popular Sandinista que derrocó al dictador Anastasio Somoza, y el heredero de aquella revuelta clausuró las urnas. Ya se volvió un moderno Somoza o un agente como Somoza. Lo que él tiró, ahora lo está levantando. Prometió además poner un muro en el parlamento. La frase completa dice, no teme perder el voto, teme que exista el voto. Que anuncie el cierre de las elecciones, clausura la democracia. No cabe la menor duda. Y Marco Rubio, de quien tanto hablábamos con Rubén Cortés hace un momento, el secretario de Estado de los Estados Unidos, habla de cobardía, refiriéndose a Daniel Ortega y a su mujer, de temor a la voluntad del pueblo. Pide a la comunidad internacional no quedarse de brazos cruzados. La pareja Murillo-Ortega, enemiga de la humanidad, dice Rubio, que obviamente es ultra recontraderechista frente a lo que ha pasado. Él es hijo de cubanos emigrados y por eso entiende muy bien Cuba y le duele mucho Cuba. Entonces Washington nombra la dictadura, pero no la aísla. La condena sube de tono cada trimestre, el régimen sube la crueldad cada semana. En fin, la situación con Nicaragua también es un asunto espeluznante. Nos permite una pausa muy breve, volvemos con más información.
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1: La orina de los gatos brilla bajo la luz ultravioleta debido a que sus componentes químicos naturales la hacen fluorescente.
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2: La jefa de gobierno, Clara Brugada, dio a conocer que durante el ciclo escolar 2025-2026 fueron atendidos 147 casos de riesgo suicida aumentada en secundarias y bachilleratos de la ciudad. El gobierno de México destinará 20 mil millones de pesos para sanear los tres ríos más contaminados del país. Ante esto, el Partido Verde Ecologista destacó la importancia de crear una iniciativa para calificar los delitos ambientales como graves, así como endurecer las sanciones contra quienes contaminen el agua. El rector de la UNAM, Leonardo Lomelí, ordenó elaborar un informe detallado sobre los resultados del examen de admisión en línea al grado de licenciatura, con el fin de revisar estos datos y el procedimiento del concurso de selección del ciclo 2026-2027.
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3: Permítame saludar y aplaudir, por supuesto, a Félix Fernández, exportero del Atlante y muchas cosas más. Hoy ha realizado unos programas deportivos con Claro Sports que, bueno, son impecables, junto con un gran equipo de comunicadores en asuntos deportivos. Él fue portero del Atlante y fue seleccionado nacional como portero, claro, durante el Mundial de Estados Unidos, si mal no recuerdo, en Atlanta, en 1994. Él es Félix Fernández, es analista, es escritor y es nuestro amigo también. Bienvenido, Félix, ¿cómo estás?
4: ¿Qué pasó, don Pepe Cárdenas? ¿Cómo estás? Buenas noches. Gracias por quitarme el castigo.
3: No, no faltaba más. Lo que pasa es que te fuiste a otra estación y pues tampoco. Hay que respetar.
4: No,
3: te puedo rayar, no le puedo rayar el cuaderno a otra estación.
4: Hasta por favor.
3: Ya te quedas sin chamba. No. Ya se te acabó la ¿cómo se llamaba? ¿La qué?
4: La delantera. Ya. Nada más fueron los 40 días del Mundial. Afortunadamente nos fue muy bien, Pepe, gracias. Ahí con el estaque, con Videgaray, con Beto Lati, con Pati Cantú, ahí estuvimos. Estamos, es decir, ahorita en la plena cruda del Mundial, que es muy dolorosa cada 4 años.
3: Correcto. Oye, por cierto, ¿viste la fotografía del equipo campeón mundial que se publicó en España sin Donald Trump? Porque Donald Trump se metió en la foto para salir en la foto y en España lo borraron con inteligencia artificial.
4: No, es que fue increíble lo del presidente de Estados Unidos, porque mira, hay un antecedente. Hace exactamente un año se llevó a cabo el Mundial de Clubes con 32 equipos de todo el mundo en Estados Unidos. Fue una especie de ensayo para la Copa del Mundo. Y en la final llegaron el Chelsea contra el PSG. El Chelsea ganó el partido y Donald Trump entregó el trofeo, pero no se quiso mover cuando entregó el trofeo de la celebración, y se quedó a la mitad, o sea, a la mitad del equipo. Por más que Infantino le hacía señas de que se quitara, el tipo se quedó ahí durante un buen rato y ya después se movió. Bueno, pues el domingo pasó lo mismo, increíblemente, ¿no? Entregó el trofeo y no se quería mover, pero ahí parece que Infantino sí le dio así como un toquecito de véngase ya, señor.
3: Pues sí, hágame usted el favor, ¿no? Si usted me lo permite, sí. Y casi, de rodillas.
4: Fue premeditado, lo del domingo fue premeditado.
3: Hombre, claro, por supuesto. Por cierto, Trump dice que buscaría que el titular de la FIFA, Gianni Infantino, sea candidato para ocupar la Secretaría General de la Organización de las Naciones Unidas, de acuerdo con el New York Post. Es escandaloso esto, ¿no?
4: Lo tiene a sus pies. Infantino hace lo que quiera Trump. Si no le entregó el premio de la paz, inventó un premio de la paz de la FIFA cuando fue el sorteo en diciembre pasado, porque no ganó el premio Nobel de la paz el presidente Trump. Entonces, pues de alguna manera le hizo manita de puerco a Infantino para que le diera ese premio. Entre muchas otras cosas que simplemente nos dejan asombrados, ¿no? Y empezando y terminando también con la suspensión que le quitó al delantero de Estados Unidos, a Florian Balogun, después de que había recibido la tarjeta roja, ¿no? En algo que no se había visto jamás.
3: Oye, por cierto, Infantino tiene una relación con Trump muy, muy, muy estrecha, muy fuerte. Durante el Mundial de Clubes celebrado en 2025, en Estados Unidos, por cierto, en diciembre pasado. Además, la FIFA le entregó al presidente estadounidense el primer premio de la paz del organismo. ¿Cómo ves?
4: Sí, sí, es exactamente como lo que
3: novios,
4: te decía. Que
3: se, como novios.
4: Que se inventó este premio porque no había ganado el premio Nobel de la paz. Entonces, Donald Trump ha hecho lo que ha querido con Infantino, así como Infantino ha hecho lo que ha querido con los países organizadores de las Copas del Mundo, incluido México, Canadá y los seis países que van a ser va a ser sede en el 2030, ¿no? Si sabes cómo va a ser el formato. Y espérate, Pepe, porque va a ser de 64 selecciones, lo más seguro.
3: 64 selecciones, a ver quién los aguanta. Pero bueno, Félix, hoy te andábamos buscando con el afecto que tú sabes te tenemos para que comentaras la salida de, es decir, ya la despedida muy...
4: Del retiro, sí.
3: Claro, claro, de otro portero histórico, como lo fuiste tú en su momento, ahora me refiero a Memo Ochoa, quien hizo un video para despedirse después de todos los años que estuvo al frente. Mira, vamos a poner un pedacito del video.
4: Sí. Adelante.
5: 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En mis equipos y en mi selección. Y hoy entrego mis guantes. El fútbol me eligió para defender un arco, un escudo y la ilusión de toda una nación. Pero antes de eso, mi familia cuidó de mí. Ellos fueron mi primer equipo.
3: Bueno, ahí se está despidiendo, sí, ciertamente es un documental muy bien construido desde el punto de vista de la televisión, pero ¿qué opinas del hombre que estuvo bajo los tres palos durante tantos años y estuvo en seis mundiales?
4: Sí, Pepe, fueron 22 años de carrera para Memo Ochoa, que se retira a los 41 años, ya se esperaba, simplemente fue el anuncio oficial tras su participación en su sexta Copa del Mundo. Que fue muy emotivo, por cierto, esa participación, esos minutos que le dio Javier Aguirre en el partido contra Chequia. Fueron, pues casi, más bien más de 800 partidos oficiales, ¿no? Entre clubes y selección mexicana. 154 vistiendo la camiseta del escudo nacional. Y la verdad es que se le recuerdan muy pocos errores, ¿eh? Es uno de esos casos en los que vestirse de seleccionado nacional le potenciaron muchísimo más el nivel a, en este caso, a Memo Ochoa, ¿no? No es normal, ha sucedido por supuesto que sí en varios casos, pero no es normal que su rendimiento en selección sea tan superior a lo que fue en sus clubes. Es cierto, Memo tomó una apuesta muy arriesgada, como nadie lo había hecho antes, que fue quitarse la comodidad de ser el portero titular del América y un ídolo para ser el primer arquero mexicano en participar en algún equipo europeo. Esto sucedió con el Ajaxio, un equipo de la Liga Francesa, y la verdad que nos sorprendió a mucha gente, pero fue un acto realmente admirable, ¿no? Irse a un equipo que estaba peleando por no descender en la Liga Francesa. Después pasó por otros equipos como el Standard de Lieja, pasó por Granada, pasó por Málaga también, recientemente por el Aves en Portugal, y su último equipo fue el AE Limassol de la Liga de Chipre. Este último equipo, pues la verdad es que lo consiguió para ser elegible rumbo a la Copa del Mundo, fue el requisito, claro, que le puso Javier Aguirre.
3: A pesar de que en su carrera larga, larguísima carrera, recibió más de 1,000 goles. Eso también hay que decirlo.
4: Bueno, si jugó más de 800 partidos y jugó en muchos equipos que peleaban, sí, en la parte baja, porque vale, recordemos que él pudo tener el pasaporte comunitario europeo mucho tiempo después y fue uno de los grandes obstáculos para que, sobre todo después del Mundial de 2014, que fue fenomenal en Brasil, para que no pudiera llegar a un equipo grande de Europa.
3: Pues te agradecemos mucho, Félix, el que hayas aceptado esta modestísima invitación comparado con la gloria que acabas de vivir con Claro Sports. Y y bueno, aquí tus cuates te queremos mucho, te apapachamos ahora que no tienes chamba y siempre serás bienvenido.
4: Sí tengo chamba. Sí tengo chamba y la podría tener en Radio Fórmula también si me invitas, Pepe.
3: Ahí sí, pero no meto. Le voy a decir al patrón con mucho gusto de tu parte, ¿eh? Que te vaya bien.
4: Oye, no, un placer de veras. Y nada más para terminar el tema de Memo Ochoa, te digo que se acaba de retirar el día de hoy oficialmente el mejor portero mexicano en la historia.
3: ¿Mejor que Félix Fernández?
4: Y mejor incluso que la Tota Carvajal, que cuesta mucho trabajo, y mejor que Jorge Campos y que Osvaldo Sánchez también.
3: Bueno, muchas gracias.
4: Y muchos otros.
3: Nos tenemos que despedir. Gracias, Félix Fernández. Chris Lim, siempre es un placer escucharte.
4: Todos, gracias.
3: Adiós, gracias. Y hasta aquí llegamos con lo importante en la información, Oscar. Nos tenemos que ir.
6: Muy buenas noches, Pepe.
3: Buenas noches a usted que nos sigue a través de la radio, las dos frecuencias de radio, primera cadena de Grupo Fórmula. Y a través del YouTube también, por supuesto, en la segunda hora. Lo invito a continuación para que en Telefórmula siga al doctor Leonardo Curcio y en la radio sintonice la Fórmula Financiera. Lo espera el Mari Carmen Cortés, Pepe Yuste, Marco Antonio Mares. Nosotros mañana con todas las noticias, todas las voces a las 6 de la tarde.
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15: Los antiguos egipcios usaban piedras como almohadas para dormir, algo que hoy nos parecería sumamente incómodo y difícil de usar.
14: Información sorprendente.
15: Las jirafas duermen solo 20 minutos al día. Esto para mantenerse alerta ante posibles depredadores que acechan en la sabana africana.
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17: ¿Qué tal? Muy buenas noches, bienvenidos a Libre Comercio, el fascinante mundo de los negocios internacionales. Muchísimas gracias por acompañarnos. Estamos transmitiendo en directo desde los estudios de Grupo Fórmula. en la ciudad de Mérida, Yucatán, y a través de nuestras plataformas de Ingenio Networks a toda la República Mexicana y más allá de nuestras fronteras. Muchísimas gracias por acompañarnos este martes de disrupción e innovación. Agradezco al equipo de Grupo Fórmula en los controles y en el remoto y a Jafet Cos en las plataformas de Ingenio Network. Muchas gracias por estar con nosotros. Y como les decía, hoy es martes de disrupción, martes de innovación, y tengo el gusto y el agrado de tener, como cada martes, cada 15 días, a Gaby Alcina con nosotros. ¿Cómo estás, Gaby?
6: Gracias, René. Muy contenta de estar aquí otra vez.
17: Bienvenida, muy buenas noches. Y, pues, especialista en el tema de tecnología, y hoy tenemos un invitado muy especial, Pablo Álvarez Tostado. ¿Cómo gracias. Estás, mi estimado Pablo?
16: Muy bien, muchas gracias por invitarme. Gracias, Gaby.
17: Bienvenido a Libre Comercio. Bienvenido a platicar de este tema que es tan importante, ciberseguridad. A veces decimos, hijo de ciberseguridad, y ¿qué es eso, no? O sea, los que no están metidos en el tema tecnológico, en el tema, pero sabemos que todos los días, desde que estemos conectados con un Facebook, una red social, estamos vulnerables, ¿no? México es uno de los países, yo creo, más vulnerables en temas de ciberseguridad. No sé, ahí tú te nos vas a dar tus números, tus estadísticas. ¿Cómo está Yucatán? ¿Cómo está México? ¿Hacia dónde vamos? ¿Cuáles son los factores de riesgo? Porque entiendo que los factores de riesgo se van actualizando, van cambiando. O sea, no es lo mismo el riesgo que tenías hace 10 años en el tema de ciberseguridad que lo que tienes actualmente, ¿no? Y cada vez más nos estamos interconectando más y más, y eso es lo que nos hace vulnerables. Ayer escuchábamos un poquito en el tema de, no sé si ustedes, Gaby y Pablo, tuvieron la oportunidad de escuchar un poquito, yo estuve escuchando el resumen de la conferencia que da la presidenta todos los días, y hablaba mucho del tema
6: de
17: la tecnología, de la protección y todo, ¿no? Y ya este andamiaje que se está preparando para tratar, no sé si de alguna manera regular, frenar, no sé cuál sea la intención.
6: Pues mira, este va a ser un tema muy interesante, porque ya hemos hablado de la protección de datos, la vulnerabilidad con la IA, el Shadow AI, ahorita que es todos adopten la inteligencia artificial en sus empresas, y es por eso que hoy invitamos a Pablo, que es el experto en ciberseguridad. Dando un poquito de contexto,
17: sí, claro.
6: Actualmente es el director general de Seborus Innovation, es una empresa dedicada en ciberseguridad, es partner de Google, y está haciendo un proyecto enorme del cual nos va a platicar en tema de ciberseguridad de una de las universidades más prestigiadas que tenemos aquí en el sureste. Y pues Pablo trae ahora sí que mucho antecedente en público y privado en tema de tecnología, ¿no? Sobre todo la privacidad de datos. Y por eso, Pablo, hoy nos vas a estar coachando, asesorando qué sí, qué no debemos de hacer, qué está pasando como partner de Google, qué está pasando en estas tendencias internacionales, pero sobre todo, ¿cómo nos ves a nosotros localmente?
16: Ok, localmente vamos a partirlo, creo que vamos a ir de lo muy, muy particular. Localmente puede ser en el entorno socioeconómico en el que vivimos, de ahí nos vamos a Yucatán, de ahí nos vamos a México, y luego internacionalmente, ¿qué está pasando? Les cuento una de las frases que siempre me dio risa al inicio, y después de esa risa empezó a cambiarme el sí es cierto, y el sí es cierto es un, a ver, esto debería ser una constante. Cuando recién entramos en contacto con Google, cuando empecé a ver que Google era una gran potencia en ciberseguridad, porque hoy por hoy a lo mejor muchas veces es una de las marcas que no las ves como ese top, y de repente ves ahí el tema del cuadrante de Gartner, y de repente empezó a ver aparecer y ver crecer, y dije, a ver, hay algo aquí. Sí, esa relación de información con seguridad es enorme. Y es lo mismo que ha venido pasando con información, con automatización, con inteligencia artificial, lo que ha pasado, ¿no? Entonces, cuando empezamos a entrar en contacto y les preguntaba, pero es que, ¿cómo capacitamos gente alrededor de lo tuyo? Y eso viene a colación a la pregunta, ¿cómo los ven? La primera frase que me dijeron fue, bueno, ya estás en contacto con nosotros, bienvenido a la ambigüedad.
17: ¿Sí?
16: No hay un camino trazado, no hay una línea trazada. Y ahorita nos encanta a nosotros tratar de poner todo en silos y a veces organizarlo y decir paso uno, paso dos, paso tres, aquí lo pongo, aquí lo dejo, y tener estas gavetas donde sabemos dónde están las cosas y sobre ese control administrar. Me voy a saltar a otro tema, y perdón si de repente voy así, porque van viendo cómo todo va a ir convergiendo. Estando en el área de innovación, tengo la oportunidad de haber estado estudiando la maestría en innovación, y veía que la carrera, o más bien dicho, el 3 que todo mundo hacía cuando hablábamos de maestría, y creo que no van a estar en desacuerdo conmigo, cuando hablan de maestría, la primera maestría que se tiene en la mente es un MBA, Master in Business Administration, y es la maestría más taquillera de la institución a la que vayas.
4: Sí.
16: Y uno de mis grandes maestros de innovación, quien fue alumno de Osterwalder, Osterwalder fue quien inventó el Business Model Canvas, me decía, Pablo, ¿cómo administras algo que no existe? Qué padre que muchos quieran estudiar maestría en administración, pero es cuando ya existe algo, ¿cómo administrarlo? Traducción. Cuando tienes todas esas gavetas y esos hilos, ¿cómo haces uso eficiente?
6: De acuerdo.
16: ¿Quién te arma los hilos? ¿Quién te arma esas gavetas? ¿Quién te arma el por dónde? Para eso se necesita primero innovar para después administrar. Entonces ahí fue donde me cambió el chip. Pero lo malo es que cuando estás innovando, te metes a esa ambigüedad. Y por eso les digo que me hizo clic. Y en esa ambigüedad me di cuenta de la vulnerabilidad que teníamos todos, desde el ámbito personal, corporativo, institucional, hasta empresarial.
6: Okay.
16: Y ahí fue donde empiezan a hacer ese, y en ciberseguridad, ¿qué hacemos? ¿No?
6: Te hizo un clic. Pablo, mira, fíjate que voy a hacer un paréntesis, ¿ok? Tú estás hablando de esta ambigüedad y esta disrupción. Y ahorita algo de lo que estuvimos hablando en la última sesión fue, como bien dices, todo esto al final del día es un terreno nuevo, todos están siendo disruptivos, todos están siendo innovadores con la adopción principalmente de la inteligencia artificial, sí, sumada a la automatización, y agrega el plus, la hiperautomatización, ¿no? Y algo que están haciendo muchas empresas es que están siguiendo los procesos y los flujos tradicionales a la línea digital, ¿no? Error número uno. Entonces te dice, es que tu modelo de negocio o tu modelo de operación tiene que cambiar porque no es el mismo de acá a acá, ¿ok? Pero cuando haces esta disrupción de cambio, el que logra hacer la disrupción del cambio, vuelve a romper un nuevo universo que no conoce, y ahí salen también brechas vulnerables. O sea, en tema de logístico, yo sé que voy a hacer una cotización los aranceles o los Intecom, ¿no? Que voy a hacer de aquí. Pero si ahora va a cambiar todo este sistema logístico porque ya va a estar todo conectado y ya va a estar, ya voy a saber desde el segundo uno que empaqueto y entrego el producto cómo se va a llevar, pues hay muchas nuevas casuísticas o muchos casos que van a ir surgiendo en este nuevo flujo disruptivo. ¿Cómo las empresas porque ayer estábamos haciendo lo de la gobernanza en la universidad, cómo las empresas de una forma amplia, como que te medio proteges? Como dicen, prefiero tener el 60 o el 70% de algo a tener el 100% de nada.
18: De nada, ¿no?
6: O sea.
18: Y un poquito completando lo que dice Gaby, yo siento que el tema de ciberseguridad para nuestro país, para nuestro estado, ha sido de manera reactiva. O sea, tú entras al tema ciberseguridad cuando ya estás afectado por algún ciberdelito.
16: Ahogado el niño a tapar el pozo.
18: Exactamente.
16: Tal cual. Obviamente ya estoy también en el lado comercial, ya no nada más en el lado público. Entonces, y eso nos pasa mucho a las empresas de ciberseguridad, donde a la hora que ven los costos, muchas empresas se asustan.
6: Correcto.
16: Pero estás viendo el costo pre, no el costo post.
6: Sí.
16: El costo post a lo mejor ya no te va a dar ni siquiera para que estés vivo como empresa.
6: Correcto.
16: Así tal cual. ¿Cómo le hago, regresando a lo que cómo le hago para en esa? Y dijiste una palabra, los que hayan estudiado conmigo me van a decir, no puedo creer que estés diciendo esa palabra. La palabra disrupción en mi ámbito está bloqueada, no se permite, no se usa. ¿Por qué? Porque nosotros decimos mucho que la disrupción, tú no puedes decir que es disruptivo, solo decir el mercado.
6: Sí.
16: Tú no puedes decir, tuve una idea disruptiva, tuve una empresa disruptiva. Eso deja que pase el tiempo y el mercado lo va a decir. Y tiene algo muy negativo. ¿Por qué muy negativo? Para que lo sea disruptivo, tiene que haber matado algo más. Siempre. O sea, fuiste precisamente la misma palabra lo dice. O sea, ¿por qué fue disruptivo un Netflix? Mató a las películas. ¿Por qué fue un disruptivo un Spotify? Porque mató a los CDs, por ejemplo. Entonces, este cambio en innovación también nos vuelve a nosotros un poquito, regreso a la palabra, vulnerables, porque estamos acostumbrados a querer ver las cosas en lo que nosotros tenemos control. Lo que decías, a ver, es que aquí va a cambiar mucho el flujo. Bueno, pero cámbiamelo poquito porque estoy acostumbrado a esto. Queremos que la automatización se haga a los procesos que yo tengo actualmente. ¿Y quién te dijo que eran los procesos correctos? Porque esa misma inteligencia nos va a llevar a ese cambio.
18: Perfecto. Bueno, nos vamos a ir a nuestra primera pausa comercial aquí en Libre Comercio. Regresamos para seguir platicando sobre todos esos interesantes temas. Regresamos.

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14: Wimbledon renuncia voluntariamente a varios millones de dólares en potenciales ingresos cada año. Y justo por hacerlo, acaba siendo el que factura más. Tú lo habrás visto, la mayoría de los eventos deportivos buscan vender más patrocinios, más boletos, más todo. Wimbledon trabaja solamente con 17 socios comerciales y tiene sus canchas prácticamente limpias de publicidad. Porque lo suyo no es un negocio deportivo normal, es un negocio de pertenencia. Y lo vemos en los rituales como los de las famosísimas fresas con crema u, honestamente, toda la gente que camina por los pasillos mejor vestida que cualquier otro día, seamos sinceros. Y es por eso que Wimbledon es el Grand Slam que más factura en patrocinios con 125 millones de dólares. Es que cuando pertenecer significa más, el resto de las cosas aumentan su valor, los derechos, patrocinios, etc. Yo soy Aldo Sales y si quieres saber más sobre negocios del deporte, síguenos en @playbook.la.
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16: Ya estamos de vuelta en Libre Comercio. Muchísimas gracias por continuar con nosotros. Estoy platicando con Pablo y con Gaby, ambos expertos en el tema de tecnología. Y hoy en este martes de innovación, ya no lo voy a decir de disrupción,
17: ya no
16: disrupción, ¿no? Pero este martes de innovación con Pablo Álvarez y platicando toda esta cuestión de la ciberseguridad, ¿no? Es algo tan importante, Gaby, tú decías antes de irnos a corte, ¿qué tanto, no? Esto viene cambiando todos los días.
17: Sí.
16: Poniendo como ejemplo el tema de la logística, el tema de negocios, pero en muchísimas cuestiones más, cada vez más automatizamos nuestros procesos gubernamentales, comerciales, empresariales, en las universidades, todo se está automatizando. Mientras más automatizado estés, más fácil eres de ser
4: pues susceptible, ¿no? A un proceso de ciberataques.
5: Quería retomar el tema y de aquí van a ver cómo vamos a derivar en cómo nos mueven el tapete los atacantes o cómo se nos mueve el tapete las empresas también. Queremos ver las cosas en el ámbito conocido. Quiero que vean, por ejemplo, alrededor de inteligencia artificial ya física, los robots que han empezado a salir. La gran mayoría de los robots avanzados, por ejemplo, el que salió con Elon Musk, los que han salido, ¿qué forma tienen?
6: Humanas.
5: Son humanoides.
4: Humanoides.
5: Si tenemos la posibilidad en la ingeniería mecánica de tener a lo mejor algo con 7 brazos que sea mucho más eficiente, sería tal vez mucho mejor, pero sería demasiado contrastante con lo que a nosotros nos da tranquilidad.
6: Ok, esa iba a ser mi pregunta para reforzar el comentario que hiciste anteriormente. ¿Tú nos aconsejas empezar con lo que conocemos entonces?
5: Yo te aconsejo comenzar con algo. Comenzar.
6: Bueno, sí. Paso número uno.
5: A lo mejor va a ser lo que conoces o a lo mejor va a ser lo que te tiene tranquilo. Porque tranquilo, porque, a ver, nosotros no conocíamos nada alrededor de cómo funcionaba ChatGPT, pero conocíamos una pantalla de, bueno, déjame le pico.
6: Claro,
5: sí, pero esa era esa era la versión ya 3.5. Nadie se puso a jugar porque las otras eran ámbitos desconocidos. Te tenías que meter muchísimo técnicamente hablando.
6: De acuerdo.
5: Y lo mismo pasa con seguridad. No es que lo conozcas o lo desconozcas, pero oye, pícale ahí. ¿Hace cuánto no le picas al iconito del engrane a ver las cuestiones de privacidad en la plataforma que quieras? Primer tip ahorita para que, porque si se nos va el tiempo, para que no se vaya sí o sí obligatoriamente MFA por todos lados. MFA es Multifactor Authentication. Las contraseñas, en mi forma de ver, van a desaparecer. O sea, pronto todo va a estar embebido de alguna forma o en tu plataforma o en los biométricos o de alguna u otra manera vas a entrar. Hoy ya muchas de las marcas grandes se van a dar cuenta que el password ya no lo necesitas para nada. En una de las más grandes también, o sea, Microsoft, por ejemplo, el último correo de, tengo correo de Hotmail todavía, soy de la vieja guardia.
6: También.
5: Ni me pregunto mi password porque que me lo hizo automático y en el hacerlo automático ni siquiera lo quiero saber yo. Tengan un gestor de contraseña, sería ideal.
6: Okay.
5: Y necesito tener distintos dispositivos para confirmar que soy yo. La última semana recibí aproximadamente 50 intentos de breach en mi cuenta. ¿Por qué? No. Porque mi password estuvo filtrado en algún lado. A ver, todos somos vulnerables, puedes ser expertos y eso te hace más vulnerable todavía.
6: Correcto.
5: Pero pues jamás pudieron entrar. ¿Por qué? Porque tengo prendidas 3 de MFA.
6: 3.
5: Entonces, tengan multifactor authentication. Regresando a la pregunta, ¿cómo empiezas? Picándole a qué, a lo que conoces. Y si no le conozco, también pícale porque alguien que tampoco le conoce le está picando de otro lado. Regresando con esa empresa o esa marca, el último parche que liberó, para que vean la diferencia, el último parche de seguridad que liberó Microsoft fueron 570 vulnerabilidades parchadas. Cuanto antes estabas hablando de 50, 60. O sea, se multiplicó por 10. ¿Por qué? Por la inteligencia artificial, que también le ayuda. Si eso ayuda en el lado bueno, imagínense los que están.
6: Correcto.
5: Entonces, nosotros lo queremos ver tranquilito. Queremos ver el robot humanoide con 2 brazos.
6: Okay.
5: No es la primera vez que pasa en la humanidad. Hay una imagen que te la voy a mandar que está buenísima, donde el primer automóvil en realidad era un coche, digamos que automático con máquina de vapor, pero la parte de adelante era la mitad de un maniquí de un caballo. Porque la gente estaba acostumbrada a las carretas y decía, yo no me voy a subir si no hay un caballo. Ah, bueno, pues te ponemos el no humanoide, el caballoide. Entonces eso le daba tranquilidad a la gente. Jamás vimos esa imagen, pero una de las primeras patentes que hubo de automóvil tenía la mitad de un caballo al frente, que era falso.
6: Okay.
5: Nos llevó mucho a estar en un coche eléctrico como lo conocemos ahora, tal vez.
6: De acuerdo.
5: Nos va a llevar mucho pasar de ese robot humanoide a algo que de verdad nosotros a una, no voy a decir marcas, pero la aspiradora que no tiene forma y nada, pero aspira mejor que un humanoide, tal vez nos va a llevar algo de tiempo.
6: Sí.
5: Que de hecho esos aparatos también hubo, las versiones chinas hubo algo increíble por el lado de ciberseguridad, ¿no? ¿Se enteraron?
6: Ah, sí.
5: Pero
6: que las
5: mandaban
6: cámaras,
5: información,
6: ¿no?
5: De exactamente cómo era la distribución de las casas.
4: Sí, sí,
5: y
4: sí,
5: eso
4: sí.
5: Eso es interesante. ¿Cómo me protejo ante eso? La primera forma de protegerte ante eso es conocer lo que compras, conocer cómo funciona y meterte a investigar.
6: Sí, que mucha gente no sabía que la aspiradora tenía una cámara que estaba grabando. Pero es como veo, estoy en una...
4: Y fíjate, Gaby, que esto que acabas de comentar es un tema interesante y se dio a raíz de, no sé si ustedes recuerdan, cuando Estados Unidos comienza a imponer aranceles a los vehículos chinos. El primer proceso de prohibición, antes del tema arancelario, el primer proceso de prohibición de importación de vehículos chinos a Estados Unidos no fue por un tema de arancel, fue un tema de seguridad nacional. Se decían, ¿por qué? Porque las computadoras que traen estos vehículos registran datos, información de todos los usuarios y se almacenan en una nube que no está en Estados Unidos, en servidores que son, pues,
5: propios de
4: ellos, ¿no? Entonces, inmediatamente Estados Unidos dijo, no puedo seguir dejando que pasen estos autos. ¿Por qué? Porque toda esa información ya está bajo dominio de los chinos.
6: Sí.
4: Entonces, un poquito eso con el ejemplo que están dando las aspiradoras, ¿no? Tú manejabas, sabían hacia dónde ibas, cómo ibas, qué velocidad, cuándo cargabas combustible, dónde cargabas, todo. El GPS te les decía todo.
5: Nosotros tenemos, y tenemos que aceptarlo, quieran o no, dos vidas, la física y la digital. Así como cuidas tu vida física, tienes que comenzar a cuidar tu vida digital. Y la mejor forma es conoce tu cuerpo físico, conoce tu cuerpo digital, conoce tu entorno físico, conoce tu entorno digital. Va a haber cosas que nosotros tal vez publiquemos y no haya problema, porque es como estar caminando en la calle, no hay problema si conozco el entorno, pero tienes que saber con quién te llevas, tienes que saber por dónde entras, tienes que saber investigar hacia dónde vas. Hay responsabilidades que tenemos que tomar. Entonces, en el mundo digital tenemos que empezar a cobrar conciencia de eso.
6: Sí.
5: ¿Eso significa ser paranoico? No, significa ser consciente de lo que hacemos.
6: Sí.
5: Hay cosas que no importa si son de dominio público. Y es la verdad, tenemos que admitir que mucha de la información que tal vez nosotros tenemos puede ser de dominio público y quieras o no, desgraciadamente te puedo decir lo es, pero hay cuestiones que sí o sí se tienen que mantener privadas, y en el primer momento en el que tú veas que hay indicio de que no lo sea, resiliencia. De hecho, la palabra correcta y el proyecto que estamos haciendo de un hub de ciberseguridad a nivel Yucatán va mucho más del lado de resiliencia y no de ciberseguridad, porque ciberseguridad a todos nos suena a me vas a proteger. Más allá de te voy a proteger, te voy a dar armas para reaccionar, porque ya no se trata de cómo le hago para que no me pase, es cómo voy a reaccionar cuando me pase. Hace un año teníamos la frase, y digo teníamos los que estábamos metidos en el entorno, hay dos tipos de empresas, las que hackearon y las que van a hackear. Esa frase ya cambió, porque ya cambió este último año. De broma decimos, hay dos tipos de empresas, las hackeadas que ya lo saben y las hackeadas que no lo saben. Tarde que temprano vas a pasar por eso, y se necesita lo que se llama GRC, que es gobernancia, riesgo y cumplimiento. De hecho, son las mismas siglas en inglés, Risk Governance and Compliance. Ciberseguridad no se trata de tecnología, no se trata de... Es que yo no soy programador, yo tampoco soy ingeniero, pero tampoco soy programador. Se trata de saber qué es el mix entre dos mundos, el mundo de todo lo social y el mundo de todo lo digital. Y en ese mix estamos todos. Tiene que haber políticas, tiene que haber reacciones y tiene que haber un poquito de conocimiento de todo.
4: Pues qué importante y qué interesante es que comentas, Pablo, porque pues muchos tenemos la... Y digo tenemos porque pues, al final de cuentas esta parte tecnológica, esta parte digital es la que, la que menos importancia o menos énfasis le pones.
6: Sí, mira, y Pablo, fíjate que ahora sí que parece comercial, pero es muy importante que las personas tengan cuidado al phishing, al tema de los correos, ¿no? Que es uno de los impactos. Estamos hablando de varios tipos de seguridad, ¿no? La seguridad es del mensaje que te llega a tu celular, de debes tal cosa, según del banco, ya ves, ni siquiera es mi banco.
4: Ayer me llegó uno del Servicio Postal Mexicano. Tu paquete está detenido en la aduana, por favor, tienes que...
6: O tu tío árabe que te va a regalar. Sí,
5: antes era el príncipe nigeriano.
4: Sí. No, entonces, digo, ahí cada vez hay... Como yo le decía al principio, Pablo, les decía, los riesgos, las apólices van cambiando. Sí, ya... Y yo imagino que, pues, revisan tu perfil. Si empiezan a ver, oh, pues, está en comercio, está en negocios, en logística, pues vamos a mandarle algo que tenga que ver con eso para que usted llame la atención. Dice, oye, pues, ¿cuál paquete? ¿No?
16: Entonces, pero ahí es ese tema. Nos vamos a ir a nuestra siguiente pausa comercial aquí en Libre Comercio. Regresamos. ¿Vale? Pablo, ya. Regresamos.

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2: Territorio Animal.
3: El pez dorado. Tener peces en casa aporta una sensación de tranquilidad inigualable. El pez dorado es la especie más popular gracias a su resistencia y brillantes colores. Observar su nado pausado en un acuario bien cuidado ayuda a reducir el estrés y embellece cualquier rincón.
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5: Ya estamos de vuelta en Libre Comercio. Muchas gracias por continuar con nosotros. Estoy platicando pues con Gaby y con Pablo, especialistas en el tema de los
6: la tecnología.
7: Y negocios también.
5: Y negocios también. Gaby, muchos años estuvo en negocios internacionales, ¿no? Sí. Sigues en negocios internacionales,
7: Sigo
5: dando clases en negocios internacionales. Es docente del Instituto Generador de Negocios Internacionales. Y Gaby, un poquito, Pablo, están armando un proyecto muy interesante.
7: Sí, la verdad es que mucho de la invitación a Pablo es que están en el proyecto del Hub de Ciberseguridad en la Anáhuac. Y quisiéramos saber un poquito qué viene para las empresas, para la comunidad, para los estudiantes, nuevos talentos. Cuéntanos un poquito más el detalle.
8: Les cuento un poco de qué va la necesidad y van a ver cómo esto va a comenzar a explotar de una forma muy buena. Hace un par de años me toca ver cómo fue creciendo en España lo que se llama el INCIBE, Instituto Nacional de Ciberseguridad de España, y ver cómo toma fuerza socialmente hablando, donde la gente ya utiliza este instituto como para poder capacitar a nivel, no nada más gente en plano educativo, sino socialmente hablando, cómo reaccionar ante todo esto. Y eso es algo vital, y se le llama respuesta a incidentes. Y sí, ¿por qué en Yucatán no tenemos algo similar? No nada más en México, sino vámonos a algo, por eso hay que empezar con el alcance que se tiene en Yucatán. Hay un gran esfuerzo de hace algunos años por varias universidades. Hay un gran esfuerzo por el lado de comunidad, porque en comunidad también existe la comunidad de hacker, que no nada más son comunidad de hackers negativas, de hackers que se ponen a conocer cada vez un poco más. Y estamos tratando de generar eso, generar una comunidad donde haya una red de soporte, de respuesta a incidentes, de conocimiento también a nivel internacional. Y ahí es donde marcas como la que nos toca a nosotros, el partner que es Google, van a tener un poquito de impulso y presencia. ¿Cómo podemos ayudar a las empresas a capacitarse? Oye, es que mi área de IT no es grande. No estoy hablando de IT. Estoy hablando, y es donde tenemos que cambiar.
7: Cultura
8: alrededor de ciberseguridad.
7: Correcto.
8: ¿Qué va a pasar a la hora que te ataquen? ¿Ya sabes cómo reaccionar? ¿Ya sabes cómo generar políticas? ¿Ya sabes lo que es tener un, y siempre hago la analogía, ya tienes un diario de todo lo que está pasando a nivel digital en tu empresa? Y ese diario a nivel técnico se le llama SIEM, Security Information and Event Manager. Y eso ya son plataformas, así como existen las plataformas estilo un ERP, CRM y demás. Bueno, en ciberseguridad existe esto. ¿Cuál tienes? No tengo. Bueno, ¿cómo lo llevas? ¿Cómo llevas un inventario de esto? ¿Qué protocolos sigues? Hoy no sigo protocolos. Mira, existen todos estos frameworks. Cuando te pones a ver que ciberseguridad no es algo de tecnología, sino hay muchas es como si fuera medicina.
7: Sí.
8: En la medicina, antes era IT, se conectaba, todo es IT, y de pronto empezaron a ver, hay desarrollo, y además de desarrollo también tenemos toda la parte de la capa física, y en la capa física tenemos también redes, y en cambio de redes, es un mundo enorme. Sí, eso fue IT nada más. Existe otra que se llama OT, que es Operational Technology, y OT tiene mucho más que ver con las empresas y lo físico. Y cuando juntamos esas dos y la capa de seguridad, te vas a dar cuenta que es enorme. Vamos a concentrar eso. Vamos a concentrar eso por el lado de cómo capacito a la gente, pero también empresas que necesitan, tenemos un déficit de 80,000 a 6,000. ¿A qué voy con esto? Hay un déficit o una necesidad de más de 80,000 expertos en ciberseguridad en el país. Estamos cumpliendo con menos de 6,000 en México. Wow. Entonces,
7: o sea, de lo necesario
8: andamos por ahí de un 7%. Uh-huh, ¿okay? Uh-huh. Entonces, hay un campo enorme. Sí, pero si ven quién se está sobando las manos, hay una área de oportunidad enorme para el ataque. Necesitamos tener un punto concentrador para el gobierno, uh-huh, para las empresas y para la capacitación de jóvenes.
7: De acuerdo.
8: Eso es lo que se está perfilando.
7: Y aparte, empujar a los jóvenes a que ciberseguridad no es algo inalcanzable de aprender, ¿no? O sea, de que hay... A ver, no te preocupes. El hecho de que tengas el interés... Aquí te podemos llevar de la mano para que lo logres. Es muy importante dar ese mensaje porque probablemente es como medicina, ¿no? Medicina en automático, tú dices, es una carrera muy difícil. Y si te quedas en tu zona, a pesar de que eres un talentazo, si te quedas en la zona de confort, uh-huh, quizá jamás no lo explotas. Claro. Entonces, también el HOP va a apoyar al talento que tenga ahí como que un poquito de interés en esta línea, ¿no?
8: Hay que ser muy ágiles y muy resilientes. Las cosas cambian muy rápido. Y dejar todo esto en manos de solamente un grupo grande va a ser imposible. Esto se tiene que dejar en manos también de comunidad. Uh-huh. Y estos grupos grandes tienen que ser puntos concentradores. Y es lo que estamos tratando de hacer. Ser ese punto de contacto, no nada más para jóvenes estudiantes, sino para jóvenes, y vamos a extender la palabra, uh-huh, personas y empresas que tengan esa juventud en esto, donde dicen por dónde. Y a lo mejor empresas enormes, instituciones enormes, grupos enormes van a decir, es que yo ya tengo. Sí, pero eres muy joven en lo que está pasando actualmente. ¿Cómo le hago para mantenerme actualizado? Es imposible estar al día. Bueno, es imposible estar al día, pero lo que decíamos hace rato, ¿por dónde empiezo? Por hacer algo, lo que sea. En ese hacer algo, lo que sea, qué mejor que hacerlo con un poquito de guías. Uh-huh, uh-huh. Lo que decíamos al inicio, esas gavetas, esos hilos, no tengo todas las gavetas completas, pero aquí está todo el material para irlas poniendo. Uh-huh. Y saber que hay un punto concentrador para hacerlo, como lo hizo España con el INCIBE, o como lo hacen marcos internacionales, como está el NIST, o está CISA, o están otros. Bueno, y esos marcos, ¿cómo funcionan? Hay algo en Gales, en Reino Unido, que se llama el CYBOK, Cyber Security Body of Knowledge, que lo que hicieron fue: voy a mapear todas las ramas de ciberseguridad, y eso empezó a permear en la sociedad. Y ahí es donde nosotros, como jóvenes, decimos, ¿por qué nosotros no tenemos algo así? Porque no ha habido ese punto de concentración. Okay. Hay muchos esfuerzos buenísimos, mm-hmm, sí, pero ¿cómo le hacemos para trabajar en equipo?
0: Lo que tú dices, Pablo, el tema comunidad, eso es importantísimo, ¿no? Y lo hemos reforzado muchísimo en el comercio internacional. El tema de comunidad es lo que viene a reforzar y viene a desarrollar no solamente estrategias, actividades, acciones, etcétera, etcétera, ¿no? Entonces, hoy por hoy, tener pues esta parte que ustedes están liderando y lo está liderando una empresa como Google, pues sí es importante. ¿Por qué? Porque al final de cuentas tú acabas de decir algo muy, muy interesante, el déficit que hay actualmente de personas especializadas en esta área. De 80,000 a 6,000. Imagínate, un déficit de 74,000 personas. La tecnología no para, no va a esperar a que formes tú,
7: claro,
0: cuatro años. Cuando tú formes en cuatro años a 400 alumnos, ya la necesidad va a ser diferente, a lo mejor el doble, 150,000 personas. Entonces, pues esta parte de regionalizar, pero también yo le llamaría democratizar la ciberseguridad.
8: Tal cual.
0: Uh-huh. Es lo importante.
8: Y en esa, me encanta la palabra a mí, democratización. Esa democratización, regreso al mismo ejemplo que les decía hace poco de la frase de hackeo. Cambiar un poquito el concepto de que las cosas son negativas cuando tienes una vulnerabilidad es: ¿cómo le hago para que cuando me pase me impacte lo menos y me sirva lo más?
7: Okay.
8: Que cuando me pase algo me sirva para algo. Hoy que me están pasando, y creo que a todos nos pasa, que recibimos demasiado phishing, uh-huh, porque ahora está teledirigido de una manera hermosa. O sea, sí, que dices, sí, quien lo haya hecho, la sí, verdad, mis respetos, porque, a ver, yo le he dado clic a varios no avanzas más, no creen que con el primer clic te manda después a formularios y cosas así, porque también nos hemos puesto algunos a jugar a ver hasta dónde llega. Es impresionante. ¿Por qué? Porque, claro, recopilan información, se meten en un proceso, ese proceso obviamente con agentes y con inteligencia artificial, los atacantes dicen, antes decían, ¿para qué ataco a alguien hijo de vecino si puedo hacer lo mismo mejor con una empresa? Porque es el esfuerzo y me cuesta mucho, también les cuesta obviamente a los atacantes, me cuesta mucho dinero. Sí, pero ahora ya no me cuesta nada y mejor se lo tiro a 5 millones de personas y a lo mejor me caen 100. Y de esas 100 voy a sacar lo mismo con una empresa y me cuesta exactamente lo mismo. Entonces, hay una población muy vulnerable, adultos mayores, es una de las más vulnerables con todo esto y es muy peligroso. Y cada vez, esa es una de las grandes desventajas alrededor de la tecnología, donde avanza tan rápido que dejamos obsoletas y hay una brecha digital que es muy peligrosa, que necesitamos hacer democratizar, que haya un punto para que sepan quién me ayuda.
7: Correcto.
8: Y no hay ese punto de quién me ayuda. Institucionalmente tenemos que hacerlo. Tenemos una deuda social que cumplir quienes estamos.
7: Y somos un país que cada vez no estamos siendo más jóvenes.
8: Exactamente.
7: Entonces, nos va a tocar la brecha.
0: Y Yucatán está dejando de ser un estado joven. Entonces, la semana pasada estaba yo leyendo las estadísticas de INEGI y sorprendente, ¿no? Ya en Yucatán ya hay más personas mayores. A partir del 2030 van a haber más personas mayores que niños. Entonces, sí, ya es un tema importante.
8: Vamos a actuar desde ahora, y en el vamos a actuar desde ahora es, repito, haciendo algo. Estamos haciendo tangible lo intangible. Me encanta siempre utilizar esa palabra. Ciberseguridad es algo intangible. Bien, vamos a poner un espacio físico, vamos a poner un lugar, vamos a poner la gente de comunidad de hacker, les encanta de repente lo oscuro. Bien, vamos a hacerlo de esa manera. ¿Por qué? Porque se sienten a lo mejor en un confort de una pantalla. Perfecto. Pero también a la gente de empresa les gusta la transparencia y lo blanco. Bien, vamos a hacerlo tangible también. Vamos a tener ese punto de enlace. Entonces vamos a ver cómo se juntan estos mundos y les puedo dar una respuesta de qué es lo que va a hacer. No. ¿Por qué? Porque es innovación. Y la innovación, sus primeros pasos es experimenta y modifica, experimenta y modifica. Y en ciberseguridad es lo mismo. Experimenta, ten riesgo, ten resiliencia.
0: Y resiliencia. Excelente. Bueno, nos vamos a ir a nuestra última pausa comercial y regresamos a Libre Comercio.

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4: Los monstruos sí existen, solo que casi nunca tienen colmillos. 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La nueva serie de Netflix dirigida por Ernesto Contreras adapta la novela de Niccolò Amaniti y la traslada al Veracruz de los años 80. Lo que comienza con un verano cualquiera termina convirtiéndose en un thriller donde un niño descubre que los secretos más peligrosos nunca vienen de la oscuridad, sino de las personas que mejor conoce. 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Porque la infancia termina el día que entiendes que los cuentos de terror nunca hablaban de monstruos. La serie No Tengo Miedo ya está disponible en la plataforma de Netflix. 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
5: El Monte Vesubio, Italia. Famoso por destruir Pompeya en el año 79 después de Cristo, el Vesubio es uno de los volcanes más peligrosos actualmente. Se ubica cerca de Nápoles, una zona densamente poblada. Su historia nos recuerda el inmenso poder destructivo que puede ocultarse bajo una apariencia de calma absoluta.
6: Continúa la actividad en el circuito profesional de tenis y Stefanos Tsitsipas de Grecia vuelve a sonreír. El ex número 3 del mundo ganó el ATP 250 de Gstaad, el primero que gana en el año y el primero que gana en 16 meses. Con 27 años de edad, dio un gran salto de 34 posiciones en el ranking ATP para ubicarse en el puesto número 51. Y otro que volvió a levantar un trofeo fue Andriy Rublev. El ruso se coronó en Bastad, consiguiendo así su segundo título en ese certamen y ascendiendo al puesto 14 del ranking. La gran revelación de la semana fue el español Daniel Mérida, que con 21 años conquistó en Umag el primer título ATP de su carrera. Gracias a este triunfo, sube 23 posiciones en el ranking y se mete entre los mejores 60. Esto es 1540. Yo soy Mauricio Ávila en Fórmula Deportes.
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7: Ya estamos de vuelta en Libre Comercio. Muchísimas gracias por continuar con nosotros. Muchísimas gracias por continuar este programa tan interesante del día de hoy, en este martes de innovación con Gaby y Pablo, especialistas en el tema tecnológico y de ciberseguridad. Pablo, decías algo tú muy interesante antes de irnos, ¿no? El tema de comunidad. Y a veces tenemos que dividir lo que no tenemos. Se tiene que dividir la persona física de la persona digital. Y yo creo que la comunidad es lo mismo. ¿Qué hacemos en una comunidad? Y sobre todo aquí en Yucatán, estamos muy arraigados y estamos muy acostumbrados que nos cuidamos en comunidad. Ese es, yo creo que uno de los grandes pilares fundamentales que tiene nuestro estado para ser uno de los estados más seguros. Esta comunidad tan integrada que se tiene. Si yo veo algo raro, le aviso a mi vecino o mi vecino me avisa y todos. Lo mismo tiene que empezar a pasar ya en el tema de ciberseguridad. Porque es lo mismo, mi estimado Pablo.
8: Vamos a ponerlo

0: puede ser mala, no me importa, es información. Ahora, lo que voy a hacer con esa información, eso ya va a marcar un camino diferente. Entonces, formar comunidad siempre nos va a ayudar para tener distintos puntos de vista. Yo tal vez puedo tener un punto de vista excelente sobre la protección y digo que así es el proceso que se tiene que seguir en la empresa porque yo estoy en mi cuadrito de IT.
1: Correcto.
0: Sí, pero a la hora que te sales y ves que el del almacén no puede sacar nada porque necesitas sacar primero un permiso de acá, un permiso de allá y un permiso de acullá y ya se le fue el flete, tú vas a decir, sí, pero ya me afectaste la operación de la empresa. Y eso, cuando era consultor de ERP, me sucedió en Argentina, donde Argentina tiene unos casos muy específicos dependiendo de dónde se vende y dónde se compra. Es distinto el tipo de impuesto, uh-huh. Incluso en el mismo, me atrevo a decir que no nada más en el mismo país, en el mismo, la misma ciudad,
1: regiones,
0: dependiendo,
1: ¿no?
0: Exactamente. Okay. Entonces, eso complicaba todas las órdenes de compra y cuando tratamos de automatizar eso fue un, ¿y cómo lo es ahora? Y me acuerdo que decían, se llamaba Rocky el de almacén. No, eso se lo mandamos a Rocky y Rocky sabe qué hacer.
1: Y Rocky todo era, dependía de Rocky.
0: Y todo dependía de Rocky. Es,
1: sí, y hay muchas empresas así.
0: Automatizo a Rocky.
1: Claro.
0: ¿Y cómo lo hace Rocky? De repente me di cuenta que Rocky divulgaba la información por todos lados. Traducción. Hablaba y le preguntaba a todo el mundo y todo el mundo platicaba mucho con él y por eso Rocky era tan, por eso era Rocky.
1: Sí.
0: Entonces, es eso. Él generó como una microcomunidad alrededor de cómo se hacían los envíos. Ok, ¿cómo le hago para que mi sistema pueda ser resiliente a eso? Entonces, generar comunidad va no nada más en el ámbito personal, en el ámbito social, también va en el ámbito de la automatización. No, todo lo que hagamos en una empresa, sin importar el proceso o el área en la que estés, tienes que saber que tienes que tener la posibilidad de comunicarte hacia afuera. Uh-huh. Antes, y igual es adentro, ¿no?
1: Exacto.
0: Antes lo veíamos, a ver, en IT, los que están en IT van a entender estas tres letras, la panacea eran las APIs. Uh-huh. O sea, es cómo me conecto para tener esa información sin que sea la información crítica de la empresa, pero para yo tener esa información de eso. Oye, no son APIs.
1: Los
0: y
1: MSPs.
0: Y ya cambió porque ya es el agente. Porque ya no necesito, sí. Ahora es los agentes y
1: correcto.
0: Lo que acaba de suceder. Y si no, métanse hoy a ver cómo está el stock en la última semana. Se van a asustar todos porque pues hay un nuevo modelo en China. Si miren lo que pasó con DeepSeek, uh-huh. Salió Kimi y si quieren ver uh-huh. todo en rojo en acciones, ahorita está en rojo. ¿Me tengo que alarmar? No, son los ciclos naturales claro. Con ese descubrimiento humano que tenemos alrededor de ahora la comunidad de inteligencia artificial, como está moviendo también lo financiero. Es muy importante que tengamos la resiliencia para poder aceptar cosas que no están en nuestro control.
1: De acuerdo.
0: Pero ¿cómo le hago para filtrar tanta información? También usa la inteligencia artificial, pero úsala siempre con el human in the loop, siempre siendo tú quien tiene el discernimiento de la información. ¿Cómo me empiezo a proteger de esto? ¿Cómo empiezo a explotar esto cada vez más? Vamos a hacer el primer ejercicio. El primer ejercicio es tanta información compartes. Uh-huh, uh-huh. No me importa si utilizas Cloud, Gemini o ChatGPT. La gran mayoría de los que están escuchando eso uh-huh. le han picado o han escrito algo ahí.
1: Correcto.
0: ¿Te quieres divertir? Hazlo de esta manera. Si conoces los programas de Roast, de Estados Unidos y también en México de comedia donde critican muy duro.
2: Rostizado, ¿no?
1: Sí.
0: Pídele a la inteligencia artificial, le vas a decir, y la frase es, hazme un roast y sin piedad, habla de mí. Nada más, no le digas nada más. Te va a dar primero risa y después te va a dar
1: un poquito
0: de miedo y después vas a decir, chin, sí, le atinó. Y con eso te vas a dar cuenta, no es un le atinó. Esa información que tú diste, y te aseguro que muchos no dan ni la información de cuentas de banco, ni nada de lo importante, ni tus passwords. Pero es suficiente para hacer un perfilamiento de saber qué tan expuesto y vulnerable es.
1: Pablo, suponiendo que tengas este resultado y te asustes y quieras cancelar todo, ¿qué hacemos?
0: Qué padre que me dices eso, porque en esa jamás se toman decisiones en momentos críticos, uh-huh. ni de extrema felicidad, ni de extrema
1: emoción o susto. Correcto.
0: ¿Qué es lo que hago? Empiezas a modular. Desgraciadamente hay cosas en el pasado que oye, ¿puedo borrar y cerrar todo esto? Claro, te puedes meter y lo vas a hacer. ¿Para qué? Para tú mismo darte un balazo en el pie. Es como decir,
1: correcto,
0: te voy a poner el mismo ejemplo. Tengo un chorro de información en mi correo. Borro todo mi pasado de correos. No, porque tengo los enviados que a lo mejor necesito y uh-huh. tengo los otros.
1: Ya todo lo que está en la
0: exactamente
1: red.
0: Exactamente. Empieza

0: a ser un poco más diligent. Es decir, claro, empieza a buscar, sí, sí puedes tal vez meterte a borrar o cambiar cosas de fotos, borrar o cambiar cosas de comentarios. ¿Alguien ya lo tiene? Sí. ¿Qué es lo que tienes que hacer? Es de aquí en adelante, ya sé hacia dónde voy.
1: ¿Tú qué sí y tú qué no?
0: Vamos a decir lo mismo que decía Miguel Ángel cuando veía un pedazo de mármol. Hay un ángel en cada pedazo de mármol. Pero la única forma es golpeando. Lo mismo pasa con tu información. Hay cosas buenísimas, pero esos golpecitos los tienes que dar tú. No dejes que los den los demás, porque si los dan los demás, te van a quitar pedazos de la pieza que tal vez tú querías. Te van a quitar pedazos de tu vida digital que tal vez tú querías. ¿Qué pedazos son vulnerables? Les va el siguiente consejo. Hay una frase que se puso de slang en los 90s y de slang de los 90s empezó a hacer ya algo de nivel de hackeo de script kiddie. ¿Qué es un script kiddie? Un niño juguetón novato que está hackeando, pero que no se da cuenta que todo el mundo lo está viendo. O sea, pero esos son los hackers en potencia, que pueden ser un poquito más fuertes o peligrosos.
1: Okay.
0: Y hay una palabra que es PWND, que es como decir, no se puede pronunciar, pero es como decir owned. O sea, te tengo.
1: Ya,
0: eres mío. PWND.
1: Sí, perteneces.
0: Busquen la página he sido yo, PWND, en inglés. Y si no, búsquenlo en Google así, con eso. Y en esa página, es página segura, no se preocupen, busquen el HTTPS y si es famosa y les va a salir a mero arriba, no en publicidad, a mero arriba.
1: Okay.
0: Y ahí te dice, ¿cuál es tu correo? Pones tu correo y te va a hacer una búsqueda de en qué filtraciones de datos de la historia se ha filtrado, si tu password, tu información, tu nombre. Y yo les puedo decir, mi correo se ha filtrado un chorro de veces.
1: Sí, de estas páginas que entras una vez y le das permitir y de ahí quizá agarran un historial.
0: Y te fuiste algo muy general, por una introducción. No es nomás de estas páginas. A ver, mi cuenta de, la marca, de Adobe. Adobe fue hackeado muy fuerte. Mi cuenta de LinkedIn, y LinkedIn fue hackeado también.
1: Okay,
0: entonces, en esa filtración, ¿qué se fue y quiénes se fueron? ¿Me fui yo o no me fui yo? Y si me fui yo, ¿qué tengo que hacer? Ah, mira, se filtró. Oye, y es el password que todavía uso. Bueno, no lo uso ahí, pero lo uso en otro lado. Bueno, cambia en ese otro lado. Esa información te va a servir. Es como si alguien le hubiera quitado un pedazo a tu pieza de mármol, pero dices, ya sé qué pieza es, ya sé por dónde. Y eso a nivel empresa, ¿cómo lo hago? Se le llama pen testing. Y hay empresas que se dedican a hacer pen testing o pruebas de penetración y vulnerabilidad.
2: Okay.
0: Y esas son no destructivas. O sea, no te voy a hacer un ransomware, te voy a bloquear, pero te ataque de la misma forma y si te cae, te va a provocar.
2: Es una auditoría, ¿no? Una especie de auditoría preventiva.
0: Correcto. Es eso. Entonces, ¿lo tenemos que hacer? Sí. Cada vez más hay software y sistemas que te ayudan a hacerlo de forma automática.
1: Okay.
0: Y es súper profundo. Depende de tres cosas, de tu interés, de tu presupuesto y también de tu tipo de empresa o de tu persona. ¿Tú te tienes que hacer autopentesting? Sí. ¿Cómo? Si dijeras cuál es mi password, ¿cuál dirías? Bueno, tú no, pero alguien que me conoce a lo mejor va a decir, ¿cuál vas a decir? ChatGPT, si tú tuvieras que decir cuál es mi password, ¿qué dirías? Y si te dice algo cierto, tienes que empezar a cambiar.
2: Híjole, qué interesante. Gaby, Pablo, muchísimas gracias por haber estado con nosotros en este programa.
1: Muchas gracias.
0: Muchas gracias.
2: Muy interesante, fue rapidísimo, hay que repetir ese programa.
1: Seguramente.
2: Va a quedar muchísimas cosas en el tintero. Muchísimas gracias a todos ustedes por habernos visto, escuchado. Se despide su anfitrión René Pedrera. Y esperamos que pase la mejor de la noche libre comercio, la frecuencia que traspasa fronteras. Hasta la próxima.
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9: El ramo vikingo. Dicen que la vida te cambia de un momento a otro y seguro a ti te ha sucedido. El 2026 ha sido el annus horribilis de la familia real noruega, pero con el mundial el panorama comenzó a cambiar y hay más risas en el palacio. Y es que fue una tendencia mundial el famoso remo vikingo. Seguro tú lo hiciste. Y qué decir del talento y la personalidad de su jugador estrella Erling Haaland. Y como los príncipes Ingrid y Sverrus los acompañaron a dos partidos y hasta los vestidores. El propio príncipe Hakun organizó el remo frente al palacio real. En medio de esto, la princesa Medmarit ya salió del hospital después de someterse a un trasplante de pulmón. También quien regresó a casa por un tiempo, pero con brazalete eléctrico, es su hijo Marius, que enfrenta unos 40 delitos. Y sí, el remo vikingo ha traído un poco de calma a la familia real noruega.
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11: San Miguel de Allende, Guanajuato. Aunque ahora es ciudad, conserva su esencia mágica con calles empedradas y su icónica parroquia neogótica de Cantera Rosa. Es un centro artístico internacional lleno de galerías, festivales y una luz especial que enamora a pintores y viajeros del mundo.
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0: Hola, ¿qué tal? Muy buenas noches. Le damos la bienvenida al auditorio de Telefórmula que se incorpora a partir de este momento con nosotros y nos ve a través de las frecuencias de Telefórmula en México y Estados Unidos. Seguimos en el 103.3 de FM y el 970 de AM abriendo la conversación. Y soy Mari Carmen Cortés y desde luego me da mucho gusto que nos acompañe. Y bueno, déjeme decirle que Jamison Greer, representante comercial de Estados Unidos, llegará mañana ya oficialmente a México para continuar con esta tercera ronda de negociaciones bilaterales para revisar el T-MEC. Ahorita acabamos de platicar con Neil Harrington, que es el vicepresidente para las Américas de la Cámara Americana de Comercio, y él nos dice que pues, todas las empresas de Estados Unidos y Canadá están cerrando filas para que continúe el T-MEC y continúe como un tratado trilateral, porque deshacer las cadenas de suministro en industrias como la automotriz y también en el sector agropecuario sería prácticamente imposible. Sin embargo, la estrategia de Estados Unidos, de Jamison Greer, es la negociación bilateral. Por un lado, México, que ya es la tercera, y por el otro lado, Canadá, que lleva una, y además a Canadá lo acaba de amenazar con imponerles aranceles de 50%. A partir del 19 de agosto, el primer ministro canadiense, Mike Carney, ya respondió diciendo que es una violación al T-MEC, pero que se mantendrá abierto a las negociaciones. Lo que es un hecho, y coincide Harrington, y consiguen también la mayoría de los analistas, es que mientras más tiempo se prolongue esta incertidumbre y siga sin cerrarse esta revisión, ya déjese que no se reanude 16 años como pretendían, sino que se mantenga 10 años más. Lo esencial es que concluya esta ronda de revisiones y que ya lleguen a un acuerdo, y no va a ser antes de noviembre, probablemente no sea ni siquiera en el primer trimestre de 2027. Marco Antonio Mares, muy buenas noches.
1: ¿Qué tal? ¿Cómo estás, Mari Carmen Cortés? Muy buenas noches. Ya hace unos minutos aquí en estos micrófonos entrevistamos al vicepresidente senior para las Américas de la Cámara de Comercio de Estados Unidos, Neil Harrington, quien nos dijo que él ve con optimismo la revisión del T-MEC que se está iniciando aquí en nuestro país. Dice que para pues el gremio que él representa, la Cámara de Comercio de Estados Unidos, los aranceles globales que aplica el gobierno de Estados Unidos pues son contrarios al espíritu del T-MEC, y pues considera que es probable que México tenga una buena revisión con Estados Unidos en esta parte bilateral. Dice que por lo menos México y Estados Unidos están revisando los temas espinosos, los temas difíciles, como aquellos que están incluidos con los aranceles al acero, al aluminio y el impacto en el sector automotriz, mientras que Canadá pues ni siquiera no han podido encontrar la ruta del diálogo. México, en cambio, pues ha tenido elogios por parte del representante de la Casa Blanca en materia comercial, el señor Jamison Greer, quien ha hablado de manera positiva sobre la seguridad económica, la propiedad intelectual o industrial y la facilitación aduanal que está logrando México. Así es de que en ese sentido ve con mucho optimismo. Para la Cámara de Comercio de Estados Unidos hay tres prioridades: garantizar el T-MEC trilateral, completar la revisión este año, lo cual parece complicado, y que se cumpla con lo que los tres países se comprometieron a través del T-MEC. A Estados Unidos le falla porque está imponiendo aranceles a sus socios comerciales.
0: Y bueno, por otro lado, Estados Unidos está recrudeciendo los bombardeos a Irán, los ataques a Irán, y hoy estuvo en el Congreso de Estados Unidos el secretario de Defensa, Pete Hegseth, y que dice que el costo de la deuda de la guerra en Irán le ha costado a Estados Unidos 37,500 millones de dólares, y que lo que está tratando de conseguir más fondos del Congreso de Estados Unidos no la tiene fácil. Los precios del petróleo nuevamente han subido y están arriba de $90 el barril. La mezcla mexicana hoy también cerró arriba de $80. El barril está todavía lejano de los $107 que llegó a costar. También el petróleo llegó a estar arriba de los $119, $120 el barril, pero las presiones están incrementando y la guerra no tiene para cuándo acabar, esta guerra en Irán. Y pues Donald Trump está muy enojado por la muerte de dos estadounidenses, y Irán no tiene tampoco intenciones de ceder, y el estrecho de Hormuz sigue amenazado.
1: Y bueno, por otra parte, aquí en México, el secretario de Hacienda y Crédito Público, Edgar Amador, anunció la creación del Fondo de Capital Ambiental. Este fondo va a buscar movilizar hasta 10 millones de dólares para proyectos sostenibles y este instrumento, creado, constituido por instrucción de la presidenta Claudia Sheinbaum, dice el secretario, va a permitir ampliar las fuentes de recursos disponibles para las prioridades ambientales. Este fondo de capital ambiental tiene como proyectos prioritarios la conservación y recuperación de capital natural, acción climática y desarrollo sostenible. Este mecanismo va a estar impulsado por la Secretaría de Medio Ambiente y Recursos Naturales y fue presentado por el secretario de Hacienda, además de el Banco de Desarrollo de América Latina y el Caribe, y tiene como propósito canalizar recursos hacia iniciativas ambientales mediante aportaciones de los sectores público, privado y organismos nacionales e internacionales, además de académicos.
0: Y bueno, por otro lado, el INEGI publicó hoy el Indicador Oportuno de Actividad Económica, el IOAE. Y bueno, la buena noticia o la noticia es que en junio creció 1.7 a tasa anual en la actividad económica, pero solo 0.2% a nivel mensual, o sea, de junio frente a mayo. Y esto es por el impacto, este es el impacto que ha tenido que tuvo el Mundial de Fútbol, muy reducido en todo lo que fue incluso el sector servicios, que hasta el que más se benefició, que creció 0.5%, y con un impacto desigual entre las tres ciudades sedes, principalmente la Ciudad de México, después Monterrey, y después Guadalajara y después Monterrey, fueron las ciudades más beneficiadas. Guadalajara tuvo un partido más porque tuvo también el repechaje, se llama. Entonces creo que lo importante aquí es que los gobiernos hicieron inversiones en infraestructura, los tres, la Ciudad de México, Monterrey y Guadalajara, bueno, Nuevo León y Jalisco, y esto que va, son inversiones que van a perdurar. El impacto en realidad ni en el sector comercio, ni en el hotelero, ni en el turístico fue tan grande, pero fueron solo 13 partidos. Esta expectativa de que llegara la gente, se quedara aquí a ver todo el Mundial, pues no.
1: No se cumplió. Y bueno, por otra parte, la presidenta de México, Claudia Sheinbaum, dijo hoy que descarta nuevos aranceles de Estados Unidos para nuestro país. En la conferencia matutina respondió a una pregunta en ese sentido, luego del anuncio que hizo el presidente Donald Trump de aranceles del 50% a las exportaciones de Canadá a Estados Unidos. La presidenta Sheinbaum confió en que en México se va a lograr un avance importante en esta tercera revisión del T-MEC que comenzó hoy. Hay coordinación, dijo, entre los gobiernos de México y Estados Unidos, y destacó que se ha mantenido el diálogo entre el secretario de Economía, Marcelo Ebrard, y el representante comercial de la Casa Blanca, el señor Jamieson Greer. Además, comentó que tendrá una reunión con este representante comercial en esta semana que llega a México, a nuestro país, el señor Greer. Me parece que mañana miércoles podría llegar y estaría aquí miércoles y jueves, tal vez hasta el viernes.
0: Sí, ya lo confirmó él, Jamieson Greer, la semana pasada en un comunicado, que llegará a México del 22 al 24. Se espera que sea el jueves cuando se reúna con la presidenta Sheinbaum. Va a tener una reunión en la que ahí sí van a hablar ampliamente de los aranceles, y ojalá tenga razón la presidenta Sheinbaum y no nos apliquen más aranceles. Pero Greer lo que dijo hoy es que habrá nuevos aranceles a 60 países. Y se van a anunciar, y viene ahora sí que con los aranceles en la mano. Esperemos que no los aplique. Y bueno, también se publicó la encuesta de expectativas de Citi, los analistas de Citi, esta encuesta quincenal, en torno al pronóstico de crecimiento del Producto Interno Bruto, se mantiene en 1.1% para este año. No hay ningún cambio. Y por otro lado, para la inflación, ahí sí están manteniendo una ligera baja a 4.09%. Esto es en relación a la encuesta anterior. Hay que recordar que Citi publica estas encuestas de analistas quincenalmente y son realmente una muy buena guía de lo que piensan los analistas, que desde luego no son la Biblia, se pueden equivocar.
1: Pues sí, y bueno, la agencia calificadora Moody's señala que las limitaciones con las que mantiene el gobierno mexicano a Petróleos de México, han impedido que tenga un beneficio a pesar de los altos niveles que ha alcanzado el precio del petróleo a nivel internacional. Señala que Pemex hasta el 2028 tendrá flujo negativo. Vamos a un corte, regresamos con más aquí a Fórmula Financiera.
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3: Adiós al efectivo en casetas de México. En todas ya puedes pagar con TAC.
2: Eluniversal.com.mx.
3: Dan tercer pago de liquidación a exempleados de Interjet. Monto recuperado supera los 800 millones de pesos.
2: Milenio.com.
3: Economía de México creció 1.7% en junio.
2: Elfinanciero.com.mx.
3: Temec comienza su tercer round. México y Estados Unidos retoman negociaciones entre acero, autos y seguridad económica.
2: Excelsior.com.mx.
3: Adiós al efectivo. Capufe ya tiene pagos electrónicos en sus casetas de cobro.
2: Eleconomista.com.mx.
3: Peso mexicano avanza frente al dólar por segundo día con la atención en los diálogos sobre el T-MEC.
2: Ford.com.mx.
3: Gobierno limita beneficio de Petropecios para Pemex. Moody.
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8: Fly fue el gran éxito que catapultó a Sugar Ray en 1997 con su mezcla de pop rock y reggae suavecito. Esta canción fue hecha para sentirse como un día soleado. Curiosamente, el álbum hay una versión con y sin el rapero Supercat, pero la versión que se volvió favorita en la radio fue la más tranquila, con una vibra un poquito más relajada que nunca pasa de moda. Sugar Ray con Fly.

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2: Regresamos aquí a Fórmula Financiera y nos da mucho gusto que tenemos en la línea a Pepe Medina Mora, José Medina Mora, el presidente del Consejo Coordinador Empresarial. Pepe, ¿cómo estás? Muy buenas noches.
3: Muy buenas noches, Mari Carmen, qué gusto saludarte.
2: Bueno, pues ahora sí, ya con esta tercera revisión bilateral para el T-MEC, mañana viene a México Jamison Greer, pero llega con amenazas de más aranceles, todavía no dice que a México, pero a 60 países, y sí con aranceles de 50% a Canadá, que desde luego violan el T-MEC. ¿Aún así podemos sentirnos optimistas de que vamos bien y seguiremos mejor?
3: Y bueno, qué semana, Mari Carmen.
2: Sí.
3: Después de que estuvieron presentes en la final de la Copa del Mundo el presidente Trump, la presidenta Sheinbaum y el primer ministro Carney, al día siguiente 50% de arancel a Canadá en alcohol, en automotriz y en lácteos. Y pues esta semana, el viernes, concluyen estos aranceles temporales del 10%, que son los que puso el gobierno americano cuando la Suprema Corte de Justicia de esa nación estableció que no podían poner los aranceles, que no eran legales los que habían puesto. Y en estos 6 meses han estado haciendo la investigación de la sección 301, que se refiere a sobrecapacitación y también a trabajo forzoso, en donde han dicho, y eso lo dijo el embajador Jamison Greer, que habrá aranceles para más de 60 países. Hemos estado trabajando desde el sector empresarial mexicano y también el gobierno mexicano con el Departamento de Comercio y con USTR, precisamente dando los argumentos de por qué no aplicarían para México estos aranceles de la sección 301. Esperemos que así sea. Y bueno, en ese entorno enrarecido es que iniciamos esta tercera ronda de la negociación del T-MEC, la primera después del 1 de julio, en donde se cumplieron esos 6 años del tratado, que como platicamos, pues todavía no llegamos a ese acuerdo para una renovación de 16 años, pero por lo pronto tenemos T-MEC para los próximos 10 años, o sea, hasta el 2036, con la posibilidad de revisiones anuales. Entonces, es el entorno en el que estamos, en el que sobre la mesa discutiremos distintas variables.
4: José Medina Mora, ¿cómo estás? Te saluda Marco Antonio Mares. Muy buenas noches.
3: Muy buenas noches, Marco. Qué gusto saludarte.
4: Igualmente. Y también leímos por ahí una nota en donde el presidente Trump estaría anunciando que a partir del 2028 los genéricos que importe Estados Unidos van a tener un nuevo arancel hasta del 100%. No sabemos qué tan firme es esta información, pero sí suena preocupante. ¿Cómo verías esta posibilidad?
3: Sí, bueno, lo que sabemos es que con el presidente Trump lo seguro es que habrá incertidumbre.
4: Sí.
3: El presidente Trump dice que pondrá aranceles a todos los países del mundo, dice que no cree en el libre comercio, y bueno, esa es la nueva realidad del comercio mundial. Y dentro de ese entorno, la ventaja que tenemos como país es precisamente tener el T-MEC, este Tratado de Libre Comercio entre México, Estados Unidos y Canadá, en donde, pues aún con los aranceles, sobre todo en la sección 232, que nos afectan al sector automotriz, al acero, al aluminio y componentes, pues lo que nos estamos enfocando es en lograr que disminuyan estos aranceles, al menos mientras se termina la ronda de revisión del tratado, el cual pues no esperamos, como ya lo hemos comentado, que sea pronto. No tenemos prisa, dado que tenemos esta extensión de 10 años del tratado, preferimos seguir en las condiciones que estamos a llegar a un mal acuerdo pronto. Entonces probablemente hacia fin de año o el próximo año pudiera llegarse una negociación, pero también tenemos que estar preparados a que el presidente Trump quiera seguir con el tema abierto y que tengamos estas revisiones anuales. Habrá muchas sorpresas en el camino seguramente, porque así es de impredecible el presidente Trump.
2: Oye, y tú decías, bueno, sobre la ley, estos aranceles bajo la 301, Pero los de Canadá, los que se anunciaron ayer, es bajo una ley de 1930, una ley arancelaria que se, supuestamente, según Greer...
3: Por lo pronto, México y Estados Unidos seguimos con el diálogo, independientemente de que también seguimos con el diálogo México-Canadá. Y la expectativa, Mari Carmen, es que una vez que México y Estados Unidos lleguemos a un acuerdo, entonces se incorpore Canadá, como fue el caso cuando se firmó el T-MEC. No sabemos exactamente cuál será el camino que sigan estas relaciones de Canadá con los Estados Unidos, porque pues, se van distanciando cada día.
4: Pues sí, definitivamente hay que seguir por la vía de la negociación, por la vía del diálogo, no hay de otra. José Medina Mora, sin embargo, en los hechos, Estados Unidos estaban avanzando en el propósito del presidente Donald Trump de atraer las inversiones hacia su territorio. Conocimos en las últimas horas información de la USTR, en donde dice que Estados Unidos captó casi 80% de la inversión automotriz en América del Norte del 2018 a la fecha, y México y Canadá pues atrajeron apenas el 12% y el 10% respectivamente. Pues se está concentrando las inversiones, lo está logrando el presidente Donald Trump.
3: Sí, es un efecto, Marco, que vemos no nada más en el sector automotriz, lo vemos en todos los sectores. Y lo que sí está consiguiendo el presidente Trump, no tanto que las líneas de producción que están en todo el mundo regresen a los Estados Unidos, pero sí que las nuevas inversiones se vayan a Estados Unidos. Lo vemos en la industria automotriz, pero también en la industria de tecnología de información. Lo vemos con los países también. Japón y Corea han logrado condiciones de menores aranceles gracias a un compromiso de inversión multimillonaria en los Estados

0: Y es un efecto que ha logrado el presidente Trump a partir de poner estos aranceles, tanto con países como con empresas, nuevas inversiones hacia Estados Unidos. Eso no quita que, por ejemplo, el sector automotriz siga habiendo inversiones de las empresas que están en México, pero sí es cierto que las nuevas inversiones pues, las está captando Estados Unidos.
1: Y lo que parece muy difícil, Pepe Medina Mora, presidente del Consejo Coreano Empresarial, es que este viernes se concluya algo, o sea, se van a seguir negociando, como tú dices, probablemente hasta 2027, 2028, todavía no sabemos qué va a pasar ahí. Pero lo que sí sabemos, a pesar de que es un hecho que se renueva el T-MEC, es que mientras no esté Canadá sentada a la mesa con México y Estados Unidos, pues no podemos garantizar la trilateral del acuerdo ni la conclusión de esta revisión.
0: Sí, tienes toda la razón. Este viernes no habrá un cierre, simplemente, digamos, concluye esta tercera ronda. Estaremos pues preparándonos para la siguiente ronda, que probablemente sea en el mes de septiembre en Washington, y desde luego esperar a que pasen las elecciones intermedias en los Estados Unidos para probablemente hacia fin de año o el siguiente año pudiera cerrarse este acuerdo, pero también es posible que siga en estos términos. Y como bien lo comentas, falta que se siente Canadá y eso esperamos que sea hasta el final, ya que tengamos un acuerdo, pero no vemos que los Estados Unidos tengan una prisa para cerrar esta revisión, sino más bien darle largas, pero vamos avanzando. Es decir, la parte positiva es que el T-MEC se renovó por 10 años más y con esa base pues tenemos tiempo para seguir negociando.
2: Sin duda, y además México no tiene prisa por alcanzar un acuerdo, es decir, la prisa sería mala consejera para México en las circunstancias actuales, José Medina Mora.
0: Sin duda, y es algo que hemos expresado desde el sector empresarial mexicano, desde el Consejo Coreano Empresarial. No queremos un mal arreglo pronto, queremos un buen arreglo y sabemos que este no será en el corto plazo. Entonces hay que tener paciencia, hay que seguir negociando, hay que poner los temas sobre la mesa. Hemos puesto sobre la mesa para esta semana temas como laborales, en cuanto a que el mecanismo de respuesta rápida laboral hoy en día es unilateral, es decir, solo obliga a México. Pensamos que esto tiene que ser recíproco y es algo de lo que estamos poniendo en la mesa. También se estará discutiendo pagos digitales, además de pues, los temas de los aranceles de la sección 232 en automotriz, acero, aluminio y componentes. Y desde luego, todo el tema que tiene que ver con disminuir las compras, los insumos que compramos en el continente asiático para aumentarlos en Norteamérica, porque eso es algo que nos ayudará a ampliar el espacio para la negociación para esta revisión del T-MEC.
1: Sí, tú lo decías el otro día que platicábamos contigo, convencer a Estados Unidos de que nosotros somos el país ideal para sustituir las importaciones chinas, pero si nos ponen aranceles y nos tratan como en el caso de la industria automotriz, peor que a Corea o que a Japón, pues no vamos por el buen camino.
0: Sí, es consecuencia del compromiso de Japón y Corea de una mayor inversión en Estados Unidos. Sí. Y bueno, pues también aquí empresas mexicanas están invirtiendo en Estados Unidos. Entonces veremos todavía muchos acomodos en esta relación bilateral con Estados Unidos y en los aranceles que estará poniendo Estados Unidos, no nada más a México, a todos los países del mundo.
2: Y en medio minutito, Pepe Medina Mora, ¿qué podemos esperar al final de esta tercera jornada de revisión?
0: Sí, digamos, avanzar en estos temas de poner sobre la mesa la disminución de los aranceles en la sección 232 al nivel de lo que tienen países competidores como es Japón y Corea y los países europeos, de tal manera que las empresas automotrices no tengan esa desventaja a fabricar de México. Es algo de lo que pondremos sobre la mesa, esperemos tener un buen resultado al respecto.
1: Pues José Medina Mora, presidente del Consejo Coreano Empresarial, muchísimas gracias, como
2: muchas
1: siempre,
2: gracias.
1: Pepe, un beso.
0: Gracias. Buenas noches, Mari Carmen Marco.
1: Gracias, vamos a un corte, no se vaya.
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9: El drama de las desapariciones forzadas en México tiene un origen, una historia y tantos códigos como significado. Desde la frontera norte, Natalia Mendoza, antropóloga radicada en Altar, Sonora, se adentra en el desierto para explicar desde su nacimiento la mayor crisis de justicia padecida por nuestro país. El extravío de los signos, libro integrado por 5 ensayos, ofrece una completa narrativa de la transformación de la delincuencia en territorio sonorense para explicar la escalada de brutalidad contagiada al resto del país y que tiene su expresión más cruda en la siniestra mecánica generada por los grupos criminales que emplea a la desaparición para establecer una relación de zozobra y terror con las familias de sus víctimas. Natalia Mendoza recorre los últimos 20 años para explicar cómo un puñado de bandas traficantes de marihuana mutaron en una insaciable maquinaria de la muerte, devoradora de jóvenes nacidos en un ambiente hostil y sin esperanza.
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0: 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Y Marco, hay una nota que a veces se nos olvida, pero pues recordemos que la tragedia de Venezuela fue los 12 terremotos, tremenda, 5,346 es ya el número de fallecidos. Estoy leyendo aquí una nota del Economista. Estos sismos del 24 de junio que fueron uno tras otro de más de 7 grados Richter. Y se está hablando, según un reporte de la ONU, que podría llegar a la cifra de desaparecidos hasta 50,000 personas y que se consideraría como el peor siniestro, el peor terremoto en la historia de América Latina. Déjate de Venezuela, de América Latina. Y todo está concentrado fundamentalmente en la zona donde se registró el costero estado La Guaira, donde se registró el epicentro de los dos temblores que, pues sí, fueron magnitud 7.2 y 7.5. que con, creo que 2 minutitos de diferencia se registraron.
1: Pues sí, la verdad es que se trata de una verdadera tragedia que, como dices, Mari Carmen, pues en la vorágine informativa, luego pues se difumina. Es una tragedia mayúscula la que ha vivido Venezuela por el número de personas fallecidas, por la cantidad de infraestructura dañada, que eso también habla mucho de la falta de prevención sísmica en Venezuela, y habla mucho también de la fuerza con la que se registró este terremoto, un terrible terremoto que...
0: Fueron dos, uno tras otro.
1: El conjunto de terremotos que se registraron, que fueron verdaderamente desastrosos y que han llevado a una situación muy triste, muy difícil a la población venezolana.
0: Y que nunca hemos vivido en México. O sea, un terremoto de 7.3 seguido de otro de 7.5, o al revés, uno de 7.5 seguido de uno de, pues son dos megaterremotos muy muy cerquitas uno tras otro. Se está hablando de 16,740 personas heridas, y además de que podrían estar al menos 23,000 personas que se quedaron sin hogar. Y siguen rescatando los cadáveres de los edificios derrumbados. Se derrumbaron muchos edificios. Entonces, pues es un problema muy severo, una crisis económica muy severa para Venezuela. Y pues ojalá podamos seguir apoyándose a la medida que se pueda apoyarlos, porque sí, sí es una tragedia de proporciones mayores.
1: Pues sí, definitivamente la solidaridad pues no se debe de olvidar. Entregar lo que cada quien pueda, lo que cada quien pueda aportar, ayudar a la población venezolana. El pueblo de Venezuela lo necesita en un momento tan difícil como este, con un doble terremoto que ha dejado pues una gran cantidad de personas fallecidas, más las que todavía seguramente permanecen debajo de los escombros.
0: Y bueno, estamos haciendo un enlace, pero todavía no lo podemos tener, ya le platicaremos cuando tengamos, pero también nos dio a conocer los resultados financieros de la Bolsa Mexicana, del Grupo Bolsa Mexicana de Valores, unos resultados muy buenos al cierre del primer semestre. Tuvieron ingresos por 1,198 millones de pesos, un EBITDA de 662 millones, una utilidad neta de 407 millones. Y pues hay que felicitar a la dupla que dirige la Bolsa Mexicana de Valores, a desde luego nuestro amigo Marco Martínez y a Jorge Alegría, porque pues aquí están dando muy buenos resultados a los accionistas.
1: Pues sí, la verdad es que han hecho un gran trabajo ahí. Marcos Martínez y Jorge Alegría han hecho una dupla muy eficaz y han llevado a una modernización y a un incremento de las operaciones, tanto como la llegada de nuevas empresas al mercado, una mayor actividad de los mercados de capital y derivados. Y pues todo esto se debe a un proceso de largo tiempo que llevaron, que les llevó lograr esta modernización, esta mayor eficiencia, que está provocando pues un mejor desempeño del Grupo Bolsa Mexicana de Valores.
0: Pero entonces, se dice que en este primer semestre el financiamiento o las operaciones de financiamiento otorgadas a través de la Bolsa Mexicana de Valores ascendieron a 355,000 millones de pesos. Y bueno, está también nuevas empresas como Fibra, Parklife, Sabadell y Credijal. Aunque lo que sigue pendiente, Marco, es la famosa llegada del régimen simplificado de emisiones. Ya se hablaba de una nueva emisión que iba a ser la primera empresa mediana que estaría ya bajo este régimen simplificado, que emitirían acciones de voto limitado para que los empresarios, los dueños de las empresas pudieran conservar el control, pero la realidad es que todavía no se realiza y que esta reforma al mercado de valores que se esperaba iba a reflejarse en por lo menos, los más optimistas hablaban de 20.000 nuevas empresas, pues no hay ni dos. No han llegado a las nuevas, ni una de las, sobre todo de las medianas empresas, ni una ha llegado.
1: Se quedó como la cifra de los turistas que iban a llegar a la Ciudad de México por el Mundial. Sí, desafortunadamente, porque sí se trata de una buena iniciativa, sí es el objetivo a alcanzar, sin embargo, pues ha hecho falta pues una serie de cosas que... pues en su momento tal vez no se tomaron en consideración. Hoy se está revisando la posibilidad de que se haga un empaquetamiento de empresas que pudieran, pues en conjunto, ser atractivas para los grandes fondos de inversión, pero bueno, pues todavía está sin verse, todavía está sin concretarse esa posibilidad de subir a nuevas empresas de menor tamaño a la bolsa.
0: Y bueno, regresamos al tema del T-MEC. Uno de los temas que sí se van a discutir en estos tres días, que hay un consenso, no se va a llegar a ningún acuerdo para el viernes, sí se van a seguir manteniendo las negociaciones bilaterales, es endurecer las reglas de origen. Lo que pretende Estados Unidos es desplazar a China, y luego algunos nos acusan a nosotros en México que somos trampolín de empresas asiáticas para vender componentes, insumos de nuestras, en nuestras exportaciones, insumos asiáticos. Pero que también se está manifestando por parte de las empresas estadounidenses y las tres, yo diría que de Canadá, México, Estados Unidos, que si endurecen mucho las reglas de origen, lo que va a afectar, porque no se pueden sustituir los insumos chinos de la noche a la mañana, sobre todo en el sector de tecnologías y todo lo que es minerales y tierras raras. Y entonces lo que puede generar si endurecen mucho las reglas de origen son mayores costos. Y esto implica, va a afectar a las empresas, va a restarles competitividad y van a acabar beneficiando a las asiáticas, a las que en teoría se pretendía perjudicar.
1: Pues sí, la verdad es que es algo contradictorio en esta política arancelaria del gobierno de Estados Unidos, porque en lugar de tener esa perspectiva de fortalecer su alianza con sus dos principales socios comerciales, que son Canadá y México, para llevar adelante esa disminución tan anhelada del presidente Donald Trump de reducir el nivel de déficit que tiene Estados Unidos con México, pues la vía sería que México pueda tener una mayor capacidad de producción en el territorio nacional y una mayor capacidad de integración de contenido nacional a través de el impulso de inversiones en nuestro país. Pero Estados Unidos se quiere llevar todas las inversiones al territorio estadounidense y en ese propósito obviamente está dejando fuera a sus dos socios comerciales, además de que los aranceles que les está imponiendo, pues obviamente afecta a los sectores que han venido fortaleciéndose durante años. En el caso de México, la industria automotriz es el caso más concreto. La industria automotriz venía siendo el clúster, uno de los clústeres más importantes a nivel internacional. Llegó a ocupar entre el cuarto y el quinto lugar en el nivel de países productores de vehículos. Hoy está en el séptimo lugar y esto ha sido por no solamente por los aranceles de Estados Unidos, sino también por el cambio de modelo de producción a nivel internacional, el cambio de la combustión a la electromovilidad, y todo esto viene afectando a la industria automotriz mexicana. Por eso es muy importante que estas negociaciones, esta revisión del T-MEC, puedan lograr mantener el nivel que hasta ahora viene teniendo México en cuanto al contenido regional y en cuanto al contenido de Estados Unidos, que Estados Unidos pretende que se aumente.
0: Bueno, y por otro lado, se fue de shopping, de compras, Carlos Slim. América Móvil anuncia que compra el 100% ya de las acciones de Wow, así, Wow Perú, un operador de telecomunicaciones fijas, que es fundado en 2020, está especializado en internet fijo mediante fibra óptica, y no se reveló el monto de la operación, pero seguramente fue elevado. Y bueno, porque no compra caro, ¿verdad? Yo creo que no fue tan elevado, no compra caro, pero lo permite...
1: Es bueno para aprovechar las oportunidades.
0: Lo permite consolidarse como como cada vez más el mayor operador de telefonía, América Móvil.
1: Sí, a nivel continental. Y creo que aquí no solamente hay que ver lo que está pasando en el tema de las telecomunicaciones, que de por sí es muy importante, sino lo que está haciendo también en el tema de la energía. Lo hemos comentado en distintas ocasiones. Ha avanzado en México las inversiones que hace el grupo Carso a través de sus distintas subsidiarias en el tema de energía. La semana pasada, grupo Carso anunció un acuerdo de compra de la participación de Total Energies en un yacimiento en el Golfo de México. A través de una subsidiaria, Carso compró la participación del 30% de Total Energies y pues la británica Harbour Energy se quedará con el 70% restante, además de que va a continuar como operadora del bloque. Carlos Slim está avanzando mucho en el sector energético, lo hizo desde el sexenio pasado y en este pues continúa.
0: Y pues sí, y además, pues yo creo que es el empresario más rico de México. No sé si es más rico de América Latina, pero sí es uno de los empresarios más exitosos. A pesar de que siempre se queja de que nunca le permitió el gobierno, ni los priistas, ni los panistas, ni tampoco López Obrador, ni tampoco Sheinbaum, el que pueda dar servicios de telefonía a través de cable, ¿no? Eso no se le ha permitido.
1: De televisión.
0: Tiene uno TV, pero ese no es cable. Pero lo que él siempre ha querido es tener cable.
1: Exacto, y no se la no piden pan y no le dan. Vamos a un corte, regresamos con más aquí a Fórmula Financiera.
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5: El ramo vikingo. Dicen que la vida te cambia de un momento a otro y seguro a ti te ha sucedido. El 2026 ha sido el annus horribilis de la familia real noruega, pero con el mundial el panorama comenzó a cambiar y hay más risas en el palacio. Y es que fue una tendencia mundial el famoso remo vikingo. Seguro tú lo hiciste. Y qué decir del talento y la personalidad de su jugador estrella Erling Haaland. Y como los príncipes Ingrid y Sverrus los acompañaron a dos partidos y hasta los vestidores. El propio príncipe Hakun organizó el remo frente al palacio real. En medio de esto, la princesa Mette-Marit ya salió del hospital después de someterse a un trasplante de pulmón. También quien regresó a casa por un tiempo, pero con brazalete eléctrico, es su hijo Marius, que enfrenta unos 40 delitos. Y sí, el remo vikingo ha traído un poco de calma a la familia real noruega.
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8: La orina de los gatos brilla bajo la luz ultravioleta debido a que sus componentes químicos naturales la hacen fluorescente.
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11: La Fiscalía de Michoacán descartó un acuerdo con la defensa de Jorge Armando N., alias el licenciado presunto autor intelectual del asesinato del exalcalde de Uruapan, Carlos Manso. Las autoridades estatales confirmaron que el licenciado será llevado a juicio oral. El Partido Verde Ecologista en el Congreso Capitalino presentó una iniciativa para prevenir incendios forestales mediante mayores controles en el uso de fogatas en zonas de conservación. El diputado Jesús Sesma señaló que esta propuesta busca resguardar la biodiversidad del país. Al sostener una reunión virtual de trabajo con las y los titulares de las representaciones diplomáticas de México en América Latina y el Caribe, el canciller Roberto Velasco resaltó que el país busca fortalecer el comercio en toda la región. Informó Itzel Vanegas. 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
2: Regresamos a Fórmula Financiera. 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
12: Índice de la Bolsa Mexicana de Valores sube 0.89%. Se ubica en 66.713.83 unidades. Índice Viva sube 1.04%. Se ubicó en 1.346.95 unidades. Dow Jones sube 0.74%, ubicándose en 52.224.64 dólares por barril. Nasdaq sube 1.29% para ubicarse en 25.837.21 unidades. Petróleo Brent sube 2.01%, quedando en 91.01 dólares por barril. Petróleo West Texas Intermedia sube 0.39% para quedar en 84.67 dólares por barril. La mezcla mexicana de petróleo queda en 80.88 dólares por barril. Dólar en ventanilla cierra en 17.82 pesos. Dólar interbancario cierra en 17.39 unidades. Euro termina la jornada en 20.44 a la venta y centenario en 98.550 pesos.
0: Regresamos aquí a Fórmula Financiera y bueno, por un lado hoy estuve en la mañanera el secretario de Salud.

0: Efectivamente, llama la atención esta confirmación por parte del secretario de Salud de 3 casos de diarrea explosiva en México. Esto, pues para decirlo más claramente, porque el término científico como que no, todavía no lo entendemos muy bien, son casos de ciclóspora. Y pues dice el secretario de Salud, David Kershenovich, que son 3 casos, pero que esto es lo habitual, es una situación habitual dentro de los parámetros epidemiológicos, y descartó que en México exista un brote de esta enfermedad. Hay que recordar que en Estados Unidos el brote que se está registrando, pues ya tiene por lo menos 1.645 casos, que hasta ahora no han provocado afortunadamente ninguna defunción. Y como bien recordabas, Mari Carmen, originalmente la FDA, la máxima autoridad sanitaria de Estados Unidos, señaló a una empresa mexicana como la responsable de este brote epidémico, y lo que pues ocurrió días después fue que resultó un falso positivo. No se confirmó, no se ha podido confirmar. Las autoridades allá en Estados Unidos siguen investigando. No han descartado que esta empresa sea el origen. Dijeron que fue un falso positivo, pero la siguen investigando. Aquí en México también iniciaron sus propias investigaciones. También mandaron del equipo de la Secretaría de Salud, pues a gente para tomar muestras y verificar por el lado del gobierno mexicano, si existe o no la posibilidad de que se haya originado en Guanajuato, más específicamente. Todavía no se conocen los resultados, pero por lo pronto, este es un tema que vuelve a poner sobre la mesa de discusión el recorte presupuestal a Senasica, que nos platicaba Juan Carlos Anaya, que dice que alrededor de entre el 30 y el 35% de recorte presupuestal se ha registrado en esta institución, que es la equivalente a la FDA en Estados Unidos, es la responsable de mantener la seguridad, de garantizar la sanidad, la inocuidad alimentaria, y es un tema de seguridad nacional, nos decía el propio Juan Carlos Anaya, no solamente por la seguridad para la salud de los mexicanos, sino también por la garantía de la sanidad de los productos que se exportan a Estados Unidos. Senasica es la responsable de verificar que haya sanidad en todos los productos hortifrutícolas que se envían a Estados Unidos, y en la medida en que se pone en riesgo alguno de estos productos, en esa medida se puede ir poniendo en grave riesgo al producto o a los productos agropecuarios que se exportan desde México.
1: Y bueno, no se ha confirmado que sea la lechuga mexicana, efectivamente procede en Guanajuato, de la empresa de Estados Unidos, Taylor Farms, que es una de las más grandes distribuidoras, en comercializadoras y empacadoras y importadoras de hortalizas, no solo de lechuga, pero sí. Hay 35 productos de esta empresa, Taylor Farms, que es una de las más grandes, que están ya retirados del mercado en Estados Unidos. Era proveedora también, o es proveedora de Taco Bell. Y bueno, aunque no está confirmado, ya todos los productos de Taylor Farms que tienen lechuga iceberg han sido retirados del mercado. Ahora sí que por si las moscas, o como diríamos, por si las flies, han sido retirados. Y ojalá, insistimos, esto no se traduzca en un cierre, o ya sea parcial, regional o total, a la exportación de lechuga mexicana, que son cerca de 260 mil toneladas anuales por cerca de 330 millones de dólares los que exportamos. Y tú dices, otro más, otro frente más. No, por favor, no, esperamos que no.
0: Pues ojalá que no, Mari Carmen, ojalá que no se confirme, ojalá que no sea el caso, pero ojalá también que el gobierno mexicano tome conciencia de la importancia que tiene Senasica, que llegó a ser un referente a nivel internacional por la garantía y la seguridad que representaba su eficiencia operativa en la vigilancia sanitaria, y que con el tiempo, desde el sexenio pasado, comenzó a tener una tendencia decreciente en el presupuesto que se le viene adjudicando a este organismo, y como consecuencia, pues ha venido teniendo merma en la eficiencia operativa que tiene. Y lo recomendable es que, pues, en esto no se tengan los malos entendidos o ahorros mal entendidos de que pues no importa que no se tenga esa seguridad. Es muy importante tanto para la salud como para un importante sector exportador de nuestro país. Las hortalizas, las verduras que vende México al exterior tienen que tener la mayor

0: mayor y mejor garantía. Y si no se logra, pues obviamente nos estamos dando un balazo en un pie, porque representa ingresos, representa divisas que podrían ser dañadas. Nos decía ayer Juan Carlos Anaya que si se llegara a comprobar de alguna forma que en México hay un origen, pues por medio de la trazabilidad se llevaría adelante un protocolo de regionalización. No se cancelarían las exportaciones totales, sino solamente del producto y en la región en donde fuera o hubiera sido este brote en México, pero de cualquier forma sería un daño que no mereceríamos tener.
1: Oye, y Cindy Sánchez, Producciones al Aire, mañana hay que buscar a Rodrigo Chávez Contreras, él es el presidente de la CONAVI, la Comisión Nacional de Vivienda. Hoy se anunció este programa de viviendas para el bienestar, son viviendas para las personas que no tienen vivienda, que no están acreditados ni el Fonavit ni el Fobiste, y que puedan escribirse. Vamos a que nos den los pormenores de cómo se van a realizar este registro. Y a mí, para que veas, Marcos, eso sí me parece bien. Que sea a través de la CONAVI y no del Infonavit, que el Infonavit está cubriendo casas de bienestar con recursos de los trabajadores del sector privado, que no son recursos del Infonavit, con una total oscuridad y falta de transparencia por parte de Octavio Romero, el director general, y que además tuvieron algunas ya fallas, creo que fue en Veracruz, ¿no? Cayó la lluvia y se llevó el pavimento. No, que estructural, que no hubo daños a las viviendas, que todavía no se entregaba la boleta de Batman, pero pues ¿por qué tienen que estar en Infonavit construyendo casas? A mí eso siempre me ha hecho muy peligroso, y más cuando al frente del Infonavit está Octavio Romero, que fue un pésimo director de Pemex, y yo creo que es un pésimo director del Infonavit.
0: Pues sí, y la verdad es que han hecho una gran cantidad de cambios organizacionales en el Infonavit, que van en demérito de lo que fuera este organismo tripartita, con una representación del gobierno, del sector privado y del sector obrero, y que hoy está mermada, y con base en esos cambios, pues obviamente se están tomando decisiones que buscan, desde el punto de vista del gobierno, llevar adelante un aparato constructor, cuando el Infonavit en su historia pues tuvo la prueba de que pues no era el mejor camino el que el Infonavit fuera constructor, y hoy estamos volviendo exactamente a tropezarnos con la misma historia. Ojalá que haya sido algo fortuito y que no sea una tendencia.
1: Mira, los requisitos para tener un crédito de una vivienda del bienestar: tiene que ser mayor de 18 años, no ser propietario de una vivienda, no ser derechohabiente de Infonavit, Fobiste u otro organismo de vivienda, no tener tener ingresos familiares de hasta 17 mil pesos mensuales, eso los tienes que tener, vivir en alguno de los municipios donde se desarrollarán los proyectos de vivienda, son en 29 estados, y el quinto es el dueño del Pato Merlín. Es porque a la doña del Pato Merlín le dieron su casa sin hacer ninguno de todos estos requisitos. A mí me cayó muy bien el Pato Merlín, me cayó muy bien ella. Creo que es una... que ahorita ya todos se nos está olvidando el pato, que no se nos olvide. Ojalá le ayuden a ser empresaria, ¿no?
0: Pues eso sí, que no se hagan patos.
1: Que no se hagan pato con la doña del Pato Merlín. Pero bueno, ya nos vamos, Marco Mares. Buenas noches.
0: Gracias, Mari Carmen Cortés. Muy buenas noches. Hasta mañana.
1: La producción, ahora sí lo digo bien, de Cindy Sánchez y de Charlie González, en los controles técnicos Lorenzo Gasca, el staff de televisión David Méndez, Jimena Bocanegra, Carmen Gutiérrez, Ceci Durán, Paco Huerta, en YouTube Katy Hernández y Viridiana Blancas, se quedan en Telefórmula con Juan Pablo Pérez Díaz en Fórmula Noticias, y en Radio Fórmula con Ya Salió el Peine con Pei Garza, y nosotros nos vemos mañana abriendo la conversación aquí. Muchas gracias.
0: Hasta mañana.
1: Hasta luego.

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4: OpenAI presentó GPT Live, su sistema de voz más avanzado hasta la fecha para que los humanos tengan una interacción natural con la inteligencia artificial a través de ChatGPT Voz. El nuevo modelo está diseñado para que hablar con la inteligencia artificial se sienta mucho más como tener una conversación real. Gracias a su arquitectura Full Duplex, el modelo puede escuchar y hablar al mismo tiempo, siguiendo una conversación con coherencia e incluso responde con un ajá o con un sí para mostrar que está poniendo atención mientras le hablas. Para responder preguntas que requieren búsqueda web, razonamiento más profundo o trabajo más complejo, delega en segundo plano el tema a GPT-5.5 para que lo resuelva y lo retoma cuando tiene lista la respuesta sin interrumpir la conversación ni el flujo de la misma. Está disponible en dos versiones en dispositivos móviles y web, GPT Live One y GPT Live One Mini, para usuarios de ChatGPT en todo el mundo. Informó Aidey Rivera. 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
11: Muy buenas noches, hoy es martes 21. Yo soy Pei Garza y por supuesto te voy a acompañar toda la siguiente hora. Oigan, y ustedes saben que yo amo a mis perritos, a Jack, a Mika y a Gigi. Y por supuesto, yo sé que ustedes también aman a sus perrijos. Y es por eso que hoy les tengo un comunicador interespecie profesional que les viene a decir cómo comunicarse con sus perrijos. Y les viene a decir si les gusta que les hablen como bebés, si les gusta que los vistan. Eso y mucho más vamos a descubrir en el Día Mundial del Perro. Pero antes, echemos la carcajada con uno de los comediantes mejor rankeados en el mundo, y esto porque también tiene una nominación al Emmy.
12: El actor y comediante que estuvo en una secta.
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12: Si hay alguien que demuestra que en la comedia no basta con contar chistes, sino que también hay que saber actuar, escribir, improvisar y hasta reírse de uno mismo, ese es nuestro invitado de hoy. Su paso por el mundo del espectáculo no fue inmediato. De hecho, antes de dar el salto al foco público, se encontraba trabajando en una comercializadora de materiales de construcción, pero decidió dar un salto de fe e incursionar en los escenarios. Pasó mucho tiempo picando piedra en escenarios pequeños, bares y foros de stand-up, donde el público no siempre era sencillo, pero nunca se dio por vencido. Y gracias a eso, es que su trabajo le ha dado grandes satisfacciones. Desde su paso por el show de Eugenio Derbez, LOL, pasando por la exitosa serie dirigida por Salma Hayek, Monarca, hasta haber sido nominado al Emmy, junto al resto de la familia disfuncional, por el exitoso programa Me Caigo de Risa.
14: El primer programa que grabé, el primer juego de ese episodio, llegó un luchador y me puso una tremenda guapataracateca.
15: ¿Con qué te lavas los dientes?
16: ¡Por cochino!
12: En este último proyecto, encontró el escaparate perfecto para demostrar su talento para la improvisación, los personajes absurdos y el humor espontáneo. Su personalidad relajada y su capacidad para seguir cualquier locura del programa hicieron que rápidamente conectara con la audiencia. Netflix también ha llamado a su puerta. Formó parte de series como La Casa de las Flores y Club de Cuervos. Esta exitosa producción la ha descrito como uno de los grandes trofeos de su carrera, ya que le permitió compartir escenas con actores como Irene Azuela y Osvaldo Benavides. Además, en esa serie no solo metió su cuchara como actor, también lo hizo como guionista.
17: Seguramente el poder y el dinero generan enemigos y miedo.
18: En cuanto a la presidencia de Grupo Monarca, le cedo esta difícil tarea a mi esposa, hasta que ella decida entre alguno de ustedes tres.
19: Joaquín, Ana María y Andrés.
12: No cabe duda que nuestro invitado de hoy representa a una generación de comediantes que entendió que ya no basta con hacer stand-up. Hay que escribir, actuar, improvisar, crear contenido y reinventarse constantemente. Porque detrás de cada risa hay años de trabajo, escenarios difíciles y muchos intentos antes del aplauso. Y si hasta este punto creían que ya conocían todo sobre él, les sorprenderá saber que estuvo en la polémica secta Nexium, sin ni siquiera estar enterado. Para él, solo era un grupo que buscaba el desarrollo personal, pero a lo largo de los 7 años que estuvo ahí, empezó a notar cosas extrañas, tanto que prefirió salirse de ahí. ¿Cómo les quedó el ojo? Seguramente ya saben de quién estamos hablando. Por supuesto, nos referimos al carismático
20: Isaac Salame.
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11: Así es, con nosotros nuestro querido Isaac Salame. ¿Quieres saber qué es lo que pasa? Quédate aquí con nosotros, ya sabes que estás en Ya salió el peine. Estamos grabando desde nuestra casa de Midnight Monkey. Vamos y volvemos.
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1: La Odisea no solo es la nueva película de Christopher Nolan, es el relato que dio origen a gran parte de las historias que seguimos contando casi 3.000 años después. Con Matt Damon, Anne Hathaway, Tom Holland y Zendaya, la película sigue a Odiseo en un viaje de 10 años para regresar a Ítaca después de la Guerra de Troya, enfrentando monstruos, dioses y, sobre todo, las consecuencias de las decisiones que marcaron su vida. Lo más sorprendente es ver a Nolan dejando de lado los rompecabezas narrativos para concentrarse en contar una historia profundamente humana sin perder esa grandeza visual que solo él sabe construir. Todo fue filmado con la nueva generación de cámaras IMAX y cada imagen parece estar pensada para verse en la pantalla más grande posible. Al final entiendes que el verdadero viaje nunca fue contra los monstruos, sino descubrir si todavía queda algo de ti cuando por fin logras volver a casa.
2: Explorando la naturaleza.
3: Bosque de Arashiyama, Japón. Ubicado a las afueras de Kioto, este famoso bosque de bambú es un símbolo de la relación espiritual entre la cultura japonesa y la naturaleza. Aunque es más pequeño que otros bosques mencionados, su importancia cultural y estética es global. El sonido del viento meciendo las cañas de bambú es considerado por los visitantes como una experiencia meditativa única. Representa la gestión sostenible de los recursos y la belleza del orden natural en Asia.
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0: Y ya estamos de regreso. Y esta noche les tengo a un actor y comediante con más de 20 años de trayectoria que siempre nos arranca miles de carcajadas, pero que ahora también va a protagonizar una dulce historia de amor. En Ya Salió el Peine, el mega talentoso Isaac Salame. ¿Cómo estás? Buenas noches.
1: ¡Ey! Por fin, tanto tiempo, Pey, que no nos topábamos.
0: Para todo el público que nos ve y que nos escucha, estás muy cotizado, por eso no había regresado. Muy cotizado estás.
1: ¿Sabes qué pasa? No es que me cotizo, sino que no había hecho tantas cosas, pero ahora sí, porque pues ya me puse a vencer el miedo del teatro. Para serte honesto,
0: Ahorita vamos a entrar al tema del teatro, pero antes vamos a hablar de tus pasos muy asertivos en los medios de comunicación. Y hay un proyecto que la gente adora y me estoy refiriendo, por supuesto, a Me Caigo de Risa. ¿Cuándo se va a lanzar esta 12ª temporada?
1: Pues ya, gracias a Dios, vamos a tener 12ª temporada. Ya muy pronto estaremos ahí ya en los foros. Me urge, la verdad, porque... Fíjate, mucha gente nos dice, me encanta el programa, me encanta. A nosotros también. Mis hijos les encanta. La verdad es un programa muy bonito que nos arranca a todos muchas sonrisas y nos pone a la familia a disfrutar. Es un agasajo.
0: A lo largo de todos estos episodios, pues hemos visto muchos socotrocos, que se le rompió el pantalón a la María Cel, que si algo Ana se lo quemó la pirotecnia. ¿A ti te ha pasado algo así?
1: Mira, no tan grave como... Mira, lo del Guana fue un sustote. Lo de María Cel, híjole, lo que es los dioses del timing, ¿no? ¿Con quién estaba de invitado? Con Albertano. Estaba con Albertano bailando y vayan al foro si pueden, es muy interesante. Y ven el escenario y dicen, no manches, está bastante cañón. Y yo creo que lo que más recuerdo más fuerte fue en mi primer temporada que estuve. Yo llevo 8 temporadas. En la primera temporada lo que más miedo me daba eran las caricaturas eléctricas, ¿no? No podía, yo te lo juro. Decía, no, por favor, y hacía unos dramas. Y entonces un día Lalo Suárez le dice a Faisy, amárralo. Y entonces me amarraron con tape así y bueno, fue un gran aprendizaje porque ahora ya no me dan miedo, ahora me gustan, brother.
0: Ahora ya le agarré el gusto. Oye, a ver, querido, yo quiero saber, ¿cómo se pasa del negocio de material de la construcción al tema del stand-up, que es una industria diametralmente opuesta? ¿Qué pasó ahí y cuál fue ese giro de tuerca en tu carrera y en tu vida? ¿Qué pasó?
1: Qué buena pregunta. Y es bueno comentarlo porque yo siempre supe que la comedia era lo mío. O sea, desde chavo era una habilidad que yo tenía, era una inquietud. Yo me quería dedicar a ser como los comediantes que yo veía en la tele, ¿no? Me acuerdo que tengo videos de yo de chavo, de adolescente, haciendo los sketches de Eugenio Derbez, imitando a Polo Polo. Sí, yo lo sabía, pero pues muchas veces en algunas familias hay miedos, ¿no? Y preocupaciones y quieren que te vaya bien. Entonces, pues a mí me decían, no, pero ¿cómo vas a ser comediante? No, te vas a morir de hambre.
0: ¿Y qué te decían, Isaac? ¿Y el billete, mi amor?
1: Y el billete, papá. Y tenían razón. Una vez, babe, me pregunta mi hija Daniela, me preguntó para un trabajo, me dice, papá, ¿de qué se dedicaba su papá, ¿no? Yo ya era comediante profesional ya full time. Y me dice, papá, ¿qué se necesita para ser comediante? Y le dije, un trabajo estable, hija.
0: Algo que pague las cuentas.
1: Y sí, pues mi primer negocio que fundé fue como un buen comerciante, una empresa de materiales de construcción y vendía materiales de construcción. Y fíjate, me escondía porque pues era un secreto, pero yo trabajaba con Jordi Rosado en un programa que se llamaba Está Cañón. Y vendía materiales de construcción, pero en las tardes me iba ahí de staff de producción porque nunca lo pude dejar. Hasta que un día, la verdad es que me armé de valor y dije, creo en mí, sé que puedo hacerlo. Es una industria donde puedes conseguir trabajo, no me tiene que ir tan mal.
0: Claro.
1: Y digo, fue duro entrar en este medio, hay que pagar sus, o sea, piso, digamos, ¿no?
0: Claro.
1: El derecho de piso. Pero gracias a Dios, hoy nos podemos dedicar a esto, vivir de esto y soy muy feliz, la verdad. Yo le diría a todos, sigan su corazón porque el sol brilla para todos, el dinero está en todos lados.
0: Sí.
1: Y si lo haces bien, lo que hagas, se sale adelante. Y se necesita bien poquita lana para ser feliz, la neta. O sea, no necesitas ser multimillonario. O sea, la verdad es que... ya, sé feliz.
0: Sales del paso ahí con una sopita de pasta y vámonos.
1: Una marucha ni se acabó.
0: Hay una faceta que mucha banda no conoce de ti, porque también fuiste guionista de la serie de Club de Cuervos.
1: Ah, pues mira, picando piedra, yendo a buscar oportunidades. Claro. Me metí a estudiar guionismo, me metí a estudiar cómo escribir comedia. Y ahí, tocando puertas, el buen Gary Alarraqui y mi buen amigo Moy Chiver y Mark y toda la producción me dijeron, órale, a ver, éntrale a escribir. Y wow, o sea, eso fue... De verdad que cuando llegas a estos proyectos donde tienes que dar el siguiente nivel y tienes que meterle con todo, fue algo muy enriquecedor. Club de Cuervos es de una de las mejores series que existen en mexicanas, la neta. O sea, si no la han visto, qué envidia, porque se la van a pasar bomba viendo
0: Club de Cuervos. Se la van a pasar espectacular.
1: Y sí, ahí estuvimos escribiendo y bueno, pues el resultado ahí está, ¿no? Una joya de un tesoro de los contenidos mexicanos.
0: Puros tesoros. También tu experiencia en LOL, pues puro proyecto, la neta, muy bendecido.
1: Gracias a Dios, sí. Te digo, Derbez siempre fue mi... O sea, yo no me perdía sus programas los viernes en la noche. Ya sabes, Canal 5, siempre. Y... esta a lo mejor no te la sabes. Esta a lo mejor ni tú te la sabes.
0: A ver, vamos a ver.
1: Yo siempre quería conocer a Eugenio, ¿no? Alguna vez tuve la oportunidad de hacer un cameo en una película en donde él estaba y yo le daba una factura. Era el cuate que le da la factura y se va, sí, ¿no? Y así de, ¡ay, wow, Derbez! Pero una vez el Televisa intentó producir Saturday Night Live en México. Y Eugenio estuvo involucrado ahí. Entonces ahí fue donde yo me quedé en ese casting y por primera vez pude trabajar muy de cerca con el maestro Eugenio. Y desde ahí, pues he trabajado algunas veces con él. Y ya cuando llegó LOL, pues me dijo, a ver, órale, vas, éntrale. Y pues le entré.
0: No solamente un crack de la comedia, sino también te salen los dramones. Ahí estuviste en Monarca, producida ni más ni menos que por Salma Hayek. ¿Qué representó este proyecto en tu vida, Isaac?
1: Pues te digo, ¿no? Las bendiciones de caer en proyectos de nivel que te exigen, ¿no? Ahora sí que jugar en las grandes ligas, porque el proyecto de Monarca eran grandes ligas. Son de estas producciones tremendas en donde tienes que darlo todo. Un papel, pues, breve, importante en la serie, pero muy exigente porque yo era un extranjero que tenía que hablar con acento. Entonces me retó también como actor. Fue esta vez que puedes hacer drama, no era nada de comedia, ¿no?
0: Claro.
1: Tener enfrente a Osvaldo Benavides, tener enfrente actrices impresionantes, era para mí muy, muy emocionante.
0: Y tú le querías gritar, ¿qué haces besando a la lisiada? ¡Corte! Aquí no estamos de comedia, aquí tienes que hacer de drama.
1: Sí saqué un par de chistes y sí me hicieron así de...
0: No, y yo, perdón, ahorita no, entiendo, ahorita no, ahorita no estamos en eso.
1: Ahorita está horrible la situación. Monarca con Salma, la conocí en la premier de Monarca y pues ya sabes, ¿no? O sea, yo me chiveaba, no me ponía rojo porque está cañón, pero pero bastante chiveado. ¿Qué te digo? Qué bendición, ¿no? Imagínate de tener todo el miedo del mundo de entrarle a esto de lleno. A de pronto verte ya en proyectos serios y aprender que hay una industria y que hay trabajo y que con dedicación y profesionalismo y pues errores y también aciertos, pues la libras y te caen estos proyectos, imagínate, top. O sea, son grandes ligas.
0: ¡Claro! Oye, Isaac, tengo que hacer rapidísimo un corte, por favor, no te vayas. Y tú no te atrevas a cambiarle. Y nos vamos a ir directamente al teatro.

0: nos quedamos con los dedos en la puerta, pero ya volvemos.
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2: Territorio animal.
10: Los gatos son mascotas fascinantes que combinan independencia con momentos de afecto profundo. Su agilidad y elegancia los hacen únicos en el hogar. Aunque disfrutan de su propia autonomía, el ronroneo de un gato es una de las melodías más relajantes para sus dueños.
2: Información sorprendente.
10: Los escorpiones brillan bajo la luz ultravioleta debido a una proteína especial presente en su exoesqueleto que los hace visibles.
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0: Hablando y aplaudiendo, que ya regresamos.
1: Ya

0: Y ya estamos de regreso con Isaac Salame y nos quedamos hablando de cuando conociste a Salma Hayek, que si te temblaban las patitas, que cómo fue ese encuentro, ¿qué le dijiste, señora? ¿Le gustó mi actuación?
1: Me dio, ahora ya me da vergüenza decirlo, pero le traté de contar un chiste que no cayó. Ya sabes, ese momento incómodo porque llegué y le dije, me encantan tus galletas. Y se quedó así de...
2: Yeah. ¿Eh?
1: Y yo, Salmas... Salmas, no, Salma, no cayó, ok. Ya nada más me fui caminando así al lado. Todo idiota.
0: Lo tuvimos en Monarca, Salma. Ah, ok.
1: Literal, güey, literal. Todavía Fer Robsar, me acuerdo que me hace... Ay, Salame, yo, bueno, uno lo intentó, uno quiere hacer reír, pero bueno, no siempre.
0: Oye, a ver, pero yo quiero saber algo que yo no sé si tú has contado o no. ¿Cómo fue que estabas relacionado con la secta esta de Nexium?
1: Pues nada más porque estuve 6 años ahí, güey.
0: A ver, cuéntame, por favor, ¿qué pasó? ¿Cómo te involucraron? ¿Qué pasó ahí?
1: Pues de pronto se empezó a poner de moda este programa de Nexium que tenían una... Pues había una comunidad en México, claro, de mucha gente que estaba dando este programa, que era, o sea, realmente era para, pues como de desarrollo personal, ¿no? Como de, claro, crecimiento personal. Y si soy muy honesto, crecí bastante con el programa, ¿no? En México.
0: Sí.
1: Fíjate, qué curioso que me preguntas eso, porque ahorita te voy a decir algo que te va a interesar. Y pues bueno, mis amigos se empezaron a meter. Yo agarré y dije, va, me meto. Conocí gente increíble, amigos que hasta ahorita tengo. Y luego una vez, güey, todo en México, la verdad, bastante fresa. O sea, un
2: sí,
1: programa
2: en México
1: de desarrollo,
2: bastante fresa, ¿no?
1: Desarrollo personal, buenísima onda. La verdad es que íbamos, platicábamos, filosofábamos. Era una cosa increíble, no había tanta bronca. Y un día me invitan a ir a Albany. Albany era la capital de Nueva York, que es donde estabas. Este cuate, ¿no? Que ahora está en el...
2: La sede, ¿no? La sede.
1: La sede, güey. El Jerusalén de Nexium, ¿no?
2: Sí, sí, sí.
1: Y entonces me invitan porque era un programa en donde iban a ver varios chavos mexicanos que estaban haciendo algo por México y yo tenía un proyecto que se llamaba Flash Mob México, entonces podía convocar a mucha gente y entonces... Y ahí conocí, güey, a Julián Levarón, no sé si lo conoces. No sé si lo topas a Julián Levarón.
2: No me acuerdo de Julián.
1: Pues Julián Levarón, la próxima semana, o ya está, quiere ser gobernador de Chihuahua. Está como candidato a la gobernatura de Chihuahua, ¿no? Un activista que, pues de los Levarón, y sufrieron, sí, un chorro de cosas, todo. Hoy en día es,
2: claro,
1: un amigo del alma, ¿no? De esas cosas que te digo que se te queda gente bien bonita en Nexium.
2: Sí.
1: Pero... El otro día, digo, con todo respeto, porque es un tema serio, la verdad, sí, perdón si no me puedo tomar las cosas tan en serio, pero pues es una discapacidad que tengo. Pero le decía a Julián, güey, estuvimos 6 años en Nexium y a las orgías no nos invitó nadie, güey.
0: Y esa parte se la brincaron.
1: ¿A qué hora? O sea, cuando leímos eso fue de...
2: Y ustedes, ¿qué? ¿Esto cuándo sucedía?
1: Sí estuvo fuerte, güey. Sí estuvo bien fuerte porque se llevó de cola a mucha gente, la neta. Dañó a muchas personas, por eso hoy está preso y con una sentencia bastante seria, porque lo que hizo... Y mira, ahora yo antes decía, no, pues no me daba cuenta yo... Pero, güey, o sea, de pronto ahorita dices, ah, claro, por eso nos besaban en la boca. Ahora me río, güey, pero sí estuvo horrible.
2: Sí, sí.
1: Sí estuvo bien feo, pero pues sí, ahí estuve 6 años en Nexium, aquí en México. Me la pasé muy bien, pey, ¿para qué te miento? Conocí gente, sí, increíble, me sirvió mucho. Pues todo lo que estaba pasando y todo lo oscuro y todo lo ilegal y todo lo dañino estaba muy escondido.
2: Claro.
1: Afortunadamente, yo estoy seguro. Además, a pesar de que sí te hacían un brainwash, yo estoy seguro de que de haberme enterado de los cargos que se le imputaron a este cuate, no hubiera estado de acuerdo, ¿no? Como Mark, claro, Vicente, que fue quien destapó todo esto, que cuando se enteró dijo, oye, no, perdóname, y fue quien armó ya todo el cagadero, pero yo no hubiera estado de acuerdo. Pero desde mi lado, pues yo viví una experiencia padrísima.
2: Claro.
1: Yo tengo amigos entrañables de ahí, me sirvió mucho, crecí mucho y qué lástima que se haya destruido de esa manera por este güey, ¿no? Yo lo conocía a Keith, y inclusive en un foro en donde lo teníamos ahí uno a uno muy cerca, pues sí, yo le hice un par de preguntas que yo dije, qué raro este cuate, ¿no? Pero, güey, dices, no vas a
2: te
1: pensar
2: puede
1: eso, ¿sabes?
2: Pero no piensas en eso.
1: Dices, qué raro. Pero bueno, pues es una buena persona. Todos dicen que es buena persona. Blah, blah, blah, blah, y pues te dejas llevar porque pues no, tú no estás metido en ninguna cosa rara, ¿no? Y pues sí, claro. Sí estuve ahí metidazo, güey.
0: A ver, yo quiero que le cuentes a toda la banda que a los 6 años empezaste en el teatro y regresas con este drama amoroso que se llama Pieza Inconclusa para Sofá y Dos Cuerpos. ¿Por qué tan refuscado el nombre, Isaac?
1: No sé, me quejo todos los días, nadie me hace caso.
0: No se me ha hecho caso. Oye, y ahí estás con María del Carmen Félix, que la acabamos de tener hace poquito también aquí en el programa. Cuéntanos de qué va.
1: Pues mira, Manuel Morales, nuestro director, lo conocí aquí en Cuernavaca. Yo ya vivo desde la pandemia en Cuernavaca y me invitó a hacer esta obra de teatro aquí en Cuerna, ¿no? Y pues nunca pensé decir que actuaría con María Félix. Y pues conocí a María, una tremenda actriz, o sea, tremenda, sí. Otra vez jugando en grandes ligas, gracias a Dios. Una espectacular actriz. Vimos el proyecto, leí el guión, un guión bien suave. A mí me gusta ir al teatro, ver una obra de teatro que me entretiene, ¿no? Nada mafufado, así que digo, no entendí. Una obra de teatro que me cuente una historia, que me lleve a diferentes emociones. Y cuando leí el guión dije, esta es una obra de teatro que a mí me gustaría ir a ver. La montamos aquí en Cuernavaca, tuvimos 4 funciones y cuando terminamos dijimos, esto no puede terminar aquí, vamos a llevarla a México porque es un buen producto, está buenísima, está padre, te ríes, lloras, te conoces, te proyectas, te cuestionas. Una bonita historia, pieza inconclusa para sofá y dos cuerpos, o sea. Mira, dejémoslo en pieza inconclusa, ¿va?
0: En pieza inconclusa, ahí lo dejamos para que la gente se acuerde.
1: Ahí dejémoslo, en pieza inconclusa. Y pues Emanuel, nuestro director, nos dijo, oye, pues hay un teatro bien padre, es un teatro 360. Y wow. Es así chiquito, como bien cozy, ya sabes. Entonces la experiencia va a estar muy padre. Es de estas experiencias de teatro que merecen la pena, que hay que ir a ver. Estoy muy contento, muy nervioso, porque el teatro pues no es corte. No importa, repítelo, brother. No, el teatro sí son grandes ligas. María Félix son grandes ligas. Y estoy muy feliz. Vamos a estar todos los domingos de agosto, todos los domingos de agosto en el Belezans. Está en la Narvarte, en la Narvarte.
0: Muy bien. Oye, y además has tenido la gran fortuna de no solamente estar en esos proyectazos, pero allá atrás también tienes los premios, los cebollazos, y ahí está tu nominación al Emmy, que no es cosa menor. Quiero saber qué se siente tener una nominación a algo que tantas actrices y tantos actores envidian. Seguramente están peleando por eso y ahorita estás pegándole una mordida a ese tremendo reconocimiento.
1: Y mira, este es el wish board, ya sabes, donde pones todos tus sueños que quieres cumplir.
2: Tu vision board ahí.
1: Mi vision board, exacto, lo dije pésimo. Aquí están los Emmys. Aquí están los Emmys.
2: ¿Y ahí lo habías puesto?
1: Sí, ahí lo había puesto.
0: Oye, ¿qué tiempo atrás habías hecho eso?
1: Eso de tener unos seis años, y el Emmy fue hace dos años estuvimos en Nueva York.
0: Por eso les digo que lo que ustedes creen, lo crean. Yo quiero saber si con todo esto que estamos platicando y lo orgulloso que te sientes de tu carrera, hay otra cosa de la que te sientes tremendamente orgulloso, y estoy refiriéndome, por supuesto, a tus hijos. Yo quiero saber si alguno de ellos ya tiene madera para dedicarse a la artisteada, o tú qué les dices.
1: Un trabajo estable, niños, un trabajo estable, ¿no? Pero sí, uno de los tres tiene muchísima madera, un talento impresionante, ha hecho musicales, digo, a su nivel, increíble. Y a ver, adivina quién.
0: No sé.
1: A ver, tienes una oportunidad. ¿Jacobo, Daniela o Sharon?
0: Jacobo.
1: Jacobo es futbolista.
0: Qué maravilla. Oye, querido, pues dile a toda la banda que te está escuchando y que te está viendo que te vayan a ver al teatro y van a seguir las nominaciones, los premios y sobre todo muchas más carcajadas.
1: A fuerza, amigos, en la mejor ciudad del mundo nunca falta qué hacer y ahora hay una opción más que se llama Pieza Inconclusa. Para Sofá y Dos Cuerpos en el Foro Belecén, todos los domingos de agosto, dense la chance, una obra bien bonita, va a ser una experiencia bien cercana, una experiencia de teatro de adeveras de las que a mí me gustan, se las recomiendo, vengan, no se la pierdan, todos los domingos de agosto, creo que son 4 funciones que vamos a tener o 5, solo los domingos de agosto, por favor no se la pierdan, de verdad estamos bien preparados, tenemos una puesta en escena increíble y no se van a arrepentir. Espero que tú, Pei, vengas porque de verdad claro. Te va a gustar muchísimo, güey.
0: Ahí voy a estar en esta experiencia inmersiva, papito. Solamente te queda decirle al público que te sigue por allá en las redes sociales que sigan muy de cerca todos los proyectos y carcajadas que tienes. Gracias por estar acá.
2: Gracias, gracias.
1: Gracias, amigo. Qué buena onda.
0: Fuerte abrazo.
1: Abrazo.

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3: El drama de las desapariciones forzadas en México tiene un origen, una historia y tantos códigos como significado. Desde la frontera norte, Natalia Mendoza, antropóloga radicada en Altar, Sonora, se adentra en el desierto para explicar desde su nacimiento la mayor crisis de justicia padecida por nuestro país. El extravío de los signos, libro integrado por 5 ensayos, ofrece una completa narrativa de la transformación de la delincuencia en territorio sonorense para explicar la escalada de brutalidad contagiada al resto del país y que tiene su expresión más cruda en la siniestra mecánica generada por los grupos criminales que emplea a la desaparición para establecer una relación de zozobra y terror con las familias de sus víctimas. Natalia Mendoza recorre los últimos 20 años para explicar cómo un puñado de bandas traficantes de marihuana mutaron en una insaciable maquinaria de la muerte, devoradora de jóvenes nacidos en un ambiente hostil y sin esperanza.
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5: Los humanos comparten aproximadamente el 60% de su ADN con los plátanos, algo sorprendente desde el punto de vista genético.
4: Conoce más.
5: La Gran Muralla China mide más de 21.000 kilómetros de largo, atravesando montañas y desiertos en el Gran Oriente.
4: Datos relevantes.
5: El alfabeto de Hawái solo tiene 12 letras en total, 5 vocales y 7 consonantes para formar todas sus palabras.
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6: El Gabinete de Seguridad informó que entre 2025 y lo que va del año se han asegurado más de 156.000 toneladas de mercancía ilícita en el Aeropuerto Internacional de la Ciudad de México. Además, interceptaron más de 400 kilogramos de sustancias prohibidas y drogas ocultas en el área de carga y equipaje. La secretaria de Gobernación, Rosicela Rodríguez, se reunió con el Comité Permanente de Preliberaciones para revisar los casos de internos vulnerables, como mujeres, indígenas, adultos mayores y personas con discapacidad que cometieron delitos no graves y son candidatos a recibir amnistía o libertad anticipada. El gobierno de la República Democrática del Congo elevó a 967 los muertos y a más de 2.400 los contagios por el brote de ébola registrado en el país desde el mes de mayo de este año y que afecta hasta el momento a 5 provincias. Informó Itzel Vanegas. 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

0: Y ya estamos de vuelta y les decía al inicio del programa que estamos en el Día Internacional del Perro, pero seguramente hay muchas cosas que tu amigo peludo te comunica, pero tú no sabes interpretar. Por eso tengo a un comunicador interespecie profesional y él es mi querido Alex Martínez. ¿Cómo estás? Bienvenido.
1: Hola, Pei. Muchísimas gracias.
0: Oye, encantado y Mayita, por supuesto, que ya está en Estelar. Qué bueno que nos acompañan. Me encanta que vengan, sobre todo porque yo decía que existe mucho y obviamente tú eres un especialista en leer lo que dicen entre líneas, porque yo creo que nuestros animalitos dicen muchísimo más de lo que nosotros podemos interpretar.
1: Totalmente, sí. Hoy, aprovechando que es su día, pues bueno, la traje para que te viniera a saludar y totalmente. Ellos tienen mucho más. Seguro te ha pasado a ti en casa que con una sola mirada, con que pienses en tu perro, en tu gato, en tu caballo, sientes, ¿no? Ese amor de regreso es hermoso.
0: Hay mucha gente que hoy, tristemente, sus perritos o sus gatijos están atravesando tal vez por alguna enfermedad o por alguna cuestión complicada. Y muchas veces nosotros queremos saber si se están pasando mal, si están pasando dolor.
1: Sí, las comunicaciones son para eso. Es también como nosotros seres humanos, ¿no? Voltear a ver a los animales, que ellos son exactamente igual que tú y que yo, ¿no? Nada más que tienen otro disfraz, otro cuerpo.
0: Claro.
1: Y otros sentidos, huelen más, escuchan más, y al estar, pues, experimentando el mundo de otra manera, hay veces que nosotros sí necesitamos este tipo de sesiones para saber qué es lo que están pasando.
0: Oye, ¿qué tan cierto es lo del humano favorito y el humano de repuesto?
1: Pues es muy cierto. Mira, ellos tienen, así como tú y como yo, como las mamás en casa, como los papás, los hijos, pues tienen a su humano favorito, ¿no?
0: Sí.
1: Ellos no es que porque no seas su humano favorito, pues te van a dejar de amar. Pero hay un humano con el que sí realmente la pasan mejor.
0: Y con el que resuenan mejor.
1: Claro.
0: Como o sea, tú. No es que no te quiera.
1: Exactamente.
0: Si tú eres el de repuesto, no te sientas, porque la neta sí te quiere.
1: Exactamente. Sí, es como tú y como yo. O sea, si nos caemos bien, pues vamos a ir, vamos a salir, vamos a invitar a estos amigos, pero realmente hay una amistad, hay una, ¿cómo se podría decir? Como un binomio, ¿no? Humano-animal, padrísimo, en donde puedes hacer de todo, la puedes pasar muy bien, y hay veces que a lo mejor los otros humanos son más tranquilos. Por ejemplo, a ella le encanta caminar, correr, y si yo estuviera muy sentado o así, pues se aburriría.
0: Claro.
1: Pero le doy sus espacios, le entiendo. Y obviamente la pasamos bien, pero es igual que todos, es como tú, como yo, como los humanos.
0: Oye, ¿por qué tenemos esta comunicación que además creo que han hecho incluso estudios de por qué nosotros como seres humanos le hablamos como bebés a nuestros perritos?
1: Yo siento, no sé los estudios, pero siento que es porque nos dan ternura. Y esto es muy importante, fíjate, qué bueno que lo sacaste, porque hay perros a los que no les gusta.
0: Claro.
1: Que les hables como bebé.
0: Y por eso lo quise sacar, sí. Porque yo también
1: sí.
0: Siento que no, es igual que un niño que de repente le empieza a hablar como bebé y te dice, a mí no me hables como tarado.
1: Totalmente. Esta persona, o sea, depende de la personalidad del perro, pero un perro que te vea siempre hablando, ¿sabes? Formal, fuerte, como directo, y de repente empiezas como, uy, cosita, así. Si el perro o el gato, caballo...
0: Cualquier animal.
1: Yo tengo una tortuga de tierra y él es un señor, o sea, su personalidad es muy, muy de señor. Si le empiezas a hablar chiquito, pues te va a decir...
0: Así, ¿qué pasó, bebito? Ni dale.
1: No, ahí se enoja. Es importante que nosotros veamos cómo reaccionan nuestros animales cuando les hablamos así. Pero depende también, esto te estoy hablando de un contexto general, pero depende también del animal y de la personalidad que tenga.
0: ¿Y cómo saber, por ejemplo, que esto es algo que también abre muchísimo polémica y mucha controversia, si de repente vestir a los perritos y no? Porque hay gente que dice, no, vistan a los perros, están hechos para que naturalmente puedan resistir el frío. Y hay gente que dice, oye, pero es que de repente ahorita con la lluvia y como está cambiando el clima, mejor le pongo su suétercito.
1: Mira, para eso hay que preguntarle a ellos, ¿no? La ropa es algo antinatural. Por ejemplo, Maya trae ahorita este chaleco porque ella está trabajando.
0: Sí.
1: Es un perro de alerta médica. Pero para ellos es súper antinatural. Hasta el collar es algo raro. Cuando hay frío, cuando hay un tema de que, bueno, pues si no se va a enfermar o podría estar pasándola mal, a ellos les encanta. Y les encantan las frazaditas y les encanta esto. Depende también del perro y del animal y de la situación. Lo que sí me ha tocado, que me dicen que no, de plano, son los disfraces, ¿no? Que a veces tengo sesiones, oye, es que lo quiero vestir con esto y no sé, le pongo el disfraz y no se mueve. No, pues no, imagínate.
0: Si no se siente a gusto con esas alas que le pones, porque hay, incluso han visto seguramente por ahí los videos en redes sociales de una Golden Divina que ya quiere que le pongan sus alas y pide que le pongan sus alas. Y es unas alas que son mecánicas, tienen movimiento y tienen luz y se siente soñada. Y hay otra que le gusta vestirse de vampira y que le ponen una capa y que enseña hasta los dientes. Y de verdad, o sea, los videos son impresionantes en donde dice, ¿qué quieres? Y va directamente a donde está el disfraz y le está ladrando al disfraz que le pongan el disfraz. Por eso no en todos los perritos aplica y en todos los gaticos aplica, porque hay que saber cómo descubrimos esta parte de la personalidad de nuestro perro. ¿Cómo sabemos?
1: Lo vas conociendo. Por ejemplo, ahorita que dices eso, yo también he tenido perritas que las visten como princesa.
0: Sí.
1: Y les encanta, ¿no? Pero te digo, depende. Si tú la ves y la, o sea, se pone, saca en el pecho, la ves que se, o sea, hasta brilla, ¿no? O sea,
0: claro.
1: Lo puedes ver y lo puedes sentir. Pero si le pones el
0: vestido. Pues es como cualquier un niño también. Si le pones el vestido y no le gusta que está con cara de pedo atorado, o si está feliz, igual acá. Entonces te puedes dar cuenta, dices, oye, el suétercito le quedó como bien, no le afecta la movilidad, está como súper contento. Entonces ya te das cuenta que sí le está gustando.
1: Exactamente. Sí, porque puede ser que a lo mejor el perro sea un perro que esté, por ejemplo, los huskies que están para la nieve, y le pones un suéter y dices, pues no,
0: claro.
1: ya su cuerpo está adaptado, ¿no? Y entre todas las razas de perros que hay y todas las cruzas que hay también personalidades. Entonces son dos cosas diferentes. Primero ver la raza y después ver el perro. Y también cómo reacciona cuando le pones el disfraz o el suéter.
0: Oye, Alex, ¿es verdad que los perros detectan la mala vibra en las personas?
1: Esto es muy, muy importante, muy interesante, porque ellos están muy conectados contigo energéticamente también. O sea, si tú estás preocupado, es una mala vibra, ¿cierto? No es que seas malo, sino que tienes una mala vibra.
0: Claro.
1: Si estás pasando por una etapa de tristeza en tu familia, que he tenido esta semana sesiones en donde el animal está triste, pero por la familia, porque no entiende qué es lo que está pasando, ¿no?
0: Claro.
1: O de repente si le detectan un cáncer, ¿no? Una enfermedad que dices, oye, pues, ¿por qué? Y la familia se pone triste y él no entiende a lo mejor que es un cáncer o que es una enfermedad. Dice, sí, me duele la panza, pero pues no sabe que es una enfermedad terminal y ve a sus humanos tristes. Entonces, ahí el perro empieza a detectar todo el ecosistema.
0: Un cambio en el ambiente.
1: Exacto, de que, pues, si tú también, si estás estresado en el trabajo, todo el mundo va a estar estresado.
0: Todo el mundo nota, todo el mundo está estresado.
1: Exacto. Si estás contento, si estás enojado, si hoy que es día del perro estamos todos contentos y celebrando y apoyando a nuestros animalitos, pues va a haber una buena vibra, ¿no? Y la atención va a estar en ellos y eso les va a gustar. Pero sí, totalmente, ellos detectan si estás enojado, si la persona está vibrando alto, si está enojado, si está contento, pues ellos también se van a poner contentos. Y de nuevo, te puedes dar cuenta, porque cuando ves al animal, tú lo vas a ver relajado, feliz, que lo puedes acariciar así como estoy acariciando a Maya ahorita, que está tranquilísima, pase lo que pase.
0: Oye, qué maravilla. Seguramente aquí hay gente que nos ve, que nos escucha y que dice, a ver, yo tengo un perrito o un gatito o cualquier animalito que ustedes hayan adoptado, que también de repente haya pasado por situaciones difíciles y que los dejan marcados de por vida. ¿Cómo podemos tener un mejor acompañamiento con este tipo de casos?
1: Híjole, es que ese es particular. O sea, sí tendríamos que ir muy en particular porque yo ayudo a refugios también,
0: sí.
1: Los viernes, obviamente sin costo, y lo hago con todo el corazón para poder, pues, poner mi granito de arena con ellos, ¿no? Y me ha tocado perros de todo tipo, ¿no? Perros en donde los dejan amarrados por mucho tiempo y pues tienen un trauma, ¿no? Porque no se quieren dejar poner una correa. Entonces
0: claro.
1: Es mucho más difícil porque ahora no lo puedes sacar a pasear, ya tiene una cicatriz, o perros que han tenido situaciones fuertes donde a lo mejor los han quemado, los han golpeado, los han maltratado.
0: ¡Qué horror!
1: Y cada uno reacciona diferente. Pero lo que sí te puedo decir es que en todos ellos, por más que hayan vivido lo peor, que bueno, no quiero hablar de estas cosas, ¿no? Pero por más que hayan vivido una cosa muy fuerte, siempre regresan y ven el amor que tiene la persona que los rescató y vuelven a confiar en los humanos. Te estoy hablando de la mayoría de los casos, ¿no?
0: Qué maravilla que tengan esta capacidad de volver a creer de quien los dañó.
1: Sí, totalmente. Y ellos, lo que yo hago es, voy con el humano y le digo, a ver, siente ese amor que estás sintiendo tú, que estás teniendo tú por rescatar a este ser, porque le estás extendiendo tu tiempo, tu foco, pues de alguna manera tus recursos, ¿no?
0: Claro.
1: Para que este animal sane. Pero si el animal está como metido atrás, que no quiere salir, que le duele, que tiene así realmente un miedo horrible, pues lo que hacemos es que

0: gravísimo.
1: Sí, y un cambio que podemos hacer es justamente eso, ¿no? Ayudar. Hay muchos refugios, hay muchas personas que están ayudando en esto y no hay recursos a veces, ¿no? De repente tengo refugios que tienen 30, 100 perros, imagínate lo que comen, ¿no?
0: Claro, al día. No alcanza el billete, no alcanzan las croquetas, no alcanza las instalaciones, porque muchas veces necesitan también pues un techo donde refugiarse y tristemente pues muchas veces no cuentan los refugios con las instalaciones necesarias para abarcar a toda la necesidad de los perros, ¿no?
1: Sí,
0: que tienen ahí.
1: Es un montón. Es un montón, pero tú puedes hacerlo desde casa, puedes donar, puedes ir a ayudar también con voluntariado, hay refugios que lo permiten, pero siempre se puede, siempre podemos darle la vuelta a este tipo de situaciones.
0: Oye, ¿y cuál sería para ti el consejo para que empiecen también a sensibilizarse todas aquellas personas que no crean que existe este tipo de comunicación? ¿Cómo se empiezan a sensibilizar con esta parte mucho más del corazón, como mucho más empática, y cómo pueden también acercarse más a los animales? Porque siento que hay mucha gente que tiene una barrera de entrada.
1: Sí, totalmente. Todos tenemos la capacidad, eso es algo importante de decir. Creo que lo dije en el programa pasado, realmente la comunicación interespecie, el comunicarnos con ellos es algo que todos podemos hacer. Y lo que yo les puedo recomendar es que si tienen animales en casa, estén presentes con ellos.
0: Sí.
1: Porque muchas veces estamos ya muy envueltos en la rutina, en este mundo que nos trae en el pasado, en el futuro, pero nunca en el presente, ¿no? Estamos pensando en lo que no hicimos, en lo que hicimos mal, en lo que tenemos que hacer de aquí a 3 meses para que acabe el año.
0: Sí, sí, sí.
1: Y nunca estamos en el presente. Entonces, por ejemplo, ahorita que estamos aquí es disfrutar, que estamos platicando, no pensando en qué tengo que hacer después, qué sí. voy a hacer, qué tuve que hacer antes. Y no estar en el celular, porque muchas veces decimos, bueno, ellos están ahí, yo estoy en el celular o viendo una película. No, realmente estar con ellos, acariciarlos. Les puedes decir una o dos frases muy contundentes, no muy claras, que le digas, oye, voy a ir al súper, no te puedo llevar porque es un lugar solo para humanos. Quédate aquí, yo voy a regresar. Y ellos van a entender y van a decir, perfecto. Obviamente van a querer ir contigo porque es lo que más quieren.
0: Claro.
1: ¿No? Pero ya te van a entender. Entonces, que los tomemos en cuenta, que sepamos que ellos son seres sintientes, conscientes, que ellos toman sus decisiones, como tú y como yo, y que les demos ese tiempo consciente, sin estar en el celular, sin estar pensando en otro lado, cuando estamos aquí con ellos. Y eso ellos lo agradecen muchísimo, sobre todo en los animales que ya van a trascender, que ya lamentablemente no hay una cura, que sí. ya están esperando trascender. Que ahí también podría ser una eutanasia. En ese momento lo que ellos quieren es no que los intentes salvar, ni que estés buscando al mejor médico, ni la mejor terapia.
0: Que estés ahí.
1: Que estés ahí con ellos, en presencia y diciendo, bueno, aquí estoy.
0: Oye, y la última pregunta. Toda la gente de repente dice, ¿es que es bueno o es malo? Me despido de mis perros cada vez que salgo de la casa. ¿Eso qué se tiene que hacer? Porque hay opiniones encontradas con eso.
1: es muy lindo. Mira, yo me he encontrado que ellos realmente cuando están en un ambiente nuevo o acaban de llegar, que los acabas de adoptar o hay un cambio de casa, pues ellos quieren ir contigo. Las manadas de perros, de lobos, no se separan. Entonces para ellos es muy, muy, muy difícil saber que pues, su papá, su mamá se van a trabajar y de repente ellos se quedan en casa solos, ¿no? Es como,
0: sí.
1: ¿qué onda? ¿Por qué me abandonaste? O de repente tú duermes acá, yo duermo acá. Entonces dicen, no, pues ¿qué está pasando? Yo soy parte de la manada. Por eso hay
0: claro.
1: muchos que insisten mucho en dormir con nosotros, ¿no? Pero lo que hay que hacer aquí es explicarles como te acabo de decir. O sea, con una oración simple decirle, oye, voy a salir, tengo que ir a trabajar, tú me esperas acá. Y hay ejercicios que puede hacer la gente en casa también, ¿no? Si van a salir y ven que el perro tiene mucha ansiedad, que se come los muebles, que nada más se van y empieza a ladrar y no deja de ladrar durante mucho tiempo.
0: Aunque hace destrozos y que llegas y dices, ¿por qué hizo todo esto?
1: Hay que decirle. Hay varias cosas por las que pasa eso, pero decirle primero, bueno, voy a salir, vuelvo, o ahorita regreso. Y tú te puedes salir en tu casa, dejarlo ahí, salirte, cierras la puerta de la entrada, te esperas un minuto y regresas y le das un premio. Y vas a ver que va a decir, ah, bueno, regresó. Entonces esto es como al principio para que los perros empiezan a saber que el humano va a regresar y que no están en peligro. Ya que pasa esto, puedes hacer un poquito más de tiempo, ¿no? Y cuando también es importante decir que pues si ya tienes un animal, es muy difícil para ellos también pasar 8 o 9 horas que nosotros estamos en el trabajo.
0: Claro.
1: Para ellos en casa. Entonces, lo que les recomiendo ahí es que encuentren, pues, a lo mejor un paseador o que su mamá, un amigo, vaya con él, que pase tiempo para que ellos puedan estar con compañía. Porque realmente son como nosotros, quieren compañía y quieren
0: claro.
1: estar contigo.
0: Oye, Alex, se me acaba el tiempo tristemente, pero yo creo que le digas a toda la banda que nos ven, que nos escuchan, ¿dónde te pueden contactar para sesiones personalizadas?
1: Bueno, estoy en Instagram como @animal_link o también mi página es www.animal-link.com.
0: Gracias, mi Alex. Regresa muy pronto y feliz Día del Perro. Y ahora sí me despido de ustedes, pero mañana tenemos una cita, ustedes y yo, en punto de las 10 de la noche. Pero mientras tanto,

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0: La puerta está cerrada, lo sabes. Pero algo adentro te dice que la revises una vez más.
1: Y otra, y otra.
0: Saludas a alguien y de inmediato necesitas lavarte las manos. Bajas las escaleras contando cada peldaño.
1: Y si pierdes la cuenta, regresas al primero.
0: No es manía, no es exageración.
1: Es un trastorno real que afecta a millones de personas.
0: Y la ciencia acaba de descubrir que parte de la respuesta está en tus genes. El trastorno obsesivo compulsivo, conocido como TOC, no es un sentimiento pasajero ni una simple costumbre. Es una enfermedad mental que, según la Secretaría de Salud, afecta entre el 1 y el 5% de la población en México. Quienes lo padecen experimentan obsesiones, ideas o imágenes que aparecen una y otra vez en la mente sin ser invitadas, generando una ansiedad enorme. Para calmar esa angustia, la persona recurre a compulsiones, rituales como lavarse las manos durante largos periodos,
1: contar patrones,
0: acomodar objetos siempre de la misma manera o seguir rutinas inquebrantables. La persona sabe que esos pensamientos no tienen lógica, pero no puede detenerlos. Durante mucho tiempo, se creyó que el TOC era solo consecuencia de traumas infantiles o de la educación, pero la genética tenía algo que decir. En un estudio colosal, más de 200 investigadores de todo el mundo analizaron el ADN de más de 50.000 personas con TOC y lo compararon con el de más de 2 millones de personas sanas. El resultado: identificaron 30 regiones del genoma y 25 genes clave relacionados con el trastorno. Estos genes están vinculados a circuitos cerebrales que controlan la planificación, la toma de decisiones y la regulación de emociones. Es decir, el TOC no es un capricho, tiene raíces biológicas profundas, escritas en nuestro ADN. Además, la investigación publicada en la prestigiosa revista Nature Genetics reveló que algunos de estos genes también están relacionados con otros trastornos,
1: como la anorexia nerviosa, la ansiedad y la depresión,
0: lo que abre la puerta a tratamientos más precisos en el futuro. La buena noticia es que el TOC tiene tratamiento. Combina fármacos con una terapia llamada exposición con prevención de respuesta. El terapeuta expone al paciente a aquello que desencadena sus obsesiones. Y poco a poco, la persona aprende a tolerar la angustia sin recurrir a sus rituales. No se trata de dejar de sentir, sino de aprender a no dejarse atrapar. Si conoces a alguien que revisa la puerta 5 veces,
1: que se lava las manos hasta que la piel le arde,
0: que cuenta cada paso como si la vida dependiera de ello, no te burles, no lo minimices. Puede ser TOC. Y hoy, la ciencia nos confirma que tiene raíces genéticas, tiene nombre y, sobre todo, tiene solución. Porque el primer paso para sanar es entender que no estás mal. Tu cerebro solo necesita un poco de ayuda. Con información del doctor Humberto Nicolini Sánchez, del Instituto Nacional de Medicina Genómica. Un guión de Leonardo Santiago, con información del portal Ciencia UNAM. Les saluda Mónica Genis.

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4: Bienvenidos a este su programa Estilo de Vida. Yo soy su amigo Gerardo Medina. Me da muchísimo gusto que nos acompañen el día de hoy a través de esta su casa, Grupo Fórmula, donde le damos poder a su voz. Y para compartir conmigo este espacio, la siempre maravillosa presencia de Miriam Díez.
5: Hola, ¿cómo están? Bienvenidos. Espero que la pasen muy bien con nosotros.
4: Y Marquito Silva.
6: Jerrito, muy contento de estar dando cuenta con todos ustedes aquí en Estilo de Vida.
4: Hoy no venimos en ácidos, ¿eh?
6: Ay, qué bueno, Jerrito.
4: Hoy venimos en...
5: Amor, hoy llegó Tempris.
4: En una actitud
6: positiva,
4: propositiva. De comprensión.
6: Ay, qué
4: porque el tema de hoy se llama duelo complicado.
6: Duelo complicado.
4: Duelo complicado. Si ustedes... A ver, mira, la mayoría de las personas, ¿sabes qué pasa?
6: ¿Qué pasa?
4: Que la gente no está acostumbrada a empatizar con los demás.
6: No estamos. Uh-huh.
4: Y a mucha gente le molesta que alguien sufra.
6: Uh-huh.
4: O sea, si vas a estar mal, vete a tu casa.
6: Claro.
4: Si vas a estar llorando, después te llamo.
6: Claro, te voy a decir un caso incluso, Jerrito, el caso.
5: ¿Un qué?
6: Un caso incluso.
4: Sí.
6: El caso de Alejandra Beffer, que tú la conociste, conductora, sí. Aquí estuvo en Fórmula y demás. Ella lamentablemente ya es invidente, ya no ve. Te consta que ya pues veía y toda la situación. Y entonces de que hace más o menos 2 años fue al súper, ya no ve ella por cómo repleto, y entonces a la hora de que va con su hijo a pagar a la caja de
4: lo que compró,
6: se hace un poco para atrás y entonces pisa a una señora de como de la tercera edad y su hijo estaba con ella, y entonces ella le dice, ay, perdón, y la señora, ay, me duele, esas que hacen escándalo, que aunque no sea...
4: Sí, se tiran al suelo y lloran como si las hubieras matado.
6: Ah, sí. La verdad fue más para Fernalia que otra cosa. Casi quería ver los paramédicos porque ya estaba infartando la señora.
5: Un tango.
6: Y entonces de repente dice que Alejandra le dice, disculpe, y le dice a su hijo, es que mi mamá no ve. Y le contesta el hijo de la otra señora, pues si no ve, ¿para qué estorba? ¿Para qué la saca? Tenga encerrada en su casa. ¿Cómo se atreve a andar saliendo? Si no ve, ¿para qué la tiene aquí?
5: Le dijo que siempre hay algún histérico frustrado.
4: Le hubiera levantado una demanda. ¿Sabes que eso es un delito?
6: Eso
4: es un delito de género.
6: Uh-huh.
4: Entonces, pero bueno, el caso es que no somos empáticos muchas veces. Y mucha gente, después de la pandemia, pónganme atención los que me están escuchando, por favor, porque no tienen por qué estar sufriendo hasta el día de hoy. Mucha gente después de la pandemia está guardando un duelo que no ha podido evolucionar.
6: También.
4: Mucha gente está sufriendo en silencio situaciones que no ha podido sortear, evolucionar, porque hay cosas que no se pueden digerir, como por ejemplo, viviste 50 años con una persona y ya no está, y está sola, y te levantas sola, y amaneces sola, o se te murió un hijo, y la muerte de un hijo no lo supera una madre, nunca. Ni una madre ni un padre.
6: No, jamás.
4: Los padres nunca pueden superar la muerte de un hijo, o... un sentimiento de pérdida, de duelo, porque se fueron los hijos y la dejaron con el nido vacío. No hay ningún medicamento que pueda contribuir a mejorar las emociones que te destruyen. ¿Te pueden dar antiansiolíticos? Sí. ¿Te pueden dar antidepresivo? Sí. ¿Te pueden dar una benzodiazepina? Sí. Pero una cosa es que te den algo para que te calmes, y otra cosa es que te calmes.
6: Exactamente.
4: O sea, normalmente el hecho de que estés tranquilo no quiere decir que superes la situación.
6: No, bajo ningún.
4: Y es muy parecido a lo que ocurre con la neuropatía cuando te dan, por ejemplo, la pregabalina, o te dan la gabapentina. que te dicen, tómate la pregabalina para la neuropatía, y solamente te quita el dolor momentáneamente, porque pues todo lo que trabaja a nivel de los canales de calcio, pues te va a bloquear el dolor.
0: Claro.
4: Pero el relajo sigue abajo. O sea, el daño sigue evolucionando abajo.
6: Y claro.
4: Es como si te dicen, oye, se está quemando la casa, pues cierra la puerta para que no huela humo. Llega un momento en que se sigue quemando la casa y va a llegar hasta la habitación donde tú estás y te vas, claro, a morir quemado.
0: Claro.
4: O que quieras agarrar un vaso de agua y apagar un incendio con un vaso de agua, cuando lo que necesitas es una pipa completa.
6: Claro, sí, como una...
4: Entonces, el uso de muchos fármacos, fuera de hacer una función benéfica, lo que hace es que agrava el problema. Porque el día que tú dejas de utilizar los fármacos, caes en una depresión más grave todavía.
6: Sí, es cierto.
4: Es un gran problema.
6: Sí, es un gran problema.
4: Y perder a un ser querido es una de las experiencias más angustiosas y desafortunadas.
0: Sí, eso es cierto.
4: Frecuentemente esto lo enfrentan muchas personas, porque todos tenemos un ciclo de vida. Todos tenemos un ciclo de vida. El otro día estaba yo con mi papá ahí departiendo en su casa, y le digo, ay papá, estás muy bien. Dice, sí, pero fíjate que me faltan 6 años para cumplir 100. Y yo ya le pedí a Dios que si me llegan los achaques, mejor me muera. Porque yo me quiero morir sano.
6: Claro, porque está acostumbrado a vivir así.
4: Yo me quiero morir sano. Yo no quiero morir con dolor, ni con problemas, ni dándole lata a nadie. Yo me quiero morir sano. Pero en ese momento está bien padre, ¿no? Que las personas tengan conciencia de que quieren una buena calidad de muerte en base a la calidad, claro, de vida que han tenido. Pero tú estás escuchando que alguien te está ya avisando. Oye, en 6 años tengo 100.
6: Bien, exacto.
4: Y el ciclo de vida de una persona se tiene que cumplir.
0: Sí.
4: Entonces, yo ya me hice la idea que algún día, en algún momento, me van a hablar por teléfono para decirme que ya no está.
6: Es cierto.
4: O él o ella.
6: Uy, no, qué dolor.
4: Entonces, tienes tú que ir trabajando la pérdida de los seres queridos.
6: Exacto.
4: No sé si Miriam lo trabajó antes de que su mamá falleciera, porque su mamá estuvo muy malita.
5: Sí, a los dos, a mi papá y a mi mamá.

0: a su mamá y la verdad sigue en el duelo y no ha salido a nada, nada, un año. Eso ya.
1: Mándamela.
0: Sí.
1: Mándamela.
0: Más fuerte, ¿no? Porque sí, es como, ¿sí? Que no puedes estar encerrada y limitada.

0: representación de aquellas épocas.
1: Dios.
0: Expresaban el amor en la medida de lo que lo habían aprendido ellos de otras personas que a su vez también se les había enseñado de esa manera. Hay madres que te dicen, mamá, es que tú nunca fuiste cariñosa ni fuiste muy cercana y siempre nos regañabas y hay veces que contestan las mamás, pues yo no estoy aquí para caerte bien, estoy aquí para hacerte un hombre de bien.
1: Así es.
0: Entonces confunden las cosas.
2: O les fue peor a ellos y trataron de hacer más lindos contigo.
0: Ajá. Pero tratan de hacer bien las cosas al fin y al cabo, ¿no? Y eso te va a ti dando la capacidad gradualmente de que estos sentimientos se alivien o posiblemente aceptar la pérdida y seguir adelante.
1: Uh-huh.
0: ¿No? Pero vamos a un pequeño corte y estamos volando con ustedes aquí en este programa
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4: Vamos a una breve pausa y regresamos a su programa Estilo de Vida.
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1: Pátzcuaro, Michoacán. Este pueblo purépecha es famoso por sus plazas amplias y techos de teja roja. Su celebración del Día de Muertos en el lago es legendaria. Entre artesanías de madera y gastronomía local, ofrece una conexión profunda con las raíces prehispánicas.
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13: Los flamencos son rosados porque consumen crustáceos ricos en pigmentos llamados carotenoides, que cambian el color de sus plumas.
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4: Ya estamos de regreso en Estilo de Vida.
0: Y ya estamos nuevamente con ustedes aquí en su programa
2: Estilo de Vida.
0: Bueno, para algunas personas, los sentimientos de pérdida son debilitantes.
16: Sí, mucho.
2: Sí.
16: Mucho, muy fuerte.
0: Y no mejoran incluso con el paso del tiempo.
16: No.
0: Esto es lo que se conoce como duelo complicado. Y a veces se llama también trastorno por duelo complejo persistente.
2: Trastorno por duelo complejo persistente.
0: Okay. Y en duelos complicados, las emociones dolorosas duran tanto y son tan intensas que te resulta difícil recuperarte de la pérdida y continuar con tu propia vida.
16: Uh-huh. Es cierto.
0: Como puede ser la pérdida de un hijo.
2: Claro.
0: Que mucha gente perdió a sus hijos en el COVID.
16: Ajá, mucha gente. Mucha gente, lamentablemente.
0: A mí me llega muchísima gente a consulta y son personas de 80 años que me dicen, es que mire, hace 2 años murió mi hija. Y ya te lo dicen con cierta resignación y te lo dicen ya sin llorar, porque les ha dolido tanto que se han endurecido a sí mismas. Y luego al año murió mi esposo, ya acaba de morir mi hermana. Pues ya cuando te lo dicen parece que están en estado autómata. Como que se desconectan para contarlo. No son ellos los que te lo están diciendo, ¿no? Como que lo están viendo desde una perspectiva ajena, ¿no? Y bueno, es duelos complicados, las emociones dolorosas, pues pueden arruinarte la existencia. Cada persona tiene su propia forma de afrontar la experiencia del duelo.
2: Sí.
0: El orden y la duración de estas etapas puede variar según la persona. Porque una cosa es el síndrome de abstinencia del ser amado, que es cuando la persona que te estimula la producción de la oxitocina, las endorfinas, la hormona de la felicidad en tu cerebro, no está. ¿Qué es lo que ocurre cuando una novia pierde al novio que lo adoraba? Me refiero que truenan. O que la mamá ve que la hija se le va a vivir fuera del país. O que el hijo ya se casó y no la va a ver tan frecuentemente. O sea, eso se llaman síndromes de abstinencia del ser amado. La persona que genera la producción de esos neurotransmisores, de esas hormonas de felicidad, no está ahí presente, pero no ha muerto.
16: No ha muerto.
0: No es un duelo.
2: Así es. Sí, es muy diferente.
0: Por eso la mamá le habla cada rato y no me has llamado.
2: Tiene la esperanza de que la vas a ver o de que puedes hablar, ¿o no?
0: Porque no has venido, no me has hablado, mamá ha estado ocupado, pero...
2: O buscas tú estar un rato ahí o algo, ¿no? Estar presente de alguna manera.
0: Aunque sea
2: no deja de doler, pero sí buscas.
0: Aunque sea una llamada, dice la mamá,
2: así
0: ¿no?
2: Así es.
0: Que hay un sketch divertidísimo que vi yo en Estados Unidos. De una actriz que está en el teléfono y del otro lado de la escena está el hijo con el teléfono. Y más o menos, porque lo decían en inglés, pero decía, hola, hola mamá, sí, soy tu madre. Hablo para decirte que sigo esperando tu llamada. ¿Ya te iba a llamar mamá? Sí, tengo 7 días esperando tu llamada. Sí mamá, no he comido. No he comido porque no me quise meter el bocado a la boca y fuera a sonar el teléfono. Todo el mundo me decía, come algo, y les decía yo que no. Pero mamá, es que, sí, aquí estoy, enferma, abandonada. Y es un chantaje.
2: Pero
0: divertidísimo, ¿no?
2: Sí.
0: Divertidísimo. Y entonces le dice que se iba a suicidar, que se iba a morir, que todo. No le importaba. Y entonces le dice él, mamá, me estás haciendo sentir mal. Qué bueno. Era lo que esperaba.
16: Después de todo eso, pues,
2: lo
16: sí.
2: Logré.
16: Logró.
2: Entonces,
16: su objetivo.
2: Vuélveme a dejar sin decir, pero, me hablas.
0: Pero esa es una abstinencia de ser amado. Pero un duelo es distinto. Un duelo es cuando ya sabes que no va a haber más de esa persona.
2: Ya no lo vas a volver a ver.
0: Entonces, tienes que aceptar la realidad de tu pérdida. Lo primero que tienes que hacer es aceptar la realidad de tu pérdida. Y luego, permitirte sentir el dolor de tu pérdida.
16: Ah, sí, porque también
2: eso
16: es
2: cierto.
16: Y es evadirlo.
0: Porque mucha gente quiere que las personas que tienen este tipo de duelos se distraigan o lo sientan, dejen de llorar, salgan a pasear, la vida continúa, tienes que ser feliz.
2: Como o que sea, no se quiere hablar del tema para que no vaya a generar
0: le
2: más.
0: Niegan el derecho a la persona
2: exacto.
0: De cursar su duelo.
2: Y sí tienes que hablarlo, y tienes que llorarlo, y tienes...
0: Y a mucha gente le molesta que se lo platiquen.
2: Sí.
0: Ah, ya va a empezar a llorar. Ah, ya va, me va a empezar a decir... Ay, es que por eso no vengo. ¿No te suena eso familiar?
2: No le digan ya nada, si no va a empezar a llorar otra vez.
0: ¿Cuántas veces han oído eso?
2: No, entonces, no, sí, pues déjalo que salga.
0: ¿Cuántas veces me han oído eso?
16: Uy.
0: No, no es chantaje, Marco.
2: Tiene que salir la catarsis.
0: Es fastidio de los demás
16: bueno, pues
0: aceptar tu pena.
16: Uh-huh.
2: Y tú tienes que hacer catarsis, porque tienes que sacarlo.
0: Tú, por ejemplo, cuando me decías que te sentías mal, yo te decía, te voy a traer unas gotitas para que comiences a evolucionar, para que sientas menos dolor. Mira, tienes que ir a terapia, tienes que sacar tu problema, tienes que aplicarle a alguien por qué tienes tanto dolor. O sea, me sentaba con Marcos a platicar, no las horas, porque tampoco tienes que hacer más extensa la herida.
2: Lo que él sienta
0: pero
2: también.
0: Pero a escucharlo, llorabas en aquel entonces... a comprenderte, a apapacharte. Pero hay mucha gente que ha de haber dicho, ay, ya va a empezar, mejor me hago, mejor. Después nos vemos. Ah, después te llamo.
16: Sí.
0: Ay, pobrecito, bueno, cuídate. ¿No?
16: Que ahí yo te voy a decir una cosa, Jerry. Yo ahí en ese aspecto sí siempre he sido como muy selectivo.
2: Sí.
16: Para ese tipo de cosas. O sea, no es de que todo el que me hablara yo le contara.
2: Le dicen, ¿no?
16: Porque incluso todavía me acuerdo que días después de que mi mamita partió, me encontré a una persona aquí mismo en Fórmula. Oye, tu mami, ¿cómo está? Bien, bien, bien. No tenía por qué decirle nada.
0: O sea, pero te voy a decir una cosa. A veces el dolor no es selectivo, ¿eh?
2: Sí,
16: pero ahí yo ya trataba de no...
0: Pero ya lo habías más o menos comprendido.
2: Ya lo habías soltado un poco.
0: Pero hay veces que el dolor no es selectivo.
16: No, y decirle
0: con él me duele y con él no.
2: Sí, no, pero sí.
16: No, pero digo, compartir tus momentos.
2: Compartir lo que te pasa. Sí, no.
16: Eso únicamente lo hice con los muy cercanos. De
2: sí.
16: hecho, el día que ella partió, tampoco yo dije a nadie. Porque dije no. Y luego tú sabes que muchas veces van. Sabemos, cada quien tiene su duelo y demás, pero ¿cuántas personas iban y empiezan a reírse y a estar contando chistes o está además? Y la verdad, yo pienso que pues, hay que estar, si vas a ir, va a estar un poquito como más tranquilo, pero hay gente que sí la he escuchado en otros servicios funerarios donde van y se ríen.
0: Pues
16: se pueden estar checando
0: el celular. En el velorio de Rogelio Guerra estaban contando chistes, Rafa Inclán y muchos, con todo respeto para mis amigos.
2: Es que cada quien lo saca diferente, Marquis.
16: Sí, por eso yo dije.
0: Pero yo, por ejemplo, en el velorio de mi abuela, de la mamá de mi papá, todos los nietos estábamos botados de la risa acordándonos de las anécdotas de mi abuela.
2: Sí, yo también, o sea, con mi abuela, sí. ¿Te acuerdas cuando la abuela hacía esto? ¿Te acuerdas cuando la abuela... Y muertos de la risa de la abuela. Con mi mamá, después de todo, hasta bailamos sevillanas.
0: Que son recuerdos
2: todo.
0: Bellos. ¿Sí me
2: sí.
0: entiendes? O sea, te adaptas a una nueva realidad en la cual la persona fallecida ya no está presente.
2: Así es.
0: Y comienzas a tener otras relaciones.
2: Y porque, ¿sabes? De alguna manera... No sé, voy a tratar de explicarlo. De alguna manera... Ya deseabas, no por mala onda, sino por el sufrimiento que tenía la otra persona, que ya descansara. O sea, ya de verdad, Diosito, llévatela para que descanse, o llévatelo para que descanse. Cuando han cumplido como un ciclo o una agonía demasiado larga, es muy diferente un velorio o un duelo a cuando es algo sorpresivo de alguien... chico, o sea, joven, o tu pareja, o tu hijo. O sea, yo siento que también hay...
0: Esos son los duelos complicados.
2: Exacto.
0: Esos son los duelos complicados. Y esas diferencias son normales. Sin embargo, si no logras superar estas etapas en más de un año, después de la muerte de un ser querido, puedes atravesar un duelo complicado. Y en tal caso, hay que buscar un tratamiento.
2: Sí.
0: Y este puede ayudarte a asumir tu pérdida y a recuperar un sentido de paz y aceptación.
2: Sí.
0: Durante los primeros meses de una pérdida, muchos síntomas del duelo normal son los mismos que los del duelo complicado. O sea, son parecidos, ¿no? Sin embargo, mientras que los síntomas del duelo normal comienzan a desaparecer gradualmente, otros síntomas del duelo complicado persisten o empeoran. Y el duelo complicado es como estar en un estado de aflicción constante e intensificado que no te permite recuperarte. ¿Qué síntomas del duelo complicado puedes tú tener? Tristeza profunda, dolor y pensamientos constantes acerca de la pérdida del ser querido.
2: Sí.
0: Falta de concentración en cuestiones que no sean la muerte del ser querido.
2: Sí.
0: O sea, solamente piensas en eso. Gracias. Solamente piensas en eso. O sea, te enterraste junto con él.
16: Es cierto.
0: Te enterraste junto con él. Entonces, esto pues va generando un estado de pérdida de objetividad en la vida. Vámonos un pequeño corte y estamos volando con ustedes aquí en su programa
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25: Wimbledon renuncia voluntariamente a varios millones de dólares en potenciales ingresos cada año. Y justo por hacerlo, acaba siendo el que factura más. Tú lo habrás visto, la mayoría de los eventos deportivos buscan vender más patrocinios, más boletos, más todo. Wimbledon trabaja solamente con 17 socios comerciales y tiene sus canchas prácticamente limpias de publicidad. Porque lo suyo no es un negocio deportivo normal, es un negocio de pertenencia. Y lo vemos en los rituales como los de las famosísimas fresas con crema u, honestamente, toda la gente que camina por los pasillos mejor vestida que cualquier otro día, seamos sinceros. Y es por eso que Wimbledon es el Grand Slam que más factura en patrocinios con $125 millones. Es que cuando pertenecer significa más, el resto de las cosas aumentan su valor, los derechos, patrocinios, etc. Yo soy Aldo Sales y si quieres saber más sobre negocios del deporte, síguenos en @playbook.la.
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8: Las vacas tienen mejores amigas y se estresan mucho cuando las separan de sus compañeras de establo por mucho tiempo.
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0: Y ya estamos nuevamente con César en su programa
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0: Y bueno, decíamos, hay atención extrema a los recuerdos del ser amado o a la anulación excesiva de los recuerdos.
16: Sí, es cierto.
2: Sí.
0: Por ejemplo, yo tengo el caso de mi prima Silvia, que al día de hoy tiene las cenizas de sus dos papás en su casa. Digo, ¿vives en un panteón? O sea, ellos no viven en tu casa, tú vives en un panteón. Y hay personas que dicen que no van a evolucionar los seres queridos y que estás atado a una energía negativa y que estás abriendo portales. Y una serie de cuestiones que digo, son muy teóricas, muy bonitas, muy filosóficas, que nadie las ha comprobado. Porque nada me va a tocarte a decirte si es cierto. Pero lo que sí es cierto es que estás atado tan fuerte que eres parte de la muerte,
2: sí,
0: de ellos.
2: Pues sí.
16: Tú, por ejemplo, ¿qué significado le das eso, Jerry? Que la gente tenga las cenizas de sus papás o de los seres queridos ahí en casa, e incluso los tienen a un lado del buró también.
0: A mí me parece...
16: Porque tengo una tía que murió su esposo.
0: A mí me parece eso un parte de la sintomatología de un duelo persistente. La negación. Eso no es ni bueno ni malo. No lo podemos criticar. O sea, lo que satisface las necesidades emocionales de una persona no lo vas a determinar tú. Pero sí se está aferrando a continuar no su vida, sino la muerte de la persona. Entonces, tú tienes que continuar viviendo lo poco que te queda.
2: Pues sí. Fíjate que yo tengo una amiga que se casó muy joven. Y se fueron a vivir fuera de México porque él tenía una oferta de trabajo fuera, regresaron, lo que tú quieras, tuvieron sus hijitos. Y ya cuando se va a jubilar él, se jubila y a los 4 días le da un paro y se muere. Le costó a ella casi 8 años superarlo porque era su amigo, su pareja, su todo. Y me acuerdo que hasta a veces le ponía la mesa o en su recámara tenía todavía la ropa de él para olerla o así, muy fuerte.
0: Es que hay algo
2: muy fuerte
0: que es muy, muy destructivo.
2: Y mira que se amaban, impresionante.
0: En las personas que no lo pueden trabajar, que es la nostalgia.
16: Ah, sí.
0: ¿Qué es la nostalgia?
2: Sí.
0: Yo tenía una conocida que también falleció su esposo. Bueno, no falleció, lo mataron bien feo.
2: Esa es otra cosa.
0: Ellos vivían en Coacalco y pues ahí el crimen organizado, él trabajaba en la policía.
2: Uf.
0: Y el crimen organizado lo agarró, lo quemó vivo.
16: Ay,
2: no, cállate.
0: O sea, una cosa espantosa. Y entonces, ella era de las que en su tiempo libre, ¿sabes qué hacía? Iba a caminar afuera de la comandancia de policía para imaginarse como cuando él salía de trabajar. O iba al supermercado a donde iban a comprar junto las cosas. O no quería vender el coche y lo veía todos los días cuando estaba estacionado esperando a que su marido lo sacara. O sea, quedó tan mal que le costó, a ella, tú dices, a tu amiga le costó 10 años, a ella le costó que crecieran los hijos y los hijos maduraran. Y creo que todavía sigue con el problema. Es que depende de cómo haya sido la partida, el traumático evento, el duelo que tú guardas.
2: Y cómo, yo creo, ¿sabes también qué? Cómo estés tú en ese momento de ánimo y de defensas. porque a lo mejor hay momentos que uno está más fuerte y aguanta más, y hay otros que estás, que te soplan y ya. También yo creo que debe depender, cómo te encuentres, ¿verdad?
16: Anímicamente.
0: También hay los deseos de añoranza intensos.
2: Sí.
0: Y persistentes por el difunto.
2: Sí.
0: O la difunta, ¿no?
2: Sí.
0: En el caso de Aurelio, mira, por ejemplo, él, te decía yo que pues la que lo adoraba era su mamá. Los demás como que no empatizaban mucho con él. Y la mamá le había prometido que le iba a celebrar sus 15 años, porque en el norte, no sé si sepan que a los hombres les festejan también los 15 años.
2: No sabía.
0: A los chicos, a las niñas y a los niños se les celebra sus 15 años.
2: No sabía, fíjate.
0: ¿No sabías? Bueno.
2: No.
0: Entonces, a él iban a celebrar sus 15 años. Y él cumple años el 6 de enero. Y la mamá murió en Año Nuevo.
2: Todo en Navidad.
0: Entonces... Entonces, se quedó a 5 días de que su mamá le celebrara sus 15 años. Y la pérdida fue brutal. O sea, él comenzó en su mentecita a hilar todas estas cosas, ¿no? El rechazo, el abandono, la muerte de su mamá, la pérdida de sus 15 años.
2: Su soledad.
0: Todo esto. Y tardó él más de 20 años en evolucionar esto. Y al día de hoy, tú abres su celular, o tú ves su celular y es la foto de su mamá. Su celular.
16: Latente.
0: Y fíjate, cuando vea su celular, es la foto de su mamá.
2: Sí, me voy a fijar.
0: Entonces, hay cosas que te llenan la existencia porque eso representaba lo que te daba objeto. Lo que te permitía librarte del dolor, de la soledad, del abandono. ¿No?
2: Sí.
0: Entonces, aquí hay problemas para aceptar la muerte. Hay un entumecimiento, un distanciamiento. Y hay un resentimiento por la pérdida.
2: Sí. Primero yo creo que te da la tristeza, luego te preguntas por qué, luego te enojas de una manera cañona, luego tienes culpa.
0: Hay un sentimiento de que la vida no tiene sentido ni propósito.
2: Y luego te...
0: Y comienzas a tener falta de confianza en los demás.
2: Así es, qué feo que sientas eso. Porque es de corazón, o sea, no estás queriendo sentir esas cosas, ¿no? Entonces sí necesitas que te ayude.
0: Fíjate que a mí me pasó cuando mi prima Lupe se murió embarazada. Pues los niños se quedaron solitos y una vez el papá les dijo, los voy a dejar con su abuelita porque tenía que ir a trabajar. Los voy a dejar con su abuelita unos días. Y nunca se me va a olvidar lo que me comentó él, porque yo no lo vi, ¿verdad? Pero me lo comentó él, que le dijo uno de los niños, tú también nos vas a dejar como mi mamá.
2: Pues sí, porque no lo entienden, imagínate, sí, pobre niño.
0: O sea, falta de confianza en otros.
16: Claro.
2: Claro, pues sientes que te van a volver a dejar abandonado.
0: Y él le dijo, ¿nos vas a dejar tú también como mi mamá? Ni modo que le dijera, no, yo no me voy a morir, ¿no?
2: Claro.
0: Entonces, hay una incapacidad para disfrutar la vida o para recordar las experiencias positivas vividas junto a tu ser querido. Lo único que guardas es el dolor de la partida. Lo bonito no.
2: Yo creo que eso ya está después. ¿Sabes qué me pasaba? Yo hasta soñaba con mi mamá mucho tiempo. La oía, según yo la oía.
0: Porque querías oírla. O sea, según tú la oías porque inconscientemente es lo que tú querías.
2: Y como siempre había estado tan al pendiente de ella, sobre todo en la noche, que si quería que le cambiara el pañal o si le dolía algo, me paraba como cohete. Como que te quedas con ese... con esa alerta, ¿no? O el celular, siempre no lo podía dejar de a un lado ni nada, porque siempre estaba esperando que me hablara a ver cómo se sentía o que algo le pasaba o que no llegó la enfermera, lo que sea.
0: O muchas veces como que te quedas a mitad del programa, ¿no?
2: Sí.
0: Entonces como que lo tienes que terminar, ¿no?
2: Exacto.
0: Ahora, también se te puede diagnosticar duelo complicado si continúas presentando síntomas como que tienes problemas para llevar a cabo actividades cotidianas.
2: Claro.
0: Te aíslas de los demás.
2: Sí.
0: Te apartas de las actividades sociales. Oye, ¿no vas a ir a la fiesta?
2: No.
0: O sea...
2: Ya ¿cómo? No puedes disfrutar igual.
0: ¿Cómo? O sea, hasta lo sientes como agresión, como burla, como...
2: Sí, no me comprenden. Culpa. ¿Cómo voy a salir? ¿Qué se les ocurre invitarme?
0: Ándale.
2: ¿No? ¿Qué se creen? ¿Cómo así pueden disfrutar ahorita?
0: Tienes depresión, tristeza profunda, sentimiento de culpa, autorreproches, que es lo que dices tú, ¿no?
2: Eso claro.
0: Y crees que hiciste algo mal.
2: Sí.
0: Como dices tú, Marco, o que puedes haber evitado su muerte.
16: Así es.
0: ¿No?
2: Por eso hay el dicho ese de hermano en vida, hermano.
0: Sientes que no vale la pena vivir sin la persona querida.
2: Ajá.
0: Y deseas haber muerto junto a tu ser querido.
2: Sí,
0: ¿sabes quién lo dijo una vez?
2: Y me voy a permitir decirlo. ¿O prefieres que hubieras muerto tú que él?
0: Porque me lo dijo a mí y lo dijo en frente de más personas. Shanique.
16: ¿Qué te dijo?
0: Que me dijo, a mí me hubiera gustado morirme a los 18 años.
16: Shanique te dijo.
0: Shanique. Estábamos platicando de que sus nietas estaban en Israel y que tenían que cruzar Egipto para poder llegar. ¿Te acuerdas de esa anécdota?
16: Claro.
0: Estábamos Gina Batista, estaba Shanique, estábamos varios. Y me dijo, a mí me hubiera gustado morirme a los 18 años. Para no saber lo que sentí cuando se me murieron mis seres queridos.
16: Uy, qué fuerte.
0: Fíjate, yo hubiera preferido de lo que duele, de lo que le dolió la muerte de su hijo.
2: Sí.
0: Dijo, yo hubiera preferido morirme a los 18.
2: Oye, pues, en un escrito que hace Clint Eastwood, que hace poco fue su cumpleaños 96.
16: Ah, es una reflexión increíble.
2: En una de sus reflexiones, eso dijo, algo de lo más doloroso que hay. Llegar a esta edad es todo lo que vas perdiendo.
0: Pues vamos a un pequeño corte y estamos volando con ustedes aquí en su programa.
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0: Y ya estamos nuevamente con ustedes en su programa
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0: Bueno, yo quiero decirles antes de continuar con el tema que a través de la homeopatía se tratan todos estos síntomas, todos estos sentimientos, todos estos problemas.
16: Las gotas que a mí me diste.
0: Son una de las gotas. No, es que hay muchas gotas.
16: Sí, pero a mí me diste específicamente para mi
0: pero
16: situación.
0: Te di gotas homeopáticas para eso. Hay tratamientos que te ayudan. Una vez se me acercó una jovencita y me dijo, es que me duele mucho porque yo estoy enamorada de una persona y no me quiere. Digo, no, no te quiere porque está casado.
2: Claro.
16: Por eso no te quiere.
0: Fue en el trabajo, ¿no? Estaba ella, pero perdida por uno de los chicos del trabajo. Y él, pues digo, chacoloteaba y la saludaba y todo. Pero pues dijo, pues yo tengo mi casa, ¿no?
2: Claro.
0: Y entonces le dije, te voy a dar unas gotitas para que comiences a dejar de sentir esto tan feo que sientes, ¿no? Y sí le dio un... No voy a decir el nombre de los medicamentos porque no son para todos. Uh-huh. Cada uno tiene que ser prescrito en el particular para cada claro. uno. Yo con todo gusto lo hago. Yo con todo gusto lo hago en cada caso. Entonces las di y le funcionaron tan bien que me renunció.
2: Se dio cuenta de que estar cerca,
0: o sea,
2: de él...
0: Pues no. Logró entender que lo que le convenía era retirarse.
2: Uh-huh. Claro.
0: Pero en condiciones normales, ella lo que hubiera hecho era aferrarse
2: a querer estar cerca de él.
0: Entonces le di el tratamiento y ella llegó un día muy linda y me dijo, ¿sabes qué? Mejor me voy a retirar. Ok, perfecto. A ti te las di. ¿Cómo te funcionaron a ti?
16: Fíjate que muy bien.
0: A ti te di unas distintas.
16: Sí, claro, diferentes. Claro. Es que son personalizadas, que eso es lo que quiero que la gente se entere, que dependiendo de cada circunstancia y demás, para mí
0: conozco tanto.
16: Jerry me dio unas personalizadas que me ayudó muchísimo a mitigar a mí el dolor que yo sentía, porque ese dolor es algo que no es físico, pero lo sientes y demás. Y entonces me relajaba y me tranquilizaba demasiado. Entonces yo ya veía como con más tranquilidad. Me trajo un frasco grande, porque era grande, la verdad. Me tenía que aventar 12 gotas en la mañana y demás, y 12 a la hora de la comida. Y me fue muy bien, porque entonces sentías como más tranquilidad, más paz.
2: Y no estaba debilidad emocional.
16: Y no debilidad, exactamente. Y no estaba ansioso, como con los primeros días, que era una cosa espantosa. Te iba relajando. La va muy bien, ¿eh? Muy bien, estas flores de Bach que ayer me dio.
0: Fíjate que nosotros tenemos una persona que conocemos que a raíz de la muerte de un hijo, pues comenzó a guardarlo. Y después comenzó a tener una sintomatología muy fuerte de un mareo. Y entonces yo le di unas gotas que no eran para el mareo, eran para el dolor guardado.
2: Claro, es que eso te debilita emocionalmente.
0: Que además te hace presionar la articulación temporomandibular, que
2: sí,
0: el oído comience
2: sí,
0: a afectarse,
2: sí.
0: Que hace que las cervicales se contraigan, que no puedes dormir bien,
2: así
0: que comiences a producir una gran cantidad de hormona cortisol, todo eso.
2: Sudas en la noche,
0: entonces
2: muchas cosas.
0: Le di las gotas y me acuerdo que le dijo otro conocido de nosotros, no sabes qué buenas las gotas para el mareo que me dio Gerardo. Y yo me quedé, no eran para el mareo.
2: Claro, eran del dolor.
0: Si sacas esto... Dejas claro. de sentir el mareo.
16: Uh-huh.
0: Y así me ha llegado mucha gente, abuelitas que me dicen, es que se murió mi hijo, se murió mi hija. Una señora en Lindavista me dijo, éramos 13 en la casa. Solo quedamos mi hermana y yo. 11 se murieron en el COVID.
16: ¿Ya?
0: Nietos, hijos, nueras, esposo. 11 se murieron en el COVID. Imagínate cómo sobrevive esta persona la muerte de toda su familia ya siendo mayor. Ella nomás estaba esperando a morirse también. Yo también lo hubiera hecho, ¿eh?
16: Uh-huh.
0: Oye, si yo estoy, tengo 80 años y se me muere toda mi familia, mi esposa, mis hijos, mis nietos, todo. O sea, pues, ¿qué dices? Pues sigo yo, ¿no? O sea,
2: sí.
0: Ya como que, ¿cuál es el chiste? Pero le di también su tratamiento y tú la ves ya riéndose, la ves ya sin la culpa de reírse.
2: Claro.
0: La ves disfrutando la plática, la ves conversando con los demás, ya se metió a natación, ya va al yoga, ya hace actividades, dice que ya tiene nuevas amigas. Te permite quitarte la culpa de no sentir dolor porque otra persona ya no está.
16: Uh-huh.
0: Yo les quiero decir que sí existe la alternativa. No para olvidar, ¿eh? No, esto no hace que olviden. No para que tengan ustedes un estado de indiferencia ante los seres más queridos que ya partieron, sino para que entierren a sus seres queridos y ustedes sigan viviendo.
2: Claro, para que emocionalmente puedas...
0: Se recuperen.
2: Exacto, y cerrar un poco, ¿no?
0: Se puede, y se puede muy bien.
2: Claro.
0: Tengo cientos...

0: angustia, tristeza, dolor. Dolor cercenante, dolor recalcinante. 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En Tonalá 188 en la Colonia Roma, de 10 de la mañana a 4 de la tarde. Organícense, pongan la fecha y vayan. Todos los que vivan en el interior del país, mándenme un mensajito. Con todo gusto los atiendo. Mándenme, no llamada. No atiendo por llamada. No me da tiempo ni contesto a las 2, 3 de la mañana teléfonos, ¿eh? Pero si mándenme un mensajito, 55 23 35 4774, y con todo gusto los atiendo. Y voy a comenzar a llevar este tipo de tratamientos a las reuniones.
1: Eso es importante.
0: También los voy a comenzar a llevar a las reuniones, porque mucha gente se me acerca y me dice, oiga, con homeopatía, por ejemplo, para gente que tiene dolor por el cáncer, la homeopatía también es buena como un elemento para el dolor. No cura el cáncer. Pero sí, mucha gente dice, a mí lo que me interesa ahorita es el dolor, ¿verdad? ¿Hay algo de homeopatía para esto? Sí. Entonces, mándenme mensaje, acérquense. De hecho, les comento que voy a estar en Mérida el viernes a las 4 de la tarde, en Cancún el sábado a las 11 de la mañana, a las 10 de la mañana, perdón, y en Cuernavaca el domingo a las 10 de la mañana. Pero vámonos un pequeño corte y después del himno nacional continuamos con ustedes aquí en este su programa
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3: Y recordándoles que pueden enviarnos un mensaje de WhatsApp al 55 23 35 47 74.
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3: Vamos a una breve pausa y regresamos a su programa Estilo de Vida.
5: Revista del Consumidor. Radio.
6: ¿Pones a tu pan? ¿Mantequilla o margarina? ¿Con cuál cocinas?
5: Todas tienen un tono que van del color crema al amarillo.
6: También es difícil distinguirlas por su sabor o textura.
5: Para saber qué es lo que realmente llevas a tu mesa, escucha.
7: Revista del Consumidor.
6: Margarina o mantequilla. Aunque pueden parecer iguales y usarse para preparar muchos alimentos, tienen diferencias importantes.
5: Su origen, composición y características no son las mismas. Por eso, antes de elegir, infórmate.
6: El Laboratorio Nacional de Protección al Consumidor analizó 43 productos, 28 mantequillas y 15 margarinas, para conocer su calidad y verificar que cumplan con la información que ofrecen.
5: Pero antes de conocer los resultados, la química Margarita Gómez Sánchez nos explica qué diferencia una mantequilla de una margarina.
8: Hola, ¿qué tal? Soy la QFB Guadalupe Margarita Gómez Sánchez y estamos en el Laboratorio Nacional de Protección al Consumidor y aquí realizamos el estudio de calidad de margarinas y mantequillas. Bueno, una de las grandes dudas que surge como consumidores es la diferencia entre mantequillas y margarinas. Fundamentalmente es el origen de sus grasas. Las mantequillas provienen de leche, básicamente de crema de leche, y en este caso pues son grasas saturadas por lo mismo. Tienen un aproximadamente de 80% de grasa, pero bueno, también podemos encontrar algunas vitaminas como la A, la E, la D y calcio. En cambio, por ejemplo, las margarinas, su origen es vegetal. Provienen sus grasas de aceites vegetales, pero para que puedan tener la consistencia que conocemos necesitan llevar un proceso. En ese proceso, algunos de nuestros productos pueden llegar a presentar grasas trans, aunque bueno, la otra contraparte es que llegan a tener un 60% de grasa.
6: Se analizaron 28 mantequillas y 15 margarinas. La mayoría declara que no contiene sal.
5: ¿Qué pruebas se aplicaron?
8: Las pruebas que se realizaron fue información al consumidor, contenido neto, cantidad de agua, la cantidad de grasa, el tipo de grasa, la cantidad

0: Desde al presente, también el contenido energético que proporciona.
1: Se revisó que cumplan con los requisitos de información comercial y que esta sea verdadera. Deben indicar, entre otros,
2: marca, denominación, contenido neto, lista de ingredientes, fecha de caducidad, alérgenos y leyendas de conservación.
1: Pasaron por la báscula, pero ¿para qué se realiza esta prueba?
2: Para comprobar que el producto contenga la cantidad indicada en su etiqueta. Las personas consumidoras tienen derecho a recibir información clara, veraz y comprobable.
1: Otro punto importante fue conocer qué tipo de grasa contienen.
2: Al ser la grasa el ingrediente principal y el elemento que determina si un producto puede llamarse mantequilla o margarina, se verificó que correspondiera con su denominación. Grasa de leche en las mantequillas y aceites vegetales en las margarinas.
1: También se revisó el contenido de sodio. Aunque es un mineral necesario para el organismo, consumirlo en exceso puede relacionarse con problemas de salud.
2: ¿Y qué hay del aporte calórico?
1: De manera informativa, se calculó su contenido energético, tomando como referencia que cada gramo de grasa aporta 9 kilocalorías.
2: Estos fueron los resultados.
0: Los resultados obtenidos en general fueron buenos. En este caso, cumplieron con el contenido neto, el tipo de grasa, la cantidad de grasa, la cantidad de sal, salvo un producto que a lo mejor no cumplió con la cantidad necesaria para poderse denominar como margarina. Pero bueno, vamos a ver los resultados para que ustedes tomen sus propias decisiones.
1: Dos productos de la marca Lurpak se denominan mezcla de mantequilla con aceite de canola. Al no corresponder a una mantequilla o margarina, no cuentan con un estándar de calidad específico que los regule.
2: Un producto de la marca Gloria no debería llamarse mantequilla porque no cumple con el mínimo de grasa requerido por el estándar de calidad. Y un producto de la marca TableMade no tiene la grasa suficiente para denominarse margarina. Haz un consumo informado.
0: Algunas de las recomendaciones que podemos darles al momento de que ustedes van a hacer sus compras es que chequen que realmente su producto esté en refrigeración, que esté el envase en condiciones óptimas, que la fecha de caducidad está en tiempo y al tiempo de uso que le vayan a dar. También decidir si su producto que van a consumir lo necesitan con sal o sin sal, de acuerdo a lo que van a preparar. En este caso también es importante que cuando ustedes pongan su producto en su recipiente sartén, tenga una temperatura baja, puesto que si es muy alta, puede llegar a quemarse o tomar coloración o sabor desagradables.
2: Porque un consumo saludable empieza con decisiones basadas en información veraz. Hoy, Revista del Consumidor.
1: Gobierno de México.
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0: estamos de regreso en Estilo de Vida.
1: Muy buenas noches, bienvenidos a este su programa Estilo de Vida. Yo soy su amigo Gerardo Medina, me da muchísimo gusto que nos acompañen el día de hoy a través de esta su casa Grupo Fórmula, donde le damos poder a su voz. Y para compartir conmigo este espacio y la gratísima compañía de Miriam Díez.
2: Hola, ¿cómo están? Bienvenidos, espero que disfruten mucho este tema.
1: Y Marquito Silva.
3: Jerrito, muy contento estar de nueva cuenta con todos ustedes aquí en Estilo de Vida.
1: Y bueno, estamos platicando de algo que yo creo que todos lo hemos sentido alguna vez en la vida.
2: Sí, claro.
1: Porque nadie está preparado.
3: Nadie.
1: Para la muerte.
2: O para nadie, las separaciones.
3: No, y la muerte sobre todo, la muerte.
2: También, la
3: es
2: muerte. La muerte es lo
3: terrible,
2: primero, es lo que te digo, lo
3: terrible.
2: Primero.
3: Terrible.
2: Pero hay separaciones de parejas
1: que
3: no,
1: equivalen
3: bueno,
1: a la
3: pero...
1: sí. Hay separaciones que equivalen a la muerte.
3: Pero bueno, sabes que está físicamente la persona y por lo menos
2: sí,
3: sabes.
2: Sí, pero hay.
3: Pero la muerte
2: que
3: ahí
2: sabes
3: ya
2: que
3: es que no,
2: no la vas a volver a ver o que te hizo algo y que tú eras el más enamorado de la vida, sí. Que estuviste junto, que. Y también les da muy cañón, ¿verdad?
1: Sí. Fíjense que, siguiendo con el tema de la primera hora, hay formas muy distintas de entender el duelo. Yo me acuerdo cuando Iker es mi ahijado, es el hijo de Mateo.
3: Iker Madrid.
1: ¿Cómo Iker Madrid?
3: Bueno, estoy
2: el jugador de fútbol. No.
1: Él, cuando tenía como 7 años, murió su abuelita. Y pues estábamos ahí en el velorio. Y pues él no entendía qué onda, ¿no?
3: Sí, él no sabía lo que estaba pasando.
1: Pues se murió mi abuelita. Ah, está bien. Y no lo veías así ni llorando, ni triste. O sea,
3: como cualquier niño.
1: Como niño diciendo,
3: dolor,
1: pues, si alguien me explica, ¿no?
3: No entiendes.
1: Además de que no lo integras, ¿no? Normalmente no los integras. O sea, espérate, estate quieto aquí, pégate.
3: A menos que sea hijo de en ese momento que le muera la mamá o el papá.
1: No, aquí
3: de
1: se le murió la abuelita.
3: Ah, exactamente, la abuelita acá.
1: Lo que te voy a decir.
3: Ajá.
1: No le afectó, no le pegó. Pero cuando se le murió el perro,
3: okay,
1: que era su compañía de todos los días, es un niño de 7 años, que lo abrazaba, que dormía con él.
2: Su cariño.
1: Que con él jugaba. Que estaba con él todo el día, ahí se le acabó el mundo.
3: Fíjate nomás.
1: Depende del sentimiento que tenga la persona, va a ser el duelo y lo que te afecte. Y muchos van a decir, no, ¿cómo compara? No, pues sí, porque el niño,
2: lo que significaba para ti,
1: con su mascotita, tenía lleno su espacio, porque además hoy en día, para los que vivimos en la Ciudad de México, los niños salen a la calle. Los niños no pueden ir a jugar. Los niños tienen que cuidarse mucho.
3: Se ha vuelto preso.
1: Los niños están solos mucho tiempo. Salvo que tengan 4 hermanos, ¿verdad? Pues ya tampoco eso. Entonces, él tenía su mascota y con él jugaba, con él se divertía. Cuando salía acá, pasaban a pasear al perro para que hiciera sus necesidades ahí alrededor del departamento donde vivíamos. Él iba con él, era la ocasión en que salían y le compraban el helado y le compraban su malteada allí en donde su papá compraba el café. O sea, el niño, el perrito era una extensión del niño.
3: Okay.
1: Su abuelita, ¿no?
2: Claro.
1: Ahora, no creas que fue una compañía muy apegada, porque sé muchos niños que cuando la abuelita fallece, se les muere su mamá.
2: A mí, mi abuelita era
1: como
2: mi
1: es tu caso,
2: Sofía, también.
1: O sea, cuando se muere, muchas veces tu abuelita es como si hubiera fallecido tu mamá.
3: Es cierto.
2: Sí.
1: Entonces, cada caso es diferente. Cada caso es distinto.
2: Sí, claro.
1: Y cada quien debe de respetar el duelo de las personas. Porque yo me acuerdo que le decían, ay, pues sí, cómprale otro perro.
2: No, pues sí, no.
1: Es que no es otro perro, es lo que significaba la compañía.
2: Claro, claro.
1: Crecieron juntos. Porque además eso es muy curioso, cuando le compras la mascota al niño, se la compra chiquito. Porque no puede jugar con un perrote. Y el perrito va creciendo con el niño que también va creciendo.
2: Y se hace como una dualidad muy, muy especial cuando con tu mascota, la verdad, cuando son pequeñitos. Y hasta cuando eres grande, sí se convierte en una parte importante de ti. Porque además, fíjate, el perrito te hace la fiesta. El perrito, pues es inocente, no lo puedes. Muchas cosas que hace, las hace como para llamarte la atención, ¿no? El perrito no te lastima. emocionalmente ni te juzga.
3: Es que no es un ser humano.
2: El perrito juega contigo, pues claro.
3: Animalito,
2: entonces, usted. Un niño que vive un poco en apartado, en la soledad, uh-huh. o por protección uh-huh. de los padres, o porque no tienes tantos amigos, o porque eres diferente.
3: Se vuelve
2: y no,
3: su cómplice,
2: y,
3: su amigo.
2: Y no eres tan sociable, uh-huh. eres un niño más uh-huh. introvertido. Uh-huh. Pues parte de su extensión es su perrito.
3: Uh-huh, exactamente.
1: Por eso mucha gente no entendió. Uh-huh. ¿Por qué hicieron este comentario de aviéntales esto a los perritos, no? No puede ser más grande el comentario, porque yo creo que todo mundo puede tener un mal momento de decir un comentario inadecuado.
2: Haciéndose el chistoso todos. Y no fue chistoso.
1: Y además
3: no, pero digo, todos lo podemos llegar a tener. ¿Sí? Ahora sí que no se equivoque el que no tiene boca.
1: O sea,
3: y más estando al aire, yo es creo un exabrupto.
1: Yo creo que
3: barbaridad.
1: Una cosa es que se le reclame a una persona.
3: Sí, claro.
1: El que ha hecho un comentario inadecuado, porque no tuvo el tino.
3: Exacto, no tuvo el tino.
1: No voy a decir que se equivocó, porque no se equivocó, uh-huh. lo dijo conscientemente. Uh-huh. Pero probablemente nunca ha tenido una mascota, probablemente no siente lo que las personas sienten cuando comparten con su animalito. Tú nunca has tenido un animal. A ti no te gusta tener animales en la casa.
2: Ni plantas, sí.
3: Te voy a decir
1: ni animales ni plantas. Pero es muy respetable porque no tienes tiempo de cuidarlos, porque no quieres tenerlos encerrados, porque no puedes, tienes tiempo de que salgan a hacer sus necesidades. Uh-huh. Porque el que tiene tienda, que la tiene,
3: así
1: ¿no?
3: Así es, estoy de acuerdo.
1: Entonces, si no puedes, no las tienes. No. Pero una cosa es que se haya equivocado, salga a pedir una disculpa y digas, fue muy poco tino, a que lo crucifiques.
3: Yo estoy de acuerdo contigo en eso también.
1: Y pase de su condición como persona, porque por un error no mereces ni seguir viviendo.
3: Ajá, exacto. No, pero así mucha gente lo
1: sabe. Es que así lo hicieron. Estuvo a punto de que le diera un infarto.
3: Ajá.
1: Pidieron su renuncia, meterlo a la cárcel. Una senadora.
3: O hasta desvivirlo.
1: Una persona.
3: Una nueva palabra ahora, en vez de decir.
1: Una persona. Una senadora, ajá, para que diga una persona. Una senadora pidió que se le ejecutara una acción legal. Otras personas dijeron que lo corrieran, que lo dejaran sin trabajo. Otro tanto de personas lo quería linchar. Susana Zabaleta dijo, ay, donde te encuentres un homofóbico. O sea, es una persona de 80 años.
2: ¿Qué cosas?
1: No lo estoy justificando, ¿eh?
2: Uh-huh. No, ya lo sé.
1: Pero no tenemos derecho a crucificar a alguien porque cometió un comentario inadecuado. Estamos yéndonos más allá del concepto de humanidad.
3: Uh-huh.
1: Y así como un perrito merece respeto, una persona de 80 años que se equivocó también lo merece.
3: Claro.
1: Entonces, yo diría que fuéramos empáticos.
2: Claro.
1: Y todas las personas, las que exigieron más, y mira, muchas lo hicieron para llamar la atención. Las más que exigieron era para tener likes en su Instagram.
3: Uh-huh. Es cierto.
1: Porque yo puedo salir a dar un comentario sin cargar a mi perro. Yo tengo 5 y los adoro y los trato como príncipes a mis 5 perros. Y a ustedes les consta que los tengo increíbles. Les tengo hasta su casita y hasta me dicen que soy un exagerado, su alimento especial y alguien que los saca a pasear todas las mañanas y todo el rollo. Pero yo no me voy a ofender por el comentario que él hizo. O sea, yo adoro a mis perros y no los llevo al súper. Yo adoro a mis perros y si los subo al avión.
3: Uh-huh.
1: Porque no los puedo dejar solos tanto tiempo y me los llevo a donde me voy a hospedar por algún tiempo. Pero sin molestar a los demás. Yo creo que debe haber una normativa al respecto en donde todos estemos en buen estado, ¿no?
3: Claro.
1: Pero de eso a que yo dijera, y lo vamos a decir con sus letras, crucifiquen a Pedro Sola porque hizo ese comentario.
2: No.
1: No. No me lo voy a tomar a pecho. Ahora sí, como dicen en mi pueblo, lo tomo de quien viene.
3: Uh-huh.
1: De alguien que hizo un comentario que a lo mejor les pudo haber parecido graciosos a otros, porque ya se perdió. Recuerden que Pedro Sola, igual que un servidor, vivimos una época de acidez en las bromas.
3: Ajá, exacto.
1: Éramos demasiado ácidos nosotros en nuestra generación con las bromas. Que hoy en día cualquier broma que hacíamos anteriormente, hoy se considera misógina, se considera cruel, o sea, con la nueva generación.
3: Tiene nuevos contextos, claro, sí,
1: se pierde en el contexto. Entonces, no crucificaría yo a una persona porque se equivocó.
3: Uh-huh.
1: A grado tal de que le va a dar un infarto. Incluso dijeron, estuvo Pedro Sola al borde de un infarto y la gente poniendo en las redes, qué bueno que se muera.
3: Uh-huh.
2: Órale. O sea, las redes también son bien peligrosas.
1: Una persona que dice, qué bueno que se muera una persona, por porque es un mal comentario, no. Está por abajo, uh-huh. Está por abajo del mismo que hizo el comentario.
3: Gracias.
1: Es, tiene una calidad moral y una calidad como persona infinitamente inferior al que hizo el comentario.
3: Claro.
1: Pero vamos a un pequeño corte y estamos volando con ustedes aquí en este programa.
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1: Quiero invitar a todos mis amigos a que me acompañen. 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Y el domingo voy a estar en Cuernavaca, en el Sambos de la Casa de Piedra, para que me acompañen y pasemos un rato muy agradable. A todos mis amigos de Nuevo Laredo a que me manden un mensaje. 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
0: 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Vamos a una breve pausa y regresamos a su programa Estilo de Vida.
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5: Wimbledon renuncia voluntariamente a varios millones de dólares en potenciales ingresos cada año. Y justo por hacerlo, acaba siendo el que factura más. Tú lo habrás visto, en la mayoría de los eventos deportivos buscan vender más patrocinios, más boletos, más todo. Wimbledon trabaja solamente con 17 socios comerciales y tiene sus canchas prácticamente limpias de publicidad. Porque lo suyo no es un negocio deportivo normal, es un negocio de pertenencia. Y lo vemos en los rituales como los de las famosísimas fresas con crema u, honestamente, toda la gente que camina por los pasillos mejor vestida que cualquier otro día, seamos sinceros. Y es por eso que Wimbledon es el Grand Slam que más factura en patrocinios con 125 millones de dólares. Es que cuando pertenecer significa más, el resto de las cosas aumentan su valor, los derechos, los patrocinios, etc. Yo soy Aldo Sales y si quieres saber más sobre negocios del deporte, síguenos en @playbook.la.
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4: 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Explorando la naturaleza.
7: Parque Nacional Redwood, Estados Unidos. situado en la costa de California. Este bosque es el hogar de los seres vivos más altos del planeta, las secuoyas rojas. Estos gigantes pueden superar los 100 metros de altura y vivir durante siglos. El ecosistema costero, envuelto frecuentemente en niebla, proporciona la humedad necesaria para su crecimiento monumental. Caminar entre estos árboles centenarios ofrece una perspectiva única sobre la majestuosidad y la resistencia de la naturaleza frente al tiempo.
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1: Y ya estamos nuevamente con ustedes en su programa
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1: Y bueno, ese es el comentario que al calce, ¿verdad? Hablando de las mascotitas y hablando de que estamos en el duelo de
3: Ike. Que eso forma parte de un duelo.
1: Entonces, hay personitas que sus más. Miren, por ejemplo, el otro día a mi suegra se le perdió su perrita. Abrimos la puerta, no sabemos ni a qué hora se salió y se perdió la perrita. Curiosamente la encontró una veterinaria vecina.
3: ¿Cómo crees? Mira.
1: Y la subió a su Facebook.
3: Ay, sí.
1: Y era amiga de la que trabajaba con nosotros de chofer.
3: Ah, ok.
1: Y lo vio en su Facebook y la reconoció. Y bueno, Dios es muy providencial. Pero a mi suegra se le acabó el mundo, se puso a llorar, no la podías contener, hace cuenta que se le murió el ser más querido. O sea, era una cosa impresionante por su perrito. Entonces tenemos que entender que las gentes procesan sus duelos de distinta manera y las necesidades emocionales de cada uno son muy respetables y muy distintas. Entonces, hay, como tú decías, la pérdida de una pareja, la pérdida de un hijo, la pérdida de un ser querido, incluso. Hay quienes sienten un duelo profundo por la pérdida de un trabajo.
2: También es de los dolores más fuertes, ¿tú sabías?
3: Sí, porque dejen de ese equilibrio. Porque ¿dónde vas a sacar?
1: No que te jubilen.
2: No.
1: Sino que te quiten.
3: Quiten tu trabajo.
2: Que te quiten tu sustento.
3: Eso.
2: Porque si eso es, y sobre todo cuando traes familia atrás.
3: Exacto.
2: Eso es uno de los dolores más fuertes que hay.
1: A mí me tocó una consulta. El viernes que estuve dando consulta de una pareja lindísima y me dice, le digo, ¿por qué tiene la depresión tan fuerte? Le mandé su tratamiento para la depresión, sus gotas homeopáticas, que espero que salga muy bien de la depresión y que ya venga sonriendo la próxima consulta. Y me dice, es que tengo 2 años que no encuentro trabajo. O sea, no me dijo, tengo 2 años que me corrieron o 2 años que me quitaron mi trabajo. Pero para él era un duelo. Claro. Brutal el haber perdido su trabajo. Y dice la esposa, es que no quiere hacer otra cosa. Es que no entiendes el duelo que él tiene, que no lo ha podido evolucionar. Y es como cuando muere alguien, que solamente estás pensando en esa persona que
2: así
1: murió
2: es.
1: Y no logras ver a los demás.
3: Así es.
1: Porque pudo haber hecho 20,000 cosas. Una persona muy preparada, que es un ingeniero, que pudo haberse dedicado incluso hasta a reparar lavadoras, ¿no? Poner un taller de reparación de lavadoras y échenme 50 lavadoras descompuestas y aquí vamos a sacar más de lo que yo ganaba.
2: Pero en la depresión no ves alternativas.
1: Entonces, en algunos casos las personas que están pasando por un duelo complicado pueden pensar incluso en suicidarse. ¿Sabes a quién le pasó? Que una vez me llamó por teléfono y me dijo, no sé si puedan venir porque me voy a suicidar. A Raquel Pankowski.
3: Ay, si me dijiste.
1: Una vez estaba en su departamento, que vivía por ahí por universidad. Vivía detrás de Fórmula. Y ya después se cambió a donde vivía Lucía Gilmain. Ya después se cambió ahí. Pero me dice, yo estaba en ABC Radio en aquel entonces. Y me habla y me dice, estoy muy triste, no sabes, es que ya no puedo. Había tenido una dificultad con Darío Tepié. Que no fue culpa de Darío, quiero aclararlo, le mando un beso a Darío precioso. Estaban haciendo algo de La Foca y La Marta, una obra de teatro. Y dice que llegaron a patearle la puerta del camerino y que le dijeron de cosas y que no le daban trabajo en las telenovelas y que se sentía muy mal del pulmón porque tenía EPOC y que todo se le juntó y que se sentía sola y creo que se había peleado con el hermano y todo el rollo. ¿Y sabes qué? Me voy a suicidar.
3: ¡Uy! O sea, sí, pues la estaba pasando muy mal.
1: Y ya corrimos y la apapachamos y la consentimos y la llevamos a cenar unos taquitos y lo que tú quieras. Pero si no escuchas a las personas en ese momento, ella tenía un duelo muy profundo por muchas cosas. Porque no tiene que ser la muerte de una persona forzosamente. Pueden ser muchos motivos los que hagan que tengas un duelo complicado.
2: Y que estés emocionalmente en ese momento decaído.
1: Entonces, si tú estás pensando en suicidarte, habla con alguien de confianza. Si crees que puedes actuar frente a un sentimiento suicida, pues de cualquier manera busca ayuda. Si no, y no tienes a quién contarle, marca el 911.
3: Claro.
1: Marca el 911, tiene una línea de auxilio para problemas de este tipo.
3: Bueno, tú lo viste incluso, Jerry, que este policía de Guanajuato, como incluso grabó también el video, pues, despidiéndose.
2: Pero oye, ¿cómo se sentía?
1: Y que se avienta del puente.
3: Se avienta del puente.
1: Y fíjate que a él, bueno, yo creo que ahí debe de haber intervenido muchas cuestiones. A lo mejor estaba amenazado por el crimen.
2: Puede ser.
1: A lo mejor tenían algo que no podía resolver con su familia y que él era el causante directo. Tantas cosas que él dijo, se soluciona con que yo no esté. Porque hay veces que te rebasa el problema.
3: Te rebasa el problema, es cierto.
1: Te rebasa el problema porque no encuentras la forma.
3: No.
1: Por eso mucha gente roba, Marco. Y no lo estoy justificando. No lo estoy justificando. Pero a mí me tocó conocer una señora que me dijo, yo sí me metí a robar a un supermercado una vez.
3: ¿Por necesidad?
1: Porque mis hijos lloraban de hambre.
3: Claro. Por supuesto. Famélico le llaman ese robo cuando lo haces por necesidad, no por delincuencia, para darle de comer a tus hijos.
1: Me dijo, yo me metí a robar porque mis hijos estaban muriendo de hambre.
2: Yo conocí a un amigo una vez
1: suicidó. Y tú ni se los tomas a mal, ¿eh? Dices, qué feo, ¿no? O sea, ¿cómo no te pude ayudar? O sea, no estoy justificando que te hayas metido a robar. Lo que estoy justificando es que le hayas dado de comer a tus hijos.
3: Que era la desesperación de una madre de ver que no tiene para darles de comer a los hijos y si no le daban trabajo.
1: Y no me ayudaba nadie.
3: Pues.
1: Y nadie me escuchaba. Y no me importó arriesgarme. Digo, y si te agarran y tus hijos se quedan solos. Y dije, ¿qué hubiera hecho? O sea, se te cierra el mundo. Es tan fea la pobreza y tan fea la necesidad.
3: Es
1: cuando nadie te ayuda. Porque uno puede ser pobre y tener necesidades, pero si hay una mano que se te extienda.
2: Claro.
1: Pues puedes más o menos salir adelante, ¿no? Pero cuando ni la mano se extiende y todo el mundo abusa de ti. Es muy feo, ¿no?
2: Sí.
1: Entonces, fíjate que realmente se desconoce la causa del duelo complicado. Al igual que sucede con muchos trastornos de la salud mental. Porque eso es algo de salud mental. Yo una vez sufrí de un cuadro de depresión. Esto se llama depresión postraumática. Cuando salí de la hepatitis C, que yo sentía que me iba a morir de todo. A mí me da gripe y decía, me voy a morir.
2: Yo no llego a la Navidad. ¿Quién decía eso? ¿Tú?
1: Yo. Sí, yo decía, yo no llego a la Navidad.
2: ¿Ustedes creen que yo llegue a la Navidad?
1: Sí. Entonces, el caso es que a todos nos ha pasado. ¿Y sabes qué me decía mi mejor amigo?
3: ¿Qué?
1: Es que eres débil.
3: No, pues no te puedes decir débil cuando no sabes lo que estás pasando realmente.
1: Martina sí me decía.
3: Ay, no.
2: Que Martina.
1: Es que eres débil.
3: No, no es que sea.
1: Y no me lo decía en mala onda, ¿eh? Sí, es no. Que él así era. Mira, a él, estando de viaje, se le murió su mamá. Sí, supiste, ¿verdad?
2: Sí.
1: Regresando a México, se murió su papá. A los 2 meses se murió su pareja y 1/2 año después su mejor amigo.
3: No, bueno.
1: Porque Culebro era mejor amigo que
2: sí,
1: yo.
2: Sí, sí, sí.
1: Él fue su amigo desde que iban a la primaria. Y después seguía yo. Y nunca lo viste llorar.
3: Nunca. Ay, qué contención.
1: Eso es malo.
3: Pues sí, claro, te estás conteniendo.
2: Pero él se aislaba.
3: Un duelo.
1: Se aislaba
2: y no le hablaba a nadie y se dormía a las 5 de la mañana viendo películas, fumando como chacuaco, y al otro día se levantaba a la 1-2 de la tarde. O sea, la depresión la sacaba por otros lados. Y también te voy a decir una cosa. Te podría haber dicho eso, pero el primero que llegaba con el caldo en la mañana para que te comieras
1: era él.
2: ¿Te
1: cuidaba? No, yo no estoy diciendo que no me quisiera. Lo que te estoy diciendo, y no te dije que no me quisiera. Lo que te estoy diciendo es que muchas personas
2: no saben cómo decir.
1: No saben cómo manejar que tú te sientas mal. Sí.
2: Ni ellos saben manejar cómo ellos.
1: Mira, yo te voy a decir.
2: Tenía pánico de que te pasara
1: algo. Yo te voy a decir algo. Cuando murió la mamá de Miriam, me sentí tan mal por Miriam que le dije, no voy a ir al velorio.
3: Sí, es que hay momentos también,
1: ¿verdad? Te lo dije, ¿verdad?
2: Sí.
1: Le dije, yo no tengo corazón para decirte, ay, Mandán, lo siento mucho. Ay, Dios te llene de bendiciones. O sea, no me parece. Y fíjate que cuando yo pase por eso también voy a cerrar mi puerta. Porque imagínate que 50 personas te estén hablando para decirte que ya lo sienten mucho. Sé por lo que estás pasando. ¿Cómo vas a saber por lo que estoy pasando?
3: Lo que te digo.
1: Que 50 te estén recordando que se te murió.
3: No.
1: Que 50 te estén preguntando cómo fue.
2: Pues sí.
1: Que 50 te estén diciendo échale ganas. Ajá. Mejor no me lo diga ninguno.
3: Claro.
1: Y esa es mi actitud y por eso le dije a Miriam, no voy a ir. Ajá. Creo que estás acompañada de tus hermanos, de tus sobrinos.
2: Sí, llegaron mis hermanos también.
1: Tú sabes, si ocupas algo, me hablas. Y si ocupas algo, es si ocupas algo.
3: Que no es nada más de palabra. ¿Mm?
1: Pero hay veces que no sabemos manejarlo.
3: No.
2: Sí, hay gente que no.
1: Yo no.
2: Mi
1: lo...
2: papá tampoco sabía manejar esas
1: cosas. Yo no lo sé manejar. Cuando me dicen, es que se murió fulano de tal y... ¿Y qué vas a hacer? Pues me voy a hacer pato porque no sé cómo... No sé.
3: Claro, yo tampoco.
1: Contigo fue con la única persona que hice la excepción.
3: Ah, sí, la excepción.
2: Yo sí te abracé y lloramos juntos.
1: Sí. Pero sí, no sabes qué decir. Y mejor te quedas callado.
2: Sí, hay gente que no sabe.
1: Y compartes el sentimiento, pero nada más. Nada
2: y
1: más.
2: Te aíslas.
1: Pero hay quienes, por querer quedar bien contigo, te lastiman. Uh-huh. Vámonos un pequeño corte. Estamos volando con ustedes aquí en su programa.
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14: La Odisea no solo es la nueva película de Christopher Nolan, es el relato que dio origen a gran parte de las historias que seguimos contando casi 3.000 años después. Con Matt Damon, Anne Hathaway, Tom Holland y Zendaya, la película sigue a Odiseo en un viaje de 10 años para regresar a Ítaca después de la Guerra de Troya, enfrentando monstruos, dioses y, sobre todo, las consecuencias de las decisiones que marcaron su vida. Lo más sorprendente es ver a Nolan dejando de lado los rompecabezas narrativos para concentrarse en contar una historia profundamente humana sin perder esa grandeza visual que solo él sabe construir. Todo fue filmado con la nueva generación de cámaras IMAX y cada imagen parece estar pensada para verse en la pantalla más grande posible. Al final entiendes que el verdadero viaje nunca fue contra los monstruos, sino descubrir si todavía queda algo de ti cuando por fin logras volver a casa.
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16: El drama de las desapariciones forzadas en México tiene un origen, una historia y tantos códigos como significado. Desde la frontera norte, Natalia Mendoza, antropóloga radicada en Altar, Sonora, se adentra en el desierto para explicar desde su nacimiento la mayor crisis de justicia padecida por nuestro país. El extravío de los signos, libro integrado por 5 ensayos, ofrece una completa narrativa de la transformación de la delincuencia en territorio sonorense para explicar la escalada de brutalidad contagiada al resto del país y que tiene su expresión más cruda en la siniestra mecánica generada por los grupos criminales que emplea a la desaparición para establecer una relación de zozobra y terror con las familias de sus víctimas. Natalia Mendoza recorre los últimos 20 años para explicar cómo un puñado de bandas traficantes de marihuana mutaron en una insaciable maquinaria de la muerte, devoradora de jóvenes nacidos en un ambiente hostil y sin esperanza.
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9: El perico. Los periquitos son aves coloridas, muy inteligentes, que llenan el hogar de vida con sus cantos. Son capaces de aprender trucos e incluso imitar algunas palabras. Necesitan interacción social constante y una jaula espaciosa con juguetes para mantener su mente siempre activa.
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9: Los flamencos son rosados porque consumen crustáceos ricos en pigmentos llamados carotenoides, que cambian el color de sus plumas.
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1: Y ya estamos nuevamente con ustedes aquí en este programa
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1: Bueno, fíjate que decíamos que al igual que sucede con muchos trastornos, tu salud mental puede estar relacionada con tu entorno, tu personalidad, tus rasgos hereditarios.
2: Así es.
1: Y la composición química natural de tu organismo.
2: Así
1: tu
2: es. Genética,
1: no es lo mismo que te pase. Fíjense, no es lo mismo que a muchas personas durante el COVID se les haya muerto su pareja y tengan 27, 28 años y tengan la vida para continuar, que se le muera a una abuelita de 80 años que ya no tiene más que lo que él tenía.
2: Apoyo, ¿no? Porque es...
1: A que se te muera cuando estás en la menopausia.
2: Claro.
1: Que se te junta todo. O sea, también la composición química natural de tu organismo cuenta.
2: Claro, o que te hayas quedado sin trabajo, además.
1: O que estás bajo esa circunstancia de miedo, de pavor, que el que sigue eres tú.
2: Así es.
1: Y que no puedes salir a la calle, no hay forma de trabajar, no hay forma de lograr un recurso, te tienen encerrado, como nos tenían a todos, que yo me sentía.
2: Sí, la primera nos aislaron a todos. Muchos amigos
1: fue
2: también
1: un año horrendo. Sí. Yo no hubiera salido adelante si no hubiera sido por Matencio, que dijo, vamos a hacer todo por redes sociales, vamos a hacer todo por internet. Tú no te preocupes, vamos a ayudar a la gente, vamos a echar relajo, vamos a chacolotear, vamos a platicar con todos. Las reuniones todas van a ser virtuales. Y eso como que te abre un panorama que dices, es que a mí ya se me habían cerrado todas las puertas. Siempre cuando Dios te cierra una puerta, te abre una.
2: Te abre otra.
1: Entonces, sépanlo, porque fíjate que algo que yo he escuchado mucho en redes sociales y me indigna, es que mucha gente dice, Dios no existe.
3: Ay,
1: ahorita
3: sí.
1: Es la moda, ahorita es la moda.
3: No más.
1: Desacreditar la Biblia, desacreditar a Dios, desacreditar la historia,
2: no,
1: desacreditar...
2: Ya los pocos principios que teníamos y el tratar de
3: ser seres
2: humanos más amables y amorosos ya valió.
1: Cuando pierdes a Dios, pierdes todo. Cuando pierdes a Dios, pierdes todo.
2: Sí. Bueno, para mí sí.
1: Y para... Fíjate cuántas personas se vuelven parte de un engranaje solamente.
2: Sí.
1: Entonces, el duelo complicado del que estamos hablando nosotros ocurre con mayor frecuencia en las mujeres.
2: Por las hormonas.
1: Por las cuestiones hormonales.
2: ¿Qué digo? Que nosotras y las hormonas.
1: Y en las personas.
2: Es un paquetazo.
1: Y en las personas hormonas mayores.
2: Pues sí.
1: Y bueno, ¿cuáles son los riesgos que incrementan padecer un duelo complicado? Se llama duelo complicado porque dura más tiempo, porque genera más trastornos, porque afecta más tu vida, porque incrementa los estados negativos. Una muerte inesperada o violenta. Como la causada por un accidente automovilístico, un asesinato, un suicidio de un ser querido.
2: Eso le pasó a mi jefa con su hijo, en un accidente de coche, y él tenía 15 años o 16.
1: Pues ya ves cómo lo asoció hasta esto, esta anécdota que tú y yo sabemos que así no la vamos a mencionar, no, por respeto. Pero está muy fuerte lo que las personas, comienzas tú a hilar eventos de tu vida a ese suceso.
3: Sí,
1: y la verdad es que no son tales, lo que pasa es que son coincidencias, ¿no?
2: Sí.
1: La muerte de un niño.
2: ¿Quieres ver?
1: ¿No? La muerte de un niño.
2: No, la muerte de un niño, ¿qué te puedo decir?
1: La relación cercana o de dependencia con una persona fallecida.
2: Así es.
1: El aislamiento social o la falta de un sistema de apoyo o de amistades.
2: Por eso es bien importante tener una red de apoyo.
1: Fíjate que una señora que también va a la reunión de Linda Vista. En Linda Vista es donde tengo el mayor grupo de personas mayores. Entonces, curiosamente, porque todos los grupos tienen alguna peculiaridad, ¿no? Me dijo, yo, lo único que me salvó a mí fue esta reunión.
3: Mira.
1: Ay, ¿por qué? Porque dije, a veces exageran las cosas, ¿no? Y me dijo, no, fíjese. La misma que se le murieron las 11 personas.
2: Oh. Ay, por Dios.
1: Dice, yo no tengo a nadie. A nadie. Y lo único que se me abrió como una lucecita fue, tal día va Gerardo a dar una reunión. A él sí lo conozco. Cuando me lo dijo, me movió el piso.
2: No, pues imagínate.
1: Dijo, a él sí lo conozco. O sea...
2: Y además se siente que va desde hace mucho.
1: Estaba tan aislada, que dijo, ay, ¿qué crees? Que sí conozco a alguien. Y que no es mala onda, sí me escucha y me apapacha y me da mi beso y me abraza, porque sí lo hago, ¿eh? No crean que soy mala onda. Y por eso fue. Y se dio cuenta que en la reunión... No solamente me conocía a mí, conocía a Manolo, conocía a Richie, conocía a 4 o 5 señoras que se sentaban siempre junto a ella. Y entonces ya esperó cada mes con un afán las reuniones.
2: Sí, pues era una motivación, ¿no? Claro.
1: Y apúnteme para las tertulias, y apúnteme para la maraca. ¿Y cuándo dan otra fiesta? ¿Y cuándo dan otra reunión? Porque dice, eso me salvó, porque si no me hubiera muerto sola en mi casa.
2: Sí, pues sí.
1: Entonces aquí el aislamiento social o la falta de un sistema de apoyo o amistades incrementan el duelo
3: persistente. Sí, esa red de apoyo la necesita siempre.
1: Ahora, también cuando hay antecedentes de depresión, de ansiedad, de separación, trastornos de estrés postraumático, también se agudiza. O sea que a esa situación le sumas otra.
2: Sí, pues sí.
1: Experiencias traumáticas durante la infancia, como maltrato, golpes, descuido.
2: Uy, sí, también eso es bien importante porque es como tomas las cosas. El sentimiento de pérdida se te prende.
1: Entonces, y hay otros factores importantes de la vida que causan estrés, como dificultades económicas importantes.
2: También.
3: Es que la economía como juega un papel importante en la sociedad. Claro. Y a nivel anímico, Jerry.
2: Claro.
3: Porque si no tienes dinero, como dices, hay quienes han tenido que recurrir hasta esta práctica de tener que robar para poder comer. Pero en verdad pues ahora sí que el rey del mundo es el dinero. Y entonces, entre menos tengas...
2: Y es que para lo que sea...
3: Sí, necesitas dinero.
2: Vas a salir a la calle...
3: Dinero, claro.
2: Y necesitas dinero.
3: Claro, para
2: todo. O es para el transporte, o es para el agua, es para el...
3: Lo que sea.
2: Necesitas un taco, o sea, te vas a caminar.
1: Mira, una vez María Félix dijo algo que a mí me
2: causó... Lo necesitas.
1: Mucha mucha risa en ese entonces. Pero es muy profundo lo que dijo. Dijo, dicen que el dinero no da la felicidad, pero la pobreza tampoco. Y prefiero ser una rica sin hambre.
2: Así, claro.
3: Ay, muy buena frase.
2: Así mira, como dicen, las penas con pan...
1: Son buenas.
2: Son menos. Las penas con pan son menos.
1: Luego, una amiga, no voy a decir el nombre porque es muy conocida ella, me dijo, yo prefiero llorar la muerte de mi marido en París que en Ecatepec.
3: No, pues sí.
1: Así me lo dijo, ¿eh?
2: No, y si estás deprimido, ay, estoy bien deprimida, vámonos a Hawái a pasar la semana, a que se te quita,
1: o sea,
2: la depresión.
1: Esos parecen banalidades, parecen cosas muy superficiales, no, sí. Pero si nos ponemos a analizarlo, y digo, cuando se murió su marido tampoco se fue a París, pero...
2: Sí, pero es diferente, porque decir, no te quedas además con qué voy a comer. ¿No?
1: La dejó con un seguro, la dejó con una pensión, ella tenía su pensión.
2: Oye, de
1: verdad,
2: los seguros hablando se pasan, ¿eh?
1: Ay, sí, ¿te enseñé el mío?
2: Sí, y ya luego te enseño el mío para que veas cómo me llegó.
1: Pero bueno, el caso es
2: ya
1: que...
2: Ya me deprimí.
1: El caso es que, pues sí tienen razón, o sea, lo hacen como ironía, como sarcasmo, como un comentario ácido, pero es parte de la realidad, ¿no?
2: Sí.
1: Ahora, el duelo complicado puede afectar física, mental y socialmente a las personas.
2: Así es.
1: Y si no hay un tratamiento adecuado, pues las complicaciones se agudizan. Por eso les digo, si ustedes tienen un problema de que están pasando por un duelo que las está acabando, que las está carcomiendo, que les está royendo su felicidad, que les está haciendo un boquete emocionalmente, que les está comiendo el alma, hay tratamiento homeopático muy bueno para eso.
2: Sí.
1: Sí funciona. De veras, sí funciona. Se los digo con todo cariño, porque así como ven a mí de desastroso, de ácido, de a veces de agresivo, yo he pasado por 3 episodios muy duros de depresión. Y la verdad es que es horrenda la depresión.
3: Terrible,
2: sí,
3: terrible.
1: Y la depresión, lo peor del caso de la depresión, es que la depresión no te la causa algo. Ya tienes la predisposición a ser depresivo.
2: Sí, claro.
1: Se llama síndrome bipolar depresivo.
3: Ok.
1: Entonces, ya naces con esas peculiaridades, ya naces con esas características. Y nadie nace diciendo, ay, ojalá y a mí me toque la desgracia de ser una persona triste, ¿no? Y te ves en el espejo y dices, qué gordo me caigo por ser feliz. No, mañana voy a ser una persona que vea todo gris. No. Ni eres débil, ni eres una persona apoquinada, ni eres una persona que no sabe enfrentar las cosas, ni eres una persona que de todo llora. No. O sea, la depresión es una enfermedad.
2: Así es.
1: Y se tiene que tratar como tal.
3: Como tal.
1: Vámonos a un pequeño corte. Estamos volando con ustedes aquí en su programa
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20: La GABA es un neurotransmisor que actúa como un tranquilizante natural en el cerebro. Ayuda a reducir la ansiedad, mejorar el sueño y promover la relajación. Algunos suplementos la contienen para apoyar el equilibrio emocional.
21: ¿Sabías que beber suficiente agua cada día puede mejorar tu concentración y tu memoria? Mantenerse hidratado ayuda a tu cerebro a funcionar mejor.
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24: El drama de las desapariciones forzadas en México tiene un origen, una historia y tantos códigos como significado. Desde la frontera norte, Natalia Mendoza, antropóloga radicada en Altar, Sonora, se adentra en el desierto para explicar desde su nacimiento la mayor crisis de justicia padecida por nuestro país. El extravío de los signos, libro integrado por 5 ensayos, ofrece una completa narrativa de la transformación de la delincuencia en territorio sonorense para explicar la escalada de brutalidad contagiada al resto del país y que tiene su expresión más cruda en la siniestra mecánica generada por los grupos criminales que emplea a la desaparición para establecer una relación de zozobra y terror con las familias de sus víctimas. Natalia Mendoza recorre los últimos 20 años para explicar cómo un puñado de bandas traficantes de marihuana mutaron en una insaciable maquinaria de la muerte, devoradora de jóvenes nacidos en un ambiente hostil y sin esperanza.
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26: Este mundial nos está confirmando que el modelo de negocios del deporte tiene que terminar de cambiar. Y es que el partido ya no es el producto en sí, es simplemente el insumo o la materia prima de todo lo que viene después. Fíjate, el partido en México-Inglaterra en el Reino Unido tuvo 9.1 millones de espectadores, lo cual es tremendo. ¿Pero qué pasó después? Las plataformas de BBC Sport registraron 330 millones de visualizaciones. Una sola entrevista, la de Harry Kane, tuvo 65 millones de visualizaciones. Los highlights, casi 6 millones. En fin, esto generó que hubiera 15 millones de usuarios únicos en la app y el sitio de BBC Sports. Entonces, ¿dónde quedaron los 9.1 millones de espectadores de televisión? Como dije, eso solo fue el inicio. Y es que durante décadas el deporte ha vivido con un modelo de consumo lineal. El partido empezaba, terminaba y ahí moría el asunto.
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14: La Odisea no solo es la nueva película de Christopher Nolan, es el relato que dio origen a gran parte de las historias que seguimos contando casi 3.000 años después. Con Matt Damon, Anne Hathaway, Tom Holland y Zendaya, la película sigue a Odiseo en un viaje de 10 años para regresar a Ítaca después de la Guerra de Troya, enfrentando monstruos, dioses y, sobre todo, las consecuencias de las decisiones que marcaron su vida. Lo más sorprendente es ver a Nolan dejando de lado los rompecabezas narrativos para concentrarse en contar una historia profundamente humana sin perder esa grandeza visual que solo él sabe construir. Todo fue filmado con la nueva generación de cámaras IMAX y cada imagen parece estar pensada para verse en la pantalla más grande posible. Al final entiendes que el verdadero viaje nunca fue contra los monstruos, sino descubrir si todavía queda algo de ti cuando por fin logras volver a casa.
0: Ya estamos de regreso en Estilo de Vida.
1: Y ya estamos aquí con ustedes en este subprograma
2: Estilo de Vida.
1: Bueno, entonces decía que dentro de las complicaciones está la depresión.
2: Sí.
1: Pensamientos y conductas suicidas.
2: Sí. Sí.
1: Ansiedad.
2: Sí.
1: Que también comprende el trastorno de estrés postraumático.
2: Sí.
1: Gente que quedó muy traumatizada después de un evento negativo.
3: Ay, sí.
1: Por ejemplo, que iba a morir su esposo y se aventó un año cuidándolo de cáncer, cargándolo, viendo cómo moría, cómo le dolía, cómo sufría, cómo se les agotaban los recursos, cómo nadie los ayudaba, cómo tenía que estar pidiendo casi limosna en el Seguro Social para que se lo atendieran, como fue el caso de Miriam, que tenía que andar rogando por una ambulancia.
2: Así es.
1: Alteraciones significativas del sueño. Ya no vuelves a dormir igual en mucho tiempo.
2: Pues que te estaba diciendo.
1: Mayor riesgo de contraer enfermedades físicas.
2: Así
1: como
2: es.
1: Enfermedades cardíacas, cáncer, presión arterial alta, diabetes, incluso fibromialgia, que se puede detonar por un estado emocional.
2: Sí.
1: Dificultad para sobrellevar tareas cotidianas. Mantener relaciones. Dices, yo ya no quiero ver ni a mis hermanos porque no me aguantan ni los aguanto. O de todo lo que les hablo les molesta, o lo que ellos mencionan a mí me molesta. Entonces comienzas a tener dificultad para las relaciones.
2: Para relacionarte con
1: y comienzas a encerrarte. Uh-huh. Realizar labores en el hogar o en el trabajo a largo plazo. Y comienza mucha gente, por desgracia, a consumir alcohol y tabaco en grandes cantidades.
2: Sí.
1: Porque, bueno, eso es lo normal. Hay quienes se comienzan a drogar.
3: Es cierto, sí.
1: Se atascan de pastillas.
2: Sí.
1: Fíjate que el otro día estaba yo transmitiendo Facebook y me dice una persona en el chat, ¿tú lo viste tú? ¿Alguien me vio en la transmisión del otro día? ¿Tú me viste cuando dijo, se tragó 180 pastillas?
2: ¡Ay, jola!
1: Una cieguita. Dice, es que no vio y se tragó 180 pastillas. A ver, ¿no se necesita estar sin vista?
2: ¿Cómo para
1: no tragarte 180 pastillas?
2: Sí, no.
1: Y le digo, llévala de urgencia al hospital. Y me pone en el chat, ya se murió.
3: Uy, no más.
1: Eso fue hace como 3 días.
3: Qué cosa
2: tan... No, bueno.
1: Me pone, ¿qué pasa si una persona se tomó 900 miligramos de tal fármaco?
2: Se muere.
1: Le digo, pues, se muere. Le digo, ¿se tomó una caja o qué? Porque era de 2.5 y de 5 miligramos y me dijo que 900 miligramos. Dije, pues 900 miligramos, pues ¿cuánto se tomó, no? El 180. Pues de 5 miligramos son 180 pastillas.
2: ¿Se quería suicidar?
1: Entonces dice, es que no ve. Pues no ve, pero lo sientes. O sea, si para tomarte 2, 3 tienes que tomarte el chorro de agua.
2: Así es.
1: Ahora para tragarte, digo, y la caja trae 60. Entonces se tragó 3 cajas.
2: Tuvo que tener el tiempo, el agua y sabía lo que estaba haciendo.
1: El valor para hacerlo,
2: claro,
1: la depresión suficiente,
2: claro.
1: La desesperación. Entonces, hay que tener cuidado, ¿no?
2: Así es.
1: Y no está claro cómo prevenir los duelos complicados. Entonces, hay que recurrir al asesoramiento psicológico.
2: Sí.
1: Que mira, muchas veces hay que saber encontrar quién te lo haga.
2: Ajá. Y cómo te sientes.
1: Porque muchas veces solamente es pérdida de tiempo y gasto innecesario.
3: Es cierto.
2: Sí. Por eso
1: el que te está consultando está peor que tú.
3: Ajá.
2: O no te está ayudando su técnica.
1: Sí. Mira, hay muchos que te ponen el cronómetro y están en el celular, no te pelan,
2: sí.
1: Están volteando para todos lados y sígueme contando. ¿Y qué me estabas diciendo? A mí cuando alguien me dice
2: si no
1: qué me estabas diciendo, me paro y me voy.
2: Sí, pues sí.

0: sobre todo las que te ayudan a prepararte para la muerte y las repercusiones posteriores, ¿no?
1: Claro.
0: O sea,
1: porque terminas muy desgastado, la verdad.
0: Y eso se llama tanatología. Es un área de, que aquí invitábamos mucho antes a una amiga que yo aprecio mucho, que era hermana de Víctor Trujillo, ¿verdad? Que venía aquí a hablar de tanatología y que ya por sus actividades ya no pudo compaginar sus horarios. Pero vamos a tratar de invitarla nuevamente. Pero hablar sobre tu dolor te permite llorar.
1: Claro.
0: Y también te puede ayudar a evitar que te quedes inmerso en la tristeza. Por más doloroso que sea, confía en que la mayoría de los casos se superan. El dolor va a empezar a irse si te permite sentirlo.
1: Claro.
0: Pero si lo guardas,
1: exacto,
0: lo atesoras como algo innecesario en tu vida que te va a destruir.
1: Sí, no, lo tienes que soltar, tienes que sacar lo que traes.
0: Porque creen que el dolor es parte del recuerdo.
2: Sí, es cierto.
1: Sí, y que, liberar
0: el dolor es liberar el recuerdo.
1: Sí, claro.
0: Entonces, de veras, échenme un foro.
1: Hay gente que se siente muy culpable y no quiere decir.
0: Yo les ayudo.
2: Sí, que te llamen. Que te manden mensaje.
0: Porque acuérdense que no contesto. Mándenme un mensaje, yo les echo la mano. Ahora, apoyo. Los miembros de la familia, los amigos, claro, los grupos de apoyo, tu comunidad religiosa. Por eso mucha gente se vuelve cristiana.
2: Que no va a encontrar solución en ninguna otra parte.
0: Porque sabe que acercándose a Dios.
2: Claro,
0: es que fíjate, la peculiaridad de los cristianos es que se forman en grupos. Y por desgracia la Iglesia Católica va a misa y el Padre no te pela, ¿no?
2: Como una letanía, ¿no?
0: O sea, sí.
2: Manera de entonces, que tengas más contacto.
0: Como que hay más interacción, más dinámica, ¿no?
2: Te escuchan.
0: Pero lo que te encuentres que te ayude es bueno. Lo que te encuentres que te ayude es bueno. Y puedes encontrar grupos de apoyo que se centren en un tipo particular de pérdida. Pide a algún médico que te recomiende con tus recursos locales.
1: Eso también es cierto.
0: Les voy a dar un tip. En Facebook hay grupos. Así como hay los grupos de vendedoras de chincherías en Tlalpan,
1: sí, sí,
0: y vendedoras en Xochimilco, hay grupos en Facebook que se han hecho para el apoyo de personas que han tenido pérdidas. No sé cómo se llaman los grupos, pero los hay. Sé que los hay. Y luego está la terapia de duelo. Al realizar la terapia poco después de una pérdida, puedes explorar las emociones relacionadas con ella y aprender, tener capacidad para hacer frente a desafíos o situaciones de manera saludable. Esto puede ayudar a prevenir que los pensamientos y creencias negativos se arraiguen y sean difíciles de superar.
1: Así.
0: Y lo cuarto que yo les voy a sugerir es, pues, los elementos homeopáticos que les estamos recomendando. Y por ejemplo, también como decía Miriam, si te baja la serotonina, la GABA y los probióticos te ayudan muchísimo.
1: Así es.
0: La GABA es un aminoácido inhibidor que te ayuda a bajar la excitabilidad anormal, te ayuda a mejorar el sueño, te ayuda a reducir la depresión. La GABA con triptofano y magnesio es todavía mejor.
1: Sí.
0: Más si tiene pasiflora, til, azahar, valeriana, extracto de lechuga, complejo B. Es extraordinaria. También están los probióticos que también te ayudan a producir la serotonina.
1: Exacto.
0: Y la serotonina ayuda a reducir los cuadros de depresión y estimula la producción de la dopamina, que
1: así
0: es la hormona de la felicidad.
1: Así es.
0: Y hay otros elementos, el magnesio, por ejemplo.
1: Y eso
0: también
1: te ayuda a levantarte más
0: es
1: rápido.
0: El mineral del estado de ánimo, claro, el magnesio. Y hay más cosas, ¿verdad?
1: Es que tus células también se deprimen y tú también te sientes débil emocional y físicamente.
0: Y si
1: te enfermas de todo.
0: Y si tu sistema inmunológico está hasta el suelo, toma el glutatión.
1: Así es.
0: Toma glutatión y vas a ver cómo te vas a
1: además,
0: sentir mejor.
1: Además, el glutatión también tiene, fíjense que esto es bien importante, la coenzima Q10, que te ayuda a darte energía, esa que estás pidiendo a gritos.
2: Es cierto.
0: Entonces, bueno, hay muchas formas de comenzar a trabajar estos procesos. 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Si ustedes tienen estos problemas, vayan. Porque no hay muchos que trabajen el duelo y las emociones. Y les aseguro que van a estar muy contentos, como todos los que han aceptado ayuda. Y les recuerdo que voy a estar el día viernes en Mérida. Voy a estar en Mérida en punto de las 4 de la tarde en el Samur de la Gran Plaza. Este

0: viernes voy a estar en Mérida, en el Samos de la Gran Plaza. El domingo voy a estar en Cuernavaca, en el Samos de la Casa de Piedra. El domingo voy a estar en Cuernavaca. Y el sábado voy a estar en Cancún, en el VIPS, que está junto a Fantasías Miguel. Por ahí de las 9:30 de la mañana voy a llegar. Por ahí de las 9:30 de la mañana. Se está citando a las 8:30, pero no. Lléguenle como a las 9:30. No voy a llegar tan temprano. Yo voy desde Mérida a Cancún, entonces no creo que llegue.
1: Se hacen como 2 horas, ¿no? Más.
0: 3 horas.
1: 3 horas.
0: Entonces, bueno, el viernes voy a estar con ustedes en Mérida, el sábado voy a estar con ustedes en Cancún, el domingo voy a estar con ustedes en Cuernavaca, para que me hagan la gentileza de acompañarnos, y el lunes voy a estar en la reunión de universidad también, el lunes en la reunión de universidad. Y manden un mensaje a todos los que gusten, tenemos una promoción especial para terminar el mes de julio. Llegamos al final de este programa, muchísimas gracias por habernos acompañado, espero que haya sido de utilidad para todos ustedes. Miriam, muchísimas gracias.
1: Que Dios los bendiga.
0: Marquito,
2: un placer.
0: Y nos vemos mañana aquí en este su programa
3: Estilo de Vida.
0: Quiero invitar a todos mis amigos a que me acompañen. Voy a ir a dar yo personalmente las reuniones de Mérida el viernes a las 4 de la tarde en el Samos de la Gran Plaza. El sábado voy a estar con ustedes en Cancún, en el VIPS que está junto a Fantasías Miguel a las 9:30 de la mañana. Y el domingo voy a estar en Cuernavaca, en el Samos de la Casa de Piedra, para que me acompañen y pasemos un rato muy agradable.
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8: El ramo vikingo. Dicen que la vida te cambia de un momento a otro y seguro a ti te ha sucedido. El 2026 ha sido el annus horribilis de la familia real noruega, pero con el mundial el panorama comenzó a cambiar y hay más risas en el palacio. Y es que fue una tendencia mundial el famoso remo vikingo, seguro tú lo hiciste. Y qué decir del talento y la personalidad de su jugador estrella Erling Haaland. Y como los príncipes Ingrid y Sverrus los acompañaron a 2 partidos y hasta los vestidores. El propio príncipe Haakon organizó el remo frente al palacio real. En medio de esto, la princesa Mette-Marit ya salió del hospital después de someterse a un trasplante de pulmón. También quien regresó a casa por un tiempo, pero con brazalete eléctrico, es su hijo Marius, que enfrenta unos 40 delitos. Y sí, el remo vikingo ha traído un poco de calma a la familia real noruega.
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11: Cítricos y electrolitos. Las naranjas, toronjas y limones no solo aportan vitamina C para fortalecer tus defensas, también son excelentes hidratantes. Sus jugos naturales ayudan a equilibrar los electrolitos perdidos a través del sudor durante los días calurosos. Beber agua con rodajas de cítricos es una alternativa saludable a los refrescos azucarados, manteniendo tu energía alta y tu cuerpo muy bien hidratado.
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3: Muy buenas noches, bienvenidos a este su programa Estilo de Vida. Yo soy su amigo Gerardo Medina, me da muchísimo gusto que nos acompañen el día de hoy a través de esta su casa, Grupo Fórmula, donde le damos poder a su voz. Y para compartir conmigo este espacio, la gratísima compañía de Miriam Díez.
4: Hola, ¿cómo están? Bienvenidos, espero que disfruten mucho este tema.
3: Y Marquito Silva.
5: Gerrito, muy contento estar de nuevo cuenta con todos ustedes aquí en Estilo de Vida.
3: Y bueno, estamos platicando de algo que yo creo que todos lo hemos sentido alguna vez en la vida.
4: Sí, claro.
3: Porque nadie está preparado.
5: Nadie.
3: Para la muerte.
4: O para nadie, las separaciones.
5: No, y la muerte sobre todo, la muerte.
4: También, la muerte. La muerte es lo primero, es lo que te digo, lo primero.
3: Dice que,
4: pero hay separaciones de parejas
3: que equivalen a la muerte.
5: Pero,
3: sí. Hay separaciones que equivalen a la muerte.
5: Pero bueno, sabes que está físicamente la persona y por lo menos sabes.
4: Sí, pero hay.
5: Pero la muerte,
4: que
5: ahí ya sabes que
4: no la vas a volver a ver o que te hizo algo y que tú eras el más enamorado de la vida, que estuviste junto, que. Y también les da muy cañón, ¿verdad?
3: Sí. Fíjense que. Siguiendo con el tema de la primera hora, hay formas muy distintas de entender el duelo. Yo me acuerdo cuando Iker es mi ahijado, es el hijo de Mateo.
5: Iker Madrid.
3: ¿Cómo Iker Madrid?
5: Bueno, estoy
4: el jugador de fútbol.
3: Él, cuando tenía como 7 años, murió su abuelita. Y pues estábamos ahí en el velorio. Y pues él no entendía qué onda, ¿no?
5: Él no sabía lo que está pasando.
3: Se murió mi abuelita. Ah, está bien. Y no lo veías así ni llorando, ni triste. O sea,
5: como cualquier niño.
3: Como no niño diciendo, dolor, pues, racismo, si alguien me explica, ¿no?
5: Entiendes.
3: Además de que no lo integras, ¿no? Normalmente no los integras. O sea, estate quieto aquí, pégate.
5: A menos que sea hijo de en ese momento que le muera la mamá o el papá.
3: No, aquí se le murió la abuelita.
5: Ah, exactamente, la abuelita acá.
3: Lo que te voy a decir. Ajá. No le afectó, no le pegó. Pero cuando se le murió el perro, que era su compañía de todos los días, es un niño de 7 años, que lo abrazaba, que dormía con él.
4: Su cariño.
3: Que con él jugaba. Que estaba con él todo el día, ahí se le acabó el mundo.
5: Fíjate nomás.
3: Depende del sentimiento que tenga la persona, va a ser el duelo y lo que te afecte. Y muchos van a decir, no, ¿cómo compara? No, pues sí, porque el niño...
4: Lo que significaba para ti.
3: Con su mascotita, tenía... lleno su espacio, porque además hoy en día, para los que vivimos en la Ciudad de México, los niños salen a la calle. Los niños no pueden ir a jugar. Los niños tienen que cuidarse mucho.
5: Se ha vuelto preso.
3: Los niños están solos mucho tiempo. Salvo que tengan 4 hermanos, ¿verdad? Pues ya tampoco eso. Entonces, él tenía su mascota y con él jugaba, con él se divertía. Cuando salía, pasaban a pasear al perro para que hiciera sus necesidades ahí alrededor del departamento donde vivíamos. Él iba con él, era la ocasión en que salían y le compraban el helado y le compraban su malteada ahí en donde su papá compraba el café. O sea, el niño, el perrito era una extensión del niño. Su abuelita, ¿no?
4: Claro.
3: Ahora, no creas que fue una compañía muy apegada, porque sé muchos niños que cuando la abuelita fallece, se les muere su mamá.
4: A mí, mi abuelita era
3: como
4: mi
3: es tu
4: adoración
3: caso,
4: también.
3: O sea, cuando se muere muchas veces tu abuelita, es como si hubiera fallecido tu mamá.
5: Es cierto.
4: Sí.
3: Entonces, cada caso es diferente. Cada caso es distinto.
4: Sí, claro.
3: Y cada quien debe de respetar el duelo de las personas. Porque yo me acuerdo que le decían, ay, pues sí, cómprale otro perro.
4: No, pues sí, no.
3: Es que no es otro perro, es lo que significaba la compañía.
4: Claro, claro.
3: Crecieron juntos. Porque además eso es muy curioso, cuando le compras la mascota al niño, se la compra chiquito, porque no puede jugar con un perrote. Y el perrito va creciendo con el niño, que también va creciendo.
4: Y se hace como una dualidad muy, muy especial cuando con tu mascota, la verdad, cuando son pequeñitos. Y hasta cuando eres grande, sí se convierte en una parte importante de ti. Porque además, fíjate, el perrito te hace la fiesta. El perrito, pues es inocente, no lo puedes... Muchas cosas que hace, las hace como para llamarte la atención, ¿no? El perrito no te lastima emocionalmente, ni te juzga.
5: Eso es un ser
4: el
5: humano.
4: El perrito juega contigo, pues claro. Animalito. Entonces, pues... un niño que vive un poco en apartado, en la soledad, o por protección de los padres, o porque no tienes tantos amigos, o porque eres diferente.
5: Se vuelve su cómplice, su amigo.
4: Y no eres tan sociable, eres un niño más introvertido. Pues parte de su extensión es su perrito.
3: Exactamente. Por eso mucha gente...
5: Ay, sí,
3: no entendió por qué hicieron este comentario de aviéntales esto a los perritos, ¿no? No puede ser más grande el comentario, porque yo creo que todo mundo puede tener un mal momento de decir un comentario inadecuado.
4: Haciéndose el chistoso todos. Y no fue chistoso.
3: Y además
5: no, pero digo, todos lo podemos llegar a tener. Ahora sí que no se equivoque el que no tiene boca. Y más estando al aire,
3: yo
5: es
3: creo
5: un exabrupto.
3: Yo creo que
5: se nos cae barbaridad.
3: Una cosa es que se le reclame a una persona.
5: Sí, claro.
3: El que ha hecho un comentario inadecuado, porque no tuvo el tino.
5: Exacto, no tuvo el tino.
3: No voy a decir que se equivocó, porque no se equivocó, lo dijo conscientemente. Pero probablemente nunca ha tenido una mascota, probablemente no siente lo que las personas sienten cuando comparten con su animalito. Tú nunca has tenido un animal. A ti no te gusta tener animales en la casa.
4: Ni plantas, sí.
5: Te voy a decir
3: ni animales ni plantas. Pero es muy respetable porque no tienes tiempo de cuidarlos, porque no quieres tenerlos encerrados, porque no puedes, tienes tiempo de que salgan a hacer sus necesidades. Porque el que tiene tienda, que la tiene,
5: así
3: ¿no?
5: Así es, estoy de acuerdo.
3: Entonces, si no puedes, no las tienes. Pero una cosa es que se haya equivocado, salga a pedir una disculpa y digas, fue muy poco tino, a que lo crucifiques.
5: Yo estoy de acuerdo contigo en eso también.
3: Y pase de su condición como persona, porque por un error no mereces ni seguir viviendo.
5: Ajá, no, exacto. No, pero así mucha gente lo...
3: Es que así lo hicieron. Estuvo a punto de que le diera un infarto.
5: Ajá.
3: Pidieron su renuncia, meterlo a la cárcel. Una senadora...
5: O hasta desvivirlo.
3: Una persona...
5: Una nueva palabra ahora, en vez de...
3: Una persona... una senadora, para que diga una persona. Una senadora pidió que se le ejecutara una acción legal. Otras personas dijeron que lo corrieran, que lo dejaran sin trabajo. Otro tanto de personas lo quería linchar. Susana Zabaleta dijo, ay, donde te encuentres un homofóbico. O sea, es una persona de 80 años.
4: ¿Qué cosas?
3: No lo estoy justificando, ¿eh?
4: No, ya lo sé.
3: Pero no tenemos derecho a crucificar a alguien porque cometió un comentario inadecuado. Estamos yéndonos más allá del concepto de humanidad. Y así como un perrito merece respeto, una persona de 80 años que se equivocó también lo merece.
5: Claro.
3: Entonces, yo diría que fuéramos empáticos.
4: Claro.
3: Y todas las personas, las que exigieron más, y mira, muchas lo hicieron para llamar la atención. Las más que exigieron era para tener likes en su Instagram.
5: Es cierto.
3: Porque yo puedo salir a dar un comentario sin cargar a mi perro. Yo tengo 5 y los adoro y los trato como príncipes a mis 5 perros. Y a ustedes les consta que los tengo increíbles. Les tengo hasta su casita y hasta me dicen que soy un exagerado, su alimento especial y alguien que las saca a pasear todas las mañanas y todo el rollo. Pero yo no me voy a ofender por el comentario que él hizo. O sea, yo adoro a mis perros y no los llevo al súper. Yo adoro a mis perros y si los subo al avión. Porque no los puedo dejar solos tanto tiempo y me los llevo a donde me voy a hospedar por algún tiempo. Pero sin molestar a los demás. Yo creo que debe de haber una normativa al respecto en donde todos estemos en buen estado, ¿no?
5: Claro.
3: Pero de eso a que yo dijera, y lo vamos a hacer con sus letras, crucifiquen a Pedro Sola porque hizo ese comentario.
4: No.
3: No me lo voy a tomar a pecho. Ahora sí, como dicen en mi pueblo, lo tomo de quien viene. De alguien que es un comentario que a lo mejor les pudo haber parecido graciosos a otros, porque ya se perdió. Recuerden que Pedro Sola, igual que un servidor, vivimos una época de acidez en las bromas.
5: Ajá, exacto.
3: Éramos demasiado ácidos nosotros en nuestra generación con las bromas. Que hoy en día cualquier broma que hacíamos anteriormente, hoy se considera misógina, se considera cruel, o sea, con la nueva generación.
5: Tiene nuevos contextos, claro, sí, cierto.
3: Se pierde en el contexto. Entonces, no crucificaría yo a una persona porque se equivocó. Uh-huh. A grado tal de que le va a dar un infarto. Incluso dijeron, estuvo Pedro Sola al borde de un infarto y la gente poniendo en las redes, qué bueno que se muera.
4: Ajá. Órale. O sea, las redes también son bien peligrosas.
3: Una persona que dice, qué bueno que se muera una persona porque es un mal comentario, está por abajo, está por abajo del mismo que hizo el comentario.
5: Gracias.
3: Es, tiene una calidad moral y una calidad como persona infinitamente inferior al que hizo el comentario.
5: Claro.
3: Pero vamos a un pequeño corte y regresamos volando con ustedes aquí en este programa
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3: 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Y el domingo voy a estar en Cuernavaca, en el Samos de la Casa de Piedra. Para que me acompañen y pasemos un rato muy agradable. 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
8: Estas son las Stevie Bites de Stevie de TV. Los monstruos sí existen, solo que casi nunca tienen colmillos. No tengo miedo. La nueva serie de Netflix dirigida por Ernesto Contreras adapta la novela de Niccolò Amaniti y la traslada al Veracruz de los años 80. Lo que comienza con un verano cualquiera termina convirtiéndose en un thriller donde un niño descubre que los secretos más peligrosos nunca vienen de la oscuridad, sino de las personas que mejor conoce. Con Luis Alberti, Fátima Molina y Humberto Busto, la serie combina suspenso, drama, pero también mucha inocencia y esperanza en cada episodio. Porque la infancia termina el día que entiendes que los cuentos de terror nunca hablaban de monstruos. La serie No Tengo Miedo ya está disponible en la plataforma de Netflix. Estas fueron las Stevie Bites con Stevie de TV.
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10: El ramo vikingo. Dicen que la vida te cambia de un momento a otro y seguro a ti te ha sucedido. El 2026 ha sido el annus horribilis de la familia real noruega, pero con el mundial el panorama comenzó a cambiar y hay más risas en el palacio. Y es que fue una tendencia mundial el famoso remo vikingo. Seguro tú lo hiciste. Y qué decir del talento y la personalidad de su jugador estrella Erling Haaland. Y como los príncipes Ingrid y Sverrus los acompañaron a dos partidos y hasta los vestidores. El propio príncipe Hakun organizó el remo frente al palacio real. En medio de esto, la princesa Medmarit ya salió del hospital después de someterse a un trasplante de pulmón. También quien regresó a casa por un tiempo, pero con brazalete eléctrico, es su hijo Marius, que enfrenta unos 40 delitos. Y sí, el remo vikingo ha traído un poco de calma a la familia real noruega.
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6: Y ya estamos nuevamente con ustedes aquí en su programa
4: Estilo de Vida.
6: Y bueno, ese es el comentario que al calce, ¿verdad? Hablando de las mascotitas y hablando de que estamos en el duelo de
5: que eso forma parte de un duelo.
6: Entonces, hay personitas que sus más. Miren, por ejemplo, el otro día a mi suegra se le perdió su perrita. Abrimos la puerta, no sabemos ni a qué hora se salió y se perdió la perrita. Curiosamente la encontró una veterinaria vecina.
5: ¿Cómo crees? Mira.
6: Y la subió a su Facebook.
5: Ay, sí.
6: Y era amiga de la que trabajaba con nosotros de chofer.
5: Ah, ok.
6: Y lo vio en su Facebook y la reconoció. Y bueno, Dios es muy providencial. Pero a mi suegra se le acabó el mundo, se puso a llorar, no la podías contener, hace cuenta que se le murió el ser más querido. O sea, era una cosa impresionante por su perrito. Entonces tenemos que entender que las gentes procesan sus duelos de distinta manera y las necesidades emocionales de cada uno son muy respetables y muy distintas. Entonces, hay, como tú decías, la pérdida de una pareja, la pérdida de un hijo, la pérdida de un ser querido, incluso. Hay quienes sienten un duelo profundo por la pérdida de un trabajo.
4: También es de los dolores más fuertes, ¿tú sabías?
5: Sí, porque dejen de ese desequilibrio. Porque ¿dónde vas a sacar?
6: No que te jubilen.
4: No.
6: Sino que te quiten
5: tu trabajo.
4: Que te quiten tu sustento.
5: Eso.
4: Porque eso es, y sobre todo cuando traes familia atrás.
5: Exacto.
4: Eso es uno de los dolores más fuertes que hay.
6: A mí me tocó una consulta. El viernes que estuve dando consulta de una pareja lindísima y me dice, le digo, ¿por qué tiene la depresión tan fuerte? Le mandé su tratamiento para la depresión, sus gotas homeopáticas, que espero que salga muy bien de la depresión y que ya venga sonriendo la próxima consulta. Y me dice, es que tengo 2 años que no encuentro trabajo. O sea, no me dijo, tengo 2 años que me corrieron o 2 años que me quitaron mi trabajo. Pero para él era un duelo. Claro. Brutal el haber perdido su trabajo. Y dice la esposa, es que no quiere hacer otra cosa. Es que no entiendes el duelo que él tiene y que no lo ha podido evolucionar. Y es como cuando muere alguien, que solamente estás pensando en esa persona que murió y no logras ver a los demás.
5: Así es.
6: Porque pudo haber hecho 20,000 cosas. Una persona muy preparada, que es un ingeniero, que pudo haberse dedicado incluso hasta a reparar lavadoras, ¿no? Poner un taller de reparación de lavadoras y échenme 50 lavadoras descompuestas y aquí vamos a sacar más de lo que yo ganaba.
4: Pero en la depresión no ves alternativas.
6: Entonces, en algunos casos las personas que están pasando por un duelo complicado pueden pensar incluso en suicidarse. ¿Sabes a quién le pasó? Que una vez me llamó por teléfono y me dijo, no sé si puedan venir porque me voy a suicidar. A Raquel Pankowski.
5: Ay, si me dijiste.
6: Una vez estaba en su departamento, que vivía por ahí por universidad. Vivía atrás de Fórmula. Y ya después se cambió a donde vivía Lucía Gilmain. Ya después se cambió ahí. Pero me dice, yo estaba en ABC Radio en aquel entonces. Y me habla y me dice, estoy muy triste, no sabes, es que ya no puedo. Había tenido una dificultad con Darío Tepié, que no fue culpa de Darío, quiero aclararlo, le mando un beso a Darío precioso. Estaban haciendo algo de La Foca y La Marta, una obra de teatro. Y dice que llegaron a patearle la puerta del camerino y que le dijeron de cosas y que no le daban trabajo en las telenovelas y que se sentía muy mal del pulmón porque tenía EPOC y que todo se le juntó y que se sentía sola y creo que se había peleado con el hermano y todo el ruido. ¿Y sabes qué? Me voy a suicidar.
5: ¡Uy! Sí, o sea, pues la estaba pasando muy mal.
6: Y ya corrimos y la apapachamos y la consentimos y la llevamos a cenar unos taquitos y lo que tú quieras. Pero si no escuchas a las personas en ese momento, ella tenía un duelo muy profundo por muchas cosas. Porque no tiene que ser la muerte de una persona forzosamente. Pueden ser muchos motivos los que hagan que tengas un duelo complicado.
4: Y que estés emocionalmente en ese momento decaído.
6: Entonces, si tú estás pensando en suicidarte, habla con alguien de confianza. si crees que puedes actuar frente a un sentimiento suicida, pues de cualquier manera busca ayuda. Si no, y no tienes a quién contarle, marca el 911.
5: Claro.
6: Marca 911, tiene una línea de auxilio para problemas de este tipo.
5: Bueno, tú lo viste incluso, Jerry, que este policía de Guanajuato, como incluso grabó también el video, pues, despidiéndose.
4: Pero oye, ¿cómo se sentía?
6: Y que se avienta del puente.
5: Se aventó del puente.
6: Y fíjate que a él, bueno, yo creo que ahí debe de haber intervenido muchas cuestiones. A lo mejor estaba amenazado por el crimen.
4: Puede ser.
6: A lo mejor tenían algo que no podía resolver con su familia y que él era el causante directo. Tantas cosas que él dijo, se soluciona con que yo no esté. Porque hay veces que te rebasa el problema.
5: Te rebasa el problema, es cierto.
6: Te rebasa el problema porque no encuentras la forma.
5: No.
6: Por eso mucha gente roba, Marco. Y no lo estoy justificando. No lo estoy justificando. Pero a mí me tocó conocer una señora que me dijo, yo sí me metí a robar a un supermercado una vez.
5: ¿Por necesidad?
6: Porque mis hijos lloraban de hambre.
5: Claro. Por supuesto. Famélico le llaman ese robo cuando lo haces por necesidad, no por delincuencia, para darle de comer a tus hijos.
6: Me dijo, yo me metí a robar porque robo mis hijos estaban muriendo de hambre.
4: Yo conocí a un amigo una vez
6: y tú se suicidó. Y tú ni se los tomas a mal, ¿eh? Dices, qué feo, ¿no? O sea, ¿cómo no te pude ayudar? O sea, no estoy justificando que te hayas metido a robar. Lo que estoy justificando es que le hayas dado de comer a tus hijos.
5: Que era la desesperación de una madre de ver que no tiene para darles de comer a los hijos y si no le daban trabajo.
6: Y no me ayudaba nadie.
5: Pues
6: y nadie me escuchaba. Y no me importó arriesgarme. Digo, y si te agarran y tus hijos se quedan solos, y dije, ¿qué hubiera hecho? O sea, se te cierra el mundo. Es tan fea la pobreza y tan fea la necesidad. Cuando nadie te ayuda.
5: Muy agudo.
6: Porque uno puede ser pobre y tener necesidades, pero si hay una mano que se te extienda.
4: Claro.
6: Pues puedes más o menos salir adelante, ¿no? Pero cuando ni la mano se extiende y todo el mundo abusa de ti. Es muy feo, ¿no?
4: Sí.
6: Entonces, fíjate que realmente se desconoce la causa del duelo complicado. Al igual que sucede con muchos trastornos de la salud mental. Porque eso es algo de salud mental. Yo una vez sufrí de un cuadro de depresión. Este se llama depresión postraumática. Cuando salí de la hepatitis C, que yo sentía que me iba a morir de todo. A mí me da gripe y se me voy a morir.
4: Yo no llego a la Navidad. ¿Quién decía eso?

0: contención.
1: Eso es malo.
0: Pues sí, claro, te estás conteniendo.
2: Pero él se aislaba.
0: Un duelo.
1: Se aislaba.
2: Se aislaba y no le hablaba a nadie y se dormía a las 5 de la mañana viendo películas, fumando como chacuaco, y al otro día se levantaba a la 1, 2 de la tarde. O sea, la depresión la sacaba por otros lados. Y también te voy a decir una cosa. Te podría haber dicho eso, pero el primero que llegaba con el caldo en la mañana para que te comieras era él. ¿Te
1: cuidaba? No, yo no estoy diciendo que no me quisiera. Lo que te estoy diciendo, y no te dije que no me quisiera. Lo que te estoy diciendo es que muchas personas
2: no saben cómo decir.
1: No saben cómo manejar que tú te sientas mal. Sí.
2: Ni ellos saben manejar cómo ellos.
1: Mira,
2: se sienten.
1: Yo te voy a
2: él
1: decir,
2: tenía pánico de que te
1: yo
2: pasara
1: te voy a decir algo.
2: Ajá.
1: Cuando murió la mamá de Miriam, me sentí tan mal por Miriam que le dije, no voy a ir al velorio.
0: Sí, es que hay momentos también,
1: ¿verdad? Te lo dije, ¿verdad?
2: Sí.
1: Dije, yo no tengo corazón para decirte, ay, Mantán, lo siento mucho. Ay, Dios te llene de bendiciones. O sea, no me parece. Y fíjate que cuando yo pase por eso también voy a cerrar mi puerta. Porque imagínate que 50 personas te estén hablando para decirte que ya lo sienten mucho. Sé por lo que estás pasando. ¿Cómo vas a saber por lo que estoy pasando?
0: Es lo que te digo.
1: Que 50 solamente te estén recordando que se te murió.
0: No.
1: Que 50 te estén preguntando cómo fue.
2: Pues sí.
1: Que 50 te estén diciendo, échale ganas. Ajá. Mejor no me lo diga ninguno.
0: Claro.
1: Y esa es mi actitud, y por eso le dije a Miriam, no voy a ir. Ajá. Creo que estás acompañada de tus hermanos, de tus sobrinos.
2: Sí, llegaron mis hermanos también.
1: Tú sabes, si ocupas algo, me hablas. Y si ocupas algo, es si ocupas algo.
0: Que no es nada más de palabra. Ajá.
1: Pero hay veces que no sabemos manejarlo.
0: No.
2: Sí, hay gente que no.
1: Yo no.
2: Mi papá tampoco sabía manejar esas
1: cosas. Yo no lo sé manejar. Cuando me dicen, es que se murió fulano de tal, ¿y qué vas a hacer? Pues, no voy a ser pato porque no sé cómo, no sé.
0: Claro, yo tampoco.
1: Contigo fue con la única persona que hice la excepción.
0: Ah, sí, la excepción.
2: Yo sí te abracé y lloramos juntos.
1: Sí. Pero sí, no sabes qué decir. Y mejor te quedas callado.
2: Sí, hay gente que no sabe.
1: Y compartes el sentimiento, pero nada más.
2: Y te aíslas.
1: Pero hay quienes, por querer quedar bien contigo, te lastiman. Uh-huh. Vámonos un pequeño corte y estamos volando con ustedes aquí en su programa.
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9: El ramo vikingo. Dicen que la vida te cambia de un momento a otro y seguro a ti te ha sucedido. El 2026 ha sido el annus horribilis de la familia real noruega, pero con el mundial el panorama comenzó a cambiar y hay más risas en el palacio. Y es que fue una tendencia mundial el famoso remo vikingo. Seguro tú lo hiciste. Y qué decir del talento y la personalidad de su jugador estrella Erling Haaland. Y como los príncipes Ingrid y Sverrus los acompañaron a dos partidos y hasta los vestidos.

0: El propio príncipe Haakon organizó el remo frente al Palacio Real. En medio de esto, la princesa Medmarit ya salió del hospital después de someterse a un trasplante de pulmón. También quien regresó a casa por un tiempo, pero con brazalete eléctrico, es su hijo Marius, que enfrenta unos 40 delitos. Y sí, el remo vikingo ha traído un poco de calma a la familia real noruega.
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3: Canción que no necesita presentación. Los hermanos escoceses The Proclaimers la lanzaron en 1988 y desde entonces se convirtió en sinónimo de alegría y compromiso. ¿Quién no ha querido caminar 500 millas por alguien? Y 500 más. Ellos son The Proclaimers, I'm Gonna Be 50 Miles. En sonido Brown.

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1: Borneo alberga una de las selvas más ricas y antiguas del sudeste asiático. Es el único lugar del mundo donde conviven orangutanes y rinocerontes de Sumatra en libertad. Sus bosques de dipterocarpáceas son gigantescos y sostienen una red compleja de vida. Lamentablemente, la expansión de las plantaciones de aceite de palma ha reducido drásticamente su superficie, convirtiendo la protección de sus áreas restantes en una emergencia ambiental global.
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2: Y ya estamos nuevamente con ustedes aquí en este programa
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2: Bueno, fíjate que decíamos que al igual que sucede con muchos trastornos, tu salud mental puede estar relacionada con tu entorno. Uh-huh. Tu personalidad.
4: Sí.
2: Tus rasgos hereditarios.
3: Así es.
2: Y la composición química natural de tu organismo.
4: Así es. Tu genética.
2: No es lo mismo.
4: ¿De dónde vienes?
2: Que te pase. Fíjense, No es lo mismo que a muchas personas durante el COVID se les haya muerto su pareja y tengan 27, 28 años y tengan la vida para continuar, que se le muera a una abuelita de 80 años que ya no tiene más que lo que él tenía.
3: Apoyo, ¿no? Porque es...
2: A que se te muera cuando estás en la menopausia.
3: Claro.
2: Que se te junta todo. O sea, también la composición química natural de tu organismo cuenta.
3: Claro, o que te hayas quedado sin trabajo, además.
2: Uh-huh. O que estás bajo esa circunstancia de miedo, de pavor, que el que sigue eres tú.
3: Así es.
2: Y que no puedes salir a la calle, no hay forma de trabajar, no hay forma de lograr un recurso, te tienen encerrado, como nos tenían a todos, que yo me sentía.
3: Sí, la primera vez nos aislaron a todos.
2: Fue,
3: muchos amigos
2: fue
3: también
2: un año horrendo.
3: Sí.
2: Yo no hubiera salido adelante si no hubiera sido por Matencio, que dijo, vamos a hacer todo por redes sociales, vamos a hacer todo por internet. Tú no te preocupes, vamos a ayudar a la gente, vamos a echar relajo, vamos a chacolotear, vamos a platicar con todos. Las reuniones todas van a ser virtuales. Uh-huh. Y eso, como que te abre un panorama que dices, es que a mí ya se me habían cerrado todas las puertas. Uh-huh. Siempre cuando Dios te cierra una puerta, te abre una puerta.
3: Te abre otra.
2: Entonces, sépanlo, porque fíjate que algo que yo he escuchado mucho en redes sociales y me indigna, es que mucha gente dice, Dios no existe.
4: Ay,
2: ahorita
4: sí.
2: Es la moda, ahorita es la moda.
4: No más.
2: Desacreditar la Biblia, desacreditar a Dios, desacreditar la historia,
3: no,
2: desacreditar...
3: Ya los pocos principios que teníamos y el tratar de
4: seres
3: humanos más amables y amorosos ya valió.
2: Cuando pierdes a Dios, pierdes todo.
3: Todo.
2: Cuando pierdes a Dios, pierdes todo.
3: Sí. Bueno, para mí sí.
2: Y para
4: muchos,
2: fíjate
4: muchos.
2: Cuántas personas se vuelven parte de un engranaje solamente.
3: Sí.
2: Entonces, el duelo complicado del que estamos hablando nosotros ocurre con mayor frecuencia en las mujeres.
3: Por las hormonas.
2: Por las cuestiones hormonales.
3: ¿Qué digo? Que nosotras y las hormonas.
2: Y en las personas.
3: Es un paquetazo.
2: Y en las personas
3: hormonas.
2: Mayores.
3: Pues sí.
2: Y bueno, ¿cuáles son los riesgos que incrementan padecer un duelo complicado? Se llama duelo complicado porque dura más tiempo, porque genera más trastornos, porque afecta más tu vida, porque incrementa los estados negativos. Una muerte inesperada o violenta. Como la causada por un accidente automovilístico, un asesinato, un suicidio de un ser querido.
3: Eso le pasó a mi jefa con su hijo, en un accidente de coche, y él tenía 15 años o 16.
2: Pues ya ves cómo lo asoció hasta esto, esta anécdota que tú y yo sabemos que así no la vamos a mencionar, no. Por respeto, pero está muy fuerte lo que las personas, comienzas tú a hilar eventos de tu vida a ese suceso.
4: Sí,
2: y la verdad es que no son tales, lo que pasa es que son coincidencias, ¿no?
3: Sí.
2: La muerte de un niño.
3: ¿Quieres ver?
2: ¿No? La muerte de un niño.
3: No, la muerte de un niño, bueno, ¿qué te puedo decir?
2: La relación cercana o de dependencia con una persona fallecida.
3: Así es.
2: El aislamiento social o la falta de un sistema de apoyo o de amistades.
3: Por eso es bien importante tener una red de apoyo.
2: Fíjate que una señora que también va a la reunión de Linda Vista. En Linda Vista es donde tengo el mayor grupo de personas mayores. Entonces, curiosamente, porque todos los grupos tienen alguna peculiaridad, ¿no? Me dijo, lo único que me salvó a mí fue esta reunión.
4: Mira.
2: Dije, ay, ¿por qué? Porque dije, ay, a veces exageran las cosas, ¿no? Y me dijo, no, fíjese. La misma que se le murieron las 11 personas.
3: Oh. Ay, por Dios.
2: Dice, yo no tengo a nadie. A nadie. Y lo único que se me abrió como una lucecita fue, tal día va Gerardo a dar una reunión. A él sí lo conozco. Cuando me lo dijo, me movió el piso.
3: No, pues imagínate.
2: Dijo, a él sí lo conozco. O sea...
3: Y además se siente que va desde hace mucho.
2: Estaba tan aislada, que dijo, ay, ¿qué crees? Que sí conozco a alguien. Y que no es mala onda, sí me escucha y me apapacha y me da mi beso y me abraza, porque sí lo hago, ¿eh? No crean que soy mala onda. Y por eso fue. Y se dio cuenta que en la reunión no solamente me conocía a mí, conocía a Manolo, conocía a Richie, conocía a 4 o 5 señoras que se sentaban siempre junto a ella. Y entonces ya esperó cada mes con un afán las reuniones.
3: Sí, pues era una motivación, ¿no? Claro.
2: Y apúnteme para las tertulias, y apúnteme para la maraca. ¿Y cuándo dan otra fiesta? ¿Y cuándo dan otra reunión? Porque dice, eso me salvó. Porque si no, me hubiera muerto sola en mi casa.
3: Sí, pues sí.
2: Entonces, aquí el aislamiento social o la falta de un sistema de apoyo o amistades incrementan el duelo persistente.
4: Sí, esa red de apoyo la necesita siempre.
2: Ahora, también cuando hay antecedentes de depresión, de ansiedad, de separación, trastornos de estrés postraumático, también se agudiza. O sea que a esa situación le sumas otra.
3: Sí, pues sí.
2: Experiencias traumáticas durante la infancia, como maltrato, golpes, descuido.
3: Uy, sí, también eso es bien importante porque es como tomas las cosas. El sentimiento de pérdida se te prende.
2: Entonces, y hay otros factores importantes de la vida que causan estrés, como dificultades económicas importantes.
3: También.
4: Es que la economía como juega un papel importante en la sociedad.
3: Claro.
4: Y a nivel anímico, Jerry.
3: Claro.
4: Porque si no tienes dinero, como dices, hay quienes han tenido que recurrir hasta esta práctica de tener que robar para poder comer. Pero en verdad pues ahora sí que el rey del mundo es el dinero. Y entonces, entre menos tengas...
3: Y es que para lo que sea...
4: Sí, necesitas dinero.
3: Vas a salir a la calle...
4: Dinero, claro.
3: Y necesitas dinero.
4: Claro, para
3: todo. O es para el transporte, o es para el agua.
4: Para comer
3: algo. O es para el...
4: Lo que sea.
3: Necesitas un taco, o sea, te vas a caminar.
2: Mira, una vez María Félix dijo algo que a mí me
3: causó... Lo necesitas.
2: Mucha mucha risa en ese entonces. Pero es muy profunda lo que dijo. Dijo, dicen que el dinero no da la felicidad, pero la pobreza tampoco. Y prefiero ser una rica sin hambre.
3: Así, claro.
4: Ay, muy buena frase.
3: Así mira, como dijo. Dicen, las penas con pan...
2: Son buenas.
3: Son menos. Las penas con pan son menos.
2: Luego, una amiga, no voy a decir el nombre porque es muy conocida ella, me dijo, yo prefiero llorar la muerte de mi marido en París que en Ecatepec.
4: No, pues sí.
2: Así
4: sí.
2: Me lo dijo, ¿eh?
3: No, si estás deprimido, ay, estoy bien deprimida, vámonos a Hawái a pasar la semana, a que se te quita,
2: o sea,
3: la depresión.
2: Esos parecen banalidades, parecen cosas muy superficiales, no, pero si lo ponemos, si nos ponemos a analizarlo, y digo, cuando se murió su marido tampoco se fue a París, pero...
3: Sí, pero es diferente, porque decir, no te quedas además con qué voy a comer, ¿no?
2: La dejó con un seguro, la dejó con una pensión, ella tenía su pensión.
3: Oye, de
2: verdad,
3: los seguros hablando se pasan, ¿eh?
2: Ay, sí, te enseñé el mío.
3: Sí, y ya luego te enseño el mío para que veas cómo me llegó.
2: Pero bueno, el caso es
3: ya
2: que...
3: Ya me deprimí.
2: El caso es que, pues sí tienen razón, o sea, lo hacen como ironía, como sarcasmo, como un comentario ácido, pero es parte de la realidad, ¿no?
3: Sí.
2: Ahora, el duelo complicado puede afectar física, mental y socialmente a las personas.
3: Así es.
2: Y si no hay un tratamiento adecuado, pues las complicaciones se agudizan. Por eso les digo, si ustedes tienen un problema de que están pasando por un duelo que las está acabando, que las está carcomiendo, que les está royendo su felicidad, que les está haciendo un boquete emocionalmente, que les está comiendo el alma, hay tratamiento homeopático muy bueno para eso.
3: Sí.
2: Sí funciona. De veras, sí funciona. Se los digo con todo cariño, porque así como ven a mí de desastroso, de ácido, de a veces de agresivo, yo he pasado por 3 episodios muy duros de depresión. Y la verdad es que es horrenda la depresión.
4: Terrible,
3: sí,
4: terrible.
2: Y la depresión, lo peor del caso de la depresión es que la depresión no te la causa algo. Ya tienes la predisposición a ser depresivo.
3: Uh-huh. Sí, claro.
2: Se llama síndrome bipolar depresivo.
4: Ok.
2: Entonces, ya naces con esas peculiaridades, ya naces con esas características. Y nadie nace diciendo, ay, ojalá y a mí me toque la desgracia de ser una persona triste, ¿no? Y te ves en el espejo y dices, qué gordo me caigo por ser feliz. No, mañana voy a ser una persona que vea todo gris. Sí, no. Ni eres débil, ni eres una persona apoquinada, ni eres una persona que no sabe enfrentar las cosas, ni eres una persona que de todo llora. No. O sea, la depresión es una enfermedad.
3: Uh-huh. Así es.
2: Y se tiene que tratar como tal.
4: Como tal.
2: Vámonos a un pequeño corte. Estamos volando con ustedes aquí en su programa
5: Estilo de Vida.
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6: La GABA es un neurotransmisor que actúa como un tranquilizante natural en el cerebro. Ayuda a reducir la ansiedad, mejorar el sueño y promover la relajación. Algunos suplementos la contienen para apoyar el equilibrio emocional. ¿Sabías que beber suficiente agua cada día puede mejorar tu concentración y tu memoria? Mantenerse hidratado ayuda a tu cerebro a funcionar mejor.
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11: El drama de las desapariciones forzadas en México tiene un origen, una historia y tantos códigos como significado. Desde la frontera norte, Natalia Mendoza, antropóloga radicada en Altar, Sonora, se adentra en el desierto para explicar desde su nacimiento la mayor crisis de justicia padecida por nuestro país. El extravío de los signos, libro integrado por 5 ensayos, ofrece una completa narrativa de la transformación de la delincuencia en territorio sonorense para explicar la escalada de brutalidad contagiada al resto del país y que tiene su expresión más cruda en la siniestra mecánica económica generada por los grupos criminales que emplea a la desaparición para establecer una relación de zozobra y terror con las familias de sus víctimas. Natalia Mendoza recorre los últimos 20 años para explicar cómo un puñado de bandas traficantes de marihuana mutaron en una insaciable maquinaria de la muerte, devoradora de jóvenes nacidos en un ambiente hostil y sin esperanza.
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5: Territorio animal.
12: El pez dorado. Tener peces en casa aporta una sensación de tranquilidad inigualable. El pez dorado es la especie más popular gracias a su resistencia y brillantes colores. Observar su nado pausado en un acuario bien cuidado ayuda a reducir el estrés y embellece cualquier rincón.
5: Información sorprendente.
12: Las jirafas duermen solo 20 minutos al día. Esto para mantenerse alerta ante posibles depredadores que acechan en la sabana africana.
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2: Y ya estamos aquí con ustedes en este subprograma
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2: Bueno, entonces decía que dentro de las complicaciones está la depresión.
3: Sí.
2: Pensamientos y conductas suicidas.
3: Sí.
2: Ansiedad.
3: Sí.
2: Que también comprende el trastorno de estrés postraumático.
3: Sí.
2: Gente que quedó muy traumatizada después de un evento negativo.
4: Ay, sí.
2: Por ejemplo, que iba a morir su esposo y se aventó un año cuidándolo de cáncer, cargándolo, viendo cómo moría, cómo le dolía, cómo sufría, cómo se les agotaban los recursos, cómo nadie los ayudaba, cómo tenía que estar pidiendo casi limosna en el Seguro Social para que se lo atendieran, como fue el caso de Miriam, que tenía que andar rogando por una ambulancia.
3: Así es.
2: Alteraciones significativas del sueño. Ya no vuelves a dormir igual en mucho tiempo.
3: Pues que te estaba diciendo.
2: Mayor riesgo de contraer enfermedades físicas.
3: Así
2: como
3: es.
2: Enfermedades cardíacas, cáncer, presión arterial alta, diabetes, incluso fibromialgia, que se puede detonar por un estado emocional.
3: Sí.
2: Dificultad para sobrellevar tareas cotidianas. Mantener relaciones. Dices, yo ya no quiero ver ni a mis hermanos porque no me aguantan ni los aguanto. O de todo lo que les hablo les molesta, o lo que ellos mencionan a mí me molesta. Entonces comienzas a tener dificultad para las relaciones.
3: Para relacionarte.
2: Y comienzas a encerrarte. Uh-huh. Realizar labores en el hogar o en el trabajo a largo plazo. Y comienza mucha gente, por desgracia, a consumir alcohol y tabaco en grandes cantidades.
3: Sí.
2: Porque, bueno, eso es lo normal. Hay quienes se comienzan a drogar.
4: Es cierto, sí.
2: Se atascan de pastillas.
3: Sí.
2: Fíjate que el otro día estaba yo transmitiendo Facebook y me dice una persona. En el chat, ¿tú lo viste tú? ¿Alguien me vio en la transmisión del otro día? ¿Tú me viste cuando dijo, se tragó 180 pastillas?
3: ¡Ay, híjole!
2: Una cieguita. Dice, es que no vio y se tragó 180 pastillas. A ver, ¿no se necesita estar sin vista?
3: ¿Cómo para
2: no tragarte 180 pastillas?
3: Sí, no.
2: Y le digo, llévala de urgencia al hospital. Y me pone en el chat, ya se murió.
4: Hoy no más.
2: Eso fue hace como 3 días.
4: Qué cosa tan...
3: No, dice, bueno.
2: Me pone, ¿qué pasa si una persona se tomó 900 miligramos de tal fármaco?
3: Se muere.
2: Le digo, pues, se muere. Le digo, ¿se tomó una caja o qué? Porque era de 2.5 y de 5 miligramos y me dijo que 900 miligramos. Dije, pues 900 miligramos, pues ¿cuánto se tomó, no? 180. Pues de 5 miligramos son 180 pastillas.
3: ¿Se quería suicidar?
2: Entonces dice, es que no ve. Pues no ve, pero lo sientes. O sea, si para tomarte 2, 3 tienes que tomarte el chorro de agua.
3: Así es.
2: Ahora para tragarte, le digo, y la caja trae 60. Entonces se tragó 3 cajas.
3: Tuvo que tener el tiempo, el agua y sabía lo que estaba haciendo.
2: El valor para hacerlo,
3: claro,
2: la depresión suficiente,
3: claro.
2: La desesperación. Entonces, hay que tener cuidado,
3: así
2: ¿no?
3: Así es.
2: Y no está claro cómo prevenir los duelos complicados. Entonces, hay que recurrir al asesoramiento psicológico.
3: Sí.
2: Que mira, muchas veces hay que saber encontrar quién te lo haga.
3: Ajá. Y cómo te sientes.
2: Porque muchas veces solamente es pérdida de tiempo y gasto innecesario.
4: Es cierto.
3: Sí. Por eso
2: el que te está consultando está peor que tú.
4: Uh-huh.
3: O no te está ayudando su técnica.
2: Sí. Mira, hay muchos que te ponen el cronómetro Y están en el celular, no te pelan, sí. Están volteando para todos lados y sígueme contando. ¿Y qué me estabas diciendo? A mí cuando alguien me dice sí, no qué me estabas empatía. Diciendo, me paro y me voy.
13: Sí, pues sí.
2: ¿Cómo que qué te estabas diciendo?
13: Para eso mejor es que me escucha, voy a mi espejo.
2: No, oye. ¿Cómo que qué te estaba diciendo? Uh-huh. O sea, el idiota hablando antes, ¿no?
4: Sí, claro.
13: Sí.
2: Entonces, hay que fijarse muy bien con quién vas, ¿eh? Muy bien, porque es tu salud mental.
13: Así es.
2: No vas a tomarte un café. No es plática de sobremesa. Además, el apoyo y el asesoramiento pueden resultar útiles para personas responsables del cuidado de un ser querido. Hay grupos especiales, por ejemplo, la Asociación Mexicana contra la Esclerosis Múltiple te ayuda para darte la asesoría necesaria si tienes un paciente con esclerosis y ya no aguantas y estás que revientas. Los grupos de Al-Anon para las personas que tienen pacientes alcohólicos y ya no sabes cómo salir del paso y te revientas. Las personas que tienen la Asociación Mexicana contra la Esclerosis Múltiple, así hay muchas instituciones que te ayudan para saber cómo trabajar con el paciente, ¿no? Se dan tanatología.
13: Tú como cuidador,
2: sobre todo las que te ayudan a prepararte para la muerte y las repercusiones posteriores, ¿no?
13: Claro.
2: O sea,
13: porque terminas muy desgastado, la verdad.
2: Y eso se llama tanatología. Mm-hmm. Es un área de que aquí invitábamos mucho antes a una amiga que yo aprecio mucho, que era hermana de Víctor Trujillo. ¿Verdad? Uh-huh. Que venía aquí a hablar de tanatología y que ya por sus actividades ya no pudo compaginar sus horarios. Pero vamos a tratar de invitarla nuevamente. Pero hablar sobre tu dolor te permite llorar.
13: Claro.
2: Y también te puede ayudar a evitar que te quedes inmerso en la tristeza. Por más doloroso que sea, confía en que la mayoría de los casos se superan. El dolor va a empezar a irse si te permite sentirlo.
13: Claro.
2: Pero si lo guardas,
13: exacto,
2: lo atesoras como algo innecesario en tu vida que te va a destruir.
13: Sí, no, lo tienes que soltar, tienes que sacar lo que traes. Uh-huh.
2: Porque creen que el dolor es parte del recuerdo.
4: Sí, es cierto.
13: Uh-huh. Sí,
2: y que, no liberar te atreves a decirlo. Y que liberar el dolor es liberar el recuerdo.
13: Sí, claro.
2: Entonces, de veras, échenme un favor.
13: Hay gente que se siente muy culpable y no quiere decir.
2: Yo les ayudo.
4: Sí, que te llamen.
2: Yo les...
4: que te manden mensaje.
13: Que manden mensaje.
2: Porque acuérdense que no contesto. Uh-huh. Mándenme mensaje, yo les echo la mano. Uh-huh. Ahora, apoyo. Los miembros de la familia, los amigos, claro, los grupos de apoyo, tu comunidad religiosa. Por eso mucha gente se vuelve cristiana.
4: Uh-huh. Ya no va a encontrar solución en ninguna otra parte.
2: Porque sabe que acercándose a Dios.
4: Claro,
2: es que fíjate, la peculiaridad de los cristianos es que se forman en grupos. Uh-huh. Y por desgracia, la Iglesia Católica vas a misa y el padre no te pela, ¿no?
4: Como una letanía nada más. O sea, sino sí. Manera de entonces, que tengas más contacto.
2: Como que hay más interacción, más dinámica, ¿no?
4: Te escuchan.
2: Pero lo que te encuentres que te ayude es bueno. Uh-huh. Lo que te encuentres que te ayude es bueno. Y puedes encontrar grupos de apoyo que se centren en un tipo particular de pérdida. Uh-huh. Pide a algún médico que te recomiende con tus recursos locales.
13: Eso también es cierto.
2: Les voy a dar un tip. En Facebook hay grupos. Así como hay los grupos de vendedoras de chincherías en Tlalpan,
13: sí, sí,
2: y vendedoras en Xochimilco, hay grupos en Facebook que se han hecho para el apoyo de personas que han tenido pérdidas. No sé cómo se llaman los grupos, pero los hay. Sé que los hay. Y luego está la terapia de duelo. Al realizar la terapia poco después de una pérdida, puedes explorar las emociones relacionadas con ella y aprender, tener capacidad para hacer frente a desafíos o situaciones de manera saludable. Esto puede ayudar a prevenir que los pensamientos y creencias negativos se arraiguen y sean difíciles de superar.
13: Así.
2: Y lo cuarto que yo les voy a sugerir es, pues, los elementos homeopáticos que les estamos recomendando. Y por ejemplo, también como decía Miriam, si te baja la serotonina, la GABA y los probióticos te ayudan muchísimo.
13: Así es.
2: La GABA es un aminoácido inhibidor que te ayuda a bajar la excitabilidad anormal, te ayuda a mejorar el sueño, te ayuda a reducir la depresión. La GABA con triptofano y magnesio es todavía mejor.
13: Sí.
2: Más si tiene pasiflora, til, azahar, valeriana, extracto de lechuga, complejo B. Es extraordinaria. También están los probióticos que también te ayudan a producir la serotonina.
13: Exacto.
2: Y la serotonina ayuda a reducir los cuadros de depresión y estimula la producción de la dopamina, que
13: así
2: es la hormona
13: es
2: de la felicidad.
13: Así es.
2: Y hay otros elementos, el magnesio, por ejemplo.
13: Y eso te ayuda a levantarte más
2: rápido. Es el mineral del estado de ánimo, claro. El magnesio. Y hay más cosas, ¿verdad?
13: Es que tus células también se deprimen. Y tú también te sientes débil emocional y físicamente. Te enfermas de todo.
2: Y si tu sistema inmunológico está hasta el suelo, toma el glutatión.
13: Así es.
2: Toma glutatión y vas a ver cómo te vas a sentir mejor.
13: Además, el glutatión también tiene, fíjense que esto es bien importante, la coenzima Q10, que te ayuda a darte energía, esa que estás pidiendo a gritos.
4: Es cierto.
2: Entonces, bueno, hay muchas formas de comenzar a trabajar estos procesos. 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Si ustedes tienen estos problemas, vayan, porque no hay muchos que trabajen el duelo y las emociones. Y les aseguro que van a estar muy contentos, como todos los que han aceptado ayuda. Como todos los que han aceptado ayuda. Y les recuerdo que voy a estar el día viernes en Mérida. Voy a estar en Mérida en punto de las 4 de la tarde en el Sambors de la Gran Plaza. Este viernes voy a estar en Mérida en el Sambors de la Gran Plaza. El domingo voy a estar en Cuernavaca, en el Sambors de la Casa de Piedra. El domingo voy a estar en Cuernavaca. Y el sábado voy a estar en Cancún, en el VIPS que está junto a Fantasías Miguel. Por ahí de las 9:30 de la mañana voy a llegar. Por ahí de las 9:30 de la mañana. Se está citando a las 8:30, pero no. Lléguenle como a las 9:30. No voy a llegar tan temprano. Yo voy desde Mérida a Cancún, entonces no creo que llegue.
13: Se hacen como 2 horas, ¿no? Más.
2: 3 horas.
13: 3 horas.
2: Entonces, bueno, el viernes voy a estar con ustedes en Mérida. El sábado voy a estar con ustedes en Cancún. El domingo voy a estar con ustedes en Cuernavaca, para que me hagan la gentileza de acompañarnos. Y el lunes voy a estar en la reunión de universidad también. El lunes en la reunión de universidad. Y manden un mensaje a todos los que gusten. Tenemos una promoción especial para terminar el mes de julio. Llegamos al final de este programa. Muchísimas gracias por habernos acompañado. Espero que haya sido de utilidad para todos ustedes. Miriam, muchísimas gracias.
13: Que Dios los bendiga.
2: Marquito,
4: un placer, quiero gracias. Jerry.
2: Y nos vemos mañana aquí en este su programa.
14: Estilo de vida.
2: Quiero invitar a todos mis amigos a que me acompañen. Voy a ir a dar yo personalmente las reuniones de Mérida el viernes a las 4 de la tarde en el Sambors de la Gran Plaza. El sábado voy a estar con ustedes en Cancún, en el VIPS que está junto a Fantasías Miguel a las 9:30 de la mañana. Y el domingo voy a estar en Cuernavaca en el Sambors de la Casa de Piedra, para que me acompañen y pasemos un rato muy agradable.
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15: Estas son las Stevie Bites con Stevie de TV. Los monstruos sí existen, solo que casi nunca tienen colmillos. No tengo miedo. La nueva serie de Netflix, dirigida por Ernesto Contreras, adapta la novela de Niccolò Amaniti y la traslada al Veracruz de los años 80. Lo que comienza con un verano cualquiera termina convirtiéndose en un thriller donde un niño descubre que los secretos más peligrosos nunca vienen de la oscuridad, sino de las personas que mejor conoce. Con Luis Alberti, Fátima Molina y Humberto Busto, la serie combina suspenso, drama, pero también mucha inocencia y esperanza en cada episodio. Porque la infancia termina el día que entiendes que los cuentos de terror nunca hablaban de monstruos. La serie No Tengo Miedo ya está disponible en la plataforma de Netflix. Estas fueron las Stevie Bites con Stevie de TV.
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14: Este mundial nos está confirmando que el modelo de negocios del deporte tiene que terminar de cambiar. Y es que el partido ya no es el producto en sí, es simplemente el insumo, la materia prima de todo lo que viene después. Fíjate, el partido en México-Inglaterra en el Reino Unido tuvo 9.1 millones de espectadores, lo cual es tremendo. ¿Pero qué pasó después? Las plataformas de BBC Sport registraron 330 millones de visualizaciones. Una sola entrevista, la de Harry Kane, tuvo 65 millones de visualizaciones. Los highlights, casi 6 millones. En fin, esto generó que hubiera 15 millones de usuarios únicos en la app y el sitio de BBC Sports. Entonces, ¿dónde quedaron los 9.1 millones de espectadores de televisión? Como dije, eso solo fue el inicio. Y es que durante décadas el deporte ha vivido con un modelo de consumo lineal. El partido empezaba, terminaba y ahí moría el asunto.
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19: La noche quedó atrás. Un nuevo día se asoma en tu horizonte de ventura. En lo que fuera llanto, hay alegría. En lo que fue rencor, hoy hay ternura. Ya eres otro. Bajo el conjuro de la palabra amor, te has superado. Todo es más noble en ti, todo es más puro. Porque todo de amor se te ha llenado. Amar, y solo amar. Esa es la clave que mueve al universo, a la vida. Lo duro de la senda es más suave si tú puedes decir ama y olvida. Amar a Dios, a ti, al mundo entero, a los que tú conoces, al extraño, al rico, al poderoso, al pordiosero, al que te da la paz o te hace daño. Tú ya eres otro, porque has podido arrancar la cadena que te ataba a tu eterno imposible y has sabido trasponer el dolor que te agobiaba. Llena tu mente de las cosas buenas, de las cosas positivas que construyen y deja en el ayer todas tus penas. Las negaciones que todo lo destruyen, tu hogar será de dicha. En los tuyos hallarás el porqué de tu camino y todo para ti será de orgullo y tus hijos tendrán otro destino. Y tú que eres soltera, soltero, buscarás no al hombre que te halague tus sentidos, sino al alma que te comprenda más, porque el alma hace al hombre, no el destino. La noche quedó atrás. Un nuevo día se anuncia en el intero de tu ventana. Ya no dejes que escape tu alegría, ni que vuelva el ocaso a tu mañana. Ya no vivas de ayeres, de lamentos. Ya no suenes tu nota discordante. Piensa siempre en todos tus momentos que la vida comienza a cada instante. Víctor Manuel Otero.

Buenos días, son las 5:33 a.m. Instalados aquí en este miércoles 22 de julio del 2026, ingresa aire marítimo tropical procedente del Golfo y Mar Caribe, la vaguada que sigue entre nosotros y la continuidad de algunas lluvias, lluvias de medianas e intensas, y eso sí, un ambiente muy caluroso previsto para este día miércoles. La temperatura mínima hoy temprano es de 24 grados, la máxima entre 40 y 42 grados centígrados. Así que bueno, ya estamos metidos pues en estos días de intenso calor y en pleno verano. Ya abrió la carretera Mérida Progreso en pleno a la altura de la entrada al puerto, allá por el puente. La SICT suspendió los trabajos del sitio. Y se abren los carriles, los cuatro carriles por cada lado, y de esta manera facilita los accesos al sitio. El renacer del campo yucateco vuelve a la plancha el viernes 31 de julio de 8 a 6 de la tarde. Miel, artesanías, hortalizas, productos del mar y mucho más serán accesibles en ese espacio. La plancha, sin duda, es un sitio adecuado para tal efecto. El Hospital de Ticul verá la luz en marzo del 2028. Va a iniciar operaciones con 15 especialidades, hemodiálisis, terapia intensiva y va a tener incluso quimioterapia. Esto allá en el Hospital de Ticul. Una buena noticia para todos los vecinos de Peto, de Ticul, de Aquil, de Oxcuzcab y de toda esa zona de Tecash, allá por el sur. También le reporto que a nivel local se habla de un nuevo programa de desarrollo urbano de Mérida, buscando que las instalaciones de comercio y servicios respondan a la vocación de cada zona. Es el proyecto que emprende la alcaldesa. Las mascotas en Yucatán, 20 perros mascota al día, todos los días durante los últimos 4 años, cifras que revela el INEGI, esto en el marco del Día Mundial del Perro, que fue el día de ayer. Se insiste mucho en el tema del horario. ¿Qué va a pasar con el horario para ahorrar energía? Bueno, el empresario José Chapur propone que deberíamos homologar el horario con Quintana Roo y así aprovechar al máximo la claridad del día y por consiguiente el ahorro de energía eléctrica. Considera que las cámaras empresariales, diputados federales y el gobernador deberían de impulsar esta propuesta, esta campaña. Le reporto de igual manera que las revisiones constantes del T-MEC reducen la certidumbre para empresas en México. Hay dudas por las reglas del tratado comercial del T-MEC y van a someterlo a revisiones anuales hasta el 2036. Máxime ahora que Donald Trump le impone aranceles, nuevos aranceles, a por lo menos unos 100 países del mundo. Y México, pues no está al margen del tema. Ayer el secretario de Economía, Marcelo Ebrard, expresó confianza en alcanzar resultados mientras México busca que las evaluaciones anuales verifiquen el cumplimiento de este acuerdo, según trascendió. Y también le reporto de igual manera en el plano nacional, la presidenta Sheinbaum reitera su postura en el caso de El Mayo. En un video difundido en redes sociales, una veintena de hombres armados y encapuchados se atribuyeron el asesinato de 10 personas en Zacatecas y lanzaron amenazas directas contra el gobernador David Monreal, de la saga de los Monreal, que se han enquistado en ese estado, incluyendo a Ricardo, que ya fue gobernador alguna vez de Zacatecas, de David, y ahora del hermano, que quiere también encaramarse en el poder de Zacatecas. Bueno, pues ayer mismo la presidenta obvió la participación de agentes estadounidenses en la captura de Ismael El Mayo Zambada, porque El Mayo ya está con cadena perpetua. El tipo se va a echar a perder en las cárceles de máxima seguridad allá en los Estados Unidos. Le decía que Estados Unidos anuncia nuevos aranceles.
a 120 países. Canadá apela a negociaciones con Trump. También le reporto que hallaron dos descuartizados en Tabasco. La Secretaría de Gobierno investiga el crimen y la identidad de las víctimas. En Tabasco están, se ha vuelto una entidad muy insegura, muy complicada incluso para el propio cruce por la zona, por carretera. Detectan una embarcación con coca, esto en Chiapas, detienen a cinco personas al parecer involucradas en este tema. Y en el ámbito internacional sigue la guerra, Pakistán intenta mediar, revela la FAO realidad humana, inhumana, 650 millones de personas padecieron hambre en el 2025. Y en materia deportiva, ayer el Cruz Azul le ganó al equipo de 2-1 al Puebla, esto en el Estadio Azteca. La silbante es Karen Hernández, que fue la primera mujer árbitro en pitar en el Mundial pasado. Y también le comento que, pues, de toma y daca, muchos batazos. Los conspiradores de Querétaro vinieron de atrás ante los Leones y superaron una desventaja de 4-0. Iba ganando 7-5 en 7 entradas. Y ayer, por fin, un partido, pues, bien, relativamente bueno, pero finalmente estuvo no a la altura de lo que se esperaba.

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0: Los polvos del Sahara haciendo caluroso, calurosas las jornadas. Y este tema que es del Super Show de los Vázquez, la agüita de coco, consúmala, es buenísima para la sed.
1: Y ahora que va para la gente, el riñón. A la costa, bueno, pues ahí está el coco.
0: Y si de paso les gusta combinarla con la agüita vaciladora que promueve don Héctor Moreno, uh-huh, y que deja casi loco a muchos. Bueno, cada quien. Don Guti,
1: buenos
0: días.
1: Que da risa.
0: Buenos días, don Guti.
1: Buenos días, José Luis. Buenos días a todo el auditorio. Gracias por estar con nosotros a esta hora de la mañana, sobre todo, ¿no? Muy tempranito, aquí en el club, de las 5 de la mañana al aire.
0: Está Víctor Tune en los controles. Saludo a Manolo Huicab, Antonio Pool, Óscar Altamirano, Guti Canto y José Luis Preciado. La banda del Club de las 5 completa, bajando mangos.
1: Perfecto.

Un coco con vodka, dice. Bien, ya son ya las 5 de la mañana con 44 minutos. 5 con 44 minutos. Estamos transmitiendo en vivo a través de la primera cadena nacional de Grupo Fórmula aquí en Yucatán. 26 grados centígrados. ¡Súbele tú!

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2: Hola, les saluda José Luis Preciado. Una zona escolar no es solo un letrero, es un espacio donde caminan niñas, niños, maestros y personas adultos que las cuidan. Manos pequeñas cruzando la calle, mochilas más grandes que la propia espalda, pasos cortos que todavía no miden el riesgo. Aquí, la velocidad no se negocia, se reduce. Aquí, el claxon no educa, asusta. Un segundo de distracción, una mirada al celular, un mensaje que quieres mandar, un segundo que pierdas puede cambiar una infancia entera. Frenar a tiempo es enseñar con el ejemplo. Mira el cruce, respeta el paso, baja la velocidad. También es parte de tu elección, porque cuando un niño cruza la calle, no cruza solo, está cruzando el futuro. 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
5: Adelante.
6: Gracias, José Luis. Ya la... 7 minutos. Es momento de ir a la información policiaca.

Bien, las 5:48, vamos a abrir plática con don Héctor Moreno, que ya lo tenemos listo. Don Héctor, buenos días, te escuchamos.

0: Hola, ¿qué tal? Muy buenos días. Tremenda movilización policíaca se registró ayer allá en la colonia Ascora, luego de que se descubriera un hurto en el interior de un predio. Los presuntos responsables, los cacos, entraron por un terreno baldío a este lugar, ubicado en la calle 34 por 28 diagonal y 69, y bueno, pues hicieron de las suyas. Los propietarios no se dieron cuenta del atraco hasta el amanecer, y es cuando activaron el 911. Y bueno, pues ya están en acción los elementos policiales para descubrir quiénes fueron los responsables, y obviamente hay una investigación al respecto. Se dice que pronto caerán los ladrones. En otra información, le comento, resulta que una mujer con 6 meses de embarazo sufrió lesiones al caer de un autobús de la ruta 69 San Pedro Nopat, cuyo operador cerró la puerta trasera del vehículo cuando esta mujer bajaba en calles del centro de Mérida. Cabe mencionar que la unidad no tenía actualizado el seguro del vehículo y sus placas estaban vencidas. Se averiguó que la mujer bajaba allá en la calle 67, 52 y 54 de esta unidad, pero de pronto el cooperador cerró la puerta trasera, le aplazó el pie y eso ocasionó que ella cayera en la banqueta. Los testigos de los hechos llamaron de inmediato a agentes policíacos para a la vez llamar a los paramédicos y atender a esta mujer, mientras que otros pues investigaban, otros policías, para darle curso a este error por parte, presunto error por parte del operador. Hay más información policíaca, pero esto en voz de Guti Canto. Estamos pendientes, estimado Guti. Señor Preciado, buen miércoles para todos.
1: Gracias, don Héctor Moreno. Continuamos con más información ya a las 5:50. Fíjese usted, allá en la carretera Humán-Ixtepén hubo un accidente en este tramo federal Mérida-Humán. Ahí una camioneta terminó dentro de una hondonada a un costado de la vía. Esto ocurre en ese tramo Humán-Ixtepén, a la altura del entronque de este lugar de Ixtepén, donde pues una camioneta transitaba de sur a norte, abandonó la superficie de rodamiento después de perder el conductor el control de la unidad. De acuerdo con el parte policiaco, el conductor, un hombre de 34 años, sufrió diversos golpes a consecuencia de este percance. Los paramédicos pues acudieron a ese lugar para proporcionarle los primeros auxilios y desde luego constatar que su vida no corría peligro. Hasta aquí la información policiaca. Buen día.

0: Felicidades, mil felicidades a todos los que hoy están cumpliendo un año más de vida, también para los que festejan su día de santo, hoy los que llevan los nombres de Gualterio, María Magdalena y Platón, festejando su día de santo, y los cumpleañeros, a nuestra amiga y compañera Abigail Quemé al cuadrado, cumpleaños.
1: Hoy está cumpliendo años.
0: Abigail,
1: felicidad, nos sintoniza en Pisté.
0: En Pisté, efectivamente.
1: ¿Vas a Pisté?
0: Va a Pistear.
1: Felicidades, pues, y saludos en este día también para doña Teresita Montalvo Ceballos, de parte de don Wilber Eguán de Mil Gracias. Hoy está cumpliendo años. Muchas felicidades, doña Teresita Montalvo, con todo afecto, cariño, simpatía y desde luego agradecimiento por la vianda que le sale. Oye, extraordinariamente buena. Felicidades. También para felicitar a Lourdes Marisol Quituc Rodríguez.

0: felicidades.
1: Magdalena, Carlos Casanova, Don Francisco, Lourdes Quituc, Teresita Montalvo y Abigail Quemé Quemé, que cumplan muchos, pero muchos años más.
0: Muchísimos.
1: Reiteramos el mejor de los deseos de parte de todo el equipo de Grupo Fórmula Yucatán en esta mañana de miércoles ya, 22 de julio. Estamos caminando con el día 203, faltan por transcurrir 162 días de este 2026. Hoy es Día Internacional de la Hamaca. Usted duerme en la hamaca, don José Luis. También del trabajo doméstico, Día Mundial
0: Sutra
1: contra la minería al cielo abierto. Y también Día Mundial del Cerebro. En un día como hoy nacieron los estadounidenses Selena Gómez y Don Henley de The Eagles, los británicos Daniel Jones de Savage Garden y Ricky Davis de Supertramp, también el argentino Laureano Brizuela. También escucharemos a Beach Boys aquí en el programa. En 1887 nació Gustavo Hertz, físico alemán, premio Nobel de Física en 1925. En el 32 nació el dominicano Oscar de la Renta, diseñador de ropa, falleció en el 2014. En el 34 nació Eric del Castillo, actor mexicano. En el 71 murió Emilio Tuero, actor y cantante mexicano de origen español. Y en París, en el 2003, un cortocircuito en la Torre Eiffel provocó un incendio que obligó a evacuar a 3.000 personas en un día como hoy. La frase es del poeta y ensayista argentino José Luis Borges, y él decía: yo no hablo de venganzas ni perdones, el olvido es la única venganza y el único perdón. Jorge Luis Borges. 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

0: Buenos días, 6 de la mañana, miércoles 22 de julio del 2026. Seguimos con los polvos del Sahara y estos han traído calor intenso a la península, combinado con el aire marítimo, Golfo y Mar Caribe, así como una vaguada, lluvias aisladas, dice Juan Vázquez Montalvo, y un ambiente muy caluroso para este miércoles. La mínima de 24, la máxima de 40 grados centígrados, 40 y hasta 42 podría picar el termómetro el día de hoy. Efecto de baño María. Tikul abre en marzo su hospital. Contará con 12 camas para quimioterapia. El titular del Seguro Social, Zoé Robledo, reiteró una vez más que ya cuando el hospital esté abierto, los pacientes con algún padecimiento como el cáncer ya no tendrán que trasladarse a Mérida para su tratamiento, cubriendo así todo el sur del estado.
1: Hoy ya estamos próximos a su apertura, también con la Secretaría de la Defensa Nacional. Serán 94 camas, 70 de ellas de hospitalización o sensables, además de 15 especialidades, y tendrá mucho enfoque en trauma y ortopedia. Es una región del país que ya tiene muchos accidentes viales.
0: Muchos accidentes viales, dice Zoé, en el sur del estado, en todo Yucatán, el tema de la ortopedia. Va a iniciar operaciones con 15 especialidades, hemodiálisis, terapia intensiva y quimioterapia. Marzo del 2027 verá la luz. Desde ayer se reabrió la circulación, todos los carriles de la vía Mérida Progreso, para que el verano quede completamente liberado. Los trabajos de la ICST terminaron pues suspendidos porque a quién se le ocurre, decíamos en comentarios anteriores. Desde ayer comenzó la entrega de los certificados de preparatoria. Según el secretario de Educación, Juan Balán Vargas, al parecer se trató de un fallo en la plataforma educativa. Todo ya está resuelto.
2: Bueno, mira, realmente es una situación que tiene que ver más bien con la plataforma, que a nivel nacional tuvieron un problema ahí con los parámetros necesarios para poder imprimir los certificados. Esto se notificó de manera inmediata y ya desde ayer se están imprimiendo los certificados, así que no va a haber absolutamente ninguna complicación para los estudiantes.
0: Y bueno, nos reportan que hoy se refuerza la entrega. Serán 3,600 certificados de educación media superior a los chavos de las preparatorias. Ya les van a entregar su papelito, que es el que habla, como dice el tema, el mandato. El empresario hotelero yucateco José Chapur Saúl considera que deberíamos homologar el horario con Quintana Roo y así aprovechar al máximo la claridad del día y por consiguiente ahorrar energía eléctrica. Las cámaras empresariales, diputados federales y el gobernador deberían encabezar esta campaña.
3: Pues llevarlo hacia las autoridades estatales, la autoridad estatal lo pida a la Cámara de Diputados, a la SENACE, a la Comisión Federal, y que se homologue a la posición geográfica que tenemos.
0: Es lo que dice José Chapur, Pepe Chapur. Una réplica de la estela 18 que muestra a la diosa Chakchel, una representación figurada de la tierra que cubre su cara con una máscara de hocico hecha con piedras verdes y porta un tocado zoomorfo con la corona nenúfar de Chak, es decir, que la tierra recibe la bonanza de las lluvias del temporal veraniego, mientras el plumaje verde del quetzal en su mano extendida señala la vegetación viva. Es Chakchel, la cual provee una abundante cosecha. Pues esta imagen va a estar en una réplica en el inicio del Paseo de Montejo. La estela 18, la estela de la mujer. El arqueólogo y director de Uxmal, José Juchim Herrera, él es el que cuenta la historia de este hallazgo registrado allá en el Palomar, en Uxmal, en el 2022, y que reporta pues cómo los mayas se dirigían a sus deidades para pedirles cosechas abundantes. Qué bonito que esta estela pueda estar en el remate o inicio de Montejo.
4: ¿Cómo lo podemos representar de tal manera que la sociedad de Mérida pudiera aceptar de buena manera la estela. Entonces, ya estamos ya con una propuesta. La alcaldesa está muy contenta con esta propuesta. El papel de la mujer desde la época prehispánica como una deidad, la vemos plasmada en esta estela.
0: Y bueno, hay una emoción en la ciudad por recibir esta réplica que ya se está fabricando, que ya se está haciendo, que ya se está esculpiendo allá en Muna, que es una tierra de artesanos, gente que trabaja mucho en las zonas arqueológicas. Del otro lado de la estela, le platicaba el lado A, si así queremos llamarle, donde está la diosa Chakchel. Del otro lado de la estela se encuentra el dios Jaguar, dios del inframundo, que es, diríamos, el cargador, el caminante que da vueltas y reparte sus viandas, sus bienes. Él porta la máscara de Tlaloc, lo cual marca su vínculo con el agua, y tiene un sombrero además de ala ancha que lo cubre contra las inclemencias del sol. Pero el ornamento de plumas con puntas negras y una lechuza en el centro revelan su origen del inframundo. Esta relación dual que tenían los mayas, los de arriba y los de abajo. Sí. Había una conexión. Y bueno, pues todo esto se va a contar, desde luego de una manera adecuada, en el sitio ahí del inicio de Paseo Montejo. Don Guti preguntaba algo que también se cuestionó cuando Cecilia Patrón, la alcaldesa, presentaba este proyecto en el ayuntamiento. Dice, ¿y no será un lienzo más para los 8 de marzo? Y bueno, la idea es que la representación de la mujer, no solamente como proveedora, como una luz materna,
5: sí, claro,
0: sino también como una mujer deidad, pueda ser parte de un respeto hacia este sitio.
5: Efectivamente.
0: Y no es que se le falta el respeto a los demás sitios, ¿no? Sino estelas en donde se demuestra que hay, desde luego, rezagos en la administración de la justicia y todo lo que se dice el 8 de marzo. La presidenta Sheinbaum anunció una inversión de 181 mil millones para desarrollar proyectos hospitalarios. Ahí hay hospitales nuevos y terminar Tikul.
6: Con una inversión de cerca de 181 mil millones de pesos, al 2030 realizaremos 152 proyectos hospitalarios, 50 hospitales nuevos, 47 ampliaciones hospitalarias y 55 sustituciones y mejoras mayores.
0: Marcelo Ebrard dice que está de acuerdo en varios términos durante la tercera revisión del T-MEC y rechaza aranceles de Estados Unidos, que sigue siendo muy grosero con todo el mundo, 122 países castigados.
7: Nosotros hemos planteado que no estamos de acuerdo en la coexistencia del tratado con aranceles tipo la 232, acero, aluminio, industria automotriz. No estamos de acuerdo. No estamos de acuerdo en que no se tome en cuenta el componente regional en el caso de la industria automotriz. Y así sucesivamente, lo que hemos venido comentando, no estaríamos de acuerdo en la estacionalidad en el campo, los productos agropecuarios, porque también perjudicaría a Estados Unidos. Hay temas por resolver, reglas de origen.
0: En Europa siguen los calores intensos, los incendios desatados. En España, en Francia, allá por Guadalajara, en Francia, arrasado al menos 30 mil hectáreas.
8: Otro incendio en Guadalajara, declarado este martes en la localidad de Celas, que afecta ya a más de 1.700 hectáreas y ha obligado a evacuar 6 localidades. Hasta allí se han desplazado agentes de la UME, la Unidad Militar de Emergencias, para colaborar en las labores de extinción que han permitido que siga sin entrar en Soria. También se mantienen evacuadas 2 localidades de la provincia de Soria por la gran concentración de humo provocada por el fuego de Guadalajara, que se mantiene a unos 5 kilómetros del límite provincial. En lo que va de año, ya son más de 90.000 las hectáreas arrasadas por los incendios, 4 veces más que en 2025.
9: Muy buenos días. Vamos a ganarle al sol. Ya estamos listos para informar. José Luis Preciado en Radio Fórmula 94.5 de FM. Solo las noticias que a Yucatán interesan.

En el 63, 1963, hace casi 64 años, los Beach Boys le pegaban a la piñata con este tema Surfing en Estados Unidos, y también con el tema Kokomo. Allí estaban colocadas como canciones relacionadas con el verano.

Pues con este fondo musical nos vamos a ir a la parte comercial. Son las 6 de la mañana, 11 minutos y medio. Escucha usted el Club de las 5 de la mañana al aire. Salud.

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10: Datos relevantes.
11: El Monte Everest es la montaña más alta del mundo, pero su cima estuvo bajo el océano hace millones de años.
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1944 nacía el cantautor británico Rick Davies, tecladista y autor junto a Roger Hodgson de algunos de los éxitos de Supertramp. Él es el autor de esta canción Give a Little Bee, también la canción Lógica, y es el autor de buena parte de los éxitos del desayuno en América. Este tema se llama la canción Lógica.

0: Y según Guti Canto es de Logi Calzón.
1: Sí, señor.
0: El calzón lógico.
1: Rosado.
0: Muchas gracias por la música. Vaya manera de querer ensuciar la vida y obra de Supertramp. Oscar Altamirano.
2: Señor Preciado, ¿qué tal? Muy buenos días. Buenos días, don Guti.
1: Buen día, buen día.
2: Buenos días al amable auditorio que nos está escuchando a través del 94.5 FM.
0: Que suene esa voz.
2: Es correcto.
0: Déjalo que siga.
2: Ese café que se están tomando ya tenía algo, ¿verdad?
1: Algo le pusiste.
2: Sí, no.
0: Le pusieron piquete.
2: Eso creo que no era este.
1: Muy dulce porque traía los... el dedo de
2: él. Eso no era azúcar.
0: Le recuerdo que los dueños de la radio prohíben ingerir en tiempos de transmisión.
1: Claro.
0: Claro.
1: Bueno, líquido lo puedes.
0: Líquido ambarino, sobre todo. Vamos con el reporte del clima. Juan Vázquez Montalvo está listo, apuntando el dedo hacia el firmamento y diciendo el termómetro hoy arriba de 40 grados.
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4: Muy buenos días, José Luis Preciado en Radio Fórmula. Estas son las condiciones del tiempo para hoy miércoles 22 de julio del 2026. Pues seguimos con la canícula que ya prácticamente se encuentra con nosotros. La canícula pues provoca una disminución importante en las lluvias y en algún momento pues vuelve a llover y así la vamos a estar llevando. El día de hoy vamos en ambiente de caluroso a muy caluroso, con lluvias si se dan muy puntuales en alguna zona del centro, del este y sureste del estado. El viento va a soplar del este y sureste en todo el estado, incluyendo la costa yucateca y la ciudad de Mérida, y las temperaturas máximas esperadas, 36 a 38 para la ciudad de Mérida del interior del estado, la costa yucateca de 33 a 35 y el interior del estado de 37 a 39. La sensación térmica de 47 a 49 grados Celsius, la radiación solar de 800 a 1000 watts por metro cuadrado y la ultravioleta de 8 a 10 unidades. Por lo que respecta a la temporada de ciclones tropicales, pues tenemos a la tormenta tropical Berta, que se encuentra pues prácticamente en la parte norte del Golfo de México, al sur del estado de Alabama de los Estados Unidos, muy cerca de la costa. Se dirige hacia la desembocadura del río Mississippi. Está siendo afectada por viento cortante que le condiciona su manto nuboso al sur del centro del sistema. Por la dirección de trayectoria, que es hacia el oeste con rumbo a la desembocadura del río Mississippi y luego tal vez hacia Texas si logra sobrevivir, no es de peligro para la península de Yucatán. Muy buenos días, José Luis Preciado en Radio Fórmula.
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0: Muchas gracias y atentos con este tema. Polvos del Sahara, dice Juan Vázquez Montalvo, son los que vuelven más cálido. Ahora sí que el tiempo, el clima en Yucatán, ya escuchábamos la nota internacional en Guadalajara, Francia, 330 mil hectáreas quemadas, incendiadas por los calores, ríos que están mermando su afluencia y desde luego sus riegos y desde luego la agricultura que está padeciendo tremendamente efectos del llamado cambio climático. 6:20 dice buen día, por favor, ayer nos quedamos sin energía eléctrica, plan de Ayala Sur, 191 por 50 y 50B, coméntelo, por favor, porque sí, José Zulup, estamos sin luz. Saludos, lamento decirles que con esta estela nos podría ir peor, tal como pasó con Poseidón, para que lo tengan en cuenta. No, no crea, Poseidón, dice Pepe. Es un atractivo hasta hoy.
1: Sí, lo sigue siendo.
0: Creo que fue el mayor éxito de la administración de Julián Zacarías.
1: Polémico en su momento, pero vigente.
0: Si algo hizo Zacarías fue desafiar los pronósticos y al presupuesto también. Porque,
2: bueno, además,
0: vaya que lo desafió y embrocó a Progreso en deudas históricas, pero con Poseidón le pegó a la piñata porque la gente iba... exprofeso a mirar a esa deidad allá en el puerto de Progreso. Por cierto, ayer comentando con Carlos Martín Briceño, don Oscar,
2: sí.
0: La Odisea es esta película que continúa en cartelera, apenas se estrenó el sábado y que espera recaudar $1,000,000,000, gastó $250,000,000 de dólares en la producción.
2: Cuatro veces más quiere recaudar, ok.
0: Cuatro veces más quiere recaudar. Ahí viene el colérico Poseidón, vienen también los cíclopes, vienen todos los personajes de la Odisea, que es contada a través de personajes, diríamos, homéricos. Y esta película tarda 2 horas y media. Le decía, bueno, si quiere entrar al cine, pues vaya, ahora sí que...
1: ¿Preparado?
0: Bien preparado para 2 horas y media, que pasan de volada, ¿eh?
1: Sí, se va rápido.
2: Si está muy, bien contada,
0: muy,
2: entonces...
0: Muy bien contada.
1: Si está la película buena, el te libro, das cuenta del
0: El libro
1: tiempo.
0: Está de este tamaño.
2: Ajá, sí, es una Biblia.
0: La Odisea.
1: Para que lo leas en 2 años.
0: Extraordinario, pero sí es bastante generoso en cuanto a páginas. Y te la cuentan en 2 horas y media.
1: Sí, sí.
0: Que además, ese flashback de ir y venir en el tiempo, que cuesta para los directores cinematográficos mucho trabajo el manejo, bueno,
1: ha de ser.
0: Lo logra en esta película.
2: Pero es parte del estilo de Christopher Nolan. De hecho,
0: sí,
2: no sé si llegó a ver la de El Gran Truco. Con Hugh Jackman y Christian Bale.
1: Muy bueno.
2: Hace mucho ese cambio precisamente. Están con los flashbacks.
0: Y tienes que estar concentrado, porque como son 2 horas y media, vas al baño, claro. Regresas y... ¡Ah, caramba! Ya se hundió la nave.
2: Sí, no, ya.
0: Ya le puedes perder... al cíclope le puedes perder la pista. La Secretaría de Educación garantiza certificados de preparatoria... Luego de que falló la plataforma, ¿cuántos, Guti? 600.
1: Sí, 3,600.
2: La semana pasada, ¿no? Sí, padres de
1: hoy
2: familia.
1: ¿Hoy empiezan?
2: Bueno, el secretario Juan Balam dijo que desde el lunes ya estaban.
1: ¿Ah, sí?
0: ¿Quién tiene la palabra, Guti?
1: Bueno, adelantar. No, creo que el secretario.
0: Ah, bueno, entonces.
1: Secretario, lo que
0: Pero dice. Antes vamos a la pausa y tenemos avisos parroquiales.
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1: Las 6:24 ya, las 6:24. Regresamos enseguida.

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Es Selena Gómez y Benny Blanco, y así como el grupo Las Marías. Se llama El Muchacho de los Ojos Tristes. 1992 nacía Selena María Gómez. Selena Gómez, una cantante, compositora, actriz, productora, empresaria y filántropa estadounidense de origen latino.

0: Y este es su éxito, así que tranquilo, porque por ahí la vamos llevando. Dice, saludos con el tema del horario. Dice, ni moverle en el tema del horario, porque ya,
1: ¿de verano?
0: Ya lo hemos comprobado y la verdad nos trajo líos y nos trajo problemas. Jonathan Leal con el comentario. Vamos con los la entrega de los certificados de las preparatorias. Falló la plataforma, dijo el secretario de Educación Juan Balam. Adelante.
2: Tras la polémica suscitada media semana en donde algunos padres de familia, así como alumnos de diversos planteles educativos reclamaran la ausencia de certificados de educación media superior, el secretario de Educación de Yucatán, Juan Enrique Balam Vargas, indica que el problema ya quedó solucionado, pues hubo un fallo en la página de acceso a la SEP, por lo cual no se pudieron imprimir esos documentos oficiales.
3: Bueno, mira, realmente es una situación que tiene que ver más bien con la plataforma, que a nivel nacional tuvieron un problema ahí con los parámetros necesarios para poder imprimir los certificados. Esto se notificó de manera inmediata y ya desde ayer se están imprimiendo los certificados, así que no va a haber absolutamente ninguna complicación para los estudiantes.
2: Y es que no solo fue una escuela, fueron varias las afectadas con este fallo de la plataforma de la SEP, en la que no se pudieron emitir los certificados. Ante la ausencia, se les entregó a los alumnos una constancia de acreditación, misma que las universidades no aceptaban, pues no es un documento oficial. Sin embargo, el problema ya quedó resuelto, según explica el titular de la CGI.
3: Previendo de que no sabíamos en qué fecha se podía resolver, nos comunicamos con cada una de las universidades que teníamos conocimiento que no a lo mejor les podían poner algunos obstáculos a los estudiantes, llegamos a un acuerdo, pero ya quedó totalmente resuelto. Desde el día de ayer se están imprimiendo esos certificados. Todo con normalidad. Vuelvo a repetir, fue un problema de la plataforma con unos parámetros que no los subieron bien a nivel nacional, pues eso nos generó esa problema.
2: Informó para Radio Fórmula Yucatán, Oscar Altamirano.
0: 3,640.
1: Sí,
0: a partir.
1: Señor. Ya desde hoy, dijo oficialmente dijo la CGI que a partir de este día 22
0: ya pueden contar con este certificado.
1: Así es.
0: ¿Algunos otros avisos, don Oscar?
4: Sí, señor Preciado, tenemos que la jornada de atención ayer a los animales de compañía dejó un saldo de 49 perritos y 31 gatitos esterilizados en la clínica veterinaria municipal. Esto en el marco del Día Mundial de la Esterilización y del Día Mundial del Perro. Entonces, los dueños ahí llevaron a los animalitos de compañía. De hecho, algunos vecinos inclusive llevaron también a los perritos de la calle, los que andan por ahí, que los de repente
1: saludos
4: los alimentan.
1: Saludos a Lengualdo, que nos escucha.
4: Ándele saludos también. Bueno, los llevaron para allá, los esterilizaron y, según recuerdo, ahí mismo les ponen un chip. Por si las dudas, que se los lleven a otro lado, que los adopte alguna familia y que en algún momento los vuelvan a soltar o los vuelvan a abandonar, el municipio ya los tiene ubicados a estos animalitos. Sí, de hecho es una innovación.
1: Muy bueno.
4: Sí, claro, es buenísimo. Sí. Ahora sí ya saben exactamente dónde están cada uno de estos animalitos. Inclusive, de hecho, están fomentando que los mismos vecinos hagan esto con los animalitos que andan en la calle. Por ejemplo, allá por donde tienen su casa y por el Parque de los Extremos, hay una jauría como de 10 perros aproximadamente. Igual por el Parque del Poniente, en el fin de semana estaban reportando a estos mismos perros, pero el municipio dice, bueno, Raúl Escalante de la Unidad de Medio Ambiente y Bienestar Animal, dice, ya los esterilizamos, ya los recogimos, ya los esterilizamos, los volvimos a soltar, porque los mismos vecinos nos están solicitando que no nos los llevemos, que no los sacrifiquemos ni nada. Está bien, pero de repente nos dicen, oye, ¿por qué están esos perros en la calle? Pues porque ustedes quieren. Entonces, están ahorita en la labor de convencimiento y de concientización con todos esos vecinitos que no quieren que se lleven a estos perros, pero los que sí están afectando la fauna local.
0: Sí, hay gente que defiende a los perros con uñas, dientes y al máximo. Hay otros que se van al extremo de Pedro Sola.
4: Pero en medio
0: debe privar el hecho de que el que tenga mascota debe hacerse responsable de ella.
1: Desde luego.
0: Figúrate que Yucatán, a pesar de que hablamos tanto de perros y que hay tanto perro suelto, no necesariamente es la entidad con mayor número de animales.
4: Ah, ¿no?
0: Por ejemplo, la número uno es el Estado de México, la número dos es Veracruz.
1: ¿Perros callejeros?
0: Perros de la calle, sí, perros en mascota y de la calle. Aquí, claro, cuentan los de mascota, porque en la calle, pues, aumenta, sube, baja, es flexible. El número 4 es Jalisco, el 5 es Guanajuato, el 6 Puebla, 7 Michoacán, 8 Baja California, 9 Oaxaca, 10 y Yucatán es el 20. Entre el 19 y el 20, Quintana Roo es la novena entidad con menos canes en los hogares. Yucatán tiene en los hogares como mascota 872,000 perros mascotas. 872,000 en todo el estado.
1: Mira.
0: Y cuentan los pastores ejidales, los de raza, todos, todos. Porque finalmente ya se le llama mascota incluso al perro que cuida la casa o al perro que acompaña al leñador al campo.
1: El perro que tiene ahora sí que dueño. El perro es una mascota.
0: El perro con dueño.
1: El perro con dueño.
0: Lo dijo usted muy bien.
1: De cualquier marca.
0: Bueno, perro con dueño o más bien en este caso, perro con dueño.
1: Exacto, también.
4: Aplican los perros con dueño también.
1: Lo quiso usted decir al revés.
0: O más bien, tiene dueño ese perro, perro con dueño. Bueno, dice, había en el 2021 menos, el INEGI es el que cuenta los perros, el INEGI también.
1: Sí, cuenta todo.
0: Cuenta todo, en los hogares del país hay 2,529,000 perros menos que en el 2021.
1: Fíjate.
0: Es decir, durante la pandemia se los comieron.
1: Dos millones y medio menos a nivel nacional.
0: O sea, imagino cuántos había, ¿no? Había en el 2020 más. Más perros.
1: 4,000,000, 5,000,000.
4: Pero bueno, ¿qué se ha hecho entonces?
0: Se han reducido el número de perros. Supongo que ya cada vez más personas se hacen responsables o
4: esterilizan, yo creo.
0: Y también a veces cuenta el hogar en donde vives, ¿no?
1: Mira, mortandad bueno, también de también. Los perros de la calle.
0: O sea,
1: calle.
0: Si de pronto te toca un departamentito debajo de la escalera o en algún sitio muy pequeño.
4: Sí, claro.
0: Y dices tú, bueno, por responsabilidad, que alguien adopte a este animal.
1: Claro.
0: Y te das en adopción. Dice don Francisco, saludos, un favor, ahorita el Ayuntamiento de Mérida no me ha hecho caso a los reportes y me da los números, saludos y bendiciones, don Francisco Javier López
1: Chabelo.
0: Don Chabelo, es la 50 Sur, allá por Ismaquil, es donde tiene pues algunas peticiones que el municipio no le ha respondido.
1: Don Wilber Eguán, un saludo para él y para su esposa.
0: Para él y su esposa.
1: La tía Tere.
0: Sí, señor. Y buenas noticias para el sur. Ya luego colocamos lo de la estela. Para el sur del estado, el hospital de Ticul ya va a abrir sus puertas el marzo del 2027. Zoe Robledo es el titular del Seguro Social. Dijo que el hospital de Ticul contará con un importante servicio de atención oncológica. Tendrá 12 camas para quimioterapia.
5: Hoy ya estamos próximos a su apertura, también con la Secretaría de la Defensa Nacional, serán 94 camas, 70 de ellas de hospitalización o sensables, además de 15 especialidades, y tendrá mucho enfoque en trauma y ortopedia, es una región del país que tiene muchos accidentes viales y generan mucha necesidad de atender esta parte de esa especialidad, además de otros servicios como sillones de quimioterapia, que jamás habían existido en un lugar como Ticul, todo se tenía que trasladar a Mérida, además de la hemodiálisis.
0: Y estamos sí, con señor. Zoe Robledo, el hospital de Ticul, vislumbra ya pues esta apertura.
4: ¿Después de cuántos años, señor presidente?
0: Después de Ivonne Ortega, que fue cuando empezó. Ivonne se lo hereda
4: 12, 15.
0: Hecho pedazos y 6, con 12, una 18, deuda 18, a Rolando 18. Zapata, Rolando patea el balón, se hacen a los mismos. Vila igual intentó meter gol, cabecea. Vio que estaba complicado el asunto porque había un pendiente con una constructora a la que claro. No le pagaban, sí. Interpuso una demanda y la obra se quedó tirada. Y ha sido el gobierno, parte del gobierno de López Obrador, al final del sexenio, y este gobierno, el que ha impulsado junto con el Seguro Social, el que el hospital de Ticul esté abierto ya a partir del próximo año. Dice que el nuevo hospital dispondrá de 94 camas, 70 de hospitalización, 15 especialidades médicas, 5 quirófanos, 9 camas de urgencia, 6 equipos de hemodiálisis, 4 camas de terapia intensiva, un tomógrafo y 12 sillones para la aplicación de quimioterapia. Pues hay que contratar a todos estos especialistas, desde ahora.
1: No, desde luego.
0: Para empezar a tener ya listo el personal del Seguro Social. Este lo va a manejar el IMSS directamente. Vamos a mensajes.
1: Nos vamos rápidamente, Pepe. Son las 6:41 y medio.

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4: Estadounidense de 17 años desarrolló una herramienta de inteligencia artificial para diagnosticar el trastorno del espectro autista y el trastorno por déficit de atención con hiperactividad mediante imágenes de la retina. Edward Kang creó RetinaMind, un modelo de inteligencia artificial para perfeccionar un estudio realizado por investigadores de la Universidad de Hong Kong. Combina la inteligencia artificial con la biología de laboratorio. Tiene una tasa de precisión de aproximadamente 89% y puede detectar y combinar simultáneamente patrones retinianos extremadamente sutiles que son demasiado complejos para que los humanos los reconozcan, lo que lo hace lo suficientemente potente para realizar diagnósticos. RetinaMind permite obtener un diagnóstico más temprano, que de manera tradicional llevaría meses o incluso años, marcando una gran diferencia para las familias y para su atención. Informó Aide Rivera. 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
5: La guerra de Estados Unidos con Irán ha costado hasta ahora 37.500 millones de dólares, informó el secretario de Defensa estadounidense Pete Hegseth. De acuerdo con la primera estimación, se preveía un gasto por 29.000 millones de dólares. Autoridades de Zacatecas detuvieron a 3 personas presuntamente vinculadas con el secuestro y homicidio de 10 hombres en la entidad. Detallaron que se encuentran investigando qué grupo criminal podría ser responsable de este hecho. De acuerdo con la ONU, alrededor de 645 millones de personas sufrieron hambre en 2025, es decir, el 7.8% de la población mundial, de las cuales 309 millones se localizaron en África y 32 millones en América Latina. Informó Itzel Vanegas. 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

0: El ángel del rock, 77 años cumple el día de hoy Laureano Brizuela, con sus sueños compartidos. Laureano Brizuela, 77 años, nace un 22 de julio de 1949 allá en la Argentina. Él, en buena parte de su vida, incluso en la cárcel, estuvo en México.
1: Sí, sí, estuvo detenido.
0: Estuvo 5 meses en el año de 1989, bajando del aeropuerto de Benito Juárez, venía de Miami. Fue acusado injustamente de un supuesto delito de evasión fiscal. Uh-huh. Y le aplican el bote. Laureano Brizuela cayó, 5 meses estuvo preso. Y los sueños compartidos con otros prisioneros. Amándote, otro de los grandes éxitos de Brizuela.

0: Y resulta ser que era el contador el que huyó con la quinta y los mangos.
1: Sí, hombre.
0: Se aclaró y en 5 meses estaba en libertad, pero eso lo tocó para siempre.
1: ¿A quién no?
0: Para siempre, porque la gente luego ya empezaba a cuidarse la cartera cuando lo veía pasar. Laureano Brizuela, 77 años edad.
1: Dice don Chepo May que Laureano se parece hoy en día a Resortes.
0: Es lo que decíamos fuera del aire, que la gente guapa tiende a generar esos efectos. Y la gente que somos feos, feos desde el principio hasta el fin.
1: Feo al 100%.
0: Pero si haces mejoras durante el transcurso de los años, la gente dice, ah, caramba, mira.
1: Caramba, se rasuró, ¿qué se hizo este hombre?
0: Se ve bien. Camisa nueva. Claro. Es decir, los feos, con una pequeña diferencia, nos vemos menos feos con el paso del tiempo.
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0: Y los guapos,
1: si tu cartera está cargadita, se te va quitando.
0: Oye, y los guapos feo, cuando se abandonan un poquito confiando en sus ojos verdes, se dejan crecer la barba, se abandonan y sí se ven como nosotros, los feos.
1: Imagínate.
0: Así que se mueran los feos.
1: Que se mueran los feos.
0: José Juchín Herrera, él es el cancerbero de Uxmal, él es el vigilante, el director de la zona arqueológica, es la tercera generación de los Juchín, allá en Uxmal, lo decimos con mucho orgullo, de los que más conocen la zona PUC.
1: Sí, no, desde luego.
0: Y es de los que están permanentemente avistando nuevos hallazgos. En el 2022 descubren la Estela 18, técnicamente la Estela 18.
1: Okay.
0: La Estela 18 no es otra cosa que un gran hallazgo de cómo los mayas conservaban una relación intrínseca y cercana en esta vida terrestre y la vida del inframundo. Chakchel aparece en el lado A de esta estela, una representación figurada de la tierra que recibe la bonanza de las lluvias, es una mujer con un plumaje verde de quetzal, una mano extendida, señalando a la vegetación viva, la cual provee una abundante cosecha. Y del otro lado de la estela, en el lado B, se encuentra el dios jaguar, dios del inframundo, caminante que da vueltas y reparte sus bienes.
1: Hay que conocer esto.
0: Esta estela, interesantísima, pues va a ser traída en una réplica. La original se va a quedar en el Museo de Cabá.
1: Ok.
0: Ese que fue inaugurado hace 4 días, ahí en Cabá, la estela original, ahí va a estar en exhibición. Y la réplica que están haciendo artesanos que conocen la cultura maya y que han trabajado la piedra, cal y demás allá en Uxmal, están ya esculpiendo la estela para que en unos meses esté aquí, en el inicio del Paseo de Montejo. La gente nos preguntaba, ¿van a sustituir a los Montejo? No, van a estar frente a Cholo.
1: En el inicio
0: del Paseo de Montejo.
1: Que lo pongas de frente, delante de los Montejo.
0: No, atrás de los Montejo.
1: Para que no vea nada de ellos.
0: No, para coronar lo que es el inicio de este Paseo de Montejo, que era el paseo antiguamente maya, el Paseo Nachicocom.
1: Prácticamente, ¿no? Es esa parte, ¿no?
0: Sí, ahorita entiendo. José Juchín, vamos con el primero.
3: Mira, la estela 18 es un hallazgo que sucedió durante el proyecto de programa de Promesa en Uxmal. Y durante la exploración del patio hundido del Palomar y el cuadrángulo tardío de Uxmal, pues fue el lugar donde apareció en la estela 18. Bueno, ustedes saben que ya después de muchos años de estar en este lugar, por 20 años estuve acariciando esa intención de excavar este montículo, porque era un montículo que fuera de lo común, era como un cono, que es una forma muy, muy diferente a todos los derrumbes de los edificios de Uxmal. Entonces, después de 20 años tuvimos la oportunidad de excavarla. Entonces se trata de un basamento redondo de 2 niveles. En la parte superior había un desplante de un cuarto pequeño y en el interior del cuarto estaba hincada esta estela 18. En la cara norte aparece Chakchel, la diosa de la abundancia, y en la parte sur estaba el jaguar del inframundo. Y que después de restaurar, de limpiar toda la estela, entonces, pues con el epigrafista Alexander Voss, bueno, pues trabajamos para poder identificar todas las características de cada uno de los personajes. Y también, pues hicimos un estudio comparativo para ver dónde más aparece. Estos dos personajes aparecen en el Códice Dresde, aparecen también en algunas esculturas de Guatemala, también está asociado con es el mismo dios L. Y entonces, y Chakchel también aparece en el Códice Dresde parada con un cántaro de agua, echando el agua, como rey.

0: en Tlaloc y también con unos con unas mellas o vendas en el pie y lleva un bolso. Lleva un bolso como es el que el recolector de la comida, de todo, y que posteriormente la diosa Chactel es la que distribuye y es la que provee de estos alimentos y también provee de agua a la tierra. Entonces, es muy interesante porque además es una estela dual donde aparece un hombre y una mujer como deidades. Porque regularmente en las estelas lo que vemos es la representación de altos jerarcas, guerreros, con una genealogía, con su nombre, con su fecha, y y tal vez el evento importante que propició la construcción de la estela. En este caso son dos deidades, hombre y mujer, que tienen que ver la comida, que tienen que ver con la distribución de la misma, ¿no?
1: Entonces, y ahí está la importancia de que una réplica que está siendo elaborada por artesanos de Muna, pues esté aquí en el inicio del Paseo de Montejo. José Juchín Herrera, la alcaldesa Cecilia Patrón, emocionada hasta las lágrimas de esta posibilidad y de ya empezar a tener representaciones mayas en distintas zonas. Sí. Decías que el Paseo Montejo lleva ese nombre desde 1888.
2: Sí, así nació con así en nació. Honor del conquistador Francisco.
1: Y antes se llamaba Nachi Cocom.
2: No, después, cuando empieza el siglo XX, se rebautiza con el nombre de Nachi Cocom.
1: Y la gente, bueno, al final no cambia oficialmente en el Cabildo. Uh-huh. Esta denominación, pero pues es Paseo de Montejo, así se quedó.
2: ¿Se quedó?
1: Perfectamente. Gracias. Bueno, antes de irnos a mensajes, don Oscar.
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5: 7 de la mañana, miércoles 22 de julio, los polvos del Sahara calientan aún más la península de Yucatán, hasta 40, 42 grados el día de hoy, sin lluvias, ha dicho Juan Vázquez Montalvo, o lluvias aisladas. El hospital de Ticul abrirá en marzo del próximo año 12 camas para oncología, dice Zoé Robledo. Ticul y todo el sur bien cubierto y además con 15 especialidades, hemodiálisis, terapia intensiva y quimioterapia. Desde ayer se reabrió la circulación en todos los carriles de la Mérida Progreso a la entrada al puerto. También comenzó la entrega de certificados de preparatoria. Adelantar el reloj, dice el empresario hotelero Pepe Chapur. Ahorita vamos a escuchar parte de lo que comenta con respecto a este tema. El uso de la energía eléctrica, el tema de los apagones y la homologación que dice deberían encabezar cámaras empresariales y también los diputados federales. Es el empresario José Chapur Saúl.
6: Desafortunadamente hemos visto en los últimos meses posiblemente apagones frecuentes en todo el país y en Yucatán también. No hemos sido la excepción. Y pues es un problema que todos debemos dar nuestro granito de arena y participar para apoyar a la Comisión Federal de Electricidad. En primer lugar, estamos regidos en Yucatán por una ley de usos horarios que nos asignaron pues el horario del centro del país, cuando realmente estamos en un horario pues en unas coordenadas iguales a las de Quintana Roo, cuando nos amanecemos aquí muy temprano y luego en la tarde se pierde una hora de trabajo. Creo que lo más importante es que nos ubiquemos donde la geografía nos marca. No es una decisión política, es una ubicación de nuestro estado. Quizá tendríamos exactamente 10 minutos de diferencia con Quintana Roo, pero nos ayudaría mucho tener eso. Hemos visto cómo los trabajadores de Comisión Federal se esfuerzan por ir a corregir algún tema. Inclusive muchas veces son agredidos porque las familias se afecta los equipos de refrigeración, se afecta el trabajo cuando la noche atardece más temprano. Y tenemos en la oportunidad de hacer algo, de aprovechar mejor la luz solar. Durante el verano el sol sale muy temprano, antes de las 5:30, y se está perdiendo una hora de la tarde cuando el tiempo puede ser más útil. Desde luego el impulso al turismo, porque más horas de luz permiten que turistas y visitantes permanezcan más tiempo. Mayor percepción de seguridad, realizar traslados y de regreso a casa cuando ya está oscuro es más peligroso. Y ese aprovechamiento de la energía solar no es más largo el día, sino es mejor aprovechamiento.
5: Digo, y además todo esto mientras llega el suministro adecuado de energía eléctrica para la península, que entiendo se está trabajando en ello.
6: Sí, se está trabajando en ello, pero pues de las cosas buenas que puedo mencionar es que en los últimos años Yucatán, igual que Quintana Roo, han crecido más que la infraestructura eléctrica. Los planes de gobierno de crecimiento son rebasados por la economía regional. Entonces no nos alcanzan con la tecnología. Cuando hay una subestación que se está construyendo hace años, pues hace años que estamos necesitando más energía eléctrica.
5: La homologación entonces con el estado de Quintana Roo en cuanto a horarios permitiría una mayor claridad, ahorro de energía y un tiempo para aprovecharlo en casa, ¿no? Ya una vez que regresamos en la tarde del trabajo.
6: Sí, es correcto. Y no es que sea más largo el día, sino mejor aprovechamiento.
5: Con la luz solar, mejor aprovechamiento. Sí. Estamos.
6: Y cuando pedimos que haya más gente de Comisión Federal que vaya a una camioneta y que arregle el apagón y demás, pues hasta donde estamos enterados, no tienen más personal, no les autorizan crecer la nómina en la medida en que ha crecido la ciudad y las necesidades.
5: ¿Quiénes deberían involucrarse en esta posibilidad, en esta propuesta?
6: Mira, yo creo que toda la población está afectada, empresas, familias. ¿Y qué es lo que habría que hacer? Primero, pues hay que hacer un consenso de que si eso es lo que necesitamos y nos ayuda, pues llevarlo hacia las autoridades estatales. La autoridad estatal lo pida a la Cámara de Diputados, a la SENACE, a la Comisión Federal, y que se homologue a la posición geográfica que tenemos.
5: Sí, pues sí. Atento a este tema y le agradezco mucho su opinión. Pues ahí está abriendo el debate, dice homologación del horario para poder ahorrar energía eléctrica y aprovechar al máximo las horas del día. Y claro, desde luego las opiniones surgen desde diversos frentes, donde la gente, don Russell Flores, dice no hay adelanto de horarios, solamente beneficia a los hoteleros. Y bueno, también el comentario de don José Alberto Pacheco dice no al cambio de horario. Dice también en este mismo tema don Mario, dice pueden decir lo que les conviene, la ciudadanía votaría en contra de cualquier tipo de cambio de horario. Se ve que no va a ser muy, muy popular esta posibilidad. Y claro, y en víspera electoral, pues menos. Supongo que menos popular. Vamos a otros temas. ¿Qué más tenemos, don Oscar Altamirano?
7: Bueno, tenemos también que aquí el Hotel Costa Club estuvo recibiendo a más de 300 personas con discapacidad y a sus familias, esto en la temporada veraniega.
5: El Costa Club es propiedad del ISSSTEI, ¿no?
7: Es correcto, es propiedad del ISSSTEI, entonces los estuvo recibiendo. De hecho, es un programa para ayudarlos a todos ellos. La verdad es que merecen un merecido descanso, y qué bueno que el Hotel Costa Club se esté sumando a esta iniciativa. Entonces, fueron niños, niñas, niños, jóvenes, personas adultas, inclusive de Mérida, Sellé y Ticul, que compartieron precisamente esta jornada allá en la playa, en las albercas, se la pasaron bomba, como dijeran los españoles. Entonces, fue una buena iniciativa, que bueno, ojalá se vuelva a repetir, ¿verdad?
5: Sí.
7: Ojalá esto sea un programa que se repita constantemente.
5: Bueno, vamos con el ayuntamiento que clausuró dos talleres mecánicos. ¿También? Estos talleres mecánicos que estaban incumpliendo con las normas de convivencia. Fíjese que el ayuntamiento promueve un programa, un plan de desarrollo urbano que reordene giro de negocios y que evite los conflictos. Carlos Viñas, titular de la Coordinación General de Desarrollo Urbano, dice que uno de los ejes del proyecto consiste en identificar cómo evolucionan los usos del suelo en distintos sectores, y de tal suerte de que uno, antes de llegar a habitar un fraccionamiento, pues debe saber cuáles son las reglas para habitarlo. Es decir, aquí no puede poner un negocio, aquí sí puede en áreas comerciales, etcétera. ¿Y a quién beneficia? Bueno, pues a los constructores. Hay constructoras que se han vuelto especialistas más que en vender casas, en alquilar predios.
8: Así es.
5: Y lo ves en Francisco de Montejo. Sí, sí. ¿Qué hacen los constructores de doble pechuga? Pues se quedan con las esquinas más importantes.
8: Ah, no, desde luego.
5: Son de su propiedad.
8: Que tienen precios diferentes. Y volviendo al tema
5: de los negocios. Y hoy ya viven nada más de las rentas, sí, más que de construir viviendas.
8: Volviendo al tema de los negocios en los fraccionamientos, cuando tú vas a comprar, Si te hablo por recordar, cuando inicia Chengdu, por ejemplo, que ya tiene muchos años, en los contratos decían que no se podían poner ningún tipo de negocios en la zona urbana. Uh-huh. Pero la gente dice, es mi casa, yo la pongo, falta dinero, no lo tengo, y ponían su tienda. Y así.
5: Su tienda así, de tamales.
8: Talleres y cualquier otro tipo.
5: Ahí están los talleres mecánicos. Pero además,
8: pues no están dentro de una,
5: fíjate que,
8: una normatividad.
5: Que una tienda de abarrotes es menos invasiva que un taller mecánico.
7: No,
5: claro.
7: No mucho, no, por
8: definitivamente.
5: Mucho. Hay una serie en Netflix que se llama Malos Vecinos. Uh-huh. Y tener un vecino chatarrero al lado.
7: Ah, bueno, sí.
5: Tener un vecino que no limpia bien su lonchería o restaurante. Uh-huh. Y que las ratas brinquen a tu domicilio, cucarachas, o... ratas y demás. Tener un vecino que tiene un taller mecánico, hojalatería y pintura, herrero o demás, al lado, bueno, pues además que invaden la banqueta con jaulas, sí, sí, con sí, autos, sí. Los tienen ahí embrocados, tirados, sí. Con el capirote abierto, un mecánico pues viéndole las faldas a un auto.
8: A un auto, claro.
5: Está por debajo trabajándole.
8: Sí, sí.
5: Y otras cuestiones más, pues el ayuntamiento dice, hay que meterle orden a este desorden.
7: No, y ya han retirado cerca de 180 autos, lo estábamos comentando sí, sí, sí. El otro día, ¿no? También.
5: O sea... Dos talleres mecánicos incumplieron.
9: Respondiendo a las denuncias ciudadanas, el Ayuntamiento de Mérida, a través de la Dirección de Gobernación, llevó a cabo dos clausuras de talleres mecánicos que infringían las normas de convivencia vecinales. Esto fue confirmado por la alcaldesa Cecilia Patrón Laviada, quien explica que previamente hubo acercamientos sin que estos tuvieran una respuesta positiva.
10: Estuvimos el viernes pasado, se hicieron la clausura de dos talleres mecánicos que tenían denuncias ciudadanas, que hay que decirlo, no es nada más porque nosotros queremos, es porque hay denuncias de los ciudadanos y... quiero decirles que estos dos talleres, desde el mes de mayo, se les hizo el apercibimiento en dos ocasiones. Esta tercera ocasión ya no fue un apercibimiento, ya fue una clausura.
9: La edil meridana enfatiza que el hecho de abrir un taller mecánico no debe generar malestar en los vecinos, sobre todo cuando los vehículos a reparar o los que ya fueron reparados están estorbando en la vía pública. En varias ocasiones, estas unidades móviles han pasado meses estacionadas, lo cual supone un problema mayor donde la SSP los retira del lugar.
10: Y recordar que cuando uno tiene un taller, no tiene por qué utilizar la vía pública. Para eso está el espacio del taller. Lo que estamos buscando es que no hayan vehículos en la vía pública que tapen el tránsito, que además muchos llevan coches abandonados, que eso se convierte inseguro para las familias meridanas.
9: Informó para Radio Fórmula Yucatán, Óscar Altamirano.

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Es un buen tema este Take It Easy del grupo Los Eagles de las Águilas de Don Henley, que nace en 1947 en un día como hoy. Él es el vocalista, baterista de Eagles, una mítica banda californiana de los 70s. Y claro, su tema emblemático, mundial, el Hotel California.

0: Ahí está el Hotel California. Buen tema y musical. Nos vamos a deportes.
1: Sí, a Dante Omaña le gusta ese tema musical y con ello le damos la bienvenida.
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1: Buenos días, Dante Omaña, te escuchamos.
5: Gracias, muchas gracias. Buen día para todos ustedes, amigos de Radio Fórmula. Es un privilegio hacerlo en la mañana de este miércoles. Derrota 50 en la campaña para los Leones de Yucatán. Ganaban 4-0 a la altura de la tercera entrada. Y vino la debacle. Joaner Negrín, quien buscaba su victoria número 86 de por vida con las Fieras, aceptó 5 registros para que le dieran la vuelta al compromiso. Salió del juego, Leones empató en la sexta, sin embargo, la séptima con 2 carreras y la octava con rally de 4, los conspiradores le daban la vuelta a la tortilla de manera total para llevarse la victoria 11-6. No fue el mejor de los trabajos, por supuesto, para el habanero ya nacionalizado mexicano, porque a final de cuentas la derrota correspondió para el bullpen. La derrota en específico fue para Wendell Floranus. Esta es además la novena derrota de los Leones de Yucatán en los últimos 10 compromisos. Por supuesto, ya han tirado la toalla ante tantos cambios. Y ante un equipo como los conspiradores de Querétaro, que llevaba 4 derrotas de manera consecutiva, penúltimo lugar del sur, en fin, vaya temporada para las Fieras. Vámonos con el béisbol de las Grandes Ligas. El día de ayer se suspendió el duelo entre los Orioles de Baltimore y las Medias Rojas de Boston. El tema con respecto a este duelo es saber si puede lograr la victoria número 15 de manera consecutiva. El conjunto de Massachusetts ya se verá el día de hoy. En más de la pelota, Max Muncy igual al pingüino Say en la lista histórica de cuadrangulares de los Dodgers de Los Ángeles. Con su 19º cuadrangular de la temporada, llegó a 228 de por vida con los Dodgers y empata Ron Say en el 5º lugar de todos los tiempos. Los únicos peloteros que superan a Muncy y Say en esta lista son Duke Snider, 389, el primer lugar, Hill Hodges, 361, Erin Carros, 270, y Roy Campanella, con 242. Fútbol mexicano de la primera división, el Cruz Azul gana 2-1 al Puebla en el arranque de la jornada 2 de media semana. Lucas Romero al 44 y Osinachi Evere al 82 pusieron los goles. Había empatado Fernando Monarres el partido. En el segundo compromiso del día, Toluca pierde en casa y con esto es la primera victoria de Esteban Solari dirigiendo a los Pumas. Sebastián Córdoba puso la anotación al 63. Antes Víctor Arteaga había empatado el partido al 56. El Toluca se fue al frente con Jorge Díaz al minuto 13, pero de poco sirvió. Esta jornada 2 continuará hasta el fin de semana. De hecho, son partidos adelantados estos dos. No es como tal una jornada de media semana. Vámonos con Isaac del Toro. Terminó 5º el día de ayer en la contrarreloj. Sigue siendo el mejor joven. Es 3º en la general y en estos momentos se lleva a cabo la prueba número 17 en la Tour. Se retira oficialmente Memo Ochoa del balompié. Mientras que la selección de Rafa Márquez estaría debutando con Colombia y ante Perú en los Estados Unidos. A Gilberto Mora lo quiere el Borussia Dortmund. El ajonjolí de todos los moles, el presidente de los Estados Unidos, Donald Trump, impulsará a Gianni Infantino para llegar a la Secretaría General de la Organización de las Naciones Unidas, mientras algunos presidentes de ligas como Javier Tebas arremete contra Infantino y le pide la renuncia de la FIFA. Gracias. Buen día para todos.
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0: Ya arrancó el Bashal Paal.
6: ¿Ya, es... señor presidente, desde el lunes?
0: Sí, vámonos al campamento rápidamente.
6: Inscríbame, por favor.
0: Inspirar al niño Guti.
7: De manera oficial, este martes dio inicio el campamento de verano denominado Bashal Paal, el cual tiene como objetivo fomentar el deporte en los niños, alejándolos de las adicciones e incentivando la disciplina en las nuevas generaciones. La ceremonia de arranque estuvo encabezada por el gobernador Joaquín Díaz Mena, quien dirigió un mensaje a los infantes inscritos de edades entre 6 y 12 años.
8: Arrancamos el campamento de verano Bashal Paal Renacimiento 2026. Vacaciones para aprender, crear y divertirse de aquí hasta el primero de agosto en las sedes de Mérida, Tizimín, Panabá, Motul, Valladolid, Izamal, Canasim, Tikul, Tecash, Junugmá, Progreso y UMAM.
7: Por su parte, Armin Lizama, titular del Instituto del Deporte en Yucatán, confirmó las sedes antes mencionadas en las cuales se darán clases de artes marciales como karate, taekwondo, judo, entre otros deportes. Al final del campamento se hará una mini olimpiada para saber quién aprovechó mejor las instrucciones.
9: Porque hay que recordar que al final del Bashal Paal realizamos la mini olimpiada y con ello estimulamos a más niños y jóvenes a conocer nuevos deportes e integrarse como talentos deportivos y más adelante de alto rendimiento.
7: Finalmente, el gobernador Díaz Mena dio por iniciado el campamento, no sin antes motivar a las infancias para jugar y aprovechar su estancia en este programa de verano.
8: Y a las niñas y niños, jueguen, aprendan y disfruten haciendo amigos. Estas son sus vacaciones y este es su campamento de verano Bashal Paal 2026.
7: Informó para Radio Fórmula Yucatán, Óscar Altamirano.
0: Y así cerramos esta emisión de hoy por la mañana, Club de las 5, agradecidos y contentos de haber informado. Suponemos que eso ocurrió, ¿no?
6: Sí, cómo no, desde luego que
0: Oscar,
6: sí.
0: Esperamos que para cerrar, hoy hay mañanera.
6: Hoy hay mañanera y hay miércoles ciudadano también. Los dos en simultáneo. 9 de la mañana precisamente, bajos de Palacio Municipal, y allá también en Palacio de Gobierno va a estar la mañanera del gobernador.
0: Que tengan buen día.
6: Ya a las 7:25 nos vamos, mañana 5:30 en esta misma frecuencia. Hipócrates fue un médico de la antigua Grecia, fue un filósofo griego. Él dejó esta frase que aún sigue vigente y lo seguirá siendo, estando por el resto del tiempo. Él decía, los jóvenes de hoy no parecen tener respeto alguno por el pasado ni esperanza alguna para el porvenir. Hipócrates.

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15: Son las 7:30 y bueno, pues se cumplen o estarán por cumplirse 6 meses del arresto de Nicolás Maduro, el presidente de Venezuela, por parte de Estados Unidos. Fuerzas estadounidenses lo capturaron durante una operación militar a principios de enero y hoy hay una audiencia de revisión y seguimiento de su proceso. Alejandro Rincón en Nueva York. ¿Cómo estás, Alejandro? Buenos días. Okay.
16: ¿Cómo estás, Azucena? Qué gusto saludarte nuevamente y también a todos quienes nos acompañan a esta hora en la que nos conectamos con ustedes desde el exterior de la Corte Federal para el Distrito Este de Nueva York, en la que pues esperamos esta nueva conferencia de estatus alrededor del caso en contra del exdictador venezolano y su esposa. Detrás de mí ustedes pueden ver ya la gran presencia de no solo la prensa local, sino también internacional, que ha venido a pues seguir minuto a minuto esta importante cita y también un poco más atrás empieza a crecer la presencia de público, también de aquellos quienes tanto respaldan como se oponen al exdictador venezolano. Y es justamente este contexto en medio del cual se espera que transcurra también la audiencia en la que el magistrado Alvin Hellerstein en principio se prevé haga la aprobación del calendario procesal que propuso a última hora de ayer la Fiscalía en conjunto con la defensa. Datos claves por tener en cuenta: se propone que a partir del mes de septiembre hasta junio del próximo año se entreguen las mociones necesarias previas a un juicio. Esto para que, pues, si finalmente llegamos a esa fase de litigio, pues entreguen todas las mociones y todo, se den todos los lineamientos necesarios en caso de que lleguemos a esa fase de litigio. Y la fecha clave, consecuentemente, por tener en cuenta, es que la Fiscalía y la Defensa proponen que sea en junio de 2027 la fecha tentativa de inicio de este proceso judicial en caso de que lleguemos a esa fase. Adicionalmente, pues, para esta jornada, Azucena, esperamos que se discutan otros asuntos generales sobre la condición, por ejemplo, Nicolás Maduro y de Cilia Flores, y tal vez otros procedimientos adicionales que sean necesarios discutir antes de, pues, avanzar con el calendario procesal. Azucena.
15: Correcto. Bueno, pues entonces estaremos pendientes. Hoy es básicamente una audiencia de trámite para definir qué es lo que le espera a Maduro y a su esposa el próximo año.
16: Correcto, así es.
15: Bueno, pues ya nos contarás cómo lo ves y si hay alguna novedad, por supuesto. Alejandro, de nuevo, gracias.
16: Ok, hasta una próxima oportunidad.
15: Gracias, gracias, buenos días. Y hablando de dictadores, pues esto dijo, vamos a recordar, Daniel Ortega, el presidente de Nicaragua, el fin de semana.
17: Ya quisieran ellos ganar elecciones para hacer reales con las escuelas. Veo que se olviden. Aquí no volverán a haber elecciones. No volverán a haber elecciones. Para que por ahí intenten ellos atrapar el gobierno, atrapar el poder. Que hay que hacer las leyes que les pongan un muro, un bloque a los golpistas, a los vendepatrias. Y que por mucha plata que le den los yanquis, no podrán.
15: Bueno, pues ahí está, ya Estados Unidos, el secretario de Estado de Estados Unidos, Marco Rubio, dijo, no nos vamos a quedar con los brazos cruzados, el presidente Donald Trump. En México no se ha emitido ninguna opinión ni posicionamiento al respecto a esto que, pues, tendría que ser una nueva alarma con esta dictadura allá en Nicaragua. Le agradezco mucho que en la línea se encuentre y pueda platicar con nosotros Juan Sebastián Chamorro. Él fue precandidato a la presidencia de Nicaragua en el 2021, fue, pues, perseguido, por supuesto, por este régimen dictatorial y enviado a Estados Unidos. ¿Cómo estás? Y buenos días, Juan Sebastián.
18: Buenos días, Azucena. Muchísimas gracias por tenerme en tu programa.
15: Al contrario, gracias. Creo que es momento de levantar las alertas en América Latina respecto a lo que está pasando con estos regímenes dictatoriales, que sigue pasando ante la falta de atención de otros países, porque también hay una responsabilidad, Juan Sebastián, de los países que voltean hacia otro lado.
18: Efectivamente, esto es una oportunidad, así lo veo, en el sentido de que los opositores hemos tenido años, hemos estado años denunciando, Susana, el atropello a la democracia, la violación de todos los derechos, las elecciones del 2021, que obviamente fuimos encarcelados por plantarnos frente al dictador. Desde el 2007 no hay elecciones transparentes, uh-huh, competitivas ni observadas, y lo que Ortega hizo el domingo pasado fue quitársela esa última máscara y declarar lo que siempre ha querido, de que Nicaragua, y en lo que está equivocado, que Nicaragua sea un país de partido único, al estilo de Corea del Norte, China o Cuba, donde no hayan elecciones nunca más, pero ahí es donde se equivoca, porque democracia va a haber una transición democrática, y lo que está reflejando es un enorme temor y el reconocimiento del trabajo que los opositores venimos haciendo en todas partes del mundo, denunciando estos atropellos, y esta luz de alerta que hace referencia efectivamente se está dando en todo el mundo. Todo el mundo está viendo en carne propia, por la voz misma del dictador, que no es un presidente, es un dictador,
15: dictadura.
18: Uh-huh. Dictadora, diciendo que no quiere eso. Es el sentimiento que ha tenido Daniel Ortega por décadas, ahora lo ha dicho, y esta oportunidad de que la comunidad internacional pueda ver de qué está hecho Daniel Ortega, la queremos retomar para que efectivamente, tomando en cuenta lo que ha dicho el secretario de Estado el día de ayer de Estados Unidos, de tomar acciones junto con la comunidad internacional. Tenemos que movernos de una fase declaratoria, discursiva, a una fase de acción, Azucena.
15: Ahora, tampoco le ha ido bien, digamos, a Nicaragua cuando intercede Estados Unidos.
18: Efectivamente, por eso que estamos hablando de que la transición democrática tiene que ser efectivamente dirigida por los nicaragüenses. Sin embargo, la comunidad internacional, la OEA, el Parlamento Europeo, que ya pidió la suspensión del Tratado de Libre Comercio con Europa de Nicaragua, los americanos, la comunidad internacional, de México pues no se puede pedir mucho, pero toda la comunidad internacional tiene que, con estas palabras, convencerse a Azucena de que Daniel Ortega es una es un verdugo de la democracia en Nicaragua y una amenaza a la seguridad hemisférica occidental, es una amenaza a la democracia en todas partes de este continente. Daniel Ortega comenzó este proyecto erosionando al Poder Judicial en los años 90. Y ahora estamos viendo la destrucción total. Lo que pasó en Nicaragua no queremos que vuelva a pasar en ningún otro país de la región, Azucena.
15: Así es Juan Sebastián Chamorro, fue precandidato a la presidencia de Nicaragua, perseguido por el régimen, por el dictador Daniel Ortega, y ahora te encuentras pues forzadamente en Estados Unidos.
18: Efectivamente, después de 2 años de encarcelamiento fui deportado de Nicaragua hacia los Estados Unidos, desnacionalizado, junto con 221 presos políticos, en un régimen que se asemeja, como siempre digo, a Corea del Norte, a la Unión Soviética de Stalin y a un reino feudal de la Edad Media, Azucena. Lo que esta dictadura ha hecho es de lo más brutal en la historia latinoamericana. Y ser complaciente, ponerse de lado, ponerse de perfil, no tomar acciones en contra de esta dictadura, es ser efectivamente cómplice del ahogo, de la destrucción, del encarcelamiento de un pueblo entero y de la comisión de delitos de lesa humanidad. Entonces, un llamado efectivamente que estamos haciendo a la comunidad internacional es que tomen acciones, sanciones específicas, concretas, para que la dictadura no se sienta en ese estado de confort, en esa zona de confort de decir de que ya no van a haber elecciones. Lo que dijo Daniel Ortega tiene que tener consecuencias, y lo importante de todo esto es que estas expresiones que estamos viendo, en realidad, Azucena, son expresiones cínicas, mentirosas, llenas de mentiras, pero además reflejando una enorme debilidad de este régimen. Esos tanques en esta manifestación que se dio el día domingo, todos los acarreados del sector público que fueron llevados obligados a la manifestación, solamente lo hace una dictadura en fase terminal debilitada y con el repudio de la inmensa mayoría del pueblo nicaragüense, Azucena.
15: Decías hace un ratito que no esperabas mucho de México, ¿escuché bien?
18: Bueno, la política exterior de México es bastante conocida. Nosotros lamentamos esa situación, ese posicionamiento de ese tratamiento.
15: Neutral, entre comillas, ¿no?
18: Bueno, yo diría que es un poquito más que neutral. Yo creo de que efectivamente hay un aliado. Tenemos que recordar el Grupo Puebla, el Foro de Sao Paulo, forma parte de un esquema de compartir una ideología que tanto daño le ha hecho a la región latinoamericana, y esta es una consecuencia extrema. Y como hacía referencia también, la destrucción democrática es una receta que muchos autócratas hacen, comenzando con la destrucción del Poder Judicial. Actualmente no existe Poder Judicial en Nicaragua, es un órgano adscrito a la copresidencia, aunque suene surreal, así lo reza la constitución del 2025 de Daniel Ortega y Rosario Murillo. No hay independencia de poderes, el Parlamento está adscrito como foro a la copresidencia, y se está hablando de que precisamente esto lo ha resaltado el diario de la prensa, que es bastante bien informada en estos asuntos, está diciendo de que hay información de que Ortega tiene la intención de disolver la Asamblea Nacional, porque al no haber elecciones pues ya no habrán diputados, y hacer unas asambleas populares de no sé cuántas miles de personas. Esa es la destrucción total al sistema democrático que hay que defender a toda costa. Por eso siempre decimos de que en esta lucha por la libertad hay que diferenciar entre los demócratas de verdad y los que están buscando a favor de un proceso autoritario, autócrata, y necesitamos el apoyo de la comunidad internacional para legitimar nuestra lucha.
15: Por supuesto. Y el silencio aquí no es una opción. No es una opción porque es claro y evidente para todos lo que está sucediendo en Nicaragua. Y el silencio no hace más que apoyar al dictador.
18: Susana, lo acabo de decir, el silencio es complicidad a el encarcelamiento de un pueblo entero de 7 millones de personas. Es complicidad de un régimen que echa preso a obispos. Está el monseñor Abelardo Mata, de 80 años, en condición de desaparición forzada. Están más de 50 presos políticos. Entre ellos mismos se están echando presos. No existen procesiones en Semana Santa ni en ninguna ni ningún momento del año, porque la persecución religiosa llega a ese nivel. Si un sacerdote, que ya han expulsado a más de 300 junto con 100 monjas, dice un sermón que llama a la paz, que pide la paz, ese sacerdote cae preso ese mismo día. Ese nivel de represión no lo tiene ninguna otra dictadura en el continente, Azucena. Ahora, y es por eso que no hay que ser cómplice de este delito.
15: De acuerdo. ¿Me permites cruzar el corte? Son automáticos y te quito unos minutitos más, Juan, si es posible.
18: Claro que sí.
15: Gracias, regreso contigo.
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23: El ramo vikingo. Dicen que la vida te cambia de un momento a otro y seguro a ti te ha sucedido. El 2026 ha sido el annus horribilis de la familia real noruega, pero con el mundial el panorama comenzó a cambiar y hay más risas en el palacio. Y es que fue una tendencia mundial el famoso remo vikingo. Seguro tú lo hiciste. Y qué decir del talento y la personalidad de su jugador estrella Erling Haaland. Y como los príncipes Ingrid y Sverrus los acompañaron a dos partidos y hasta los vestidores. El propio príncipe Hakun organizó el remo frente al palacio real. En medio de esto, la princesa Medmarit ya salió del hospital después de someterse a un trasplante de pulmón. También quien regresó a casa por un tiempo, pero con brazalete eléctrico, es su hijo Marius, que enfrenta unos 40 delitos. Y sí, el remo vikingo ha traído un poco de calma a la familia real noruega.
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26: Rafael N., conocido como el francotirador de la vía Atlixcayotl en Puebla, fue vinculado a proceso por intento de homicidio. Está acusado por la lesión por impacto de bala contra un motociclista, por lo que permanecerá en el Cerezo de San Miguel. La jefa de gobierno, Clara Brugada, anticipó que alista una iniciativa de reforma para que el bienestar emocional sea reconocido como un derecho constitucional en la Ciudad de México. Destacó que se proporcionó atención psicológica gratuita directamente a más de 1,100 escuelas con el programa Vida Plena, Corazón Contento. Un juez federal prohibió la deportación de José Trinidad Rojas, quien presenció cuando el migrante mexicano Lorenzo Salgado fue abatido por un agente de inmigración en Houston, Texas, el pasado 7 de julio. Rojas Pliego deberá permanecer detenido en el Distrito Sur de Texas en lo que se resuelve su petición de habeas corpus. Informó Amy Arriaga. 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
15: Son las 7:45. Gracias a Juan Sebastián Chamorro, precandidato a la presidencia de Nicaragua en 2021. perseguido por Daniel Ortega, dictador en Nicaragua, y pues expulsado hacia Estados Unidos. Juan Sebastián, ¿qué esperarías de México, particularmente respecto pues a lo que dijo ya, con todas sus palabras, Daniel Ortega, que ahí no volverá a celebrarse elecciones? ¿Qué esperarías?
18: Bueno, como te decía anteriormente, es una expresión, Azucena, de envalentonamiento, creo yo, del dictador, que se siente en una zona de confort porque puede decir y hacer lo que le ha venido en gana, y la comunidad internacional no ha podido reaccionar. A la oposición en Nicaragua nos echó preso totalmente. Así entonces, el mensaje que aquí hay que resaltar es dos cosas. En primer lugar, esta es una enorme oportunidad porque elecciones no han habido desde el 2007. Se las ha robado todas.
15: O ya por lo menos simulaba que había elecciones.
18: Exactamente.
15: Por lo menos, ¿verdad? Y ahora dice, pues ya para qué simular, si nadie levanta la mano, no pasa nada, pues ahora anulemos las elecciones.
18: Exactamente. Y esa expresión, que en realidad es una expresión de debilidad, es decir, aquí no van a haber elecciones, nos ayuda a los opositores, Azucena, dos cosas. Primero, porque dice de que para que no hayan elecciones y que los opositores lleguen al poder. Por supuesto que la oposición democrática nicaragüense va a llegar en el poder, y es un reconocimiento al trabajo que hemos venido haciendo todos estos años, desde la cárcel, antes de la cárcel, después de la cárcel, de buscar la solución pacífica y democrática a la crisis que agobia a Nicaragua desde el 2018 y desde antes. Y segundo, la reacción internacional a esas palabras que chocan, efectivamente, ya sabemos, para nosotros los nicaragüenses sabemos que eso es una realidad, pero aún para nosotros es chocante decir aquí no van a haber elecciones, ayuda a que la comunidad internacional, los países amigos, los países del mundo puedan ver qué tipo de calaña, qué tipo de cínico es Daniel Ortega, y a los cínicos, a los criminales, hay que atenderlos correspondientemente. No se puede atender, no se puede tener un relacionamiento de complacencia con tipos de esta naturaleza, porque hacerlo existe complicidad, pero además estamos erosionando los valores democráticos, estamos erosionando los valores que fundamentan todas nuestras naciones basadas en la decisión popular, en las elecciones libres, democráticas y observadas.
15: Ahora, cuando sucedió lo de Venezuela, Venezuela era una dictadura, Cuba también, y nadie, ningún país levantaba la voz, ningún país pedía democracia para el pueblo, justicia, igualdad, etcétera. Entra Estados Unidos y entonces el mundo entero prácticamente reprueba lo que hizo Estados Unidos, a pesar de que el mundo había guardado silencio ante estas dictaduras. ¿Cuál es una salida respetuosa para el pueblo nicaragüense, Juan?
18: Bueno, en primer lugar, lo que Estados Unidos hizo con relación a Venezuela fue tomar acciones, fue más allá del discurso. Y eso tiene un valor en sí mismo. No estoy con ello sugiriendo, Susana, que se dé exactamente la misma receta para Nicaragua, pero un elemento importante de la situación de Nicaragua es que el poder no radica en el Partido Comunista de Cuba o el Partido Socialista Unido de Venezuela, radica en una familia, en una pareja. Eso hace que el sistema autocrático de Nicaragua sea muchísimo más fácil de tratar, de eliminar, a través de acciones concretas. Cuando se trata de un proyecto dinástico que está totalmente en contra de los valores de Occidente, y eso hemos dicho a los norteamericanos en reiteradas ocasiones, es incompatible que tenga una relación comercial con Estados Unidos, de que Ortega y Murillo tienen una relación estrechísima con Putin, haciendo convenios de colaboración entre zonas ocupadas por los rusos en Ucrania y Nicaragua, reconocimiento democrático a repúblicas satélites de Putin, una relación con los chinos que le ha entregado el 10% del territorio nacional en concesiones de minas de oro, que le da privilegio a empresarios chinos, que no se lo da a empresarios norteamericanos, y una política de persecución religiosa que ya he mencionado, y la utilización de la migración como arma política en contra de los Estados Unidos. Todos estos elementos no solamente atentan para la seguridad nacional de Estados Unidos, sino para la seguridad hemisférica. Muchos de esos 700,000 personas que entraron a Nicaragua al Aeropuerto Internacional de Managua entre el 2021 y el 2024 pasaron por México, rumbo a Estados Unidos, por ejemplo. Entonces, todo esto está interrelacionado. Nosotros no nos hemos cansado y no nos cansaremos de hacerlo, y parte de la reacción de Daniel Ortega se debe al trabajo que junto con otros colegas opositores, estamos haciendo desde hace años, de que se le ponga la atención debida a Nicaragua. Es cierto que no hay petróleo, pero están todos estos elementos que he mencionado. Es cierto que no son 77 años, pero están todos estos elementos que constituyen una verdadera amenaza a todos los valores democráticos de la región. Entonces, lo que está pasando, que por muy chocante que suene, también es una oportunidad porque hace ver de qué está hecho Daniel Ortega y su cinismo.
15: Sí, medias tintas, blanco y negro. Ahí lo vimos ya retratado el fin de semana con esta propuesta que seguramente pues va a concretar si no se hace algo antes. Gracias, Juan Sebastián. Estamos pendientes de lo que vaya a suceder en los próximos días. Por favor, si eres tan amable, a través tuyo. Gracias.
18: Gracias a ti, Azucena.
15: El diputado Eric Flores está con nosotros, es dirigente nacional del nuevo partido político. Hay dos partidos políticos nuevos, Somos MX y Paz y Libertad, el nuevo partido político Paz, y sigue siendo, por lo que entiendo, diputado de Morena. ¿Cómo está, Eric? Buenos días.
0: Buenos días, Azucena, con el gusto de saludarte.
15: Igualmente, muchas gracias. Bueno, pues ya es usted dirigente de un nuevo partido político, Paz y Libertad. ¿Sigue en Morena o qué va a pasar, Eric?
0: A ver, Azucena, pues muchas cosas que aclarar. Primero, todavía no soy dirigente. Sí, es una organización que me tocó crear. El origen data de hace 21 años. El primer partido que creamos fue en Baja California. Es un partido local que todavía existe. Uh-huh. Pero ciertamente todavía no hay dirigencias en el partido Paz. Solo se llama Paz el partido. No se le pudo volver a poner el nombre que antes ha tenido, de Encuentro Solidario o Encuentro Social, porque existen en estos momentos 8 partidos políticos locales que tienen este nombre.
15: Tienen ese nombre del PES todavía.
0: Exactamente. Uh-huh. Entonces, pues ahora se decidió desde el origen del proyecto, sabiendo que esta es una de las necesidades más apremiantes en nuestro país, poder reconciliarnos, poder tener un liderazgo político que traiga este elemento de paz y de reconciliación nacional, pues optamos por este nombre. Esto es en primero. Y en segundo lugar, mira, Azucena, también es conocido por la opinión pública, hoy se dicen muchas cosas. Nosotros nos creamos el mismo año que Morena, uh-huh, a nivel nacional. Participamos en la elección del 2015. Uh-huh. Ambos partidos pasamos, en esa ocasión no pasó el Partido Humanista. En el 18 nosotros tomamos una decisión, como siempre han sido las alianzas del entonces PES, más con personas que con partidos. Y la circunstancia y el momento político nos llevó a coincidir con el licenciado López Obrador.
15: Correcto.
0: Uh-huh. Hicimos esa alianza. Por cierto, el efecto de él fue tan fuerte que, bueno, nos impidió tener el registro en esa ocasión. Luego volvimos a hacer el partido. Uh-huh. Lo cierto es que nunca perdimos el registro. Fue una cosa muy extraña porque todas las encuestas de salida nos ponían con más de 3 puntos, incluyendo la del propio INE. Cuando empieza esa madrugada a salir los resultados del PREP, pues nos damos cuenta que estábamos al borde del registro. Uh-huh. Esa semana el INE decide abrir para cómputo 30,000 casillas. Solamente abren 20,000 casillas y nosotros nos quedamos con 2.98, es decir,

0: en nuestra coalición había sido la doctora Claudia Sheinbaum para el 18. Entonces, ella me invita a que participemos fuertemente con ella. Nosotros estuvimos participando en esa campaña en el grupo del diputado Alfonso Ramírez Cuellar, y me invitan, junto con otros compañeros, no soy el único, nos invitan y somos candidatos externos. Es más, yo tengo un número, me ofrecen incluso encabezar la lista, y yo digo, es que yo no me voy a afiliar a Morena. Entonces, yo nunca me afilié a Morena, esto para mí es importante decirlo.
1: Correcto. Pero sigue siendo parte de la bancada.
0: Bueno, hasta estos momentos yo sigo presidiendo la comisión jurisdiccional. Mira, Azucena, está muy mal que yo lo diga de mis propios labios, pero nosotros sí somos gente leal.
1: ¿Y no, quiénes no, Hugo?
0: Bueno, pues en la actividad política, Azucena, yo te podría contar tantas y tantas historias.
1: Cuénteme una.
0: Híjole. Una. No sé, la última, nos quitan un partido en Durango, el presidente del partido, un señor que se llama Héctor Sendel, decide ir a vender al gobernador el partido, y el gobernador de Durango pues acepta, y este señor Héctor Sendel pues nos quita el partido en el estado de Durango.
1: A ver, no se vaya, diputado, déjeme cruzar el corte y regreso para que me cuente si se queda en la bancada o no.
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12: El monte Kilimanjaro, Tanzania. Es el pico más alto de África y un volcán inactivo único. Destaca por sus glaciares tropicales, que lamentablemente están desapareciendo. A diferencia de otros, se puede llegar a su cima caminando, atravesando diversos ecosistemas, desde selvas húmedas hasta desiertos alpinos de alta montaña.
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1: Son las 8:00 a.m. Gracias al diputado Werick Flores, presidente. Hemos hablado con él muchas veces y agradezco siempre.

0: De su disposición, diputado presidente de la sesión instructora de la Cámara de Diputados, ¿se queda en la bancada de Morena o se va? Ricardo Monreal dijo que era usted muy sensato, que se iba a ir, que iba a pedir licencia, pero Ariadna Montiel dijo, pues a mí no me molesta que se quede. Así como en pocas palabras, ¿cuál es su decisión, Hugo Eric?
1: Mira, Azucena, fíjate que me voy a tomar otro par de semanas, pero sí, no quería dejar yo de platicar contigo, con tu audiencia.
0: Gracias.
1: En estos momentos estoy platicando con mi gente más cercana. Estamos viendo también cuál va a ser el momento que nuestra organización va a tomar. Esta es una definición muy importante, Azucena, porque hoy, pues nosotros sí tenemos una base social real. Realizamos 322 asambleas, hicimos todos los distritos electorales de este país, tuvimos 150,000 afiliados más de lo que la ley pedía. Hay muchas cosas que consultar. Te quiero decir que hace un tiempo, no hace mucho, yo estaba pensando que quien hoy dirige la organización, que fue diputado federal de nosotros, el ingeniero Armando González, es un hombre muy tranquilo, muy trabajador, muy ordenado. Pues yo decía, él debe seguir de manera natural. Pero las cosas han venido cambiando estas semanas, Azucena. Yo había pensado terminar mi función como legislador y regresar a la organización que nos tocó fundar, pues hasta una vez concluida esa función. Pero las cosas están cambiando porque hoy hay, digamos, una voz interna de toda nuestra organización, de que debemos tomar un rumbo distinto. Entonces, estoy justo en esos momentos.
0: ¿Distinto a Morena? ¿Distinto a qué?
1: Pues tomar, otra vez retomar nuestra propia organización. Es que, ¿sabe usted? Nosotros hemos coincidido en muchas cosas, y evidentemente pues hay cosas en las que nosotros no coincidimos. Insisto, nosotros somos gente respetuosa que siempre va a tratar de abonar a los proyectos políticos en los que participamos. Hemos participado en muchos proyectos políticos y no nos arrepentimos de haber apoyado, pero sí quisiéramos ver circunstancias, definiciones, soluciones distintas.
0: ¿Quién los maltrató, diputado?
1: Bueno, el país está maltratado, Azucena. El país desafortunadamente está tomado por distintos grupos, básicamente locales, de organizaciones criminales que tienen hincados a muchísima gente. Es increíble que uno va y el presidente municipal pues tiene dueño. Lo que está pasando en nuestro país es increíble y de verdad que no poder decir lo que uno piensa, lo que uno siente, pues es de repente complicado por esta manera institucional de lealtad en la que nos hemos manejado. Entonces estamos justamente en ese momento de decisión. La organización tendrá que tomar sus propias decisiones. Esta es una organización muy amplia. Hemos venido creciendo. Me sorprende cuando escucho que hay gente que dice que nos regalaron el registro. ¿De qué nos están hablando, por favor?
0: Sí, bueno, hay características, requisitos que se tienen que cumplir hasta ante el INE, y de los partidos que se registraron, pues prueba de que se hizo esta revisión es que solamente dos aprobaron, que es Somos México y Paz, el partido al que usted pues representa. No quiere decir que sea su dirigente, pero bueno, se encuentra dentro de este partido. Ahí en Morena se castiga al que habla en contra, Hugo.
1: Pues mira, no es que se castigue, yo vuelvo a decir, yo no puedo decir nada de Morena. Lo que estoy diciendo es que nosotros quisiéramos tener nuestra propia voz, quisiéramos que nuestra participación política se diera de acuerdo a nuestros principios, a nuestros ideales. Cuando hicimos la alianza con el expresidente López Obrador, lo hicimos en función de que íbamos a combatir la pobreza. Ya daremos nuestra opinión al respecto, de que íbamos a un régimen democrático. Pues nosotros sí anduvimos en las calles pidiendo que se contaran los votos y seguimos diciendo lo mismo. Ajá. En este país no se cuentan bien todos los votos. O creíamos en una república del amor, Azucena. Nosotros vemos un país reconciliado, no un país polarizado. Nosotros vemos un país que debe de unirse, que debe sacar lo mejor de sí. Bueno, me encantó que lo sacamos otra vez en el Mundial, pero estos no pueden ser momentos. Claro. Estos no pueden ser momentos.
0: O sea, Morena no está cumpliendo la expectativa como para seguir apoyándolos.
1: Bueno, lo que yo digo es que nosotros vamos a respetar mucho lo que ellos hagan, pero nosotros tenemos vida propia, siempre la hemos tenido. Hoy nos quieren poner como un satélite cuando hemos tenido objetivos claros. Fíjate, nosotros decíamos desde el 15, el PES va a ser el primer partido que va a postular y va a tener una mujer presidenta. Creíamos, estábamos buscando la necesidad de un liderazgo distinto. Y bueno, en el 23, 24, apoyamos sin tapujo a la doctora Claudia Sheinbaum, porque creíamos en la necesidad de un liderazgo femenino que refrescara la vida política de nuestro país. Bueno, pues lo que estamos haciendo es actuar en congruencia siempre con lo que hemos dicho. Y bueno, pues ahora estamos en estos momentos de reflexión. Teníamos la idea de hacer nuestro congreso el 1 de agosto. Ajá. Lo vamos a posponer hasta el 15 de agosto. Yo también tengo la necesidad de cerrar temas en la sección instructora, en la comisión jurisdiccional. Espero que me permitan cerrarlos, que me permitan avanzarlos. Y bueno, pues poder ir también con la conciencia tranquila.
0: Se deslinda, pues, de Morena, digamos, se separa de Morena.
1: No lo sé todavía. Y yo creo que la organización irá a tomar un rumbo distinto y yo tendré que tomar mi decisión personal. Correcto. Y a partir de esa decisión personal, bueno, ya la manifestaré, y si me das oportunidad, seguramente pues lo haré aquí en tu espacio, si me permites.
0: Por supuesto, diputado, pues le agradezco mucho. Hay la posibilidad de que los candidatos que queden fuera de las encuestas de Morena representen a su partido.
1: Bueno, no lo traemos en la mente, tenemos cuadros todavía propios.
0: Correcto. Bueno, sí, pues platicamos en cuanto me indique, diputado. Por lo pronto, pues muy amable y qué gusto saludarle.
1: Al contrario, gracias por la oportunidad.
0: Gracias, el diputado Eric Flores, presidente de la sección instructora de la Cámara de Diputados. Y bueno, pues creo que no hay mucho que agregar respecto a, pues el apoyo, sí, que el partido dio en el 2015, 2018, 2024 a Morena, y hoy dicen, bueno, pues nosotros ya no seguimos esa línea de polarización, ni de, no lo dijo él, pero hay que interpretarlo, por supuesto, ni de censura, ¿no? Respecto a que no se puede criticar lo que está sucediendo. Daniel Jasso, ¿cómo estás? Buenos días, Daniel. Hoy la cifra más baja de homicidios, ¿desde cuándo?
2: Hola. Susana, correcto, ya lo informamos al inicio de este espacio, 21 asesinatos es la cifra más baja de que se tiene registro, y te digo por qué, porque en enero de 2019 es cuando se comienza a hacer este informe del conteo diario en uno de los sitios de la Secretaría de Seguridad y Protección Ciudadana. Es la cifra más baja, ya te digo, desde enero de 2019. Anteriormente, el 7 de julio, habíamos tenido 25 días atrás, 29, pero hasta ahora es pues una de las cifras más importantes, hay que reconocerlo, en el marco de que pues hoy 18 de 32 entidades de todo el país registran un total de 0 homicidios.
0: A ver, aquí tienes ahí el gráfico, porque, bueno, ¿qué pasa? Que tal vez en algunas zonas puede estar desfasado. Esta información, es muy importante decirlo, se alimenta de las fiscalías estatales. O sea, cuando hay ahí un argumento respecto a que se están maquillando las cifras, bueno, pues si se están maquillando las cifras, las están maquillando todos, ¿eh? Los emecistas, los panistas, los priistas, los morenistas, porque todos los estados presumen una baja en el número de homicidios, y si están maquillando, pues entonces todos están bailando al son de la federación. Lo cierto es que con los números en blanco y negro, hoy es el día con menos homicidios en el sexenio de Claudia Sheinbaum, desde el sexenio de Andrés Manuel López Obrador, y pues no necesita mucha ciencia pensar que, de concluir que en el sexenio pasado hubo una pésima estrategia que está siendo altamente contrastada con los resultados de este sexenio.
2: Correcto, una de las partes que mencionas es que justamente dentro de esta lista, aunque tengamos 21 asesinatos en todo el país y 0 en 18 de las entidades, pues falta todavía ver las actualizaciones, porque por ejemplo, igualmente en el resumen inicial reportabas el asesinato en Michoacán del empresario restaurantero Luis Vallardo López Corral. Sin embargo, hoy en el reporte diario de homicidios aparece Michoacán en ceros. Entonces habría que esperar justamente este tipo de actualizaciones. Recordemos que ya en meses pasados, en años pasados, desde que estamos en este espacio, hemos reportado faltas de reportes en diversas masacres a lo largo del país, números que no se reflejan de inmediato en los reportes diarios o que seguimos esperando que se reflejen justamente en este registro.
0: Ahora, en promedio, digamos, llega el promedio más alto de homicidios diarios, ¿se dio en qué sexenio?
2: Te digo rápidamente, el promedio más alto fue el de Andrés Manuel López Obrador con 91. Pues, es un, pues, a la cifra de cierre de todos sus casi 6 años de gobierno. Calderón tuvo 46, Enrique Peña Nieto 65, y en lo que va del sexenio de Claudia Sheinbaum hasta el corte de junio, que seguimos esperando las cifras consolidadas de, pues, una vez que termine este mes, se registran 60 asesinatos diarios.
0: Bueno, pues se acerca más el sexenio de Claudia Sheinbaum al de
2: Enrique Peña Nieto.
0: Al de Enrique Peña Nieto, y sigue siendo aún con todas las maromas posibles, y espero que sea así y ahí termine el sexenio más violento, con más muertes, el más sanguinario, el de Andrés Manuel López Obrador, con un promedio diario de 91 personas asesinadas cada día. Bueno, pues muy bien. Algo, por supuesto, de estar haciendo bien en el gobierno.
2: Correcto, en estos momentos de mencionarlo está el secretario de Seguridad, Omar García Harfuch, en Toluca, Estado de México, encabezando la conferencia matutina con la presidenta. También está presente la gobernadora Delfina Gómez, quien, por supuesto, agradece la presencia de Claudia Sheinbaum y, pues, le promete seguir trabajando muchos aspectos, particularmente la seguridad y el tema de infraestructura en aguas.
0: Perfecto. Gracias, Daniel Caso.
2: Buenos días.
0: Gracias. Vamos al corte y enseguida regresamos con el resumen de lo más relevante de la información y le actualizo si terminó o no ya la audiencia de Ernesto Rufo. Estamos en eso.
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17: La Gran Muralla China mide más de 21.000 kilómetros de largo, atravesando montañas y desiertos en el Gran Oriente.
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17: Un caracol puede dormir durante 3 años seguidos si las condiciones del clima no son favorables para su supervivencia natural.
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0: Son las 8 de la mañana con 15 minutos, es miércoles 22 de julio.
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0: Continúa la audiencia en la que se definirá si es o no vinculado a proceso el exgobernador de Baja California, el panista Ernesto Rufo Appel, por los delitos de delincuencia organizada y contrabando de combustible, luego de ser acusado por la Fiscalía General de la República de pertenecer a una red de huachicol fiscal que ha generado un daño al erario de más de 4.500 millones de pesos. Junto al panista, desde las 7:40 de la tarde de ayer, comparecen vía remota otras 7 personas imputadas por los mismos delitos. Esta mañana conversé con Verónica Rufo, hija del panista, quien pidió transparencia en el caso.
18: Me parece injusto, nuevamente, yo creo que es importante que la nación conozca qué es lo que está sucediendo. Para mí, la visibilidad en estos momentos, la transparencia es extremadamente importante y eso es algo de lo que yo sigo aquí luchando por mi papá, para que la información y el proceso, en lo que yo pueda, hacerlo lo más visible.
0: ¿Tú lo has visto ya a tu papá?
18: Aún no, Azucena, no he podido verlo. Ya ahorita, en estos, ya casi a una semana que se cumple de su arresto, esta es mi prioridad. Tengo entendido que ya mi nombre está habilitado para que yo lo pueda ir a ver.
0: También la hija de Ernesto Rufo pidió a la presidenta Claudia Sheinbaum que revise la información que dio en su mañanera porque probablemente la están malinformando. ¿Qué le pedirías a la presidenta?
18: No sé si le pediría algo, simplemente que si ella piensa que está diciendo la verdad en la mañanera, entonces alguien le está informando mal. Yo lo que le diría es, pues entonces, ¿dónde está tu proceso? ¿O quién te está diciendo los datos? Porque te los están dando incorrectos.
0: ¿Es un tema político?
18: Eso es lo que me dicen a Susana también, que es un tema político.
0: ¿Tu padre te había comentado algo? ¿Algún temor de que lo persiguieran, lo aprendieran?
18: Nunca. Nunca. Nunca, jamás.
0: Ayer se reportaron en México 21 asesinatos, la cifra más baja desde el 2019, que se publica el conteo diario. 18 de las 32 entidades del país registraron 0 homicidios. Por segundo día consecutivo, familiares, amigos y ciudadanos y exalumnos de la Academia Militarizada Doenit se manifestaron en Ciudad Madero, Tamaulipas, para exigir justicia por Dafne. Su madre, Alejandra Quintos, acudió ante la Fiscalía para entregar nuevos testimonios, pedir a exalumnos, padres de familia y víctimas de la academia que denuncien y además cuestionó que no haya todavía un solo detenido.
19: El día de hoy no hay detenidos, fue un homicidio, un feminicidio, porque es mujer, es una niña, es algo que me duele, he llorado día y noche, pero llorando no voy a ganar nada, tengo que actuar y todos debemos de hacer nuestro trabajo. Yo como mamá ya metí la denuncia, voy a seguir, voy a insistir, ven hoy a denunciar, a contar tu testimonio. Ellos ya no te van a torturar, ya no te van a sumergir en una cubeta con agua, no te van a cinturonear, no te van a obligar a comerte tu boca. Yo, Alejandra Quintos, te va a ayudar.
0: El fiscal de Tamaulipas, Jesús Eduardo Gobea, dice que la muerte de Dafne se investiga como feminicidio y dice que su causa, la causa de muerte, fue la asfixia.
20: La investigación se inició por el delito de feminicidio. Esto tiene una connotación muy importante, puesto que los primeros datos de los que se tuvo conocimiento revelan que la muerte de la menor no necesariamente se debió a una causa natural.
0: En Estados Unidos, la Fiscalía del Distrito Sur propuso que el juicio contra el expresidente venezolano Nicolás Maduro y su esposa Cilia Flores comience en junio del 2027. La propuesta de la Fiscalía se conoce antes de su tercera audiencia prevista para hoy en la Corte Sur de Nueva York a las 10 de la mañana, tiempo del Centro de México. Sobre esto platiqué con Alejandro Rincón, periodista que se encuentra ahí atento a la audiencia en Nueva York.
21: Se propone que a partir del mes de septiembre hasta junio del próximo año se entreguen las mociones necesarias previas a un juicio. Esto para que, pues si finalmente llegamos a esa fase de litigio, pues entreguen todas las mociones y todo se den todos los lineamientos necesarios en caso de que lleguemos a esa fase de litigio. Y la fecha clave, consecuentemente, por tener en cuenta, es que la Fiscalía y la Defensa proponen que sea en junio de 2027 la fecha tentativa de inicio de este proceso judicial en caso de que lleguemos a esa fase. Adicionalmente, pues, para esta jornada, Azucena, esperamos que se discutan otros asuntos generales sobre la condición, por ejemplo, Nicolás Maduro y de Cilia Flores, y tal vez otros procedimientos adicionales que sean necesarios discutir antes de, pues, avanzar con el calendario procesal.
0: El secretario de Estados Unidos, Marco Rubio, advirtió que Washington no se quedará de brazos cruzados después de que el dictador nicaragüense Daniel Ortega anunció que cancelará las elecciones nacionales para impedir que la oposición recupere el gobierno. Conversé con Juan Sebastián Chamorro, precandidato a la presidencia de Nicaragua en 2021, quien pidió a todos los países, incluido México, por supuesto, alzar la voz y no ser cómplice del régimen que domina el país.
1: Susana, lo acabo de decir, el silencio es complicidad a el encarcelamiento de un pueblo entero de 7 millones de personas. Es complicidad de un régimen que echa preso a obispos. Está el monseñor Abelardo Mata, de 80 años, en condición de desaparición forzada. No existen procesiones en Semana Santa ni en ningún momento del año porque la persecución religiosa llega a ese nivel. Si un sacerdote, que ya han expulsado a más de 300 junto con 100 monjas, dice un sermón que llama a la paz, ese sacerdote cae preso ese mismo día. Ese nivel de represión no lo tiene ninguna otra dictadura en el continente, Azucena. Ahora, y es por eso que no hay que ser cómplice de este delito.
0: Óscar Campo, director de Desarrollo Económico del Instituto Mexicano para la Competitividad. ¿Cómo estás, Óscar? Buenos días.
2: ¿Qué tal, Azucena? Buenos días.
0: Gracias. Pues ya Donald Trump metió gol a Canadá, 50% más de aranceles en algunos de los productos de importación del Tratado de Libre Comercio, y ahorita en México estamos en plenas negociaciones. ¿Qué tenemos que mantener a la vista, Óscar?
2: Mira, el tema con Canadá y México son un poco distintos, ¿no? El anuncio de la Casa Blanca de los aranceles a una gama muy amplia de bienes, ¿no? Desde refrigeradores hasta consolas de videojuegos hasta productos agroindustriales, los impone en principio en represalia, ¿no? En represalia por las represalias que incluso Canadá, por ejemplo, ante los aranceles automotrices, ¿no? Ahora, esto todavía está en el margen de negociación, porque los aranceles entrarían en vigor el 19 de agosto, ¿no? Así es que posiblemente estemos ante una nueva amenaza, ¿no? Este manual de negociación de la Casa Blanca, presionar, estirar la liga para después cambiar el rumbo, ¿no? Pero tampoco podemos adelantar vísperas al respecto. Desde el lado mexicano estamos en plena tercera ronda de negociaciones, de pláticas formales, ¿no? Economía reporta que sigue habiendo avances, ¿no? De los más de 50 temas abiertos originalmente, hoy se reducen a 14, ¿no? De 14 que son de los más espinosos, ¿no? Como las reglas de origen del sector automotriz, como el acceso al mercado agropecuario, ¿no? Por una parte atender la demanda de Estados Unidos de reducir el déficit al mismo tiempo que se reduce la dependencia de China, ¿no? Cosa que es completamente inviable, ¿no? Estados Unidos tiene que elegir con quién tener su déficit, con China o con México, ¿no? Y ese es el gran reto del gobierno mexicano, ¿no? Convencer en Washington, convencer con los oficiales de USTR que no todos los déficits son iguales y que el déficit con México en el fondo es una ventaja competitiva para competir contra China por el liderazgo económico del siglo XXI.
0: Oye, Óscar, México, ¿cómo debe llegar a la negociación? Porque parece que con el gobierno de Estados Unidos no hemos encontrado la estrategia correcta. Si somos amables, Donald Trump de todas maneras responde agresivo. Si somos agresivos, pues no sé si nos vaya peor o igual. ¿Cuál debe ser la estrategia? ¿Ceder o poner pausas y poner condiciones?
2: Mira, con una Casa Blanca tan impredecible como la actual, la realidad es que no hay estrategia perfecta, ¿no? Pero si nos vamos a los resultados, ¿no? Al estado de la relación comercial entre México y Estados Unidos, la realidad es que México ha tenido un buen 2026 y tuvo un buen 2025 a pesar de toda la disrupción por los aranceles del Día de la Liberación, a pesar de que hay sectores muy golpeados, ¿no? Como el acero, como el aluminio. En el agregado, México ha tenido un buen año, ¿no? Si vemos el arancel promedio que enfrentan las exportaciones mexicanas a Estados Unidos, sigue siendo de los más bajos a nivel mundial, lo que es 3.7%, más bajo que eso únicamente Canadá, ¿no? Porque su principal exportación es el petróleo, ¿no? Que tiene una tasa mucho más baja. Taiwán, ¿no? Por los electrónicos que también en su mayor parte entran con un arancel muy bajo, pero fuera de eso, si comparamos con un Vietnam que trae casi 9% de arancel, con una Alemania que trae por encima de 7%, México sigue gozando de un acceso privilegiado. Y una cosa muy interesante que menciona Luis de la Calle en su artículo de ayer en El Universal, que creo que vale la pena en este contexto, es que México se ha convertido en un eslabón clave para la revolución de la inteligencia artificial en Estados Unidos, ¿no? Si uno ve de dónde es la proveeduría para todo lo relacionado con IA, los centros de datos, y todo, todas las obras que van alrededor de esto, ¿no? Que no son semiconductores, pero también son procesadores, pero también son computadoras. Bueno, resulta que México es el proveedor de 25% de todas las importaciones que hace Estados Unidos en este rubro, ¿no? Y eso ha explicado el crecimiento récord que ha tenido las exportaciones mexicanas, en lo que va de 2026, y lo que ha salvado el magro crecimiento económico que hemos tenido, ¿no? Así es que por ese lado, la realidad es que México ha sido exitoso en estos dos años. Ahora, falta lo más importante, ¿no? Que es lograr, bueno, ¿cómo me reduces los aranceles a los coches? ¿Cómo me reduces los aranceles al acero? ¿No? Y ese es quizá el tema más espinoso pendiente, y obviamente en la parte de la revisión no cederá nada que restrinja las posibilidades de comercio entre los socios de América del Norte.
0: Ahora, la parte automotriz es la más afectada, digamos.
2: La parte automotriz y la parte del acero, o sea, aunque...
0: Del acero.
2: El acero por ahí enfrenta un arancel de 50%, ¿no? Que te saca del mercado al momento de querer competir en Estados Unidos. Aunque por ese lado, la política industrial de la administración Trump es reindustrializar, ¿no? Es producir en Estados Unidos, es manufactura. Correcto. Bueno, para eso requieres muchísimo acero que Estados Unidos no puede producir y que no tiene la capacidad instalada ni la tendrá pronto para producir, ¿no? Bien. De algún lugar tienes que traer ese acero, ¿no? Si es que... En el sector acerero, hay un camino más lógico para o más plausible para lograr reducciones. Bien. En la cuestión de los vehículos, digo, ya hay una reducción, ¿no? Se le reduce el valor de los del contenido estadounidense. Sí. Sin embargo, en este momento es donde se ve más complicado lograr lograr reducciones y en el mejor de los casos exenciones, ¿no? Bueno. Así es que ahí está el tema más espinoso.
0: Bueno, pues lo vamos viendo. Gracias, Óscar Ocampo del IMCO. Buen día.
2: Encantado, Azucena. Bonito día. Hasta luego.
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12: Las 8:30, estamos ya listas en nuestra mesa de mujeres, la mesa de los miércoles. Claudia Anaya, del PRI. ¿Cómo estás, Claudia? Buenos días, senadora.
13: Muy bien, muy contenta de estar con ustedes. Buen día, chicas.
12: Gracias, buenos días. La diputada Laura Ballesteros, de Movimiento Ciudadano. ¿Cómo estás, Laura?
14: Hola, Azu, muy buenos días a todas y a todos. Feliz miércolitos con Azucena.
12: Bienvenidos todos. Y la diputada de Morena, Vianey García. ¿Cómo estás, Vianey?
15: Muy bien, muy contenta de estar aquí, como siempre.
12: Gracias. Pues gracias. Hoy, el día con menos homicidios en lo que va, pues, de este sexenio y de desde el 2019, desde que se tiene registro, Vianey. Algo está haciéndose bien.
15: Bueno, yo creo que es el resultado de una coordinación de 4 ejes que la presidenta ha anunciado desde el día cero, ¿no? Nosotros sí creemos que debe de haber mucho uso de inteligencia para poder llegar a estos pues delincuentes que en definitiva pues han secuestrado a nuestro país. El segundo, se tiene que atender a las causas. Hoy hemos visto la inversión que hay como nunca antes a los derechos sociales en México. Y también vemos cómo hay una coordinación entre los diferentes niveles de gobierno. A mí me parece muy importante mencionarlo porque creo que cada uno debe asumir la parte que le corresponde. En esta asintonía, en el tema de la perspectiva de la inseguridad en México, tiene mucho que ver con que las personas se sientan seguras en sus comunidades, en sus municipios, y creo mucho que ahí tenemos un talón de Aquiles con los municipios. Sin embargo, la estrategia de seguridad que implementó la presidenta de la República y que inició el presidente López Obrador, porque eso es importante también reconocerlo, de la creación de la Guardia Nacional, pues hoy por primera vez no solo la tendencia va a la baja, sino que el resultado como el día de hoy y a nivel nacional, el 48% de la reducción de los homicidios diarios habla por sí solo.
12: Yo en estricta justicia le daría el crédito a la presidenta Sheinbaum, porque bueno, pues es el
15: porque
12: contraste.
15: Porque no eres tan afín al presidente López Obrador.
12: No, es que el contraste es muy obvio, muy determinante, o sea, de casi de un día para otro los homicidios empezaron a bajar cuando inició este gobierno, ¿sí?
15: No coincido, ¿no? Ahí está la gráfica, la tendencia empieza a bajar desde el 19. Se detiene en el 19 más bien y deja de ir hacia la alza. Y es que no se podría hablar hoy de Guardia Nacional si no es que se hubiera hecho la Guardia Nacional con López Obrador. No se podría hablar de inteligencia si no es que se hubiera robustecido a la unidad de inteligencia financiera. Es decir, hay un previo. Y claro, por supuesto que el trabajo que ha hecho la presidenta, pues hoy nos demuestra que se pueden dar resultados, ¿no?
12: Claro.
13: Bueno, yo creo que sí es más un mérito de la presidenta y de Harfuch. Porque, bueno, también yo creo mucho en los perfiles. A ver, Rosa Isela podrá ser muy buena secretaria de Gobernación, podrá ser muy buena en otras tareas, pero un secretario de Seguridad tiene que ser una persona también con cierta formación, profesionalización, claro, experiencia en el ramo, y eso es lo que hoy día se tiene, ¿eh? Un secretario de Seguridad Pública que viene de una formación profesional policial, que viene de una experiencia, incluso de una carrera familiar, al lado de la inteligencia, las Fuerzas Armadas y la seguridad pública. Yo sí creo que es más por ese lado, porque también el cambio de estrategia se nota, es algo que se mandó al Senado de la República y que se aprobó. El cambio de la estrategia tiene que ver con un combate más frontal a la delincuencia organizada. Anteriormente, obviamente, el eslogan abrazos no balazos no significaba algo que fuera literalmente tener cruzados de brazos a los policías en las calles, pero sí significaba una instrucción que ellos mismos llegaron a manifestar de no confrontar, de no actuar y de replegarse uh-huh. ante la delincuencia organizada, y eso no lo hemos visto con este nuevo secretario de Seguridad Pública. Incluso él mismo sufrió un atentado aquí en la Ciudad de México cuando era secretario de Seguridad de la ciudad, y se le ha visto con una pues postura distinta, ¿no? Entonces sí, sí se ve un matiz diferente, aunque no lo vean así desde Morena, pero lo cierto es que, bueno, en reconocimiento a la numétrica, hay que reconocer, creo yo, a quién se debe.
12: A este gobierno.
14: Bueno, a ver, yo creo que varios factores. Primero, no es verdad, es una mentira decir que con López Obrador habían disminuido los homicidios dolosos y que la estrategia contra la violencia y la inseguridad estaba dando resultados. Mira, López Obrador cerró su sexenio con cerca de 200,000 víctimas de homicidio doloso, de las cifras más altas en la historia moderna de nuestro país. Entonces, no engañemos a la gente. Con Claudia Sheinbaum ha venido, y mira que nosotros cuando tenemos que ser duros lo somos, pero con Claudia ha venido disminuyendo hasta un 54% las cifras, y con López Obrador no. Entonces uh-huh. creo que ahí hay una veta importante que analizar, porque sí hay una apuesta, y esto es algo que hemos insistido mucho desde Movimiento Ciudadano, de reforzar a la seguridad pública civil, la del Estado mexicano no militarizado, y eso es lo que se ha venido haciendo con la Secretaría de Seguridad Ciudadana y Omar García Harfuch, la inteligencia, la apuesta por la inteligencia y los instrumentos para saber antes de detener o de golpear o de que hagan de sus fechorías, ha traído muchos mejores resultados. Entonces, la no militarización de la seguridad pública es parte de los resultados. Nuevo León y Jalisco forman parte de estas cifras de disminución. Son los dentro de los tres primeros lugares del país en disminución de homicidios dolosos, con más de un 60%. Y en palabras del propio García Harfuch, el reconocimiento a Nuevo León, por ejemplo, por apostar por mejorar a la policía civil de allá, a la fuerza civil, mejorar los sueldos también de los policías. Y en Jalisco, por supuesto, con operativos coordinados en los tres niveles de gobierno. Creo que las dos entidades han entendido que esto no es un tema de partidos políticos, es un tema de Estado sistémico, y no podemos darle resultados a la gente ni cuidarla si no trabajamos juntos.
12: O sea, ya no acusan maquillaje de cifras, ¿no?
14: Pues mira, yo creo que siempre se pueden mejorar. El maquillaje de las cifras, y esto pasó mucho en la Ciudad de México, qué bueno que lo mencionas, cuando Pepe Merino estuvo a cargo de esta agencia tan cuestionada, es porque cambian la arquitectura de los datos, lo cual te genera una minería distinta. Entonces, si pero tú acomodas los datos distintos, te da una minería
12: distinta.
14: ¿Está
12: pasando?
14: Quizás ahora lo que está sucediendo es que no se termina de poner lupa sobre la cifra de los desaparecidos, que siempre lo hemos puesto sobre la mesa. Ahí las cifras de los desaparecidos parece que con ellas son con las que juegan en las disminuciones. Sin embargo, es importante decir que hoy se tienen cifras mucho más confiables, y qué decir, hablando de la Ciudad de México, en estas buenas cifras que están entregando otras entidades, aquí es todo lo contrario, ¿eh? Se ha aumentado en más de un 400% la cifra de desapariciones aquí en la Ciudad de México, y aumentado en un 11% los feminicidios.
12: Déjame antes de contigo, ¿ya no acusan maquillaje de cifras?
13: A ver, sí ha habido una diversificación en este entramado de cómo acomodar los datos, pero la disminución es real, es decir, ya no todo cabe en el cajón de homicidios dolosos, hay otros atentados contra la vida humana, en fin, lo clasifican en varios, pero si esa va a ser la forma en la que se va a medir de aquí para adelante, digámoslo así, que así sea, pero si hay una disminución.
12: Promedio diario de asesinatos con Calderón, 46, Peña, 65, AMLO, 91, Sheinbaum, 60, hasta el corte de junio.
15: Lo que yo decía, y creo que es muy bueno aclararlo, porque yo nunca dije que se habían eliminado los homicidios con el presidente López Obrador, es que la tendencia empezó a ir a la baja. Tú misma lo lees ahora, Azucena, en el tiempo de Calderón, los homicidios diarios eran 60 y cuántos, según esa cifra.
12: 60 y, en el de Calderón 46.
13: 46, mira.
14: Y con AMLO 90 y pico.
12: Peña 65, 65, con AMLO 91.
13: Y la tendencia, como bien lo dices, es hacia la alza, ¿no? Uh-huh. Entonces, yo tengo aquí justo la gráfica.
14: Pero a la alza con AMLO.
13: No.
14: ¿Sí?
12: Sí, en el promedio diario no. Queda AMLO arriba, sí.
13: Pero claro, 90, la tendencia 90 es más empieza, que 60. La tendencia empieza a la alza desde el 2008, cuando se declara y se saca al ejército. 2008, sí. Al ejército, así sin ningún marco legal. Mira, en el 2007 los homicidios diarios rondaban en los 24. A la salida de Calderón en el 2011, según datos del INEGI y el Secretariado Nacional, terminan en 74.6 homicidios diarios. Es decir, recibe el país con 24 homicidios diarios, lo deja en 74. A la llegada de Peña, tiene una disminución de homicidios y luego lo deja en 100 homicidios diarios. Hay una variación del más del 42%, con Calderón de 148%.
14: Cerró con 188 homicidios diarios, López Obrador.
13: Y con López Obrador, yo no sé cuál es tu fuente, 91, sin espera, embargo...
12: 91.
13: No, es que es justo eso, dicen información incorrecta,
14: 37% más que Peña y 83% más que Calderón.
13: Yo estaba haciendo participación, AMLO recibe el país con 100 homicidios diarios y lo deja en 91 homicidios diarios. Aquí está la gráfica.
12: Ese es el promedio de 91 homicidios diarios.
13: Esta es la gráfica. Ajá. Entonces, hoy la presidenta recibe en 91 homicidios diarios y hoy hay 49 homicidios diarios. Digo, la gráfica está muy clara. Hoy por primera vez, digo, no más porque no la traigo en grandote, pero por primera vez vemos cómo es que la tendencia, ¿no? Desde el periodo del presidente López Obrador, con una variación del menos 9%, va por primera vez a la baja. Estos son datos del INEGI y del Secretariado Nacional. Entonces, sí creo que es muy importante que se visualice desde esa perspectiva, porque no solamente eso, sino que también se detuvieron a 39 detenciones relevantes, entre ellos, pues capos que se habían querido o se les habían fugado en otros sexenios, justo en el que trabajó Laura, pues también se escapó. Taparon algunos de estos capos en los sexenios panistas, y bueno, hoy...
12: Bueno, a Fox se le fue el Chapo, ¿no?
13: Y hoy, pues...
12: Pero lo regresaron.
13: Ya están detenidos ya en Estados Unidos.
14: Soltó vídeo, ¿no?
13: Y después lo detuvo, ¿no? Y después lo detuvo, ¿no? Entonces sí, no, creo que bueno, es muy claro. Bueno. Sí, es que esa es la diferencia. El PAN naranja no acepta que hay gobiernos como el de Alfaro, en donde reprimen y no les importa la vida de las personas, a diferencia de López Obrador, cuando estaban justamente amenazados todo un fraccionamiento de militares en Sinaloa cuando detuvieron a Ovidio, y después con inteligencia lo detuvieron y lo extraditaron a Estados Unidos. Esa es la gran diferencia.
14: Yo sé que estos debates no se tratan de nosotras, pero a Morena le gusta siempre atacar al mensajero cuando no tiene argumentos y solo arroja mentiras. Yo no trabajé en el sexenio de Felipe Calderón, ni en el de Peña,
13: ¿no?
14: A diferencia de ustedes.
13: ¿No trabajaste en el PAN?
14: No. Yo no trabajé en el sexenio de Felipe Calderón, en el gobierno.
12: Bueno, en el sexenio de Calderón no, pero en el PAN.
14: Pues sí, hace muchísimos años, y como mucha gente decidió que habían traicionado el ideal de la democracia y tuvo una reeliminación en otra fuerza política, pero yo no trabajé en el sexenio de Felipe Calderón. Pero mira, regresando a las cifras, 188 homicidios dolosos es con lo que cierra el sexenio de López Obrador, 37% más que en el de Peña y 83% más que en el de Calderón. Aquí no vamos a venir a defender a ningún gobierno que ya le falló a México. Claramente la estrategia de militarización que empezó el PAN, que continuó el PRI, que perpetuó Morena, le ha traído estas cifras dolorosas al país. Tiene que cambiar la estrategia y creo que Claudia Sheinbaum ha dado un atisbo distinto a lo que puede ser.
12: Me confunde que sigamos defendiendo a un señor cuando, en lugar de reconocer el logro de la presidenta. Pero bueno, ahora regresamos.
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17: Wimbledon renuncia voluntariamente a varios millones de dólares en potenciales ingresos cada año. Y justo por hacerlo, acaba siendo el que factura más. Tú lo habrás visto, en la mayoría de los eventos deportivos buscan vender más patrocinios, más boletos, más todo. Wimbledon trabaja solamente con 17 socios comerciales y tiene sus canchas prácticamente limpias de publicidad. Porque lo suyo no es un negocio deportivo normal, es un negocio de pertenencia. Y lo vemos en los rituales como los de las famosísimas fresas con crema u, honestamente, toda la gente que camina por los pasillos mejor vestida que cualquier otro día, seamos sinceros. Y es por eso que Wimbledon es el Grand Slam que más factura en patrocinios con 125 millones de dólares. Es que cuando pertenecer significa más, el resto de las cosas aumentan su valor, los derechos, patrocinios, etc. Yo soy Aldo Sales y si quieres saber más sobre negocios del deporte, síguenos en @playbook.la.
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19: El agua de coco es considerada una bebida isotónica natural por excelencia. Contiene minerales clave como sodio, potasio y magnesio, que ayudan a reponer los nutrientes perdidos por el calor. Es más efectiva que muchas bebidas deportivas para hidratar profundamente el organismo. Beberla bien fría es una forma deliciosa de refrescarse y recuperar energía tras realizar actividades físicas.
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20: El ministro de Relaciones Exteriores de Rusia, Sergei Lavrov, reveló que se reunirá con el secretario de Estado estadounidense Marco Rubio este jueves en Manila, Filipinas. Esto reactiva las conversaciones para poner fin a la guerra en Ucrania, estancadas en parte por el conflicto en Medio Oriente. El director general del Instituto Mexicano del Seguro Social, Zoe Robledo, explicó que continúa el plan sexenal en materia de infraestructura de salud con la puesta en operación de 47 hospitales. Puntualizó que 7 ya funcionan, 21 están en construcción y 10 más abrirán en los próximos 10 meses. Remarcó que serán hospitales regionales y de zona. Al cumplirse 27 días de los sismos del 24 de junio, el gobierno de Venezuela dio a conocer el balance oficial de los daños, reportando que la cifra de decesos aumentó a 5.346. Hay más de 16.000 heridos, 6.000 rescatados y más de 17.000 damnificados.
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12: Las 8:45, Claudia Anaya, senadora. Pues hay que reconocer las cifras de la presidenta Sheinbaum.
13: Sí, porque mira, además estábamos hablando de los promedios diarios, porque si vemos todo el bloque, prácticamente el sexenio de Andrés Manuel se mantiene estático, no es una tendencia significativa, vamos a decirlo así, hay que ser justos en las métricas, ¿eh? Entonces sí tenía un promedio anual mucho más alto.
12: Fíjate, lo tengo aquí, 96 diario 2018, 97 diario 2019, 97 diario 2020, 94 diario 2021, 87 diario 2022, 83 diario 2023 y la presidenta lo lleva ahora hasta 61.
13: Es correcto, si te fijas es más estático, no es una disminución tan significativa como la que efectivamente sí se puede apreciar con la presidenta y la nueva estrategia ya comandada por un policía de carrera. Entonces eso es lo que estoy reconociendo, sí. La profesionalización y la técnica, porque a veces despreciamos eso. El presidente Andrés Manuel era mucho de que 90% lealtad y 10% de capacidad. En este caso yo estoy reconociendo que sí importa la profesionalización.
12: Claro. Y la coordinación,
13: y el conocimiento, y el querer trabajar en equipo. Entonces, esa es la parte de que a mí me parece importante que se siga realizando.
12: Ahora,
15: Yo solo quisiera reconocer públicamente en la mesa que hoy se reconozca que hay una disminución de homicidios diarios, porque pareciera que no... Laura, bueno, qué necesidad de interrumpir. La verdad es que adelante, yo entiendo que una cosa es que se digan discusiones en la mesa y lo otro es esta necesidad constante, imperante. Muchas gracias, por adelante, favor. Diana. Porque también en eso hay que reconocer, así como se reconoce hoy que hay una disminución de homicidios diarios, que se trabajó en otros gobiernos sin estar arrepentidas de nuestra historia. Yo hoy vengo acá y represento un movimiento en el cual yo creo y en el cual, por supuesto, que voy a defender, porque es un proyecto, el proyecto del pueblo. Claro, pues yo me sentiría muy avergonzada si le brindé servicios de auditoría o de profesionalización a Calderón, por supuesto, pero pues si es parte, pues claro, ¿quién va a decir orgullosamente que trabajó con quien inició la guerra contra el narco? Y entiendo hoy que Laura no lo lo pueda reconocer. No digo que sea personal, solamente hay que decir las verdades y hay que ser muy claras. Entonces, hay que decir dónde militamos, bueno, cuáles son nuestros proyectos. Mira, es que si le das... Entonces yo nada más para cerrar, sí creo que con la gente debemos de ser muy transparentes y limitarnos a decir mentiras o no decirlo, ¿no? Ajá. Entonces sí creo que... Pues la transparencia debe ser. Hoy me da gusto que se reconozca el trabajo de la presidenta Claudia Sheinbaum y que, pues incluso el mismo Omar García Harfuch ha reconocido en otros momentos justamente que ha habido una continuidad también de lo que inició López Obrador.
14: Y eso es todo, pues, ¿qué van a decir, verdad? Uh-huh. Oye, a ver, a mí me llama siempre mucho la atención los ataques de Morena y Vianey, porque Morena está muy nervioso porque los traemos en empate técnico en la alcaldía Benito Juárez y en muchos otros lugares en el país. Y a mí me da mucho gusto porque quiere decir que estamos haciendo un trabajo correcto de comunidad con la gente. Yo creo que sí, vamos aquí a reconocer que hay un resultado de trabajo coordinado entre los distintos órdenes de gobierno, como lo estamos haciendo, pues también lo digno por hacer por parte de Morena es reconocer los resultados a la baja de Jalisco y Nuevo León, como lo hemos puesto aquí en la mesa, y creo que a Vianey le cuesta mucho trabajo reconocer eso. Hay también un factor que parecería jocoso, pero no lo es, para esta disminución, al menos en este último mes, tanto de los incidentes en materia de delincuencia, de violencia y de asesinatos en el país, y tiene que ver con el Mundial. Y ya se ha venido relacionando también baja,
12: pero ha venido bajando
14: de indicadores
12: desde diciembre.
14: Por eso estoy diciendo, en este último mes, ajá, sí hay una relación directa con el Mundial, hay que observarlo. Se decía incluso en redes sociales, a manera de broma, que los propios delincuentes se habían también ido a los partidos y a tomar vacaciones. Uh-huh. Creo que es muy importante también volver a señalar el sentimiento que generó en la población, volver a estar unidos bajo una misma camiseta, bajo un mismo color, y que los colores de los partidos que luego buscan dividirnos, siento, pues aquí volvió a ser un mismo canto. No, yo creo que, mira, si estuvo, es que justo la gente tiene ganas de volver a creer, la gente tiene ganas de volver a tener esperanza, pues no se la quitemos. Yo creo que hay que seguir con esa dinámica. En Movimiento Ciudadano siempre hemos dicho que México cree en México, por eso lanzamos esta campaña desde el principio, y ¿quién somos nosotros para quitarle la esperanza a la gente? Los buenos gobiernos dan también ese tipo de resultados, pero y yo creo que ponerse la verde mundial, está mucho más importante que ponerse la guinda o la naranja,
12: igual,
14: la que sea.
12: Seguimos, antes del Mundial, después del Mundial, seguimos siendo las mismas personas.
14: Sí, oye, la misma sociedad. Y de nuevo, Ciudad de México, sí quiero hacer énfasis, 11% de aumento en los feminicidios. ¿Qué está pasando? Hoy es primera plana en uno de los periódicos de circulación nacional, más de 19 carpetas, y además con posibles vínculos con trata de personas. Bueno, ahí la Fiscalía General de la República tendría que estar interviniendo también.
12: Ernesto Rufo, sigue ahorita la audiencia, empezó ayer como a las 7:30 de la tarde, la continuación de la audiencia del fin de semana, y continúan ahí pues a puerta cerrada. Además, algo pues que es un retroceso, particularmente eso, independientemente de quién sea, si es Ernesto Rufo u otra persona, esto de hacer públicas las audiencias, pues sí, era un avance, que hoy siento yo particularmente que se retrocedió.
13: Bueno, y más porque la defensa había pedido que fuera pública, ¿no? Mira, a mí me parece muy importante que esté tomándose ya con más apertura el tema del combate al huachicol. El combate al huachicol le ha generado a nuestro país una pérdida de más de 600,000 millones de pesos, según los especialistas. El doctor Barnés de Castro ha estado haciendo no solamente una revisión métrica de lo que se pierde por el huachicol fiscal, sino cómo ha crecido el robo de combustible en el país en los últimos 5 años, pero particularmente en los últimos 6 meses. Se habla de 30 millones de barriles al día. Eso es una locura lo que se está perdiendo en lo que le llamaban anteriormente solo el picoteo de los ductos, pero que ahora ya se ha sistematizado en un negocio de múltiples dimensiones, ¿no? Porque eso, te llevas el petróleo y lo refinas y luego lo metes y lo vendes. Se necesita un sinfín de empresas para esto. ¿Por qué? Porque la ley de hidrocarburos, si quieren, mi siguiente.
12: No, dale.
13: La ley de hidrocarburos no le da todo el permiso del know-how a una sola empresa, sino que estas empresas tienen que aliarse, porque tú puedes tener el permiso de importación, pero no el de comercialización, sobre todo el de comercialización, uh-huh, y el que implica el mantener las estancias, el de
12: almacenar.
13: Ese es nuestro permiso específico, y el de transportación y logística. Entonces, acá hemos visto, yo he revisado ese tema de lo de Rufo, me llama mucho la atención que solo se han levantado órdenes de aprehensión sobre esa empresa y no sobre la de comercialización, que dice Rufo hace un año que se la recomendó la Secretaría de Energía. Uh-huh. La empresa de comercialización, ojo, y la de transportación, Kevinston, si no estoy mal, sí. Tampoco no se han levantado las órdenes de aprehensión y no hay detenidos. Entonces, toda esta logística que necesitaría además la participación de agentes del Estado, es decir, de agentes aduanales, aduanas, la CEA, CENER, la CRE, Guardia Nacional, es decir, este negocio necesita un montón de verificadores en su camino que tuvieron que haberse corrompido. Todo eso, quitar a un elemento externo, porque un importador particular externo no te va a cambiar nada. Claro. Puede ser sustituido.
12: Y ante la falta de todas estas eslabones de la cadena, pues se sigue gritando, sobre todo desde el PAN, que es un tema político, lo de Ernesto Rufo.
14: Fíjate, ayer tenía una discusión con una compañera legisladora de Morena y decía que no había que politizar esta discusión. Y yo lo que le contestaba es, no hay nada más político que la justicia. Porque ¿cómo le vas a explicar a una familia que no tiene acceso a la justicia o que su hija desapareció? Nada más porque no tienen privilegios o vínculos directos con los poderosos. El problema de la justicia en nuestro país precisamente es que sigue siendo inaccesible para la gran mayoría y totalmente a gusto del poder en turno. Ya lo decía Maynes hace unos días en redes sociales. Si Rufo fuera de Morena y Rochamoya fuera del PRIAN, ¿quién estaría preso ahora? Uh-huh. Esa es hoy la gran injusticia que tiene la justicia mexicana y todos sabemos la respuesta. Sabemos también que el exdirector de Pemex por 20,000 pesos está hoy libre después de haberle puesto una golpiza o varias a su esposa. Y sabemos que hay más de 100,000 personas encarceladas sin sentencia a cambio de todo este sistema corrupto que sigue protegiendo a los poderosos. Entonces, para la gente hoy que ve esto desde fuera, dice, bueno, pues otra vez son los de poderosos del PRIAN que perdieron contra los poderosos de Morena que no quieren perder, peleándose lo que queda de país mientras la gente sigue sufriendo en las calles. Nos parece una falta de respeto. Rochamoya y secuaces llevan 11 semanas sin enfrentar cargos ante la justicia. Ya se les fueron a entregar caminando varios de los culpables a los gringos y Morena sigue sin hacer nada. Eso nos parece a nosotros verdaderamente despreciable para la gente que sufre, para los feminicidios en el país, para las desapariciones. Ojalá Morena rinda cuentas otra vez y su larga lista de impresentables, en donde la gobernadora Marina del Pilar, ahí está, ya confesa y no pasa nada, con un pleito tremendo con Bonilla. Ahí está también Américo con sus señalamientos de presunto crimen. Ahí está Cuauhtémoc Blanco y su lista sigue creciendo.
15: Bueno, yo nada más quiero decir, para cerrar un comentario anterior, pues claro que van a romantizar el fútbol en Movimiento Ciudadano, pues si les encanta irse de party al gobernador.

0: Moya. Esto tiene que ver con la incautación justamente de 15 mil millones de litros que se incautaron el año pasado, con una investigación que apunta justamente a la empresa donde es socio mayoritario 30%. El ex candidato de el, bueno, más bien, el ex gobernador o el primer gobernador de Acción Nacional.
1: Sus acciones son 30%.
0: Y que es accionista mayoritario o no es accionista mayoritario. No, según las investigaciones que presenta la fiscalía y la información que hasta el momento se ha dado, sí. Entonces, en el 2023, esta empresa, que además se dice mucho que ha sido socia no solamente de Rufo, sino que el socio de esta empresa fue socio de los Arellano Félix, que tenían una constructora encima. Entonces,
1: a ver,
0: no es algo...
1: volver ese capítulo, por favor. Gracias.
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3: Izamal, Yucatán, conocida como la Ciudad Amarilla. Todas sus fachadas están pintadas de este color, creando una armonía visual impresionante. Destaca el convento franciscano construido sobre una pirámide maya. Es un cruce vivo entre la época prehispánica, colonial y la modernidad.
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5: Son las 9 de la mañana en punto. Continuamos aquí en nuestra mesa de mujeres. Claudia Anaya, Laura Ballesteros, Dianey García. Adelante, estabas contando la trama de Ernesto Rufo.
6: Sí.
5: A ver, según dice la autoridad, hay 20 y tantas órdenes de aprehensión.
6: 24.
5: Ernesto Rufo y los otros dos accionistas, ¿cierto?
6: Uno de estos tres accionistas. Aguanales.
5: Y es lo que sabemos.
6: Y también servidores públicos, que justamente estaban relacionados con este caso del huachicol, en donde se empieza la investigación desde el año pasado. No es una respuesta a algo que haya sucedido.
5: Pero antes teníamos lo de Rochamoya.
6: No, la investigación se da a partir de pues de que se incautan estos litros de huachicol, ¿no? Entonces, no solamente desde ese año, ya había un antecedente previo en donde

0: Justamente se le había impedido a esta empresa que pudiera seguir haciendo uso de sus permisos, y es justamente un juez de la pasada corte, o bueno, de la pasada, del pasado Poder Judicial, que le regresa el permiso ante un amparo. Se ha visto ya envuelto en varios escándalos, y también creo que es muy importante mencionar, uno de estos accionistas tenía una empresa constructora en coordinación con gente de los Arellano Félix. Y no solamente lo digo yo, lo dice el mismo Calderón.
1: ¿De los Thompson o de quiénes?
0: De los Thompson. No solamente lo digo yo, sino también Calderón. Hay que recordar este tuit que se ha vuelto tan famoso. Rufo dilapidó esa gubernatura. Él y especialmente su hermano entregaron Baja California a los Arellano. Uh-huh. No solamente con esto, sino también con todas las obras que se realizaban en Baja California desde que fue presidente de Ensenada. Y bueno, hoy vienen a decir en diferentes mesas, es bueno, el mismo Jorge Romero, que es un perseguido político porque es un gran panista, su primer gobernador que representaba justamente la diferencia. Y bueno, pues no hay que olvidar que también él ya tenía una sentencia condenatoria por 20 meses por haber mandado a balacear a dos periodistas en Baja California, y después de ampararse, el juez determinó que podía salir libre solamente pagando 4,000 pesos de multa.
1: Ahora,
0: así se las gasta los gobernadores panistas, así se las gasta la justicia de ese pasado Poder Judicial, y así se las gastan los aliados de Estados Unidos como gobernadores en la zona fronteriza.
1: Ahora, el tema no es si, para mí no es si es inocente o culpable, pues lo vamos a saber cuando la autoridad lo determine. El asunto es, por ejemplo, la barredora, por ejemplo...
0: ¿De la barredora quién está detenido?
2: Pues los peces gordos,
1: nada más.
0: No está detenido.
1: Sí, está nada más. Hernán Bermúdez, que era secretario de seguridad con Adán Augusto López cuando era gobernador. Adán no.
0: No, no está detenido.
1: La fiscal Sara Bruna Quiñones, que nos quiso ver la cara de tontos a todos, fingiendo que Héctor Melesio Cuen lo habían matado en una gasolinera y no en la huerta donde estaba el Mayo.
0: ¿Y está en una investigación?
1: No.
0: No está en una investigación la fiscal.
1: Y hasta sale así en revistas sociales.
0: Pero la fiscal está bajo investigación de la Fiscalía General de la República. Porque yo creo que cada uno lleva un proceso. Al igual que esto, fue un año, Azucena. O sea, no es una investigación que se haya dado de ahorita para ayer. ¿Sí me explicó?
1: A ver, Claudia.
3: Mira, yo voy a ser muy cuidadosa porque yo no soy ni la fiscal ni soy el juez, no tengo la carpeta de averiguación. Entonces, pues, muchos de los comentarios que hacemos aquí son meramente las filtraciones que se han dado a los medios de comunicación, ya sea por parte de la defensa o de la parte acusadora. No soy yo quien para decir si son inocentes o son culpables. Eso lo va a determinar el Poder Judicial, pero sí me queda claro algo. Para Morena es muy importante tener la narrativa de este caso. ¿Por qué lo digo? Revisa las páginas de comunicación de Morena. Morena está hablando continuamente del caso Rufo. ¿Por qué es tan importante para un partido político llevar la narrativa de un caso que está en el Poder Judicial? Me llama mucho la atención. ¿Por qué señalar específicamente a este personaje y no a las cuatro empresas que están siendo vinculadas a esta asociación delictuosa, además con varias de las entidades del Estado, hay que decirlo, y con varios de los supervisores y funcionarios que tienen una vinculación directa con esto? Pero sí creo que hay una justicia selectiva, porque finalmente lo que mencionas de Héctor Melesio Cuen sucedió hace 2 años. Uh-huh. Hace 2 años y no tenemos a nadie.
1: Así
3: entonces,
1: es.
3: Esto que menciona Vianney, y que yo no tengo por qué dudar de que sea una investigación que ya tenga un año, pues estamos hablando que la de Héctor Melesio tiene 2 años y que lo de la barredora, las primeras filtraciones se dieron en el año 2020. Uh-huh. Y que desde que se señaló que Hernán era el líder de la barredora y que obviamente pues quién era su jefe y quién era el gobernador. Entonces hay investigaciones que llevan mucho más tiempo en proceso y de las cuales no hay detenidos. Incluso en el caso de los 10 de Sinaloa, uh-huh. Pues siguen en funciones. Por lo menos
1: sí,
3: el senador.
1: Por lo menos.
3: Y se le está pagando todavía a ese senador. Y se pueden meter hasta en problemas las instituciones bancarias por estarle pagando ahora con un cheque de caja porque está bloqueado del sistema financiero. Entonces, hay beneficios para los de Morena, uh-huh. pero yo no digo que deba de haber para los demás, no debe de haber para nadie.
1: Exacto.
3: Lo que no debe existir es esa justicia selectiva, que sí se ve.
1: Bueno, a ver, que Rufo lo defienda sus abogados uh-huh. y que lo defienda el PAN.
2: de nuevo, la justicia selectiva mexicana, protegiendo a los suyos y desprotegiendo a los otros, y todos pues en la misma red de corrupción. El problema del huachicol fiscal, y como ya toda la gente además lo ha visto en los últimos meses, que ha sido siempre tema en la mesa en el país y en tu mesa, Azucena, es precisamente este fraude al fisco mexicano, haciendo pasar gasolina por otro tipo de aditivos o lubricantes para que no paguen los impuestos que tienen que pagar al respecto. Y es un fraude institucional, es un robo y un crimen institucionalizado, donde está involucrada la Marina Mexicana, donde está involucrada a las aduanas de México, donde están involucrados políticos mexicanos y seguramente también personas del crimen organizado. En esa red, más de 600 mil millones de pesos han sido hoy robados de la gente de México. Y en el caso de Rufo le están achacando 3,000 millones. ¿Dónde están los responsables del desfalco de lo demás? No es de que él haya robado poquito o muchito. ¿Dónde están los demás? Porque los Farías como chivos expiatorios ahí están. Hay hasta muertos involucrados en esta cadena de acusaciones. De nuevo México le está debiendo verdad y justicia a la gente. Y yo lo que he reflexionado siempre, Azucena, y lo he dicho en tus mesas varias veces, es lo que está como consecuencia de este robo criminal. Porque como al final se termina constituyendo redes de crimen organizado entre políticos y entre criminales, que ya no sabes quién es quién, pues tienes violencia derivada, tienes desapariciones derivadas, tienes crimen derivado, tienes reclutamiento de niños y jóvenes derivado, tienes feminicidios. Ese es el dolor que vive la gente a causa de estos corruptos y ladrones.
1: Justicia selectiva en Morena, Vianey.
0: No, yo no creo que haya justicia selectiva y te voy a decir por qué. A mí me da mucho gusto que se hable de este tema en la mesa, que se hable del combate al huachicol, que se hable de la disminución de los homicidios. Porque quienes llegamos al gobierno, a la Cámara de Diputados, justamente tenía que ver con cambiar este país. Y cambiar este país desde la noche a la mañana. Se han elaborado reformas para poder intervenir por parte de la Secretaría de Seguridad Pública, se ha reforzado la Unidad de Inteligencia Financiera, se ha podido atender incluso aquellos casos que han tenido que ver con relación con nuestro partido, y lo discutíamos en este momento. Hoy no solo hay personas detenidas en el caso de La Barredora, sino también de los dos sobrinos del secretario de la defensa, que están detenidos siendo vicealmirantes, que son rangos, los rangos más importantes en esta área. Y sí creo que debe de haber justicia pareja. Por eso es que hoy se investiga, sea de Morena, sea del PRI, sea del PAN, sea de Movimiento Ciudadano, por decir un ejemplo. En la Sierra Norte de Puebla, en el último periodo se pudo desmantelar un narcolaboratorio en donde estaban inmiscuidos presidentes municipales de la Sierra Norte. Hoy hay 4 secretarios de seguridad detenidos, 2 de ellos de Movimiento Ciudadano y el ex candidato de Movimiento Ciudadano en el municipio de Jopala, si no me equivoco. También en su casa descubrieron que había litros de huachicol. Entonces yo sí creo que no, ninguna autoridad debe de haber, debe estar metida en ningún crimen, porque por eso llegamos a representar. Y la justicia, desde mi punto de vista y desde el todos en esta mesa, pues debe de ser pareja. Y hoy me da gusto que haya estas investigaciones, que haya estas detenciones, porque lo que demuestra la presidenta Claudia Sheinbaum es que no va a haber unos sí y a otros no. Y por eso es que, perdón, y cierro con eso, y por eso es que ahora que el PAN gritaba así, con desgarrándose las vestiduras, que todos sean detenidos, y ahora que se detiene a uno de ellos, dicen persecución política. Por favor, persecución política, quienes sí vivimos en gobiernos del PAN, por ejemplo.
1: ¿Qué morenista relevante está detenido, por ejemplo?
0: ¿Qué morenista relevante está detenido? Pues hemos visto que hay presidentes municipales, ¿no?
1: No, pero detenidos. Digamos, en ese impacto mediático nacional.
0: Es que justo ese es el problema, que muchas veces se busca el impacto mediático y no el impacto jurídico.
1: Como
0: yo hice,
1: Rufo,
0: por ejemplo, una revisión en los últimos días de cuántas veces, dice aquí Claudia, es que ellos quieren manejar la narrativa y en todos sus medios de comunicación. En los medios tradicionales poco se ha hablado de Rufo. Una cobertura, sí, claro.
1: No,
0: claro que sí. Incluso mismo una revisión en la cobertura de cuántas portadas se le dedicó a Rufo, vamos a ver que escasamente se le podrá dedicado una. Pero a los audios de Marina del Pilar, todos los periódicos no, al sí, otro no, día no, no, estaban no. hablando de los audios no, de que... Marina del Pilar, y no solo fue una semana, sino fue dos semanas. Entonces, más allá de lo mediático,
1: y todo yo sí creo que hablar de los audios de
0: claro,
1: Pilar.
0: Y está bien que se hable de los audios pero de Marina del Pilar, también pero también hablado. Que se hable de Rufo. Yo claro. no he visto tanta no. una cobertura
1: miren,
0: como
1: yo,
0: así. No. Bueno, la gente lo podrá decir, incluso la misma Claudia lo mencionó aquí hace rato, en sus medios de comunicación,
1: el complejo
0: que está en la página de Morena, sí hablan de Rufo, ¿no? Entonces, yo sí creo que la cobertura, pues, tendría que ser pareja, al igual que la justicia, y no guiarnos solo por los temas mediáticos, sino realmente por los temas jurídicos. Y eso lo comparto de manera sincera.
2: A mí me gustaría como ponerle este audio a Morena, lo que acaba de decir Vianey, todos los días para que dejen de estar sellando por la agenda mediática y por la narrativa, que es lo que vienen a hacer en estas mesas todo el tiempo. Tienen un complejo de no gobierno cuando llevan gobernando 7 años. Llevan gobernando 7 años y tienen complejo de no gobierno. La gente está cansada de escucharlos, Vianey, defendiendo al Estado mexicano que ustedes juraron combatir en su corrupción y en su impunidad y en los pactos de abuso. Al Estado no se le defiende, Vianey, al Estado se le cuestiona, se le enfrenta y se le evalúa. Y todo el tiempo ustedes están haciendo este trabajo de decir, ¿por qué nos reclaman, pobrecitos de nosotros? Defiendan a la gente. Defiendan a la gente y dejen de defender a los poderosos. Porque lo que quieren hacer aquí es defender al Estado.
1: Vamos a regresar con tu turno y cerramos la mesa, Claudia. Gracias.
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1: Las 9:15, Claudia Anaya, senadora del PRI, pues... Si hay un tinte político con Ernesto Rufo.
3: A ver, sí veo una justicia selectiva, Vianey, no te puedo decir un solo nombre de morenista que sea relevante que esté detenido, y no es porque no los haya. A ver, están señalados N cantidad de morenistas que se han metido en N cantidad de problemas. Ahora, por ejemplo, que se dio la sentencia para Zambada, que la presidenta decía, bueno, pues de esta multa que le ponen de 15 mil millones de dólares, vamos pidiendo una parte para las indemnizaciones del Estado mexicano. Oye, pues se fueron 3 mil millones de pesos con Amílcar Olal y todo el tema de el balasto, el tema de compra de medicamentos y la participación en la refinería de Dos Bocas. Y de esos 3 mil millones de pesos no quiere ir a buscar algo. Nadita, una participación aunque sea. O sea, tenemos ese caso, tenemos, se acaba de descarrilar nuevamente el tren interoceánico en el que participó Bobby López Beltrán como un auditor externo, y de ese tema no queremos investigar nada, alguito, una participación aunque sea. Tenemos a estos 10 morenistas que pide el gobierno de Estados Unidos, como te decía, en funciones, y de eso no queremos detener a nadie. Tenemos a don Augusto como dueño y señor del Senado de la República, partiendo el queso cuando él es el responsable directo de haber nombrado a Hernán como secretario de Seguridad Pública, el líder de la barredora en el estado de Tabasco, que por cierto ha tenido varios muertos y descabezados esta semana, sí. Y que el propio hermano de Andrés Manuel López Obrador dice, es una pelea entre cárteles, ahí se están peleando, no tenemos nosotros problema en eso. O sea, por favor, o sea, están todos metidos en problemas de negocios, en el desvío millonario de Segalmex. ¿A quién le quieren echar la culpa de eso? No hubo ningún relevante en la cárcel, o sea, el titular lo pasaron a la Secretaría de Gobernación a trabajar. Entonces, que no me digan que no hacen nada. El problema es que no quieren buscarle nada, no quieren encontrarle nada. Los protegen con el manto de impunidad, pero en todas las páginas de Morena, ahí está Rufo, ahí está Rufo. Entonces, a ver, ¿de qué trata esto? ¿De gritar allá va el ladrón cuando ustedes van cargando con la bolsa de dinero?
1: Tu minuto de cierre, Laura. Laura
2: Muchas Ballesteros. Gracias. Bueno, pues Morena tiene que romper el pacto de impunidad que prometió romper, el de abuso, el de la corrupción, el de los narcos ligados con los políticos. Tiene la oportunidad para hacerlo y está equivocando el camino una vez más. Estamos señalando a un personaje, Rochamoya, que estaba gobernando. ¿Quién lo llevó ahí? Morena está en licencia por presuntos vínculos con el crimen organizado. No podemos normalizar eso, no podemos dejar de hablar esto de las 11 semanas que lleva sin enfrentar la justicia. ¿Quién llevó a Rochamoya ahí? ¿Quién llevó a Insunza ahí? ¿Quién llevó a Américo ahí? ¿Quién llevó a Marina ahí? ¿Quién llevó a Laida ahí? Incluso, ¿quién sigue apoyando a Cuauhtémoc Blanco? No podemos quitarle el dedo del renglón a esto. Y también a los que siguen gobernando y lo están haciendo mal, a Azucena. En Movimiento Ciudadano esta semana presentamos una denuncia por posible desfalco de recursos contra Clara Brugada por más de 3 mil millones de pesos por las disque inversiones en obra para infraestructura contra las lluvias, que no sucedió. La propia Secretaría de Gestión del Agua ha dicho que solamente ha podido atender una adecuada cada 4 denuncias, y Clara dijo que había anunciado el doble. Tienen que rendir cuentas, la ciudad no está funcionando y se tiene que rescatar.
1: Vianey García de Morena.
0: Dice aquí Movimiento Ciudadano que a Morena le preocupa la narrativa. Bueno, para nosotros es muy importante comunicar lo que está haciendo la transformación, y la gente no está harta de la transformación. Está harta justamente de aquellos que señalan sin fundamentos y aquellas políticas y políticos hipócritas y corruptos. Porque tan solo por mencionar un ejemplo, Movimiento Ciudadano es el partido que más gasta en agencias de marketing a nivel nacional, por encima de todos los partidos. Y si no queremos hablar de partidos y nos vamos a cómo gobiernan, porque eso es lo sustancial, el gobierno de Samuel García tan solo en el mes de octubre del 2022, entre 1.3 y 1.6 millones se invirtieron en 153 anuncios para poder publicitar a nuestra querida Mariana Rodríguez en su querido Capullos. Así que, pues, si quieren hablar justamente de cómo son los gobiernos banales y fríos de Movimiento Ciudadano, pues hay que echarse un clavado en las pautas que realizan. Y sin embargo, por otro lado, nosotros seguimos haciendo la legislación que nos compete para ir disminuyendo con estos abusos criminales, vengan de quien vengan, del partido político que vengan. Yo por eso hoy reconozco a la presidenta Claudia Sheinbaum, porque sigue además enalteciendo la tarea que le dio el pueblo de México.
1: Gracias, Vianey.
0: Muchas gracias,
1: Claudia,
0: a ti.
1: Claudia, cerramos contigo.
3: Bueno, pues ya van, el próximo mes de septiembre se van a cumplir 8 años de que gobierna Morena. Y que ellos no quieren hacerse cargo, no quieren hacerse cargo del país. La verdad es que se la pasan hablando del pasado, viendo a quién responsabilizan, pero quisiera ver que una sola ocasión se hagan cargo de estos gobernadores corruptos que están señalados en Estados Unidos, porque aquí no les han querido abrir las carpetas de averiguación, no solo está el caso de Rocha Moyáver, ya se siente la espada sobre el gobernador de Tamaulipas, que también tiene un severo caso de huachicol fiscal, porque recordemos que ahí fue donde brotó, nació el huachicol fiscal, y que desde 2018 empezaron a hacerse estos grandes decomisos. Pues no se puede hablar del esquema del huachicol fiscal en gobiernos anteriores porque la legislación no lo permitía. Empieza todo el tema del esquema de negocios a partir de 2018. Entonces, no hay para quién voltear hacia atrás para señalar el tema del huachicol fiscal. Es un tema enteramente que le corresponde controlar a Morena y sancionar a todos los responsables, que no es uno, son muchos.
0: Y lo hacen y dicen que son perseguidos políticos, o sea... No entiendo
3: estamos
0: a la oposición.
3: Que vayan sobre
0: pero
3: todo.
0: Bueno, es un gusto estar aquí contigo, Susana.
3: Es que yo soy
0: muchas
3: la que
0: gracias.
3: Estoy aquí contigo. Yo nunca dije.
0: No, yo le estoy agradeciendo a Susana.
3: Es el programa,
0: culpable.
3: Pues. Igualmente, gracias, Susana.
1: Gracias, Claudia. Gracias, Laura. Gracias,
0: buen
1: Janelle.
0: Miércoles.
1: Nos vemos la próxima semana. La presidenta Claudia Sheinbaum habla de la muerte de Dafne, esta niña de 13 años de edad, que presuntamente fue asesinada. Así lo está investigando ya como un feminicidio la Fiscalía de Tamaulipas dentro de la Academia Militarizada Marina Doenitz.
9: No dependen de la Secretaría de la Defensa, no sé si... Es decir, son centros estatales de educación que tienen una formación con base militar, con una estricta disciplina. En este caso, pues es de Tamaulipas. Y es el gobierno del estado quien debe hacer todas las investigaciones y revisar cómo están operando estos centros.
18: Ok, muchas gracias, presidenta. En otro tema...
1: Bueno, pues la mamá de Dafne está con nosotros. Alejandra, gracias de nuevo.
22: Hola, muy buenos días.
1: ¿Escuchaste lo que dijo la presidenta, Alejandra?
22: Sí, me quedo consternada. Entonces, ¿no los van a capturar? ¿A ella no le compete? Nada más a Tamaulipas, ella no está para salvaguardar a toda la República Mexicana. Tiene desde el día que falleció que no hay ningún detenido. Dicen que están investigando, que hasta que no se cierre la carpeta. Pues aquí en el estado de Tamaulipas gobierna lo mismo que a nivel federal, que es el gobierno de Morena, y ahorita no hay ningún detenido, y mi hija estaba desnuda, torturada, vomitada, orinada, ya en una bolsa dentro del instituto, y no había nadie que la defendiera, porque yo estoy a 3 horas de distancia. Y aunque sea una escuela pública, privada, así sea en un monte, en un río, es un feminicidio, es una vida humana, no es un animal. Murió torturada, con sus pulmones llenos de agua hasta la tráquea. Muerte, asfixia por sumersión. ¿Usted sabe lo que es asfixia por sumersión?
1: Pues sí, la ahogaron.
22: ¿Cuántas veces? En 4 días me la entregan. Moreteada, golpeada, con los labios reventados, nariz rota. Y un montón de torturas. No quiero arruinar la disque investigación que están haciendo, porque ahora que yo me metí el día de ayer, que cerré de forma pacífica con mi familia, alumnos, me acompañaron los medios de comunicación. ¿Sabe qué me dijeron en la Procuraduría? Señora, no hemos comido, no hemos dormido, no nos hemos bañado porque usted está metiendo presión. ¿Qué le pasa, señora? ¿Por qué dice que no trabajamos y estoy aquí sin comer?
1: ¿Y quién te dijo eso, Alejandra?
22: Los fiscales, las que están ahí adentro, todas me regañaron, haz de cuenta, fui regañada. ¿A poco esto quiere Claudia Sheinbaum? Esta es su 4T, o gobierno federal, que también es de Morena, gobierno del estado. ¿A quién yo le pido auxilio? Mi hija ahorita ya está enterrada, no he podido hacerle un novenario. Todos se echan la pelota, ella no puede decirle, compete a ellos. Oye, ¿cuántos días tiene que se murió? Ya vamos para 6 días.
1: Así es.
22: Dicen, danos el voto de confianza. ¿Cómo te voy a dar el voto de confianza?
1: Si ni siquiera están detenidos los dueños de este lugar.
22: No, no hay ninguno. ¿Qué es lo que? Y tenían 30 años operando, nada más se cambian de lugar.
1: ¿Y sabes qué, Alejandra? Hay un montón de testimonios más.
22: Tienen otra en Baja California. Nada más le cambian el nombre, pero sí, está avalada ante la SEP. Que, o sea... Sí, me estás entendiendo.
1: Y hay otros testimonios, Alejandra. Ayer tuvimos, ayer mismo tuvimos a uno de un muchacho que salió el año pasado.
22: Los torturan, imagínate, por 30 años, cuántas generaciones, cuántos cursos no han dado, cuántas a madres no han engañado, a cuántas no han aterrorizado. Claro que yo temo por mi vida y yo los hago responsables. Dice, no sé por qué no se tocan el corazón ninguno de detenerlo o se van a la fuga.
6: Ayer dijo el fiscal ahí de Tamaulipas, Jesús Eduardo Gobea, que sí están investigando la muerte de tu niña como feminicidio y acepta que la causa de muerte fue asfixia. Pues yo pensaría que con esto tendría que haber por lo menos un detenido, que es el dueño de la academia.
22: Oye, claro que sí, y los cinco implicados que estaban ahí, porque estaba él ahí adentro también, y otras personas que son de su familia. O sea, aquí está todo, aquí hay dos que tres personas que salen en el video, y como ya tenían todo montado, que nada más está la carroza, la funeraria esa, también está coludida. Uh-huh. Aparece en la transmisión en vivo, ahorita no recuerdo el nombre, pero esa funeraria ya la tenía, mira, empaquetada como un paquete, un regalo que yo tenía que recoger.
6: La niña estaba bien, estaba normal, dijo ayer el señor Jorge Luis Ponce, que se metió a bañar, se desvaneció, que le avisaron a su mamá, que la revisó un doctor, que ya venía con problemas.
22: Claro que no, mire, yo le estoy mandando fotos y videos donde mi hija practicaba gimnasia, boxeo, era una niña muy disciplinada, tenía excelente condición física, mental, excelente alumna. Ella solamente quería ir a aprender nuevas técnicas, rappel, defensa personal, todo lo que te ofrece en el campamento. La niña entró en perfectas condiciones el lunes 13. Y para el jueves 17 del terror me la entregan, que porque se había desvanecido de la nada en el baño. Pero anteriormente, ese mismo jueves, pero en la noche, me dijo la oficial Estrellita Mora.
6: No te vayas, Alejandra, espérame un momentito, por favor.
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6: Las 9:30, gracias a Alejandra. Alejandra es mamá de Dafne, esta niña de 13 años de edad que murió dentro del campamento militar en la Academia Marina Doenitz en Ciudad Madero, Tamaulipas. Hoy la presidenta pues deslinda a su gobierno, dice que la responsabilidad de la investigación recae en el gobierno federal y que en el gobierno estatal, perdón, y que esta academia no tiene nada que ver con la Secretaría de la Defensa Nacional. En eso estábamos, Alejandra, me dices que el miércoles 15, el jueves 16 te reportaron que la niña se había sentido un poquito mal, pero pues nunca a este grado tan crítico como para morir.
22: Así es. Yo solamente quiero que le hagan llegar este mensaje a nuestra presidenta, Claudia Sheinbaum. Claudia Sheinbaum, de mujer a mujer, de madre a madre, porque sé que tú también tienes hijos. Por favor, detén a los culpables, ponte la mano en el corazón y haz justicia. Te hablo de mujer a mujer, te lo suplico como mamá. No sabes el dolor que siento. Ten empatía por el dolor de una madre. Gracias.
6: Gracias a ti, Alejandra. ¿Tienen prevista alguna otra manifestación o algo en los próximos días?
22: El día de hoy estoy en mi ciudad, que es Ciudad Mante, Tamaulipas. Uh-huh. La comunidad le organizó una misa en la iglesia de Guadalupe a las 6:00 p.m. y una marcha pacífica de aquí a la glorieta de nuestra ciudad, que es la entrada. Uh-huh. La entrada de la carretera. Vamos a ir caminando en silencio en memoria de mi amada hija, que la quería mucho. La ciudad nos conocen a nosotros. Uh-huh. Díganle el mensaje a Claudia Sheinbaum, por favor, háganselo llegar. Con todo el respeto y todo el amor que le tengo a mi hija, me dirijo a la presidenta que haga justicia. Está en sus manos. Usted es mujer, usted es madre. Entiéndame tantito, por favor, tenga misericordia. Por favor, se lo suplico, señora presidenta. Por favor, presidenta, ayúdeme. Usted puede. No sé a dónde ir, no sé qué instancias. Nadie me oye. Sería todo, señorita.
6: Gracias, Alejandra. Un abrazo.
22: No, gracias a ustedes. Y a ella le llegará el mensaje mediante sus compañeros periodistas y televisoras. Tengo muchos sentimientos, señorita. Claro, permiso. Sí. Claro. Buen día.
6: Gracias, gracias. Gracias, Alejandra. Bueno, pues ahí, bueno. El gobernador no, ¿verdad? El gobernador no responde porque no es con él. O sea, con él no hay nada, ¿no? El gobernador de Tamaulipas, Américo Villarreal, yo no sé con quién habla o a quién le rinde cuentas, pero a sus ciudadanos no. Dijo que en 48 horas iba a resolver este asunto, 24, 48 horas iban a tener ya resuelto prácticamente el tema. Pues no, mintió, por supuesto, como ha mentido en otros muchos temas. El fiscal de Tamaulipas tampoco hemos podido... Con el fiscal de Tamaulipas tampoco hemos podido hablar, con el secretario de gobierno, con las instituciones que representan a las mujeres, pues tampoco, ni la Secretaría de Educación. Y bueno, pues vamos a seguir, ¿no? Porque en Tamaulipas es muy común y como están muy acostumbrados en el gobierno de Tamaulipas a que todo permanezca en la opacidad, en la oscuridad. Están muy acostumbrados a eso desde hace mucho tiempo. Tamaulipas es un lugar muy difícil, un lugar de muy difícil acceso en cuanto al tema de información. Pero bueno, pues ahora la presidenta ha dicho que corresponde al estado de Tamaulipas determinar qué pasó con Dafne. Dafne murió asfixiada, eso es un hecho, y tendría que haber por lo menos un detenido o por lo menos que no se les vaya a escapar el señor que es dueño de esta escuela Doenitz ahí en Ciudad Madero. Bueno, son las 9:34.
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6: Ayer se reportaron en México 21 asesinatos, la cifra más baja desde el 2019, desde que se publica el conteo diario. Sobre esto habló la presidenta.
9: Cuando llegamos al gobierno, nosotros entramos el 1 de octubre del 2024. En septiembre de 2024 había 86.9, 87 homicidios dolosos. Cada día, en promedio. Y ahora, a junio de...
5: Desde hace
9: 2026,
5: años,
9: lo que llevamos homicidios. De 2026. Y estos son, obviamente, tenemos un promedio de 45.4 homicidios. Un promedio quiere decir que hay días en que a lo mejor pasamos de 55 homicidios ahora, y hay días en que tenemos menos homicidios. En efecto, ayer fue el día de menos homicidios desde hace muchísimos años, 21 homicidios diarios. Y estos son, obviamente, son personas, pero estos indicadores nos muestran cómo vamos avanzando. Fox cierra su sexenio con 28.6 homicidios diarios, Fox, en el 2006. Calderón deja su sexenio con 70.9, es decir, guerra contra el narco, todo lo que ya sabemos. El resultado de su sexenio es más del doble de homicidios cada día. Si tomamos en cuenta el sexenio de Peña Nieto, inicia con una disminución, pero luego se incrementa exponencialmente. Peña Nieto cierra con 100 homicidios diarios. Y nosotros, en menos de 2 años, hemos disminuido los homicidios dolosos en 46%. Y van a seguir disminuyendo, estoy segura.
6: El secretario de Seguridad, Omar García Harfuch, informó que en México no se han decomisado propiedades ni cuentas a nombre de Ismael El Mayo Zambada.
2: Se han asegurado una gran cantidad de cuentas, de propiedades, sobre todo de cuentas congeladas de WIF. WIF ha hecho un avance muy importante que podemos presentar aquí con instrucción de la señora presidenta, de todas las organizaciones criminales.
3: También decía el abogado en esta entrevista, secretario, que el deseo de Ismael El Mayo Zambada es cumplir su sentencia o parte de su sentencia en nuestro país. ¿Esto es factible?
2: Pues ya tendría que determinarlo la Fiscalía General de la República si solicita la extradición.
6: México y Estados Unidos iniciaron ayer en la Ciudad de México la tercera ronda de negociaciones sobre el T-MEC, que se extenderá durante 3 días. Los equipos técnicos comenzaron a revisar algunos temas. En este entorno, la presidenta habló sobre el anuncio del representante comercial de Estados Unidos, Jameson Greer, de la posible imposición de aranceles a más de 60 países, entre ellos México.
3: ¿Cuándo sería la reunión con el embajador Greer? Él ayer también señaló en una entrevista que alistan aranceles hacia 60 países. Preguntarle si hay algún riesgo de nuestro país en ese sentido.
9: Esta aplicación de aranceles tiene que ver con una nueva forma que le llaman la 301. Tiene que ver con aranceles que en su momento puso el presidente Trump. Entonces estamos esperando, tuvo audiencia la Secretaría de Economía la semana pasada, si mal no recuerdo, para dar todos los argumentos de por qué no debe haber mayores aranceles a México, pero vamos a esperar. El jueves voy a recibir al embajador Greer en Palacio Nacional.
6: Continúa la audiencia en la que se definirá si es o no vinculado a proceso el exgobernador de Baja California, Ernesto Rufo, por los delitos de delincuencia organizada y contrabando de combustible. Inició a las 7:40 ayer, a las 7:40 de la noche. Están compareciendo vía remota, sin acceso a medios, él y otras 7 personas. Sobre el tema conversé esta mañana con Verónica Rufo, hija del panista.
10: Me parece injusto, nuevamente, yo creo que es importante que la nación conozca qué es lo que está sucediendo. Para mí, la visibilidad en estos momentos, la transparencia es extremadamente importante y eso es algo de lo que yo sigo aquí luchando por mi papá, para que la información y el proceso, en lo que yo pueda, hacerlo lo más visible.
6: ¿Tú lo has visto ya a tu papá?
10: Aún no, Azucena, no he podido verlo. Ya ahorita, en estos, ya casi a una semana que se cumple de su arresto, esta es mi prioridad. Tengo entendido que ya mi nombre está habilitado para que yo lo pueda ir a ver.
6: ¿Te comentaron cómo fue la detención en el estricto sentido de la palabra? No, nada.
10: No, que bueno, claro, sí, absolutamente nada. Bueno, yo fui personalmente a la fiscalía, pedí la orden de arresto. Me dijeron que no, y entonces no hay nada. Y claramente la tortura, la manera en que arrestaron a mi papá fue, pues hay videos que se ve que utilizaron la fuerza, y bueno, lo arrestaron como si fuera, pues no, un criminal.
6: Peligroso, muy peligroso.
10: Peligroso, correcto.
6: Como sabemos, el INE aprobó el registro de nuevos partidos políticos nacionales, Somos México y Paz. Esta mañana conversé con el diputado Eric Flores, quien desde 2015 ha impulsado el movimiento que hoy se concreta como Paz. Me comentó que se tomará unas semanas para definir si se va a separar o no de Morena. Él sigue siendo diputado, el de la bancada, morenista, y dedicarse de lleno al fortalecimiento del nuevo partido, porque dice pues que ya no se identifica con el partido de la presidenta.
11: Estamos en estos momentos de reflexión. Teníamos la idea de hacer nuestro congreso el 1 de agosto. Ajá. Lo vamos a posponer hasta el 15 de agosto. Yo también tengo la necesidad de cerrar temas en la sección instructora, en la comisión jurisdiccional. espero que me permitan cerrarlos, que me permitan avanzarlos, y bueno, pues poder ir también con la conciencia tranquila.
6: ¿Se deslinda, pues, de Morena, digamos, se separa de Morena?
11: No lo sé todavía. Y yo creo que la organización irá a tomar un rumbo distinto y yo tendré que tomar mi decisión personal. Y no nos arrepentimos de haber apoyado, pero sí quisiéramos ver circunstancias, definiciones, soluciones distintas.
6: ¿Quién los maltrató, diputado?
11: Bueno, el país está maltratado, Azucena. El país desafortunadamente está tomado por distintos grupos, básicamente locales, de organizaciones criminales que tienen hincados a muchísima gente. Es increíble que uno va y el presidente municipal pues tiene dueño.
6: Conversé con Juan Sebastián Chamorro, precandidato a la presidencia de Nicaragua en 2021, sobre la intención del dictador Daniel Ortega de cancelar elecciones.
0: Azucena, lo acabo de decir, el silencio es complicidad a el encarcelamiento de un pueblo entero de 7 millones de personas. Es complicidad de un régimen que echa preso a obispo. Está el monseñor Abelardo Mata, de 80 años, en condición de desaparición forzada. No existen procesiones en Semana Santa ni en un momento del año porque la persecución religiosa llega a ese nivel. Si un sacerdote, que ya han expulsado a más de 300 junto con 100 monjas, dice un sermón que llama a la paz, ese sacerdote cae preso ese mismo día. Ese nivel de represión no lo tiene ninguna otra dictadura en el continente, Azucena. Ahora, y es por eso que no hay que ser cómplice de este delito.
1: Azucena Uresti, el rigor que las noticias necesitan.
6: Regresamos.
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13: La Odisea no solo es la nueva película de Christopher Nolan, es el relato que dio origen a gran parte de las historias que seguimos contando casi 3000 años después. Con Matt Damon, Anne Hathaway, Tom Holland y Zendaya, la película sigue a Odiseo en un viaje de 10 años para regresar a Ítaca después de la Guerra de Troya, enfrentando monstruos, dioses y sobre todo las consecuencias de las decisiones que marcaron su vida. Lo más sorprendente es ver a Nolan dejando de lado los rompecabezas narrativos para concentrarse en contar una historia profundamente humana sin perder esa grandeza visual que solo él sabe construir. Todo fue filmado con la nueva generación de cámaras IMAX y cada imagen parece estar pensada para verse en la pantalla más grande posible. Al final entiendes que el verdadero viaje nunca fue contra los monstruos, sino descubrir si todavía queda algo de ti cuando por fin logras volver a casa.
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15: La orina de los gatos brilla bajo la luz ultravioleta debido a que sus componentes químicos naturales la hacen fluorescente.
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16: El gobierno de México destacó que el pasado martes 21 de julio se registró la cifra más baja de los últimos 8 años en materia de homicidios diarios. La Secretaría de Seguridad reportó 21 muertes violentas en todo el país, siendo los estados de Guerrero y Jalisco las entidades con más casos registrados. La Cancillería actualizó las acciones jurídicas por las 17 muertes de mexicanos a manos del Servicio de Inmigración estadounidense. La Embajada Mexicana informó al Departamento de Justicia de Estados Unidos de la denuncia de la FGR y las preocupaciones del gobierno sobre los centros de detención. También interpuso 20 denuncias en sus respectivas jurisdicciones. El feminicidio en la Ciudad de México aumentó 11.7% durante el primer semestre de 2026, comparado con el mismo periodo del año pasado. De acuerdo con los datos del Secretariado Ejecutivo, se abrieron 19 carpetas de investigación por ese delito y 50 por tentativa de feminicidio.
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6: Las 9:45, Ulises Soriano, pues se ha criticado mucho, ya hablábamos ayer con Salomón Chertorivsky respecto a las inversiones que hizo el gobierno de la Ciudad de México rumbo al Mundial. Todo este tema del drenaje, el alcantarillado, etcétera, pues que no funcionó, a juzgar por lo que vemos cada vez que llueve. Luego pintaron de morado cordones de las banquetas, infringiendo todas las reglas de tránsito internacionales, ajolotizaron, como dicen, la ciudad, y ahora pues todo a la basura. Ulises, ¿dónde estás y qué nos tienes? Buenos días.
19: Azucena, muy buenos días, qué gusto saludarte. Nos encontramos en el perímetro de la Plaza de Tlaxcuaque, aquí en la zona centro de la Ciudad de México, donde pues hay un total de 61 esculturas que están siendo colocadas aquí frente al Templo de la Inmaculada Concepción, donde permanecen a la espera de su destino final. Estas piezas fueron elaboradas por distintos colectivos y artistas urbanos como parte de esta intervención artística durante el Mundial de Fútbol, y pues representan estos ajolotes, un emblema de la Ciudad de México y por supuesto de la alcaldía Xochimilco. Cada escultura cuenta una historia distinta, porque algunas de ellas ilustran lo que se vive en la Ciudad de México, los colores y por supuesto las tradiciones. Déjame decirte que entre estas obras destacan pues creaciones del taller de arte Xibalba, así como del taller de artes Alimaña, y de diversos artistas que están aquí plasmados pues sus redes sociales para que se pueda consultar. Y como tú puedes ver en las imágenes de Luis Ramos, pues estos ajolotes permanecen reunidos en este espacio del centro histórico, donde pueden apreciarse como una muestra del trabajo artístico que ha dejado el Mundial, y por supuesto muchos de ellos están aquí esperando su destino final, y hasta el momento pues no se ha dado a conocer cuál será. Mientras tanto, pues están aquí en esta plaza de Tlaxcuaque, donde es posible verlo no solo caminando, sino también en esta pues entrada de Calzada de Tlalpan.
6: Oye, Ulises, pero están ahí como que no saben qué hacer con ellos, o como una exposición, porque son muchísimos.
19: Efectivamente, Azucena, son al menos 61 ajolotes los que están aquí apostados. Están aquí apostados desde hace ya varios días, nos comentan, y pues en esta plaza que es utilizada como pues centro de esparcimiento, y durante la noche pues mucha gente viene aquí, hace sus danzas, y por supuesto están aquí formados no como una muestra escultórica, sino esperando su destino, Azucena.
6: Bueno, pues atentos a ver cuánto queda ahí la ajolotización, pues que ya pasó de moda rápido. Y no se ha podido explicar peso por peso cómo se gastó ese presupuesto. Gracias, Ulises.
19: Continuamos pendientes, Azucena, buen día.
18: Algarabía con Pilar Montes de Oca.
6: Hola, Pilar, ¿cómo estás? Buenos días.
20: Bien, ¿y tú, Azucena?
6: Muy bien. Oye, gracias.
20: Van a quedar los ajolotes donde dejaron a Colón. ¿Dónde está Colón?
6: ¿Dónde estaba Colón?
20: Colón, ¿no sabes mi angustia con Colón?
6: ¿En serio?
20: O sea, Porque me parece un tipo, o sea, para mí Colón fue un precursor de muchas cosas, logró muchas cosas, sí. Logró que le prestaran el dinero y se vino para acá sin nada, ¿no? Y de repente descubrió, bueno, él nunca supo que descubrió América. Ajá, además, correcto. El pobre hombre nunca vino a México, sí. ni sabía dónde está México.
6: Oye, y estaba ahí, para contexto de que nos escuchen fuera de la Ciudad de México, estaba ahí en Paseo de la Reforma, pues la Glorieta Colón. No, pues así, sí, así lo referíamos.
20: Te voy a decir por qué. Porque originalmente la primera, digamos, hacia cuál estaba la primera, que era una costa prehispánica, luego estaba Colón, luego seguía así, o sea, estaban en orden, ¿no? Luego estaba, o sea, en orden cronológico, sí. Y luego la Diana, ¿no?
6: Uh-huh. O sea, tenía un sentido.
20: Exactamente.
6: Luego quitan esa escultura de Cristóbal Colón y ponen, que muy bien, pero bueno, pudo haber sido también en otro sitio, la Glorieta de las Mujeres que Luchan. Bien. Y la quitan por los motivos equivocados, ¿no?
20: Bastante fea. Bastante feita.
6: Bueno, oye, pues, bueno, es, tampoco era que Cristóbal Colón estuviera brutal. O sea, también tenía un significado y un porqué en esa línea de tiempo que veíamos sobre, sobre la reforma. Pero bueno, ¿dónde será Cristóbal Colón? ¿Quién sabe? Vamos a investigar.
20: Ahí se va a quedar con los ajolotes jugando.
6: Sí, sí, claro. Por lo pronto, este...
20: Oye, yo quiero que tú, o sea, ocupo decirte cosas. Sí. Ocupo.
6: Sí, ya sé, no te rías de nosotros. Claro.
20: La pregunta es, ¿ocupan el ocupo? ¿Vean que ustedes sí, sí ocupan sí, el ocupo?
6: Sí, sí, sí. Ocupamos mayor inversión, dicen los políticos. Ocupamos que no. Nos escuchen, decimos los ciudadanos. Ocupo
20: y otra cosa.
6: Una toalla para el baño, así. ¡No te rías!
20: Y otra muy buena es, oiga, ¿y usted le pega a sus hijos solo cuando se ocupa?
6: ¿Sí? ¿Cuál fue la pregunta? Es que no te escuché. ¿Usted qué, sus hijos qué?
20: ¿Y usted le pega a sus hijos solo cuando se ocupa?
6: Sí, claro. O sea, dices, oye, pasa? Vamos a comer.
20: La lengua va a cambiar.
6: Vamos a comer porque se ocupa. Pues sí. Pero sí, yo me di cuenta cuando llegué aquí que no era un... O sea, que no estaba, decían aquí, que no era bien aplicado, no lo sé.
20: Fíjate que ha sido uno de mis TikToks o de mis más vistos y ha causado revuelo porque por una parte toda la gente del centro, o sea, de aquí de la Ciudad de México y así altiplano, se quejan. Es que odio el ocupo, es que no lo deben de usar, está horrible. Originalmente sí entiendo que el verbo ocupar quiere decir ocupar un espacio, ¿no? Viene de oc, captare, o sea, ocupar un espacio o ocupar un instrumento o estar utilizando algo durante un momento, ¿no? O sea, el asiento está ocupado.
6: Mi auto ocupó, ¿no?, todo en la cochera.
20: Ándale, exactamente.
6: Ya no sé cómo decirlo.
20: No, ¿saben qué? Es que para meter aquí, tres coches, pues tienen que estar, ¿no?, ocupados no sé cuántos metros, ¿no? Ajá. Haz de cuenta. Eso es el ocupar realmente. O ocupar un lugar, ¿no? Fíjate que ocupa un lugar importante en la historia del mundo, porque tiene ese espacio. Ese.
6: O sea, si pero, yo digo, estoy ocupando una recámara de este departamento junto con una amiga.
20: Exacto. Ese es el espacio. Está.
6: Espacio.
20: O ¿sabes qué? Decíamos mucho cuando el teléfono era normal, que el teléfono estaba ocupado.
6: Sí. ¿No? Sí.
20: ¿No?
6: Todavía
20: está ocupado, no se puede hablar. Entonces, es muy interesante porque del norte y del occidente, porque yo pensé, en mi video nada más digo que es en el occidente, o sea, que es en Guadalajara y toda la zona de Baja California, pero veo que no, que también es el norte, porque tú también lo utilizas.
6: Sí.
20: Se empezó a extender este uso de ocupar por necesitar. Es la verdad, es sinónimo de necesitar. ¿No? Ocupo una pluma, necesito una pluma, ¿no? Pero yo te digo, originalmente, y como la lengua siempre está cambiando, ahora lo he oído más hacia abajo. Claro, con las redes sociales y con todo esto.
6: ¿Centroamérica o qué?
20: No. O sea, el altiplano, que no lo usaba. O sea, la Ciudad de México. O sea, mis hijos lo empezaron a usar como de broma, tienen 20 años, 19 y 20. Empezaron a usarlo como de chusco, ay sí, mamá, ocupo, y ahora ya lo veo que lo usan más.
6: Ok, bueno, pues estamos colonizando,
20: no es que
6: los regios.
20: Todos los días, es lo que quiero de decir.
6: México, ¿no?
20: Pero creo que es en nuevas generaciones, y que tampoco tiene que ver, o sea, porque la gente, pues, causó revuelo, porque la gente me dice, es que odio que lo usen, no es que está horrible, es que, no está horrible, ni está bien, ni está mal. O sea, es un uso normal.
6: Y además está, o sea, reconocido como... por la Academia Mexicana de la Lengua. Yo cuando llegué aquí y decía eso, sí, la verdad es que pues ya ves que aquí en la Ciudad de México son como muy fijados así con el lenguaje, teóricamente, ¿verdad?
20: Ah, mira, pues tú te puedes saberlo porque tú has vivido ese choque cultural, digamos, ¿no?
6: Entonces, por ejemplo, cuando el Bronco, el Jaime Rodríguez Calderón, que fue presidenciable, bueno, él fue candidato, y pues decía, no, que ocupamos jalar, por ejemplo. Entonces ahí empezó como a decir, ¿por qué dicen ocupo? Porque yo todavía me relaciono con amigos de aquí en la Ciudad de México, de otro estado, y utilizo ocupo como necesito, y no funciona.
20: No, porque hace cuenta, a ver, tenemos una versión del ser humano en general a lo que no es conocido por nosotros. Entonces, como nosotros no lo usamos, para nosotros está mal usado. Cuando no es así, yo se los quiero decir, normalmente también nosotros tenemos otro tipo de uso que quizás no sea el canónico. Yo siempre digo, bueno, no es el original, que es ocupar en un espacio, ahora es necesitar. Por ejemplo, en México, en Chilango es muy común decir bien bonito, ¿no? Sí. Bien padre. Pues es que no es bien bonito ni bien padre, es muy bonito y muy padre, sí, es un superlativo.
6: Sí. ¿Cómo podemos, ¿no?, deshacer el lenguaje en 2 segundos, verdad? O sea, pues agregamos, es que no, palabras es hacerlo, donde es no es. Bueno, pero hay veces, bueno, que utilizamos palabras innecesarias como para hacer una oración más larga o más rimbombante o no sé.
20: Ah, bueno, eso sí es la típica, el eufemismo y la barroquización de la lengua es impresionante, ¿no? O sea, en lugar de decir, oye, es que fíjese que lo vamos a tener que correr porque no tenemos dinero para pagarle, es que vamos a redimensionar la corporación y vamos a tener un redimensionamiento, ¿no?
6: Sí, o sea, nada más, si me agarra sus chivas y váyase, ya listo. Sí,
20: exactamente,
6: ¿no?
20: Porque entonces sus porque entonces su desempeño actual. Sí. O, por ejemplo, abrir una cuenta para los bancos siempre ha sido aperturó desde hace aperturar, mucho, aperturar. Ya, sí.
6: Ajá.
20: Pues era más fácil decir abrir.

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13: El país con más islas en el mundo es Suecia, contando con más de 200.000 en todo su territorio.
12: Conoce más.
13: Las huellas dactilares de los koalas son muy parecidas a las de los humanos. Incluso podrían confundirse, ya que tienen patrones similares.
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0: nosotros nos daban una bicicleta. A ellos les estamos dando un algoritmo. Mientras los adultos discutimos cuánto tiempo pasan los niños frente a una pantalla, los expertos nos advierten una y otra vez que el verdadero problema es quién controla la atención. Las redes sociales no fueron diseñadas para educar, tampoco fueron diseñadas para entretener. Fueron creadas para retenernos. Y cuando el negocio consiste en que un adolescente nunca deje de deslizar el dedo, los niños dejan de ser una etapa para descubrir el mundo y se convierten en un mercado donde cada segundo de atención tiene precio y a nadie le importa nada más.
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0: Muy buenos días, 10 de la mañana con 2 minutos. Hoy es miércoles 22 de julio del 2026. Bienvenidas, bienvenidos. Gracias por arrancar esta mañana con nosotros. Soy Daniel Iturbide, gracias a todo el equipo. Carlos Jiménez, Mike, Richie, Jimena Millán, Pamela Ñeco. Vivi, ¿cómo estás?
2: Dani, muy buenos días. Espero que todos estén muy bien. ¿Qué tema el de las redes sociales? Hemos platicado en algunas veces acerca de ello, pero es que Francia ya se convirtió en el primer país de la Unión Europea en prohibir a los menores

0: menores de 15 años el uso de estas plataformas. Sabíamos que iba a pasar porque es una iniciativa que lleva varios meses, pero finalmente a partir del 1 de septiembre esto será una realidad y lo que va a pasar es que los niños de esta edad, bueno, los adolescentes de esta edad, no van a poder abrir redes sociales, no van a poder abrir cuentas. Y las que ya existen, las plataformas van a tener más de 4 meses para quitarlas, borrarlas.
1: Sí, además deberá de haber un sistema de verificación súper estricto aprobado por el regulador francés de protección de datos para que los niños puedan abrir una cuenta demostrando que son mayores de 15 años. Es que el problema en el mundo, en Francia en particular, es gigantesco. En Francia varias familias han demandado, por ejemplo, a TikTok por suicidios de adolescentes que están vinculados a contenido que los padres de familia dicen es perjudicial.
0: Sí, y bueno, Francia se suma ahora a lo que Australia ya había prohibido desde diciembre, ¿no? Habíamos hablado de esta prohibición de redes sociales en Australia y me parece que lo que vamos a empezar a ver, Dani, es varios países que se van a empezar a sumar. De hecho, en México, lo platicamos a inicios de esta semana en la conferencia de prensa, anunciaron este debate que quieren hacer para presentar una iniciativa ante el Congreso.
1: Sí, y eso dará muchísimo de qué hablar. Tendremos que estar platicando en varias ocasiones de esto. Será en cascada, me parece a mí. España, Dinamarca, Grecia, muchos países se han sumado a esta iniciativa y lo están discutiendo en sus congresos en este momento. Las cifras son aterradoras, según la UNICEF, según la ONU, según varias instancias de nuestro país. Casi 90 millones de personas mayores a 6 años usan redes sociales, lo que representa el 78% de la población. ¿Qué hace un niño de 7 años o de 6 años en redes sociales? 7 de cada 10 niñas, niños y adolescentes tiene acceso a redes sociales. Con este dato le ponemos en perspectiva de la situación y los peligros a los que se enfrenta.
0: Y es que yo creo que hasta muchísimas personas son adictas a las redes sociales. Me atrevería a decir que hasta
1: todos,
0: absolutamente todos. Estaba viendo unos datos del INEGI que dice que 3 de cada 4 adultos mayores son usuarios de internet a través de celulares. Esto no pasaba hace unos años.
1: Quédense con nosotros que esto apenas comienza y se va a poner mucho, muchísimo mejor.
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1: Con nosotros Laura Coronado, ella es académica y escritora de Cultura Digital para Papás, es autora del libro La Libertad de Expresión en el Ciberespacio, y también Irene García, quien es comunicóloga y promotora de la crianza digital. ¿Cómo están? Bienvenidas.
3: Muy bien, felices de estar aquí, muchas gracias.
4: Felices con un temazo, ¿no? Porque además es la gran sensación de que siga en otros países.
1: A ver, así, a bote pronto y sí o no. ¿Está bien prohibirles el acceso a menores de 16 años como el caso de Australia, sí o no?
4: No. Hay que regular, no prohibir.
1: No. Ok, interesante.
3: Sí, yo soy más de enseñarles cómo manejarse en redes sociales. Desarrollar este sentido crítico, Daniel, que ahorita dijiste. A ver, buscar lo que a mí me sirve y cómo yo puedo también aportar usando la gran herramienta que tenemos con las redes sociales. Porque hay mucha información basura, pero hay mucha información de valor también.
1: Ahora voy a reformular la pregunta. ¿Prohibirle a los niños sin edad el uso de redes sociales a cierta edad que ustedes ponen?
4: Es que mira, las redes sociales no fueron creadas para niños y lo que tenemos que buscar son entornos sanos. Y la verdad es que no es que tengas un número mágico. A mí me gustaría decir, ay, salimos del cascarón a los 18 y tomamos solo buenas decisiones, porque tú lo acabas de decir.
1: No, pues tomar terribles decisiones a los 40, ¿no?
4: Exacto.
1: ¿No? Es que a los 16.
4: Entonces creo que, como dice Irene, es crear esta confianza en ellos, estos diálogos en comunicación, para que puedan decir que sí y que no. Y yo utilizo mucho este símbolo con mis hijas, yo tengo 2 niñas, de si te apachurra el corazón, o sea, si te hace bien, no te hace mal. Y creo que ser una generación que somos la primera en crear en digital nos da mucha responsabilidad y nos da como 2 caminos que son muy peligrosos. Uno es permitirlo todo. O sea, es algo de niños, yo no sé, creo que está seguro, encerrado en su cuarto y pues ya vimos la serie de adolescencia y lo que pasa ahí. Y el otro camino que es peligrosísimo.
1: Yo no dejo de repetir esa frase, ¿no? Cuando la mamá dice, yo creía que como estaba en casa.
3: Claro, estaba
4: tranquila, ¿no? Porque no está con una pandilla, porque no está con los amigos, porque no está perdiendo el tiempo. Y el segundo camino es este, el de la prohibición. En mi casa no va a pasar, 0 videojuegos, 0 tema de redes, pero entonces creas un mercado negro. Todos hemos sido niñas, niños y adolescentes y sabemos que en donde está la prohibición
1: está la diversión.
4: Es la misma medida para la creatividad. Siempre va a haber amigos, primos, los niños del colegio, en el transporte, que te van a decir cómo sí. Entonces creo que ahí es en donde nosotros incluso los dejamos peor, sin herramientas, porque como está prohibido, les pasa algo y no pueden acudir a ti porque los vas a regañar. Entonces ahí es en donde nosotros tendríamos que abocarnos en tener esta alfabetización digital. Cuesta trabajo, pero así como nos tomamos una semana y decimos, me va a doler la espalda, les enseñas a usar la bicicleta, les pones rodilleras, les pones el casco y le dices, cuidado con la vecina, cuidado con la viejita, cuidado con el perro, pero si te vas en una bajada, yo estoy aquí y te voy a sobar y te vas a volver a subir.
5: Qué bonito está eso.
4: Eso es igualito que debemos de hacer en redes sociales.
5: Irene.
3: Totalmente. Fíjate que yo llevo 5 años hablando de educación digital a padres, a maestros, a niños y a adolescentes. Los niños de verdad entienden los riesgos cuando se les explica.
5: ¿Y cómo se les explica?
3: Se les explica hablando de que hay personas que te pueden molestar, que te pueden mandar un mensaje, como dice Clau, que te apachurra el corazón.
5: O sea, con la verdad.
3: Con
5: las palabras como son, no escondiéndoles.
3: No, Daniel, porque hoy en día toda la información ya está a un clic de distancia. Y es mejor que tú, con todo el amor y los valores que vives en casa, les expliques a tus hijos a que vayan a preguntarles a TikTok, a YouTube o a Google. Entonces, es necesario que nosotros como papás tomemos la responsabilidad. Siempre digo que hay una diferencia enorme entre prohibir y educar, y es el tiempo que vas a tardar en explicar un problema. Entonces, prohibirlo a nosotros nos resuelve, claro, ahí lo prohíbe la ley, pero el sentarte con tu hijo y explicarle claro. El por qué no, eso cuesta trabajo y requiere mucha supervisión, presencia de los padres.
5: Y esto se tiene que dar de forma natural desde chiquitos, decías, no hay un número mágico, es como antes, cuando yo iba en la primaria, la educación sexual era hasta quinto de primaria, ¿no? Porque, bueno, tienes 12, 11. Antes impensable, ahora es pues desde chiquitos. Los órganos sexuales se les llama por su nombre, se explican claro. Las cosas como son. Y así también, porque es parte de la vida, lo ven con sus hermanos mayores, lo ven con nosotros, tienen acceso a pantallas en la mayoría de los casos, por más que nos rehusemos a ello. Y hay que hablarlo desde chiquitos.
3: Totalmente. Y sabes que a raíz de la pandemia también nos llegaron un tsunami de pantallas. O sea, estamos calculando que hay en promedio 3 dispositivos por miembro de la familia.
5: ¿Cómo?
3: Estamos hablando de televisión, tableta, computadora, celular.
5: Sí, claro.
3: Entonces, si tienes una familia de 4 personas, hay alrededor de 16 dispositivos. Es más fácil enseñar nosotros, poner reglas de cuánto tiempo y tener este concepto de conexión con propósito. ¿A qué te vas a conectar? Voy a jugar Roblox.
5: Oye,
3: voy
5: pero eso de adultos también, ¿no?
3: Claro, no, pero empezando por nosotros, exacto.
4: O sea, nosotros somos la primera generación analógica y somos la muestra clara de que no funciona así. O sea, muchos de nosotros, bueno, aquí vivías muy chiquita.
6: Pues no, no estoy tan
4: también,
6: chiquita.
4: También Dani, 30. Pero te tocó ya vivir tu adolescencia, pero no tu niñez. Entonces, cuando te dicen, oye, el número mágico son 16, 18 años, es que en realidad es cuando te estás volcando a las redes sociales. Y somos una generación que crecemos con la selfie, con las redes, que estamos ahí como intoxicados. Si nosotros enseñamos desde pequeños esta parte de cultura digital, vamos a tomar decisiones informadas, sanas, responsables, sí. Y sobre todo libres. Cuando a ti alguien te dice que no, es lo peor que le puedes hacer a un niño, niña o adolescente. Lo tienes que empoderar. No, pero además lo tienes que empoderar. O sea, tú sabes la fuerza que le das a una niña, niño o adolescente cuando le dices, confía en ti, tú puedes. Y vas a tomar decisiones correctas. Creo que es una conversación totalmente distinta a que te traten como un criminal y que si te cacho te voy a meter un susto. O sea, creo que ahí es en donde también los estamos tratando mal y por eso vienen estas demandas. O sea, ellos lo que dicen es, estás vulnerando mi libertad de expresión, mi derecho a la información. Y te pongo un ejemplo clarísimo. A lo mejor Greta Thunberg es un caso polémico, pero no tendríamos una Malala sin las redes sociales. Ella a los 11 años comenzó su blog para decir cómo era la vida en su comunidad y ganó el Nobel de la Paz. Tenemos la canonización de Carlo Acutis, es el primer santo influencer. Y lo que él hizo es, a los 11 años, crear su canal de YouTube y hablar de milagros eucarísticos. Él fallece a los 15 años. Él no hubiera sido santo si le aplican esta ley.
5: Interesante lo que dices. Bueno, tenemos que hacer una pausa. Quédense aquí, que está interesante y buenísima la plática. A todos y a todas nos importa. Todos tenemos hijos, hijas, sobrinos, sobrinas.
6: Primos,
5: primas. Y es muy relevante poner este tema sobre la mesa. Volvemos.

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19: Los antiguos egipcios usaban piedras como almohadas para dormir, algo que hoy nos parecería sumamente incómodo y difícil de usar.
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19: La Torre Eiffel puede ser 15 centímetros más alta en verano, debido a la expansión térmica del hierro bajo el sol.
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23: He de decir que de forma sorpresiva para mí, me respondieron que no están de acuerdo con la medida, que lo ideal es enseñar, educar, predicar con el ejemplo en el ámbito familiar, porque eso es muy cierto, ¿no? No le puedes decir al niño que no haga algo si tú estás las 24 horas a la hora de la comida, a la hora de la cena, mientras los ayudas con la tarea, mientras estás con ellos jugando fútbol, viendo redes sociales, porque se dan cuenta de todo a cualquier edad. Mi niña de 4 años ya me dice, eso es TikTok, mamá. Claro, no lo ve, pero sabe que estoy viendo TikTok. Y en el ámbito, digamos, gubernamental, regular, no prohibir. ¿No? Eso es, digamos, como un resumen de lo que platicamos antes de irnos a la pausa.
24: Sí, fíjate que yo sí estoy a favor de que no haya en las escuelas celulares. Ahí sí.
23: Siento ahora que ya muchas usan tableta.
24: Sí. Pero está como, bueno, en la escuela de mis hijos tenían su computadora y todo estaba como muy controlado. O sea, tenían muchos candados para meterse a YouTube, a redes sociales, a jugar
23: súper
24: videojuegos.
23: Sí, ¿no? En la escuela de redes sociales y videojuegos.
24: Obvio, no. Pero que ellos lleven, además de la computadora, un celular, ahí siento que ya pierden toda la atención, porque les están entrando notificaciones, porque están perdiendo, o sea, se están distrayendo. Y lo más triste, Daniel, no sé si te ha tocado llegar a un salón de fiestas, llegar a un restaurante y todos...
23: Eso es terrible.
24: Pero en un patio de escuela se me hace el corazón más...
23: ¿Y sabes qué es más triste aún? Darte cuenta que en la mesa en la que estás está sucediendo eso, y es muy frecuente, ¿no? Incluso con tu familia, con tus amigas. Oye, vamos a dejar el celular en una canastita al centro, nos vemos cada mes, no sé, con tus amigas. Desconéctate media hora del celular o dos horas del celular.
24: Totalmente. Y mira que yo tengo esa regla en la casa y yo la he roto para ver un video que a los tres nos interesa. Y entonces generar conversación acerca de lo que estamos viendo. ¿Por qué? Porque necesitamos usar las herramientas, nosotros también los papás, como medio para conectar con esta generación. Porque si nosotros criticamos, juzgamos, nos enojamos de que están viendo un youtuber, lo que van a hacer es esconderse para verlo. Es no mostrarnos lo que están consumiendo en línea. Al contrario, tenemos que involucrarnos en su interés digital, pero también fuera de pantalla. Pero ¿cómo generamos esa confianza y comunicación? Preguntando. Si nosotros criticamos y decimos, ay, otra vez ese youtuber, ese tiktoker, ya paga eso, vamos a alejarlos. Y nosotros tenemos que generar, porque cuando les llega un mensaje de extorsión, de amenaza, de ciberbullying, no se van a querer acercar a nosotros. Entonces, cuando nosotros abrimos la conversación, a mí me encanta, y es muy triste, ¿verdad?, que a un personaje público le pase algo en redes sociales. Le compartieron el pack, le compartieron el video, bueno, lo extorsionaron, sí, porque me da tema y me da pretexto para hablar en casa acerca de sexting, de no mandar fotos íntimas, porque hay consecuencias. Entonces, uso ese pretexto para abrir el tema, y entonces cuando los niños... dicen, mi mamá sabe, mi mamá conoce, puedo hablar con ella, si a mí me pasa, o le pasa a un amigo. Y entonces, claro, de esa forma podemos ayudar.
23: Porque además ahora, estaba pensando mientras hablabas, Irene, Lau, que todos los intereses de todos...
2: están ahí.
23: Están aquí. Lo que sea, ¿no? Aunque sea algo fuera de lo digital. Oye, ¿viste el gol de Cristiano Ronaldo? Oye, claro, ¿viste lo que Checo Pérez dijo? Todo está en el aparatito, todo está en lo digital. Y a partir de eso, o sea, usarlo como herramienta para poner una discusión, para entablar, claro, una plática más a profundidad, me parece que es una buena herramienta de uso y de costumbre en la familia.
2: Y al final es justo eso, es una herramienta, no un sustituto. Y las redes sociales, y en términos generales la tecnología, ocupa espacios que nosotros les vamos dando. Todos estamos cansados, es una generación además en donde la mamá y el papá y todos tenemos que trabajar, y nada más cómodo como la niñera digital. Oye, ¿sabes qué? Me tengo que meter a bañar, ten, úsala un ratito y ahorita regreso. Pero le estás dando el mensaje a tu hijo, a tu hija, de que la tecnología siempre va a estar ahí y que no se va a agotar y que tú sí puedes estar cansado.
23: Pero está
2: mal. Y eso es triste cuando nada más lo haces como un sustituto. O sea, si le digo, oye, ¿sabes qué? Mejor pon a Alexa y que te cuente el cuento o que te cuente un chiste. O sea, estoy perdiéndome esta parte de sentarme, leer con ellos, ver cómo aprenden a leer 25 veces.
23: O sea, usarlo como herramienta, nunca como sustituto de algo que tú no puedes hacer por alguna razón.
2: Exacto, claro que se vale.
23: Qué interesante está.
2: Pero no siempre, no sé si me explico.
23: Pero solo es una cuestión de plantearlo bien.
2: Sí, de utilizarlo a tu favor, que trabajen para ti y no tú para ellos.
23: Exacto.
2: Cuando tú estás volcado en el algoritmo, cuando tú le enseñas a tu hijo, a tu hija, oye, ¿sabes qué? Es que nada más tuvo 3 likes y necesito que tenga 1,000. O sea, ¿qué mensaje le estás dando, no? Creo que hay muchas formas en las que nosotros podemos tener esta dopamina, porque además el cerebro se construye así, es la palmadita aquí, ¿no? El que te hace sentir apoyado. Pero eso se hace con ejercicio, se hace con algún reto intelectual, con juegos de mesa. Entonces creo que ahí es en donde nosotros tendríamos que buscarnos esos espacios. Y hay espacios en donde se puede prever. Vas al aeropuerto, se retrasa tu vuelo y dices, Dios mío, 4 horas aquí, ¿qué voy a hacer? Terminas dando el celular. Pero si vas, por ejemplo, a la consulta del dentista, sabes que hay antesala, sabes que vas a perder ahí a lo mejor 15, 20 minutos. Y antes, no sé si ustedes se han fijado, había revistas. Había cuentitos para colorear, había cosas así. Ahora nadie necesita eso porque lleva su celular. Uh-huh. Entonces incluso hasta dice, ay, que apaguen la pantalla porque yo estoy en mi celular y me está haciendo ruido.
3: Es cierto, ¿no? Que apaguen la tele.
2: Pero si yo voy con mis hijos, con mis hijas, y digo, ¿sabes qué? Voy a un lugar en donde sé que voy a tener este espacio de espera y les llevo su juguete favorito, le digo, tráete algo para entretenerte, o tráete tu libro, o tráete stickers. A nadie le gusta limpiar su camioneta, yo soy la primera, con miles de stickers en las ventanas, pero creo que es algo que les ayuda a ellos a ver el árbol, a estar contentos, a pelearse y a contentarse, a contar árboles, lo que ustedes gusten y manden a sumar los números de las placas, pero que no sea la pantalla lo primero que hacemos. Porque nosotros decimos que los niños nacieron con chip, pero los primeros en darles el dispositivo somos nosotros, no ellos.
3: Sí.
2: Y lo damos a la menor provocación. A mí me parece tristísimo, como dice Irene, ir a un centro comercial y ver en las carreolas que ya traen los dispositivos puestos. La Organización Mundial de la Salud te dice que menores de 2 años no deben de estar en contacto directo con pantallas, por cuestiones visuales y por cuestiones de desarrollo. Ninguna mamá, ningún papá, ningún abuelo lo hace desde un lugar de enojo o de malicia, lo haces desde el desconocimiento. Entonces la legislación no tendría que ir encaminada a la prohibición, sino a la alfabetización. Oye, ¿qué hacemos para que los adultos mayores no caigan en fraudes? Porque también ese es otro tema. ¿Qué hacemos con ellos que son muchas veces la figura de crianza? O sea, se quedan las niñas y niños con sus abuelitos en casa en las tardes. Entonces, ¿cómo podemos construir este diálogo intergeneracional? Y lo vimos muy fácil en pandemia. Había TikToks muy famosos de los nietos con los abuelos. Y que hacían un baile, y que hacían algún reto. Es una forma de divertirte, de interactuar, de educarte, de llegar a otras personas. Qué gozada que puedas escuchar de primera mano, y ahora están muy de moda los booktubers, a tu autor favorito hablar del libro. Y que lo puedas hacer, o sea, de manera general, sin importar que estés en un pueblito perdido. Y hay muchísimas noticias que ustedes pueden ver acerca de las cosas beneficiosas de las redes sociales. ¿Qué necesitamos? Un algoritmo ético. Los niños no tienen que ver cuestiones de maquillaje, no tienen que ver cuestiones de vigorexia, no tienen que ver retos virales, pero eso es en donde tenemos que exigirle a las plataformas.
3: Ahí está la
2: Ahí es en donde está. Y nosotros también, de nuestro lado, crear hábitos digitales sanos. Pero no podemos decir que con prohibir se acaba el problema.
3: Me encanta, Lau, en tu libro Familias Enredadas, hablas justo de una pregunta que les quiero hacer a las dos, un poco breve. ¿Qué esquema queremos para nuestros hijos? Ya lo platicabas, ¿no? De las recomendaciones que hay de la Organización Mundial de la Salud. Pero me parece que también hablas de dos cosas muy importantes. El tema de YouTube, ¿no? Que ahora sabemos que hay YouTube Kids, etcétera, etcétera. Y de esto, ¿no? O sea, ¿qué esquema queremos para nuestros hijos o para los que no tienen hijos, para nuestros sobrinos, primos, etcétera?
24: Fíjate que yo he tomado muchísimos talleres con plataformas, desde YouTube, TikTok y demás.
3: ¿Están abiertas a...?
24: Invitan como a no, medios.
8: Me refiero que si las redes sociales, los líderes de las redes sociales, están dispuestos a hablar del tema y a regularlo para el beneficio de
2: sí,
8: todos.
2: Sí, Instagram acaba de sacar su cuenta para adolescentes. Sí. A partir de los 13 años ya tienes una cuenta en Instagram por default. Entonces tú metes tu edad. Y entonces ya viene, por así decirlo, curada y ya viene privada, no sabía. Ya no puedes aceptar.
8: ¿Eso ya está en otros países?
2: Ya empezó en Estados Unidos, entonces sí. Está buenísimo.
3: Está buenísimo, Lau, te voy a interrumpir aquí tantito porque justo me metí a ver y esta cuenta de, más bien, esto de Instagram es para los usuarios de 13 a 17 años. Pero ¿qué pasa con los menores de 16 años? Bueno, ellos requieren del permiso de sus padres para cambiar una configuración menos estricta. Pero bueno, estas cuentas para adolescentes que implementó Meta tienen ajustes automáticos como la privacidad. La cuenta se configura como privada de forma automática. También solo pueden recibir mensajes de cuentas a las que ya siguen o a las que ya están conectadas. Y también filtros de contenido. Se aplica el ajuste de contenido más restrictivo para evitar la exposición a temas sensibles. Y bueno, tienen esta función de control parental, que es cuando los papás o los tutores pueden establecer límites de tiempo de uso diario. Híjole, eso yo creo que deberíamos de tener todos. Estaba checando algunos datos antes de irnos a la pausa. Me parece que es bueno mencionarlos, Lau, Irene, Dani, porque creo que es importante, porque más de 1 de cada 10 adolescentes presenta un uso problemático de las redes. Un estudio de la Organización Mundial de la Salud realizado en Europa, Asia Central y Canadá encontró que 11% de los adolescentes mostraba señales de no poder controlar su uso frente al 7% 4 años antes. Es decir, esto va en aumento. Y esto también me impresionó. El problema más frecuente es entre las mujeres. La OMS encontró señales de uso problemático en 13% de las adolescentes frente al 9% de los hombres. No se refiere solamente a pasar mucho tiempo conectados, sino también a descuidar actividades, sentir ansiedad y no poder dejar de revisar las plataformas. Uno de cada 5 adolescentes descuida otras actividades por las redes sociales. Y también esto, lo que ya hemos mencionado, alejarnos del celular puede reducir la ansiedad en porcentajes altísimos. Vamos a la pausa, regresamos a hablar de este tema.
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25: El monte Etna, Italia, localizado en Sicilia, es el volcán activo más alto de Europa. Sus erupciones son frecuentes y ofrecen un espectáculo de fuego constante. La fertilidad de sus laderas permite cultivos de viñedos y cítricos, demostrando cómo la vida florece, incluso cerca del calor del magma.
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23: 10 de la mañana con 30 minutos. Laura, acabas de poner en aprietos a muchas.
24: ¿Por qué?
23: Porque nos estaba contando, hablando de redes sociales, nada más como un paréntesis, que hay una plataforma ya gratuita, además de todo, que se llama AI or not. O sea, inteligencia artificial o no.
2: Exacto, entonces te metes, subes la imagen o el video y ellos te dicen el porcentaje de que si pudo haber sido utilizada inteligencia artificial en ello. Eso es exacto. Puede ser en texto también, entonces ahí tienes Turnitin, o sea, tienes varias plataformas, pero esta está buenísima porque pues puedes saber si tu amiga usó el filtro o no.
23: Sí, claro, el filtro es de inteligencia artificial.
2: Entonces. Exacto, pero te ayuda mucho también a discernir. O sea, creo que cuando ves noticias falsas, y eso hay que enseñárselo a nuestros niños, Claro. Les pongo un ejemplo súper tonto. Mis niñas tienen que dejar su habitación súper arreglada, tengamos ayuda en casa o no, antes de salir al colegio.
8: Bien hecho.
2: Entonces, al final...
8: Buen hábito,
2: ¿no? Y hay un libro súper bueno de Tiende tu cama, pero bueno, más allá de eso, cuando llega una y le dice a la otra, te tiendo tu cama, lo primero que le contesta es... ¿Qué hiciste o qué me vas a pedir? Y eso lo traemos nosotros desde chiquitos. O sea, esto es demasiado bueno para ser verdad. Hay truco. Y lo mismo deberíamos de hacer nosotros cuando recibimos una información.
8: Hay truco.
2: O sea, nosotros tendríamos que decir, oye, ¿quién me lo está mandando? ¿Por qué lo está mandando? ¿Qué reacción quiere que tenga? ¿Para qué? ¿Quién se beneficia? Claro. Pero como nos enseñan que la tecnología no falla, y creemos que todo es genial a partir de la tecnología, le damos un voto de confianza. Y la tecnología puede fallar. Y creo que eso nos lo tendríamos así como que tatuar. O sea, al final...
8: La inteligencia artificial falla y falla, todo falla mucho.
2: Y es un principio científico. O sea, si una teoría no es falseable, es que no es una teoría buena. Porque la tienes que contradecir y porque el conocimiento se crea a partir de eso. Pero si nosotros les enseñamos, la tecnología siempre va a estar ahí, yo estoy cansada y ella no, la tecnología nunca se equivoca, pues entonces pobrecillos porque los dejamos sin herramientas.
8: Claro.
2: Pero ellos ya traen el pensamiento crítico desde chiquitos y nosotros lo vamos perdiendo con el tiempo y hacemos que ellos también lo pierdan. Porque lo dije yo, porque ya te lo expliqué, luego te lo cuento y al final se quedan ellos pues con esos vacíos.
8: Perdón, Irene, ahora sí.
24: No. Y hablando de lo del AU, de la inteligencia artificial, he escuchado muchos que están en contra de la ley en Australia diciendo que hay muchos chavitos que están solos, que no tienen... un padre presente, un grupo de amigos, entonces recurren a estas redes sociales a generar interacciones.
6: Qué feo.
24: Entonces,
6: qué
24: el fuerte. Quitarles esa parte a estos niños que están como aislados va a hacerlos que recurran a la inteligencia artificial, que de por sí no ha sido ni regulada ni está verificada. Y no ha sido prohibida en Australia. Entonces, ese es un riesgo mayor porque estamos viendo efectos contraproducentes.
8: O sea, no pueden entrar a Instagram, pero sí a ChatGPT.
24: Exacto. O a Roblox, o a también no, estamos...
8: Ya, no,
24: bueno,
8: no, eso me tiene a mí en un grito alarido de pánico.
24: Exacto. Entonces, si no dejamos a nuestro hijo en la final, ¿no? Chivas América, solos, un niño menor de 12 años, ¿por qué lo estamos dejando solos también en este tipo de plataformas de videojuegos?
8: Bueno, pero ya para terminar, nos platicabas que tomas talleres, que te juntas
24: sí,
8: de pronto.
24: No, y TikTok también tiene esa parte donde no permite menores de 13 años, pero de 13 a 17 años tiene también candados y controles para que adultos no los puedan contactar, que no tengan... contacto, el perfil cerrado y demás. Y lo que les digo precisamente a los papás es que ayuden a estas plataformas a que se queden de esa forma, que estén revisando, que estén checando, porque todos los controles parentales, ¿no?, de seguridad pueden ser vulnerados. Y los niños son los principales que saben cómo manejarlos.
8: Bueno, entonces ante esta, digamos... falta de regulación y realidad que estamos viviendo, y con su idea de que no es correcto prohibir, ¿cuál dirías que es las tres reglas para un papá, para una mamá, para alguien que está a cargo de un menor?
24: Saber en dónde están tus hijos en línea, con quién están interactuando y qué clasificación de edad tienen esas aplicaciones.
8: Laura.
2: Pues yo creo que es presencia. O sea, no hay que ser mamás que son helicópteros y estar sobrevolándolos todo el tiempo, pero que tengan este canal de comunicación. Y creo que ver a quiénes siguen, y creo que es un cuestionario súper bonito, ¿a quién sigues? ¿A quién matarías así porque te diera un like o porque te diera un comentario? Yo ahorita me voy a tomar la foto con Daniel. Y además, también, como decía muy bien ella, los tiempos. O sea, tener dispositivos, no tengo tantos dispositivos a mano quizás, pero que sean familiares y en lugares que sean familiares. Que cualquiera sepa que puede abrir ahí la contraseña y ver lo que estuviste viendo. No es que lo vayas a hacer, pero les da ahí como un freno de me pueden cachar, me pueden decir, me pueden ver, y entonces ellos mismos lo evitan, y darles esta cultura del poder y de la confianza. Son seres humanos que piensan, o sea, no son niños, y por eso quieren decir que están menoscabados en su intelecto. Al contrario, son mucho más inteligentes y mucho más sabios que muchos de nosotros como adultos. Entonces, el criar con esta confianza creo que los empodera y nos hace sentir a nosotros también mucho más seguros.
8: Laura Coronado, Irene García, gracias por haber estado con nosotros.
24: Sí, irenegarcia.mx en todas las plataformas.
8: Lau.
2: En @ soy Lau Coronado, ahí me pueden seguir. Muchas gracias.
8: Gracias a ustedes.
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3: 10:35 de la mañana, Dani, Jime. La verdad es que aquí nos encanta hablar sobre los chismecitos y hoy, relacionado con las redes sociales, quisimos hablar sobre un artículo que encontramos en el New York Times que habla de un alimento que obviamente todo mundo conoce, el queso cottage. ¿Les gusta el queso cottage? ¿Te gusta el queso cottage?
23: A mí me encanta el queso cottage.
3: A mí no, la verdad es que no es como
23: es
3: que...
23: raro.
3: Sí, no,
23: es
3: no
23: que
3: me
23: es como
3: encanta.
23: Queso hecho bolita, medio liquidito, medio yogurt, pero sí sabe más a queso. Es controversial, o sea, sí no es para todos los paladares, creo.
3: Definitivamente que no es para todos los paladares. ¿Pero qué creen? Este alimento aburrido que estaba en el refrigerador y que ya no mucha gente lo comía, ahora tiene un auge tremendo por las redes sociales. Así como lo escuchan, TikTok ha hecho su trabajo para que influencers, sobre todo en Estados Unidos, recomienden el queso cottage. ¿Por qué? Porque el queso cottage tiene un alto porcentaje de proteína. Entonces, ¿qué están haciendo los influencers en TikTok? Los influencers en TikTok están recomendando el queso cottage en diferentes recetas, ¿no? O sea, hay quienes hacen, bueno, hasta helados, hay quienes hacen, pues también como estos pastelitos. Utilizan el queso cottage prácticamente para todo. Pero es que a mí me impresionó este dato porque en Estados Unidos, o sea, ya es un tema de que hay escasez de queso cottage, para que se den una idea. O sea, una porción de queso cottage puede tener aproximadamente 14 gramos de proteína. Bueno, con esto bastó para que los creadores de contenido lo recomendaran y para que en Estados Unidos se acabara el queso cottage. Oye, y la neta, perdón, la verdad es que les tengo que contar algo. El otro día fui a una tienda que muchos conocen aquí en México y no había queso cottage. De verdad, no sé si está pasando también en México, pero eso es lo que yo empecé a ver y hasta dije, tengo que hablar de esto en radio porque a mí me impresiona. Bueno, pues las ventas de queso cottage en Estados Unidos superaron los $2,000 millones nada más en el 2025. Esto representa un crecimiento del 82% en comparación con finales del 2022.
23: La verdad es que sí es muy interesante. Digo, gracias a esta moda del consumo de queso cottage, me enteré de que justo es el queso con mayor cantidad de proteínas que tú puedes consumir y que también es interesante para muchas personas porque también su carga calórica no es tan alta. Es decir, que puedes comer más porción de queso que tiene más proteína y no tiene tantas calorías como otros quesos, que es el gran problema de los quesos, que son deliciosos y calóricos. Pero creo que la parte que es muy interesante de la discusión, más allá de que se están acabando el queso cottage, que es delicioso, es que está pasando con muchos alimentos. Yo creo que, por ejemplo, con lo que va a pasar ahora es con las semillas de chía. Porque de hecho yo había visto muchas personas que empezaron a implementar en sus rutinas y en sus recetas cotidianas el queso cottage, además de que se dieron cuenta de que en efecto es un queso muy versátil. Pero ya que pasamos ahorita un poco, creo, de la moda de consumir la mayor cantidad de proteína que pueda ser posible, que fue como lo que hubo de auge mínimo en Estados Unidos.
3: Pero sobre todo por estas dietas, ¿no? Que ahora están súper de moda y el estar súper flaca. Y
23: que se prioriza además la proteína porque además es una forma de no perder músculo cuando además estás consumiendo muy poquitas calorías, más si estás en algún medicamento como estos de los GLP-1, ¿no? Pero ahora la tendencia va hacia hacer una cosa que se llama fiber maxing, que es consumir la mayor cantidad de fibra que se pueda. Y lo que encontraron es que una gran forma de consumir fibra, sin necesidad de consumir una gran cantidad de verduras o fibra per se, es con semillas de chía. Entonces ahora lo que yo empecé a ver es que las personas también se están acabando la chía en los supermercados porque han encontrado videos de personas que dicen que después de consumir semillas de chía durante una semana bajaron 3 kilos. Que qué maravilloso, pero probablemente era el tracto digestivo atorado, ¿no?
3: Claro,
23: y tampoco debería ser tan recomendable para todas las personas. O sea, creo que el problema, y gracias a lo que hablábamos también en el programa el día de hoy, es la volatilidad con la que cambian estos trends y que nosotros no sabemos nutricionalmente si todo este tipo de dietas o cosas que se incorporan son buenas para nosotros. O sea, yo no sé si consumir tanta proteína para mí es igual de beneficioso que un fisicoculturista, o yo necesito tanta fibra porque quizás mi tracto digestivo funciona perfecto y si consumo fibra además lo estoy condicionando a ser dependiente de esto. O sea, sí estamos poniendo mucho en riesgo, aunque parezcan modas casuales,
3: no,
23: creo yo.
3: A ver, modas en la década de los 70 y también a mediados de los 80, el queso cottage era muy popular. Es decir, el estadounidense promedio comía alrededor de 2.5 kilos de queso cottage al año, era muchísimo. Pero luego llegó el yogurt, por ejemplo. Y en este artículo que les estoy platicando, el New York Times, hablan de un director de una cooperativa lechera en Buffalo que dice, a ver, el queso cottage estaba desapareciendo. De pronto TikTok lo puso de moda y ¿qué creen? Nosotros ni siquiera estábamos preparados. Para, o sea, es decir, demanda, claro. Hemos tenido que aumentar significativamente nuestras producciones de queso cottage, porque ya no nos alcanza en los supermercados en Estados Unidos. Este se está acabando y probablemente lo vamos a empezar a ver aquí, porque era lo que yo les decía, el otro día fui, claro, y no había queso cottage.
24: Pues qué bueno por ellos, pero pues veremos si se mantiene esta demanda de consumo, porque puede ser que igual como es una moda pase y regresemos después al yogur griego, a los batidos de proteína o a las muchas otras opciones que también existen en el mercado.
3: Lo que sí es un hecho es que las redes sociales cambian absolutamente todo, y con el queso cottage lo tenemos como ejemplo. Tenemos que hacer una pausa, pero al regresar seguimos con temas bien interesantes. Vamos a hablar, hoy es el Día Mundial del Cerebro, vamos a hacer algunos ejercicios de yoga.

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7: La Gran Muralla China mide más de 21.000 kilómetros de largo, atravesando montañas y desiertos en el Gran Oriente.
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10: En el espacio de Azucena Oresti, el director de Desarrollo Económico del Instituto Mexicano para la Competitividad, Óscar Ocampo, explicó que los aranceles del 50% impuestos por Estados Unidos a Canadá entrarían en vigor el 19 de agosto, por lo que Donald Trump no dejó un margen de negociación. La gobernadora del Estado de México, Delfina Gómez, en conferencia presidencial señaló que la implementación del Plan Integral de la Zona Oriente es un parteaguas histórico para 10 municipios mexiquenses, pues se efectúan 121 obras y acciones con una inversión inicial de más de 75 mil millones de pesos. La Fiscalía del Distrito Sur de Nueva York propuso que el juicio contra el presidente depuesto de Venezuela, Nicolás Maduro, y su esposa, Cilia Flores, acusados de narcotráfico, comience en junio de 2027. La defensa prevé presentar sus primeros argumentos en septiembre próximo y el gobierno estima entregar sus pruebas clasificadas en noviembre de este año. Informó Amy Arriaga. 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
11: ¿De qué va el dato este miércoles, Vivi?
12: Dani, hoy 22 de julio, como ya les adelantaba, se conmemora el Día Mundial del Cerebro. Y en vez de hablar de neuronas, de hemisferios, de nombres complicados, hoy les quiero hacer algo mucho más divertido, porque creo que hay datos que no sabemos y que están bien, bien interesantes. Por ejemplo, seguramente a todos les ha pasado que se levantan del sillón, que caminan hasta la cocina y que cuando entran, como que se les olvidó a qué iban a la cocina. Bueno, pues esto tiene una explicación, se conoce como el efecto de la puerta, y es que cuando cruzamos de una habitación a otra, el cerebro puede interpretar que terminó una escena y comenzó otra. Es como si dijera, ya cerramos este capítulo de la sala, ahora estamos en el capítulo de la cocina, pero pues ese cambio de escena obviamente hace que pues muchas veces nos confundamos. Ahora, seguramente esto también les ha pasado a todos, porque a mí me pasa, creo que diario, Dani, pero el tema de las canciones, a mí me pasa que hay veces, hay días que despierto pensando en una canción y todo el día escucho esa canción en mi mente y la estoy repitiendo constantemente. Es decir, si en la mañana igual escucho una canción, pues todo el día la voy a estar repitiendo y la voy a estar como que pues analizando en mi mente. Pero bueno, hay de hecho una técnica muy muy buena, que dicen que al masticar un chicle, pues esto se pierde, porque al masticar movemos la boca y la lengua. Entonces esto puede interferir con el mecanismo mental que utilizamos para cantar la canción dentro de la cabeza. Así que la próxima vez que lleven horas escuchando el mismo coro en su mente, tal vez lo que necesitan es un chicle para ver si con eso se les quita. Lo voy a probar porque la verdad es que yo no lo he hecho. Es un dato y es un estudio que encontré el día de hoy. Pero ahora, les platicaba antes de irnos a la pausa acerca de esta yoga cerebral, que por cierto, hay varios artículos, de hecho de la Universidad de Harvard que hablan y más bien explican cómo la yoga y la salud mental tienen esta combinación de movimiento, respiración y meditación que pueden ayudar a calmar la mente y beneficiar su funcionamiento. Es decir, nosotros cuando hacemos este tipo de ejercicios de yoga y de yoga cerebral, como les dicen, pues tenemos varios beneficios. De hecho, hay estudios amplios que hablan de pues beneficios en la memoria, en las regiones cerebrales vinculadas con el envejecimiento, aunque digo, todavía falta mucho para analizar. De hecho, Dani, no sé si recuerdas que hace poquito hicimos aquí varios experimentos. Hoy les tengo dos que podamos hacer todos en casa o todos en el coche, digo, con cuidado, por favor. Pero este es uno de los más sencillos y es poner las dos manos frente a nosotros. En la mano derecha, escuchen bien, vamos a juntar el pulgar con el dedo índice. En la mano izquierda vamos a juntar el pulgar con el meñique. Y ahora vamos a tratar de cambiar estas dos manos. Es decir, en la derecha vamos a poner el pulgar con el meñique y en la izquierda vamos a poner el pulgar con el índice. Está difícil, ¿eh? Lo estoy tratando de hacer ahorita en cabina y la verdad es que no está nada fácil. Pero bueno, esto lo podemos hacer en el día y esto va a ayudar a un tema también, obviamente, del cerebro. Va a ayudar a ejercitar nuestro cerebro. Y otra que a mí me encanta es la de la mano sobre el estómago y hacer circulitos. Y también poner la otra mano en la cabeza dando golpecitos y tratar de cambiar. O sea, es decir, ahora poner la mano que hacía los circulitos dando golpecitos y la que daba los golpecitos haciendo los circulitos. Esta es, la verdad, una de las más difíciles, pero creo que es una de las más conocidas. Y son, la verdad, cosas que podemos hacer en el día, que no nos quitan mucho tiempo y que pueden ayudar a ejercitar nuestro cerebro y nuestra memoria. Platíquenos aquí en nuestras redes sociales si los hicieron.
6: Gracias, Vivi.
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6: Miércoles de viajar por el tiempo de la mano de Alex García. Hola, Alex.
12: Hola, Alex.
13: ¿Qué onda, Dani? Hola, Vivi. Saludos a toda nuestra audiencia. Pocas marcas en el mundo deportivo son tan icónicas como la emblemática NY entrelazadas. Hablar de los Yankees de Nueva York no solo es hablar de béisbol, es hablar de una dinastía que definió la cultura popular global. Y en este viaje en el tiempo, nos vamos al año 1913 para hablar de los Yankees de Nueva York. Start spreading the news. Nacidos formalmente con el nombre Los Bombarderos del Bronx, construyeron el imperio más dominante del deporte norteamericano. Su carta de presentación, nada menos que 27 títulos de Serie Mundial. Ninguna otra franquicia en las grandes ligas se les acerca. Sus rivales más cercanos apenas rozan la doble cifra. Y claro que ese éxito no es casualidad. Se esculpió con hombres que hoy son sinónimo de leyenda. Desde el poder histórico de Babe Ruth y la consistencia de Lou Gehrig, hasta la elegancia de Joe DiMaggio, la fuerza de Mickey Mantle y por supuesto la frialdad en momentos clave del eterno capitán Derek Jeter. El Monument Park del Yankee Stadium es literalmente el Olimpo del béisbol. Pero los Yankees también son mística y tradición. Desde la estricta política de apariencia sin barbas ni cabello largo, instaurada en los años 70, hasta el uniforme de rayas que impone respeto en cualquier diamante. Amados por millones, odiados por otros tantos como el imperio del mal, pero jamás ignorados. Y como bien dicen por ahí, Nueva York no solo juega al béisbol, dicta las reglas de la historia. Yo soy Alex García, nos escuchamos la próxima semana. Chicas, regreso con ustedes.
6: Gracias, Alex.
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6: Y ahora vamos contigo, Dan Thomas, un consejo de nutrición.
12: Hola, Dan.
14: Hola, Dani. Hola, Vivi. Hola a todos los que nos escuchan. ¿Sabían que la grenetina puede ser una gran aliada para tu salud? La grenetina es una proteína derivada del colágeno que aporta aminoácidos importantes para la formación y reparación de tejidos. Aunque por sí sola no sustituye una proteína completa, sí puede apoyar la salud de las articulaciones, la piel, el cabello y las uñas cuando forma parte de una alimentación equilibrada. Puedes incluirla preparando gelatina sin azúcar, agregándola a licuados, yogur, avena o incluso en algunas recetas saludables. Recuerda que su mejor beneficio se obtiene acompañándola de una alimentación rica en proteínas de buena calidad, vitamina C y hábitos saludables. Soy Dan Thomas, tu nutrióloga. No olvides seguirme en mis redes sociales. Estoy como nutrióloga-dan, Tomás con TH, y recuerda que la nutrición siempre, pero siempre hay opción. Adiós.
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6: ¿Qué es noticia en México? ¿Qué es tendencia en el mundo? Homicidios a Estado de México. Hoy en la mañanera, desde Toluca, por cierto, el Gabinete de Seguridad reportó que ayer se registró la cifra más baja de los últimos 8 años en materia de homicidios, con 21 casos.
12: Operativo Enjambre, el secretario de Seguridad, Omar García Harfuch, informó que como parte de esta operación Enjambre en el Estado de México, se han detenido a 60 servidores y exservidores públicos.
6: Zacatecas es tendencia, suman 5 detenidos por el secuestro y asesinato de 10 exfuncionarios, exservidores públicos y empresarios. Esta noticia que le dio la vuelta al mundo el fin de semana.
12: Sigue siendo tendencia todo lo relacionado con este terrible caso, el de Dafne. Los familiares y amigos de Dafne, la menor de 13 años que falleció en un campamento en una academia militarizada en Ciudad Madero, Tamaulipas, se manifestaron ahora en Tampico y es que todavía no hay detenidos.
6: UNAM es tendencia y es que la Universidad Nacional Autónoma de México revisará a fondo los resultados de los exámenes de ingreso a la licenciatura 2026. Le explico. Este año se aplicaron los exámenes de admisión de forma 100% virtual, 100% en línea. Y hay algunos aspirantes que consideran que la plataforma cometió errores y provocó la cancelación de exámenes. Hay varios testimonios de estudiantes. La UNAM, pues le digo, ya está poniendo cartas en el asunto.
12: Es un temazo este de la UNAM. Hoy en la conferencia de prensa, nada más rapidísimo, Dani, es tendencia Ceci y K7, porque son estos robots que presentaron en la conferencia que van a ser los asistentes con inteligencia artificial en brindar apoyo en operaciones del C5 del Estado de México. Están impresionantes estos robots.
6: Ernesto Rufo, Apple sigue siendo tendencia. Esta mañana continuó la audiencia de vinculación a proceso penal contra el exgobernador panista de Baja California. Y 7 coacusados, esto es en el penal del Altiplano, se les imputan delitos de delincuencia organizada y contrabando de combustible. Morena afirmó que Rufo Apple no es un preso político, como aseguró el partido, el movimiento Somos México.
12: Y este caso al que le hemos dado seguimiento, Dani, Roberto, la serie es tendencia, es el embajador de México en Estados Unidos, y es que la Cancillería ya presentó 20 denuncias por el fallecimiento de 17 personas mexicanas en operativos de ICE.
6: Temec es tendencia. Hoy el representante comercial de Estados Unidos, Jameson Greer, estará en la tercera ronda de conversaciones en la revisión del Tratado de Libre Comercio.
12: En temas internacionales, Nicolás Maduro y su esposa, porque hoy se lleva a cabo la tercera audiencia de revisión y seguimiento del proceso penal abierto en su contra en Nueva York.
6: Gianni Infantino es tendencia porque el diario The New York Post publicó que Donald Trump está pensando en postular al ahora presidente de la FIFA, Gianni Infantino, como secretario general de las Naciones Unidas, así como lo oye usted.
12: Y en temas de deportes, Memo Ochoa, que se despidió con un video muy emotivo, en mi parecer, de las redes sociales, después de más de 2 décadas de carrera, Dani.
6: Sí, colgó, entregó los guantes, lo dio todo, dice, así inicia su video. Y vaya que sí, un personaje que generó muchísima polémica a lo largo de su carrera, pero que fue uno de los más grandes porteros que el deporte mexicano haya dado, tanto en la selección mexicana como en el Club América, donde empezó, como en los equipos europeos en los que estuvo y en los que jugó durante tantísimos años. Con esto nos vamos. Muchísimas gracias por habernos acompañado. En nombre de todo el equipo, soy Daniel Diturbide.
12: Gracias, que tengan un buen martes. Hoy es miércoles,
6: Vivi, sí, no nos hagas esto. Oye, y nos vamos con Dai Dai de Shakira. Ya va a ser la última, se los prometo, pero es que el video de Javier Bardem en el concierto de la colombiana en Nueva York es una belleza, no se lo pierdan. En nombre de todo el equipo, soy Daniel Diturbide. Se quedan con Maxim. Nos oímos mañana misma hora, misma estación. Nos vemos más temprano en la tele, Vivi.
12: Gracias, buen día.
6: Adiós.

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4: El drama de las desapariciones forzadas en México tiene un origen, una historia y tantos códigos como significado. Desde la frontera norte, Natalia Mendoza, antropóloga radicada en Altar, Sonora, se adentra en el desierto para explicar desde su nacimiento la mayor crisis de justicia padecida por nuestro país. El extravío de los signos, libro integrado por 5 ensayos, ofrece una completa narrativa de la transformación de la delincuencia en territorio sonorense para explicar la escalada de brutalidad contagiada al resto del país y que tiene su expresión más cruda en la siniestra mecánica generada por los grupos criminales que emplea a la desaparición para establecer una relación de zozobra y terror con las familias de sus víctimas. Natalia Mendoza recorre los últimos 20 años para explicar cómo un puñado de bandas traficantes de marihuana mutaron en una insaciable maquinaria de la muerte, devoradora de jóvenes nacidos en un ambiente hostil y sin esperanza.
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6: El hurón. Los hurones son mascotas extremadamente energéticas y juguetonas. Tienen un cuerpo flexible que les permite explorar cada escondite de la casa. Son muy sociables y crean vínculos muy fuertes con sus dueños, aunque requieren una supervisión constante debido a su naturaleza traviesa y curiosa.
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1: Por lo menos. Hola, muy buenos días, ¿cómo les va? Gracias por estar con nosotros hoy aquí en su programa Todo para la Mujer. Gracias por acompañarnos hoy miércoles 22 de julio. Hoy cumpleaños Elena Gómez. Cumpleaños también mi queridísimo Jaime Camil, que lo seguimos viendo en Matilda, como Concha Toro. ¿Ya terminó? Ay, no. Ay, mira, se quedaron muchas niñas que querían verla. Bueno, Eric del Castillo, don Eric, está cumpliendo años, le mandamos besos. William Dafoe, también cumpleañero. Y Laureano Brizuela. A todos ellos, muchas felicidades. Y aquí en la mesa me acompaña Vicky López, ¿cómo estás?
3: Ay, feliz, encantada.
1: Vicky, buen día.
3: Yo creo que ya es miércoles, pasaron ya 3 días. Ahora sí ya estoy empezando a sentir, dime y pellízcame. ¿Ya se acabó el mundial? ¿Qué ya. día hay? ¿La fiesta deportiva? Ya se acabó.
1: Porque ya se acabó, ¿tú crees?
3: Sí, ya no hay despapá, ya no hay desmán.
1: Qué lástima, ¿verdad?
3: Porque ahorita Liz y yo estaremos buscando el restaurante para el pretexto del siguiente partido.
1: A ver, ¿a dónde vamos?
3: Se nos acabó la fiesta. ¿Qué barbaridad?
1: Qué bárbaro. Liz López, ¿cómo estás?
4: Buenos días a todos. Ayer justo les decía que tengo depresión postmundial porque pues
1: Sí,
4: queríamos restaurante, extranjeros, gente, la verdad es que nos la pasamos muy bien, convivencia en familia, amigos. Creo que el mundial sí trae esto. Se nos acabó, creo que ya el veto de esas palabras que no podíamos decir.
3: Ah, ya, porque ya lo dije con susto, ya se puede decir.
1: Ya no es justo deportivo, ahora es el mundial.
3: Ah, ya, porque yo sufría.
1: Ya puedes decir FIFA, ya puedes decir todo.
3: Ah, porque hasta en redes sociales te limitabas, decías, bueno, es que esto sí lo puedo poner, esto no.
1: ¿No ves que la camiseta esa que me regalaste?
3: Ah, bien
1: que
3: bonita, la cara, copa. Max, esa sí te la regalé cara,
1: sí,
3: ¿eh?
1: Sí, cara, bueno. Trae la copa y dice FIFA. Ah, no, pues no me la pude poner. Porque cómo, si iba a ver la copa y decía FIFA.
3: O sea, ni la copita. Pero ahorita ya somos libres de todo.
1: Ah, no, ahora ya me la puedo poner, pero ahora ya se acabó el mundial, entonces.
3: Ay.
1: ¿Solo cuando juegue la selección o qué?
3: Pues sí, pero de aquí a... Oye, que por cierto, no sé, viene un partido ya...
1: De aquí a 4 años.
3: Viene un partido normalito en el Estadio Azteca, ¿no? Uh-huh. Creo que es Pumas o... Sí, Necax, algo.
4: Bueno,
3: ¿algo
4: pero ya jugó? No viene con la misma emoción. No, yo sé que ya te quedaste con ese rush y vas a querer más.
3: No, pero no lo decía por ir, sino que pobrecitos, porque ahora que ya regresaron los partidos normalitos de los terrenales, ahora ya están en 5,000 pesos. Ya agarraron la medida, como dijeron. Ah, bueno, si la gente puede pagar 100,000, pueden pagar 5,000, pero ya ahora sí los boletos, esto les dejó el mundial, que ahora los van a estar ya de 5,000
1: para
3: arriba.
1: No, pues a ver si quedará vacío el estadio.
4: Sí, porque de hecho ahorita, por ejemplo, esta segunda quincena, muchos están ya así como estirando el dinero, porque gastamos mucho, aunque no hayamos ido a un partido en el estadio, pues que fue que la botanita, que el restaurancito, que la comidita, la salida, la verdad es que sí se vio reflejado, porque sí era un gasto cada semana o dos cada semana.
3: Y el problema es que ahorita ya acabo, dijeron los del estadio, los partidos ya normalitos, los nacionales. Ah, pues si la gente podía pagar, pues entonces el América, el no sé si del Necaxa, el Cruz Azul, pero viene un partido y ahora se están quejando porque ahora los que quieren ir al partido.
1: Ahora están caros.
3: Sí, 5,000.
1: Bueno, pues que no vayan, que lo vean por tele.
3: Y a ver qué van a ver.
1: Y a ver qué van a ver. Cuando entonces, claro.
4: Cuando despierten a la realidad de que
1: entonces,
4: no se vendan
1: ya
4: los boletos.
1: Bajan los precios.
4: Le van a bajar.
3: Okay, perfecto.
1: Ay, qué pesados, qué bárbaros. Sí,
4: sí, sí. La gente está gastada ahorita.
3: Muy
1: bien. Y luego vienen los útiles y las inscripciones.
4: Sí, ya, para el próximo mes.
1: Para el próximo mes vienen útiles, inscripciones, regreso a clases.
3: Y divorcios, porque yo en redes vi mucho que decía, no, yo le agarré la tarjeta a mi mujer. Si mi mujer supiera lo que gasta en este boleto, me divorcia. Y muchos...
1: Pues deja que se entere y le llegue la cuenta.
3: Y muchos vendieron coches. Por ejemplo, yo vi para lo de Nueva York. yo vendí mi coche, en fin, con coche va y viene, o sea, coche, o sea, cosas irreales desde hipotecas. Y un señor que dijo, no, no me tomen, mi esposa no sabe que estoy en Nueva York, por favor, no me tomen.
1: No, el golpe. Ahora sí que el mundial fue una cosa. Bueno.
3: Pero bueno, ya.
4: Y luego acaba julio, viene agosto, que es ya como el fin de semana del año. Pura ya, fiesta.
1: Pura fiesta.
4: Yo digo, llega mi cumpleaños, nuestro cumpleaños, Max, y se acabó el año.
3: Es que es
4: año.
3: En agosto, ¿cuándo es el de ustedes?
4: El mes es el 11.
1: Y en el 22.
4: Viene Max el 22.
3: Ah, qué bueno.
1: Entonces, mira, entonces, el último día de Leo.
4: Sí, el pura último, fiesta.
3: Y qué bueno que los famosos se están enterando y que anoten, porque esa semana a ti te llegan toda cantidad de regalos y de flores, Max. Sí, pero sí. Muchos ya te llegan dos semanas después. Entonces, ahorita con tiempo que anoten, porque después seguimos recibiendo flores. Y ya es que octubre, ¿eh? Que te siguen llegando en octubre, de los que apenas se enteran.
1: Ándale, de sí, mis novios. Bueno, les cuento una buena noticia. Ay, hay que abrir con una buena noticia. Me da muchísimo gusto. Carlitos Rivera están embarazados, él y Cintia.
3: Oh,
1: y va a ser niña y se va a llamar María. Entonces, están felices de la vida. Porque Leoncito ya tiene como 2 años, ¿no?
3: Yo creo que hasta más, 3.
1: ¿No? ¿Tú crees?
3: Sí, porque yo he seguido sus fiestas de cumpleaños del niño, que son 15 años en bebés. O sea, sí, que sus fiestas sí se lo hacen en grande. Acuérdate cuando hicieron como tipo la jungla, sí, cuando cumplió un año.
1: Ah, porque él le puso León por el Rey León.
3: Ajá.
1: Entonces, bueno, pues el caso es que Leoncito por ahí, por 2 años, 2 años y medio. Y enseñaron que el suéter de María, la chambrita de María, los zapatitos de María y una rosa. Y entonces ya nos dijeron que se va a llamar María. El niño está precioso, el niño es una monada, preciosito. Está lindo, cachetón, precioso. Y ahora la niña, a ver qué tal.
3: La parejita, entonces.
1: La parejita.
3: Pero para los papás, porque dicen que la parejita perfecta de los hermanitos es o dos hombres o dos mujeres. Porque claro, así es. Pero la pareja sí es realmente nada más para los,
1: sí,
3: para los papás.
1: Pero bueno. Ah, que va a cumplir 3 años, León.
3: Sí.
4: Buena edad, ¿no? Que sí, se lleven así.
1: Sí, poquito, 3 años.
4: Tres poquito, añitos, poquito, pero sí, pero no tan juntos.
1: Pero le van a entrar los celos a todo lo que da.
3: A León. Y más porque es niña y los papás.
1: No, a veces pero son siempre, cosas, aunque sea niño o niña, siempre al grandecito le entra el celo. Porque él es el consentido, sí, y ahora resulta que va a ser la consentida la bebé o el bebé que nace.
3: Oye, pues sí, y también digo, sería también por in vitro, porque Leoncito se concibió por in vitro, o sea, pero nos explicaba Cintia que era porque ella hizo lo de los óvulos, ¿cómo se dice? Congelación, uh-huh, cuando era muy joven y también los espermas de Carlos muy joven, para tener hijos más sanos. No tanto porque no pudieran.
4: ¿Qué estás diciendo? ¿Que es un matrimonio en la banda?
3: No,
4: han dicho.
3: No soy Toñita. Toñita, bueno, cuate, que dijo, no, pero
4: pensé,
3: me refiero. No,
1: pero ellos, para tener hijos sanos, sí, pues.
3: Ellos
1: tener,
3: explicaron esa, ellos fueron esa los teoría, que mismos explicaron,
1: sí,
3: que fue por eso. Entonces yo creo que hicieron lo mismo para tener espermas más jóvenes, óvulos más jóvenes.
1: Y pues tener, eso sí, no sé si sea in vitro, yo me imagino que sí. Si Leoncito, sí, fue así, igual a lo mejor María también, no sé. Pero ya le preguntaremos a Carlitos, lo que pasa es que él anda de gira por España. Está haciendo las galas allá. Ya sabes que en verano en España hay mucha gala y entonces pues allá está.
3: Ya de estar feliz porque ganó España, porque su primera patria es México, pero él decía siempre, mi segunda España.
1: Ay, sí, claro. Estar muy contentito. Ha vivido mucho allá.
3: Contento, contento.
4: Sí, y además todo el reconocimiento que acá no le dieron a todo el talento lo fue a explotar allá.
1: Sí, claro.
4: Y fue como lo voltearon a ver después de haber hecho el Rey León.
1: Claro, pues vámonos a corte, ahorita volvemos.

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1: Cintia tiene 3 más grande, 2 años.
2: Bueno, ya estamos de regreso. Y entonces, ¿qué me estabas contando?
1: Ah, no, es que nada más estábamos en el corte porque preguntaban el público que por qué los congelaban si todavía eran jóvenes, los óvulos. Hablábamos de que ahorita acaban de anunciar.
2: De Carlos Rivera y de Cintia.
1: Y Cintia,
2: bueno,
1: Cintia
2: yo creo Rodríguez. Que si piensas tener hijos más adelante y no sabes cuándo, mejor congelas tus óvulos y tus todo para que cuando decidas tener un niño, los óvulos sean jóvenes.
1: Y estamos diciendo que Carlos Rivera tiene 40 años y yo no sabía que Cintia era más grande de 2 años, que no parece, ¿eh? Dos años no es casi nada, ella tiene 42.
2: Ah, mira.
1: Entonces, todavía ahorita, qué bueno que ahorita ya una vez embarazó, ¿eh? Porque está
2: sí,
1: ahorita
2: pero,
1: en el
2: pero te digo, ya los 40, 42, pues ya. Si ahorita fueran sus óvulos, no estarían tan bien.
1: Exacto.
2: Como a los 20 años, obviamente, ¿verdad?
1: Y lo bueno es que viene otro bebé y vienen más pachangas, porque si a alguien le encanta pachanguear es a Carlos. Carlos se dice
3: que fiestones hacen para los niños también.
1: Y para él mismo.
3: El cumpleaños del leoncito, ¿cómo estuvo? Espectacular.
1: Llevó hasta elefantes, creo que no te acuerdas que está
3: sí, como de zoológico.
1: De zoológico, pero aparte de los cumpleaños de Carlos, acuérdate que este último llevó hasta la Tesorito, contratada. No de gratis, que todos tenían que ir vestidos de rojo. Y a Cintia le hace sus fiestas espectaculares, o sea, le encanta la fiesta.
2: Ah, pues está bien, qué bueno.
3: No, y aparte las niñas vuelven loco a los papás. Entonces
2: sí, claro.
3: Va a ser la princesa y
1: pues dile al Canelo. El Canelo, ¿cuántos millones se gastan en las fiestas de la...? Porque ahorita ya viene la otra chiquita, que es la bebita.
2: Sí.
1: Pero acuérdate que la que ella tiene como 7, 8, le ha cumplido sueños de todo. Barbie le ha llevado los pasteles de la Miss Pastelitos, que es carísimo. $1,000,000 cuesta un pastelito.
2: ¿Cómo? ¿Qué?
1: De esta niña que es youtuber, que es Miss Pastelitos.
2: Ah, sí, sí.
1: ¿Cómo se llama? No sé si es Miss Pastelitos.
2: Sí.
1: Algo así que hacen en YouTube pasteles. Ajá. La niña, su sueño era cumplir ese pastel y esta diseñadora le hizo el pastel y se lo hizo para su fiesta hace como 2 años.
2: De la hija del Canelo.
1: Él no escatima en la fiesta.
2: Con lo que gana las peleas, como escatimar, hombre.
1: Sí, entonces.
2: Sí, creo que la última se llevó, ¿qué? $50 millones. ¡Buah! Dime tú.
3: Sí,
2: un pastel
3: de
1: 1,000,000 es como.
3: Nada.
1: Unos elotes, un esquite de nosotros, unos esquites de nosotros, así pues con mayonesa y.
3: Es como uno de cualquier pastelería.
2: Sí, claro.
3: Pues, Dios mío.
2: Dime. Un pastel de 1,000,000. Yo nunca sabía que un pastel costara
1: sí,
2: 1,000,000.
1: Sí, pero que es de esta señora de Mis Pastelitos.
2: Ay, bueno, pero hay unas señoras que hacen unos pasteles.
3: Se llama Griselda Verdugo.
1: ¿Y cómo se llama la Griselda? ¿Pero cómo se llama en redes?
3: Verduzco. Griselda Verduzco.
1: Ahorita, pero tiene una marca y todas las niñas del mundo quieren sus pasteles.
2: Oye, pero 1,000,000.
3: Y de 1,000,000.
2: Pues, pastel.
3: Pues, ¿cómo?
1: Pues sí. Así.
2: Es un abuso.
1: Pero a ver si.
2: De costo te salen. Pero hay señoras que hacen pasteles preciosos y no te cobran.
1: Y más ricos, y ricos. Pero no es lo mismo, Max, porque, por ejemplo, en ese caso, Aldo de Nigris no se quejó por la cuenta de $40,000 por un pedazo de carne de este señor del el turco.
2: Ah, sí. Se le pone la sal así. Ajá.
1: Bueno, esa misma carne yo me comí anoche en un restaurante decente, me costó 300. Y bueno, no, ni me lo acabé, 300. Ahí 40,000.
3: Bueno, Poncho de Nigris, pues ya va a tener lo de la marca de las pastelerías ahí con su mamá. Vamos a ver a cómo los da.
2: Ay, no, pero 1,000,000 no.
1: No, 1,000,000 no.
2: Ahí a veces 1,000 pesos, 800, no sé.
1: Pero ahora como llevó el patito Merlín, ya se encareció más porque el patito. Acuérdate que sumas marcas, tú sumas redes, tú le vas agregando y ahora como está el patito también ahí en la puerta, te agrego.
3: Es que
1: una
3: yo creo
1: plusvalía.
3: Que quieren hacer como este tipo de cosas porque de repente vas a Mérida y está como el pan de esta señora Tere. Ajá. Y luego después te vas a Guadalajara y hay unas galletas que son súper famosas que todo mundo las compra. Yo creo que si vas a Monterrey, pues va a querer que los pasteles
2: sean los
3: como
2: de Poncho.
3: Algo representativo.
1: Y como ya esa fuerza que los compres, porque si no, no fuiste al estado. Entonces es como que fuiste a Oaxaca y no compraste el mole de esta señora que está en el centro, ¿no?
3: Sí.
1: Que es una tienda. Sientes que no trajiste lo tradicional.
3: Sí, claro.
2: Entonces hay que ir a comprar pasteles de 1,000,000.
1: Bueno.
2: No. Para que te digan, ay, mira qué padre estuvo tu fiesta.
1: Bueno, pero te voy a aclarar algo. El pastel sí era como de 6 pisos y era algo especial con los ingredientes que pidió la niña. O sea, no creas que estás en todos los pasteles los de 1,000,000, sino fue algo, un pedido especial. Hace cuenta.
2: Como de 6 pisos.
1: Sí, de 6 pisos, conocido. Y aparte el plus fue que fue ella a dárselo, que es el, más bien el, más que el pastel es ella.
2: Ok. Bueno. Entonces, si te lo lleva una camioneta, baja el costo. Si te lo lleva ella, sube el costo.
1: Ah, pues sí, es como sí. Fede. Acuérdate que el que va a entrar a la Casa de los Famosos, el que Fede llena Fede. Hace 3 años, Giovanni Medina lo llevó a la fiesta de cumpleaños de Manuel. Le llegó de sorpresa porque Manuel es fan. Sí, es fan de este niño y lo llevó a su fiesta de...
3: Sí, yo lo vi en el concierto, en el auditorio.
1: Ah, Giovanni llevó porque en ese momento Manuel era fan y llegó Fede. Cantó como 2-3 canciones en el pastel.
2: Mira.
3: Wow.
2: Sí, y también cobra caro.
1: Entonces no es lo mismo poner a Fede en CD.
3: Si los quieren en sus fiestas, Vicky, hay que hacer. Algo estamos haciendo mal, no,
1: pero más baratas, bien, pero nada.
2: Más bien hay que ver la cartera, porque pues imagínate, aunque quieras llevar a Fede, si no tienes la cartera para llevarlo, pues no va.
1: Max, déjame venderte. Imagínate, te llevamos a la reina de la radio en tu cumpleaños.
3: Para que parta tu pastel.
1: No, que lo entrevisten y hacemos ahí deal.
3: Y Vicky y yo le cantamos las mañanitas sí, o algo así, Max.
1: No es lo mismo, pero es igual. Y ahí, okay. Pero ahí.
2: Si yo tuviera los seguidores de Fede, pues.
1: No, pero no, la reina pero... de la radio.
3: Oye, sí, también es que tienes muchas adoradas.
2: ¿Cuántos? Me dijeron 700 millones.
3: No, no.
2: De seguidores.
3: No, menos,
2: sumando menos. YouTube. Sumando TikTok sí. Y no sé qué, creo que tiene 700 millones de seguidores.
1: Hoy. Ahora, no te vayas muy lejos, acuérdate que hace años, también cuando estaba de moda, se contrataban para chambelanes, por ejemplo, yo me acuerdo que Gabriel Soto, los que estaban los galanes en boga.
3: En Instagram tiene 12.12 millones.
2: Pero a ver,
3: en
2: YouTube.
1: Pero juntos creo que son
3: bueno,
1: como
3: pero
1: 90.
3: Luego son los mismos, ¿no? Que lo siguen en YouTube, que lo siguen en Instagram o en Facebook, sí. O sea,
2: pero
3: como
2: me
3: promedio.
2: Unos... Este niño Fede tiene millones de millones de millones.
1: Ahora, el que puede, puede, y el que quiere, quiere. Si tú quieres tener en tu fiesta y tienes el dinero, ¿por qué
2: pues
1: no?
2: Sí, claro.
1: Por ejemplo, te
3: ¿tú
1: estoy
3: a quién
1: diciendo,
3: llevarías a tu fiesta?
1: Hace, te voy a decir algo, hace 15 años, más o menos, estaban de moda los galanes, los protagonistas. Yo me acuerdo que contrataron a William Levy allá por Puerto Vallarta a bailar el vals con la quinceañera. ¿Sabes cuánto le costó ese baile? Los 3 minutos. Y así, Gabriel Soto se contrataba, galanes se contrataban para hacer chambelanes.
2: Porque apenas empezaban su carrera y andaban medios pobretones.
1: No, pero no pobretones porque sí,
2: no,
1: se
2: sí,
1: pagan
2: porque
1: muy bien.
2: No. Bueno, ganaban bien, pero siendo galanes de telenovela, apenas empezando la carrera. Ahorita diles que se contraten como chambelanes, a ver si quieren.
3: No.
2: Solamente ganando, no sé, lo que les pagan en la novela.
1: Bueno, pero si a lo mejor hay un empresario y dice, oye, necesito un millón.
3: Bueno,
1: pues
3: las que fueron a la fiesta donde condujo Galilea. ¿Te acuerdas?
1: Los 15 años.
3: Esos 15 años, pues claro que era una persona que tenía mucho dinero.
2: Mucho dinero.
3: Pues para
2: gobernador de quién sabe dónde.
1: Y Belinda le cantó las mañanitas.
2: Ándale.
1: Voy al estilo de Marilyn.
2: ¿Y a poco crees que todas fueron de gratis?
1: Ah, no.
2: Pues ahí está.
3: Decían que porque eran
2: pero
3: amigas.
2: Pero tienen lana para contratarlas.
3: Si tú, Vicky, en tu cumpleaños, ¿a cuánto?
1: Cristian Castro. Yo contrataría a Cristian Castro.
3: Para tu cumpleaños.
1: Que cantara. Pero ahorita ya se subió porque hace un año siempre ha cobrado caro. Pero cobraba menos. Pero a raíz de estos, del éxito del Auditorio Nacional de estos, que reventó 6 fechas, creo que todavía no pasan otras 2, pero ya están vendidas. Ya se desbordó el precio de Cristian. Ya.
3: ¿Tú, Max, a quién contratarías para tu cumpleaños?
2: Ah, yo contrataría a Julio Iglesias.
3: Ay, sí.
2: Bueno, él me lo haría a lo mejor gratis.
1: Ay, Max.
2: Me iría a cantar 3 o 4 canciones. Pero ahorita ya no, pues ya está malito, ya ni puede caminar.
1: Ni viajar,
2: menos.
1: Ay,
2: bueno, pasando a otro tema, les cuento que Michelle Rodríguez dice que ha tenido tanto trabajo que no se ha podido casar con su novia. Vamos a ver qué dijo.
0: Michelle Rodríguez dijo que debido a sus múltiples compromisos de trabajo no ha podido organizar la boda con su prometida Victoria.
4: Me voy a Madrid a hacer una peli y pues a ver qué más viene, porque también ya acabó ¿Quién es mejor? Y ahorita andamos armando el disco de Victoria, entonces también en eso andamos. Ahí andamos.
5: Oye, con tanto trabajo, ¿sabes tenido que posponer la boda? Porque ya no hay boda, ya no. O sea, ¿qué va a pasar con eso? El anillo te lo dieron, ¿no?
4: Es de promesa, ya te había yo dicho. Pero fíjate que yo siempre les digo que cuando sea la boda, cuando ya sepamos, no les vamos a avisar, pero dice Victoria que sí. Entonces ya les existen pendientes.
6: ¿A quién le hacemos caso? Ay.
4: No, pues sí, todavía no, espérense.
6: Toma su tiempo.
4: Toma su tiempo.
6: ¿Quién es la más dedicada en esos detalles?
5: No, Victoria es la que quiere boda, ¿no?
4: Victoria es la más dedicada en eso. Pues mira, ahora que nos fuimos de viaje, ella es la buena para los itinerarios, para los hoteles, para los vuelos, y yo soy la buenos días, buenas noches, buenas tardes. Sí.
6: Porque el complemento,
4: ¿verdad? Perfecto, sí. Y ella era la que corría con las maletas grandes y yo con las chiquitas agotada atrás. Es un gran equipo. Porque claro, seguro que sí. Para la boda sí será.
0: Gracias. Para Grupo Fórmula, Benice Ortiz.
2: Novia. Sí. Ella era la novia, sí, la que estaba de rojo. Sí, sí, mira, sí. Qué chula.
1: No se ha podido casar por trabajo.
2: No, pues tanto trabajo que tiene.
3: Es que organizar, ¿no?, una boda tiene su grado de complejidad. O sea, de repente, pues sí tienes que estar entre el menú, este lugar, las flores, todo ahí. Sí, sí, sí, sí, no. Toma tiempo.
2: Bueno, vamos a corte.

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1: Y fíjense que tenemos a Janet García en el Zoom, porque acuérdense que ella entra a la Casa de los Famosos. También Memo Schutz entra a Casa de los Famosos. Pero Janetita, hacía mucho que no te veíamos.
2: Ya te están hablando.
3: Hola, hola.
1: Hola. Te digo que hacía mucho tiempo que no te veíamos. No sabíamos de ti.
3: Pero ya estamos de regreso.
1: Qué bueno.
3: Es que...
1: ¿Y estás feliz de entrar a la Casa de los Famosos?
3: Pero otra vez, casi no se escucha.
1: Que si estás feliz de entrar a la Casa de los Famosos.
3: Sí, estoy muy contenta, muy agradecida. Es un gran proyecto y como todo, nerviosa.
1: Nerviosa.
4: Oye, es que prácticamente desde que saliste de Sea la Chica del Clima de hoy, te fuiste luego a Nueva York y ahí te estacionaste. Ya casi no regresas acá, ya está como tu residencia. ¿Qué tendrá, 3 años, más o menos?
3: 5 años.
1: 5 años que te fuiste. O sea, 5 años que no habíamos sabido de ti hasta ahora, que entras a la Casa de los Famosos.
3: Vengo cada año a hacer Teletón, es uno de los proyectos que más amo, y de hecho ahora en octubre vamos a estar nuevamente ahí con Teletón, y siempre hago Teletón cada año, pero sí, ya no vivo acá, vivo en Manhattan, pero muy agradecida de regresar, de Oye. Regresar a México con mi gente después de tantos años, claro. 7 años.
1: Oye, pero ¿qué es lo que haces allá en Nueva York? ¿Qué es lo que está? ¿A qué te estás dedicando?
3: Sí, estoy creando una compañía de suplementos en Nueva York y estoy a punto de lanzar mi proteína, entonces estoy muy emocionada.
1: Ah, qué bien, mira, ya te convertiste en empresaria.
3: Me encantan los negocios.
4: Oye, y además también lo que ganas, sobre todo en tu principal negocio, es lo de las fotos, lo de las redes, porque te vemos, las mujeres no sabemos si seguirte o decir, ay, Dios mío, por el cuerpazo que traes, que siempre lo tienes perfectamente. También de las redes generas, ¿no?
3: Muy agradecida.
4: También tienes tu OnlyFans.
3: Sí, ya tengo también 5 años con mi OnlyFans, muy contenta, muy agradecida, muy, muy feliz.
4: Oye, Janet, pero no todo ha sido miel sobre hojuelas, porque vi que la otra vez tu imagen la agarraron con inteligencia artificial para de pronto a todos esos millones de seguidores que tengan, pues ahí como pues estafarlos, pedirles dinero. Ahora con toda la inteligencia artificial hay que cuidar más la imagen y hay que cuidarnos y protegernos de todo. ¿A ti te pasó?
3: Sí, fíjate que... cuando empecé con OnlyFans, la verdad es que me quería compartir como esa parte sensual mía y me encanta, pero siempre con mis reglas, ¿no? Y sé que las personas piden mucho que haga desnudos, sin embargo, nunca lo he hecho. Me gusta mucho estar enfocada en mis negocios, en mis sueños, etcétera, y creo que ha sido una gran plataforma que me ha ayudado a capitalizar y cumplir muchos sueños a corto y a largo plazo. Pero sí hay que tener mucho cuidado con todo el tema de la inteligencia artificial, porque sí me ha pasado que de pronto subo una foto en lencería y hacen mil cosas con la foto, ¿no? La editan.
1: Hay que tener mucho cuidado ahora. Y no está legislado, así es que pueden hacer lo que quieran.
3: Sí. Sí, hoy en día es muy difícil inclusive ver lo que es real con lo que no. Entonces, pues, vivimos en una época de mucha tecnología y de tener mucho cuidado.
4: Y dentro de tu maleta ya llevas todos esos bikinazos, las tangas que no estás acostumbrado a ver, porque obviamente también tú eres un sex symbol. Entonces, obviamente, en las albercas ya llevas tus chiquinis...
3: Pues me considero una mujer muy sensual, creo que la sensualidad es parte de la mujer y bueno, creo que en esta ocasión me van a conocer más como persona. Creo que todo el tema externo de redes sociales se ve mucho la parte física, ¿no? Que me ha funcionado bastante bien, pero hoy en día creo que el proyecto de la Casa de los Famosos México voy justamente a romper con esa... con muchos estereotipos y mostrarme tal cual soy como mujer, que me conozcan como persona, porque creo que hoy en día vivimos en un mundo donde las redes sociales te muestran una perfección que no existe, definitivamente. Y que hay muchas comparaciones todos los días, y justamente quiero ir a romper esa parte en la que podamos conectar, que me vean recién levantada, con ojeras, días buenos, días malos, inflamada, para poder justo que mostrarte como persona.
1: Ándale. Oye, ¿quién te va a vestir en las galas?
3: Estamos viendo todavía ese tema, pero igual... ahí en mis redes sociales van a estar viendo.
1: Okay.
4: O sea, diferentes diseñadores.
1: Entonces. Sí, y además vestidos muy sexys, por supuesto.
3: ¿Cómo?
1: Muy sexys los vestidos, enseñando el cuerpazo.
3: Gracias, qué linda. Gracias. Sí, pues van a ver una faceta muy diferente mía. Espero que les guste, porque esta es la real.
4: Oye, ¿vas a entrar soltera a la casa? ¿Tienes novio o tienes novio?
3: No, soltera e ingobernable. Felizmente soltera.
4: Ah, o sea que no descartas que adentro puedas encontrar o enamorarte de alguien.
3: Todo puede suceder. El amor siempre te sorprende. Andale, así que abierta al amor y abierta a las oportunidades siempre.
4: Oye, Janet, ¿y qué vas a contar ahí? Porque, pues, ya sabes que de repente, pues, en la casa nos gusta el chismecito, cuentan historias, a lo mejor vas a contar de esa polémica que dicen del novio, que sí es verdad que te lo quitó Marta Gareda y eso. ¿Contarás esa historia o ese mito?
3: Yo estoy enfocada en mi presente y en mis proyectos, en mi futuro. Creo que las personas que son en el pasado, como todo, ahí se queda, ¿no? Estoy muy agradecida con esta oportunidad y que me conozcan como persona.
4: O sea, lo pasado pisado, como diría Maxine, ya lo sí, que pasó, no, pasó como José, años, ya, si hubo, no hubo.
3: Lo que
4: ya
3: está en el pasado, ahí se queda.
1: Ándale, me parece bien. Ya que sí, no te pregunten por el mismo y por el mismo.
3: No, hombre, imagínate, voy a tener 50 años, además, ¿no? Y me van a seguir.
1: Oye, pero yo me imagino
3: los exnovios de toda la vida, imagínate, pero no, ya. Creo que también es importante decir que cada persona llega a tu vida para algo, siempre nos enseñan algo, y creo que al final del día es quedarse uno con lo bueno y desearle a todos tus exes lo mejor siempre.
1: Ándale. Bueno. ¿Te llevas bien con todos tus exes?
3: Quizás en algunas ocasiones no se han terminado las relaciones de la mejor manera, pero aún así yo siempre les deseo lo mejor a todos.
1: Ay, qué bueno, que les vaya bien. Oye, Janet, sí, pues te agradezco mucho que te hayas conectado. Muchas gracias
3: al
1: y mucha suerte.
3: No, al contrario, gracias por el tiempo.
1: Al contrario, que te vaya muy bien.
3: Amén, gracias.
1: Hasta luego. Es Janet García, la niña del tiempo. ¿Se acuerdan en hoy que hacía el tiempo?
4: La chica del
1: un
4: clima.
1: Cuerpazo.
4: Pero Magda la descubrió porque ella primero daba el clima en Monterrey, en un noticiero, sí, muy importante. Fue y dijo, ay, ¿qué es esto? Y como la vio, porque la verdad es que Janet tiene las pompas más perfectas del espectáculo o de las principales pompas.
1: No, y el cuerpazo, tiene bonito cuerpo.
4: Sí,
1: todo.
4: Pero principalmente es de cuenta que como sí, su mood es
0: su atractivo.
4: Su atractivo sí, principal son las pompis, ¿no? Que es por eso en OnlyFans sí, lo que más saca, pues son las pompis. Por eso sí, le preguntaba de los chiquinis. Porque pues obviamente
1: tiene que llevarlos a
4: pero
1: fuerza.
4: Dice que no, que vamos a descubrir su personalidad
1: no,
4: espiritual.
1: Pero también va a llevar bikinis, como de que no, vas a ver.
4: Pero dice que
1: bueno, oigan, y la Noguerón nos cuenta un poquito de la casa de los famosos. Miren, dice que va a ser diferente. Yo creo que va a ser igual, nomás con diferentes personas, pero pues el proyecto es así y no lo pueden cambiar. Vamos a ver qué dijo la Noguerón.
5: La productora Rosa María Noguerón dijo estar preparada para la competencia con TV Azteca ahora que se prepara la segunda temporada de La Granja, por lo que aseguró la Casa de los Famosos México volverá a arrasar en rating y popularidad.
6: Estamos listos porque nosotros siempre hemos vivido, Televisa siempre ha vivido con competencia en diferentes plataformas, en diferentes canales. Creo que el sol sale para todos y aunque suene una frase bien trillada, nosotros hemos venido haciendo este trabajo de una manera muy concienzuda, muy profesional, con grandes nombres. ¿Quién se imaginaba que íbamos a tener a un Fede Villevani, no? Entonces creo que todos esos millones de suscriptores que tienen avalan el nombre de esas personalidades de redes sociales, como Brianda Villanara, que tiene más de 35 millones de seguidores, pero también como una Cintia Clitbo, que tiene una carrera con más de 40 telenovelas, ¿no? Con un nivel de profesionalismo que para ser una villana fue capaz de raparse. Entonces yo creo que nuestro casting es tan sólido, que nuestro trabajo es tan profesional, tan cuidado, que los habitantes son los que deciden qué temas abordar. Yo he visto por ahí algunas preguntas de gente que dice que si les damos guión, que si les damos dirección, ellos entran con la plena libertad de hacer y decir lo que quieren. Hay algunos que te dicen, yo no voy a tocar este tema. Después adentro de la casa o se les olvida, o llega un momento de tal intimidad junto con los otros habitantes que deciden abrir su corazón y contar.
5: Para Grupo Fórmula, Benice Ortiz.
1: Ah, sí, es cierto.
0: Paulita, sí, que también Suárez. Es integrante, Palota,
1: sí,
0: Suárez.
1: También es de las pérdidas, ¿no?
0: De las pérdidas, y acuérdate que ella fue también mujer, ¿cómo se le puede decir? Para que no se fuera.
4: Yo siento que este elenco, la verdad es que sí está muy bien pensado. Me dan ganas de verla. Sí veo a muchos famosos ahí.
1: Sí.
4: Acuérdense que es
1: pero
4: la casa...
1: más desconocidos. O sea, no desconocidos para nosotros los que vemos tele. Para los que están en redes, no son desconocidos, porque tienen millones de seguidores.
4: Exacto.
1: Pero hay mucho influencer de estos nuevos.
0: Van a ser sí. Tres cuartos. La novedad es que ahora sí van a cambiar. Son tres cuartos y ahí va a haber tres líos. Si antes era uno contra uno, ahora le van a agregar más lío.
1: Pues sí.
0: O sea, son tres.
4: Ay, sabroso.
0: Dos
1: pero,
0: contra uno.
1: Pero va a estar
0: tres.
1: Bien porque va a ser menos gente en cada cuarto.
0: Sí.
1: Eso está mejor.
0: Sí, pero...
1: Porque antes eran 15 en cada cuarto, ¿no?
0: Sí, pero ahora va a haber más contrincantes.
1: Ah, eso sí. Vamos a corte y ahorita volvemos. Nombre.
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10: Los monstruos sí existen, solo que casi nunca tienen colmillos. 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La nueva serie de Netflix, dirigida por Ernesto Contreras, adapta la novela de Niccolò Amaniti y la traslada al Veracruz de los años 80. 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Porque la infancia termina el día que entiendes que los cuentos de terror nunca hablaban de monstruos. 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
13: El cerebro humano genera más impulsos eléctricos en un día que todos los teléfonos del mundo juntos en ese mismo lapso.
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15: La presidenta Claudia Sheinbaum descartó que el gobierno de Estados Unidos imponga aranceles a México y adelantó que este jueves se reunirá en Palacio Nacional con el embajador Jamison Greer, representante comercial de Estados Unidos.
16: Tiene que ver con aranceles que en su momento puso el presidente Trump. Si recuerdan, fue el esquema de aranceles recíprocos. En esos aranceles recíprocos México no estaba por que previamente... pues se habían aplicado a todos los productos que no pasan por el tratado comercial.
15: El secretario de Seguridad, Omar García Harfuch, señaló que el abatimiento del Texas cercano a Iván Archibaldo Guzmán de la Organización de los Chapitos ayuda para debilitar a las facciones del cártel de Sinaloa. Informó Amy Arriaga. 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

0: de regreso.
1: Estamos de regreso y fíjense que Cristal dice que ella no se arrepiente de haberse casado con Sergio Andrade, a pesar de que la trató fatal.
2: Sí, es que fueron 3 años de matrimonio, es que también fue muy diferente con ella, porque todavía
1: no, cuando... No, pero si le pegaba
2: no,
1: y,
2: claro,
1: y le machucaba los dedos en el piano.
2: La dejó
1: y le
2: amarrada.
1: Decía que qué fea estaba.
2: La dejó amarrada una vez en el parque, y ahí la dejó 5 horas sin ir al baño ni nada, amarrada en la banca. O sea, no, a lo que voy es que no es que estoy diciendo que no sufrió violencia verbal, psicológica, le hizo varias trampas. Acuérdate que la canción de Yuri de Tiempos Mejores, ella la iba a cantar Cristal para la OTI, y como la castigó, se la dio a Yuri, y ve, resultó la gran ganadora Yuri con esa canción.
1: Pero a ver, entonces después de todo lo mal que la trató, dice que ella no se arrepiente, porque estaba muy enamorada de Sergio.
2: Estaba, pero te voy a decir algo, ya el último año que fue cuando fueron los principales castigos, ella a mí me contó que ya venía lo de la OTI y eso, y ella dijo, me voy a aguantar, ella sí lo dijo, me voy a aguantar aunque este sea ya un rufián patán, porque no todos los años que desperdicié con él, y ahorita que viene lo bueno para mi carrera, pues casi se hizo de la vista gorda, no se das cuenta que...
3: No, lo que pasa es que, ¿sabes qué? Cristal ya tenía una carrera cuando se casó con Sergio Andrade. Entonces ella no necesitaba un productor que la catapultara y que la hiciera famosa, porque ella ya era famosa. Y ella tomaba como que todas esas agresiones, pues al mismo tiempo era una manera de perfeccionar su canto, como que Sergio era muy exigente. Ya después ya estás pasando de la raya, y fue cuando ella ya decide...
1: No puede ser exigente tratándola mal.
3: Ella lo dijo, o sea, que de repente decía que era muy exigente y ella lo veía como que pues le ponía el piano porque se equivocaba en las teclas, porque
1: sí,
3: no
1: entonces le sacaba, claro, le pegaba con el piano en las manos.
3: Sí, entonces,
1: y entonces un día le dijo, si te vuelves a equivocar te voy a romper el brazo. ¿Qué tal él?
2: Sí, ahora no. También una ventaja que tuvo Cristal para no ser tan violento dentro del señor, que era el señor violento, fue que Sergio se fue a vivir a casa de Cristal, entonces eso le daba una ventaja a Cristal de que cualquier cosa, pues el que
3: era,
2: se tenía que
3: casa.
2: Ir, era su casa. Entonces, digamos que fue una pequeña ventajita dentro del horror que vivió.
1: ¡Qué horror! Bueno, eso es lo que dice Cristal.
4: No. Yo tengo fotos y les puedo mostrar. Era un hombre medianamente delgado, se bañaba. Cuando vivió en mi casa, se bañaba diario. Era un hombre que íbamos y salíamos, iba arreglado, de acuerdo a su edad, y era muy talentoso. Yo me acuerdo que cuando llegó, yo lo vi sentarse al piano y empezar a tocar increíble, y yo dije, ay, güey, qué buena onda. Y pues para mí él era soltero, él era un hombre soltero. Yo no sabía nada, él vivía solo, y eso sí me consta, vivía solo en su casa, en Satélite. Entonces, pues dices, incluso hasta hubo gente que me dice, oye, pues, estaría padre que fueran novios, ¿no? O sea, como que se ven bien. Porque pues ensayábamos, salíamos juntos, teníamos una interacción muy cercana. Depende de qué decisiones me hables. Por ejemplo, de haberlo conocido, no, yo creo que ya, miren, yo creo que en la vida yo aprendí a decirle a Dios, porque sí creo mucho en Dios, no creo en la iglesia, pero en Dios sí. Y aprendí a decirle a Dios que me dijera el porqué de las cosas que me pasaban, en verdad. Y en mi caso, pues yo creo que era algo que ya estaba como para que me pasara. Yo creo que en la vida decían, yo sé, dicho, en la vida hay causalidades, pero no casualidades.
1: Bueno, pues ahí está lo que dice Cristal, que se me hace...
2: Sí, que faltó mucho, porque ella, obviamente, imagínate toda la historia que tiene que contar de entre cosas horribles que vivió, pero también fíjate que ella, no sé, ella tiene un grado de superación personal muy importante, porque ella dice que lo terminó el domingo, se fue de la casa, Y ella para la siguiente semana ya tenía otro novio.
3: Sí, que tuvo muchos novios, que era muy novia.
1: No, y ahorita tiene un señor que ya tiene 20 años con él.
2: Sí. Muy. Uh-huh. Y que está enamorado.
1: Muy, muy feliz.
2: Le lleva flores, la lleva, la trata, la
1: trae. Ay, qué bueno.
2: Un buen hombre.
1: Ella es muy linda, niña, la verdad, sí. Es muy linda.
2: Y ya que estamos aprovechando que no todo es escándalo, el domingo se van a presentar ella y Lizeth junto con los Panchos, los originales, ahí en la Maraca.
1: Ah, sí, nos contó.
2: A las 6:00 p.m. y vamos a dar 3 pases dobles a los que hablen parada. 2 horas de puro trío y ellas van a cantar 3 canciones cada una.
1: Ay, qué padre. Va a estar padre. Ay, porque las dos cantan muy
2: bien. Y temprano, para que de ellas se vayan a ver la Casa de los Famosos, por eso se hizo a las 6.
1: Ah,
2: a las 8:30 creo que va a empezar, ¿no? La Casa de los Famosos, para que no haya pretexto.
1: A las 9.
2: Ah, pues mira.
1: Entonces, este es a las 6. Ya para las 8 ya salieron.
2: Ya, entonces está padre.
1: Ah, está padre.
2: Tiene romanticismo en la mañana y ya en la noche ya tiene.
1: Entonces, 3 pases dobles.
2: 3 dobles.
1: Para la Maraca, ¿cuándo? El sábado.
2: Este domingo, no, este domingo, domingo 26. Domingo 26.
1: Pues, aprovechenlos para que vayan a ver a Lizeth y a Cristal cantando con los Panchos.
2: Exacto.
1: Eso va a estar padre.
2: Sí. Y ya después te cuento porque creo que por ahí esta Cristal ya trae lío con Aranza. No es lío, sino es como diferentes opiniones. Ves que Aranza no tenía ni un chisme. Ah, pues ya tiene otro nuevo.
1: Otro más bueno.
3: Pero ¿por qué se pelearon?
1: Y fíjate que Rodrigo Vidal dice, él le iba a hacer una bioserie a Sergio Andrade. Pero resulta que Sergio Andrade dijo, no, yo lo voy a hacer yo todo. Y sacó a Rodrigo Vidal. Bueno, esto cuenta Rodrigo Vidal.
0: Rodrigo Vidal se sorprendió al enterarse que Antonia Andrade Ríos, hija de Sergio Andrade, le exige entregarse a las autoridades para enfrentar las acusaciones de todas las mujeres que fueron víctimas del clan Trevi Andrade, y recordó cuando quiso producir el documental del productor musical cuando estaba a punto de salir de la cárcel.
5: Y me hablan ese mismo día en la tarde de Chihuahua, el director de el presidente de Telemundo. Oye, me está hablando en la otra línea Sergio Andrade, que sí quiere hacer la película con nosotros, pero que no te quiere, tiene el proyecto, que estás fuera, que él quiere ser el productor, quiere ser el director y que se haga con su empresa, va, va, va. Y me dice el presidente, a mí me parece esto una traición, de un barbaján, una patanería.
6: Inclusorio.
5: Un tipo muy soberbio, un tipo muy manipulador, un tipo fuera de la realidad. No, lo desconocía, pero híjole, mira, pues por algo será si tu propia hija está apoyando a las víctimas y no al papá, pues bien, está haciendo lo correcto, ¿eh? Además. Pero nunca más volví a hablar con él, no supe ya nada más. Era una cuestión meramente de negocios, como productor. Pues como productor siempre estás buscando el contenido, ¿no? Que explosivo, que guste, que funcione, que atraiga. Y este era un gran contenido con mucho morbo, con mucha información, en un gran momento donde él iba a salir de la cárcel. Y bueno, se cayó. Desafortunadamente, yo no lo conozco más que en pláticas de mesa de negociación, ¿no?
6: ¿Y cómo viste su físico? Porque realmente cuando hablan de su hija también se filtraron fotos de cómo se encuentra actualmente. Dicen que se encuentra ya muy avejentado, ya muy, pues sí, definitivamente muy, por todo lo que ha vivido, ¿no?
5: No lo he vuelto a ver ni en foto.
6: No
5: sé cómo esté actualmente. Pero si así estoy yo, mira. Que me va bien, yo estoy bien comido, imagínate. No son caras pintadas, que conste, aquí me las ponen. Y bigote y todo, o sea, no estoy tan panzoncillo, sí. Pero todo lo demás es por añadidura aquí para el personaje.
0: Para Grupo Fórmula, Benice Ortiz.
1: Bueno, pues ahí está lo que contó Rodrigo.
3: Y luego aclara, son caras del personaje, yo no me veo así, pero así es.
2: Es que Rodrigo Vidal es muy vanidoso, yo lo conozco y es súper galán, o sea, aunque esté casado desde hace 10 años con Carlita un poco más.
1: Es el segundo matrimonio, porque antes estuvo casado con
2: Michelle, que ella era reportera de Televisa hace años, incluso de La Oreja, ¿te acuerdas? Ajá. Hace 25 años con él, con ella tuvo 2 hijos,
1: sí.
2: Que ahorita ya han de ser como adolescentes, yo creo que ya tirándole a los 20 años.
1: Como 20 años antes.
2: Y ella es su segundo matrimonio, con ella no tiene hijos, pero como Carlita tiene un hijo, pues es como su hijo, entonces prácticamente tiene.
1: Y él vive en Las Vegas, que porque tiene allá una...
2: Miami, Las Vegas y México, como que...
3: Ahorita va a tener que estar aquí porque está grabando novela.
1: Sí, está grabando novela.
3: No se puede ir.
2: Y es tan vanidoso por eso, porque ahorita, como lo vimos con canas y barba, él siempre se hace el chavorruco.
1: Ajá.
2: Entonces, por eso aclara que él no está así, que él es joven, porque acuérdate que él fue un gran galán, que él anduvo con Talía.
3: Sí, con muchas.
2: Con muchísimas.
3: Muy guapas.
2: Le rompió el corazón a Ana Patricia Rojo, Acuérdate que, y Ana Patricia un día lo encaró y dijo, tú me pusiste el cuerno, no te hagas.
3: Sí, se ve que
1: él le puso el cuerno a Ana Patricia.
2: Sí, fue un canijillo. A Talía anduvo un año con Talía.
1: Mira.
2: Cuando ella grababa Marimar y él grababa algo con Emilio La Rosa. Uh-huh. Eran, nada más se cambiaban de
3: foro. ¿Y qué pasó con su productora? Porque ya ves que tenía como una productora en Santa Fe y hasta llamó prensa.
2: Con Luz Elena. Ah, también anduvo con Luz Elena González. Uh-huh. También fue novio de Luz Elena. Y después, años después, se reencontraron como socios, haciendo una productora para modelaje, actuación.
1: Pero no funcionó.
2: Pues,
3: podcast y todo
1: Ya la dejaron.
2: Pero él sigue haciendo para castings y hace series y hace películas dentro de su empresa, ya sin Luz Elena, por decirlo. Pero también, claro, anduvo con ella, claro.
1: Ay, bueno, cuánta novia. Qué barbaridad.
2: No sé si lo...
1: Y no se le ve cara de noviador, no.
2: Pero ¿por qué no se le ve cara? No,
1: se le ve carita como de niño bueno.
3: Bueno, en tu
1: gordito,
3: cumpleaños
1: cachetoncito,
3: en uno de tus cumpleaños le gritaron beso, beso, y te estaba... Creo que te dio un beso.
1: Ah, bueno, a Vicky le encanta.
2: No, pero por show, porque pues ahí la gente pide besos, les das el beso, no porque quiera, Max. Pues ni modo que sea sangrona, ni modo que digas...
1: Y mira, se hace del rogar.
3: Sí, verdad, beso, beso, y ahí fue.
1: Bueno, vamos a corte. No te hagas, Vicky.

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6: Las vacas tienen mejores amigas y se estresan mucho cuando las separan de sus compañeras de establo por mucho tiempo.
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12: Bueno, estamos de regreso y fíjense que Bella Katz, resulta que Wendy va a ser parte del panel de, ya saben, de la Casa de los Famosos, pero iba a estar Bella Katz y resulta que siempre no.
13: ¿Qué, Bella Katz, la gatita?
12: Bella Katz.
13: Ah.
12: Y entonces la Bella Katz le dijo que a sus seguidores que no pongan la Casa de los Famosos porque ella no va a estar. Pero bueno, igual que él, la quieres ver, Bella Katz, ¿no?
13: Bueno, pero fue un rumor, o si hubo el acercamiento y en la mera hora ya no se concretó, que es diferente, porque si
12: no,
13: es una venganza...
12: No, dice que sí iba a entrar,
13: y que
12: pero algo pasó.
13: Tuvo, hizo mano, o sea, lo que está dando a entender es que hizo mano Wendy Guevara y decir, no, aquí, o soy yo, o yo.
12: Sí, claro. Puede ser.
13: Ya hay lío,
12: Ya hay lío. Y entonces, bueno, eso fue lo que dijo Bella Katz. ¿La tenemos o no? No, ¿no la tenemos? ¿Quién sabe qué pasó?
13: Ok. Ahorita la ponen.
12: Ya se peleará, pero afuera, porque no entró a la Casa de los Famosos, finalmente.
13: Oye, bueno, pero Bella Katz es de armas tomar, ¿eh? O sea, finalmente.
12: Por eso, Wendy
13: se queda también
12: atrás.
13: Entonces, imagínate a ellas dos.
12: Imagínate
13: en el panel. Sí, pues en el panel, acuérdate que tú estás dando tu opinión de lo que estás viendo ahí, ¿te parece?
12: Pero
13: no
12: va a estar en el panel tampoco Bella Katz.
13: Iba a estar entonces en la posgala y en la pregala, más bien son esos programas especiales que es el pre y el post, y notando en la gala.
12: Exacto.
13: Y ahí sí va a haber guerra.
12: Pero no va a estar también la Bella Katz. Bueno.
13: A ver, ahorita que nos cuente Josué, a ver si...
12: Ellos se lo pierden.
13: Ajá, si me dice bien el chisme de qué fue lo que pasó.
14: Que ahorita aprovechando de chismes y pleitos, ya viste todo lo que está pasando con Rosalía. Con Rosalía, la cantante, la española, que ahorita ves que iba a tener unos conciertos en Argentina en 2 semanas.
12: Sí.
14: Ahorita están viendo, creo que, no sé si hasta esta hora, ya se están cancelando las fechas porque miles y miles y miles de argentinos ya regresaron la devolución de boletos

0: porque ella reposteó su canción de ella, que se llama La Perla, pero de un influencer, pero la influencer como que se burlaba, estaba en Nueva York y como que se burlaba del triunfo de los argentinos, porque hay una parte de la letra que como denosta, no fue que ella festejara, sino que ella reposteó al influencer y a raíz de eso, Estelio todo lo que da.
1: O sea, ya no quieren a Rosalía en Argentina.
0: Sí, no.
1: Porque es española y porque ganó España y porque el fútbol tiene que ver, ya sabes.
0: Pero principalmente fue porque reposteó la historia. Y como ellos sí lo tomaron muy a pecho porque era de La Perla y la letra es... Y aparte la influencer como que la atacaba a los... Ahí fue que dijeron, ni te pares. Sueltas
2: es que mira, esto del fútbol...
1: Bueno, pero tiene tantas fechas Rosalía que tampoco va a estar muy preocupada.
2: Pero decía que esto del fútbol trajo de verdad como enemistades, muchas odios, conflicto, pasiones desatadas, y te deben de entender que es un juego, o sea, finalmente gane uno, pierda el otro, pues bueno, está bien apoyar, pero no
1: agredir. Pero además es la segunda vez que gana España y Argentina ha ganado creo que 4.
2: Esta niña Flor Viña, que apenas la tuvimos en Zoom, que va a entrar también a la Casa de los Famosos, tiene una stylist. Entonces, al parecer, esta stylist, con unas copas de más, también se puso a hablar en sus redes, a decir que los argentinos, que esto, que el otro, y bueno, canceladísima.
1: No, ya pero si esta niña, Flor, es argentina.
2: Sí, pero justamente dice, bueno, pues no concuerdo con que alguien de mi nacionalidad, de mi equipo de trabajo, pues esté ofendiendo o insultando a alguien más.
0: Ah, entonces ya la canceló.
1: Ya la canceló.
0: Es que sí, esto se desbordó, ¿eh?
2: Se desbordó.
0: Se desbordó,
1: Bueno, tenemos a Bella Cato, ¿no? Sí la tenemos, ¿no?
0: Ah.
1: Ah, Wendy habla de Bella Cato.
2: A Wendy.
3: Wendy Guevara, quien forma parte del equipo de conductores de la Casa de los Famosos México, en su cuarta temporada, esto opinó sobre el que Bella Cat no participará en el reality y hasta dijo a sus fans que no se suscriban a la plataforma que transmitirá el 24/7 de dicho programa.
4: Pues cada quien, cada persona, cada cabeza es un mundo. Ella lo puso así, yo no sabía que lo había puesto, si lo puso, pues que tiene, no pasa nada, hay gente que tampoco no le gusta otra música o la música de ella y hay gente que sí y así, pero no creo que lo haya dicho porque no le guste.
3: La integrante de Las Perdidas esto opinó sobre el que no sea del agrado de Adrián Marcelo.
4: Pues es, él siempre ha hablado de mí y siempre yo ni lo pelo, yo pensé que era una persona más madura y más inteligente porque cuando él entró a la casa me dijo, ay, yo lo que quisiera es que el público me amara un poquito de lo que te ama a ti. Entonces yo le dije, pues voy a estar de panelista y panelista, que es, estás casi juzgando al habitante de cuando eres panelista. Entonces yo pensé que iba a tomar las cosas más maduramente, pero se enojó como cuando se enojan las novias esas de 15 años, de 18 años, que son bien inmaduras de repente. Entonces como que yo dije, pues sí lo va a tomar las cosas más maduro. Pues se supone que, no sé, estudió algo así.
5: ¿Crees que esté ardido? ¿Crees que esté ardido? ¿Crees que
6: esté ardido? ¿Tiene una obsesión contigo?
4: No, conmigo no, yo creo que no, yo no sé, además yo ya se les he dicho.
5: ¿Así se antoja él en pocas palabras?
4: No, no, ya saben que la tiene de lápiz. Yo la otra vez lo dije y se le vio la otra vez en la casa y la verdad no. Ni yo me le antojo, ni él se me antoja.
3: Y dijo estar feliz de la participación de su gran amiga Karina Torres.
4: Entra todavía y tiene un parchecito, Cari, todavía, donde se está cuidando mucho la cicatriz, la herida que le está ya sanando muy bien. Entonces, esperemos que se cuide. Y además, dentro del reality de la casa, de verdad, te cuidan muchísimo. Hay gente que te cuida, que te da tu medicamento, que todo eso. Si te sientes mal, acuérdense cuando me comí 17 paletas, que yo se me andaba llevando ya la que me trajo. Entonces, pues bueno, así es esto, pero no, todo bien.
3: Para Grupo Fórmula, Benicia Ortiz.
1: Sergio Mayer, que sí.
0: Me encanta cuatro chismes en uno. Wendy me encanta porque aparte opina y me fascina. Pero sigue el chisme con Adrián Marcelo, si eso ya tiene un año.
1: Bueno, pues pero que... sigue...
2: Es que también salieron a decir que aparentemente no está vetado de Televisa y que lo estuvieron como buscando para que estuviera en las galas opinando. Es que luego ya no sabes, hay que checar toda esta información porque luego ya ves que abren portales, no corroboran información.
0: Pero entonces imagínate a Adrián Marcelo de panelista, él nada le gusta, imagínate.
1: No.
0: Te iba a criticar, que para eso lo traían también, porque bueno, no
2: ¿de
0: por
2: qué
0: ligerito
2: es este programa? Claro, para de crítica, polémica.
1: Pero ya saben cómo es, lo tienen que llevar porque es polémico, porque es grosero, porque...
0: Y me encanta que Wendy ya se lo echó a andar otra vez, la prensa, porque ahora ya le dijo que sus atributos físicos de Adrián es de lapicito. ¡Qué necesidad! Ahora ya me imagino lo que le va a contestar Adrián.
1: Ahora, vi a Wendy con las cejas muy levantadas, tú.
2: ¿Cómo que habrá hecho algo? Como botox, que se puso algo.
1: ¿Como
2: botox? ¿O ácido o algo?
1: Algo.
2: Algo.
0: Es que a veces el botox extracción te lo tienen que poner muy bien. Te voy a decir porque yo cuando me pongo el piquito de botox, nada más me lo pongo en la ceja, a mí no me gusta que se levante como bruja. Entonces me ponen un piquito y ya, se hace un poquito más la ceja para no levantarse. Pero si te la ponen en otro nervio, es cuando se te alza como bruja.
1: Pues así lo trae Wendy.
2: Me estaba diciendo.
1: Yo creo que le pusieron algo, le hicieron. Pero mira, tanto han criticado a Gali de que si ha hecho no sé qué, que si el ojo, que si la ceja.
0: La boca.
1: Bueno, la boca, la ceja, el ojo. Bueno, de todo
2: que
1: lo
2: que no se hagan, todas se hacen todo.
1: Pero además Gali se ve muy bien. Vamos a ver qué dijo.
2: Guapísima, mi Gali.
3: Este 26 de julio comienza la nueva temporada de La Casa de los Famosos México, bajo la conducción de Galilea Montijo, quien antes de entregarse de lleno al proyecto, se tomó merecidas vacaciones en España con su novio Isaac.
7: Dale, Gali, un minuto. ¿Cómo estás? ¿Cómo te sientes?
8: Muy bien, muy contenta, feliz. Ay, amigo, feliz. Es que tengo que ir a grabar algo.
7: Que es espectacular. ¿Cómo va a ser los looks que le
8: Ah, busca? No sabe los que le tenemos preparado. Escándala, escándala.
9: ¿Qué tal tus vacaciones en España, querida?
8: Increíble, increíble. Siempre salirte, despejarte, desconectarte, siempre
7: celebrando el triunfo también.
8: También me tocó allá en España. Nunca me hubiera imaginado. Entonces fue una sorpresa y fue algo padrísimo.
3: La conductora dijo no hacer caso a quienes no paran de criticarla por los arreglos estéticos que se ha practicado en el rostro.
10: Llevando como siempre los malos comentarios hacia tu físico, ¿verdad? Estás triunfando, te ves hermosa.
8: ¿Pues tú me ves mal?
10: No, nada.
8: Yo no hablo del físico de nadie, entonces que nadie hable de mi físico. Eso, porque no. Yo me siento
9: gracias,
8: muy bien.
9: Gali, ¿sigues
8: bien,
9: trabajando con Dana Vázquez?
8: ¿Eh?
9: ¿Sigues trabajando con Dana Vázquez?
8: Pues se separó la agencia y una parte se fueron con unas, otras partes nos fuimos con otras. Okay. Pero ahí estamos trabajando, la quiero mucho. La adoro y ella lo sabe.
10: Gracias.
8: Ay, gracias.
3: Para Grupo Fórmula, Benice Ortiz.
1: ¿Quién?
0: Se ve guapa.
1: Muy
2: yo
1: guapa.
2: Yo sí voy a hablar de su físico. Está espectacular, está guapísima.
1: Y se tiene un cuerpazo
2: bien.
1: Y se viste padrísimo. Ahora trae un stylist nuevo, ¿eh?
2: Sí.
1: ¿Y qué? Está vistiendo muy bonito.
0: Ah, muy padre.
1: Salió con un top dorado y todo el pantalón ancho.
2: De mezclilla.
1: Negro.
0: Y trae cinturita. Es que además trae ahorita más cinturita que nunca, porque acuérdate que su novio la pone a entrenar y él le hace
1: pero
0: la
1: mira,
0: lista
1: acaban de regresar de vacaciones de España. Ya han de haber comido, pero
2: ¿sabes qué, Max? Traía anillazo y dijo que tiene mucho trabajo este año, pero a lo mejor hay boda ya con su
1: Órale, vamos a corte.

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12: Explorando la naturaleza.
13: El Amazonas es la selva tropical más grande del mundo y una pieza clave en la regulación del clima global. Extendiéndose por 9 países, alberga una biodiversidad inigualable, con miles de especies de plantas y animales aún por descubrir. Actúa como un gigantesco sumidero de carbono, absorbiendo toneladas de dióxido de carbono. Sin embargo, enfrenta amenazas críticas debido a la deforestación y la minería ilegal, poniendo en riesgo el equilibrio del planeta.
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14: Las ratas se ríen cuando les hacen cosquillas, aunque emiten sonidos de alta frecuencia que el oído humano no puede escuchar sin equipos especiales.
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0: Bueno, pues ahí está Guayna. Fíjense que les cuento que
1: ¿Carol Sevilla?
0: Sí, Carol Sevilla. Bueno, ya saben que ella salió a la fama por Disney en una cosa que se llamaba Soy Luna, ¿no? Una serie. Y ahora, después de muchos años, regresa Soy Luna. Porque ella dice que Soy Luna la marcó muy dolorosamente. No entiendo por qué, porque de ahí salió a la fama. Pero bueno,
1: y la otra cosa es que la trajo Televisa en un programa estelar de los domingos, que también le fue muy bien y fue más conocida todavía en México.
0: Sí, pero ella realmente era muy conocida por Soy Luna con
1: Disney. Y en redes, lo típico de redes.
0: Entonces, bueno, dice que ahora ya retoma Soy Luna y nos cuenta de qué se trata.
2: Carol Sevilla desfiló ayer por la alfombra rosa de la premier del primer capítulo de Soy Luna, serie que protagonizó hace 10 años y que ahora la trae de regreso al universo de Disney. A pesar de que en algún tiempo la joven consideró que cuando grabó la primera temporada vivió momentos difíciles y que la marcaron, pudo hacer una catarsis y regresar de nueva cuenta a darle vida a este rol que dejó su huella en varias generaciones.
3: La verdad es que ya viví una fama increíble, ya perdí los pies del piso, ya pasé muchas cosas que hoy estoy segura que como mujer ya hoy estoy más grande, hoy veo las cosas de forma completamente diferente. Hoy vivo este gran proyecto de una forma sana, de una forma bonita, sané una herida que estaba muy abierta y hoy la verdad es que estoy feliz de poder volver a rodar con este personaje que me cambió la vida.
2: Sevilla también se refirió a todo el revuelo que causó que supuestamente le había tirado hate a Ángel Aguilar en redes sociales. Para Carol, este es un momento en el que lo que sucede en línea no debe tomarse en serio.
3: Una responsabilidad 100%, pero al final no dejamos de ser seres humanos. No somos perfectos, no somos héroes. Es un gran reto para mí volver a interpretar Luna, volver a darle vida a un personaje que es, pues, es creo que una... Ayuda a muchas niñas a salir adelante. He sido parte de la vida de muchas niñas y niños. Agradezco mucho estar viviendo esto.
2: Para Grupo Fórmula, Eddie Gutiérrez.
0: Bueno, pues ahí está Carol Sevilla.
1: Y creo que también tuvo un noviazgo como muy fugaz. ¿Te acuerdas cuando hizo aquí mucho a México con el hijo de Juan Osorio?
4: Con Emilio Osorio.
0: Que hasta hicieron un video juntos.
5: Que
0: y una
5: justo
0: canción.
5: Era cuando Emilio estaba en la casa de los famosos, que le mandaba como mensajes, señales, todo. Sí. Y Carol, en mute, porque nunca respondía, nunca decía. Y cuando salió Emilio, fue cuando dijo, no, pues ya, ella no responde, no dice. Pero creo que ella sí estaba cuidando bastante su imagen.
1: De
5: y
1: ese
5: sobre
1: niña
5: todo,
1: Disney.
5: De ese,
1: niña
5: exactamente.
0: Disney. Disney no las dejaba tener novio, las deja. ¿Te acuerdas?
1: Y no, también en redes también tienen control. A todos los que salen como de Disney, también las redes, aunque son públicas o son de las personas, también tienen ciertos parámetros de qué sí poner, incluso hasta las fotos de playa tampoco puede salir como en bikini.
5: ¿Sabes qué? A mí me parece bien de Disney, porque finalmente ellas son las figuras públicas y los referentes para los niños. Ajá. Entonces,
0: mira,
5: imagínate si salen como en ese descontrol.
0: Mira, por ejemplo, cuando Dana estaba haciendo Patito Feo, de repente salió en una portada en bikini. Bueno, eso fue
5: un escándalo,
0: porque estaba siendo una niña de 12 o 13 años y de repente aparece ya toda
1: Atrévete a soñar,
0: glamorosa en bikini.
5: Ya la estaban sexualizando, entonces claro, porque imagínate, es una imagen infantil, es una imagen para niños. Y de pronto,
0: a mí me parece bien que Disney no las deje estar.
1: Ahora, en esa época Dana andaba con Eleazar, que él era el protagonista de esa novela, que ella era muy chiquita y él le llevaba 4 años, como si él ya estaba empezando a ser mayor de edad, y por eso fue el grito en el cielo.
0: Sí, ella era muy chiquita y estaba haciendo el personaje de Patito y no podía salir en bikini, casi
5: con novio.
0: Pues, ¿cómo? Si estás haciendo un personaje que tiene que ser una niña muy chiquita, pero bueno. El caso es que, por ejemplo, otro niño chiquito que ya creció y ya hasta se va a casar es Michelle Ronda. ¿Se acuerdan que estaba en El Dicho? Y era muy chiquito, tenía 12 o 13 años.
1: Pues es que también, como dice El Dicho, ya lleva más de 20 años. Lo hemos visto ahora sí que crecer.
0: Pues sí.
1: Desde bebé y ahora está.
0: Y ahora dice que ya se va a casar. Fíjate, qué rápido. Vean.
2: Michael Ronda desfiló ayer por la alfombra rosa del estreno del primer capítulo de Soy Luna, que llega a Disney Plus el 24 de julio. El joven aseguró que él nunca sintió un resentimiento con Disney cuando el proyecto se acabó la ocasión anterior, ya que pudo desarrollarse en la industria. Contó también que está feliz por la gran responsabilidad que significa que varias generaciones hayan crecido con el show.
6: Yo siento que yo tuve la fortuna de haber hecho mucho teatro, cine, televisión, antes de llegar a Disney, ¿no? Pero es verdad, una vez que Disney apaga la luz, se apaga la luz y es oscuro, ¿no? O sea, porque es un motor enorme, ve todo esto, ¿no? Y de la nada ya no, y es como, ay, güey, ¿no? Se siente... Pero afortunadamente yo terminandito me fui a España a hacer una serie muy buena, me vine a hacer Bronco, Papás por Encargo, Control Z, Cuando Sea Joven, Es por Su Bien, ¿no? Como que fui Blum Blum, la novela, Siete Veces Adiós, o sea, como que ya... Y luego regresa esto, que está espectacular, ¿no? Entonces siento que en mi caso fue un poco diferente, siento como que tuve un poquito de suerte.
2: El actor reveló que cuando grabó la película Cuando Sea Joven, en el 2022, al lado de Verónica Castro, ella siempre le decía que tenía que encontrar a una noviecita, y ahora le mandó decir a la gran diva que ya se va hasta casar.
6: Yo a Verónica la quiero muchísimo, y la verdad conmigo siempre ha sido súper amorosa. Cuando hicimos la peli, ella me estaba consiguiendo novia. Por cierto, quiero que sepas que ya la encontré y me voy a casar. O sea, por si llegas a ver esto. Porque estábamos juntos, me decía, ay, te tengo que encontrar una nietecita bonita, no sé qué. Yo decía, sí, pues ayúdame. Y Natasha Duperón, entonces estábamos, hacíamos como un equipo y ya la encontré.
2: Para Grupo Fórmula, Eddie Gutiérrez.
0: Ve a la escuela y la reparta.
1: Okay. Bueno. Entonces estamos aquí en la repartidera de regalos, que todos tenemos regalos de todo sí. tipo, ¿no?
0: Bueno, es que me mandaron calcomanías tatuajes de Dr. Simi.
1: Ah, y ahorita como los niños no están yendo a la escuela.
0: Niños, sí.
1: Sí pueden ahorita tatuarse, fin que sí. No son permanentes. Ahorita
0: no,
1: los niños...
0: se quita con alcohol o con agüita, se quita. Pero te dura, ¿eh?
1: Sí, como
0: te tres
1: días.
0: Te puedes lavar las manos y todo y no sé. Yo me la puse aquí en la mano y me lo lavé y me duró, sí, como tres días.
1: Es lo que
0: hasta que le puse alcohol y ala.
1: Pero son muy listos los del Dr. Simi porque tienen sus estrategias de no, saca esto hasta que ya salen de los niños de la escuela.
0: Pero aparte, si traes la calcomanía y vas a comprar algo... te hacen descuento.
1: Ah, sí, pues dame una calcomanía, Max, préstame.
0: Sí, porque dices, yo estoy tatuada, soy similover y estoy tatuado.
1: Te hacen un descuento
0: porque
1: especial.
0: Es un tatuaje que se quita, pero es un tatuaje. Entonces vas con el doctor Simi y te hace descuento.
1: Pues ahora regrésame un tatuaje, Liz, de los que te dio, sí. Porque yo no sabía lo del descuento, pero bueno.
0: Sí, vas a la farmacia y te hacen descuento. Entonces, digo, no mucho, pero algo... si te hacen descuentito, entonces está bien. Oigan, y Cruz Martínez sigue en el lío. Dice que está muy triste porque, ven que su mami falleció hace poco. Está muy triste, pero sigue en la demanda con Alicia Villarreal. Entonces, entre que está triste y la demanda, pues anda depre.
1: Y aparte otra cosa, cuando lo agarramos, bueno, digo agarramos porque me considero parte de la prensa, también ahorita como está lo de Melanie, que posiblemente es casi un 99.99 que está embarazada, también él fue como su segundo papá.
5: Claro. Pues fíjate que dice que la vio la semana pasada y que hasta se fueron al cine, pero ¿qué crees? No confirma ni niega el bebé.
0: El embarazo, porque Melanie no quiere, pero bueno, eso fue lo que dijo Cruz.
7: Luego de la lamentable pérdida de su madre, Cruz Martínez dijo cómo ha superado la ausencia de la mujer que le dio la vida y lo llenó siempre de amor.
8: Y ya sabes, una pérdida de una persona tan importante en la vida, ¿no? Es difícil, pues es un proceso y uno tiene que, pues, ¿verdad? Ahí sabes, días buenos y días no tan buenos, pero siempre con... Mi mamá tenía siempre un dicho que siempre me decía todos los días, era siempre con la cabeza arriba, ¿no? Viendo hacia arriba.
9: ¿Recurrir a una tanatóloga para superar esta pérdida?
8: Pues yo creo que, pues cuando uno estudió este tipo de cosas, ¿no? De terapia, ¿verdad? Y para mí es como, es algo que realmente se tiene que, pues, vivir, ¿no? El proceso, ¿no? Cada uno tiene su proceso diferente, pero yo creo que estoy bien, ¿no? Pues tranquilo.
10: ¿De qué manera lo vives, Cruz?
8: Pues, como te digo, son días que están bien, unos días que estoy bien, otros días que, pues, no tan bien, pero busco hacer algo, ¿no? Para enfocar o distraerme.
7: El productor musical dijo cómo va su proceso legal con Alicia Villarreal.
8: como lo he dicho desde el principio, ¿no? La verdad va a salir y eso para mí es como... Ya estamos muy cerca de eso, ¿no?
10: Se dice que la habrías intentado buscar para llegar a un acuerdo, ¿es cierto?
8: ¿Qué?
10: Que la habrías intentado buscar para llegar a un acuerdo, ¿es cierto?
8: No, eso es absolutamente falso.
7: Y para no meterse en camisa de once varas, evadió a la pregunta de si Melanie Carmona está embarazada.
8: Yo la vi ayer, antier. Fuimos al cine y con toda la familia y la veo tranquila, o sea, todo bien, o sea.
11: ¿Hablaron sobre ese tema, Cruz?
12: Con permiso. Gracias, muchachos, gracias.
7: Para Grupo Fórmula, Belén.

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12: Era toda la historia.
13: Vamos por partes.
14: Siéntate, Rafa.
12: Don Víctor iba a ser oficial un acuerdo.
14: Quiero dejarles la fábrica, repartir las acciones entre todos los trabajadores. Quiero ser yo el que dé el anuncio oficial.
15: ¡Vamos a hablar del futuro!
12: Y ahí...
16: Víctor. Se emocionó, le dio un infarto y se murió.
17: Hoy lloramos la partida de un gran hombre, mi papá.
12: Estos son los números de Sanitarios Reyes.
17: No mames.
12: Don Víctor iba a ser oficial un acuerdo.
17: Entonces, ¿tú lo tienes por escrito? Ah, caray.
18: El ladrón siempre cree que es dueño de lo que ha robado.
12: Tengo algo así como un plan.
18: ¿No pensarás que voy a dejar que te lleves todo?
17: Jalo, yo le entro. Welcome to Casino Reyes.
16: El legado de mi papá.
19: Yo voy a ser la infiltrada.
16: Camilo es un experto en criminologística.
20: Estamos de regreso y vamos a platicar con Tessa Ia, que está aquí guapísima, con un vestido precioso. Ya saben que ella es hija de Nailea Norby. Dos niñas que tuvo Nailea, bien talentosas.
21: Muchas gracias, qué gusto estar aquí con ustedes.
20: Y bueno, y está Miguel Rodarte. El tigre de Santa
22: Julia. Es como tu segundo apellido.
20: El famosísimo tigre de Santa Julia.
23: Qué locura, sí. Pasan los años y me siguen diciendo el tigre. Pero bueno, aquí estoy. Sí, efectivamente es el tigre de Santa Julia.
20: ¿Hace 23 años o cuánto?
23: Pues en el 2002 creo que se estrenó en
22: septiembre. 24
20: años.
23: 24 años, exactamente. Qué belleza. Ahora ya parezco como el tío abuelo del tigre de Santa Julia, pero... Pero seguimos
1: viendo. Pero me encanta que ni te enojas ni nada, porque tú ya dirías, yo ya pasé 20 proyectos más.
23: ¿Qué pasa el tiempo sobre mí? ¡Qué coraje! Ah, no, pues ya, o sea, ¿qué quieres que haga?
1: ¡Qué padre!
23: No, o sea, la verdad, bastante bien.
21: Es un orgullo.
23: No, y pues yo estoy muy contento con todas las diferentes como proyectos en los que he participado, claro. Las diferentes películas, series. Pues sí, he tenido una carrera bastante variada, ¿verdad? Muy rica, llena de proyectos que la gente ha recibido con mucho cariño, con mucho amor, personajes que recuerdan hasta la fecha y que me siguen llamando, no nomás el Tigre, sino por que el Zacarías III, que si el Julián Pérez, que si el no sé qué, o sea, que por todos lados me llega. Y pues eso me dice nada más que pues que la gente sí disfruta de lo que hago, y como que es un indicador también de que pues he tomado buenas decisiones a lo largo de mi vida en los proyectos.
21: Y ahora van a poder disfrutarte muchísimo.
23: También, y a ti como también, bebé. Yo ya llevo varios, o sea, varios proyectos.
21: Hoy estábamos viendo que llevamos tres.
23: El primer proyecto fue cuando...
20: ¿Tres juntos?
23: Sí, porque sí. Ella estuvo en Rebelde. Era la hija de Poncho Herrera.
21: La hermanita.
23: Ah, perdón, la hija.
21: La hermanita de Poncho Herrera.
23: La hermana.
21: Yo tenía 7, 8 años.
23: Ah. Y yo era el tío de Mia Colucci.
20: Ajá. Sí, claro.
23: Entonces, ahí estuvimos en ese primer proyecto.
21: Y luego, 20 años después, hicimos Sierra Madre,
23: que es una serie que hicimos de Monterrey.
21: Está en HBO.
23: ¿La viste?
20: Sí, me encantó.
23: Qué padre, ¿no?
20: Pero le agarraste el tonito al Monterrey, sí, perfecto. Sí, sí.
23: Lo hizo increíble.
21: Increíble. Me divertí mucho.
23: Sí.
20: Porque yo tengo varias amigas de Monterrey y me decían, mírala, está igualita de aquí.
23: De que...
21: Ya no me acuerdo bien, pero siempre era de que hacer la voz un poquito más grave.
23: Exacto.
21: Y empiezas a andar por ahí.
23: Bueno, y ahora que estamos promocionando esta nueva serie que va a salir este viernes por VIX, que es una comedia negra deliciosa, con un humor pues negro, un poco ácido, la verdad. Bastante empujadita al límite, pero creo que es parte del encanto, ¿no? De reírnos como de hasta las malas decisiones que uno toma en la vida.
20: Sí.
23: También somos del noreste, son los mismos creadores de Sierra Madre. Entonces,
20: sucede
23: en el noreste.
21: Proyecto diametralmente opuesto.
23: No, nada que
21: en
23: ver.
21: En Sierra Madre éramos los reyes
23: de San Pedro. Y aquí.
1: Y ahorita los vamos a odiar por ese humor negro que sí van a caer.
23: Nos van a amar.
1: Somos
21: trabajadores.
23: ¿Cómo crees?
20: ¿Por qué se llama la banda?
21: Somos trabajadores de una fábrica de excusados.
23: De sanitarios
21: reyes.
23: Exactamente.
21: Y nos van a. Surge el chisme de que nos van a heredar la empresa. A la mera hora se muere
23: el jefe. A los trabajadores.
21: No nos la heredan. Llega el hijo a tomar tomar posesión de la empresa. Y entonces nos volvemos una banda de criminales para tratar de proteger el legado de lo que quería el
23: señor. Sí, recuperar
21: Reyes.
23: La empresa para nosotros y poder entregársela a los trabajadores. Pero, o sea, son como buenas intenciones, pero pésimas decisiones.
21: Y no damos una como criminales.
23: Somos pésimos.
21: No tenemos idea de lo que estamos haciendo.
23: O sea, ¿cuáles? O sea, trabajamos en una fábrica de excusados. Ella es la secretaria, yo soy el subgerente. El otro es el encargado de seguridad. Y luego, pues, integramos a mi esposa, que la hace Paulina Gaitán espectacularmente bien. Que ella, pues, de pronto se empieza a descubrir que tiene un pasado oculto. Entonces.
21: Y conformamos la banda.
23: Hacemos la banda.
20: Ah, hacen la banda.
21: Hacemos la banda.
20: Una banda criminal. Que no son criminales.
21: Que no dan una.
23: Exactamente. Entonces. Pues sí. Ahí nos queremos que entrenar para ver cómo vamos a lograr la fechoría final, que es como apoderarnos exactamente. Entonces, pues es un proyecto delicioso, la verdad es que está súper bien escrito. Desde que lo leíamos nos atacamos de la risa. Creo que nos contagió muchísimo también el hecho de trabajar, pues, gente que admiramos, ¿no? Profundamente. Sí. Está Fernando Bonilla también.
21: Sí.
23: Está Martín Saracho, Raúl Briones, que también es un actorazo. Aldo Escalante.
21: Juan Carlos Colombo,
23: Daniel García Cantú, Chucho Ochoa.
21: No,
23: o sea, es un elenco así.
1: Ay, Guillermo García Cantú.
23: Sí, también, Daniel.
21: Juan Daniel García Treviño.
23: Ya me entré García Cantú, ya no, güey.
1: Sí, ya no.
23: Como el personaje de Fernando Bonilla conmigo. García Treviño.
1: Ah.
23: Juan Daniel.
21: A nosotros ya nos dieron oportunidad de ver los primeros 4 episodios y bueno, moríamos de la risa, de verdad. La pasamos tan bien en ese rodaje que realmente eso se transmite a través de la pantalla.
1: Son 8 capítulos y empiezan el viernes, pero el viernes van a soltar
21: todos.
1: Para que si te desvelas y te picas.
23: Yo creo que también, o sea, aparte de la estrategia de VIX, pues ahora que con el mundial medio mundo ya tiene VIX también.
21: Sí.
23: Y pues para seguir viendo contenido que vale la pena, dijeron, vamos a meter la banda antes de la Casa de los los famosos para que, para que no le no se vayan a otro a otra plataforma, yo creo. Y este, y la verdad es que yo creo que va a ser un evento, un suceso. Espero que sea como, como cuando fue Los Héroes del Norte, que realmente
20: me
23: encontré con ese tipo de humor fresco, sí, innovador, diferente, auténtico, genuino, irreverente, pasado de lanza, si tú quieres, pero que a la vez es muy mexicano. Sí. Entonces,
21: pasado de lanza, pero también yo siento que es para toda la familia. O sea, si no tienes problema con que una grosería aquí, una allá, exacto. O sea, no hay sucesos mayores.
23: Sí.
21: No, violentos
23: no,
21: o...
23: No, tampoco hay, ni tampoco así hay demasiada piel expuesta, ni... O sea, de pronto sí palabritas y palabrotas, sí, pero hasta ahí. Yo está creo que sí también, divertido. O sea, y, bueno, y Los Héroes del Norte también era un poco pasado el año.
20: Ándale, sí.
23: Y también reunió a la familia, entonces yo creo que...
20: Muy divertidos Los Héroes del Norte.
23: Está padrísimo.
2: Cantaba,
23: sí. Y pues es eso, o sea, el tipo de comedia que yo creo que hoy en día agradeces enormemente, porque pues el de pronto tanta problemática alrededor y tanta problemática mundial y tanta problemática...
20: Hay que reírse.
23: Cósmica, este, que si Mercurio, que si te, o que si tu jefe, o que si tu novia, o que si este güey...
21: Sí, entonces, regresas después de un día difícil. Y qué rico descubrir un poco, ver algo rico.
23: Carcajearse
21: que
23: un rato, es que hace falta ese tipo de contenido, yo creo también. Entonces, la verdad, nos sorprendió muchísimo porque la guardaron por un ratote. Le hicimos hace casi 3 años.
20: Ándale.
23: Y por un tiempo dijimos, ¿qué va a pasar? ¿Qué va a pasar? Y de pronto salieron con la noticia, va después del mundial. O sea, como que dijeron, esta la vamos a guardar para cuando tengamos a todos los mundialistas ahí ya conectados, vean algo que valga la pena.
20: Ándale.
23: Entonces esperemos que
20: la disfruten. Se acabó el mundial, fiu, qué bueno. Porque si no, todo el mundo estaba en el mundial.
23: No, ya no puedes hacer otra. O sea, si no es fútbol, nadie pela. Entonces ahorita...
3: ¿Cuándo se estrena?
23: El viernes.
3: Este viernes.
21: 24 de julio.
3: O sea, el jueves a las 00 horas ya está.
23: Ándale. Okay. Ajá.
20: Por
23: VIX Plus.
20: ¿Y cuántos capítulos son?
23: 8.
20: Ay, está bien,
23: está
21: bien. Y los personajes de verdad tienen almas buenas. Tienen, al menos mi personaje.
23: No, yo
21: pero
23: también.
21: Creo que todos, pero
23: todos son bastante nobles.
21: Tienen almas ligeras, livianas. Es tan bonito de ver.
23: Son
3: ¿quién
23: son
3: más
23: personajes?
3: Está en el elenco.
23: Está Paulina Gaitán, Aldo Escalante, Fernando Bonilla. Está
21: Martín Saracho, Juan Carlos Colombo,
23: Raúl Briones, Juan Daniel García Treviño,
21: Saburo Ida.
20: Ajá. Ah, pues tiene muy buen reparto.
23: La verdad,
21: increíble.
23: Sí, no, cada persona, o sea, cada actor, porque los personajes, la verdad, son bastante coloridos, o sea, son muy peculiares.
21: Muy bien delineados cada uno. Es una banda de personas que se complementan, se contrastan entre sí.
23: Muchísimo.
21: Y se encuentra un grupo perfecto.
23: Y creo que cada actor lo interpreta magistralmente en un tono donde dices, esto no puede ser un canapé, esto está delicioso, esto está exquisito, esto está suculento, esto está fantástico. Y así te vas yendo con cada uno y de pronto van saliendo ocurrencias tras ocurrencias tras ocurrencias, todo el tiempo está cambiando de giro la trama. La verdad nos sentimos súper orgullosos de que aparte en México estén saliendo este tipo de series con además una producción internacional, porque la casa productora es colombiana. Teníamos en el crew
21: chilenos, uruguayos, argentinos.
23: El director es uruguayo, había argentinos, gringos, de
3: ¿cuánto
23: todos
3: tardaron
23: lados
3: en grabarla?
23: Como 8 semanas.
3: Ah, rápido también, ¿no?
23: Sí, no.
21: 8 capítulos en 8 semanas.
23: Yo creo que sí, algo según dijo Paulina Gaitán ayer. Yo ya ni me acuerdo, la verdad, porque ni ella y yo tenemos track del tiempo. Ya lo hemos comprobado. Pero Paulina, yo que sí le creo. 8 semanas, 8 capítulos. Nos fuimos a San Luis Potosí también a grabar allá. Uh-huh. También pasamos. Sí. Lo difícil era
21: no reírse.
23: No reírte, exactamente, cuando estabas grabando la serie. O sea, veías a los del sonido así moviéndose, así como...
21: De que la se cámara
23: estaban
21: también
23: aguantando la risa al ver la
20: cámara.
23: La escena.
21: Sí, teníamos que repetir escenas porque la cámara se movía y iba...
23: De que,
21: por favor, no se rían. Los seas bien quietos.
23: Déjense de reír, por favor, cámara.
20: Bueno, vamos a un corte. Regresamos con Miguel Rodarte y Tessa Ia. La llamada.

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5: La orina de los gatos brilla bajo la luz ultravioleta debido a que sus componentes químicos naturales la hacen fluorescente.
4: Conoce más.
5: El ojo del calamar gigante es del tamaño de una pelota de baloncesto, permitiéndole ver en las profundidades más oscuras.
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6: A reanudar sesiones, la Suprema Corte de Justicia discutirá las muertes por linchamiento tras un amparo directo de revisión. Si emite un criterio favorable, servirá de base para las familias que reclaman la responsabilidad patrimonial del Estado luego de que las autoridades locales no actúen para salvar a las víctimas. El alto comisionado de la ONU para los Derechos Humanos, Volker Turk, criticó las recientes declaraciones del presidente de Nicaragua, Daniel Ortega, en contra de elecciones libres. Instó a las autoridades nicaragüenses que reabran el espacio cívico y restablezcan el Estado de Derecho. El presidente de Estados Unidos, Donald Trump, advirtió a Irán que si ataca los barcos que transitan por el Estrecho de Hormuz, su administración responderá con bombardeos contra un puente o una central eléctrica, incluidas, dijo, aquellas situadas junto o dentro de la capital de Irán. Informó Amy Arriaga. 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

0: Dani.
1: Muy bien.
0: Como, tan positiva.
1: Como Rafa, mi personaje.
0: Sí, ándale.
1: Mi personaje es bastante positivo, la verdad.
0: Bueno, estamos aquí platicando con Miguel Rodarte y Tesaía de esta serie que se estrena mañana por VIX. No, el viernes.
1: El viernes, sí.
0: El viernes, mañana es jueves. Este que se llama La Banda. Y nos estaban contando de qué se trata. Más o menos.
2: Sí.
0: Para no echarla a perder.
1: Exactamente.
2: Hablando que, pues, de que son personajes justo alegres, que deciden pasarla bien o tienen algo en ellos que...
0: Sí, porque tú decías ahorita que es una decisión.
2: Sí, puede
0: ser positiva o no.
2: Pasando muchas cosas en tu vida, pero también tú decides si le das la vuelta a las cosas y le sonríes a la vida.
3: Ah, claro. Como el típico meme, ¿no? Que es viral, que es un vaso y tiene la mitad del agua. Entonces muchos dicen, qué desastre, casi no hay agua, me voy a morir de sed. Y otros dicen, ay, qué padre, tengo agua.
1: Exacto.
3: O sea, entonces la mismo
2: medio lleno o medio vacío.
1: Así es. Y yo creo que, por ejemplo, muchos, o sea, del espíritu de la serie y alguno de los personajes, mi personaje particularmente, que está lleno de máximas y de principios y de ideas de superación y de, sí, y de avance gerencial y de crecimiento.
2: De dichos.
1: Entonces, pero siempre es como una visión, justo siempre ve eso, el vaso medio lleno. O sea,
0: andale,
1: es
0: la
1: busca,
0: no
1: se desanimen, banda, vamos, es el vaso medio lleno. Justo, o sea, es como siempre esa visión positiva.
0: Optimista,
1: es muy optimista. Y creo que ese, de pronto puede rayar incluso la manera en la que cada uno de los personajes toma las decisiones en cierta ingenuidad. Pero también es justamente el no tener como dimensión de o la malicia de la problemática en la que se están metiendo. Son personajes que son muy echados para adelante. Entonces, al final del día, van tomando como decisiones como de heroicas e irracionales, de decir, vamos a rescatar la empresa, sí, vamos. O sea, es como de que... Entonces, eso los lleva a tener cada vez más problemas y eso hace que la comedia sea cada vez más fuerte. Entonces, de eso va más o menos la serie. Y te estaba diciendo que ayer tuvimos este día de prensa y que tuvimos cantidad de periodistas que nos entrevistaron desde las 9 de la mañana hasta las 4 de la tarde. Y a ellos les mandaron 3-4 capítulos de la serie. Uh-huh. Y todos estaban fascinados, súper intrigados con querer ver más, contentísimos. Algunos incluso, pues yo espero, o sea, porque ustedes la vean y poder volverlas a venir a ver y ver qué me dicen de cuando la vieron. Sí. Porque creo que sí es una serie que pues por lo menos no pasa por desapercibida.
0: Ah,
1: eso,
0: dale,
1: sí te lo puedo asegurar.
3: ¿Y esta serie no tiene para hacer la segunda parte o donde se queda y acaba y acabó?
0: Ojalá.
1: No, fíjate que no tiene para hacer segunda parte, tiene para hacer segunda, tercera, cuarta, quinta y sexta.
3: Ah, o sea, sí da para mucho, no es de que se acabe la historia en el último.
2: Tienen que escribirle a @VIX y pedir segunda, tercera y cuarta temporada.
3: Ah, o sea.
4: Fernando Bonilla es el de la oficina,
1: sí,
4: ¿no?
1: Sí,
4: el mismo. Que viene de hacer esta... serie también, que es de comedia.
2: Él es buenísimo.
1: No sabes lo bien que hace su personaje. Él es uno de los canapés, por ejemplo, que te digo.
0: Sí,
1: hay muchos. O sea, de verdad es que cada quien lo hace magistralmente. Sí. Y pues es muy, o sea, se siente muy bien también, porque digo, de cuando hice el Tigre Santa Julia para acá, pues que ya son 24 años, donde yo he visto también la evolución de la relación que hemos tenido los realizadores con la audiencia y cómo la audiencia también se ha abierto a recibir,
0: claro,
1: el idioma mexicano, el español, ¿no? Y nuestro humor mexicano, y empezaba, o sea, como que... Sí hubo un tiempo en el que estábamos poniéndonos de acuerdo y creo que ya nos entendemos muy
3: bueno,
1: bien.
3: Bueno, esa película estuvo censurada en muchas partes. El Tigre Santa Julia estuvo censuradita.
1: Es que estaba fuertecita de pronto. O sea, yo he estado así, ¿no?
3: En tele la cortan mucho.
1: No, sí, yo he estado en creme, he estado en comidas y en mesas donde, o sea, todo el mundo empieza a hablar de la película y termina hablando de mis nalgas. Y yo así, espérense tantito, vamos a llegar.
3: Aquí está, pero nada más vine a comer.
1: De mi trasero.
0: Sí, pero bueno.
1: En fin, sí, pues sí está pasadita de punto.
0: Y también sabes que ha cambiado mucho la forma de ver, porque hay tantas plataformas hoy día que tienes un montón de opciones para ver, ¿no?
1: Y también creo que nos hemos hecho muy buenos en producir en México. O sea, las producciones se han vuelto muy, o sea, lo hacen muy bien. Desde la fotografía, la iluminación, el arte, la ambientación.
0: Sí.
1: O sea, yo ahorita voy a estrenar otra serie ahora a principios de agosto también, que está en Apple TV, que se llama Las Azules, la de Bárbara Mori con Jimena Sariñana, Natalia Estelles y Amorita Rasgado, sobre la historia del primer cuerpo policíaco mexicano. Uh-huh. Es una una serie que tiene recreado la Ciudad de México en 1971, espectacularmente bien hecha, nominada al Emmy Internacional, muy bien narrada. Viene la segunda temporada, que estamos súper emocionados también con eso. Y creo que estamos haciendo productos de muy alta calidad en México. Realmente,
0: ¿cómo no?
1: sí somos ya una potencia en contenido y producto de exportación a nivel mundial, y eso es un orgullo que todos los mexicanos deberíamos sentir, porque pues si bien tenemos el legado del cine de oro mexicano y todo eso que forma toda nuestra identidad, y ahora en el mundial, que aparte enamoramos a medio mundo con nuestra forma de ser y con nuestra hospitalidad y con nuestra generosidad y con nuestro
4: desmadre.
1: No, y los besucones, que ya nos volvimos bien besucones también, y quiere volar.
0: Sí, claro.
1: Y todo ese, creo que también, hay una fascinación que se está volcando sobre México a nivel mundial, y pues creo que somos una gran potencia como país en todas las áreas, pero sí en contenido estamos logrando productos, y la banda es una de ellas.
4: Justo regresando a la banda, también hacer un producto que no esté saturado de desnudos, saturado de malas palabras, saturado... que a veces sí tienden como a la exageración para poder posicionar...
3: Acaparar
4: la atención. Creo que lograr eso es complicado, ¿no? También, pero llenarla como de esas carcajadas sin abusar de...
1: Es una comedia de enredos, ¿no? Realmente es puro enredo que nos... cada vez nos metemos, hacemos el nudo más grande y cada vez podemos salir menos de ahí.
4: Sí.
1: Es un poco eso, pero... como buenos seres también inocentes, como que termina siendo como un superpoder, y a veces opera a nuestro favor, entonces...
0: Ándale, tú eres un superpoder.
1: Eso sí.
0: Se puede. Oye, ¿qué sigue después de la banda para ti, Tessa?
2: ¿Qué
0: estás haciendo?
2: Yo acabo de estrenar una canción el viernes pasado que se llama Besos de Mariposa. Estoy trabajando en mi música independiente por mi lado, estoy muy contenta con eso. Y también vengo de presentar la película Café Chairel, que estuvo o ha estado, está en su novena semana en cines.
1: Nominada al Ariel.
2: Mauricio Isaac está nominado al Ariel. Y pues vienen más proyectos, pero hasta que no me dan permiso de hablar de ellos, la verdad es que pues, luego nunca sabes si se van a tardar otros 3 años en salir como la banda.
3: También. Pero tu música sí está vigente.
2: Pero mi música es,
3: sí.
2: Besos
0: para
2: de Mariposa.
0: Miguel.
1: Yo voy a estrenar ahora, a principios de agosto, te digo, Las Azules, segunda temporada en Apple TV. Para los que no tienen Apple TV, pues es una muy buena oportunidad para suscribirse. Y también viene la maravillosa y magistral novela épica histórica de Ángeles Mastretta, Mal de Amores.
0: Ay, qué
1: producida, hecha en serie, producida por Netflix. Y vamos a estrenar en septiembre. Y estamos muy contentos con esa serie también. Otra historia también de una mujer en 1910 que se abre camino y que va abriendo, abriéndose camino en un terreno exclusivamente de hombres.
0: Sí, de hombres.
1: Y que pues son las, digamos, como los antecedentes de todos los derechos que se han venido ganando las mujeres a lo largo de los tiempos, y que hoy en día las están poniendo en cuestión de duda algunas personas muy conservadoras de los Estados Unidos, que yo la verdad no entiendo por qué. Entonces ahí sí, yo sí abogo muchísimo porque esos derechos hay que saber que se ganaron y hay que saberlos mantener, porque luego ya ha venido una campaña muy fuerte de decir que ya dejen de votar las mujeres, o que sea un voto por casa. Que sea un voto. O sea, están proponiendo esas cosas realmente. Y esos derechos que se ganaron con tantas vidas que se sacrificaron para lograrlo, hoy en día están en riesgo.
0: Hay que defenderlos.
1: Hay que defenderlos. Claro. Entonces, pues muy contento porque Las Azules también es una historia de estas mujeres que se ganan terreno en áreas que son típicamente masculinas. Entonces, yo soy muy a favor de ver que la mujer hoy en día ocupa una capacidad de liderazgo, y que es la nueva era y es la era de las mujeres, y yo creo que los hombres tenemos que estar al servicio de que logren llegar a esos lugares, abrirles el camino y quitar a cualquier pelado que no las deje pasar.
2: Gracias.
1: Así es.
0: Oigan, les agradezco muchísimo que hayan venido. Gracias, Miguel.
1: Al contrario,
0: muchas gracias, Tessa. Que gracias. Te vaya muy bien.
2: Gracias por recibirnos de tu parte.
0: No se pierdan la banda. El viernes.
2: Viernes, 24 de julio.
1: Así es. Por VIX.
0: Por VIX.
1: Por VIX.
0: Está todo mal. Pero bueno, entonces por VIX. el viernes, la banda.
1: Es correcto.
3: Muchas gracias. Sí.
0: Gracias. Gracias, las niñas López.
3: Bye. Vicky López TV y Liz López TV.
1: Ah, sí, gracias.
0: No. Las dos pedían igual. Y que me decía, ¿son hermanas?
3: ¿Ves, ves que casi no hay López aquí en México? Ni Pérez, ni López, ni Ramírez.
1: Sí, exacto.
3: Ahí somos, de López.
0: Por eso yo le digo las hermanitas López.
1: Ajá,
0: okay. Bueno, gracias a todos ustedes. Un beso y nos vemos aquí mañana, si Dios quiere. Gracias.

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9: Muy buenas tardes, tengan ustedes muy buenas tardes, es la una en punto, pero en punto en el tiempo del centro de México. Y yo soy Mario Ávila, transmitiendo para usted en el espacio de Joaquín López Dóriga, en vivo, para toda la República Mexicana, a través de 97 estaciones de radio en todo el país, y en otras 30 estaciones de radio más en los Estados Unidos, para nuestros paisanos.
10: A quienes les enviamos besos y abrazos en California, Arizona, Texas, Nueva York, Illinois, Georgia, Utah, Kansas, Oklahoma, Carolina del Norte y del Sur, Tennessee, Oregon, Colorado y Florida. Y en Telefórmula Estados Unidos, a través de las cadenas Xfinity Latino y Latino View.
9: Y también estamos, Laura, en...
10: En Telefórmula, en Easy, canal 121, Sky, canal 157 y 1157. Total Play, canal 161, Megacable, canal 153, y en Dish nos encuentra en el 354.
9: Bueno, y recuerde que también estamos a través de distintos medios de transmisión por streaming, como es Samsung TV, Pluto, Canela, Roku, en fin. Ahí nos puede seguir y claro, está a través de radioformula.com.mx y de lopezdoriga.com y en los canales de Fórmula, de YouTube e Instagram, perdón. Y hoy, Milau.
10: Hoy es miércoles 22 de julio del año 2026. Han transcurrido ya 203 días y faltan 162 y termina este año, corre la semana número 30.
9: Fíjate que ya estaba esperando yo el viernes chiquito, pero no.
10: Ya
9: ando
10: casi,
9: adelantado.
10: Mi Mario.
9: Ando adelantado.
10: No, yo te gané, papá. ¿Qué? Porque yo ya estoy en el 15 de septiembre.
9: Ah, pues sí. Que, ¿ya ves?
10: Pero mañana, mejor, mi Mario, mañana.
9: A lo mejor ese es el motivo de mi error. Bueno, ¿quién anda de santo el día de hoy?
10: Hoy festejamos a María Magdalena. Muchas felicidades.
9: Y bueno, hoy es el Día Mundial de... pues es la lucha contra la minería a cielo abierto, el Día Mundial también de el síndrome del cromosoma X frágil. Ya dio Laura ahí los santos, y hoy es cumpleaños de Jaime Camil y del Líbano Sáenz. A nombre de Joaquín López Dóriga, muchas felicidades, que la pasen muy bien el día de hoy. Y también en el mundo del entretenimiento, Derek del Castillo, de Jaime Camil, ya lo dijimos, de Selena Gómez y de Laureano Brizuela. Y bueno, ¿y mañana, Lau?
10: Mañana vamos a festejar a Brígida y a Librado. Felicidades adelantadas.
9: Bien, saludo con mucho gusto a todo el equipo que hace posible esta y todas las emisiones informativas de Joaquín López Dóriga. Ana Berta Coronado, Oscar Satarain, el ingeniero Víctor Malpica, José Juan Padrón. Ya te lo cambié, chinito. José Juan Padrón, Georgina Trejo Briseño, Sandra Jiménez, José Manuel García, y en la televisión Alonso Mancera, Diana Chávez Piña, Javier Mejía, Miguel Ángel Sánchez Telles, Diana Morales, Laura Flores y Regina Rosillo. Bueno, pues esto es algo de lo más importante, de lo más destacado que usted leerá y escuchará en las próximas horas y también mañana por la mañana. En Zacatecas podría haber buenas noticias. Detienen a 3 sospechosos aún por la masacre.

0: de 10 personas el fin de semana. El secretario de Seguridad de nuestro país, Omar García Harfuch, dice que no han detectado en México cuentas o propiedades directamente a nombre del Mayo Zambada. Informa el Gabinete de Seguridad que ayer fue el día con menos homicidios dolosos en los últimos 8 años. Fíjese, fueron 21 los que se registraron en un país de alrededor de 130 millones de personas. Pues claro está que es un dato a destacar el día de hoy. No con ello queremos decir que se terminó la violencia ni nada, no, pero es importante anotarlo en términos de la tendencia que observa este flagelo. El gobierno mexicano presenta 20 denuncias en Estados Unidos por la muerte de 17 mexicanos enredadas del ICE. El Mundial reunió a 7.8 millones de viajeros nacionales e internacionales en las tres ciudades sedes, así lo informó la Secretaría de Turismo. Isaac del Toro, el Torito, se mantiene como tercero general y como líder juvenil en la Tour de France. Y en el resto del mundo, Laura.
1: Donald Trump advierte a Irán que pagará con creces por la muerte de cada uno de los soldados de Estados Unidos. Es la guerra que él comenzó. El nuevo líder de Hamas afirma que su prioridad es cesar operaciones de Israel en Gaza y la unidad de las facciones palestinas. Israel regala una nueva embajada estadounidense en Jerusalén sobre territorio palestino. En contraste, el alcalde de Nueva York dice que el primer ministro Netanyahu no es bienvenido a la Gran Manzana. Es que en septiembre es la Asamblea General de la ONU. OpenAI, creadora de ChatGPT, confirma que su sistema de inteligencia artificial, fíjese usted, hackeó por sí solo a otra empresa de inteligencia artificial. Un hecho sin precedentes que preocupa. Ir a corte de la Florida, el presidente del fútbol argentino, Claudio Tapia, por investigación sobre contratos comerciales. Esto después de que el FBI decomisara celulares al propio Tapia y a directivos argentinos. ¿Qué fue lo que encontraron? En un momento le doy todos los detalles.
0: Decir también que en la audiencia de hoy de Nicolás Maduro, la fiscalía anunció que el juicio se coloca para junio del 2027 por la complejidad del caso. Así lo reconoció también la defensa del propio Maduro. Una pausa, regresamos con los detalles.
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12: Los monstruos sí existen, solo que casi nunca tienen colmillos. 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Lo que comienza con un verano cualquiera termina convirtiéndose en un thriller donde un niño descubre que los secretos más peligrosos nunca vienen de la oscuridad, sino de las personas que mejor conoce. 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

0: Es la 1:10 p.m. en el tiempo del centro de la República Mexicana. Vamos contigo, Enrique Hernández, adelante.
1: ¿Qué tal, Mario? ¿Qué tal? Muy buenas tardes. Te saludo con gusto. En Toluca, Estado de México, la presidenta Claudia Sheinbaum destacó los resultados en el combate a la inseguridad. Destaca que, por lo menos de lo que es septiembre del 2024 a la fecha, los homicidios dolosos se redujeron un 58%. De igual forma, una reducción reportaron los dos delitos de alto impacto en un 40%. Sin duda, un resultado importante para la entidad más poblada a nivel nacional. Los detalles más adelante, Mario.
0: Gracias, Enrique, desde el Estado de México. Y vamos ahora con Juan Antonio Jiménez, el caso Rufo Apple. Adelante, Juan Antonio.
2: La audiencia en la que se resolverá la situación jurídica del exgobernador de Baja California, Ernesto Rufo Apple, y otros 7 presuntos integrantes de una presunta red de huachicol fiscal, continúa su desarrollo a puerta cerrada y por videoconferencia en el penal del Altiplano. Los detalles, Mario, más adelante.
0: Cuando de pronto todos los reclamos vienen del norte al sur, hay que ver también los que van para allá. Óscar Zúñiga.
3: Gracias, Mario. El gobierno de México seguirá exigiendo a Estados Unidos investigar la muerte de 17 mexicanos bajo custodia del ICE. Esto a través de una estrategia legal internacional para exigir justicia, informó la Secretaría de Relaciones Exteriores. Mario.
0: Avances en el caso Zacatecas, Omar Hernández.
4: Gracias, Mario. El gobierno de Zacatecas informó la detención de 2 hombres y una mujer menor de edad, quienes presuntamente habrían participado en el asesinato múltiple de 10 personas el sábado pasado. También fijaron postura sobre un video grabado por delincuentes donde acusan a la actual administración de incumplir acuerdos. Señalan que el video está alterado y las voces sobrepuestas en un aparente ataque político. Los cateos y operativos continúan y a finales de la semana la fiscalía presentará el informe preliminar del caso. Con los detalles, Mario, más adelante.
0: Mire, como ha ocurrido en otros países con este fenómeno de la violencia, durante mucho tiempo se dijo, bueno, pues es que los ataques son entre ellos. Pero esto se ha venido modificando en el paso de los años, de las décadas. Y ya no es un asunto entre ellos. Lo vimos en el caso Zacatecas. Ahí había empresarios entre los cuerpos localizados o los que dejaron ahí. Pero es también lo que ocurre en Michoacán. Ya vimos lo que pasó con esta persona, uno de los limoneros, o llamados limoneros, quienes son agricultores del limón, y otro caso más ahora, Marco Morales.
5: Hola Mario, muy buena tarde, un gusto el poder saludarte en esta ocasión para informarte que en Morelia, en la periferia, cerca de Tiripetío, fue localizado el cuerpo sin vida con un fuerte golpe en el tórax de un joven empresario dedicado al ramo de los bares, el cual, a decir de sus seres queridos, estaba reportado como desaparecido el pasado fin de semana. La fiscalía continúa con las investigaciones para esclarecer el caso. Mi estimado Mario, en breve los detalles.
0: Gracias, vamos contigo, Rocío Galván, en Tijuana.
6: Hola Mario, te saludo y te informo que de acuerdo con Gisela Rodríguez, quien es la fiscal de la Unidad Antiextorsión de la Fiscalía General del Estado, Tijuana, tiene el récord de extorsiones, sobre todo afectando a comerciantes en la zona este de esta frontera. Indicó incluso que han subido 20% las extorsiones en lo que va del año. Los detalles te los cuento más adelante.
0: Gracias, Daisy. El caso Dafne.
7: Mario, buenas tardes. La Fiscalía reclasificó el delito por la muerte de Dafne Zapata Quintos. Ahora lo investiga como feminicidio. En tanto, su madre ha aportado nuevos testimonios escritos y en video de otras víctimas de maltrato en esta academia militarizada donde murió su hija. Este día, en punto de las 7:00 p.m, su madre encabezará una marcha pacífica para exigir justicia. Esto en la ciudad de Mante. El avance de la información.
0: Gracias, David Galván, te escucho.
8: Así es, Mario, y el Gabinete de Seguridad informó que fue vinculado a proceso Jorge Iván N., un ex servidor público federal detenido el pasado 15 de julio, quien ingresó con un grupo de personas a una empresa de Colón, Querétaro, ostentándose como personal de instituciones de seguridad y procuración de justicia para simular un cateo y la ejecución de una orden de aprehensión, efectuando el secuestro de una mujer y el robo de diversos bienes, además de 800,000 pesos en efectivo. En breve, la información.
0: Vamos ahora contigo, Maru Rojas, y lo que hay que oír de los feminicidios. Adelante.
9: Mario, en la Cámara de Diputados, mujeres violentadas acuden a denunciar impunidad, juicios a modo de sus violentadores que se agudizan con jueces del acordeón. Por ello piden auxilio a la presidenta Claudia Sheinbaum y dicen, no queremos ser la siguiente víctima. Los detalles más adelante.
0: Muchas gracias. Continúan las conversaciones sobre el Tratado de Libre Comercio. Jenny.
10: Gracias, Mario. Te comento que se lleva a cabo en la Secretaría de Economía la segunda jornada de la tercera ronda de conversaciones bilaterales México-Estados Unidos para la revisión conjunta del T-MEC. Los equipos técnicos de ambas naciones están encabezados por el secretario de Economía Marcelo Ebrard y por el embajador Jeffrey Goodman, representante comercial adjunto de los Estados Unidos. El detalle más adelante.
0: Gracias, gracias, Jenny. Pues está interesante, durará toda la semana y estaremos retomando el tema para mañana y pasado seguramente. Vamos contigo, Lisbeth Hernández, adelante.
11: Muy buenas tardes, Mario. Ante las dudas por los resultados que arrojó el primer examen en línea para el ingreso a las licenciaturas de la Universidad Nacional Autónoma de México, el rector de la UNAM, Leonardo Lomelí, ordenó integrar una comisión técnica en la que participarán expertos de diversas disciplinas, quienes revisarán el procedimiento y los resultados del examen de admisión. Todos los detalles en unos minutos.
0: Gracias, Leopoldo Espejel, te escucho.
12: Mario, esta mañana, Monseñor José Guadalupe Torres Campos tomó posesión como el tercer obispo de la diócesis de Ecatepec, el municipio más poblado del país y de la entidad mexiquense, 3 meses después de su nombramiento por el Papa León XIV. La toma de posesión canónica tuvo lugar en la Catedral del Sagrado Corazón de Jesús, marcando el fin de un periodo de sede vacante de casi 2 años. A Monseñor Torres Campos le precedieron en la diócesis de Ecatepec los obispos Onésimo Cepeda y Óscar Roberto Domínguez Coutolenc. Mario.
0: Muchas gracias. Vamos ahora con un avance de un tema que le voy a presentar más adelante de manera amplia, con un trabajo de Andrea Meraz y una entrevista al respecto, porque sin duda es un tema polémico, siempre ha generado polémica, y para unos resulta ser atractivo, importante, como para otros, pues simplemente lo rechazan. Andrea.
13: Mario, buenos días. La Asociación Libertad para Morir tiene un objetivo: establecer el derecho a fallecer en dignidad. En la búsqueda de hacerle un trámite legal y gratuito, se han reunido más de 5,000 personas a firmar esta iniciativa de las 20,000 que aún se necesitan. La información te la platico más adelante.
0: El sargazo que ahora lo responsabilizan de otras cosas. Adelante, Edgardo.
14: ¿Qué tal, Mario? Muy buenas tardes. Te informo que la muerte de cientos de peces en las costas de Puerto Morelos, en Quintana Roo, obedeció a un fenómeno natural relacionado con las mareas y cambios de temperatura en el agua, y no al recale de sargazo. Así lo dio a conocer el secretario de Ecología y Medio Ambiente en el estado, Óscar Rébora Aguilera. Más adelante los detalles.
0: Gracias, la importancia de un buen descanso. He escuchado algunos comentarios, por cierto, de Joaquín López Dóriga a este respecto, aquí en Grupo Fórmula. Y miren, la verdad es que el número de personas afectadas por este tema es importantes de consideración. Lisbeth.
11: Muy buenas tardes, Mario. Los problemas del dormir afectan al 45% de la población mundial. Especialistas de la UNAM explican que la falta de sueño altera el estado mental de los individuos que lo padecen, ocasionando síntomas de depresión, además de un mayor riesgo de enfermedades cardiovasculares, metabólicas y neurológicas. La mayoría de los adultos requieren dormir entre 7 y 8 horas, incluso 9 por noche, para mantener una buena salud y funcionamiento mental.
0: Estados costeros del Pacífico en atención a fenómenos meteorológicos. Laura.
15: ¿Qué tal, Mario? Y el Servicio Meteorológico Nacional alerta por lluvias muy fuertes en Jalisco, Colima, Michoacán y Guerrero, con riesgo de inundaciones, granizo y fuertes vientos, mientras que este miércoles también inicia una onda de calor en la península de Baja California y Sonora, donde se prevén temperaturas superiores a 45 grados. El reporte.
0: Muchas gracias. Adelante, Lau.
16: El gobierno iraní confirma que ha atacado 2 bases militares utilizadas por Estados Unidos en Jordania, mientras Washington anuncia una represalia. Entra en vigor el arancel de Trump del 25% a productos brasileños. En tanto, el gobierno de Lula analiza cómo va a responderle a Trump. Y a 2 días de cumplirse ya 1 mes de estos devastadores terremotos en Venezuela, el saldo va ya de 5,346 muertos, 16,740 heridos y se habla de 50,000 desaparecidos. Aprueba la Comisión Europea la fusión de Paramount y Warner Bros. Con condiciones, esto para evitar competencia en distribución de cinematografía. Y en el caso del dictador de Nicaragua, Mario, pues de acuerdo a una revelación de la prensa, Daniel Ortega pretende abolir la Asamblea Nacional para instalarse 10 años más en el poder. Se busca
11: esta reforma constitucional para cambiar el funcionamiento. 1.500 diputados, una sola reunión al año y solo para elegir al presidente por un periodo de 10 años. El dictador Daniel Ortega tiene 80 años, o sea que esto alcanzaría a los 90 años.
0: Fíjate.
11: Y lleva en el poder en un lapso 5 años, del 85 al 90, luego entró Violeta Chamorro que le ganó las elecciones y regresó, y ahora pues prácticamente lleva 25 años en el poder, Mario.
0: Nada más. Bueno, ya veremos. Lo va a alcanzar la edad, obviamente. Ya lo alcanzó, ahora ya vamos a ver el desenlace. Bueno, ¿cómo anda el dólar el día de hoy? El interbancario, 17.40, en casas de cambio, 17.36, y en los bancos, 17.88. Repito, el interbancario, 17.40, casas de cambio, 17.36, y el dólar en los bancos, 17.88. El euro en México se vende en 19 pesos con 85 centavos. Y vámonos hasta la Tour de France a ver cómo va Isaac del Toro. Pintor, te saludo con gusto.
17: Gracias, Mario. Así es, Isaac del Toro se mantiene tercero en la clasificación general en el Tour de Francia tras 17 etapas. Está a 4 etapas de realmente hacer historia. El día de hoy en el recorrido terminó en el lugar 52 junto con los líderes. Esto le permite mantenerse en la posición como el mejor ciclista joven, y el día de mañana dentro de la actividad en la etapa 18 comienza la escalada a los Alpes franceses. 3 ascensos importantes, 185 kilómetros por delante solo el día de mañana, y así ya el viernes la etapa número 19, el domingo será el cierre llegando precisamente a París.
0: Muchas gracias, gracias Pintor por esta información y éxito para Isaac del Toro. 1:22 en el tiempo del centro de la República Mexicana. Vamos a hacer una pausa y regresamos con todos los detalles de la información. Recuerde que hoy es miércoles de mesa y vamos a hablar de este asunto de la muerte asistida. ¿Qué hay sobre este caso? Bueno, más que sobre el caso, sobre esta práctica que en algunos países pues está ya instalada. Volvemos.
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5: Información sorprendente.
6: Los astronautas no pueden eructar en el espacio porque no hay gravedad para separar el líquido del gas en el estómago.
5: Conoce más.
6: Las huellas dactilares de los koalas son muy parecidas a las de los humanos. Incluso podrían confundirse, ya que tienen patrones similares.
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0: Una de la tarde con 26 minutos en el tiempo del centro de la República Mexicana. Este tema de Diego Torres es uno de esos que hacen época, ¿eh? O que hizo época, pues. Muy, muy buen tema. Bueno, pues ayer ya nos anticipaba Juan Antonio Jiménez sobre una primera audiencia para el caso de Ernesto Rufo, el exgobernador de Baja California. Se preveía una audiencia maratónica puesta para las 5 de la tarde y vamos a ver qué es lo que finalmente ocurrió. Juan Antonio, muy buenas tardes.
1: Gracias, Mario. La audiencia en la que se resolverá la situación jurídica del exgobernador de Baja California, Ernesto Rufo Apple, y otros 7 presuntos integrantes de una red de huachicol fiscal, continúa todavía hasta estos momentos a puerta cerrada y por videoconferencia en el penal del Altiplano. Esta diligencia, encabezada por la jueza de control Alejandra Ramírez de la Vega, se desarrolla a puerta cerrada mediante videoconferencia desde la tarde de este martes. De hecho, empezó en punto de las 7 de la noche con 40 minutos esta audiencia, luego de que la Fiscalía General de la República solicitó que el procedimiento permaneciera reservado debido a que durante el debate podrían mencionarse datos de investigación en curso y de otros posibles implicados que no han sido detenidos. De acuerdo con las fuentes judiciales, la audiencia inició precisamente minutos antes de las 8 de la noche y se ha prolongado durante todo este tiempo y hasta el momento, bueno, pues lo único que se ha dicho es de que ha habido un receso durante la madrugada y que continúa hasta estos instantes. En esta etapa procesal, la defensa de los 8 imputados intenta desacreditar cerca de 100 datos de prueba presentados por el Ministerio Público, los cuales sustentan la acusación que forman parte de una presunta organización dedicada al contrabando de combustibles, operación que según las autoridades habrían ocasionado un daño superior a los 4,000 millones de pesos al erario. Son 2 exposiciones por parte del Ministerio Público y más la respuesta de los 8 abogados de cada uno de los acusados, y después vendrá una pausa e inmediatamente la impartidora de justicia estará dando su veredicto si vinculan o no proceso a todas estas 8 personas, así que todavía falta tiempo para que concluya esta audiencia y nosotros nos mantenemos al pendiente, Mario.
0: Gracias, Juan Antonio, y iremos más adelante con otras informaciones contigo. Por lo pronto, gracias por este reporte. Muy buenas tardes.
1: Gracias, buenas tardes.
0: 1 de la tarde con 28 minutos y parece haber avances, los primeros diríamos, en el caso Zacatecas. Omar Hernández, ¿qué nos tienes? Te saludo con mucho gusto esta tarde.
2: Gracias, buena tarde. Efectivamente, hay 3 personas detenidas, señaladas como presuntos integrantes de esta nueva célula criminal que perpetró el ataque, el multihomicidio del pasado sábado en los municipios de Pánuco, de Morelos y de Saén Alto. 5 de estas víctimas colgadas de un puente debido a los cateos que se han registrado, particularmente en los municipios de Fresnillo y de Guadalupe. Se determinó que estas 3 personas, debido a los equipos de radiocomunicación que contaban y también mensajes de los teléfonos celulares, habían tenido esta participación, aunque no se dio a conocer los detalles de su grado de participación en este operativo delictivo de la madrugada del sábado. Las autoridades también fijaron su postura, y es que horas después de la conferencia del lunes, donde las autoridades decían no tener todavía una línea de investigación sólida sobre qué grupo delictivo había perpetrado el ataque, apareció en redes sociales un mensaje delictivo que hacía alusión precisamente a supuestos acuerdos del gobierno estatal. Ellos dijeron que el video estaba editado, las autoridades señalaron que se trata más bien de una situación política. Mientras tanto, el operativo Rastrillo continúa implementándose en las zonas cerradas de la entidad. 480 elementos buscan a los responsables de este multihomicidio y para finalizar, las autoridades señalaron que el próximo jueves o viernes, mañana o pasado mañana, la Fiscalía del Estado estaría brindando de manera pública los avances del caso. Hasta ahora, el reporte.
0: A ver, Omar, entonces, en el recuento, hay 3 detenidos que presuntamente hubieran participado en ello sin, digamos, aclarar o especificar el grado de involucramiento que tuvieron en estos 10 asesinatos. Ese es un primer punto. Otro, este video del que hablábamos ayer tú y yo, que se le atribuía a uno de los cárteles, ellos dicen que no, que es un video falso, y que responde más bien a móviles políticos el haber publicado el video. ¿Eso es correcto?
2: Es correcto. Ahora, son 5 sí. personas en total detenidas mediante estos operativos. 3 ayer directamente ligados, muy jóvenes, 22, 21 años. La mujer es una menor de edad, las que están ahí detenidos. Y efectivamente, ellos dicen que no coincide siquiera la voz con los movimientos de los labios y por ello el audio pues sobrepuesto.
0: Bien, y entonces para mañana o pasado habría una conferencia de la Fiscalía.
2: Es correcto, bien. Donde darían a conocer los avances obtenidos hasta el momento.
0: Bueno, pues muchas gracias, Omar, por este reporte.
2: Estamos al pendiente. Excelente tarde.
0: Gracias. De confirmarse la participación de estas personas detenidas, bueno, pues sería, sí, una buena noticia en términos de administración de justicia, pero no en términos de prevención. Porque varias de las personas que fueron encontrados, los cuerpos de estas personas, habían ya pedido ayuda, habían denunciado ya lo que les venía ocurriendo en términos de extorsión. Entonces, aún así fuese satisfactoria la investigación y captura de todos los involucrados, sigue habiendo una mala noticia en Zacatecas, que es la denuncia de empresarios ante actos de extorsión, y no hay respuesta sino hasta que conocemos, pues, de hechos de este tipo, es decir, la muerte. Entonces, no descartamos, vamos, no regateamos el esfuerzo de las policías de investigación en ningún momento. Qué bueno que tengan esta primera vía o esta primera línea. Sin embargo, el reclamo está en no prevenirlo, en no atender las causas, que es justo lo que este gobierno busca. Pero las causas, me refiero en este momento en particular a lo que los empresarios denunciaron y que tuvieron que ir a buscar a la presidenta de la República, a un estado vecino, porque en Zacatecas no les hicieron caso. Ese es el problema. Ahí empieza todo. Entonces, bien, bienvenidos los resultados de esta investigación que pues lleva escasas 72, 96 horas, pero ¿y el otro problema qué? Porque seguirá la extorsión a los empresarios. Ese es el asunto, ese es el asunto. Vamos con Enrique Hernández al Estado de México. Hoy la presidenta de la República se refirió a el índice de homicidios dolosos, que presenta su mejor índice en los últimos 8 años. ¿Contradictorio a lo que hablamos? Sí, efectivamente, sigue habiendo problemas, pero por otro lado hay una tendencia que afortunadamente continúa a la baja. Vamos contigo, Enrique.
3: Gracias, Mario, y sin duda alguna estos son resultados importantes, a decir del gobierno federal en la entidad mexiquense. Es que se destaca que en lo que va de la presente administración, 3.300 personas han sido detenidas por delitos de alto impacto. De igual forma, 1.300 kilogramos de drogas han sido decomisadas y un total de 28.000 cartuchos también han sido inhabilitados. Pues de esta forma se van a conocer estos números en la conferencia del pueblo aquí en Toluca, Estado de México, Mario. Y con ello la presidenta Claudia Sheinbaum pues destaca una reducción del 58% de los homicidios dolosos, de igual forma reducción del 40% en lo que toca a los delitos de alto impacto, esto desde el mes de septiembre del 2024 hasta el mes de junio del presente año. Vamos a escuchar a la presidenta.
4: En septiembre de 2024 había 86.9, 87 homicidios dolosos cada día en promedio, y ahora a junio de 2026, lo que llevamos del 2026, tenemos un promedio de 45.4 homicidios. Un promedio quiere decir que hay días en que a lo mejor pasamos de 55 homicidios ahora, y hay días en que tenemos menos homicidios. En efecto, ayer fue el día de menos homicidios desde hace muchísimos años, 21 homicidios diarios.
3: 21 homicidios en los últimos 19 años, decía la presidenta Claudia Sheinbaum. En esta conferencia, Omar García Harfuch, quien es secretario de Seguridad y Protección Ciudadana, también destacó la coordinación que hoy por hoy se tiene que llevar a cabo entre el gobierno federal y la autoridad local para que se den estos resultados. Y también en otros temas coincidió, Mario, con el abogado del Mayo Zambada, en el sentido de que en efecto no hay ni cuentas bancarias ni propiedades a nombre del narcotraficante. Vamos a escucharlo.
5: De él directamente a su nombre, no. Se han asegurado una gran cantidad de, de cuentas, de propiedades, sobre todo de cuentas congeladas de WIF. WIF ha hecho un avance muy importante que podemos presentar aquí con instrucción de la señora presidenta, de todas las organizaciones criminales. Precisamente se lo acaban de presentar a la señora presidenta en gabinete, lo podemos presentar aquí. Pero a nombre de él específicamente no, sí de las organizaciones criminales, y han sido una cantidad considerable de cuentas.
3: Y en este marco, en el Estado de México, Omar García Harfuch destacó que este informe de la Unidad de Inteligencia Financiera será presentado la próxima semana bajo el aval de la presidenta Claudia Sheinbaum. El reporte que detengo, Mario, con las imágenes de Alejandro Elizalde y Oscar Rea.
0: Gracias, Enrique. ¿A dónde será la mañanera este jueves?
3: Este jueves va a ser en Palacio Nacional y el viernes va a ser en Morelos.
0: Bien, muy bien.
3: Será en Guerrero.
0: Muy bien, gracias, Enrique. Muy buenas tardes. Vamos ahora contigo, Daisy, hasta Tamaulipas, el caso Daphne.
6: Gracias, ¿qué tal? Buenas tardes. Pues ya se reclasificó la investigación por la muerte de Daphne Zapata Quintos y por fin la Fiscalía lo investiga como un feminicidio. Esta era una de las primeras exigencias de su madre, Alejandra Quintos, quien ayer acudió a la oficina de FENAM en Ciudad Madero para aportar nuevos testimonios por escrito y también en video de más víctimas de esta escuela militarizada. También te informo que hoy por la tarde va a haber una marcha pacífica para exigir justicia. Esta marcha ocurrirá en Ciudad Mante.
0: Bien, hay problemas con la... Ya.
6: Sí, te decía que el día de mañana hay una...
0: Sí. Bien, hay problemas con la comunicación, ya estaremos retomando este caso que sin duda es importante. Lo más destacado, diría yo, es la reclasificación del delito en estos momentos. Juan Antonio, tú tienes un dato más, adelante contigo.
1: Gracias, Mario. Valentín Lavín Romero, alcalde de Temoac, en el estado de Morelos, fue agredido este miércoles por sujetos armados. El funcionario precisamente se encontraba en la zona del crucero de Amayuca. Tras el hecho, fue trasladado a un hospital para recibir atención médica. De manera extraoficial, se ha señalado que por estos hechos el servidor público ha perdido la vida. De acuerdo con los primeros reportes, se implementó un operativo para resguardar el área y realizar las primeras investigaciones sobre lo ocurrido. Hasta el momento, las autoridades no han informado oficialmente sobre personas detenidas relacionadas con el ataque, ni se ha dado a conocer las posibles causas de la agresión en contra del edil. De hecho, los agresores alcanzaron a darse a la fuga. Cabe señalar que el alcalde era investigado por elementos de la Secretaría de Seguridad y Protección Ciudadana por la Comisión de Diversos Hechos. Es el reporte que les tengo, Mario.
0: Muchas gracias, Juan Antonio. Muy buenas tardes. Laura, tú tienes algo más en materia de seguridad. Adelante.
7: Así es, Mario. Queremos reportar el robo de un tractocamión en Atlacomulco de Favela, esto en San Lorenzo, Tlacotepec, en los límites con el Estado de México y Michoacán. Esto ocurrió entre las 11:30 de la noche de ayer y el amanecer de hoy. La información es que delincuentes a bordo de 3 vehículos se le interpusieron en el camino. Bajaron al chofer, lo amenazaron, lo golpearon y lo subieron a un auto. Mientras esto ocurría, uno de los delincuentes subió a este tractocamión, desenganchó el contenedor y se lo llevaron. En el lugar abandonaron el tractocamión asaltado, en cuyas puertas luce el logotipo GH. Es una unidad blanca de la marca International del año 2022 y las placas son, por si usted lo ha visto, 61AT5G. Le repito las placas de este tractocamión, 61AT5G, que esto pues ocurrió en Atlacomulco de Favela, en San Lorenzo de Tlacotepec, en los límites con el Estado de México y Michoacán. Hay anuncios, tenemos...
0: No, digo bien, digo para ver si en los servicios de monitoreo de la Secretaría de Seguridad Federal... ¿Sí? Toman estos datos y nos ayudan a ver si es posible localizarlo. Gracias, Laura. Ahora sí, adelante.
7: Ahora sí, hay anuncios. 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
14: Concluyó la etapa 17 del Tour de Francia y el ciclista mexicano Isaac del Toro se mantiene en la tercera posición general, con 20 segundos de ventaja sobre el francés Paul Sexas, tras el día de hoy finalizar en el lugar 52, en una competencia donde llegó junto con el líder, su coequipero Tadej Pogačar. El ciclista mexicano mantiene el maillot blanco que lo convierte en el mejor ciclista joven, y será mañana cuando en la etapa 18 comience la actividad montañosa en los Alpes franceses. En actividad de la jornada 2 de la Liga MX, Cruz Azul derrotó 2-1 a Puebla. Así también Toluca lo ganaba 1-0 con anotación de Jorge Díaz Price. Sin embargo, al 57, Arteaga y Córdoba le dieron la victoria a los Pumas 2-1 en el Nemesio 10. Informó José Luis Cuevas. 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

0: Bueno, es la 1:44 PM en el tiempo del centro de la República Mexicana. El día de hoy se llevó a cabo una audiencia en Nueva York, de la que todo mundo, pues, estuvimos muy atentos, al menos, bueno, obvio, los que trabajamos en esto, pero la opinión pública en general. ¿Por qué? Porque se trata del caso Nicolás Maduro y el de su esposa Cilia. Fue presentado en esta corte neoyorquina y ahí se informó que el juicio se pospone hasta, o se fija, pues, hasta el próximo junio de 2027. Esta es la nota.
1: Un juez de la Corte del Distrito Sur de Nueva York estableció la fecha de forma preliminar del inicio del juicio en contra de Nicolás Maduro y su esposa Cilia Flores para junio de 2027, tras finalizar la tercera audiencia del caso en contra del destituido presidente venezolano. Maduro compareció junto a su esposa ante el juez federal Alvin Hellerstein en una audiencia de seguimiento del proceso por cargos de narcoterrorismo y narcotráfico en su contra. La defensa del exmandatario prevé presentar una primera batería de mociones antes de que concluya la entrega de pruebas, entre ellas un argumento de inmunidad para Maduro como jefe de Estado de Venezuela en el momento de su detención. Maduro y Flores permanecen detenidos en una prisión federal de Brooklyn desde que fueron capturados el pasado 3 de enero en Caracas por fuerzas estadounidenses y trasladados a Nueva York.
0: Bueno, pues esto fue lo que se informó el día de hoy, lo que le informaron al propio Nicolás Maduro, y será hasta el año que viene que se conozca más sobre la acusación que pesa en su contra y la de su esposa, y los detalles en torno a estos cargos. Le anticipaba en el inicio del programa sobre un tema que estaríamos abordando y al que vamos ahorita, que es el de la muerte asistida. Andrea Meraza preparó el siguiente trabajo y estaremos hablando de este asunto que, ya le digo, en algunos países es una práctica ya consentida, avalada, autorizada. Vamos contigo, Andrea.
2: Establecer el derecho a fallecer en dignidad es el objetivo de Libertad para Morir. En la búsqueda de hacerlo un trámite legal y gratuito, más de 5,000 personas han firmado esta iniciativa. La presidenta de esta organización, Asunción Álvarez, definió esta intención como la última libertad del ser humano, la cual es apoyada, según sus estadísticas, hasta en un 70%.
3: Que no se considere ya como es ahora un delito, sino que sea una opción más de terminación de vida en el contexto de la atención de la salud.
2: La propuesta busca legalizar dos modalidades, la eutanasia, en la que el personal médico administra directamente fármacos letales, y el suicidio médicamente asistido.
3: Y empezamos por la Ciudad de México, porque es la ciudad, pues, que tiene más tradición de respaldar libertades personales, pero la idea es después seguir por otros estados.
2: La iniciativa se cierra a menores de edad y pacientes psiquiátricos. Respalda adultos que soliciten el morir de forma voluntaria y padezcan un sufrimiento físico o mental intolerable derivado de enfermedades incurables.
3: Si ya hay un sufrimiento intolerable causado por una enfermedad que no tiene curación, que no tiene alivio posible, ya se justifica. Hay una evaluación primero por parte de un médico, que además de valorar su condición médica, luego pasa a otro médico independiente que vuelve a valorar, y después pasa ya a un comité quien autoriza el procedimiento.
2: El protocolo involucra personal médico responsable, una segunda opinión de un médico consultor independiente y la autorización de un comité de evaluación de asistencia médica para morir, integrado este último por 5 o 9 personas de disciplinas como medicina, derecho, enfermería, psicología y bioética.
3: Última libertad. En dos palabras. La última libertad.
2: Para Grupo Fórmula, Andrea Meraz.
0: Gracias, Andrea, por este trabajo. Bueno, pues es una polémica en la que, o de la que se ha debatido mucho, ¿no? Los dos extremos, diría yo, el de la eutanasia, y del otro lado que se tiene, pues, el ensañamiento médico. Cuando algún familiar, cuando alguien, oiga, doctor, como se pueda, pero es que no lo vamos a tener que entubar. Tendremos que entubar a su paciente y las condiciones de... No, pero salve la vida. Y entonces ahí viene el ensañamiento médico. Es decir, ese es el otro extremo, que ninguno de los dos extremos son saludables. Nunca, en cualquier especialidad, en cualquier circunstancia, los extremos no son buenos. Pero ahora, este escenario cuál sería. Y para ello saludo con mucho gusto a Jorge Linares Salgado, al doctor Jorge Linares Salgado, quien es especialista en bioética de la Asociación Civil Libertad para Morir. Doctor, ¿cómo le va? Muy buenas tardes.
4: ¿Qué tal? Buenas tardes, a sus órdenes.
0: Gracias. Bueno, ¿qué opinión le merece a usted? Bueno, estando usted en esta asociación, ya me imagino, pero ¿cuál sería un primer comentario o postura en torno a esta posibilidad, a esta última libertad, como se mencionaba en el trabajo de Andrea Meraz?
4: Sí, muchas gracias. Bueno, hay que subrayar que lo que estamos proponiendo es una iniciativa ciudadana para que el Congreso de la Ciudad de México legislara, legalizara la ayuda médica para morir, y que esto regularía con reglas muy específicas, muy claras, para evitar cualquier problema, las condiciones en que esto se podría dar para personas que tienen una enfermedad incurable, irreversible, una condición corporal discapacitante, crónica, que les provoca un enorme sufrimiento o dolor y que ya no desean tolerar. Esa es la condición.
0: Ok, estamos hablando entonces de la muerte asistida, ¿es correcto el término?
4: Sí, así es.
0: Ahora, doctor,
4: esto... muerte médicamente asistida.
0: Uh-huh. Ahora, ese es el término correcto, médicamente asistida. Ahora, hablaba yo al principio de estos dos extremos, ¿no? El eutanasia y el ensañamiento médico. ¿A dónde se acerca más la muerte asistida?
4: Pues justo de evitar esta obstinación terapéutica, se le llama en bioética, de prolongar tratamientos innecesarios, inútiles, que muchas veces o prolongan la agonía con mucho sufrimiento para la persona enferma y las familias, o bien tratan de realizar intervenciones que no van a dar resultado, que muchas veces se sabe bien que ya no tienen sentido. Entonces, en esa condición, en el mundo entero se han ido aprobando legislaciones para permitir legalmente pues la aplicación de la eutanasia y la decisión de una persona de querer morir antes de continuar en ese sufrimiento por mucho tiempo, a veces pueden ser meses y años.
0: Ahora, doctor, ¿cuáles son aquellos países o a veces estados dentro de un país, porque luego no se legisla todo a nivel nacional, hay estados en donde, la soberanía, ¿no?, es muy importante? ¿Cuáles son los casos más antiguos para la muerte, la muerte asistida, médicamente asistida?
4: Ajá. Bueno, esto comenzó en el 2001 en los Países Bajos, Luxemburgo y Bélgica.
0: Sí.
4: Son los pioneros de esta legislación. Y luego ha ido avanzando poco a poco en varios estados. En los Estados Unidos se permite, digamos, lo que se conoce como suicidio médicamente asistido. No se puede aplicar por el personal médico, sino la persona recibe los medicamentos para administrárselos ella misma. Pero recientemente ha habido legislaciones más completas, más abarcativas en España, en Canadá, en Uruguay. En América Latina también hay una resolución judicial en Colombia desde el año 97 que ha permitido varios casos uno a uno. No existe todavía un reglamento completo, una ley que especifique como quisiéramos nosotros bien los procedimientos, pero en Colombia pues la Corte Constitucional avaló la legalidad de este procedimiento de ayuda para morir. Y recientemente se acaba de aprobar en la Asamblea Francesa, que entrará en una revisión, entiendo, del Tribunal también Constitucional o de un consejo de revisión, pero ya es un avance. Entonces se ve, creo, una tendencia también en Australia, en varios estados de Australia, que también es una república, digamos, federal, y en Nueva Zelanda se han aprobado estas legislaciones.
0: Ahora, doctor, entiendo la figura de la iniciativa ciudadana, pero preguntarle si ya han tenido acercamiento con la autoridad, ya han platicado con la Secretaría de Salud de la Ciudad de México, y qué ha habido en este intercambio de ideas, si es que lo ha habido.
4: Sí, hemos tenido algunos primeros acercamientos, y nosotros, bueno, como asociación civil, decidimos impulsar la iniciativa ciudadana. Es muy importante porque la ley establece esta posibilidad. Para ello se tienen que reunir un número de firmas determinado del porcentaje del padrón electoral, en este caso de la Ciudad de México, y creemos que, pues, tanto por los argumentos que tenemos, argumentos morales, jurídicos, políticos, como por la tendencia que se observa en diferentes países de liberalizar y de legalizar, pues, esta ayuda médica para morir en condiciones específicas, creemos que el Congreso de la Ciudad de México, los diputados incluso de diferentes facciones, podrían estar a favor de esta iniciativa.
0: Bien, ahí está en medio el Partido Verde, que digamos, si atiende realmente a sus principios, sería difícil, y tienen un número importante de posiciones en el Congreso de la Ciudad de México, ¿no?
4: Sí, este es un tema que vamos, en la discusión internacional no se ha partidizado, por suerte, ¿no? O sea, no está claro, al menos para nosotros, que ciertas tendencias políticas de izquierdas o derechas, como se dice en general, apoyen o rechacen. Uh-huh. Sí está claro la opinión de la Iglesia Católica, eso sí, ¿no? Sí, bueno, pero uh-huh. Estamos en un país laico, nuestras leyes son laicas, la Ciudad de México se ha caracterizado por avanzar mucho en los derechos civiles, en los derechos individuales, en un marco de laicidad. La laicidad significa la pluralidad moral. Esta ley, es muy importante decirlo, no obliga a nadie, ni siquiera al personal médico, hay cuestión de conciencia.
0: Es que exista una posibilidad, más no la anima, que sí, es, ahí hay un abismo.
4: Exactamente.
0: ¿No?
4: Se crea el derecho, pero eso no significa que a nadie se le obligue, obviamente, ¿no? Es para cualquier persona que enfrente esa situación muy extrema, muy difícil, y pueda decidir o no recibir esa ayuda médica para morir. Si una persona decide que no la quiere, evidentemente su decisión es
0: totalmente válida. Simplemente no lo solicita, pues no se llevaría a cabo. Exacto. Doctor Linares, pues me gustaría continuar platicando con usted. Ahora se nos termina el tiempo, pero si le es posible tener un nuevo enlace el día de mañana, para que pueda informar, bueno, ilustrarnos a todos nosotros sobre cuáles son esas condiciones específicas y cómo se lleva a cabo el criterio médico para ir adelante o no. En estos casos se lo agradecería mucho. ¿Eh?
4: Sí, cómo no.
0: Bueno, pues mañana retomamos esta charla sobre la muerte médicamente asistida, que es el término correcto. Gracias, doctor.
4: Gracias, hasta luego.
0: Una pausa, volvemos.
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0: Movimiento geográfico entre la cordillera de los Andes y el Océano Pacífico. Es famoso por sus milenarios alerces, árboles que pueden vivir más de 3.000 años. Este bosque nuboso alberga especies que no se encuentran en ningún otro lugar del mundo, funcionando como una isla biológica de clima templado, rodeada de paisajes áridos y glaciares.
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0: Son las 2 de la tarde, tiempo del centro de México, y es momento de dar un resumen con lo más importante. Atacan a tiros al presidente municipal de Temoac de Morelos, Valentín Lavín Romero. Matan en Oaxaca al periodista Francisco Leiva. Detienen a 3 sospechosos por el asesinato de 10 personas el fin de semana en Zacatecas. Informa la presidenta Claudia Sheinbaum que ayer fue el día con menos homicidios dolosos en los últimos 8 años. Se cometieron 21 asesinatos. El secretario de Seguridad, Omar García Harfuch, dice que no han detectado en México cuentas o propiedades directamente a nombre del Mayo Zambada. El gobierno de México presenta 20 denuncias en Estados Unidos por muerte de 17 mexicanos en redadas el ICE. Fijan para el 1 de junio del 2027 el juicio contra Nicolás Maduro en Nueva York por cargos de narcoterrorismo. Hasta aquí la información de todo lo que acontece en México y en el mundo. Y tenemos también muchos temas, sobre todo de que se ha dado a conocer este seguimiento en los conversatorios, en las conversaciones del T-MEC, Mario.
1: Así es, Laura, y saludo con mucho gusto a Jenny Valencia, quien ha estado ahí en toda la jornada que concluye el próximo viernes. Jenny, ¿cómo estás? Muy buenas tardes, te escuchamos.
2: Hola, ¿qué tal, Mario? Muy buena tarde. Comentarles que se lleva a cabo en la Secretaría de Economía la segunda jornada de la tercera ronda de conversaciones bilaterales México-Estados Unidos para la revisión conjunta del T-MEC. Los equipos técnicos de ambas naciones están encabezados por el secretario de Economía, Marcelo Ebrard, y por el embajador Jeffrey Goodman, representante comercial adjunto de los Estados Unidos. Los principales temas que se discuten en esta tercera ronda de conversaciones son los relacionados con industria automotriz, acero, aluminio, al igual que temas laborales, agricultura y regulaciones de servicios digitales. Se tiene previsto que el día de mañana jueves, la presidenta Claudia Sheinbaum se reúna en Palacio Nacional con el secretario de Economía Marcelo Ebrard y con el representante comercial de los Estados Unidos, Jameson Green, para...
1: Bueno, en esta primera ronda de, en esta ronda de conversaciones, que es México-Estados Unidos, es realmente bilateral, se están, analizando algunos aspectos técnicos, más no de fondo. Ayer ya lo comentaba aquí en este espacio. Aquí se me fue el nombre. Ya lo comentábamos ayer. Perdón, Ken Smith, lo platicábamos con Ken Smith el día de ayer. Y, bueno, pues el momento en el que se encuentra justamente el T-MEC, que son estos 10 años. Jenny, estamos de regreso contigo.
2: Comentarte, Mario, que se tiene previsto que el día de mañana jueves la presidenta Claudia Sheinbaum se reúne en Palacio Nacional con el secretario de Economía Marcelo Ebrard y con el representante comercial de los Estados Unidos, Jameson Green, para hablar de la revisión del T-MEC. Así lo dijo esta mañana la presidenta. Vamos a escuchar.
3: Entonces, estamos esperando. Tuvo audiencia la Secretaría de Economía la semana pasada, si mal no recuerdo, para dar todos los argumentos de por qué no debe haber mayores aranceles a México, pero vamos a esperar. El jueves voy a recibir al embajador Green.
1: ¿En Palacio?
3: En Palacio Nacional, sí.
2: Comentarte, Mario, que el secretario de Economía ya adelantaba que para México la prioridad en estas negociaciones es mantener la ventaja arancelaria sobre el resto de los países del mundo. Mañana concluyen los trabajos de esta tercera ronda de conversaciones bilaterales entre México y los Estados Unidos. Y solo comentarte que se prevé que antes de que termine el 2026 concluya la primera revisión anual de este acuerdo comercial entre estas tres naciones. Estamos atentos de esta segunda jornada. El día de mañana ya concluyen los trabajos y seguramente también mañana en Palacio Nacional se dará a conocer los detalles de lo que se alcanzó a los arreglos que se alcanzaron a consolidar en relación a esta conversación. Es el reporte por ahora, Mario, estamos atentos.
1: Gracias, Jenny, muy buenas tardes.

0: Buenas tardes.
1: 2:04 PM en el tiempo del centro de la República Mexicana. Vamos a una pausa, volvemos.
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8: El Monte Everest es la montaña más alta del mundo, pero su cima estuvo bajo el océano hace millones de años.
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10: Estrategia Nacional de Seguridad, implementada por el Gobierno de la República, permitió la reducción de 48% de homicidios en el país, señaló la presidenta Claudia Sheinbaum, quien resaltó este martes como el día en que menos personas perdieron la vida por esta causa.
11: En septiembre de 2024 había 86.9, 87 homicidios dolosos cada día en promedio. Y ahora, a junio de 2026, lo que llevamos del 2026, tenemos un promedio de 45.4 homicidios. En efecto, ayer fue el día de menos homicidios desde hace muchísimos años, 21 homicidios.
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12: Estamos de vuelta con la información. No.

0: 2:08 en el tiempo del centro de la República Mexicana y me da mucho gusto compartir la mesa hoy con los dueños de la mesa, los protagonistas bueno, de la mesa, don Pepe Fonseca, René Casados y Roy Campos. Y bueno, pues una primera provocación, don Pepe, como siempre cita Joaquín, bueno, y pues por bueno, ahí anda el tema de la seguridad.
1: Sí, no, no es el tema de la seguridad, ajá, de que lo comentábamos, las cifras ahorita hablan de una drástica disminución de delitos, uh-huh, desde que la presidenta Sheinbaum tomó posesión en octubre del 24. Eso es un hecho. Uh-huh. Casi han combatido. ¿Por qué? Porque se han concentrado, le dieron un giro de 180 grados a la política de López Obrador. Han estado combatiendo el crimen. Lo que pasa es que era un tiradero tal, sí, que nos encontramos con que a pesar de que pues se han dividido los delitos y todo, pero todavía ocurren masacres espantosas como la barbarie que pasó en Zacatecas. 10 personas, entre ellas empresarios y políticos. Uh-huh. Puestos. Entonces, esa es la gran paradoja. El problema es que persiste la violencia y persisten los acuerdos entre políticos y crimen organizado en muchas comunidades de la República, porque va a costar mucho tiempo y mucha sangre desarraigarlos.
0: Tanto como el que ha llevado esta alianza perversa, en algunos casos, entre política y crimen organizado, porque no se trata de un fenómeno que se haya dado desde la noche a la mañana, pero revertirlo llevará por lo menos el doble de años en los que esto se formó, René.
2: Sin duda, Mario, y yo creo que la preocupación no solamente de nuestro gobierno, sino la preocupación del vecino del norte, no nada más es sobre los índices de criminalidad, ese es un factor y una variable muy importante, y qué bueno que se esté logrando la reducción de homicidios, más no la incertidumbre de la violencia ni la tensión de la vida cotidiana de los ciudadanos. Creo que hay otros puntos y que inciden en la negociación del Tratado de Libre Comercio, que es de acuerdo y a partir de la nueva política, entre comillas, de seguridad del gobierno estadounidense, lo que tiene que ver con la seguridad de las fronteras, la seguridad en los puertos, la seguridad en las zonas industriales. Y eso todavía hace el problema muchísimo más complejo y muchísimo más delicado.
0: Sí. Roy.
3: A ver, hay tres variables y las tres están interconectadas. La parte de la seguridad, la parte de las relaciones con Estados Unidos y la economía, y todas están jugando en este momento al mismo tiempo, sí, ¿no? La presidenta, por un lado, la semana inicia con una recuperación económica de la economía, crecemos un 1.5%, es decir, después de varios meses difíciles, hay una recuperación, hay que festinarla. Y el día de hoy nos recalca la disminución de todos los delitos, sobre todo los homicidios, pero es de todos los delitos, ¿no? Esas dos cosas no quiere decir que no existan problemas. Y hablar de la seguridad es bien difícil, porque decir, ya tenemos solamente 21 asesinatos, es decir, a ver, estás festinando 21 asesinatos, no puedes festinar 21 asesinatos, o sea, no se puede festejar uno, ¿no? Entonces, se tiene que manejar con cuidado, porque decir, pues muestro la gráfica, hemos bajado, no es que estemos diciendo que estamos contentos con 21, no pueden estar contentos con 21, ¿no? Pero hay que festinarlo. ¿Por qué? Porque tenemos la relación con Estados Unidos en medio de una negociación del T-MEC. Aquí el problema es que todo se politiza, todo. Y entonces pasa la masacre y es qué malos para gobernar son, ver, cuando puede pasar en cualquier estado, de cualquier partido, puede ocurrir, ¿no? Porque son las bandas del crimen organizado no tienen identidad partidista. Tienen negocios, tienen intereses, no identidad partidista. Pero entonces pasa una masacre y en lugar de pedir castigar culpables, se pide castigar políticos. Hay que buscar si los culpables tienen ligas, eso siempre. Con empresarios, por cierto, también. Sí. O sea, ahí
0: bueno, ahí estuvo, sí.
3: No, a ver, lavados de dinero no se hacen solos, o sea, hay empresarios, ¿no? Uh-huh. Entonces, con todos, pero son contextos conectados. Uh-huh. La negociación del TEMEC, hay que empezar cómo inició Trump, aquella carta que sacó amenazando el primer día de febrero del 2025 un arancel, era porque no combaten bien al crimen organizado.
0: Bueno, esa fue la justificación.
3: Pero lo mezcló, es decir, todo está mezclado. Y cada vez que se reúnen la presidenta y el presidente, que han sido solamente dos veces por el mundial, ¿no? El sorteo y la final, siempre, hablamos de la colaboración, hablamos de la seguridad, hablamos de las cifras, hablamos de la frontera, son temas interconectados. Entonces, la seguridad, es cierto, han bajado los delitos drásticamente, sobre todo los homicidios. Pero dos, la percepción no ha mejorado.
0: Así es. Bueno, porque eso lleva más tiempo.
3: Y tiene que trabajar la percepción, y creo que al anunciarlo así está tratando de trabajar la percepción.
0: Ahora decías, René, del homicidio doloso. Pero si te parece, recuperamos este audio de la presidenta en donde hace referencia y alusión a todos los delitos. Adelante.
1: Correcto.
4: En septiembre de 2024 había 86.9, 87 homicidios dolosos cada día en promedio. Y ahora, a junio de 2026, lo que llevamos del 2026, tenemos un promedio de 45.4 homicidios. Un promedio quiere decir que hay días en que a lo mejor pasamos de 55 homicidios ahora, y hay días en que tenemos menos homicidios. En efecto, ayer fue el día de menos homicidios desde hace muchísimos años, 21 homicidios diarios.
0: Bueno, pues ahí está lo que dijo la presidenta para tener puntualidad con ello. Ahora, ¿cómo lucen 21 asesinatos? Nunca lucen bien, pero ¿cómo se ven 21 asesinatos dolosos en un país de 130 millones?
3: Hay dos formas de verlo. Primero, 21 a como estábamos es muy bueno, ¿no? Sí. Incluso 21 como estábamos hace muchos años, no. Pero 21 a como estábamos hace pocos años es buenísimo, ¿no? Bien, 21 en el contexto internacional, pues seguramente con los europeos no nos podemos comparar. No. Pero con América, conozco el caso de El Salvador, que sí está prácticamente en ceros, pero en los demás tienen niveles altos, ¿no? No estamos comparados con países en guerra. Yo creo que son buenos 21, pero el contexto real es para cómo estaba México y la tendencia en que se sigue, pues ojalá sigamos bajando. Y ojalá llegamos pronto a 10 y luego a 5 y luego a 0.
0: Y luego, o sea, un día sí y un día no.
3: Pero eso, hay una regla. No se hace sin voluntad política.
0: Claro.
3: O sea, no es de que no, mete más policías, no. Voluntad política. Y pues esto parece que sí hay voluntad política.
0: Ahora, vamos a una provocación ya política. Ahora, hablando de este tema, don Pepe. La presidencia actual heredó de la anterior una cantidad de asuntos, un tiradero brutal. Y siempre se ha hablado que, pues sí, de rompimiento, ¿no? Que yo no creo mucho en esas cosas. Yo no creo que la presidenta vaya a romper nunca con el expresidente López Obrador. Pero hay momentos como este que, qué duro decir, pues, de como yo lo recibí, ya lo traje a esto. Porque al final de cuentas es un señalamiento contundente al expresidente.
1: Creo que este es el mensaje que subyace en todo lo que está en todo lo que ha firmado la presidencia cuando habla de seguridad, cuando habla de TME, cuando habla de todo eso y de economía. Está subrayando: esto es lo que recibí y es lo que estoy cambiando. Uh-huh. Ahora, porque el problema que tiene ahora que vienen las elecciones es un problema político. Y el problema político es que la forma en que se estructuró y que se creó Morena con su fundador López Obrador, la identificación ideológica de la presidenta con López Obrador, con la ideología de López Obrador, eso ha colocado en una posición muy singular a Morena. Políticamente, porque ahora Morena resulta que se encuentra con que solo tiene dos liderazgos. El de López Obrador, que no sé quién no quiere acostumbrarse a aceptar que el que bailó, bailó, y el que no, pues no. Y sí, pues sí, como en mi tierra. Y entonces, y en cambio, la presidenta que quiere empujar el cambio, pero no han formado liderazgos. Vean ustedes, ¿dónde están los liderazgos de Morena?
0: Bueno, también es difícil que se repitan liderazgos como el de López Obrador.
1: No va a haber. No. Pero díganme, liderazgos relevantes, jóvenes relevantes, nuevos liderazgos en Morena. Háblenme, no jóvenes, denme nombres.
0: Pero liderazgos, es una buena pregunta, René.
2: Sí, yo quiero conectar esto que estamos viendo, que sí, bajan estos índices. Hay una percepción, pero hay una realidad que está más allá de esos hechos y de la narrativa misma. Sin duda, el logro de la presidenta, que dio prioridad a la seguridad, es un contraste inaudito, me atrevería a decir, con la administración anterior y con la política de abrazos, no balazos, fallida del expresidente Andrés Manuel López Obrador. Ahora, la cuestión, voy a lo otro. Ella está logrando esto, pero en el corazón de las demandas, no nada más de las narrativas, donde bien dice Roy, se puede acusar políticos, pero también no se les acusa, se les pide, se les exige, y pudiera haber real y manifiesto por parte de la sociedad de exigencia de responsabilidad a los que gobiernan. Mayoritariamente gobierna Morena, no quiere decir que nada más Morena, pero mayoritariamente tienen más peso de esa responsabilidad. Y aquí va una cuestión hablando de percepción también. ¿Qué es lo que comunica hacia el interior y también qué es lo que comunica hacia el exterior, hablando otra vez del vecino del norte? Esto que pudiera interpretarse de que si la presidenta no va más a fondo a investigar profundamente este elefante que está sobre la mesa de sospechas, ¿sí?, de presuntas culpabilidades de simbiosis entre el crimen organizado y políticos, eso no comunica bien. Y no comunica bien y no nos da certidumbre vital para este país y para su gobierno.
3: Roy, déjame contestarle algo a Pepe. A ver, la líder de Morena es la presidenta, o sea, la líder de Morena. El presidente López Obrador es una figura importante dentro de Morena porque es el fundador, el presidente, y se le escucha y seguramente se le toma en cuenta. Pero la líder es la presidenta. Ahora, cuando hablamos de liderazgos de Morena, es liderazgos nacionales, no. Pero Morena está formada por muchos grupos y cada grupo tiene sus liderazgos. Podríamos decir que en los estados, por ejemplo, los gobernadores intentan ser líderes y podemos decir, a ver, en Sonora un liderazgo te va a decir pues, Durazo, en Tlaxcala te van a decir Lorena Cuellar, en el Estado de México por ahí te van a decir, ah, pues en el Oriente Higinio Martínez, o sea, sí existe liderazgos, pero nacional solamente uno, y creo que no está mal. O sea, no está mal que nacionalmente solo existe un liderazgo, que no tiene que decir que manda todo, pero que sí es escuchada, así como se hablaba en el PRI del líder máximo de la revolución. Aquí pues es el actual dirigente de la transformación.
0: Además el liderazgo no se comparte. No hay colida.
3: Pues no, el poder no se comparte, es la presidenta. No
1: hay colida. Ahora, hay una trampa en lo que dicen ustedes.
0: Ahorita vamos a aclararla, don Pepe, nada más quisiera decir algo. No voy a referir ningún nombre porque entonces estamos justo en procesos.
3: Sí, como destapando.
0: En días muy complicados. Pero ahora que mencionabas, Roy, de liderazgos locales,
3: sí.
0: Yo sí veo a muchos y muy importantes. Ya veré si confirmo mi teoría ahora que terminen las encuestas o no. Pero por lo pronto sí hay liderazgos.
3: A ver, Ricardo Gallardo es un líder en San Luis.
0: A ver, pero has hablado de puros
1: Ricardo Gallardo.
3: Para no decir candidatos.
1: Ricardo Gallardo, como todos los gobernadores, históricamente, es el cacique del Estado, punto. Es el que controla políticamente el Estado. No hablemos entonces de liderazgo. Una cosa es el liderazgo, otra cosa es el cacique. Simplemente porque así gobernaba el PRI. Ustedes me apoyan y yo los apoyo a ustedes mientras no me causen problemas.
0: Vamos a dejarlo ahí. La pausa, volvemos.
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0: 2:26 en el tiempo del centro de la República Mexicana. Bueno, don Pepe, lo dejamos en un momento álgido de esos importantes, señalando puntualmente, ¿hay falta o no de liderazgos en Morena?
1: Yo insisto que hay, como ha habido siempre, inclusive en el momento de que estaba en pleno poder el PRI, había personajes locales.
2: Sí.
1: Los gobernadores no son liderazgos. Los gobernadores...
2: Algunos sí.
0: Pero es que también en estos momentos así está difícil, es porque andan en las encuestas, entonces no, ahorita damos sí. un nombre.
1: El otro problema es que en este momento es imposible lo que proponía René. Hay que exigir esto y proponer... ¿Me permite, por favor? Hay que exigir. No sé, pero por Dios, ¿en qué país viven? Ya no se dieron cuenta que el cambio que se hizo de régimen político que ocurrió en el país durante el sexenio de López Obrador, no hay caminos para que la sociedad pueda exigir. No hay caminos para exigir.
3: René. Sí, yo matizo un poco esto. Puedo concordar con usted, don Pepe. Yo no dije que la sociedad exija, ¿no? Es que la sociedad, en todo caso, podría exigir responsabilidad a los que gobiernan. Eso es evidente.
0: Eso está dado.
3: Eso es evidente. Eso es lógico.
0: Otra cosa es que respondan o no es exigencia, pero la exigencia siempre va a ser, siempre va a estar.
2: Totalmente.
3: Exactamente. Y que, como decía Roy, si tú estás criticando al político y todo eso, pues eso no quiere decir que también desde acá no estés diciendo tienen una responsabilidad, para eso fueron electos y están para resolver problemas, y tienen que resolver el problema de la violencia de todo tipo y sobre todo la cotidiana. Oye. Y además una violencia que no nada más está en los delitos de este tipo, donde está manifiesta es en la extorsión y en el todo las variantes de tipos de negocios de la criminalidad. Sí, también.
0: De acuerdo a Buscaglia, se han desarrollado 22 tipos de delitos sí. en el crimen organizado, porque funciona como una economía de escala, final de cuentas. Pero bueno, Roy.
2: A ver, el caso de eso de que la sociedad exige, hace rato en el noticiero pusiste un ejemplo, cómo los empresarios de Zacatecas fueron a buscar a la presidenta a exigirle.
0: Claro.
2: Y dieron solución. Es decir, sí hay formas de exigir. El truco es, hay formas de que nos hagan caso. O sea, esa es otra. ¿Por qué? Porque tienen todos los poderes. Si no quieren hacer caso, no hacen caso. Claro. Pero exigir siempre hay formas.
1: Pero los que exigieron fueron colgados y expuestos allí en la masacre.
2: No, por eso.
0: Pero sí. No podemos partir de ahí para generalizar, porque eso es lo que ocurre. Hay quien ha obtenido sí respuesta, hay quien ha prosperado después de haber denunciado.
2: Pero entiendo tu caso, ahí están las madres buscadoras, hay varios exigiendo y no se les ha dado solución. Está bien.
1: No, hay cosas que no se les puede dar solución.
2: Exacto.
1: No, es que volvemos a lo mismo, no hay solución, como decía don Mario, no hay soluciones para esto.
2: No hay soluciones a corto plazo.
1: El problema es persistencia y enérgico combate al crimen organizado. Es un problema transeccional. Si se resuelve, creo yo que al final de cuentas amaine, al menos al momento en que puede el país tener paz, será dentro de 10 años.
0: Bueno, déjenme dar un giro de timón, porque aprovechando la presencia que tengo aquí con ustedes, quiero entrar a algo que, bueno, pues ya está presente. Ya terminó el Mundial, ¿no? Se acabaron los goles. No sé cuántos kilos les dejó a ustedes el Mundial. A mí unos kilitos de más. Pero, en fin. Arranca formalmente el 2027. ¿Cómo luce y cómo lo ven? Porque, digamos, es una conversación que inició el lunes, ¿eh? Anteayer. ¿Sí? Sabíamos que estaba pospuesta. Entonces, don Pepe, un primer comentario para esto.
1: Claro que sí. Como está la situación ya, económica, política y social, al gobierno de la República, frente a todos los retos que tiene, no le queda más que administrar la incertidumbre. No hay otro camino, ¿eh?
0: Bueno, a ver qué tal lo hace, René.
3: Sí, pero con eso no le queda más que la responsabilidad también, otra vez, la necesidad y el imperativo de hacer avanzar su gobierno. Claro, tiene estas estadísticas favorables, pero hacer avanzar su gobierno en términos políticos y en términos de la administración pública y de políticas públicas es una amalgama de avatares y contradicciones para ella, una relación más que tensa con los Estados Unidos, ¿sí? Con el gobierno directamente, con el mismo Trump. Una relación que muchos dicen, es que está atada, para no decir atrapada, presionada, entre comillas, o muy favorecida por un expresidente que tiene una gran ascendencia y que tiene un poder político más que considerable, hecho y manifiesto en la práctica. Hacer avanzar también con el gobierno su control político que tiene que tener al interior de Morena y al interior de la coalición gobernante con Morena. Y decía yo la semana pasada, y lo vuelvo a insistir, problema de la seguridad, pero la interrogante y el problema de cómo hacer crecer, producir riqueza, que haya inversión, que haya crecimiento y desarrollo en este país, no solo para tener gobernabilidad política, sino comercial y financiera. Y hay un gran déficit fiscal para el gobierno, que tiene que gestionar.
2: Cuando hablas del 27 es la búsqueda del poder. O sea, ahí viene búsqueda del poder, ¿no?
0: En 17 estados,
2: no es búsqueda de buenos gobiernos, es búsqueda del poder.
0: Todo lo demás. Sí.
2: Bien, por cierto, antes de decirlo, ahí hay dos liderazgos que de repente no mencionamos, pero influyen en la vida de muchos, que son Ariana y Citlali. O sea, sí son líderes. O sea, ahí hay liderazgos dentro, sin duda. Bueno, ¿no? Y están en un proceso de encontrar candidatos. Solo estamos hablando de Morena, ¿por qué? Porque los otros partidos seguramente están haciendo algo. Seguramente, pues, pero no los vemos.
0: Esperar. Claro.
2: Sí, esperar. O no, reunirse, platicar.
0: No digo que no estén haciendo nada, pero digamos, vimos que quieren ver cómo viene el resultado de ellos.
2: Con Bonilla, o sea, se están moviendo cosas, que si Colosio va a Sonora, o sea, pero en sí es Morena seleccionando candidatos. Ayer, la presidenta dice algo, un poco la presidenta de Morena, vacunándose en salud, presentando la forma en que van a blindar a todos sus candidatos.
0: Lo cual a mí se me hace de alto riesgo, porque dicen que el último filtro sería el...
2: ¿La UIF?
0: La UIF, pero el de seguridad, ¿no?
2: La fama pública y las cartas que llegan.
0: Estarían trasladando al gobierno, a una entidad de gobierno, la responsabilidad si un candidato le sale malo, ¿eh?
2: Sí, claro. Ahora ya no tienen pretexto, pero es una, así como hablamos de que si Claudia Sheinbaum no va a romper con López Obrador, pero hace políticas distintas, una es la seguridad, otra las medicinas, por ejemplo, o el fracking, o sea, hace políticas distintas, aquí Morena mismo dice, ahora sí los voy a revisar. Pues yo no revisé los anteriores.
0: Pero dicen que se lo van a pasar al gabinete de seguridad. Como un último filtro. Entonces, tú imagínate que hoy el activo más importante de este gobierno, por no decir de la presidenta, pero de este gobierno, es el gabinete de seguridad. Me parece que la instancia, institución, como le quieras llamar, entidad que goza pues de mejor reputación en términos de seguridad y todo.
2: Y que tiene poder.
0: ¿Lo vas a comprometer por un candidato? ¿De verdad? Sí. O sea, ¿de verdad lo vas a llevar ahí? Y si mañana te sale un gobernador travieso, por decirlo menos, ¿qué?
3: Para no hablar más allá del uso político del poder.
2: Aunque lo prepararon antes, ¿por qué? Porque esa solicitud va a ser vía el INE. Acuérdate que el INE creó ahora por ley un organismo al que le pide si ese reparte y el INE informa, no lo hace público, porque tampoco van a quemar gente. Va a decir, no lo metimos porque el gabinete de seguridad nos dijo que estaba chueco.
1: Te van a decir, pasó.
2: Este pasó, solo nos van a decir los positivos. Exacto. Y lo van a hacer vía el INE, porque tiene ahora un organismo para que lo seleccione. Pero es vacunándose en salud, porque sabe que de la oposición van a venir ataques para decir, estuvo ligado, ya pasamos todos los filtros, ya revisamos y son limpios, ¿no? Entonces se está vacunando, la oposición no se está moviendo, Morena se está moviendo, no sé si ya se están levantando las encuestas. Dijeron que el 19 podían iniciarse a levantar encuestas. Vamos a ver si ya se está
0: levantando. Vamos con un mini sondeo y que quede registro aquí, que se graban todos los programas. Un pronóstico de los 17 estados, ¿cuántos para Morena?
1: Yo creo que ganan 15.
0: René.
3: Yo creo que ganan 12.
2: Los mismos 12 que tiene hoy.
0: Sí. Los mismos 12.
2: Que tiene hoy.
0: Sí. Congreso. Bueno, Cámara de Diputados, dije mal. Cámara de Diputados.
1: La única que está en riesgo es la de diputados.
0: Pero
2: prevé es la que se juega, es la que se juega. Sí.
0: ¿Prevé usted que mantengan la mayoría disminuida
1: La van a tener que mantener forzosamente, batallando mucho para las alianzas.
2: ¿Pero calificada o no calificada?
0: ¿Calificada o no calificada?
2: Con alianza.
1: La van a tener.
3: Yo te diría, si es que esto es un pronóstico, que está en alta probabilidad o en probabilidad de que está muy disputado o estaría disputada la mayoría calificada.
2: Morena, PT y Verde, mayoría absoluta pero no calificada. Ajá.
0: Coincido.
2: Ese es.
3: Lo dijo muy bien, yo apunté hacia eso, ¿no? Que
0: bueno, vamos con una última reflexión. Adelante, don Pepe.
1: Yo quiero dejar mejor como reflexión dos frases. Una para los una frase que es que puede aplicarse a los políticos en campaña. Es del el británico John Churton Collins, quien dijo: sacar provecho de un buen consejo exige más sabiduría que darlo. Wow. Y el otro es de Simone Weil, quien dijo: para que tu mano derecha ignore lo que hace la izquierda, habrá que esconderla de tu conciencia.
0: ¡Ay! ¿Y si eso es posible o no? René,
3: yo te citaría a un clásico que tenemos aquí en la mesa, Roy Campos, que ya don Pepe citó en su momento, con un artículo de hace escasamente 4 semanas de La Tortuga y la Liebre. Mientras Morena y la coalición, ¿sí?, tomaron una decisión de correr como la liebre, por las condiciones en las que está la oposición, de alguna u otra manera, pues están con lo de la tortuga, con una cuestión de que cuando Morena toma esa decisión, ya está comunicando hacia las elecciones, se adelantó con los de los coordinadores, campañas adelantadas, y la presidenta, ¿sí?, sin politizar, entre comillas, también tomó decisiones de ir más allá después de su discurso del Monumento a la Revolución y de ir hacia adelante, en una fuga hacia adelante, donde de alguna manera había mucho, muchísimo de modo electoral.
2: Yo sobre lo más importante que en este momento está pasando, que es la mesa de revisión del T-MEC, que es lo más importante que creo que está pasando. Por un lado dicen los optimistas, qué bueno que el T-MEC sigue 10 años, revisiones anuales, con posibilidad de en algún momento hacerse 16. No, yo no soy tan optimista, dos cosas. Uno, mientras no termine esta revisión, mientras no se dé por cerrada esta revisión 2026, las grandes inversiones no llegan todavía. Esto mantiene la incertidumbre. Y dos, cuando nuestra posición, es decir, nuestra intención es mantener las ventajas arancelarias, es decir, nuestra intención es que seamos de los países a los que mejor trata con aranceles, es aceptar que los aranceles ahí no los van a seguir poniendo. O sea, no estamos peleando por quitarlos, sino mantener la ventaja arancelaria.
0: Yo la esperanza que tendría sobre las negociaciones del T-MEC o sobre el propio T-MEC es, por lo pronto hay T-MEC a 10 años, ¿estás
2: sí,
0: de acuerdo?
2: Sí.
0: Bueno, en 10 años hay 3 elecciones intermedias en Estados Unidos y 2 presidenciales.
2: Vi las fechas que presentaste, ¿no? Como
1: tú. Sí, claro. Entonces, pero ¿sabe qué? Sí. Lo que tenemos que aceptar es que es inevitable que se va a firmar en noviembre. ¿De noviembre?
2: No.
1: De noviembre. Y vamos a sufrir, y todos nosotros, y el gobierno y la sociedad, vamos a sufrir durante 3 meses y 12 días, que es lo que falta para la elección del 3 de noviembre.
3: Un apunte nomás. Sí, estoy de acuerdo con lo que dice y lo que dice Roy. El hecho es que si tú no resuelves, aún con el T-MEC y la renegociación, a cómo esté el problema de la legalidad y el Estado de Derecho en este país, ahí hay un atorón muy grande.
1: Con la reforma judicial, pues ya, ¿cómo lo vas a hacer?
3: Bueno, pues, hay un atorón muy grande.
0: Señor, ¿no? Muchas gracias, René. Gracias, qué bueno que pudiste estar acá el día de hoy. Roy, muchísimas gracias. Vamos a hacer una pausa. Faltan 20 minutos para que den las 3 de la tarde en el tiempo del Centro de la República Mexicana. Ya volvemos.
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10: El periodista Francisco Alejandro Leiva fue asesinado a balazos en el fraccionamiento La Esmeralda, ubicado en el municipio de San Pablo, Etla, Oaxaca. El gobernador Salomón Jara condenó el homicidio y reveló que solicitó colaboración entre la Fiscalía Estatal y la FGR a fin de que no haya impunidad. La presidenta de la mesa directiva del Senado, Laura Itzel Castillo, informó que la comisión permanente recibió la iniciativa presidencial de la Ley General para prevenir, investigar, sancionar y reparar el daño por el delito de feminicidio. Será turnada a las Comisiones Unidas de Justicia y para la Igualdad de Género del Senado. En la tercera audiencia preliminar, el juez Elvin Hellerstein, magistrado del Distrito Sur de Nueva York, Estados Unidos, fijó el inicio del juicio del expresidente venezolano Nicolás Maduro y su esposa Cilia Flores para el 1 de junio de 2027 a las 11 de la mañana. Informó Amy Arriaga. 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
4: 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Estamos de vuelta con la información. López.

0: 2:43 en el tiempo del centro de la República Mexicana. Bueno, ya nos anticipaba Juan Antonio Jiménez hace unos momentos sobre el presidente municipal de Temoac, allá en el estado de Morelos, pero las noticias no son buenas en este caso. Vamos contigo, Tere Flores, te saludo con gusto.
1: Muy buenas tardes, Mario. Así es, se registró un ataque en contra del presidente municipal de Temoac, Valentín Lavín Romero, este municipio ubicado en los Altos de Morelos, en donde dos sujetos se presuntamente ingresaron hasta el palacio de hasta el palacio municipal, en donde agredieron a balazos al Edín. Las autoridades de la Mesa de Construcción de Paz y Seguridad en la entidad confirmaron esta agresión en contra del presidente municipal, en donde estos dos sujetos ingresaron hasta el palacio municipal. Ya se confirmó por parte de la Fiscalía General de Justicia el fallecimiento del edil. Incluso ha señalado que ya a través del Servicio Médico Forense y también del Ministerio Público de la Fiscalía de la Región Oriente y de la Agencia de Investigación Criminal, en coordinación con el Servicio Pericial, interviene con diligencias iniciales el levantamiento del cuerpo sin vida en el interior de las instalaciones de la Presidencia Municipal de Temoac del alcalde Valentín Lavín Romero. También ya han emitido un comunicado las autoridades de gobierno del estado, encabezado por Margarita González Arabia, quienes han condenado este hecho registrado la tarde de este miércoles en contra de Valentín Lavín Romero. Cabe recordar, Mario, que justo el 31 de enero de este año recibió un ataque este presidente municipal cuando circulaba la carretera a la altura, en la carretera federal hacia Oaxaca, a la altura del municipio de Jantetelco, en el poblado de Amayuca. Él circulaba a bordo de una camioneta de lujo junto con su esposa y su hijo. En esa ocasión resultó herido en la cadera de un impacto de bala. Bueno, este ataque que se registra el día de hoy, en donde desafortunadamente le arrebataron la vida. Estaremos atentos en torno, se ha desplegado un fuerte operativo, sí, en este municipio de la región oriente para dar con los dos presuntos responsables.
0: Ahora, Marín. Teresa, ha trascendido en estas horas que era ya un presidente municipal investigado, o al menos, investigado y por el Gabinete de Seguridad, es decir, ya había algunos procesos en su contra. ¿Tú tienes información al respecto?
1: Ya se tenía una investigación, porque hay que recordar que también hace unos meses fue detenida la tesorera municipal de Temoac, quien es presuntamente su suegra y quien está relacionada como la líder de la célula delictiva Los Huazulco, que opera principalmente en esta región, una región azotada por extorsiones y diversos hechos delictivos, y en donde, bueno, se tenía esta investigación. Y bueno, posteriormente, después de esta detención de quien fungiera como tesorera municipal, se da esta agresión hace unos meses en contra del propio presidente, sí, municipal. Y bueno, el día de hoy se consume esta agresión en contra del edil, en donde le arrebatan la vida.
0: Ahora, Teresa, describe un poco para el auditorio, o sea, ¿cómo es que entraron hasta el Palacio Municipal y ahí lo ejecutaron?
1: Es lo que se ha señalado. Dos sujetos aparentemente ingresaron hasta el Palacio Municipal, entablaron un diálogo con él, e incluso se ha señalado de manera extraoficial que se tuvo una discusión y posteriormente le dispararon. Y estos dos sujetos emprendieron su huida a bordo de una motocicleta. Ya se ha empezado a difundir esta imagen de estos dos sujetos a bordo de esta unidad. Uh-huh. Los dos portan casco y, bueno, playera de manga larga, uno de ellos, sí, con una franja en las mangas color naranja. Uh-huh. Esta imagen que ya se está circulando y es de los dos presuntos agresores, pero quienes ingresaron directamente a Palacio Municipal.
0: ¿Y se sabe hasta qué lugar del Palacio Municipal? ¿Era algún área común, algún patio, o fue, digamos, directo hasta su oficina? ¿En dónde lo confrontaron y después le dispararon?
1: Hasta el momento no se han dado detalles, es información que ha trascendido en los últimos minutos, porque este hecho se registró precisamente hace escasos minutos, y bueno, posteriormente se confirmó. Primero se hablaba que había estado y que estaba lesionado, sin embargo, posteriormente la fiscalía, a través de un comunicado, pues daba a conocer ya que, bien, había fallecido y que se estaba realizando el levantamiento, y posteriormente el gobierno del estado también lo confirmó, condenando pues este ataque, Mario.
0: Gracias. Gracias, gracias, Teresa. Y si es posible, pues te volvemos a llamar antes de terminar con la emisión del día de hoy, a ver si nos puedes ayudar a ubicar el lugar de Palacio Municipal donde fue confrontado, porque importa también, es decir, la forma también es fondo. Gracias, Teresa. Muy buenas tardes.
1: Estamos pendientes desde el estado de Morelos. Muy buenas tardes.
0: Gracias. Ya nos había anticipado aquí algo Juan Antonio Jiménez y ahora pues se confirma el deceso de este presidente municipal de Temuac. David Galván, muy buenas tardes. Adelante.
2: ¿Qué tal, Mario? Buenas tardes. Y te informo que el Gabinete de Seguridad dio a conocer que fue vinculado a proceso Jorge Iván N., un ex servidor público federal detenido el pasado 15 de julio por haber ingresado con un grupo de criminales a una empresa de Colón, Querétaro, simulando una intervención por orden judicial. Por ello, fue imputado por los delitos de secuestro agravado y robo calificado. Como parte del engaño en la supuesta ejecución del cateo judicial del 12 de julio, este sujeto y sus secuaces sometieron a los empleados para sustraer unos 800,000 pesos en efectivo y equipo de cómputo, además de secuestrar a una mujer. Utilizando documentación e insignias apócrifas, los supuestos agentes privaron de su libertad a la víctima en la entidad queretana a fin de despojarla de sus bienes y trasladarla por los estados de Hidalgo y el Estado de México hasta la Ciudad de México, donde exigieron una suma millonaria por su liberación. Fue en julio 15 cuando la víctima fue rescatada y liberada como parte de un operativo conjunto de las fiscalías de Querétaro, además de las autoridades de la Ciudad de México y el Estado de México, con elementos de la Secretaría de Seguridad Ciudadana y la Defensa Nacional, donde se detuvo también a 4 personas vinculadas con el caso, circulando en la Ciudad de México a bordo de un vehículo negro. Además, se detalló que a partir de la activación inmediata de los mecanismos de sinergia institucional, elementos policíacos pudieron identificar un vehículo relacionado con los hechos y arrestar a otros supuestos integrantes participantes de estos hechos, 3 personas en un automóvil que viajaba en la autopista sobre la carretera México-Querétaro. Según las autoridades del Gabinete de Seguridad, ya son 8 las personas vinculadas al proceso por estos hechos, resultado del trabajo coordinado de investigación de las autoridades del Gabinete de Seguridad con las instituciones de la Fiscalía. Es la información que tenemos para el auditorio, Mario.
0: Gracias, David. Muy buenas tardes.
2: Excelente tarde.
0: Bueno, muy buenas tardes, David Galván. Hay más información de último momento del caso Rufo Apple, Juan Antonio Jiménez.
3: Así es, gracias Mario. Continúan las malas noticias para el exgobernador de Baja California, Ernesto Rufo Apple, ya que tras detectar posibles operaciones inusuales, la Unidad de Inteligencia Financiera bloqueó las cuentas bancarias de este ex servidor público. La FGR había solicitado inicialmente un total de 23 órdenes de aprehensión en contra de integrantes de esta red en donde no aparecía su nombre. Sin embargo, en esta ocasión, al continuar con las indagatorias en su contra, hay por lo menos ya 2 cuentas de Intercam y una más de BBVA que han sido ya congeladas por las autoridades, Mario.
0: Gracias, Juan Antonio, por esta actualización. Muy buenas tardes.
3: Buenas tardes.
0: Maru Rojas, el tema de la violencia de género. Te escuchamos, ¿cómo estás?
4: Efectivamente, Mario, buenas tardes. Mujeres víctimas de violencia denunciaron desde la Cámara de Diputados que las instituciones encargadas de protegerlas están actuando a favor de sus agresores. Lanzaron un llamado urgente a la presidenta Claudia Sheinbaum, a la Fiscalía y al Poder Judicial para intervenir antes de que sus casos terminen en un feminicidio. No queremos ser una cifra más, advirtieron acompañadas por el diputado del Partido Verde Ecologista, Felipe Miguel Delgado Carrillo. Yatsiri Leticia Márquez, por ejemplo, relató que denunció a su exesposo por violencia familiar. Luego de sobrevivir, dijo, a un intento de asesinato, sin embargo, afirmó que su carpeta lleva 9 meses sin avances, mientras que las denuncias promovidas en su contra y contra sus padres fueron judicializadas ya en cuestión de semanas.
5: Amenazó con no parar hasta verme tras las rejas en Santa Marta, Acatitla, y hoy pretende quitarme a mis hijos, lo más valioso que tengo, y por eso estoy aquí, para doblegarme. Ha falseado infinitamente en sus declaraciones, en todo momento, incluso haciéndose pasar en el juzgado familiar como un empleado, ganando, según él, mucho menos de lo que percibe en su mega empresa, la cual a base de mentiras y golpes también me quitó, haciéndome firmar un documento en mi recámara para que yo le cediera mi parte. Esto jamás se realizó mediante una asamblea ante notario, acción que resulta ilegal según los protocolos.
4: La víctima acusó que pese a entregar fotografías, videos, certificados médicos, pruebas de amenazas, las autoridades no han actuado para protegerle. Incluso señaló que una jueza minimizó el riesgo de feminicidio al responderle que no tenía una bola mágica para saber si su agresor la mataría o no. Responsabiliza públicamente a su exesposo de cualquier daño que pudiera sufrir ella, sus hijos, sus padres o su equipo legal. Y en la misma conferencia, la empresaria Liliana Patiño denunció años de violencia, despojo patrimonial, robo de identidad, ataques cibernéticos presuntamente cometidos por su expareja y una red de colaboradores que afirmó, pese a las múltiples denuncias presentadas, ninguna ha prosperado y pidió a las autoridades romper la impunidad antes de que la violencia escale a consecuencias irreparables por culpa de jueces a modo, los jueces del acordeón.
6: La que temo por mi vida, ya que son varias personas las que hicieron esta red para robar lo que yo he construido con trabajo y esfuerzo durante 30 años. Tengo miedo, y lo vengo a decir aquí y levanto la voz, tengo miedo de que me hagan algo para que yo no me defienda, para que yo no defienda el patrimonio que he construido. Tengo mucho miedo y agradezco de verdad este espacio y pido el apoyo de todos los que están aquí para que las carpetas de investigación avancen y se haga justicia.
4: Mario, mi reporte. Buenas tardes.
0: Muchas gracias, Maru. Voy contigo, Raquel Flores. Adelante.
7: Gracias, buenas tardes. Las Secretarías de Finanzas y de Gestión Integral del Agua de la Ciudad de México rechazaron las acusaciones de la oposición que señalan un desvío de recursos para obras contra inundaciones y aseguran, Mario, que todas las obras y acciones hidráulicas que se han realizado en la capital del país se han ejecutado con estricto apego a la ley y a la normatividad presupuestal. Los titulares de las Secretarías de Administración y Finanzas, así como de Gestión Integral del Agua, Juan Pablo de Botón Falcón y José Mario Esparza Hernández, afirmaron que todas las obras y estas acciones hidráulicas pueden ser verificables, todas fueron en beneficio de la ciudadanía. Asimismo, rechazan estas acusaciones, señalan que son cortinas de humo, y bueno, también han hablado que estos hechos pues se han realizado de manera transparente y que la información de estas obras para el mundial fueron y se pueden consultar en el portal público habilitado por la dependencia de Administración y Financia hace varias semanas, y que ya se cuenta con más de 5 millones de visitas. Así es como responde justamente a estas dependencias del gobierno capitalino en las acusaciones específicamente de Movimiento Ciudadano. Mario, el reporte.
0: Bien, muchas gracias, Raquel, gracias por esta información, y gracias a usted por el favor de su atención. Son las 2:57 p.m. prácticamente. Pásela bien, que tenga muy buen provecho si no ha iniciado su comida, y obviamente, excelente tarde. Quédese aquí con Cancha Completa y Marion Reimers. Laura, muchísimas gracias por todas las 10:30 en el noticiero.
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0: Muchas gracias, saludos, buena tarde, buen provecho, 3 en punto, es miércoles 22 de julio del 2026. Ya estamos transmitiendo como cada tarde en vivo de 3 a 5 ya con nuestro horario habitual y seguimos con estas temperaturas cálidas altas. Los polvos del Sahara no llegaron con la fuerza esperada, dice Juan Vázquez Montalvo, el meteorólogo, pero sí estamos con el cruce del aire marítimo, vaguada, en fin, hay temperaturas agradables para estos días de verano. La gente que nos acompaña allá en la costa, pues hay noticias sobre el tema de la conectividad eléctrica, no son todavía alentadoras, nos siguen aplazando la posibilidad de tener el servicio que nos están cobrando los recibos y admiten estar rebasados ante tanta demanda y denuncia. Contra la Comisión Federal fueron 25 mil reportes, de los cuales 23 mil corresponden a Mérida. El subsecretario de Energía, Pablo Gamboa, asegura que le dan toda la importancia a estas quejas. Desgraciadamente sería hasta el 2027-28 cuando se empiecen a subsanar las deficiencias, porque el problema es la transmisión. ¿Cómo hacer llegar la energía que ya se está generando en Yucatán? De hecho, en las próximas semanas vendría la presidenta Sheinbaum a constatar el funcionamiento de la Mérida 4 y le van a decir, vuelva a subir el switch de la Mérida 4 que ya está trabajando generando 500 megas, que son casi suficientes junto con la de Valladolid para el servicio de Yucatán. Pero ¿qué faltan? Cables, transformadores, hacer llegar la energía con nuevas o mejores instalaciones. Hoy en la mañanera el gobernador abordó este tema, también dijo que se construirá un albergue alterno para familiares de hospitalizados de Lorán, mientras tanto estarán en el centro materno infantil. El Estado va a donar el terreno y las Vicentinas, con recursos de la IP, de la iniciativa privada, harán la obra. Carlos Mena Baduy será el nuevo subsecretario de Competitividad y Financiamiento del gobierno estatal. Él sustituye a quien falleció recientemente, Alberto del Río Leal.
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0: Saludos, Rodrigo Barreras, Manolo Huicab, Antonio Paul, Óscar Altamirano, José Luis Preciado invitándole a que se quede con nosotros en esta jornada informativa del día de hoy. Y recibimos aquí en el estudio, nos da gusto saludar a Raúl Osorio, él es director de la Beneficencia Pública del Estado de Yucatán. Raúl, ¿cómo estás?
2: Muy bien, muchas gracias por la invitación para traer muy buenas noticias para la gente de aquí de nuestro estado. Nos amplían las jornadas, mi querido José Luis, el director nacional de la Beneficencia Pública, el licenciado Alfredo Cordero Esquivel, gracias a las gestiones de nuestro gobernador, el maestro Joaquín Huacho Díaz Mena. Nos amplía viernes 24 y sábado 25 de julio. Las personas que necesitan y que requieren un aparato auditivo y que no hayan sido previamente registrados en las jornadas que tuvimos en el CEBETIS 95, que vine a platicarte de ellas, sí, pueden ir, únicamente tienen que llevar 2 copias de su INE y 2 copias de su CURP. No es necesario que lleven una audiometría, es en el Salón Chichen Itzá del siglo XXI, repito, viernes 24 y sábado 25 de julio.
0: Me decías que estos aparatos valen más o menos ¿cuánto?
2: 24,999 pesos es el precio que nos da el proveedor. Son completamente gratuitos, son aparatos de 12 canales que se conectan a los teléfonos inteligentes vía Bluetooth también. Y ahorita estamos llevando a cabo, vengo de la jornada, pero estamos recibiendo a las personas que previamente se registraron. Y hoy estuvimos atendiendo a las personas de Mérida, de los apellidos paternos de la A a la C. Mañana, jueves, atendemos a las personas de apellido paterno de la D a la N. Y el lunes 27, los que concluimos con las de la O a la Z.
0: O a la Z y los registrados el viernes y el sábado.
2: Son esta extraordinaria que nos abrieron por la Beneficencia Nacional para las personas que no están registradas. Es que la verdad tuvimos muchísima demanda,

0: porque había un rezago en la entrega de aparatos auditivos aquí en nuestro estado y también por la gran calidad de los aparatos que entregamos en el 2025. Antiguamente, José Luis, a nivel nacional se entregaban unos aparatos genéricos, de muy poca calidad, que terminaban en un oscuro cajón. Y estos aparatos, la gente que los recibió en el 2025 vio la diferencia y entonces, pues obviamente se hizo más la gente que los solicitó.
1: Una duda, ¿sí? Gente que no escucha absolutamente nada y mejora, o gente que escucha poco, o ha ido de todo.
0: Hay diferentes tipos de sorderas, no somos especialistas.
1: Que de hecho ahí viene el estudio que les hacen previamente.
0: Es correcto, ¿no? La audiometría. Hay uno cuando se llama hipoacusia bilateral profunda, es cuando es una sordera profunda, es lo que yo he escuchado. Y también hoy se entregaron 4 aparatos de la marca At-Ear, son unos aparatos austriacos que suplen a las diademas óseas, ¿te acuerdas? Estas diademas sí, que utilizaban las personas que tienen pérdida auditiva, pero que el Instituto Nacional de Rehabilitación ya las considera obsoletas porque daban migrañas y deformaban el cráneo. Entonces esos aparatos nuevos, modernos, de alta gama, que se llaman At-Ear austriacos, tienen un costo arriba de los 90,000 pesos. Una señora, te platico una anécdota de ayer, una señora de Pisté, nos contactó por redes sociales y trajo a su niño, Vladimir, de 4 años, y ella nos dijo que le habían cotizado el aparato en 200,000 pesos. Obviamente, precio proveedor, sí, al claro. Público. Y ayer se fue con su aparato. No sabes, lloraba. El niño, esas emociones que uno siente como servidor público, cuando ves que le puedes cambiar pues un poco la calidad de vida a una persona que realmente lo necesita.
1: Y este tipo de aparatos es, desde luego, previo examen, dicen, bueno, esta persona no escucha nada.
0: Es correcto.
1: Le toca un aparato de 90,000 pesos.
0: De 90,000 pesos, por su tipo de pérdida auditiva.
1: Entonces, el viernes 24, sábado 25, ¿a qué horas?
0: Viernes 24 y sábado 25, a partir de las 8 de la mañana, Salón Chichén del siglo 21, únicamente llevar 2 copias de su INE y 2 copias de su CURP. Y el lunes seguimos con las jornadas. De aquí salimos, por cierto, salimos a Tizimín el martes 28, Izamal el miércoles 29 y Tecash el jueves 30, ¿no?
1: Jueves 30.
0: Y ahí están convocados los municipios conurbados cercanos a dichos municipios.
1: Perfecto.
0: Lunes y martes atendimos a los municipios cercanos de Mérida. Estuvieron viniendo lunes y martes igual en el Salón Chichén, Canacín, Progreso, Concal, diferentes municipios cercanos a Mérida.
1: Estás colocando en tu página también toda esta información.
0: Correctamente, gracias por decirlo.
1: Es?
0: Páginas oficiales del DIF Yucatán, de la maestra Wendy Méndez, de la directora Shirley Castillo y de un servidor, Raúl Osorio.
1: Muchas gracias, Raúl.
0: Al contrario, gracias a ti.
1: Es director de Beneficencia Pública de Yucatán, ahí con este tema. Vamos a otros asuntos, vamos a otras cuestiones. El tema de las adicciones, más de 574,000 acciones para brindar a familias yucatecas. Del tema de violencia y adicciones, dijo hoy en la mañanera el gobernador Díaz Mera.
2: La paz social que distingue a Yucatán a nivel nacional no solamente se cuida con patrullas, se cuida asegurando que ninguna niña, ningún niño, ningún joven se quede sin escuela, sin oportunidades y sin comunidad. La paz no es solamente un reconocimiento para Yucatán, sino una responsabilidad que nos toca cuidar todos los días sin bajar la guardia. Estamos convencidos que ningún niño nace para las adicciones, ningún joven nace para la violencia. Vamos a seguir invirtiendo en mejores espacios educativos, en un mayor número de preparatorias cerca de la casa de los jóvenes que están en esa edad escolar, y ese es el compromiso del gobierno del Renacimiento Maya, no solo combatir las consecuencias de la inseguridad, sino sembrar las raíces de una sociedad más fuerte y con más esperanza para nuestros hijos y para nuestros nietos.
1: Bien, pues ahí está el reporte, lo que se dijo en la mañanera. Seguiremos con este tema porque hubo pues reacciones con respecto al servicio eléctrico, las quejas, más de 25,000 que llegaron, el anuncio que hizo el gobernador de que Carlos Mena Baduy será el nuevo subsecretario de competitividad y financiamiento del gobierno estatal y otras cosas más. Y también ponemos a su disposición el CEL Social 9991 2091 73. Don Oscar Altamirano.
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4: Buen provecho. José Luis Preciado informa en Radio Fórmula Yucatán, la voz que Yucatán escucha.
1: Ya estamos de vuelta y nos da mucho gusto recibir de nuevo aquí en los estudios después del Mundial a Marta López Juan, que ya está también con sus invitados. Marta, bienvenida, buena tarde. Adelante, por favor.
0: Gracias, José Luis. Muy buenas tardes para ti y para nuestro gentil auditorio. La verdad es que hoy estamos de gala porque mis invitados son súper especiales. Fíjense, tienen una trayectoria. Los dos son premio Héctor Herrera Cholo, pero Betty Yáñez, la bomba, este año va a recibir la medalla Héctor Herrera Cholo. Son 47 años, casi 48 de trayectoria, en los que ha estado con, además con don Héctor, con los grandes del teatro regional. Bienvenida.
2: Muchísimas gracias, Marta.
0: Pero es que esa era otra sorpresa.
1: Ah, okay.
0: Pero bueno, primero vamos con
2: muchas
0: Betty.
2: Gracias, gracias, Marta. Muchísimas gracias. Fascinada de estar aquí. Muchísimas gracias por la invitación. Y bueno, ¿qué puedo decir? Estoy sumamente emocionada por esto, estos acontecimientos últimos. La verdad que a veces no puede uno ni hablar de la emoción.
0: Yo quiero preguntarte antes de que pasemos con nuestro otro invitado sorpresa,
2: claro.
0: ¿Qué significa para Betty Yáñez recibir esa medalla tan emblemática de que lleva el nombre de un ícono del teatro regional, que ha puesto el nombre de Yucatán en el mundo?
2: Así es. Pues, ¿qué significa para mí? Significa todo, un sueño acariciado desde hace mucho, desde que esto inició, y desde luego el reconocimiento de, el agradecimiento más que nada a mi gran maestro, maestro en todos los sentidos, gran amigo, gran ser humano, una persona de verdad fuera de serie. Gracias a él entramos a ese emblemático teatro Héctor Herrera de la 64 hace 40 y tantos años. Y nos dio la oportunidad maravillosa de entrar primero como parte del ballet del teatro, ¿no? De su compañía. Y poco a poquito nos fuimos integrando, yo me fui integrando como parte del elenco artístico, o sea, actores y actrices, porque entré a suplir a una actriz y Mario III me dio la oportunidad y don Héctor Herrera, al verme, me dijo, te quedas en el elenco artístico, te sales del ballet y te quedas como actriz. Y bueno, todo el aprendizaje que para mí eso ha significado, que hasta la fecha trato de subirme a un escenario y hacerle el debido homenaje a don Héctor, siguiendo sus enseñanzas, su doctrina, su amor al teatro, su entrega al teatro, que eso fue lo que él más nos demostró, nos enseñó, y para él el teatro era toda su vida.
0: Claro, un gran dramaturgo, además.
2: Así es.
0: Escribía sus obras, impulsaba las bombas, todo lo que es la cultura yucateca.
2: Así es.
0: Pues qué bueno, felicidades, Beatriz.
2: Muchas gracias.
0: Te hablo de tú, desde que estaba en el Diario Yucatán, yo te conocí muy jovencita, iba a las obras, tú sabes cómo estaba con don Héctor.
2: Sí, yo
0: bien,
2: sí.
0: Ahora vamos a presentar a otro maestro,
2: claro,
0: a otro recipiendario de la medalla Héctor Herrera 2023, Octavio Ayil. Qué gusto saludarte y te invité para que nos hables de esta obra que forma parte del Festival Héctor Herrera Cholo. Cuéntanos el nombre, quiénes participan y de qué se trata.
1: Claro que sí, años que no lo saludaba.
0: ¿Verdad?
1: Sí. Bienvenido.
3: Claro que sí, Martita, muchísimas gracias. Es un gusto y un placer estar en este noticiero, en este medio tan informativo, tan bonito que además yo siempre veo, de antemano. Pues mira, ¿qué te cuento, Martita? Este año nos volvieron a invitar como cada año, ya porque, como me dijo Tina, ayer es un dinosaurio.
2: En todos los aspectos.
3: Aparte, en el Festival de Héctor Herrera, porque antes de que se empezaran a hacer las obras, pues nosotros, yo participaba como pareja regional, como comentarista, en varias cosas. Uno cuando le gusta el espectáculo, hace usted todo. Entonces, en esta ocasión me hablan para presentar una obra. Y aprovechando que aquí mi comadre doña Betty Yáñez es recipiendaria de la medalla de este año 2026, del 2026, pues adapté una obra clásica muy bonita de enredos yucateca, al estilo yucateco, que se llama Una Sugar ATM. Una Sugar ATM, que sirve, que la estamos haciendo.
1: A todas
3: mandarinas, para ser más exacto, ¿no?
2: Es.
3: Entonces, pues, si ella es la homenajeada, pues, entonces, ahora sí que recaiga sobre el papel principal, que desde luego, además, está muy bien acompañada por otros compañeros. Tengo la fortuna de que en esta obra también trabaja conmigo con nosotros desde Jimenita Herrera, que es hija de don Héctor, Dominga Chipiris, y Jorge Herrera, que es nieto de don Héctor. Así que estoy cobijado por los Herrera por todos lados.
0: Sí, justamente esa es mi siguiente pregunta, en Octavio. En esta obra participan personalidades, la primera actriz, Betty Yáñez.
3: Exactamente.
0: Pero además, son 44 actores, o sea, se funda entre las grandes personalidades con lo nuevo, ¿no? Como el nieto de don Héctor.
3: Claro, claro. Mira, igual que Betty, igual que yo, o yo igual que Betty, entramos al Héctor Herrera hace muchísimos años. No vamos a hablar de antes, bueno, hace algunos cuantos meses y fracción. Entonces yo siempre observé que don Héctor, que estábamos trabajando, también yo era el coreógrafo del Fantastic Show Ballet en ese entonces, que después también me volví parte del elenco actoral. Don Héctor siempre le daba la oportunidad a gente joven. Siempre era una fijación de don Héctor, y tenía su grupo de actores, y siempre llegaba algún actor nuevo o alguna actriz nueva y le daba oportunidad. Mucha gente salió muy buena de allá y otras pasaron sin pena ni gloria, pero siempre hubo la oportunidad para gente joven, más que nada. Y yo como que agarré esa idea. También me gusta mucho cuando pongo alguna obra, que ya tengo ya 25 años ya dirigiendo, siempre busco gente nueva, actores o actrices nuevas, o caras nuevas, más que nada para impulsar, que afortunadamente pues me han salido muy bien. Todos mis impulsos han salido muy buenos, más que nada.
0: Muy bien. Betty, ¿algún mensaje que quieras tú, o agradecimiento a tus compañeros que se fijaron en ti para ese reconocimiento, supuesto? Porque fueron muchos años de trabajo, me consta, no solo bailando jarana, participando en los ballets, no solo eso, sino que hubo más, mucho detrás. ¿Tienes tú algún agradecimiento, algo que mencionar?
2: Por supuesto, tengo mucho que agradecer ya a muchísimas personas. No me daría el tiempo para agradecerlas a todas y cada una, pero saben, en las redes, en todo, donde se me felicitó, donde se publicó la cuestión de la medalla, pues recibí palabras muy lindas de gente maravillosa.
0: ¿Te imaginaste?
2: Jamás me lo imaginé, de verdad. A la gente que me postuló, quiero hacer una mención muy especial para Andrea Herrera, para Eric Santoyo, para mucha gente que estuvo apoyándome, desde luego mi compañero Octavio, mis compañeros actores, que pues, son un montón, son muchísimos, o sea, los Cerecos, que también fueron ya galardonados el año pasado por esta presea tan significativa para todos los actores de teatro regional, pues a las autoridades. Puedo mencionarlo, ¿verdad? A las autoridades del H Ayuntamiento, desde luego a nuestra presidenta municipal, a Nelly Alonso, al Cabildo, a la maestra Carlita Berrón, que es una maravillosa persona, ser humano, y a muchísima gente. Desde luego no acabaría. El noticiero no nos daría tiempo.
1: Por cierto, en 2 minutos, ¿por qué papel, por qué momento atraviesa el Teatro Regional? Un minuto y un minuto.
2: Ok. ¿Por qué momento atraviesa?
1: Sí,
2: bueno.
1: ¿Cuál es tu opinión?
2: Sí atraviesa en un momento un poquito difícil para la asistencia de la gente cuando montamos una obra. Porque no tenemos un teatro como el que teníamos, que era todos los días, y había opciones y había muchas cosas. Ahorita para presentar una obra pasamos muchas dificultades. El público a veces no asiste. Ahora sí que todo lo quiere muy, muy casi, casi
1: muy
2: regalado.
1: A la TikTok.
2: Exactamente. Sí, y las redes pues sí nos han lesionado un poquito, pero ahí vamos, seguimos defendiendo.
1: Don Octavio.
3: Bueno, yo pienso el teatro regional siempre va a ser teatro regional, ni más ni menos. El teatro regional vive y existe. Y vive y existe gracias a que habemos actores, hay actrices también que amamos nuestro teatro regional. Pero lo más importante es que hay gente del público que ama el teatro regional. Y mientras haya un actor regional y un público que le guste el teatro regional jamás, nunca va a morir. Siempre va a existir, con dificultades, con buenas vibras, con malas vibras, con renovaciones, porque además el teatro, como todo, siempre tiene que ir renovando, reactualizando día con día. Pero con toda firmeza digo que mientras haya una actriz, un actor regional y un público que le guste el teatro regional yucateco, yucateco. Yucatán se va a estar presente en su teatro regional.
1: Muchas gracias, Marta. Gracias.
0: Pues gracias a ti, y yo nada más digo que mientras haya un legado como el que ustedes están dejando, don Héctor Herrera va a vivir para siempre.
2: Así es.
0: En Yucatán y en nuestros corazones.
2: Así es. Gracias.
0: Gracias, José Luis. Muy buenas tardes.
2: Muchísimas gracias.
3: Gracias,
2: José Luis. Gracias, Martita.
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36: Las jirafas duermen solo 20 minutos al día. Esto para mantenerse alerta ante posibles depredadores que acechan en la sabana africana.
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1: Muchas gracias. Estamos de vuelta para conversar con Leonel Gómez. Él es director de ICIO de Autodesk. Nos acompaña en esta tarde para conversar acerca del TIN y algunas otras cuestiones de Autodesk. Leonel, ¿cómo le va? Saludos. Buena tarde.
5: Sí, muy buenas tardes a ti y a todo tu auditorio.
1: Para quienes nos escuchan, ¿podrías explicarnos quién es TIM?
5: Claro, mira, TIM es una empresa mexicana de tecnología que lo que buscamos es ayudar a otras empresas a modernizar la forma en la cual trabajan. Actualmente nosotros distribuimos varias marcas globales en 5 unidades de negocio, dentro de las que destacan Autodesk, que es software de diseño asistido por computadora, con la finalidad de ayudar a empresas de arquitectura, ingeniería, constructoras, fabricantes, manufactureras, a diseñar y crear un México mejor. Pero más allá de la tecnología, ayudamos a las empresas a que realmente la aprovechen para ser más productivos, reducir errores y competir a un mejor nivel.
1: Platícanos, ¿qué es Autodesk y cuál es su papel en la industria clave como arquitectura, ingeniería, construcción y manufactura?
5: Claro. Mira, Autodesk es la empresa líder en tecnología de diseño y creación digital. Muchas personas la conocen por su principal producto, que es AutoCAD, que probablemente es uno de los productos más famosos en el mundo del diseño, pero hoy Autodesk va mucho más que AutoCAD. Hoy en día sus herramientas permiten diseñar carreteras, edificios, fábricas, productos y maquinaria, e inclusive ciudades completas, para hacer que la vida real sea pues, mucho más sencilla. Con el software de Autodesk buscamos ayudar a reducir errores, a ahorrar tiempos, a colaborar entre múltiples disciplinas para que esto al final del día se vea representado en la optimización de costos y hacer que los proyectos sean mucho más inteligentes, sostenibles y que bueno, se pueda compartir y colaborar en este tipo de proyectos con diferentes disciplinas que permitan pues bueno, diseñar y crear un mundo mejor.
1: Ahora bien, desde su rol como director en TIM, ¿cómo se conecta su empresa con el ecosistema de Autodesk?
5: Mira, nosotros trabajamos o llevamos la tecnología a cada uno de los rincones de la República Mexicana a través de canales de distribución. Actualmente tenemos de alguna manera alianzas estratégicas en cada uno de los estados con la finalidad de poder ayudar al mercado a adoptar esas tecnologías, entender la necesidad que tienen cada las empresas en particular para proponerles una solución que les permita, pues bueno, sacar provecho de las suscripciones de Autodesk. Como lo comenté en alguna de otra sesión, nosotros creemos que la mejor tecnología no es la que más cosas hace, sino la que mejor sabemos utilizar. Y es por eso que al final del día, a través de estas alianzas estratégicas, pues bueno, buscamos que la tecnología que los usuarios accedan la puedan ocupar, ya sea para hacer modelos tridimensionales, para colaborar o utilizar los motores de inteligencia artificial para que puedan, pues bueno, aumentar sus capacidades, reducir sus riesgos y al final del día que sus negocios sean mucho más rentables.
1: Se dice que Autodesk ha sido pionero en diseño digital. Ahora bien, ¿qué tendencias tecnológicas están marcando el futuro de este sector que está creciendo, que va avanzando?
5: Gracias. Mira, te voy a platicar un poquito de la historia de Autodesk en un minuto, en menos de un minuto. Nosotros los ingenieros, los arquitectos, los que ayudamos a elaborar cuestiones de diseño, estudiamos una carrera para identificar este mundo tridimensional en dos dimensiones y para poder construir cualquier casa, cualquier elemento, de alguna manera desarrollamos estos elementos que se llaman planos, que son dibujos que permiten transmitir esta idea para que alguien más la convierta en algún producto real. Estos planos, inicialmente, como te comento, Autodesk tiene herramientas para hacerlos, que es AutoCAD. Posteriormente, hace 20 años, evolucionó a modelos tridimensionales a través de tecnologías como Revit, Civil 3D. Hoy en día podemos tener modelos de casas, de edificios, de fábricas, etcétera. Pero estos modelos tridimensionales requieren diferentes disciplinas, como por ejemplo una casa, ¿no? Necesitan un arquitecto, un ingeniero civil, un ingeniero estructurista, ingeniero de instalaciones, y todos tienen que colaborar en el mismo proyecto para poder tener un gemelo digital. Hoy en día estas herramientas trabajan de manera colaborativa para que cada uno de los profesionistas pueda poner de alguna manera su especialidad en el proyecto y el proyecto sea beneficiado. ¿Cuáles son las tendencias? Pues bueno, dotar estos modelos tridimensionales de inteligencia artificial para cada vez hacerlos mucho más eficientes al momento de construirlos mucho más asequibles en cuanto a costo, y no nada más al construirlos, sino también al operarlos. Es decir, el mismo inmueble, si nosotros lo giramos de alguna manera algunos grados, podemos recibir menos carga de elementos solares, que pueda hacer que al final del día requiera menos refrigeración, o inclusive poder tener más iluminación aprovechando los elementos naturales, y eso al final del día se va a reflejar en ahorros al momento que estamos operando los inmuebles. Todo esto utilizando hoy en día inteligencia artificial, que viene embebido dentro de las suscripciones de Autodesk.
1: ¿Y cómo transforma Autodesk la forma en que se diseñan ciudades, productos y demás?
5: Claro, como lo comenté, digo, hoy en día todos estos proyectos tienen que hacerse de manera colaborativa. Hoy en día, pues bueno, la tecnología permite esta colaboración a través de repositorios centrales de información para que cada uno de los especialistas, pues bueno, esté colaborando en el proyecto y al final este se pueda cerrar en el menor tiempo posible para que pueda estar en la vida útil, en la vida real, lo antes posible y cumpla sus funciones adecuadas.
1: ¿Y qué beneficios concretos ve la empresa mexicana al adoptar las tecnologías? ¿Y podría compartirnos algún caso de éxito relevante en México o Latinoamérica?
5: Sí, claro, mira, como te comenté, Autodesk ha estado en este tema durante hace mucho tiempo, entonces prácticamente todo lo que nos rodea tiene que ver con diseño y probablemente se ocupó alguna tecnología de Autodesk. Es decir, en el inmueble en el cual hoy estás, tiene que ver con diseño arquitectónico, la silla donde estás sentada tiene que ver con diseño industrial, las fábricas para poder desarrollar los productos de bienes y consumo tienen que ver con manufactura, es decir, todo lo que ves a tu alrededor tiene que ver con diseño, y al final del día ahí participa la tecnología de Autodesk de sus productos como AutoCAD, Revit, Civil Inventor, o herramientas de colaboración hoy en día como BIM 360, Bolt, y pues bueno, tecnologías pues mucho más avanzadas como son tecnologías en la nube. Ejemplos que te cuentan tu alrededor, ¿no? Hay edificios, casas, inmuebles en el cual se han desarrollado inclusive la última justa mundialista, ¿no? Que fueron diseñados con tecnología de Autodesk y que al final del día también las constructoras que hicieron estos trabajos, pues bueno, ocupan tecnología de Autodesk para poder sacar el máximo provecho a cuantificaciones y pues bueno, presupuestación, para que al momento que se esté edificando sea lo más rápido posible y al final cumplan su función en su vida útil.
1: Al ser un especialista en esta materia, ¿cómo mira el crecimiento del sector tecnológico y de diseño en nuestro país?
5: Mira, esa es una pregunta muy interesante, porque actualmente la adopción tecnológica de ese tipo de tecnologías es muy baja. Hay algunas empresas que son las más avanzadas que dicen, oye, yo trabajo bajo prototipos digitales o bajo modelos BIM, pero es una partecita únicamente. Hoy en día estos conceptos abrazan muchas disciplinas, mucha información, y pues bueno, la oportunidad está ahí, ¿no? Es decir, adoptar estas tecnologías y no nada más adquirirlas, sino saberlas utilizar, acercándose a personas que estamos cerca de todo este desarrollo tecnológico, con la finalidad de que reciban una orientación y capacitación adecuada para que las puedan ocupar en un nivel en el cual ellos puedan ver los beneficios reflejados. Los beneficios son importantes desde la parte de tiempo, la parte económica e inclusive ahorro de materiales que nos permiten que sean pues mucho más amables y sustentables al momento de desarrollar un proyecto para el plano para nuestro planeta Tierra, ¿no?
1: Y bueno, ya para ir cerrando esta charla con usted, ¿qué oportunidades existen para profesionistas y empresas mexicanas en este ecosistema y puntos de contacto de Autodesk?
5: Sí, mira, nos pueden encontrar ya sea en nuestra página web, podemos establecer contacto a través de www.timnet.com.mx, lo repito, www.timnet.com.mx, o a través de nuestras redes sociales, estamos como Tecnología Especializada Asociada de México, tanto en LinkedIn como en Facebook, se pueden poner en contacto con nosotros con la finalidad de acercarnos, entender sus necesidades y ver de qué manera podemos ayudarles a diseñar y crear este México mejor, acercándole herramientas que les permitan hacer mucho más eficientes, ahorrar costos, tiempos y pues bueno, que sus negocios sean mucho más rentables.
1: Y con buenas oportunidades para profesionistas y empresas mexicanas, decíamos en este ecosistema. Leonel Gómez, muchísimas gracias por esta oportunidad de charlar con ustedes.
5: Al contrario, quedo a tus órdenes y pues bueno, cualquier duda que tengan, me reitero a su disposición.
1: en Autodesk. Atento al tema y gracias. Muy buena tarde.
5: Gracias.
1: A ustedes. Vamos a una breve pausa. Le recuerdo el CEL Social 9991-209173. Don Oscar, ¿tienes algún reporte previo? Y luego ya nos vamos directamente a pausa, pero antes, fíjese que terminaron ya los foros, estos foros, 15 foros, para poder determinar pues el préstamo que va a hacer el gobierno del estado al Congreso en el tema del agua, de vialidades, de seguridad. Y el gobernador Díaz Mena dice que la consulta ciudadana pasó por 600 personas que asistieron a los foros y que en breve entra al Congreso Estatal.
0: El porcentaje de mayor composición del proyecto Bienestar Metropolitano pues va a llevar el agua potable definitivamente, pero se complementa con vialidades y con el tema de la seguridad. Se va a ir a través de las dependencias ejecutoras como la Secretaría de Infraestructura para el Bienestar, la JAPA y la Secretaría de Seguridad Pública. Se va a ir determinando en los próximos días, primero procesar la información de los foros y será compartida con toda la ciudadanía. En cuanto a los estudios, por ejemplo, en materia hídrica, las intervenciones se van a pegar a las normas oficiales de la Semarnat, de la Conagua para la medición de los metros cúbicos de extracción de agua, y de manera general lo que estamos haciendo es involucrar a estas dependencias federales. Una vez que tengamos el proyecto final de los foros, ir a la contraparte federal para que podamos armar cuánto va a requerir cada rubro y eso mandar al Congreso del Estado, porque al Congreso del Estado no le podemos pedir el dinero en global, le tenemos que enlistar detalladamente cuáles son cada una de las obras que vamos a llevar a cabo con este recurso. Por lo tanto,
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20: Autoridades de Morelos confirmaron la muerte del presidente municipal de Temoac, Valentín Lavín, quien fue víctima de un ataque armado este miércoles. Asimismo, señalaron que trabajan para dar con los responsables. El exfuncionario ya había sufrido otro atentado en enero de este año. El Gabinete de Seguridad informó que brindará apoyo a las autoridades de Oaxaca con el fin de esclarecer el homicidio del periodista Francisco Alejandro Leiva, con el objetivo de dar con los responsables del atentado. En lo que va del año 2026, al menos 5 periodistas han sido asesinados en el país. El representante comercial de Estados Unidos, Jamieson Geer, aseguró que la renovación del T-MEC será difícil si el presidente estadounidense Donald Trump considera que México no colabora en todas las áreas de la relación bilateral. Informó Itzel Vanegas. 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
1: Bien, ya estamos de vuelta aquí en Radio Fórmula. Nos acompaña Julia Sosa. Ella es directora de Hogar Colita Smith, un refugio para perros y gatos. Y nos acompaña también Daniel Albertos. Ella es impulsora de este proyecto y pues quiere que las cosas también funcionen y funcionen bien, y que todos tengamos una tenencia responsable de las mascotas. De hecho, ayer fue el Día del Perro, entiendo, ¿no? Julia, ¿cómo está? Bienvenida, buena tarde.
6: Buenas tardes, muchas gracias por este espacio. Soy Julia Sosa Ortiz, soy la responsable del proyecto y refugio Hogar Colita Smith, que está ubicado en el sur de Mérida, en la Melitón Salazar, y donde actualmente cuidamos a 74 perros y gatos que han sido rescatados aquí en Yucatán. Y justamente ayer fue el Día Mundial del Perro, una fecha que nos invita a reflexionar sobre esta realidad que está pasando aquí en México, sobre todo en Yucatán. Hay miles de perros y gatos en las calles, sufriendo hambre, enfermedades, y este problema pues nos importa, nos debería importar a todos como sociedad.
1: Daniel Albertos, ¿cómo llegas tú a Colitas? ¿Cómo te enteras?
8: Pues por mi interés por el bienestar animal. Yo siempre he sido una persona muy beneficiada por estos mágicos seres. Y llegó a mí Julia y me encantó su proyecto, y fui al refugio porque hay que involucrarse, y vi en el refugio una maravilla. Me llenó de esperanza el lugar, de ver lo que hace esta mujer. Yo les digo que es la madre Teresa de Calcuta de los perritos.
1: La
8: de los
1: San
8: gatos,
1: Martín de Porres.
8: Porque ves en los perros atención, cuidado, en los gatos. Y es una mujer que hace unos sacrificios enormes, pero tiene un enorme compromiso con estos seres, que también nos debería de involucrar a todos como sociedad de Mérida, ¿no?
1: Entonces, 70 y tantos perros y gatos, ¿en qué condiciones los encuentras?
6: Nosotros rescatamos a perros que han sido atropellados, con enfermedades muy graves, perritas que estaban en celo, cachorros abandonados en cajas, y por eso invitamos a todas las personas a que se involucren, y sobre todo a esterilizar. Hay miles de perros y gatos que están naciendo y no tienen hogares. Son pocos los hogares para la cantidad de animales que hay en las calles, y también sobre todo adoptar. Todavía hay gente que compra mascotas, y adoptar creo que es uno de los pilares para el bienestar animal. Porque cuando tú adoptas, además que recibes el cariño y la lealtad de un ser que te necesita, también estás ayudando a que haya un espacio más para que otro pueda ser rescatado. Y también nosotros los estamos invitando. Este fin de semana vamos a estar en City Center de 5 a 8 de la noche. El sábado en un evento de adopción, y el domingo en Plaza Dorada, también en el mismo horario, vamos a llevar a perritos que están aptos para adopción, y también invitar a la gente que se involucre y quiera sumarse a esta causa. Nosotros necesitamos a gente que donen croquetas, insumos de limpieza, que adopten, y también nos ayudan mucho compartiendo nuestras publicaciones y nuestras redes sociales. Estamos en Facebook, en Instagram, en TikTok como Hogar Colita Smith. Y mi WhatsApp es 9992452355.
1: Pues faltan manos.
6: Necesitamos más voluntarios.
8: Labor social, los fines de semana, los sábados, que los chavos participen, se involucren, para que haya una sensibilidad y una concientización de lo que están pasando estos seres maravillosos. Porque los animales, sobre todo perros y gatos, sobre todo perros, pues nos ayudan a rescatar personas, nos dan terapias para estar emocionalmente mejor. Y me gustaría hacer una reflexión sobre una frase muy famosa de Mahatma Gandhi, que decía que la grandeza de una nación y su bienestar emocional radicaba en la forma como trataban a los animales. Entonces, tomemos conciencia de esta situación, participemos como sociedad, porque es una responsabilidad que nos corresponde. Somos corresponsables de que animales sean abandonados en la calle porque se los compraron a los niños, porque era Navidad. Y los animales no son un juguete, son un compromiso para toda la vida.
1: Y hay que contraer ese compromiso. Esos animales, los 74, ya están muchos de ellos en
6: Ya, la mayoría ya están
1: punto
6: listos,
1: óptimo
6: ya
1: para
6: están
1: ser entregados?
6: Ya están vacunados, ya están esterilizados, se entrega con su carne de vacunas al día, son perritos sociables, participan en eventos, van a escuelas. Nosotros queremos seguir involucrando y sobre todo a las generaciones de ahorita, al futuro de Mérida, que ya haya más bienestar animal. Y hay una idea errónea, que solo esta responsabilidad es de los refugios, de los rescatistas y del gobierno. Y no, es para todos. Sí. Y tenemos que sumarnos para que esto sea más grande. Mucha gente se queja de que hay perros ahorita sufriendo en las calles, ataques y todo. Pero ahorita hay campañas del ayuntamiento gratuitas y en varios puntos de Mérida. Y la gente no va. Están las herramientas, están los veterinarios, está todo pagado y la gente no lleva a sus mascotas. Entonces necesitamos más educación y conciencia.
1: Y los perros de la calle son perros de todos, ¿eh?
6: Sí.
8: Así es.
1: Nos corresponde a todos. ¿Repetimos tu sitio de contacto, Julia?
6: Sí, nuestras redes sociales son Hogar Colitas Meat y nuestro WhatsApp es 9992-452355.
1: Julia Sosa, directora de Hogar Colitas Meat, y Daniel Albertos, impulsora también del proyecto.
8: Gracias.
1: City Center,
6: ¿el? El sábado 5 a 8 de la noche y el domingo en Plaza Dorada igual de 5 a 8 de la noche.
1: De 5 a 8. Gracias, Julia.
6: Gracias. Muchas gracias.
8: Daniel,
6: gracias,
8: Luis. Gracias.
1: Igualmente gracias y atentos a este, a esta invitación. Vamos con Óscar Altamirano, el ciclo escolar y el inicio. Estamos hablando del 31 de agosto, el retorno termina el 9 de julio del otro año, que ahora sí lo van a respetar, dicen.
9: Durante su participación en la conferencia de prensa mañanera, el secretario de Educación del Gobierno de Yucatán, Juan Enrique Balán Vargas, dio los detalles del próximo ciclo escolar, el cual dará comienzo el último día de agosto, esto para los alumnos de educación básica y media superior, contemplando así 185 días efectivos de clases.
10: El próximo ciclo escolar iniciará el 31 de agosto, será un ciclo escolar con 185 días de clases, que concluirá el 9 de julio del 2027, y pues decirles que ya nos estamos preparando, ya estamos haciendo todo lo necesario para que iniciemos a tambor batiente con todo el entusiasmo y con toda la energía el próximo ciclo escolar.
9: El titular de la CGI complementa la información anunciando que se otorgarán paquetes de útiles, mochilas, zapatos y uniformes, esto como parte del programa Bienestar en tu Escuela, el cual busca minorar los gastos de las familias yucatecas durante los primeros días del inicio de clases.
10: Mediante la cual se van a distribuir paquetes de útiles escolares, uniformes y mochilas, zapatos, sí, a los estudiantes de educación básica, porque estamos convencidos de que este programa contribuirá a disminuir el rezago y el abandono de las escuelas, reducirá el impacto de los gastos escolares para las familias y fortalecerá la permanencia de las y los estudiantes en las aulas.
9: Para finalizar, Balán Vargas comenta que los libros de texto ya se están entregando a cada una de las escuelas, por lo cual el material bibliográfico está asegurado al 100% para el arranque de las clases.
10: Que los libros de texto gratuitos también ya se están entregando. De hecho, tengo el reporte de que ya hemos entregado al 100% de las escuelas secundarias los libros de texto del próximo ciclo escolar, al 100% de las telesecundarias, y en los próximos días iniciaremos con la entrega de los libros de texto de los otros niveles educativos, inicial, preescolar, educación indígena.
9: Informó para Radio Fórmula Yucatán, Óscar Altamirano.
1: Bienvenido a casa, capitán José Góngora, ¿cómo le va?
13: Bien, José Luis, qué gusto estar nuevamente aquí contigo en estos micrófonos.
1: Recorriendo la historia de Yucatán.
13: Parte de la historia de Yucatán.
1: Nos han preguntado mucho sobre Paseo de Montejo. Dicen, ¿desde cuándo es Paseo de Montejo? Era Nachi Cocom, entiendo, ¿verdad?
13: Nachi Cocom es el nombre oficial.
1: Y decían que el Paseo de Montejo se comenzó a llamar así desde 1888 y se inaugura en 1900 y pico, ¿no? Más o menos.
13: Sí, en la época del auge nequenero es cuando empiezan a llamarle Paseo de Montejo. Porque los hacendados tenían sus casas en ese lugar, sus residencias.
1: Entonces, ese era el Country Club de 1900, ¿no?
13: De 1900.
1: Era la zona VIP de Mérida.
13: Así era, exactamente.
1: De hecho, bueno, pues las casas que todavía quedan por ahí reportan una época de bonanza.
13: El Museo de Antropología, el Palacio Cantón.
1: Ese era de...
13: emblema.
1: Era del gobernador en turno, ¿no?
13: Francisco Cantón fue el que la construyó con... materiales y arquitectos de Italia que trajo especialmente para este palacio.
1: Y en la calle 54 por 43 y 45 está la cúpula, que hoy es casa de una francesa que tiene extraordinarias veladas literarias y poéticas y presentaciones, etcétera. Ahí estaban las caballerizas, ¿no?
13: Las caballerizas
1: del Palacio Cantor.
13: Se encuentran todavía rajes del donde se sujetaban los caballos. Un lugar
1: bueno, donde hoy donde estaban las caballerizas, hoy es un gran comedor.
13: Es un gran comedor, sí. Los vestigios de una época.
1: Una señora francesa compró esa propiedad y la dejó muy bien. Y en la cúpula se dan, se toca el violín, el piano, se hacen veladas.
13: De cámara.
1: Tiene que ir uno de estos días. Nos acompaña una pausa, regresamos ya para su cápsula.
13: Claro, retornamos.
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1: Muchas gracias, saludos y bienvenidos a la información en este día miércoles.

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1: Rodrigo Barreras, Oscar Altamirano, saludo a Raúl Angulo que ya está listo, Manolo Huicap, José Luis Preciado, y aquí todavía nos acompaña para su primera aparición el día de hoy con la cápsula de los miércoles, el capitán José Góngora López, capitán historiador. Nos decía, capitán, bienvenido, buena tarde.
2: Buenas tardes. Sí, el tema es sobre dónde se forjó el carácter, la inteligencia, el valor de los yucatecos a principios del siglo XIX. Fue precisamente cuando sucede una invasión, como vemos ahora lo que sucede en Rusia, en Ucrania, guardadas las proporciones. El gobierno de Antonio López de Santa Anna le ordenó a Andrés Quintana Roo que buscara una reincorporación de Yucatán, que había, se había separado de su gobierno, no de México. Total que hace el intento Andrés Quintana Roo, no lo logra, y entonces Antonio López de Santa Anna, con su soberbia característica, ordena una intervención armada. En 1842 desembarcan en Ciudad del Carmen 2.500 soldados que venían de Tampico después de haber combatido con los indígenas del norte. Entonces empieza la respuesta, ¿no? Pensó Santa Anna que era muy fácil. Le ordenó al general Vicente Miñón, que traía el mando: cuando los yucatecos vean que estás desembarcando, van a huir despavoridos y se van a rendir y van a acatar lo que les decimos. Todo lo contrario. Empiezan las hostilidades después de Ciudad del Carmen en China, Campeche, donde tienen un enfrentamiento. El comandante militar Sebastián López de Hierro, un excelente militar, él asume la defensa de la península. En ese momento Yucatán era toda la península. El comandante militar mexicano se da cuenta que no era posible avanzar por tierra para llegar hasta Mérida. No tenían conocimiento del terreno, uno de los errores más graves que cometió. Luego tampoco conocían al enemigo, que eran los soldados yucatecos. La respuesta, después del combate de China, con muchos muertos por ambos lados, se trasladan de Campeche hacia el puerto de Celestún y luego desembarcan en Telchac, 1500 hombres. En Telchac empieza su aventura desastrosa. El calor, venía con uniformes de paño azul, los mosquitos, la disentería, van diezmando la capacidad operativa. Logran llegar a Pacaptún y ahí piden un armisticio. El coronel López de Hierro les pone condiciones, se retiran de inmediato hacia Baca, solicitan sus barcos y se regresan por donde vinieron, porque de otra manera los vamos a seguir hostilizando. Eso fue lo que ellos acataron, se repliegan, y al general que traía el mando, que era Matías de la Peña y Barragán, Santana lo destituye, lo pone preso en Jalapa, y fue una de las primeras acciones beligerantes de los yucatecos del siglo XIX.
1: Capitán José Góngora, volvemos más al rato.
2: Aquí estaremos.
1: Vamos con Graciela Carrillo, que ya nos acompaña el día de hoy para conversar sobre pues estos foros que finalmente ya han concluyeron el pasado día lunes, y hemos estado siguiendo a Grace Carrillo en sus redes sociales, porque ella comentaba que buena parte de esos foros pues están tratando acerca de la infraestructura vial, por ejemplo, y no de las personas, no de los peatones. Los autos, al parecer, son los que tienen, diríamos, el privilegio de la circulación y no los peatones. Grace, ¿cómo estás? Bienvenida.
3: Muchas gracias. Gracias por la invitación. Buenas tardes.
1: A ti, como siempre, atento. Decías que has visto mayor interés en la circulación vehicular, en más amplias avenidas, etcétera, pero no en las personas, en los peatones.
3: Sí, la verdad es que
1: eso te ha llamado la atención.
3: Sí, me llamó mucho la atención cuando la participación de los foros, la verdad es que fue bastante no fue fortuita, pero pues mi percepción fue que no hubo, la verdad, pues la difusión que se le debió haber dado para que pudieran participar más compañeras y compañeros, pero la ciudadanía en general. En lo personal, yo asistí desde el primer foro a integrarme. Y lo que noté al inicio de las mesas fue que sí había pues un impulso a las propuestas que ya están.

0: estaban definidas como principalmente hacer más calles laterales, hacer más cosas como se hicieron en el City Center, ese tipo de adecuaciones viales, agregar más carriles y hacer más puentes peatonales, que yo le llamo puentes antipeatonales, porque obligan al peatón a hacer el mayor esfuerzo físico para que una persona que va en su coche no tenga que detenerse. Y a partir de ese primer foro fue que fui convocando y platicando en las redes sociales de lo que yo estaba viviendo en los foros y pidiéndole a la ciudadanía que vinieran en la medida de lo posible a los foros a los siguientes días, que fueron los del martes, del lunes al lunes. Desafortunadamente no hubo sábado y domingo, aunque también exhortamos que por favor se hicieran algunos foros sábado y domingo para que pudieran asistir más ciudadanía. Entonces, nuestra preocupación principal es eso, que las propuestas iniciales que se presentaban en las mesas y las que se presentaban en las encuestas en línea, que la encuesta en línea se habilitó a partir del martes, fueron precisamente sobre más infraestructura para los coches. Y lo que yo traté de comentar lo más posible, y las compañeras y compañeros que lograron ir a los foros también, es que la problemática inicial que nos presenta el gobierno del estado es real. En su diagnóstico ellos nos dicen, el periférico está saturado, que muchos lo vivimos todos los días, que el parque vehicular está aumentando en una forma estratosférica, que también lo vivimos todos los días, y que cada vez hay más siniestros que terminan en fallecimientos en el periférico también. Eso es verdadero. El problema es que esa no es la problemática, sino es el síntoma. La problemática real es que todos estos aumentos en vehículos se dan porque no tenemos otra forma de trasladarnos en la ciudad que sea viable. No podemos decirle a una persona, utilice el transporte público, cuando en coche vas a llegar en 15 minutos y en transporte público en hora y media, o en moto vas a llegar en 15 minutos. Y por eso vemos la proliferación del uso del automóvil. El automóvil se ha vuelto una necesidad y es lo que percibimos todos. Uh-huh. Pero es una necesidad creada, porque cuando tú induces el uso de un producto, pues obviamente generas la demanda. Entonces la infraestructura para coches solo induce más uso del coche.
1: El auto pasó a ser lo mismo que el aire acondicionado.
0: Así
1: de pronto,
0: es,
1: ¿no?
0: Una absoluta necesidad.
1: Antes
0: y apenas
1: era
0: puedes.
1: El aire acondicionado solo los que pueden.
0: Claro.
1: Hoy casi es un bien especial. En tiempos de vaivén siempre decíamos, ¿cómo es posible que si abordas un vaivén en la 42 Sur, allá por la Santa Rosa, cerca del periférico, y eres trabajador de la Gran Plaza o de Altabrisa o de algún otro lado, no la misma unidad cruzara la ciudad de lado a lado si el sistema ya está integrado?
0: Claro, realmente
1: no
0: hace falta,
1: tienes que ir al periférico.
0: Es increíble, ¿no?
1: O transbordar en el centro.
0: O transbordar en el centro, hacer las filas enormes. El hecho de que se hacen esas filas enormes para abordar el camión en el centro, te lo está diciendo así en tu cara, te lo está diciendo que necesitas transporte masivo. Transporte masivo justamente es eso, líneas troncales que crucen, que no paren cada esquina, que te llevan de lugares donde hay focos económicos a donde hay vivienda. O sea, si las personas están trasladando desde este punto, aquí donde hay una actividad económica muy importante, que es el norte de la ciudad, necesitas transporte masivo de este punto a punto, que eso es lo que debiera de haber hecho el sistema del IETRAM. Y no es nada nuevo, son los tranvías que existían antes que cruzaban la ciudad en rutas troncales. Eso es lo que necesitamos volver a habilitar. Sin embargo, el sistema IETRAM no nada más no está terminado, se fue para atrás. El hecho de que ahora los vaivenes, los camiones pasen por las vías que son exclusivas del IETRAM, elimina el punto de un BRT, un sistema de Bus Rapid Transit, de tránsito rápido. El sistema de tránsito rápido se supone que se trata de que no pares, de que imites al metro de alguna manera.
1: En tu opinión, ¿esos foros al final y las conclusiones eran para un préstamo o era para informar a la ciudadanía de lo que nos queda por hacer? ¿O ambas cosas?
0: La percepción que yo tuve y que tuvieron algunos colegas y ciudadanía que nos acompañó es que ya venía con un sesgo de encuadre. Significa que las preguntas pues estaban un poco enfocadas hacia la respuesta que ya venía prefabricada de vamos a invertir en más infraestructura para los automóviles. Sin embargo, conforme fue avanzando los foros, vimos viendo un cambio en la presentación inicial. De repente se empezó a hablar de la pirámide de movilidad, se empezó a hablar de los ciclistas, y hoy el gobernador en su mañanera mencionó también que hubimos ciudadanía hablando de que queremos ciclovías, de que queremos infraestructura que de verdad sí va a reducir el tráfico. Si el gol es reducir el tráfico, necesitamos invertir en transporte público, en infraestructura de micromovilidad, infraestructura para peatones.
1: En tu opinión, ¿nada debe cambiar de las vialidades que ya están hechas, Montejo, la que va por la avenida Aviación, etcétera?
0: No, al contrario, hay que adecuar esas vialidades a lo que dice la norma de diseño de vías urbanas, la norma 004 de la SEDATU. Esa es la guía que ya fue hecha, analizada y creada con base en evidencia científica, con base en todos los organismos internacionales que te dicen cómo tienes que adecuar una vía. Eso necesitamos hacer, hacerle caso a eso.
1: Te seguimos para la opinión. ¿En dónde? ¿En tus redes sociales?
0: En redes sociales tenemos arroba Grace Carrillo C, arroba Haciendo Ciudad. Igual ahí tenemos un posicionamiento que hicimos con varios colectivos ciudadanos, tanto el colectivo Haciendo Ciudad como el colectivo Cicloturiches, el Observatorio de Movilidad de Mérida, el colectivo Poder Antigandaya y el colectivo RAF de Acción Feminista. Nos unimos para hacer un posicionamiento donde exhortamos esto.
1: Entonces, Grace Carrillo, muchas gracias. Gracias. Gracias a ti.
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1: Bien, ya estamos de vuelta para conversar con el alcalde de Progreso, Ririjani González. Ya nos acompaña aquí en el estudio. Y bueno, pues ya estos fines de semana van a ser mucho más accesibles para llegar al puerto de Progreso. Eric, bienvenido, buena tarde.
15: Muy buenas tardes, José Luis, a ti y a todo el auditorio. Efectivamente, a partir del día de ayer, pasadita de la 1 de la tarde, ya se aperturaron por parte de la EICT, pues con la terminación de los trabajos del puente, de la entrada, del cuerpo de entrada a Progreso, pues esto normaliza las vialidades. El fin de semana tuvimos una gran afluencia en Progreso. Tuvimos el festival, el cuarto festival de los papagayos y los cometas, que se ha convertido ya en un clásico de nuestros veranos. Es un espectáculo en el cual personas de Tlaxcala, de Puebla, de Querétaro, traen estos papagayos magníficos y que lucen espectaculares en nuestras playas, y eso trajo muchísima gente. Teníamos cada día cerca de 20,000 personas. Es un evento de 1 a 9, y entonces desde la 1 de la tarde hasta la noche, que también tiene una versión iluminada, es un evento fantástico, y fue sábado y domingo. Y pues con las obras que recién se terminaron, pues causaron algunas molestias viales. Estuvimos promocionando que se tuvieran el cuidado de tomar vialidades alternas, como son la antigua carretera Chelén, la carretera Sierra Papacalchuburna, la carretera Xipxilut Pueblo, Xipxilut Puerto, que todavía permanecen como buenas opciones, pero ya a partir del día de ayer la entrada y salida de Progreso se ha normalizado y los trabajos se concluirán a partir de septiembre.
1: ¿Y qué me dices de la carretera que va de aquí del entronque a Progreso hacia Chelem, Yucalpetén, Chuburná?
15: Seguimos trabajando con la sensibilización con SICT. Están haciendo ese trabajo de repavimentación en lo que es la antigua carretera Chelem. Sobre los puentes. Estamos trabajando con ellos para que los fines de semana, que tenemos una gran afluencia, pues suspendan los trabajos para que podamos evitar peligros para las personas que nos visitan. En Progreso tenemos este operativo de seguridad y de movilidad que iniciamos en verano en conjunto con la Secretaría de Seguridad Pública, con Guardia Nacional, con Secretaría de Marina y el Ejército, siempre buscando la coordinación, pero para poder darle una seguridad, un acompañamiento a todas las personas que nos visitan pues durante todo este verano.
1: Entonces, van a suspenderlo el viernes en la tarde-noche, ¿no?
15: Esperamos que no se trabaje el viernes.
1: Que no se trabaje ni el viernes.
15: Exactamente.
1: Viernes, sábado, domingo, libre la carretera esta que va de los puentes de la carretera Mérida-Progreso y la Mérida-Chelén-Chuburná. La otra, regresan a las actividades a septiembre.
15: A septiembre. Ya se hizo un cuerpo vial, el puente, un cuerpo vial que es el de la entrada. El puente del cuerpo vial de salida se abordará a partir de septiembre.
1: De septiembre. ¿Playas limpias, certificadas? ¿No hay sargazo, no hay nada?
15: Bueno, el sargazo es parte de nuestro ecosistema, y en los volúmenes adecuados es deseable tener sargazo. Es un gran constructor de playa, y en conjunto con las arenas, nuestros movimientos, nuestras corrientes, es algo que es parte natural, en conjunto con las dunas, conservan nuestras playas cuando estamos viviendo un momento de erosión. Creo que el tema del sargazo no es lo que se vive en Quintana Roo, lo que vivimos acá en Yucatán. Nuestras playas están en condiciones tanto de salud para que puedan aceptarse a la gente y que puedan venir a Progreso a pasar un rato agradable, no solo con nuestras playas, sino con nuestra gente, nuestra gastronomía.
1: ¿Tienes evento ese fin de semana?
15: Pues en Progreso siempre pasa algo. Este fin de semana, el día domingo 26 a las 6 de la mañana, vamos a tener un evento que se llama De Patitas a la Playa. Uh-huh. Es una caminata para las mascotas, para los perritos, en los cuales pues van a tener todos los perritos que se inscriban, van a tener su medalla, su playera. Y uh-huh, pues los invitamos a que vayan en familia a disfrutar de nuestro Progreso, nuestro malecón tradicional, que lo caminen, que disfruten la mañana y luego se queden a desayunar en nuestros restaurantes, que ya hay muchos de ahí que son pet friendly.
1: Totalmente, y con precios accesibles. Entonces, siempre habrá actividades, día, noche, tarde, el verano, en el puerto de Progreso. Precios accesibles, decías. Sí.
15: Bueno, en todos los niveles estamos viviendo momentos muy complicados. Creo que todos sabemos que la economía está un poquito desacelerada, pero Progreso siempre hay para todas las medidas. Y no solo los principales restaurantes con las grandes gastronomías que tenemos, también tenemos una gran oferta de gastronomía local, desde nuestras pescaderías, que siempre tienen un platillo particular, hasta pues lo que ofrecen nuestros prestadores de servicios. Creo que Progreso ha evolucionado mucho para atender a toda la sociedad que nos acompaña, desde la que va a pasar largas temporadas, a pasar unos días o solo a pasar el día, bañarse en el mar, disfrutar un poquito de la arena y regresar a casa.
1: Raúl Angulo, buenas tardes, bienvenido.
10: Buenas tardes, como siempre, agradeciendo el tiempo, alcalde. Preguntarle, terminaron los foros de agua y de algunos otros temas. Ayer invitaron al tema metropolitano, igual, ¿te incluyeron por ahí?
15: Sí, es correcto. Es muy una decisión muy afortunada. Iniciaron con estos foros meramente orientados a lo que es la ciudad de Mérida, y luego en el transcurso y la evolución de estos foros, pues decidieron involucrarlo, hacerlo metropolitano. Uh-huh. Y creo que es muy acertado. La realidad metropolitana de Mérida, de Canacín, de Concal, de Progreso, de Junumá, de Humán, que es una realidad. y las decisiones que se tienen que tomar como ciudad de Mérida también deben involucrarnos a nosotros para que podamos homologar los factores. Creo que el crecimiento metropolitano depende mucho de la pauta que dé el mayor asentamiento humano, que en este caso es el de Mérida, pero nosotros estamos para colaborar justamente en progreso. Hemos implementado muchos ordenamientos en nuestro tema catastral, nos ha ido muy bien. Justamente estuvimos en la Secretaría de Hacienda, donde nos hicieron una muy buena calificación por el trabajo que se ha hecho. Y que dice, oye, ¿qué tiene que ver catastro con Hacienda? Pues de una u otra forma, uno de los factores de medir es cómo te responde la sociedad a la hora de pagar tu predial. Y el progreso le fue muy bien este año. Estuvimos cerca de 89% de crecimiento de un año para el anterior. Y eso refleja no solo la confianza de la sociedad, sino también refleja el la buena administración que podemos tener.
1: Sobre todo ahora que hay que contar con recursos propios, porque de la federación nomás no llega gran cosa.
15: Y esto sin subir un solo peso en los valores y simple y sencillamente con un orden administrativo.
1: Y que los que están muy rezagados, pues, se pongan al día.
15: Es muy importante lo que podemos hacer como metrópoli, como zona metropolitana.
1: Sí, sí, sí.
15: Porque no puede ser que termine una frontera y empiecen a encontrarse vacíos. Y en esos vacíos es donde crecen los problemas. Creo que en el hacer estrategias unificadas va a estar el secreto de que podamos desarrollarnos no solo como municipios independientes, sino como un gran ente que permita que la sociedad yucateca pueda vivir mejor.
1: Fíjate nada más en Ucú, ahí va para allá la ciudad Bienestar. Se habla de 20,000+ viviendas, van a empezar con 5,000 a partir de...
16: Otra ciudad Cauquel.
1: No, más, o sea, más atrás de ciudad Cauquel, entonces ya formas... pues verdaderos manchones, donde, como bien dice el alcalde Rijani, no podemos dejar saltos cuánticos, brincos, baches y demás, ¿no?
15: Hay una serie de
1: no puede bajar la calidad.
15: Que ya nos hace metropolitano. En el caso de Progreso es muy particular. Por ejemplo, en otros momentos yo se los he explicado, el agua que se consume en Progreso no se extrae en Progreso. Por las condiciones salinas del agua que está cercana a la costa, en Progreso nuestros pozos de absorción de extracción se encuentran en Sierra Papacal, los que alimentan a Chubuná, Chelem y Yucalpetén.
16: Mucho más.
15: Los que alimentan a Progreso se encuentran en Temozón y en Tamanché. Los que alimentan a Xipxulub se encuentran en Xipxulub, Pueblo Juncal. Eso hace que definitivamente las decisiones ya no sean de un solo municipio.
1: Totalmente.
15: Sino todo
16: coordinado.
15: Lo mismo pasa con los residuos sólidos. Las fronteras de papel no dividen necesariamente las necesidades de la sociedad. Nos pasa en la parte costera, los servicios que se dan de recolección de basura en Ixil, en Telchac, en Semul, muchas veces recaen en Progreso sin necesariamente las propiedades se encuentran ahí. ¿Qué? Lo mismo pasa con otros municipios. Creo que
16: ahí entran ahí entran elementos como el CIGER.
15: Desde luego, el CIGER es un ente metropolitano que lo que busca es dar un ordenamiento y dar una solución a todos los municipios, sí, de hecho, que se encuentran en la zona.
1: Todas las cosas que vengan en proyección para las ciudades tienen que contemplar esta posibilidad, ¿no?
15: Y los planteamientos que van desde nuevas vialidades, agua potable, como bien dicen,
1: claro.
15: Seguridad, desde luego, pero también temas de datos, energía eléctrica, todos esos tienen que tener una planeación que tiene que conectar
1: con los municipios. Todo.
15: Y creo que estamos en un momento en Yucatán, sobre todo el área metropolitana de Mérida, está viviendo un momento clave en su desarrollo, que va a marcar el parteaguas en cómo vamos a vivir la siguiente mitad del siglo.
1: Y cada vialidad, cada propuesta que se haga, tiene que contemplar por fuerza crecimientos al 2030, 2040, 2050. Dejar la reserva ya lista para ello.
15: Antes hablábamos de los parámetros del 2030, el 2030 ya está aquí a la vuelta.
1: Sí, claro, es.
15: Ya llegó. No, muchas cosas no se hicieron. Habrá notas que buscaron para el 2040 y el 2050.
1: Y políticamente ya nos aplastó, porque ya hay gente que está trabajando para el 2030, ¿no? Sí,
15: bueno, exactamente.
1: Bueno, Eric Rijani, muchas gracias por estar aquí.
15: Un gusto saludarles, gracias Luis, Raúl. Un saludo a todo el auditorio.
1: Él viene de aquí, de la zona metropolitana de Progreso.
16: Mira, a un paso de nosotros.
1: Viajó por la autopista Mérida Progreso. Hay gente que me corrigió el otro día diciendo, es una carretera, ¿no? Técnicamente es una autopista.
15: La mejor autopista del país.
1: Que en México se le dé la connotación de autopista a un lugar donde hay una caseta de cobro es otra cosa. Pero en otros países, si tienes cuatro carriles por lado y un muro divisorio en medio.
15: Y distribuidores viales.
1: Y distribuidores viales y es una vía libre, es una autopista.
16: Ocho carriles.
1: Luego, entonces, hay que cambiar la narrativa.
15: La denominación.
1: Denominación. Eric, gracias por estar aquí.
15: Un saludo, gracias.
1: Regresamos enseguida.
2: Buen provecho. 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
32: Explorando la naturaleza.
33: La taiga es el bosque boreal más extenso de la Tierra, cubriendo gran parte del norte de Rusia. Compuesta principalmente por coníferas como pinos y abetos, este ecosistema está adaptado a inviernos extremadamente fríos y veranos cortos. Es un refugio vital para especies como el tigre de Siberia y el oso pardo. Además, sus suelos congelados almacenan enormes cantidades de carbono, siendo fundamentales para mitigar el calentamiento global actual.
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35: El corazón de un camarón se encuentra ubicado en su cabeza, cerca de su sistema digestivo y otros órganos vitales.
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0: Siempre es un gusto conversar con Oscar Brito, él es diputado federal de Morena. Nos acompaña en esta tarde varios temas políticos que tenemos por aquí pendientes, porque se ha estado mucho comentando, no solamente de los foros del bienestar metropolitano, que ya hablaremos con él en un instante, sino cómo va Morena, cómo va a considerar Morena a sus aspirantes, a sus candidatos para elegir, porque estaba escuchando algunos de los tiradores de Morena que decían, por fin Ariadna Montiel va a retornar al origen del partido para que sean lo más orgánicos posibles y no con tanto prianista como hoy está el gabinete salpicado, en fin, qué es lo que se quejaban. Oscar, tú que estás en contacto directo con Ariadna Montiel, que fue tu compañera en la formación del movimiento, ¿cuál va a ser la manera en que ustedes están planeando como Morena sacar a sus candidatos?
1: Buenas tardes, José Luis. Buenas tardes, Raúl, a la audiencia, sobre todo lo más importante. Mira, es interesante porque el proceso estatutario de Morena es muy claro. Siempre ha sido el tema de definir las elecciones de representación popular mediante encuestas. Es decir, para quienes aspiran a competir en algún distrito, en alguna demarcación, como lo podría ser un municipio. No es el caso de Yucatán, pero también en alguna elección estatal, etcétera, ¿no? Fue el caso, por ejemplo, que cuando nuestro hoy gobernador Joaquín Díaz Mena también buscó inscribirse al proceso interno de Morena, en su momento renunció como delegado de Bienestar y se inscribió a una encuesta que fue la que terminó definiéndolo como el mejor apuntalado por parte nuestra para encabezar la campaña en 2024, ¿no? Que al final fue la mejor decisión y gracias a ello, pues hoy tenemos el gobierno del Renacimiento Maya avanzando. Ahorita es un proceso un poco distinto porque no hay elección de gobernador y al ser Yucatán concurrente con la federación, únicamente nos toca una elección intermedia. Es decir, solo se va a definir diputaciones locales, diputaciones federales y presidencias municipales. Lo que había estipulado Morena,
0: perdón, que no es cosa menor, más cercano al pueblo,
1: sí,
0: a la gente.
1: Sí, aunque por ejemplo hay 17 estados donde también tienen gubernaturas, ¿no? Entonces, en nuestro caso son esas tres boletas, así como en su momento nosotros llamábamos al 6 de 6, yo creo que cuando sean los tiempos correspondientes estaremos pidiendo el 3 de 3, porque solo son tres cargos a elegir aquí en Yucatán, pero si los tiempos establecidos por el Consejo Nacional, pues eso ya habían quedado definidos,
0: ¿no? ¿Cómo se van a decantar?
1: Era inicios de junio, inscripción para coordinaciones estatales, no es nuestro caso. ¿Dónde entramos como yucatecos? 3 de agosto empiezan los registros para quienes aspiren a coordinar distritos federales. 21 de septiembre para quienes aspiren a coordinar municipios. Y están hablando, ya ha cambiado un poquito, pero entre el 8 y 10 de noviembre para que empiecen los registros a quienes aspiran coordinar distritos locales, ¿no? Okay. Y del periodo de registro que se establezca en la convocatoria, se estarán haciendo encuestas. ¿Cómo funciona en Morena? Es muy simple. Si hay consenso entre todas y todos, si no hay más que un aspirante o todos los aspirantes prácticamente se ponen de acuerdo en que sea uno de ellos, pues cuando hay consenso no hay más que hacer. Prácticamente la coordinación que se esté buscando es en automático. Cuando no lo hay, cuando hay muchos aspirantes...
2: Perdón, Oscar, que podría ser como en Campeche, que ya levantaron la mano y ya dijeron quién.
1: Fíjate, pasó algo interesante. Porque una cosa es la definición política y otra cosa el proceso estatutario. En Campeche hubo un acto de unidad encabezado incluso por la gobernadora, donde salió una propuesta. Uh-huh. Era Pablo Gutiérrez Lázaro, que lo llamaron pues prácticamente propuesta unidad. Pero en Campeche, ahorita que estuvieron abiertos
2: como que llegaron los registros, otros nombres,
1: se sumaron otros nombres.
0: Sí, claro.
1: Entonces, a menos que estos
0: y
1: nombres...
0: Tienen
1: que
0: derecho.
1: Y tienen todo el derecho. Claro, claro. Y a menos que estos nombres que se sumaron al final terminen diciendo, ¿saben qué? Estamos de acuerdo en que sea el compañero tal, pues hasta que no suceda eso, se van a tener que hacer encuestas con los registrados.
0: Entonces van a ser coordinadores.
1: Coordinadores de organización.
0: Puede ser
1: de
0: uno,
1: defensa,
0: dos, tres, cuatro, los que sean.
1: Es uno, usualmente es uno por cada distrito local, distrito federal o municipio.
0: Que no es el candidato.
1: No, porque sí se ha dado el caso, por ejemplo, en otros estados, donde curiosamente sí hay un coordinador que, a ver, seamos sinceros, es quien está encargado de organizar al partido en su municipio o en su distrito.
0: ¿Tú quieres ser coordinador a Mérida?
1: Yo estaría registrándome para ser el coordinador de la defensa de la transformación en Mérida.
2: Duda, entonces, ¿te puedes inscribir o una persona se puede inscribir a dos?
1: Hasta ahora lo que se ha manifestado es que no. Entonces, sí, no, yo creo que quien tenga aspiración a coordinar los esfuerzos en alguna demarcación, pues tendrá que pensarlo muy bien.
2: Okay.
1: En nuestro caso sí estamos con la idea de inscribirnos para coordinar los trabajos en Mérida y van a ver, ahora sí, para definir los espacios, una primera encuesta. Si fueran muchos candidatos o candidatos a la coordinación o aspirantes a la coordinación, se hace un primer barrido, una encuesta de filtro para ver quiénes son pues realmente los más ubicados, los más competitivos, etcétera, ¿no? Y ya con los nombres que queden,
2: cinco o seis.
1: Lo que estipula Morena son cuatro.
2: Okay.
1: Pueden llegar a ser seis porque se dan casos en los que se les permite hacer propuestas a los partidos aliados, PT y Verde. Entonces, por eso pueden ser cinco o seis. Pero lo que se establece usualmente son de cuatro, máximo seis. Y ya esos son los que se van a una encuesta, es así, en vivienda. Y realizada por casas encuestadoras de prestigio a nivel nacional. De hecho, ni siquiera es una. Una hace la Comisión Nacional de Encuestas de Morena, pero además ahí, entiendo, encuestadoras espejo, para que el resultado sea lo más...
0: positivos, negativos, ¿qué toman en cuenta?
1: ¿Qué se va a tomar en consideración? Primero, ¿qué tan conocido es? Evidentemente es una de las preguntas de saque, el nivel de conocimiento, pero no es la determinante, no es la que va a decir si fulano es el más popular, luego entonces va a ser el coordinador, no. O sea, es el conocimiento, pero también es qué tan cercano te siente la gente, qué tan... ¿Qué tanto creen, consideran que conoces tu territorio?
0: Positivos, negativos, etc.
1: Efectivamente, ¿qué tan honesto te ven? Otro, ¿qué tanto estarían dispuestos en dado caso a votar por ti? Y también una de las cuestiones que se considera es a quién ubicas más o a quién vinculas más con el partido Morena, que es ahí donde sido muy clara la presidenta del partido. No quiere decir que, porque a veces se está considerando que el hecho de que haya una dirigente fundadora en el movimiento, eso va a significar que todos los candidatos el día de mañana vayan a ser fundadores. No es así. O sea, la realidad es que sí hay un proceso de apertura, de construir con todas y todos. ¿Qué es lo que sí va a pesar? Porque no es una
2: determinación... Pero sí da puntos extras.
1: Solo, efectivamente. Uh-huh. Que ahora, dentro de la metodología por la cual se van a definir las coordinaciones, va a pesar más que cualquier otra cosa la vinculación que se tenga con Morena.
0: Aspira Mauricio Sabuido y fue candidato del PRI a la gubernatura del estado.
1: Seguramente saldrá como alguien muy conocido.
0: Muy conocido, pero le restaría puntaje.
1: Es el más vinculado. O sea, por ejemplo, entre José Luis Preciado y Raúl Angulo, ¿a quién ubicas más? ¿No?
0: O Panchito Torres, que fue presidente del PRI.
1: O el que sea. De estos tres, por ejemplo, ¿a quién ubicas más? No, pues a Raúl, a José Luis, el que sea, ¿no? Es un ejemplo. Él es el que se lleva el puntaje por encima de los demás.
2: Mira.
1: No es como que reste o quite puntos, sino quién se lleva esos puntos, pues.
0: Ok, ok.
1: Entonces, eso es todo lo que se toma en consideración.
0: Y claro, no es nada más el pedigrí, es quién puede ganar.
1: Efectivamente, claro, que también es una de las cuestiones que se consideran en la encuesta y pues bueno.
0: Oye, Oscar, ¿y los foros del bienestar metropolitano?
1: No, pues encantado, estuvimos allá, participamos, fueron del 13 al 20 de julio, estuvimos muy al pendiente. Nosotros hemos sido ciertamente críticos con algunas de las faltas de atención que se han tenido en diversas áreas en la ciudad de Mérida, pero efectivamente es un tema que ya se extiende a la zona metropolitana. Por ejemplo, cuando ya no ubicas cuando empieza un municipio y termina otro, como en el caso de Canacín, está fácil, es del periférico, ¿no?
0: Sí.
1: Pero tenemos el caso de los nuevos desarrollos que se están llevando a cabo en Ucú, ya no sabemos cuándo es Cauquel, así cuándo es Ucú. Entonces, evidentemente...
0: Pero además, perdón, llegas por una vereda tropical, es una
1: carreterita
0: así de este tamaño.
2: Un senderito.
0: Y tienes planes de hacer una ciudad grande.
1: Sí, estamos hablando de que Mérida prácticamente ya es la metrópolis de la península de Yucatán, del sureste, y evidentemente hay retos importantes en infraestructura, evidentemente en garantizar servicios como el agua, como la energía eléctrica, los servicios municipales. Cuando extiendes una mancha urbana tanto como lo es hoy día la ciudad de Mérida, pues también tienes que extender los servicios, el transporte tiene que llegar más lejos, también cuesta más. Entonces, son una serie de retos y yo de verdad celebro que de manera coordinada gobierno federal, el gobierno del estado, que encabeza el maestro Joaquín Díaz Mena, que es quien coordina estos foros, y las diversas presidencias municipales, ¿no? Estuvo la alcaldesa de Mérida, el alcalde de Progreso, UCU, Tetis, Concal. Entonces, es bueno que se realicen este tipo de foros porque nosotros además hemos sido muy claros. No hay mejor plan que el que se construye del lado de la gente. ¿Y quién conoce más la necesidad que hay en la colonia Serapio Rendón? Por los vecinos de la Serapio Rendón.
0: Pues atento al tema, Oscar Brito Zapata, seguiremos atentos.
1: Muchísimas gracias, José Luis. Raúl, como siempre, a sus órdenes. Muy buenas tardes a todas y a todos.
0: Volvemos enseguida.
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8: Durante el Mundial de Fútbol, a las 3 sedes, Ciudad de México, Guadalajara y Monterrey, llegaron 7.8 millones de viajeros nacionales e internacionales y se generó una derrama económica de 65 mil millones de pesos, informó la Secretaría de Turismo. El tipo de cambio se mantuvo en 17.39 pesos por dólar americano, mientras que el dólar interbancario se ubicó en 17.40 pesos y el dólar en ventanilla finalizó la jornada en 17.88 pesos a la venta. El índice de precios y cotizaciones de la Bolsa Mexicana de Valores cerró la jornada con ganancias de 0.88% para ubicarse en las 67.303.83 unidades. El precio de la mezcla mexicana de petróleo se ubicó en 80.88 dólares por barril. Informó Itzel Vanegas. 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
12: Continuamos con más información y hacemos un recorrido a través de las primeras planas. El precio del dólar se cotiza en 16 pesos con 55 centavos a la compra y 17 pesos con 68 centavos a la venta. En el ámbito internacional, el juez federal Alvin Hellerstein, con sede en Manhattan, anunció que el juicio contra el depuesto presidente venezolano Nicolás Maduro y su esposa Cilia Flores comenzarán el 1 de junio de 2027. Ambos se enfrentan a acusaciones por delitos de tráfico de drogas, incluyendo conspiración para cometer narcoterrorismo y conspiración para la importación de cocaína, cargos que podrían derivar en una pena de cadena perpetua. El juez fijó además una reunión para el 17 de noviembre de este año, en la que se debatirán las primeras mociones legales de la defensa, entre ellas la solicitud de desestimación del caso bajo el argumento de que Maduro debería gozar de inmunidad judicial en su calidad de jefe de Estado. En el ámbito nacional, la presidenta de México, Claudia Sheinbaum, respaldó la decisión de la Universidad Nacional Autónoma de México de revisar los resultados del examen de ingreso a licenciatura para el ciclo escolar 2026-2027. Esto luego de que se detectaran posibles irregularidades durante el proceso de selección. Sheinbaum consideró que el problema no obedece a una falla de autoridades universitarias ni de quienes aplicaron el examen, sino a los nuevos desafíos que representa el desarrollo de la inteligencia artificial en las evaluaciones en línea. Estas fueron las primeras planas, continuamos con más.
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0: Y nos decía el capitán Góngora, la esquina en donde nos toca hoy pararnos.
13: Calle 58, entre 61 y 63. 15 metros antes de llegar a la esquina de la 63, se encuentra una escultura, un grupo escultórico precioso. Era el pórtico de entrada al seminario conciliar de la Virgen del Santo Rosario San Ildefonso. Y las esculturas que hicieron, el tiempo las ha respetado, están impecables. La Virgen del Santo Rosario, de la izquierda a la derecha San Ildefonso y al centro la corona española. El pórtico está intacto, vale la pena quedarse unos minutos para observarlo, disfrutarlo. Un monumento de museo al aire libre.
0: Fantástico. Hay que ver que no te atropellen, porque sí pasa mucho tráfico por ahí.
13: Tienes que pararte enfrente.
0: Enfrente. Gracias, capitán.
13: Como siempre, un gusto.
0: Enfrente y a las 12 del día.
13: A las 12.
2: Rajatabla ese sol.
0: ¿Qué me dijo el capitán? No veo bien a las 12 cuando el sol está en su plenitud. Gracias, capitán Góngora.
13: Un gusto, como siempre, José Luis.
0: Bienvenido a bordo. La planta Mérida 4, que ya genera 500 megawatts, desgraciadamente no podemos mandarlo a las casas, a la industria, a las fábricas, porque no hay cablería suficiente, no hay transformadores.
2: Gas vaya, natural.
0: El gasto va para el otro lado ahora, en revisar las instalaciones eléctricas de la CFE.
12: Entre las mayores molestias que sufre la población yucateca es la falta de energía eléctrica, pues en las últimas semanas ha habido hasta bloqueos vecinales en vialidades que han afectado al transporte público. En ese sentido, Pablo Gamboa Miner, titular de la Agencia de Energía de Yucatán, declara que para contrarrestar esto, la planta Mérida 4 ya opera al 100%, esperando a que en próximas semanas la presidenta Sheinbaum visite Yucatán para inaugurarla.
14: En unos días, semanas, va a venir la presidenta ya a inaugurar la Mérida 4, que ya está al 100% de generación. Está generando un poco más de 500 megas.
12: Relacionado con esto, el funcionario señala que los esfuerzos se están enfocando en la red de distribución eléctrica, para lo cual se están coordinando con CFE, manteniendo la meta de alcanzar la autosuficiencia energética para 2027 o 2028.
14: El tema de generación, ya vamos a estar cubiertos, la autosuficiencia energética del 2027 al 2028, ya cuando terminemos el gasoducto que va de Mérida a Valladolid para la Mérida a Valladolid. ¿Qué es lo que le estamos pidiendo a la CFE ahorita? Los transformadores y las líneas de distribución. No es de un día para otro, hay que decirlo como es, van a seguir habiendo fallas, claro.
12: El titular de la Agencia de Energía recordó que durante la jornada de fuertes lluvias y vientos superiores a los 90 kilómetros por hora registrada la semana pasada, la CFE recibió alrededor alrededor de 25,000 reportes de fallas, de los cuales 23,000 correspondieron a Mérida.
14: Ahí lo que vivimos es que normalmente hay 600 a 1,000 llamadas diarios de fallas eléctricas en la comisión y ese día hubo 25,000. De las 25,000 llamadas, 23,000 fueron para Mérida.
12: Informó para Radio Fórmula Yucatán, Óscar Altamirano.
0: Ahí el reporte, bueno, pues atento a este tema. Le comento de igual manera que ya lo del préstamo se irá directamente hasta el Congreso del Estado en los próximos días. También hoy en la mañanera el gobernador Díaz Mena abordó el asunto este del Hospital Orán, que va a tener su anexo para apoyar a las familias que viajan del interior del estado y que acompañan a sus pacientes ingresados en el Orán.
12: En respuesta a la necesidad de las familias que viajan del interior del estado hacia el nuevo Hospital Orán, donde tienen uno o más familiares ingresados, el gobernador Joaquín Díaz Mena confirmó que donará un terreno a las damas vicentinas, quienes construirán un albergue con recursos del sector privado.
15: Les vamos a donar el terreno enfrente y la Secretaría de Bienestar del Gobierno del Estado se haría cargo en lo económico de cubrir todos los víveres, la despensa junto con el DIF Yucatán para la atención que las madres vicentinas van a otorgar a los familiares, a los ciudadanos.
12: Si bien esto representa una buena noticia, el mandatario estatal señala que ya se cuenta con un espacio temporal en el Hospital Materno Infantil, donde hay disponibles 40 camas para los familiares que deseen pasar la noche ahí, además de continuar con el albergue del antiguo Hospital Orán, en el cual también se ofrece servicio de transporte.
15: Se tiene enfrente del Hospital Orán, en el Materno Infantil, un espacio que la Secretaría de Salud preparó temporalmente con 40 camas más aproximadamente, con servicio de alimentación para todos los que quieran llegar ahí. Y también el antiguo albergue en el antiguo Hospital Orán sigue abierto y estamos ofreciendo servicio de transporte del nuevo hospital hacia el anterior para quienes quieran ir a pasar la noche en este lugar.
12: Dicho lo anterior, y aún con los espacios disponibles, el gobernador Díaz Mena expone la resistencia de los familiares para ocupar estas instalaciones, algo que no es nuevo, pues desde el anterior nosocomio ya sucedía, por lo cual invita a los familiares de pacientes ingresados para aprovechar los albergues.
15: A veces, aunque tengas el albergue cruzando la calle, la gente no va. Nos pasaba en el antiguo Hospital Orán, el albergue está a 50 metros del hospital y varias veces lo visité y habían camas disponibles que no se ocupaban y en la puerta del Hospital Orán o enfrente de la avenida Canek veíamos gente durmiendo en la avenida.
12: Informó para Radio Fórmula Yucatán, Óscar Altamirano.
0: Un saludo a Mario Tercero, nos está escuchando, nos está acompañando. Dice que va a trabajar en el Teatro Regional en las colonias y empezó un proyecto para hacer obras en la Casa Ejidal de Chuburná.
16: Saludo con todo mi cariño, mi afecto a mi preciado José Luis. José Luis, muchas gracias por darnos este espacio promocionar algo que nos apoya a todos los yucatecos. El continuar con el Teatro Regional Yucateco es una labor muy dura, muy difícil, pero que no la vamos a dejar nunca. En esta ocasión queremos invitarles para que apoyen al Teatro Regional Yucateco en Chuburná de Hidalgo, señores, en la Casa Ejidal, el viernes 31 de julio a las 8 de la noche, una función. No se van a arrepentir porque se van a súper divertir. Y ya saben, el sello de la familia Herrera, gran parte de la familia Herrera estará actuando esa noche para ustedes, y les vamos a presentar una obra que se llama Cosa Juzgada. Hombre, se van a súper divertir. Como saben, teatro blanco, teatro limpio, teatro familiar, el teatro de la familia Herrera, el que siempre hemos hecho para ustedes. Mi preciado José Luis, muchísimas gracias. Viernes 31 de julio en la Casa Ejidal de Chuburná de Hidalgo. Mario Herrera, Mario Tercero, Sataolish Bonficio, como quieran llamarme, soy su viejo conocido, hey, más conocido que viejo. Un abrazo, mi estimadísimo, mi preciado José Luis, muchas gracias.
0: A ti, Mario Tercero, abrazos también. Gracias, Raúl Angulo.
2: Muchísimas gracias, José Luis, como siempre, por este espacio. Síganme en redes sociales como Raúl Angulo.
0: Muchas gracias y atento al tema. Óscar Altamirano, nos quedamos contigo, muy buena tarde.
18: Amigos de Grupo Fórmula, hoy escuchamos a una de las mejores bandas de rock progresivo. Pues un día como hoy, pero del 44, nació en Inglaterra el músico y cantante Rick Davies. Él fue uno de los fundadores de la banda Supertramp, con quien alcanzó la fama desde 1979 con el álbum Breakfast in America, y del cual escuchamos este sencillo llamado Goodbye Stranger. Soy Oscar Altamirano, que disfrute este magnífico tema. 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

0: Así las 5. Gracias por su confianza y atención. Hasta la próxima con José Luis Preciado, de 3 a 5, aquí en Radio Fórmula Yucatán. Buenas tardes.
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2: Amigos de Grupo Fórmula, muy buenas tardes. Con el gusto de siempre les saluda Ángel Ricalde, listo para repasar con ustedes la atmósfera deportiva de este miércoles 22 de julio. Arrancó la fecha 2 de la Liga MX con 2 partidos anoche. Cruz Azul una vez más vino de atrás después de irse abajo en el marcador con un gol de Fernando Monarres para el Puebla, y con tantos de Lucas Romero al 44 y Cristian Évere al 82, concretó la voltereta el equipo de Joel Wiki, quien por cierto ahora tiene un invicto de 9 partidos al frente de la máquina. En el otro frente, el conjunto de Toluca se fue adelante en el marcador al minuto 14 con un tanto de Jorge Roberto Díaz Price, y contra todo pronóstico los Pumas regresaron en el marcador con un tanto de Víctor Arteaga y el definitivo de Francisco Sebastián Córdoba. El exjugador del Toluca y el América selló uno de los resultados inesperados en este inicio de jornada 2 de la apertura 2026. Los primeros 3 puntos del equipo de Esteban Solari en la competencia conseguidos en la Bombonera. En más información del fútbol mexicano, tras jugar su primer mundial con tan solo 17 años, hoy se da a conocer que Gilberto Mora es ahora el futbolista más valioso en la historia del fútbol mexicano. De acuerdo al sitio Transfer Market, el jugador de los Xolos tiene un valor aproximado de 25 millones de euros y parece inminente su eventual salida al fútbol europeo. Muchas gracias a todo nuestro equipo patrocinador. Se despide por ahora Ángel Ricalde. Hasta la próxima.
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8: Hola, ¿qué tal? Muy buenas tardes. Muchas gracias por estar aquí con nosotros en su programa El Mundo de las Marcas. A nombre de Fernando Isla, de todo el equipo del Mundo de las Marcas y de Radio Fórmula Yucatán, los saluda su servidor Enrique Guerrero, transmitiendo por el 94.5 de su FM, y por Fórmula, Radio Fórmula Yucatán y por nuestras redes sociales.

0: Imagínate nada
1: Qué
0: más.
1: tema, ¿eh?
0: Pequeño detalle, ¿no? Cómo en medio de tanta distracción que tenemos, digital, mediática, noticias, ¿cómo eliminar esa neblina?
1: Platicar de esto y de muchas cosas más. ¿Qué te parece? Mira, fíjate, estaba leyendo esta nota. Las insurtechs latinoamericanas captan 90 millones de dólares en el primer semestre. Brasil repite como líder regional con 217 startups de este tipo, seguido por México con 150, Chile con 112 y Argentina con 110, alcanzando las 578 startups, el 14% más que hace un año y récord desde el 2023, al tiempo que se redujo al 7% la mortalidad de este tipo de compañías, de este tipo de negocios.
0: Es complicado sobrevivir como una startup, como una micro pyme, que de pronto pues es complicado mantenerse, ¿no? Dicen las estadísticas que si sobrevives los primeros 2 años, ya
1: Ya
0: sobreviviste.
1: no existe. Es que hay muchas estadísticas que dicen que también luego los negocios a los 5 años se mueren, ¿no?
0: Así es.
1: Y bueno, es que según con la pasión y con la oportunidad que te des y te dé el mercado también.
0: El mercado, el sentido común, el criterio, la apertura, la creatividad, sobre todo, ¿no?
1: Eso principalmente. Según el informe de LATAM Insurtech, patrocinado por Mafre, el volumen levantado hasta junio fue el tercero más elevado para dicho periodo desde la pandemia. Además, de mantenerse al ritmo de la segunda mitad del 2026, podría cerrarse el ejercicio en cifras similares a las del 2025, que fue un boom. Una insurtech es la integración de la tecnología en el sector asegurador. Son empresas que utilizan herramientas como inteligencia artificial, la Big Data y aplicaciones móviles para modernizar, automatizar y personalizar los seguros, siempre buscando hacer el proceso más rápido, barato y accesible para el usuario. ¿Tú has escuchado de
0: No,
1: estas?
0: no lo había escuchado, la verdad.
1: Bueno, ¿qué diferencia hay de una InsurTech de un seguro tradicional, por llamarlo así? Te ofrece más agilidad y sencillez porque te permite cotizar, comprar pólizas, reportar siniestros completamente en línea, sin papeleo ni la burocracia normal que ya conocemos. Otra de los beneficios o los diferenciadores que tiene es la personalización extrema. Se basan en datos y en el Internet de las cosas para medir riesgos de forma individual. Si te pongo un ejemplo, sería seguros de auto que cobran solo por kilómetros recorridos o según los hábitos de conducción monitoreados por un dispositivo. Si te fijas, ya antes empezaban con eso y ya algunas aseguradas te preguntan qué edad tiene la persona que normalmente, o quiénes son las personas que normalmente manejan el vehículo y qué edades tienen, ¿no? Y en eso sí se basan mucho para ponerle precio a tu póliza.
0: Sí, estaba leyendo hace un par de días justo que a mí me sorprendió, ¿no? Que si trabajas en home office, por ejemplo, el costo de tu póliza de seguro de coche se reduce sustancialmente porque sales mucho menos.
1: En lugares como México y Latinoamérica, este sector tiene gran presencia con estas startups enfocadas a simplificar la contratación de seguros de gastos médicos, de vida y empresariales. Como lo platicamos, el ecosistema mexicano es el segundo más grande de Latinoamérica en este sector, registrando 150 startups activas. Estas empresas se dividen principalmente según el tipo de cobertura que ofrecen al consumidor o su rol en el mercado. Vamos a hablar de ejemplos de este tipo de seguros. Seguros de auto y movilidad. Te vamos a mencionar dos. Cravi, que funciona como una aseguradora digital de autos que permite personalizar deducibles y coberturas directamente desde su aplicación. Hay otra que es Mituo, o Mituo, como se pronuncie, pionera en el modelo de pago por kilómetro. Si usas poco tu auto, lo que más o menos estabas comentando, pagas una tarifa fija muy baja por cada kilómetro recorrido. Si no manejas en todo el mes, en ese mes tú no pagas nada.
0: O sea, entonces ya es una póliza de seguro, digamos, por uso.
1: Por uso. Aquí hay que ser muy, muy cuidadosos, porque, por ejemplo, si tú tienes un crédito de auto, esto lo está viendo porque acabo de hacer uno.

0: El primer año, pues lo tienes que pagar o te lo regalan según la promoción. El segundo año, si tú lo vas a comprar por tu cuenta, debe de cumplir con ciertas especificaciones que te pide la financiera o el banco que te prestó. Creo que este tipo de seguro
1: No aplica.
0: no aplicaría,
1: Claro.
0: hay que checarlo muy bien. Hay otra aplicación o otro estatus que se llama Momentos Seguros. Utiliza inteligencia artificial para agilizar la cotización y optimizar la gestión de siniestros en autos y motocicletas. Ahora, si nos vamos a los tipos de seguro de salud y bienestar, ahí está uno que se llama Sofía. Ofrece un plan integral de salud digital que combina un seguro de gastos médicos menores y mayores con consultas por videollamadas desde su aplicación. Eso está fabuloso.
1: Está
0: O sea,
1: muy bien.
0: hay que ver los costos, ¿verdad? Sanda IA, enfocada en seguros de salud accesibles y con microcoberturas de contratación rápida. Su meta es demostrar la protección financiera ante accidentes y enfermedades críticas. Ahora, si nos vamos a plataformas para empresas, pymes y flotillas, Flotify es un multicotizador y administrador digital diseñado especialmente para que las empresas gestionen los seguros de sus flotillas de vehículos. También está elegirseguro.com, plataforma digital orientada a simplificar la cotización y compra de pólizas corporativas para pequeñas y medianas empresas. Ahora, si ya nos vamos a compradores y habilitadores tecnológicos, el B2B, que te puedes ir directamente, el que dijimos anterior, que era el de plataformas para empresas, pymes y flotillas, ahora este es para cualquier persona. Y está el que muchos ya conocemos porque se ha denunciado mucho, y de hecho yo lo he utilizado, el Rastreator México. Actúa como un broker, más bien es un broker digital y comparador que ayuda a los usuarios a evaluar precios y coberturas entre decenas de aseguradoras tradicionales en el seguro. O sea, este broker se encarga de hacer la gestión ante las otras aseguradoras Te lleva a su link, pero él te da un costo y te da una clave específica para que tú tengas
1: Claro.
0: ciertos beneficios, aparte que te hace una comparativa.
1: Sí, muchas brokers tienen esa facilidad de poder comparar precios, beneficios deducibles entre varias aseguradoras y ya a partir de ahí puedes tomar la mejor decisión.
0: Así es, hay otra que se llama Video, o sea, grande y Deo, una empresa proveedora de tecnología que procesa imágenes con inteligencia artificial para que las aseguradoras evalúen daños de choques de forma remota y de inmediata. Si no lo conozco, seguramente tienes algún percance y tú le tomas la foto y se lo mandas, no sé cómo sea, pero bueno, estas startups se están posicionando mucho y por eso es que han tenido esa aceptación y ese crecimiento a las nuevas generaciones que pues, todo lo quieren en línea.
1: Aquí el tema, yo creo que está relacionado directamente con la inteligencia artificial, ¿no?
0: Sí,
1: La
0: y las.
1: velocidad, la precisión, la inmediatez. Aquí a mí me salta algo que puede ser un poco indebido, inadecuado desde el punto de vista de empleos formales para las personas, ¿no?
0: Pues.
1: Al integrar la inteligencia artificial, bueno, ya se ha hablado mucho en este programa de estos temas de inteligencia artificial, estás prescindiendo de los servicios de las personas.
0: Pero bueno, tenemos que irnos a un corte y ahorita vamos a regresar y ya vamos a entrar directo con tu tema. ¿Qué te parece?
1: Perfecto.
0: 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Tenemos que irnos al primer corte. No se vaya, el tema está muy interesante. En un momento regresamos.

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11: Bueno, pues sigamos con el programa, Rafa.
12: Venga.
11: Porque se promete estar mejor ahora que entremos con tu tema. 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Rafa, pues vámonos directamente con tu tema, porque sí está bastante interesante. ¿Cómo vencer la neblina mental en tiempos de distracción?
12: Bien. A ver, Quique, yo te quisiera preguntar, ¿cuál es la queja más común entre los directores, líderes en empresas y líderes de hogares?
11: ¿Líderes de hogares?
12: Ajá, de casa, los papás.
11: Los papás, pues el tiempo.
12: Ajá.
11: El tiempo que le dedicas tanto a la empresa como a la casa, a lo mejor.
12: Ok. ¿Te suena que podría ser la falta de claridad?
11: Además, sí, tienes razón.
12: No hay claridad.
11: No somos muy afectos a poner la atención debida.
12: ¿Por qué?
11: Por falta de claridad. Eso por las distracciones.
12: ¿Qué? Exactamente, por las distracciones. Quique, vivimos en un mundo actualmente en donde todo en todo momento es una distracción.
11: Sí.
12: No hay atención plena para nada. Por eso es tan importante practicar esos momentos de respiración, de meditación, de atención plena.
11: Fíjate que sí pasa, y inclusive cuando, no sé si te ha pasado que entras a una habitación o llegas a algún lugar y ahí dentro de tu casa y se te olvida para qué ibas.
12: Sí.
11: No es que estés perdiendo la memoria, estás distraído.
12: Estás distraído. Sí, no estás poniendo atención a lo que estás diciendo.
11: Al alemán muchas veces, sí, ¿no?
12: Sí, sí.
11: Estás pensando en otras cosas.
12: Sí, porque puede venir desde un niño de 10, 11, 12 años hasta alguien de 70 años, ¿no? 80 años. Pero, a ver, ¿qué te parece si platicamos del multitasking?
11: ¿Tú crees en eso?
12: Por supuesto que no.
11: No, la verdad es que no es. Yo he leído muchas teorías sobre el multitasking que nos los han hecho creer para poder hacer más cosas.
12: La multitarea es una ilusión costosa, ¿estás de acuerdo? Muy costosa. No estamos haciendo tres cosas a la vez. Estamos dividiendo nuestra atención en fragmentos pequeños. Estás dividiendo tu atención.
11: Entonces, platícame, dime así de rápido para hacer más. ¿Qué es exactamente la neblina mental?
12: No hay claridad. Justo. No hay claridad. Yo lo llevo a esta analogía, ¿no? Tú llegas a un aeropuerto y de pronto hay demora en el vuelo porque el aeropuerto tiene neblina. ¿Qué es lo que falta? Claridad. No tenemos claridad de lo que queremos, de lo que hacemos, de cómo lo hacemos, de qué tenemos que hacer.
11: ¿Cómo se representa ese tipo de cosas? Yo lo puedo decir que a lo mejor lo he detectado mucho porque normalmente siento esa sensación de estar ocupado todo el día y no avanzas.
12: Y no avanzas.
11: Por lo que platicamos, no hay claridad en lo que estás haciendo.
12: Justamente, terminas el día agotado, pero con la sensación de que no avanzaste nada.
11: Sí, tienes un cansancio mental constante, vamos a llamarlo así.
12: Constante, es correcto. ¿Qué pasa con un líder? Se vuelve reactivo. ¿Estás de acuerdo?
11: Claro.
12: Es una reacción inmediata de él. ¿Por qué no hiciste? ¿Me debes? ¿Por qué no ejecutaste? Es una reacción y esto genera conflicto al interior, primero de la persona y después en el área y después en otras áreas y después en toda la empresa. Lo mismo en casa. El líder, el papá, la mamá, enojado, preocupado por pendientes de trabajo, llegan a casa, se dan cuenta que hay situaciones, explotan y se genera un ambiente bastante inadecuado.
11: Inadecuado.
12: ¿Qué tenemos que hacer? Empezar a practicar la atención plena. Hoy está de moda el mindfulness, ¿cómo crees? ¡Qué flojera! Quique, estoy convencido. No pones atención, no puedes avanzar. Así de simple.
11: Pero primero, yo creo que para desmenuzar bien esto, tenemos que empezar a entender las causas. Porque sí, a veces nos dicen, esto está mal, toma esto, hace el otro. Pero a veces no platicamos de las causas, la raíz del asunto, y lo solucionamos de momento y esa raíz sigue creciendo.
12: Claro.
11: O sea, cortamos esa plantita que no nos gusta, pero no lo estamos haciendo de raíz.
12: No lo estamos haciendo de raíz.
11: ¿Cuáles son las causas que provocan esto? ¿Qué lo provoca?
12: A ver, te voy a poner un ejemplo. ¿Qué es lo primero que haces al abrir el ojo en la mañana?
11: Yo ver el reloj.
12: ¿Del celular?
11: Pues es lo que está más a la mano. No, fíjate que no. El de la mano me duermo con él porque me dio mi sueño y todo esto.
12: Bien, bien. ¿Qué es lo siguiente? Los primeros 15 minutos que haces al despertar.
11: Ah, no, sí. Sí, está entre poner noticias y ver el celular.
12: Bien, vamos a hablar de noticias. ¿Qué ves en las noticias?
11: Pues malas noticias.
12: Las noticias son malas noticias.
11: Sí.
12: ¿No? La guerra en Rusia, en Ucrania, el terremoto, la economía, los asaltos, se murió no sé quién. Malas noticias. Las noticias son malas noticias. ¿Qué es lo primero que le estás metiendo al cerebro? Estrés.
11: Estrés. Sin darte cuenta.
12: Sin darte cuenta, estás metiendo el estrés. Yo, en lo personal, llevo 10 años sin ver noticias. ¿Qué sucede? Te vas a enterar. Oye, llegó una pandemia. Oye, no, es que no te enteraste porque no viste noticias. No, sí te enteras. Terminas enterándote de todo. Hablando de noticias, hablemos de redes sociales.
11: Híjole.
12: Te pones a ver redes sociales. Empiezas a scrollear. Facebook, Instagram, TikTok. ¿Cuánto tiempo? ¿Qué información le estás metiendo a tu cerebro?
11: Me queda claro, pero sí te lo tengo que preguntar. Entonces, las redes sociales sí nos están cambiando la capacidad de atención.
12: Disminuyen la capacidad de atención en 90%. Estás distraído. Yo le digo a la gente, oye, ponte a practicar la respiración 5 minutos. Es que no tengo tiempo. A ver, vamos a ver. ¿Cuánto tiempo le dedicas a las redes sociales? Y ahí se quedan callados. Ah, entonces sí tienes tiempo, ¿verdad?
11: Claro.
12: ¿No quieres distraer tu red social, tu momento de distracción, que ese momento se convierte en 30, 40 minutos? Por sentirte mejor.
11: Sí.
12: Por empezar a obtener claridad mental, relajación, regular tu sistema nervioso.
11: Y esto provoca inclusive que duermas poco, que también te afecta y muchísimo. Te afecta hasta enfermedades. Si tienes diabético, eres prediabético, el no dormir.
12: Vamos a.
11: O eres hipertenso, también te afecta. Y son cosas que traen, o es una cadenita.
12: Hablemos del sueño. Ahora, ya hablamos de cómo despiertas. Cuando te vas a la cama, ¿qué estás haciendo? ¿Cuál es tu rutina para irte a la cama?
11: Mi rutina para irme a la cama, si es ver televisión y ya no estoy viendo noticias, trato de ver algo cómico, alguna película, inclusive que ya la haya visto, porque sé que no la voy a terminar de ver. Porque si es algo que es nuevo, que no la he visto, me pico y me sigo.
12: ¿Viendo la película?
11: Sí.
12: ¿Tomas tu celular?
11: A veces sí, normalmente sí. Mentiría si te digo que no. La mayoría es que sí.
12: Hablemos y regresemos nuevamente al tema del multitasking, ¿no? ¿Por qué si estoy viendo una película, levanto mi celular? Estoy distrayéndome. Falta de atención. En la película ya perdiste un detalle, ya perdiste un texto de lo que dijeron, ya perdiste una conversación por estar viendo tu celular.
11: Oye, pues que, bueno, yo por ejemplo.
12: Son hábitos, ¿eh? No, estoy juzgando ni a ti ni a nadie, porque todos lo hacemos.
11: Pero es que sí es una dependencia celular muy fuerte, no precisamente para ver redes sociales. Uh-huh. A mí me gusta escuchar podcast de finanzas. A veces hasta cuando voy al gimnasio, me salgo a caminar, las voy escuchando a veces con música. Pero sí, todo es en el celular, entonces por inercia ya lo agarras.
12: Así es.
11: Pero bueno. Nada más adelántanos. ¿Qué otro punto vamos a platicar de regreso?
12: Hoy vamos a hablar de algunas reglas del juego mental y herramientas. No, no se vayan.
11: 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Tenemos que irnos a un corte. En un momento regresamos.
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2: El sector de la construcción es uno de los más complicados para la contratación de trabajadoras, reconoce la Confederación de Trabajadores de México en Veracruz. Un ejemplo es el número de contrataciones en al menos dos obras de relevancia, como el acueducto La Cangrejera y la obra del Centro de Control, Comando, Comunicaciones, Cómputo y Coordinación de Coatzacoalcos, donde la participación de las mujeres es de menos del 10%. De acuerdo con el dirigente, las trabajadoras se desempeñan como fierreras, carpinteras y obreras generales, muchas de las cuales se caracterizan por trabajar más que algunos hombres. El representante sindical destaca que el objetivo es que se dé la oportunidad laboral a 5 mujeres por cada 10 hombres contratados, aunque la propuesta es rechazada constantemente por las empresas contratistas.
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22: Gracias, gracias. Vamos a iniciar con una frase que va muy de acuerdo al tema que estamos manejando.
23: Venga, venga, venga.
22: La mente no necesita más información, lo que necesita es más claridad.
23: Más claridad, exactamente.
22: No todo cansancio es físico. Muchas veces estamos mentalmente saturados.
23: La saturación mental te va a provocar cansancio físico.
22: 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Rafa, sigamos con el tema con el que estamos hablando. ¿En qué punto nos quedamos?
9: En el tema del sueño, fíjate que quiero cerrar ese punto, es bien importante y se lo digo a toda la gente con la que trabajo. ¿Qué sucede con cualquier pantalla? Vamos a hablar de celular, tableta, laptop, una PC, un monitor, la televisión, cualquier pantalla. ¿Qué sucede? Que estos dispositivos tienen píxeles azules. Cuando tú los estás viendo, cualquiera de estos dispositivos, tu ojo recibe esos píxeles azules, los manda al cerebro y el cerebro interpreta que sigue siendo de día por ser azules.
22: Okay.
9: El cerebro, al interpretar que sigue viendo azul, que es de día, no genera melatonina. Al no generar melatonina, no vas a poder dormir como debes de dormir. No vas a poder descansar. La recomendación que se ha emitido por mucho tiempo a través de la ciencia es que por lo menos, fíjate bien, por lo menos una hora antes de dormir, dejemos cualquier tipo de dispositivo para que el cerebro se vaya adaptando y empiece a trabajar para generar melatonina. Oye, Rafa, yo tomo melatonina. Te tengo una mala noticia. Tu cerebro va a entender que tú le estás entregando melatonina y va a dejar de generarla en el futuro. Y vas a depender de la melatonina.
22: O sea, sí se puede provocar una dependencia total.
9: Claro, totalmente.
22: Híjole.
9: Oye, pero es natural y es melatonina.
22: Mucha gente.
9: No importa. Estás provocando que tu cerebro deje de generar melatonina.
22: Y a la larga te va a afectar.
9: 100%.
22: Porque yo ya conozco gente muy joven ya tomando melatonina.
9: Sí, no, porque está de moda, porque es fácil. Es fácil.
22: Y te venden la idea de que no genera dependencia.
9: Exacto. Es muy fácil
22: todo encontrarla. Lo que necesites hasta para un dolor de cabeza, una aspirina ya te genera.
9: Claro, y esto sin hablar de la de la información que le estás metiendo al cerebro al momento de irte a dormir. Noticias, alguna película de terror, no sé, redes sociales en donde estás viendo algún tipo de pleito en la calle. ¿Qué información le estás entregando al cerebro antes de dormir?
22: Cuando hablamos de... Ya hablamos de esas causas. Ahora, en trabajo, en las empresas, ¿puedes hacer que tomemos... Esto nos puede hacer que tomemos malas decisiones?
9: Correcto.
22: Me queda claro.
9: Claro.
22: ¿Esto cómo impacta a los líderes? Cuando trabajas, cuando tú mismo como líder tienes este problema, pero también cuando tu equipo lo tiene.
9: Claro. Tú tienes claridad de cuáles son las actividades que debes de realizar en el día. ¿Realmente tienes la claridad?
22: Sí, sí, la tengo.
9: ¿O te va saliendo en el camino?
22: La tienes y hay cosas que te van saliendo en el camino y es cuando a veces uno se pierde.
9: Bien. Ese es un gran problema, Quique.
22: Sí.
9: Porque de pronto nos salen pendientes o nos salen urgencias o nos salen situaciones que tenemos que resolver en el momento y no está mal que lo resuelvas. Está bien. Simplemente no pierdas el foco que tenías ya cosas que hacer. Al distraerte con algo más, estás dejando de hacer uno de tus temas que tienes que ejecutar en el día. No tienes claridad en el trabajo o en tu mente, difícilmente lo vas a poder trasladar o comunicar a tu gente.
22: Yo he hablado con muchos directivos, seguramente tú con más que yo, por lo que tú desarrollas a nivel empresarial. Pero muchas personas que dirigen inclusive este equipo chicos de negocios se distraen mucho en esto, pero porque van saliendo problemas con su propio equipo. Aquí entonces, esto sucede cuando toda una organización, toda la empresa trabaja con agotamiento mental. Eso es un agotamiento, ¿cómo se le puede decir en equipo? ¿Cómo se le puede llamar?
9: Es un agotamiento de equipo, es un agotamiento en primer lugar individual, después en equipo y después se convierte en empresa. Es un agotamiento generalizado en la empresa. Si la empresa no detecta esta situación, difícilmente lo van a corregir y la empresa va a empezar a tener muchos más problemas de los que hoy tiene.
22: Sí, porque ese mal que tenemos que acabamos de platicar del celular, yo creo que lo tienes a cualquier nivel, inclusive socioeconómico.
9: a cualquier nivel. Levantas el teléfono, no tienes nada que hacer, estás contemplando lo que sea, estás en el súper y estás parado en la línea, formado. ¿Qué haces? Sacas el celular y te pones a scrollear. ¿Por qué? ¿Por qué? A mí me... mi novio me dice, oye, es que yo veo que tú estás muy aquí. Estás parado y estás viendo. ¿Te gusta contemplar? Sí, la respuesta es sí. Estoy en un centro comercial y de pronto le estoy esperando porque se metió a una tienda y yo estoy afuera sentado. En lugar de estar scrolleando, viendo el celular, veo a la gente. Me gusta ver gente. ¿Cómo se vistieron? Sin criticar, ¿eh? Simplemente ver, disfrutar, respiras. Estás en el momento presente. El famoso mindfulness.
22: ¿Qué hábitos nos pueden ayudar para recuperar la claridad mental?
9: Ahí te va, fíjate. Déjame poner una analogía.
22: Ok.
9: La mente de un ejecutivo sin enfoque es como una linterna que ilumina mucho espacio. ¿Las has visto? Es así.
22: Sí.
9: Que tú puedes regular la potencia dirigida a un lugar específico o que se amplía el espectro de luz. Bueno, un líder que no está bien enfocado es como una linterna que está con mucha cobertura de luz, ¿no? ¿Qué pasa si tú de pronto esa luz la cierras y la conviertes en un láser enfocado?
22: Pues tienes una mejor dirección y una mejor iluminación hacia el punto exacto.
9: Sabes exactamente hacia dónde estás apuntando. Esa es la dirección a la que tienes que ir. Enfocas toda tu atención, pones todo lo que está en ti para poder llegar ahí.
22: Es que hay que tener claro que el cerebro no está diseñado para hacer varias tareas importantes al mismo tiempo.
9: El famoso multitasking.
22: Es donde también, y pasa mucho con los líderes, uh-huh, es donde se pierden. Y donde a veces quieres jalar a tu equipo a que hagan lo mismo y volvemos a caer en el tema.
9: Correcto. Sí, definitivamente. Tienes que enfocar todo como un láser. ¿En qué momento desenfocas o cambias de punto de atención de ese láser? Cuando terminaste esa actividad. Termina la actividad para enfocarte en otra actividad.
22: Lo que... en realidad sucede es que el cambiar rápidamente una tarea a otra causa un cansancio, es un cansancio que consume energía mental. Sí. Y eso es lo que pasa, lo que estás poniendo, ¿no? Pues alumbras mucho, pero no te enfocas. No sabes para dónde ir.
9: El dicho, el que mucho abarca, poco aprieta.
22: Exactamente.
9: Entonces no puedes estar abarcando 3-4 actividades al mismo tiempo, porque no vas a ponerle foco a la que tienes que ponerle foco. ¿No?
22: Exactamente.
9: Ok.
22: Otra.
9: ¿Qué te parece si empezamos a hablar de algunas herramientas específicas? Vamos a comprometernos aquí. Quique, tú y yo, a quienes están aquí apoyándonos en producción, a todos los que nos están escuchando, ¿qué les parece si ponemos un pequeño reto? Les voy a dar 4 herramientas. El día de hoy o el día de mañana, agarren uno de ellos. Al día siguiente agarren la otra, al día siguiente agarren la otra. Así es que de tal manera que utilícenlas para que vean los resultados.
22: Ahorita
9: lo vamos a hacer regresando al corte.
22: Me parece excelente. Bueno, pues tenemos que irnos a una recomendación. 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
22: Tenemos que irnos a un corte, en un momento regresamos.
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28: Ante posibles operaciones irregulares, la Unidad de Inteligencia Financiera bloqueó las cuentas bancarias de Ernesto Rufo Appel, exgobernador de Baja California, quien es señalado por los delitos de delincuencia organizada y contrabando de combustible. Autoridades de salud confirmaron el tercer caso de miasis por gusano barrenador en humanos registrado en Jalisco. Se trata de una mujer de 70 años quien recibió atención médica oportuna y actualmente se encuentra fuera de peligro. Autoridades de salud de Francia dieron a conocer que del 17 de junio al 2 de julio se registraron 15,910 muertes relacionadas con la ola de calor que vive Europa. Francia ha registrado temperaturas máximas por encima de los 40 grados centígrados. Informó Itzel Vanegas. 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
22: Gracias por continuar con nosotros. Rafa, quien domina su atención, domina su vida.
9: Domina su vida, 100%.
22: La concentración es uno de los activos más valiosos del siglo XXI.
9: Y hoy, tristemente, estamos viviendo exactamente lo contrario. La desatención, la falta de atención.
22: Y es que vivimos conectados todo el tiempo, pero cada vez nos cuesta más conectar con una sola tarea.
9: Es correcto. Porque si estoy viendo una película, veo el celular. Porque si estoy lavando los trastes, pongo una película o un YouTube o un... Estás poniendo atención a medias.
22: Pues sí. Bueno, vamos a la mención y ya continuamos.
9: Venga.
22: Porque tenemos un ejercicio importante.
9: Así es.
22: 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Rafa, este tema de cada vez nos cuesta más conectar con una sola tarea. ¿Y qué ves? ¿Y es para preocuparnos? A veces yo veo padres que están muy orgullosos. Pero la verdad es que sí es para preocuparse que lo estás viendo, que está en la pantalla viendo una película y está jugando y está en el celular y aparte tiene su tableta. Sí, o sea, no es que sea, que ¿cómo le podemos llamar sin que se oiga? Ni me quiero escuchar mal, pero sí está mal eso.
4: Eso está generando déficit de atención. El llamado TDA, trastorno de déficit de atención. Ah, bueno, y si le metes la H, que es la hiperactividad, ¿no? Pero bueno, vamos a dejar a un lado la hiperactividad. El TDA.
22: Sí.
4: ¿Es déficit de atención justo lo que estamos hablando?
22: Yo creo que ya lo dije una vez. ¿Dónde estamos llegando? Lo vi aquí en Mérida, en un restaurante, donde estaba un niño, no calculo bien la edad, pero no sé si caminaba o no, pero ya podía sostener su celular. Estaba en una carreola, los papás platicando, comiendo, pero el niño se estaba durmiendo con el celular, así como lo pasa con los adultos, ¿no? Que te estás así con la mano y te estás durmiendo. Así estaba el niño.
4: Así es triste, pero así es.
22: Digo, ¿cuántos años puede tener si estaba en una carrera? Todavía cabe.
4: Sí, no. A ver, creo que los papás estamos de pronto tomando una postura de es más fácil para mí mantener entretenido al niño a que me esté dando lata.
22: Sí.
4: Le doy una tableta, le doy mi celular, le pongo YouTube, le pongo una película, le pongo lo que sea, y el niño está dentro de la digitalización. A ver, no vayamos tan lejos. ¿Viste ya Toy Story 5?
22: Sí. Sí.
4: ¿De qué va? Dejo de jugar con juguetes para meterme a los dispositivos electrónicos.
22: Y hacer amistades.
4: Con digitales.
22: Y la niña se pone mal porque no se puede comunicar, no está en el tema de estar en grupo en línea.
4: Exactamente. Sí, definitivamente es un problema que tenemos, que tenemos que corregir de inmediato. Yo creo que el reto aquí es darnos cuenta.
22: Oye, fíjate que ahorita que mencionas esa película, no he visto que se haga tanto publicidad, porque creo que está pisando callos.
4: Está pisando callos, claro, claro. Yo tuve la fortuna de ir a una graduación de mi sobrina en Atlanta. Uno de los speakers fue el creador de Pixar, el creador de Toy Story, y llevó a la mesa a un Woody, en donde él hablaba de cómo jugar y cómo permanecer aquí y las generaciones, cómo van avanzando. Hoy eso es inexistente.
22: Sí, ya.
4: Hoy los niños ya no juegan. Ellos a través de una tableta hacen todo, un celular hacen todo. Te doy un juguete, te lo avientan, sí. Te lo avientan.
22: Veo a muchos jóvenes haciendo, inclusive comprando juguetes, pero pensando más en que en un futuro van a valer más porque ni lo sacan de su
4: exacto, paquete. Exactamente. Pero hay coleccionistas que hacen esto. A ver, vamos con la primera herramienta de 4. ¿Qué te parece si hablamos de un bloque de trabajo profundo? Vamos a diseñar bloques innegociables. El objetivo es de 60 a 90 minutos. Fíjate bien, que podemos empezar con 20, 25, 30, en donde vas a apagar todo tipo de notificaciones del celular. Te vas a enfocar a una sola actividad. La culminas. Ahora sí, vamos a llamarlo así. Tu premio es veo una notificación. Desconéctate de todo y enfócate en una sola actividad durante 60 minutos. ¿Qué es lo que va a pasar? Pues póngalo en práctica. Vas a tener una meta estratégica, prioridad en singular, porque si tú tienes 5 prioridades, difícilmente vas a poder cumplir con ellas.
22: Claro. Priorizar.
4: Priorizar. Bloque de trabajo profundo. El objetivo serían 60 minutos. Empieza con 20, síguete 25, síguete a 30.
22: Ok, vamos a hacerlo.
9: Vamos a la segunda. Vamos a hacer una rutina de cierre diario. Vamos a vaciar la mente. Antes de terminar tu jornada laboral, quiero pedirte que te tomes 10 minutos para escribir en un papel los 3 compromisos clave del día siguiente. ¿Qué vas a conseguir con esto? Vas a descargar tu mente en ese momento y no te lo vas a llevar a la cama. Situación que te puede llevar a estar pensando y pensando y pensando. ¿Qué voy a hacer mañana? ¿Qué voy a hacer mañana? 3 objetivos principales, 10 minutitos, cierro mi jornada, ahí cierro todo. Mi mente se libera.
6: Sí, claro. Otra.
9: Vamos al tercero. Vamos a hacer micro pausas de recarga. La energía mental se gestiona como la de un atleta. No se puede rendir 8 horas seguidas al 100%, ¿estás de acuerdo?
6: No.
9: Es imposible.
6: No es recomendable.
9: Ni recomendable. Vamos a aplicar pausas estratégicas de 5 minutos entre reuniones para estirarte, para respirar, para descargar esa presión y ese estrés que has venido acumulando con el trabajo. 5 minutos. Levántate. Toma agua, estírate, camina 5 minutos, no abuses de que ay, me levanté a relajarme y me tomé 20. Okay, 5 minutos.
6: Inclusive en ese tiempo, si te llegan otros pendientes, los puedes anotar.
9: Los puedes anotar.
6: Ya te estás distrayendo.
9: Exactamente.
6: Después de anotarlo para hacerlos en ese momento.
9: Correcto.
6: Priorizarlos.
9: Y vamos al último, que sería el micro hábito del bloque. La regla de la primera hora. Fíjate bien lo que vamos a hacer. No vamos a revisar redes sociales ni correos en los primeros 45 minutos del día.
6: Gracias.
9: No los vas a revisar. Quiero que dediques este primer espacio para ti, a tu preparación o a lo más importante del día antes de que empieces con la operación diaria. Yo les comparto, abro el ojo e incluso antes de ir al baño, y esto puede ser muy personal, pero antes de ir al baño, hago meditación. 20, 25, 30 minutos. Medito, escucho, pleno, atención total en este momento. De ahí me levanto y bueno, ya empiezo mi rutina. Pero procuro incluso evitar, después de haberme levantado de la meditación, evito tomar el celular.
6: Yo también hago, pero ocupo, no mucho, pero sí lo ocupo bastante, la meditación guiada, y es por el celular, ¿verdad? Voy a tener que cambiarlo.
9: Pero no, está bien. Pero realmente enfócate a poner la meditación, no te distraigas.
6: No.
9: Pones tu meditación, te pones tus audífonos.
6: No, pero sí es una forma también de una dependencia del celular.
9: Es correcto.
6: Pero yo es que tengo es lo que más trabajar. Fácil. Sí, exactamente. Entonces tengo que buscarle de qué otra forma.
9: ¿Cómo lo encuentro? Oye, voy a poner un cassette. No existe el cassette.
6: Agarras una tableta.
9: Agarras una tableta, no, la laptop, lo que sea. Entonces, bueno. Kiki, a ver, y hablando de este tema rápidamente, quiero compartir con todos ustedes. El 1 de septiembre voy a tener liberado un programa de 21 días de reseteo. Se llama Reset 21, en donde van a poder practicar justo esto.
6: Oye, está padre.
9: Está padrísimo. Son 21 días de reto de respiración, en donde nos vamos a enfocar respiración guiada en una plataforma. Es algo muy sencillo, muy fácil, y el acceso temprano va a empezar el 1 de agosto. Así es que,
6: ¿cómo entramos? ¿Dónde nos dirigimos?
9: Les voy a dar más detalles en una siguiente
6: emisión
9: para decirles exactamente en dónde entren para que lo puedan adquirir.
6: Pero mientras que te sigan en tus redes sociales, en tus podcasts.
9: Exactamente, rafaelyedid.com, mi página web, y mis redes sociales, Rafael Yedid Coach.
6: Rafa, muchísimas gracias por haber estado con nosotros.
9: Como siempre, Kiki, un gusto. Muchas gracias por tu atención.
6: Y gracias a usted también, que nos dio su atención, nos dio su tiempo. Y bueno, hay que seguir disfrutando. Sigan la programación de Radio Fórmula, como siempre. Hay que estar bien enterados. Siga con José Cárdenas para estar bien enterados de lo que está pasando en México, en el mundo. Y bueno, como siempre, nos despedimos, Rafa. No hay crisis que soporte 8, 10 horas.
9: 10 horas.
6: Ya me quiere ser 8, ¿verdad? 10 horas de trabajo al día, pero siempre
9: con actitud positiva.
6: Que tenga una excelente tarde y nos escuchamos mañana.
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38: Son las 6 de la tarde. 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
0: radio, televisión, Telefórmula, YouTube, Internet, Facebook y todas las plataformas habidas y por haber. Hoy es el miércoles 22 de julio del año 2026. Hay todas las noticias y todas las voces en este espacio, ya lo sabe usted. Oscar, ¿cómo te va? Buena tarde.
1: Pepe, ¿cómo estás? Muy buenas tardes. Bienvenido, bienvenidos. Hoy es Día Mundial del Cerebro. Para celebrarlo, pues hay que usarlo, ¿no? 55-48-48-03-94, línea de comunicación directa entre ustedes y nosotros. Este número es de WhatsApp. Si usted desea participar en el chat en vivo de la transmisión en vivo de YouTube, solamente tiene que conectarse. Y ahí también puede participar en el sondeo de este día. Ernesto Rufo, ¿es preso político? ¿Sí o no? Solo se puede votar vía YouTube.
0: Ya estaremos monitoreando la respuesta de usted al planteamiento, al sondeo que ha edificado, que ha construido Oscar, para invitarlo a usted a que dé su opinión. Es una de las formas de darle poder a su voz. Usted lo sabe, es el eslogan nuevo de Grupo Fórmula. Vamos directamente con información relevante y vamos a empezar.